0: Ahora el gobierno deberá remitir una norma que sí incluya estas excepciones. El presidente Macron ha dicho que conseguirán que este tratado salga adelante.
1: Concluimos el Tratado de los Pirineos con más de 360 textos bilaterales para armonizar nuestras relaciones hasta los acuerdos de Montauban en 2021 que usted nos ha recordado, Majestad, y el Tratado de Amistad, de Cooperación y Amistad que firmamos en Barcelona en 2023 al que acabaremos llegando.
0: Durante la cena, el rey también ha tomado la palabra. En su intervención, Felipe VI ha defendido que es responsabilidad de todos los Estados miembros de la Unión Europea proteger la frontera de Ceuta, que dice es inaceptable que se violara el pasado mes de julio.
2: Lo acontecido en Ceuta este verano, la intrusión masiva de decenas de miles de personas violando una frontera española, que es también una frontera europea, es inaceptable. No podemos afrontar solos una responsabilidad que también es de todos.
0: Las personas inmigrantes que permanecen en Ceuta tras la entrada masiva estarían recibiendo tortura y un trato degradante por miembros de las Fuerzas Armadas Españolas, según denuncia Amnistía Internacional. La organización ha mandado un escrito al presidente del Gobierno y al presidente ceutí para informarles de esta situación y pedirles un plan urgente que proporcione ayuda humanitaria a los inmigrantes. Miles de ellos permanecen aún en las calles, por lo que el Ejecutivo ha aprobado este martes en el Consejo de Ministros un real decreto en el que se incluye un nuevo emplazamiento en la ciudad autónoma junto a la cárcel Fuerte Mendizábal para acogerles y continuar con las filiaciones. El Consejo también ha aprobado dos decretos de vivienda que se debatirán el viernes en un pleno extraordinario en la Cámara Baja. El primero incluye medidas como la protección frente a los desahucios hasta 2030, la regulación del alquiler de temporada y la prórroga de 2 años de los contratos en vigor que finalicen antes de 2029, mientras que el segundo incluye solo un acuerdo para la renovación automática de los contratos de alquiler. El Ejecutivo sigue negociando para conseguir un aval parlamentario de estas medidas, Gabriela Olías.
3: A los socios de la izquierda no les convence el troceo del decreto ley. Para Águeda Mico de Compromís, la compraventa de votos parlamentarios con la que juega el PSOE disgusta. Desde Podemos, Ione Belarrapide rectificar a un ejecutivo que cree no quiere resolver realmente el problema de la vivienda.
4: La primera decepción es que sean 2 reales decretos y no solo 1, que era lo que esperábamos. Y realmente tenemos que ver la letra pequeña.
5: Esta vez el divide y vencerás no va a colar. Creo que es evidente que dividir el decreto es una trampa.
3: A Benegay y a Esquerra también se les queda pequeña una propuesta que pedían resolver en una única medida. Los grupos parlamentarios encabezados por Néstor Rego y Gabriel Rufián votarán a favor del decreto el próximo viernes porque al menos hay decreto.
6: Aunque sabemos que es una elección bastante tramposa, si tenemos que escoger entre dejar a las personas desprotegidas o protegerlas, aunque sea una solución de mínimos, pues vamos a votar a favor.
7: ¿Es suficiente? No es suficiente. ¿Es útil? Sí, es útil. Y ya está. Y es lo que hay.
3: Coinciden los grupos en que los contratos indefinidos no tendrían que ir por separado en otro decreto ley aparte. Esta decisión consideran hará caer la prórroga automática el próximo viernes en la Cámara Baja, como también hará caer, dicen, a este gobierno ya en las últimas.
0: Y ha fallecido Gonzalo Suárez a los 92 años. El escritor, guionista y director recibió el Goya de Honor en la última edición de los premios por experimentar con todos los géneros y desde todas las actitudes. Un galardón a toda una carrera que nos cuenta Javier Andión.
8: Un creador que llevaba más de 60 años trabajando entre el cine y la literatura, apostando por lo inusual y por su inigualable creatividad. También periodista deportivo que firmaba sus crónicas bajo el seudónimo de Martín Girard. En su última entrevista para Onda Cero, se atrevió a decir qué significaba el cine para él.
9: El cine es la manera más aproximada de captar instantes, sean gestos, consigue incluso que demos por vivos actores ya muertos.
8: Alas de tiniebla o El sueño de Malinche fueron algunos de los últimos trabajos del cineasta. Una de sus últimas apariciones públicas se produjo cuando recibió el Goya de Honor a su trayectoria, donde reconoció que echaba de menos decir acción y corte, porque el cine para él era acción.
0: Es todo por ahora. Más información a las 3. Las 2 en Canarias siguen en el Colegio Invisible con Lorenzo Fernández Bueno y con Laura Falcó.
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1: Bueno, pues ya estamos de vuelta. Si te acabas de incorporar al Colegio Invisible de hoy, que sepas que estás en la otra crónica de la actualidad. Y hemos terminado hablando de cucarachas teledirigidas y de cuestiones que los señores maléficos de esa institución americana de investigación llamada DARPA parece que, bueno, está un poco menos que inoculando cosas raras en larvas de mosca para que actúen como auténticas espías. Y quería, Juanjo, comentar alguna cosita antes de ir al siguiente asunto.
2: Nada, bueno, primero que esto es claro, es uno de los principios de la biotecnología y es que, decía Miguel, que se estaban intentando hacer también mosquitos, ¿no?, robotizados, pero claro, hacer un mosquito robotizado es muy complicado. Si tú ya tienes la base que te la da la naturaleza y solamente modificas la conducta, el resultado es lo que ocurre en este caso, que es que si alguien ve por el suelo una cucaracha que lleva una mochila electrónica, porque realmente es así, como se ve, una especie de chip, pues que empieza a sospechar. Y luego también no olvidemos la importancia que tienen las cucarachas para el futuro. Aquí estuvimos hablando de los Ig Nobel y uno de los artículos premiados eran cómo se podía sacar leche de las cucarachas. Estuvimos hablando de que había que cambiar Puleva por Pulecu y que a lo mejor, bueno, pues ahí tenemos también un...
3: No, el caso de la leche de cucarachas, que es muy proteica, por visto lleva ya tiempo.
1: No,
3: pero en el caso
1: en relación
3: a lo que ha dicho Juanjo, hay una cosa que sí que es importante. Hay una cuestión en el tema de integración de tecnología en animales, que es el soporte, ya lo tienes hecho.
2: Claro, es que...
3: O sea, aunque no controlaras el insecto, aunque no hubiera un control de insecto, el mero hecho que es un portador volador capaz de moverse es un vector, como dicen ahora los del DARPA. Entonces, es un vector móvil que se está moviendo en una reunión que puede transportar. Es como un pequeño elemento de transporte, y la diferencia que en vez de artificial es natural. Si tú consigues de alguna manera que esos elementos de captación de sonido, de vídeo, de audio, es decir, lo que tú necesitas, se mueva alrededor de la gente que tú quieres captar información, a veces ni siquiera necesitarías entrar en el propio insecto, sino que bastaría con un sistema de hacer cada día más pequeño y más microscópico los sistemas de captación de datos.
4: Hay información pública de los años 2012 y 2013 de algunas pruebas que realizó DARPA con polillas, escarabajos y también moscas, que lo que consiguieron fue acercar a un objetivo que estaba a 100 metros a 2 y 3 metros esa mosca, esa polilla o ese escarabajo, y lo hicieron. Y lo que estaban planeando en esa época, 2012-2013, era no solamente manejar el vuelo de esa mosca, que como digo, lo consiguieron bastante, año 2012-2013, sino luego también introducir todos esos sistemas de espionaje, cámaras y micrófonos. Estamos hablando de los años 2012-2013.
2: Lo que utilicen para...
4: ¿Qué se estará haciendo ahora?
2: Para transmitir la malaria, ¿sabes? O sea, que cojan determinados insectos dirigidos...
5: Pues ¿sabes lo que tienen que hacer?
2: Y que además
5: tener un gato, porque los gatos las detectan a las cucarachas a los 5 segundos y las acorralan.
2: De todas formas, lo que se ha avanzado...
1: Y juegan con ellas, y luego te las llevan de regalo debajo de la cama.
4: Fíjate,
5: lo que pasa es que tú estás en una reunión de alto secreto y tienes miedo de que haya un sistema de estos, tienes un gato en la reunión y si te acorrala una cucaracha, rápidamente se acaba.
3: Es el gato el que va lleno de sensores.
4: Una de las cuestiones...
5: Exacto.
4: Una de las cuestiones que más...
3: Piensan que es la cucaracha
4: que más preocupaba a los servicios de inteligencia estadounidenses cuando salió esta noticia de la mosca robótica, en este caso sí que se trata de un artilugio robótico que estaban utilizando los chinos para labores de espionaje, es que se pudiera utilizar como arma, que pudiera matar, y llegaron a la conclusión de que la tecnología todavía no estaba tan desarrollada como para eso y que tenía una autonomía de vuelo no demasiado elevada, es decir, que podía estar hora y media, un par de horas volando.
1: Oye,
4: como mucho, que está muy bien.
1: Un dron no está más de 15 minutos, 20, te quiero decir.
4: Por eso te digo, que está muy bien.
1: Bueno,
2: una cosa para que veamos cómo... Porque me estaba acordando ahora, he estado buscando el dato. Había un proyecto en la Segunda Guerra Mundial dirigido por Skinner. Skinner es uno de los padres de la psicología conductista del siglo pasado y él estuvo al frente de un proyecto que se llamaba Proyecto Paloma. Consistía en hacer una serie de bombas guiadas por palomas. Las lanzaban desde aviones y la paloma tenía que ir dirigiendo como si fuera un kamikaze contra la bomba. Iba en el interior de la bomba y tenía que ir. Hay algunas imágenes, es un poco, en fin, gracioso. Ver a la paloma, como claro, la educaron a través de reflejo condicionado para que fuera pilotando esa nave que estaba cayendo simplemente, o sea, simplemente aprovechaba el efecto aerodinámico para lanzarse contra un objetivo. Y la paloma era la que tenía que estar ahí, en plan kamikaze, guiando esa nave, ese pequeño avioncito.
1: Pues eso, que la tecnología parece que avanza, a veces a pasos de gigante, sobre todo si hay bombas de por medio, ¿no? Es la tecnología aplicada al ámbito de la guerra, que es lo que hace, por desgracia, que posteriormente la humanidad...

continúe evolucionando de una forma un poco rara. Pero bueno, la cuestión es que precisamente esa tecnología es la que se ha aplicado para intentar saber algo que se lleva buscando desde hace, yo me atrevería a decir que desde hace décadas.

0: para, a partir de los datos que vamos a comentar, se empiecen a hacer las prospecciones adecuadas y, bueno, culmine todo esto como corresponde, porque se acaban de publicar unos estudios en los cuales está firmado por Nicholas Reeves, que es un egiptólogo muy, muy conocido, que es el que realmente lleva defendiendo desde el año 2015 la hipótesis de que la tumba de Tutankamón, que como sabemos pues fue descubierta en el año 1922 por Howard Carter, esa KV-62, pues parece que no es solamente esa tumba, sino que hay una serie de cámaras secretas detrás, sobre todo del muro norte, que ahora lo que hace es que luce ahí unas pinturas y una serie de jeroglíficos. Bueno, esto es una hipótesis que él empezó a anunciar en 2015 prácticamente por casualidad, porque se estaba haciendo en ese momento, se quería hacer una especie de réplica idéntica a la tumba de Tutankamón, y se encargó una empresa española, Factunark, se le pidió el escaneado con el mayor detalle posible de todo el interior de la tumba. Y luego ese escaneado, que se hicieron con unas fotos de altísima resolución, se volcaron en internet y fueron de acceso público. A partir de ahí hubo una serie de investigadores que empezaron a mirar, a escrutar al detalle esas imágenes, y se dieron cuenta de que en parte de esas paredes, pues que había algo más, que daba la sensación de que sí, estaban las pinturas, estaban las figuras, estaban los dioses y tal, dibujados, pero parece que había una serie de relieves en esa superficie que indicaban que ahí había una serie de puertas selladas, una especie de vanos, de irregularidades que no correspondían a la superficie natural del enlucido, sino que, como digo, parece que ahí alguien había tapiado algo. Y a esto se añadía que ya el propio Howard Carter se sorprendió de que, vale, estamos ante una tumba de un faraón, de acuerdo, es un faraón, digamos, menor, aunque es el único del que hemos conseguido recuperar el ajuar completo, pero para un faraón de aquella época es una tumba muy pequeña. Y es cierto que también murió a una edad de una forma inesperada, entonces hubo como que enterrarlo de aquella manera, y siempre eso quedó un poco coleando de por qué el tamaño tan reducido de estas estancias. Como digo, este investigador, Reeves, lleva insistiendo, lo lleva argumentando, y él lo que defiende es que lo que nosotros conocemos ahora como la tumba de Tutankamón es solamente como la parte delantera de una tumba más grande, que detrás de, sobre todo del muro, de este muro norte, hay otra serie de cámaras. Él no sabía de momento cuántas, pero cree que lo que se hizo fue como aprovechar, digamos, el vestíbulo, incluso modificar el vestíbulo de una tumba anterior, y por lo tanto detrás tendríamos una tumba completa, sellada, intacta, con todo su ajuar, y no sabemos de quién. Y él ahí apuntaba que por cuestiones cronológicas, por una serie de aspectos también artísticos, podría ser la madrastra y suegra al mismo tiempo que fue Nefertiti. Esa es la hipótesis que él lanza en 2015. A partir de ahí se empiezan a hacer una serie de escaneos. Uh-huh. Primero una empresa, bueno, los de Scan Pyramid, los mismos que estuvieron haciendo el trabajo de escaneo de muones en la Gran Pirámide, esta empresa japonesa, hace una serie de análisis también por, creo que era por georradar y por termográficos y tal. Se presentan al público, National Geographic hace unos nuevos estudios y no es nada concluyente. Son como informaciones contradictorias, no tienen muy claro que detrás de esos muros haya algo más y la cosa queda así un poco en suspenso. Como digo, sigue coleando el asunto y finalmente en el año 2023 y 2024 lo que han realizado es una serie de campañas arqueológicas aplicando varias técnicas no intrusivas para evitar tener que dañar todas las superficies, como decimos, que están decoradas, porque aquí el problema que tenemos es, claro, se puede producir por indagar un deterioro irreversible.
1: Claro.
0: Lo que han hecho ahora ha sido aplicar georradar, tomografía de resistividad eléctrica y microgravimetría. Han hecho 1.200 lecturas en un área de 35 metros cuadrados para ver cuáles son las diferentes densidades que hay en el subsuelo de los alrededores de la tumba de Tutankamón. Esto lo ha hecho una persona que era fue antiguo ministro de Antigüedades de Egipto, que es el Damati, es el que firma el artículo junto con otros investigadores y otros técnicos, sobre todo porque esto es un trabajo muy, muy técnico, y finalmente también el propio Christopher Reeves es uno de los firmantes del artículo. Es un estudio muy, muy exhaustivo y el resultado es que ellos han detectado, y aquí tenemos que ir un poco como por partes, han detectado varias cosas, han detectado varias anomalías. En concreto hay una que les intriga mucho más, que es lo que denomina la anomalía 7, y es que ellos consideran que estas anomalías son que cuando ellos miden las densidades de, como digo, un poco la periferia de la tumba de Tutankamón, pues hay diferentes, como puede haber huecos.

0: Hay diferentes, como digo, densidades, hay áreas que son más densas, áreas que son menos densas, y que esas diferencias no responderían a grietas, a fallas naturales, sino que ellos consideran que por la estructura que tienen esas densidades corresponderían a que ahí estamos ante una acción artificial que ha generado unas estancias. Ellos hablan de, y además ellos lo reproducen en, gráficamente, esto cualquiera que busque un poco la noticia va a ver un gráfico que bueno, si queréis os enseño porque es muy espectacular, y ahora lo comentamos, que es que ellos consideran que detrás de justo la pared donde está el sarcófago se abriría un pasillo y hay dos estancias a ambos lados del pasillo. Creen que luego puede haber otras cuatro más, aunque no están seguros. Tienen más confianza en las dos primeras.
1: Pero, escucha, eso es bastante más grande que lo que es la propia tumba de Tutankamón. Es decir, lo que no se ve y ellos piensan que puede haber es bastante más grande.
0: Exacto. Y ellos están hablando de que se prolongaría, por lo tanto, un eje de habitaciones entre 25 y 35 metros.
1: Oh.
0: Y, como decimos, una especie de pasillo con estancias a ambos lados. Puede que seis, puede que cinco, están más seguros de las dos primeras, que además estas estancias, por el análisis que han hecho con estas técnicas que hemos comentado, no presentarían ninguna puerta, serían estancias estancas, creen que por lo tanto estarían selladas y por lo tanto lo que hubiera dentro estaría ahí. Y hay una, esta que os comento de la anomalía 7, que le llama muchísimo la atención porque presenta por un lado una alta densidad, una baja densidad por, en los alrededores y en el centro una alta densidad. Dicen, ¿y esto por qué puede ser? Bueno, puede ser o un derrumbamiento, que ha aprovechado ese hueco, o un ajuar funerario.
1: ¡Hola!
0: Intacto.
2: Sería increíble.
0: Claro, esto es impresionante. Por lo tanto, ya digo, hay que ir un poco por pasos, ¿no? Hay que ir un poco por pasos.
2: Y primero, veo que van con cuidado, pero...
0: Claro, aquí la cuestión está. Primero...
3: De todas maneras, Juanjo, o sea, veo que en el Antiguo Egipto tenía la misma mala leche que ahora. Mira que enterrar a la suegra. Es que eso.
1: Bueno, no se le van a comer. Digo yo, había que hacer algo con ella.
4: Sería la madrastra y a la vez la suegra.
0: Claro, es madrastra
4: de Tutankamón.
0: Sí, claro, aquí la cuestión está en que era a su vez esposa de Akenato. Nos estamos conviéndonos justamente en ese momento que algunos califican como herético, ¿no?
4: Claro, es decir, era su madrastra y Tutankamón se casa con una hija de Nefertiti.
0: Eso es. Entonces, la cuestión está en que, por lo tanto, aquí hay una serie de consideraciones. Por eso digo que hay que ir un poco por pasos. Primero, ¿hay unas anomalías, digamos, geofísicas? Parece que sí. La mayoría de la gente dice que sí, que hay unas anomalías geofísicas. ¿A qué responden? Dos posibilidades. Son anomalías naturales o son anomalías artificiales. Ellos creen que son artificiales, por lo que digo, porque responden a espacios rectangulares, a cavidades rectangulares, cúbicas. Y entonces ya estaríamos hablando de esa estancia. Ahora, a partir de aquí es... ¿Qué es lo que hay ahí dentro?
1: Si es que hay algo, ¿qué hay, no?
0: Claro, y ahí es donde recuperan la hipótesis de Reeves, que dice que, claro, que puede ser que se había enterrado Nefertiti, que llegó a alcanzar la condición de faraón o de reina de Egipto, y por eso se entierra en el Valle de los Reyes, se le hace una tumba en condiciones, como tú decías, Lorenzo, mucho más grande, pero de pronto luego muere Tutankamón, no hay tumba preparada para él, y entonces dice, bueno, pues en el vestíbulo lo apañamos
1: claro,
0: un poco.
1: Es que parece la antecámara.
0: Es que total.
1: Claro.
0: Se sella la parte de justamente que daba acceso a ese patio, a ese corredor donde se distribuyen el resto de estancias, y tú lo que ves ahora es una pintura, una serie de figuras de dioses con la ceremonia de la apertura de la boca, tal y cual, sobre fondo amarillo. Bueno, los investigadores saben que ese fondo originalmente no era amarillo, era blanco. O sea, que esas pinturas están retocadas. Y ahí ya Reeves incluso hace una serie de comparativas diciendo que incluso lo que había originalmente ahí podían ser unas pinturas que respondían más a un retrato femenino que masculino.
4: Sí, es una hipótesis fascinante. Porque lo que plantea...
1: Fíjate lo que podemos...
4: Es que lo que plantea...
1: A las puertas
4: es que,
1: de un descubrimiento...
4: Es que durante un corto periodo de tiempo Nefertiti fue... Iba a decir faraona, en realidad faraón, es decir, que gobernó entre la muerte de Akenatón y que ascendiera al poder Tutankamón, su hijo, que durante un corto periodo de tiempo Nefertiti fue faraón porque vincula el nombre de Nefertiti con el nombre de un faraón que reinó en ese pequeño periodo de tiempo, que aparentemente era masculino, faraón, pero lo que plantea este arqueólogo, Nicolás Reeves, es que en realidad ese nombre de faraón oculta la figura de Nefertiti, que en realidad sería una faraona. Y parece que ya han conseguido los permisos para realizar las primeras investigaciones invasivas. Lo que quieren es realizar pequeñas incisiones para meter por ahí pequeños robots, robots de pequeño tamaño, para por lo menos averiguar si esos corredores que aparentemente han localizado con esas técnicas no invasivas existen. Si existen esos corredores,

0: entonces tendrían que conseguir los permisos ya para utilizar técnicas muy invasivas e ir por la supuesta tumba de Nefertiti. Pero la primera fase es certificar que existen esos corredores. Si esos corredores existen, y lo van a hacer, como digo, pequeñas incisiones para meter robots de pequeño tamaño, si existen esos corredores, a partir de ahí...
1: Es que han estado trabajando durante, yo digo, 2 años. Trabajaban cuando estaba el Valle de los Reyes cerrado, de la tarde-noche, y bueno, han hecho todas estas prospecciones. Está firmado por un exministro, está también este investigador, se le ha dado ahora suficiente publicidad. Yo creo que si ya antes, como hemos comentado, en el 2015, 2016, 2017, se hicieron prospecciones, estuvo también National Geographic en su momento, yo creo que ahora van a seguir adelante, porque además no lo van a hacer directamente, pueden no hacerlo necesariamente sobre ese muro amarillo que os comento, sino que directamente desde la superficie, sí, y ver ahí si se...
2: Fíjate, hay una cuestión, desde que estamos en... hablo de las últimas temporadas, bueno, desde que nació el programa este. Si te fijas, el gobierno egipcio tiene... El gobierno, me refiero a las autoridades egipcias que dirigen el tema de la arqueología, que para ellos es un elemento fundamental del eje nacional. Si os fijáis, cada cierto tiempo hay el rumor de que se va a anunciar algo importante. Algo importante, algo llamativo, algo... No digo el estilo de la tumba de Tutankamón, pero algo gordo. Pero tienen problemas porque, claro, van lentamente, poco a poco, buscan en muchos sitios, eso cuesta dinero, cuesta tiempo, no quieren destruirlo. Pero la implicación política de este caso... me da la sensación de que tienen la idea de que acaban de dar con algo gordo.
1: Sí, sí, no.
2: Claramente, es que se nota claramente la forma en la... Porque como son muy cautos cuando dicen estas cosas para meter la pata, ¿os acordáis lo de hay una galería en el túnel de la pirámide? Que... Y luego al final, pues ¿qué había? Otra galería. Entonces, para evitar ese problema...
1: No estaban equivocados.
0: Y les tiene que interesar darlo a conocer, porque a este arqueólogo, a Nicolás Reeves, en su momento, hace unos cuantos años... lo echaron a patadas para que no siguiera investigando.
1: Él es independiente.
2: Pero tiene cierta lógica.
1: Él es independiente y está muy bien reconocido. O sea, que tampoco es una persona... Pero lo cierto es que los informes durante todos estos años, desde 2015, eran muy contradictorios. O sea, siempre había el problema de los datos, y ahora lo que han hecho ha sido, como a saco, decir, mira, no vamos a utilizar solo una técnica para que nos cuestionen, sino vamos a utilizar muchas.
2: Pero además,
1: vamos
2: a hacer Juanjo, hay algo más. Aquí esto es arqueología pura y dura. No quieren ir al tema de hemos descubierto inmensas galerías bajo tierra que tienen kilómetros. Van al sistema tradicional, al de toda la vida, al que saben que van sobre seguro, y se alejan también de esa fantasmagoría extraña que rodea el mundo también egipcio, y lo eliminan y lo quitan de raíz y descubren algo realmente importante.
1: Total. Bueno, otro día te contaré que esto lo podían haber hecho preguntándole una sesión espírita a Tutankamón, porque también se apareció en 1929, se apareció en una sesión mediúnica.
3: Bueno, pues con estas aportaciones de nuestro querido Juanjo Sánchez Oro,
1: es verdad,
3: decir que en esta bendita casa, en Onda Cero, esta noticia se dio el día en que saltaban los medios de comunicación internacionales, precisamente porque nosotros tuvimos la oportunidad hace unos años de entrevistar a Nicolás Reeves cuando estaba trabajando en el Valle de las Reinas y en el Valle de los Nobles. Ya había realizado descubrimientos importantes y lo hizo nuestro compañero José Guijarro en la brújula de nuestra querida compañera Marta García ayer. Ahí saltó la noticia en esta casa. Dicho lo cual, no nos vamos de Egipto, porque hay que decir que ha aparecido también un misterioso papiro, Carlos, que tiene más de 3 milenios, es muy antiguo. No sé hasta qué punto alimentarse ese mito de la existencia de una antigua raza de gigantes tan vinculada a Egipto y que son conocidos como los Ensujor.
2: Claro, es que esto quería comentarlo porque además, mira, curiosamente está muy relacionado con el tema de la arqueología tradicional, básica y clásica. Hay un elemento que arrasa la egiptología desde poco más allá de Champollion, desde mediados del 19, que es su vinculación a los temas relacionados con la Biblia cristiana, no con el mundo egipcio, sino una especie de ramificación extraña que intenta justificar o buscar en la Biblia, tanto por grupos más o menos de vinculados, fíjate que fueron en su gran mayoría protestantes al principio, aunque también hay un elemento católico, pero hay profundamente grupos protestantes que invirtieron muchísimo dinero y tiempo, a veces, no siempre, con dinero también judío, que también es una cosa interesante, que intentaban buscar o relacionar los mitos del Antiguo Testamento con elementos de búsqueda arqueológica científica moderna. Entonces, es verdad que esto daba mucha fantasía, pero en el momento que tú eras capaz de cruzar algunos elementos, tú lo puedes interpretar de dos formas. Un ejemplo, el Arca de Noé que hablábamos el otro día. El Arca de Noé es un mito bíblico, pero en el momento que te encuentras en tablillas de Ur la existencia de un mito parecido, tú puedes entenderlo de dos maneras. Uno, es que tal vez el Antiguo Testamento bebió de fuentes sumerias anteriores, o por el contrario puedes decir no, es que es un mito que también existía en otra cultura aparte de en el pueblo israelí antiguo. Y vas de esa manera extendiendo, relacionando lo que tú estás buscando, le vas encontrando justificación mediante una investigación histórica que en principio es real, pero que a ti te viene muy bien. Bueno, pues hay un papiro, el Anastasi I, que hace referencia, está en el Museo Británico, y hace referencia a dos escribas, probablemente es un escrito de formación, que vivieron en el periodo ramésida, es decir, más o menos entre las dinastías 19 y 20, entre el año 1200 al 1077 a.C., o sea, hace unos 3.000 y pico años. Lo interesante es que, en principio, el papiro básicamente es la comunicación entre dos escribas, uno que se llama Or, que escribe a otro que se llama Anenemope. ¿Dónde están hablando?
3: ¿Sí? ¿Cómo mola? Anenemope.
2: Anenemope. Anenemope. Bueno, pues Anenemope.
1: Anenemope. Era el nick del WhatsApp que tenía.
2: Parece que están hablando de... Están en un periodo de guerra, eso está claro. Entonces están hablando de temas de elementos hostiles, terrenos, desafíos militares, estrategia táctica. Desde el punto de vista de la investigación formal de los egiptólogos clásicos, no es más que un papiro en el cual uno de ellos se burla un poco del otro, indicando básicamente que no tiene ni idea ni de geografía, ni de estrategia, ni de nada, que tiene un tono burlón, y hay quien ha pensado que se trataba claramente de un documento preparado para la formación de escribas. Era una especie de documento formativo, como tú das algo que das clase a alguien que está aprendiendo cómo se rectan las cartas, cómo se establece, cómo haces el sistema, cómo escribes. Pero ahí hay un problema. Y es que entre lo que habrá efectivamente del enfrentamiento con el pueblo de los Samsun.
3: Anda.
2: Entonces, bueno, ¿y qué tiene de especial? Estás definiendo una guerra contra varias etnias y grupos enemigos de Egipto en algún lugar de la frontera o en alguna parte, y no tiene mayor importancia si no fuera por un comentario. Y es que todos los enemigos que citan vinculados a ese pueblo medían de 4 a 5 codos de altura.
3: ¿Y eso cuánto es?
2: Claro, el codo egipcio son 50 centímetros. Es decir, que estamos hablando de personas que superaban en los 2,50 de altura.
3: ¡Joder! Sí.
2: Claro, un pueblo de más de 2,50 de altura, identificado como una etnia distinta. Y dices, bueno, ¿y qué tiene, aparte de la anomalía ya en sí mismo, y de la forma en la que está escrita y el entorno de guerra, de conflicto, una zona con una etnia que es así, no habla de una persona o dos?
3: Sí.
2: Cuidado, esto no es David y Goliat. Goliat era una rareza entre los filisteos. Era un tipo gigantesco. No, aquí estamos hablando claramente de una etnia entera que tiene estas características. Dice, ¿cuál es el problema entonces? El capítulo 6 del Génesis, donde el Antiguo Testamento habla claramente, dice claramente, había gigantes en la tierra en aquellos días y también después, cuando los hijos de los dioses, en realidad, llegaron y se unieron a las hijas de los hombres, y ellas les engendraron hijos, que se convirtieron en hombres poderosos de la antigüedad y fueron varones de renombre. Pero claro, si esto lo unes con la famosa palabra hebrea utilizada en Nephilim, es donde ha empezado el problema, porque claro, Nephilim hay quien sostiene que significa gigantes, pero también sostiene que significa caídos, los llegados. Estás hablando de un pueblo, de alguien distinto, que tiene una estatura muy superior, pero que te dice que además se ha mezclado con los seres humanos. Estás hablando claramente de una especie de etnia híbrida o mestiza, o por lo menos diferente. ¿Cuál es el problema de estas evidencias fuera de la Biblia, que sirven de base a los que creen en los gigantes bíblicos o en los que buscan elementos similares a la cultura sumeria, para decir que también los egipcios lo tenían y lo veían? Pero en el sentido de hablábamos de un mito, una especie de broma para justificar el poder. No, te está hablando claramente. En el papiro no hay exageración alguna. Simplemente describe, me he enfrentado a unos tipos que miden 2,50 hacia arriba. Pero si tú esto lo unes a las historias sumerias y babilónicas, e incluso, por supuesto, del propio Antiguo Testamento, da la sensación de que estás hablando de elementos comunes. A todos los que se basan en la búsqueda del Antiguo Testamento de justificación de lo que ellos quieren reconocer
0: sobre
2: como
0: todo
2: historia real,
0: que coincide el área geográfica.
2: Exacto, coincide en un radio más o menos razonable. Entonces, la cuestión ahora es que los defensores de la teoría de los gigantes, que son los que están ahora poniendo de moda el papiro, es que no hace más que una evidencia fuera de la Biblia, de los textos sumerios o los textos babilónicos, de la existencia de un pueblo, una raza extraña, que se perdió, como dice la leyenda, después del diluvio, de seres gigantes que vivieron entre nosotros durante un tiempo. La verdad es que me parece realmente muy entretenido ver cómo se dedica un montón de dinero y de esfuerzo por parte de grupos religiosos a intentar asegurar esto y buscar evidencias científicas que justifiquen una creencia religiosa. Es decir, es al revés.
3: Es curioso,
2: es decir,
3: también,
2: es un
3: porque
2: caso
3: en el Antiguo
2: inverso.
3: Testamento se hace también Exacto. referencia cuando están pues esos personajes que están dando 40, claro. durante 40 años vueltas por el desierto, resulta que llegan al Monte Nebo y dicen, ¡ay, está la Tierra Prometida! Entonces mandan a los más jóvenes, en este caso, pues los más fornidos, para que avanzaran a ver si podían llegar a esa Tierra Prometida y no tener problemas. Y estos regresaron diciendo, no podemos ir porque están los hijos del gigante Anak.
2: Claro, pero fíjate lo que describe Anak, dice... Y vimos, esto aparece en números, en 13:13, 13:33, donde dice...

0: Claramente, vimos a los hijos de los gigantes, los hijos de Anak. Dice que nos veían a nosotros como si fuéramos las langostas, que invadíamos su territorio y así les parecíamos a ellos.
1: Sí, sí, es decir, o sea, que eran una cosa muy enorme. Sí. Ellos decían que eran como saltamontes o como langostas.
0: Langostas,
1: así, como tan pequeños comparados con esos gigantes que habían observado. Pero bueno, hay en más pasajes de la Biblia donde se habla se habla de gigantes. En el Deuteronomio, por ejemplo, se habla de Og, el rey de Basán, el último rey de los Rafaitas, que se describe que dormía en una cama de 9 codos de largo por 9 codos de ancho.
2: Bueno, es decir, querría tener espacio.
1: Aproximadamente 4 metros de largo por 1,8 de ancho. Es decir, que este rey también...
2: ¿Cuántos metros de largo?
1: 4 metros.
2: Sería una maravilla de cama, ¿no?
0: Pero fíjate que... la cuestión es intentar buscar comparativa con los textos bíblicos. O sea, alejarte de la Biblia, buscar algo igual, en el mismo entorno, buscarlo en Egipto, buscarlo en Sumer, buscarlo en Babilonia, en Asiria, buscar en esa zona es...
1: Bueno, y en el libro de Enoch, cuando se relata eso de que los hijos de los dioses al final se aparean con las hijas de los hombres, nacen gigantes, y esos gigantes al principio se llevan bien con los seres humanos o no les causan demasiados problemas, pero luego necesitan alimentarse. Claro, necesitan alimentarse sí o sí. Al final acaban con todos los recursos y acaban atacando a los seres humanos, y hay un conflicto muy tremendo.
2: Bueno, una pequeña aclaración antes de que nuestra querida Águila Calva nos comente lo que tiene que comentarnos, porque ya he visto que lleva un rato largo observando la escena y amasándose cual pizza a su cara, con lo cual ya sabemos que está a punto de atacar. Pero antes, deciros, para quien no lo sepa, ¿no?, que entiendo que serán muy pocos, cuando se habla de este tipo de gigantes en el Antiguo Egipto siempre se hace referencia a esos Sen-Shu-Hor, que son la compañía de Horus, o los seguidores de Horus, que supuestamente estuvieron en el tiempo antes del tiempo. Es decir, remontarían ese linaje hasta el 12.000 antes de Cristo, y habrían estado gobernando Egipto durante aproximadamente 6.000 años, hasta la aparición de Narmer y, por lo tanto, ya de las primeras dinastías. Esto siempre dentro del mito, aunque quien dice que en base a este tipo de papiros, o por ejemplo las representaciones que tenemos en la sala de los ancestros del templo de Seti I, bueno, pues hay quien dice que allí se representaba lo que se quería representar, que eran textos poco menos que administrativos. Por lo tanto, si están ahí representados es porque esa gente, de una forma u otra, pudo existir. Juanjo.
3: Bueno, a ver, muchas cosas. Primero, lo del papiro, el papiro anastásico, como bueno, lo he dicho muy bien, Carlos.
4: Ya colapsado.
2: Sí, totalmente.
3: Claro, es que,
1: nadie ha dicho que existieran los gigantes.
3: Yo voy a explicar una interpretación que se hace de esto porque está súper, súper estudiado. Primero, el papiro de Anastasio, lo he dicho muy bien, Carlos, parece que estamos ante un ejercicio escolar. En un momento dado, una serie de escribas que están aprendiendo a escribir y se les manda, imaginaros, hazme una redacción más o menos imaginativa.
0: Sin IA.
2: Tú sabes, claro, que siempre se ha dicho que los niños y los borrachos son los que dicen la verdad, ¿eh?
3: Bueno, ha habido... no voy a decir nada, porque he conocido niños y he conocido borrachos que dejaban bastante que desear.
2: Bueno, pero bueno, es una generalización.
3: Claro. El caso es eso. Entonces, primero, que estamos ante un ejercicio escolar que no sabemos cuánto hay de imaginación, o sea, no podemos discernir cuánto hay de imaginación y cuánto hay de realidad en el relato que han hecho, porque no lo tenemos tampoco, digamos, apoyado por otras fuentes.
1: Y además es un texto satírico.
0: Es satírico.
3: Claro,
0: eso sí.
3: Por eso digo
1: otras
3: que...
1: cosas.
0: Que se burla de Amenenoto.
3: Se reconoce, no sabemos qué. Pues yo no te digo ni que sí ni que no. Lo que sí que está claro de momento es que la arqueología no ha conseguido desenterrar ningún gigante de estas dimensiones, pese que mira que hay en Internet fotografías.
0: Internet está plagado.
2: Y ya te garantizo que no lo va a hacer jamás. No lo va a hacer porque los gigantes no existieron. Vamos a ver, seamos claros y pensemos que lo que hemos dicho muchas veces es que un gigante... hace 3.000 años era un señor de 1,90 m, era un gigante, porque todos eran muy bajitos.
4: Imagínate, ¿qué medían ellos? 1,40 m si llegaban.
2: Bueno, ¿cuánto podía medir Carlos
0: I? Carlos I era bajito,
2: a la vista de su tumba, estamos hablando de todo un emperador.
0: Sí, unos 60 y pocos.
2: Seguramente no llegaban
0: a... ver, curiosamente, el aumento de tamaño de la población occidental es muy reciente, no tiene ni siquiera 120, 130 años. Hemos crecido de una manera brutal los humanos modernos.
3: Lo que pasa
0: en
3: que...
0: peso, en altura, en fuerza, en todo.
1: A ver, una de las tesis... es que esto es mitología, y otra de las tesis es que en muchas ocasiones lo que se trata es de agrandar el tamaño de tus enemigos soy tan valiente, tan fuerte, que me cargo a enemigos que son gigantes.
2: Te estamos dejando sin argumentos. Utilizando tus argumentos, te estamos dejando sin argumentos.
3: No, es que justamente otra de las cosas que iba a decir es que está muy muy bien reflejado en la Biblia el uso de las hipérboles, precisamente claro, para eso, para, claro, para magnificar al contendiente y de esa manera que tu victoria sobre él sea mucho mayor.
2: En la guerra, hace 70 años se decía que Hitler era un enano.
3: Pero vamos a lo del Génesis, al famoso pasaje del Génesis, esto de los Nefelín. A ver, lo que hay que entender, y aquí es lo que hacen los exégetas, sobre todo los que, claro, utilizan el método histórico crítico, ahí

0: dejo la parte confesional, los creyentes lo dejo de lado, es que si tú te fijas, hay un proceso muy claro de cómo se están desarrollando los diferentes episodios hasta que llega el diluvio. Y hay que justificar el diluvio. Es decir, hay que justificar por qué Dios decide acabar con sus propias criaturas. Eso hay que justificarlo de alguna manera. Lo que se está viendo en el Génesis hasta ese punto es una decadencia progresiva de la humanidad porque progresivamente se está alejando de Dios. Y eso lo vemos en varios factores. Primero, lo vemos en que al principio los seres humanos son más longevos y poco a poco se van perdiendo esa capacidad que tenían casi de ser inmortales. Matusalén y todos estos vivían tropecientos mil años y poco a poco cada vez se les va cortando la vida porque cada vez son más impuros. Y luego lo vemos también porque esa progresión también de alejamiento de Dios en cómo está inundando el pecado en el corazón de los seres humanos. Primero la desobediencia en el paraíso. Luego está el asesinato de Caín y Abel, está la venganza de Lamec y finalmente tenemos esto, la unión de los hijos de Dios con los hijos de los hombres. Que esto se considera un acto de impureza, porque lo que estás haciendo es que dos universos, que es el de lo mundano y el de lo sagrado, empiezan a convivir. Y eso no puede ser. Los dioses tienen que estar en un sitio, y esto ocurre también en otras culturas.
1: Y por eso de ahí salen monstruos.
0: Y de ahí, y por ejemplo, lo que tú has comentado de Enoch, que es un texto muy posterior, es un texto que lo que trata es de explicar precisamente qué es lo que ocurre ahí, cómo se produce esa degradación por el contacto de dos elementos que no pueden vivir conjuntamente. Cómo se produce toda esta caída progresiva es por lo que Yahvé se ve fundamentado para poder decir, vamos a resetear a la humanidad.
1: El mundo es un desastre, vamos a destruirlo y empezar de nuevo.
0: Y empezar de nuevo. Pero hay que leerlo así. Entonces, en esto tiene sentido. Vas viendo todo y ves que, claro, aquí seguramente lo que ocurrió es que había un relato por ahí de gigantes en la zona regional y lo que hace también el compilador de la Biblia es reunir diferentes relatos locales, armonizarlos,
2: darles un sentido. Pero fíjate que es que hay un tema político.
0: Para integrar esas sociedades, esas comunidades dentro de una ficción ideológica común.
1: Yo digo actualmente. La semana que viene, un grupo de arqueólogos descubre un gigante de 2,70.
3: ¿Te imaginas?
2: Ojalá. No, pero es interesante porque, fíjate, Miguel acaba de dar el clavo del problema. Es decir, es que aunque parezca ridículo, hay mucha gente que ideológicamente en el mundo actual moderno está interesado en eso.
0: Bueno, es que hay un avance del creacionismo, sobre todo en determinados grupos,
2: está interesado
0: muy potente en Estados Unidos
2: en demostrar
0: y en otros sitios.
2: Que la Biblia es un libro real de historia. Y si eso es así, tienes que buscar elementos paralelos que refuercen esa creencia. Entonces, si yo digo, es que la Biblia existe y es todo real y es un libro de historia, pero fíjese lo que han encontrado en Egipto ahora mismo, o fíjese lo que han encontrado en Siria, o fíjese lo que han encontrado de los antiguos babilonios, estoy reforzando la búsqueda de lo que yo quiero encontrar ahora. Es la misma noticia que la de gastar millones en lo del Arca de Noé de hace unos días.
3: Me parece sorprendente es el hecho de que estos creacionistas que están convencidos de que hace 6.000 años hubo Adán y Eva, pues montaron toda la que montaron, es decir, no hay nada anterior a eso, sean los mismos que están ordenando ahora mismo, pues eso, ¿no? Que las moscas estas vayan infiltradas para espiar. Es que es increíble, porque es que el choque de tecnología con creencia.
2: O sea, es que los que están buscando el arca, los que van ahora, primero es del año que viene, a hacer las pruebas de lo que contamos el otro día, que ya tienen programado el sistema de cátedra zona que quieren entrar, van a gastar millones de tecnología hiperavanzada de georradares, sistemas de lo más avanzado que alguien se puede imaginar.
1: Bueno, pero si es que tenemos un vicepresidente de los Estados Unidos que ha llegado a decir que si el designio de Dios es llevar al mundo al apocalipsis, él se tiene que plegar a los designios de Dios.
3: Pues que se plegue él, mientras nosotros nos plegamos a vuestros comentarios, que es lo que va a venir después de recordaros dónde nos encontramos.
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3: El mal que da la sensación de que no solo puede adueñarse, si es que lo hace, de un espíritu o de un alma humana. También da la sensación, Laura, de que a veces incluso hasta un gato que otro, cuando es exorcizado, no veas tú la que lea, ¿no?
8: Ese vídeo está muy gracioso.

0: Bueno, recomendamos que os paséis por nuestras redes sociales, que vamos a colgar un vídeo que se ha hecho viral, donde aparece un sacerdote, bueno, de dudosa procedencia, lo voy a dejar ahí, que está intentando exorcizar a un gato, y el gato en ese momento dice: yo estoy poseído, voy a por ti. Y ¡juy!, que se iba por él. Tela marinera. Bueno, vamos ahora, si te parece, a ver qué nos están contando nuestros queridos invisibles a través de las diferentes formas que tenemos de contacto.
1: Dice: buenas tardes, soy Juan, fiel oyente vuestro. Os felicito por el programa, pues por motivos laborales os escucho en podcast. Bueno. Pero es la segunda vez que os pido, por favor, que me digáis el nombre de quién canta o el grupo que hace la versión de Change de Scorpio, que ponéis algunas veces y no la encuentro. He puesto el Shashan y no da con ella. Gracias. A ver si esta vez me lo enviáis y tengo más suerte. Un saludo desde Sevilla.
0: Bueno, pues aquel que parece que está poseído, pero no lo está. Está poseído por la música, que es nuestro querido David Peñalba. Dice que tururú. Bueno, dicho de otra forma, nos está diciendo que nos facilites un mail al 628985161 y nos puedes enviar un mensaje con tu mail y él personalmente se va a encargar de que lo tengas. Hasta aquí es lo máximo que vas a tener. Estas son las cosas que se saca nuestro Peñalba de su particular cajita de tesoros musicales y lo mantiene con mucho secreto, así que bastante con que haya dicho de enviarlo. Venga, Laura, continuamos.
1: AJ Jiménez dice: hola a todos, gracias a todo el equipo por hablar de lo que interesa y no andarse por las ramas con mensajes subliminares de carácter político, bueno, como en otros programas de la cadena.
0: Bueno.
1: Quisiera preguntarles claro, si conocen lo que se habla del proyecto Serpo.
0: Serpo.
1: Considero que es toda una fábula, pero también sabemos que detrás de cada leyenda siempre hay un atisbo de veracidad, aunque sí, no tenga nada que ver con el asunto que se trata. Muchas gracias por estar ahí y mantener viva la llama del interés de los que nos sentimos apasionados por estos temas. Un abrazo a todos, en especial a la reina de pelo color del sol. Un abrazo.
0: Anda, mira, qué chulo, qué definición más
1: qué
0: chula, ¿no?
1: Qué poético.
0: Reina sí, de pelo poético, color del sol. No me imaginaba que me vieran así. Bueno, pues ya está. A ver, ¿alguien quiere Serpo. Hablar del proyecto Serpo?
2: A ver, o me equivoco mucho, Serpo es un supuesto proyecto por el cual Estados Unidos enviaron a una especie de planeta extraterrestre a una especie de misión elegida de personas que fueron allí, una especie de curso de formación, como un Erasmus más o menos de alta distancia.
0: Madre mía.
2: O sea, tendría que mirarlo con calma, pero creo que va por ahí la cosa. Creo que es uno de esos proyectos rarísimos que circulan por internet dando vueltas.
0: Bueno, pues nada, aquí tenemos a Carlos Canales, que más o menos nos aclara, y si no, no te preocupes, que ya lo mirará y la semana que viene, sí, si es otra cosa, pues nos lo contará. Venga,
3: sí, un último. Muy rápido, me sale aquí, venga, muy rápido, que es justamente con el sistema estelar más famoso del mundo, que es Zeta Reticuli.
0: Toma ya. ¡Ah, qué maravilla! Bueno, pues nada.
4: Sí, hay... básicamente esto tiene que ver con las teorías de programas espaciales secretos.
2: Sí, el Solar Warden y todas esas
4: sí,
2: cosas.
4: Lo que se plantea es que existiría un montante de dinero absolutamente enorme, que sería secreto, sería la caja B de los Estados Unidos, con el que estarían financiando pues un proyecto espacial absolutamente bueno, paralelo, y que se estaría llegando a otros sistemas solares.
0: Absurdo,
4: y cosas de
0: absurdo,
4: esas.
0: Con sí, lo cual no merece la pena que le dediquemos más tiempo. Venga, Laura, un mensaje más.
1: Dice: hola, soy Miguel de Pontevedra. Me encantan las tertulias de los capos.
0: Bueno.
1: Quiero decir que no me gusta que Lorenzo siempre esté metiendo prisas a todos con el poco tiempo que tenéis para exponer. Preferiría menos contenido y que habléis con tranquilidad.
0: Pero si llevamos dos noticias. Mira, sí, teníamos previstas exactamente 9 noticias. 9. Habitualmente, con un poco de suerte, entran 4. Lo máximo, 3. Y llevamos 2. ¿Cómo no voy a meter prisa? De hecho, voy a meter tanta prisa que teníamos preparados un par de cortes de oyentes que nos dejáis también en este número de WhatsApp, 628985161, vuestra voz, pero es que no da tiempo. Y ahora es cuando yo hago la gran pregunta, Miguel. ¿Noticia u oráculo?
4: Pues las dos tienen que ver con el fenómeno OVNI, así que elige tú.
0: Pues
4: igual.
0: Comienza el oráculo de...
2: Miguel
1: Pedrero.
5: El oráculo de Miguel Pedrero.
0: Miguel, Te voy a decir 8 minutos porque sé que te vas a ir más arriba. No, de sobre, pero yo creo que puedes combinar el oráculo con la noticia.
4: Vale,
0: ¿no?
4: Sí, las dos tienen que ver con el fenómeno. Bueno, venga, si quieres empezamos con el oráculo, dale, dale. Que yo creo que es muy interesante. Es una noticia muy importante.

0: importante para todo lo que tiene que ver con la investigación OVNI y el proceso de desclasificación en los Estados Unidos, y es que el pasado 14 de septiembre del año 2026, el Departamento de Guerra de los Estados Unidos, que es el responsable último de este proceso de desclasificación OVNI, anunció algo muy, muy interesante que puede dar un vuelco a esto de la desclasificación y pueden salir historias muy interesantes. Anunció una exención legal específica para permitir que determinadas personas vinculadas a los servicios de inteligencia, al ejército o contratistas de defensa que tengan información sobre el fenómeno OVNI puedan ofrecer toda esta información al programa oficial de desclasificación PURSUE, que es, bueno, es el acrónimo en inglés de Programa Presidencial para la Desclasificación y Recopilación de Informes sobre Encuentros con Fenómenos Anómalos No Identificados.
1: Miguel, o sea, estoy de acuerdo, importantísimo.
0: Sí, es muy importante porque...
1: porque rompe los contratos de confidencialidad.
0: Exacto, de eso va. Básicamente de lo que se trata es de que cualquier persona que tenga acceso a información reservada sobre el fenómeno OVNI de cualquier servicio de inteligencia de los Estados Unidos, de cualquier área del ejército o incluso de la empresa privada pueda poner...
1: Siempre y cuando que lo declare ahí, bajo el control.
0: A eso voy. Básicamente lo que se trata es de ofrecer esta información a este programa presidencial de desclasificación, cuyo acrónimo es PURSUE. Claro, esto quiere decir que esta gente pueda dar a conocer alegremente esta información a los medios de comunicación. No. Simplemente se trata de que esa información la puede poner a disposición de este programa de desclasificación y serán los responsables de este programa los que tendrán que evaluar si esa información se puede desclasificar. Pero básicamente lo que se trata es que estas personas pueden entregar su propio testimonio, por supuesto, e información protegida, información confidencial, solo sobre el fenómeno OVNI,
1: solo sobre eso.
0: A la que tengan acceso, pues la pueden entregar a este grupo, a PURSUE. Como digo, esto no significa que se puedan ir a la televisión, no significa que puedan contar libremente secretos, sino que este programa de desclasificación evaluará esa información. Y si considera que esa información no atenta contra la seguridad nacional, esta información, después de revisarla y evaluarla, se va a desclasificar. ¿Qué es lo que dice el oráculo sobre esto?
2: A ver, ¿qué dice el oráculo? Venga,
0: pues el oráculo,
2: deseando de que nos... ¿Dónde
3: está
0: el oráculo lo que plantea, y yo creo que es algo de sentido común, es que próximamente van a salir muchas personas que han estado vinculados a programas secretos, vinculados al fenómeno OVNI, que van a poner su testimonio y documentación a la que tengan acceso, la van a poner al servicio de este programa presidencial para la desclasificación.
1: Digamos, Miguel, que ahí hay una lista, porque desde hace varios meses se sabe perfectamente... perdón, semanas, que hay gente que dice que no está hablando dentro de los comités de investigación y de cara al Congreso solo porque los contratos de confidencialidad les impide actuar. Si tú restringes esa actuación a los términos que tú has dicho, que sea dentro del control del sistema...
0: Básicamente lo que se trata es que esos contratos de confidencialidad...
1: Esta vez vas a acertar.
0: Claro, ya no tienen ningún tipo de validez. Y además para cualquier digamos, sistema de seguridad, porque sabéis que hay diferentes fases en lo que es acceso de seguridad. Es decir, pues hay accesos de seguridad de más bajo nivel y otros de altísimo nivel. Pues esto es una exención para todos los sistemas de seguridad, los bajos y los altos.
3: Espero que sea un revulsivo porque realmente la última desclasificación, imagino que ahora comentarás algo, la sexta desclasificación ya está a los restos. O sea,
0: yo no estoy de acuerdo con eso.
3: A ver, la última desclasificación es lo que ya sabíamos de Bigelow, pero sin los tachones.
0: Entonces, bueno, entre otras cosas, y sí que hay asuntos muy interesantes.
3: Estamos ya un poquito
0: que, si
3: me
0: da
3: de
0: tiempo,
3: rebajas,
0: lo voy a comentar. Lo que quiero decir es que van a aparecer...
2: Ahora mismo si da tiempo, Peñalba, ¿cuánto tiempo más o menos? Estamos que no veo el reloj bien, no sé ni qué hora es ya.
0: Bueno, básicamente se trata de que van a aparecer muchos testimonios...
2: Mira, 6 minutos, Miguel.
0: ...de la CIA, del FBI, de la NSA, de la Marina, del Departamento del Servicio de Inteligencia del Departamento de Defensa... Ahora, eso sí, aquellas personas que hayan tenido acceso a estos programas de seguridad y tengan documentación en sus manos y que ya no pertenezcan a esos programas de seguridad, estos sí que no van a poder presentar los informes. Porque, claro, es un delito llevarse a casa informes secretos. Pero aquellos que ahora mismo estén implicados en estos programas de seguridad o su nivel de acceso le dé seguridad a estos programas y a estos documentos, sí pueden tomar esos documentos e irse a este programa presidencial de desclasificación y decir, mirad, he encontrado esto, evaluarlo, a ver si se puede desclasificar.
3: Eso es que tú dices que no tienen documentación en casa, o que la tienen, por lo menos pueden poner en la
1: pueden
3: lista
1: decirlo,
3: de documentos. Pueden poner en la lista.

0: documentos para que otros, sí, ¿sabes?, señalar. O sea, que
1: sí, pueden decir, yo trabajé en tal programa que hizo esto.
2: Yo pregunto, dentro de esta información que sí, se puede revelar y demás, ¿puede haber informes o gente que testifique haber sido dañada físicamente por objetos volantes no identificados dentro incluso del ámbito militar?
3: Sí, claro, por supuesto. Y eso tiene que ver con uno de los expedientes desclasificados en esta última tanda. Hay dos aspectos muy interesantes en esta última tanda. Uno es este informe, que como siempre yo lo que echo de menos es que se pongan encima de la mesa casos concretos. Habla por encima de un caso, pero no da todos los datos y todas las informaciones. Este es un documento que se redactó el 11 de marzo del año 2010 por parte del Programa de Identificación de Amenazas Aeroespaciales Especiales, que básicamente era un programa de investigación OVNI vinculado al Pentágono. Sabéis que esto ha ido cambiando de nombre.
2: Sí.
3: Pues bueno, lo que era ese programa de investigación OVNI en el año 2010, pues varios de sus responsables crearon un documento que se llama Efectos Anómalos Agudos y Subagudos de Campos sobre Tejidos Biológicos Humanos, que dicho así no significa nada, pero básicamente se trata de efectos físicos por la cercanía de OVNIs.
2: Oh, ¿y qué tipo de efectos estamos hablando?
3: Bueno, lo que
4: plantean... ¿Caída del cabello?
3: Sí, a ver, ellos lo que plantean...
2: O crecimiento muy...
3: No,
2: crecimiento,
3: ellos lo que plantean son dos casos concretos, muy interesantes.
0: ¿Capacidad para mirar el futuro?
3: Y sí, lo que vinculan son estos dos casos con otros casos históricos de los que se tiene conocimiento en el ámbito de la ufología. Básicamente se trata de personas que han estado cerca de OVNIs y han sufrido efectos físicos bastante graves. Según este informe, existen suficientes incidentes y datos médicos para afirmar que existen lo que ellos llaman sistemas avanzados desplegados en Estados Unidos, es decir, OVNIs, objetos no identificados, sobre los que no se sabe su funcionamiento. Y habla de dos casos concretos, pero me voy a centrar en uno. Son tres personas que el documento identifica como personas sanas y activas, ingenieros de antenas del ejército de los Estados Unidos, que vivieron un evento aeroespacial anómalo, es decir, que estuvieron cerca de un OVNI, para decirlo claramente. Y en 72 horas, los tres sufrieron una serie de efectos físicos. Piel enrojecida, fiebre, dolor, cefaleas, entumecimiento, diarrea, caída del cabello, lesiones cutáneas, palpitaciones,
4: ansiedad, ¿qué no les pasó mejor y así?
3: Inflamación ocular. Y una de ellas, una de estas personas, sufrió alteraciones sanguíneas graves y síntomas de enfermedad por cercanía a algún sistema de radiación. Básicamente, lo que hacen los autores de este documento es comparar estas lesiones con otros casos de los que se tiene conocimiento y llegan a conclusiones sorprendentes porque identifican coincidencias. Por ejemplo, hablan de patrones repetidos, que estas personas que han estado cerca de OVNIs pues sienten calor, pinchazos, quemazón, quemaduras, cefaleas durante semanas, vértigos, náuseas, etcétera. Y sobre todo hablan de una anomalía especialmente extraña en muchos de estos casos que tienen que ver con la cercanía a OVNIs, que son lesiones de 1 a 3 centímetros como ronchas, ampollas, abrasiones o zonas gangrenosas, incluso debajo de la ropa. Y bueno...
2: Antes de que siga, sí, Miguel, ¿se sabe exactamente a qué distancia estuvieron? La proximidad del OVNI, vamos.
3: Se habla de algunos casos de objetos observados aproximadamente a 10 metros de distancia.
2: Es que eso es muy cerca, o sea, y no hay duda ninguna de que no tienes nada conocido delante.
3: Claro, y sobre todo lo que hacen es comparar varios casos históricos, sí, con algunos casos militares que aparentemente ha investigado este programa de investigación del Pentágono. Este expediente es del año, se redactó el 11 claro, de marzo del año 2010.
2: ¿Y el caso?
3: Y el caso no
2: pone fecha.
3: No pone fecha. Ya digo que concreta muy poco. Se habla de tres ingenieros de antenas que estuvieron cerca de un OVNI y que sufrieron una serie de efectos físicos bastante graves, sobre todo uno de ellos que recibió, pues bueno, efectos físicos que podrían estar en consonancia con recibir algún tipo de efecto radioactivo, ¿no? Básicamente es eso lo que dicen. Y luego ya está. Plantean una hipótesis. La hipótesis es que estos objetos pueden utilizar la manipulación del espacio y el tiempo para propulsarse. Entonces, ellos dicen que, digamos, que estos efectos físicos podrían estar vinculados a la exposición simultánea de estos testigos a microondas, luz visible, ultravioleta y rayos X blandos. Lo que plantean es que estos efectos físicos podrían tener que ver con ese sistema de propulsión que podría estar manejando el espacio y tiempo. No dicen en ningún momento que se trate de objetos extraterrestres, pero dice que estas lesiones descritas en estos casos de los que habla el documento coinciden con efectos físicos conocidos por estar muy cerca de campos electromagnéticos de alta energía. Y hacen una propuesta. La propuesta, que yo creo que es lo interesante, porque básicamente este programa de investigación OVNI del Pentágono no le interesaba tanto el origen del fenómeno, sino simplemente averiguar qué tecnología utilizaban estos objetos para replicar esta tecnología. Por lo tanto, la propuesta final es que hay que estudiar de forma mucho más concreta y profunda estas heridas, estos síntomas en los testigos a causa de esta cercanía a los ovnis y deducir qué energía estarían utilizando estos ovnis y el posible funcionamiento de estos objetos. Básicamente lo que están diciendo es, vamos a estudiar estos síntomas y estudiando estos síntomas podríamos averiguar qué tecnología utilizan estos objetos para replicar esta tecnología. Básicamente sería una especie de ingeniería inversa médica. ¿De qué se deduce todo esto? Que el objetivo de este programa de investigación OVNI del Pentágono era simplemente saber qué tecnología utilizan estos objetos para replicarla.
0: Bueno, muy, muy rápido. Esto forma parte, como ha dicho Miguel, de esta última desclasificación, pero es información ya conocida. Esto ya sale en la prensa en 2022. La mayor parte de lo que han hecho ahora es liberarlo sin los tachones de censura que salió claro. Entonces. Y esto formaba parte del Pentágono, pero digamos indirectamente. Esto formaba parte del grupo de investigación que financiaba Bigelow.
1: Bigelow Space,
0: que es el que estaba.
3: Bueno, es que Bigelow financió el primer programa de investigación OVNI del Pentágono.
0: Y muy rápido, detrás de esto está un doctor forense, que es Christopher Green, que ya en su día trató de localizar ADN extraterrestre en las bases de datos humanas. Bueno, un proyecto muy curioso.
2: Aquí, como siempre, nuestra querida Águila Calva dejando todo, ya casi a punto de terminar el programa y dejando.
3: Pero que en ningún momento en este informe se habla de este doctor.
2: Alto.

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1: Bueno, pues nos vamos ya, estamos a puntito de terminar esta otra crónica de la actualidad de hoy dentro de este gran Colegio Invisible. Y lo hacemos haciendo una recomendación, ya sabéis, este próximo sábado y los sábados anteriores hemos tenido el inicio de esta Hora Invisible con Laura Falcó, Juanjo Sánchez Oro, José Guijarro, David Botello. Os damos muchas gracias por ese buen recibimiento que habéis tenido a esta Hora Invisible. Pero que tenemos que terminar ya, la sintonía de Onda Cero Radio continúa en toda su potencia. Antes vamos a los que están aquí, la mejor tertulia de la madrugada de la radio. Es que hay que decirlo así, sobre todo cuando uno tiene a un hombre como Miguel Pedrero, que es oráculo, y cada vez que uno habla, dice tu nombre, salen esas cosas raras, que además se ven como destellos alrededor. Miguel, que ha sido un placer.
2: Pues igualmente, hasta la próxima.
1: Hasta la próxima. Chao, chao.
3: Me ha gustado cómo Miguel en todo momento mantenía la sangre fría y seguía con nuestras bromas ahí. Sí, sí,
2: es que no me
3: queda otra. La información.
2: Estoicamente ahí dando la información.
1: Channels que viene directamente heroica.
3: Me gusta Acaba, me gusta Acaba.
1: Harvard. De Harvard hasta la semana que viene.
3: Me gusta Acaba, tienes que visitar Acaba un día.
1: Juanjo, tienes que cortarte las plumas, porque es que ya me está dando alergia, que lo sepas.
4: Para el sábado ya estoy.
1: Bueno, para
4: ya estoy peinado.
5: No, y las garras, porque fíjate cómo está dejando el sofá.
1: No, tremendo.
4: Es que para coger cucarachas, que con cuidado.
1: Chivo, ¿no? Bueno, querido Juanjo, el sábado un poquito más.
4: Muy bien.
1: Te hacemos, de hecho, madrugar un rato. Laura, a ti te veo dentro de un par de días en esa
5: versión. En nada.
1: Y además, con un contenido que vamos a tener este jueves muy chulo, porque vamos a recordar misterios, fantasmas, esoterismo, ocultismo de muchos autores, de muchos conocidos escritores y sobre todo del grande de los grandes, del gran Federico García Lorca. Laura, dentro de un par de días un poquito más.
5: Nos oímos.
1: David Peñalba. Pues eso, que muchas gracias, muchacho, que aquí te quedas haciendo radio, que es lo que te gusta. Venga, que os dejamos con nuestros queridos compañeros de los servicios informativos de Onda Cero Radio. Después llegan las chicas de No Sonoras, dentro de 48, precisamente Idems, un poquito más. Hasta entonces, que seáis muy, pero que muy felices.
6: Son las 3, las 2 en Canarias.
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6: Buenas noches. Centenares de personas pasan su cuarta noche acampadas en la Puerta del Sol de Madrid, a las que se suman decenas de manifestantes en distintos puntos de Andalucía y en Cataluña. Un acto de protesta frente a la crisis de la vivienda y que continuará hasta al menos este viernes, cuando se

0: Sometan a votación en el Congreso los dos decretos que ha aprobado este martes el Consejo de Ministros, de los que aún falta por conocer el texto definitivo.
1: Si de verdad queremos que no haya ni una Mari Carmen más, es esencial ir a la raíz del problema, que los contratos no pueden ser temporales. Así que hoy, o decreto Mari Carmen o decreto falsa.
2: Si no sale el decreto, habría que seguir aquí haciendo presión. Incluso en el caso del que salga, hay muchas más cosas por las que quejarse.
3: Hasta que no se vean unas medidas reales, hay intención de que dure tanto o más como el 15M.
0: En Madrid, el Ayuntamiento y la Comunidad han exigido a la delegación del Gobierno que disuelva la protesta, alegando que esta concentración no cuenta con comunicación previa ni cumple con las medidas de seguridad, por lo que dan un plazo de 48 horas para su disolución. Entre tanto, Mari Carmen Abascal, la mujer que fue desahuciada el pasado viernes y por la que comenzaron las protestas, ha aceptado el acuerdo con la empresa propietaria del piso en el que residía y volverá al mismo con un contrato de alquiler de 8 años y por una renta que no supera el 30% de sus ingresos. Lo hará cuando reciba el alta hospitalaria. Redacción en Madrid, Marta Morueco.
4: En el hospital, Gregorio Marañón ha recibido la propuesta. Allí se encuentra ingresada tras el desalojo del pasado miércoles. Ha sido su primo Vicente el encargado de informarle de la posibilidad de firmar un nuevo contrato de alquiler de 8 años y una renta que no superará el 30% de sus ingresos netos. Mari Carmen se ha mostrado muy contenta porque además, según su abogada, allí continúan sus pertenencias. Regresará a su casa en cuanto le den el alta en el hospital. Además, el programa municipal le ofrecerá asesoramiento jurídico, económico y fiscal durante la vigencia del contrato y un seguro multirriesgo del hogar y otro de impago de las rentas.
0: La inflación se dispara hasta el 4,9%. Es el dato más alto desde hace 3 años y detrás de él está la subida del precio de los carburantes y de los productos energéticos. El gobierno ha extendido las ayudas por la guerra en Irán y ha introducido nuevas, como establecer un tope en el incremento del precio del gas. Ignacio Rodríguez Burgos.
5: El gobierno establece descuentos de 20 céntimos en el litro de gasolinas y gasóleos en octubre, que se rebajarán gradualmente hasta 6 céntimos en diciembre. También se limita al 35% la subida del gas en octubre y al 15% en cada siguiente revisión trimestral, mientras amplía hasta final de año las ayudas al transporte y a la agricultura, sectores que califican las medidas como insuficientes y anuncian movilizaciones.
0: En Ceuta, 2 meses después de la entrada masiva de inmigrantes, miles de ellos permanecen aún en las calles de la ciudad, muchos de ellos menores. El ministro de Política Territorial y Mando Único, Ángel Víctor Torres, ha cifrado en más de 2.400 los que están en el sistema de protección autonómico y ha anunciado que habilitarán un nuevo emplazamiento para continuar con las filiaciones. Íñigo Ita.
6: Ángel Víctor Torres ha anunciado ya que se han efectuado 3.220 triajes y ha celebrado que son 700 más que hace 7 días. El ministro de Política Territorial ha comunicado en la rueda de prensa posterior al Consejo de Ministros que desde el 10 de agosto ya han regresado a Marruecos 8.243 personas, de las cuales 449 han sido expulsadas. Una cifra que explica así el ministro.
7: Están también relacionados con los expedientes que se incoan, con los triajes, con la no solicitud de protección internacional y con un hecho que venimos manifestando todas las semanas, y es que la mayoría no tiene derecho a la protección internacional y, por tanto, van a ser devueltos.
6: El coordinador del Mando Único ha cifrado en 2.493 los menores que están en el sistema de protección autonómico y ha ofrecido datos de las reagrupaciones familiares y traslados. 213 han sido reubicados en la península desde comienzos de agosto, 69 con sus familias y 144 han sido movidos bajo el amparo del artículo 5. El Consejo de Ministros también ha aprobado la tramitación urgente de 1,3 millones de euros en subvenciones destinadas a reforzar la protección de las mujeres víctimas de violencia en Ceuta.
0: Es todo por ahora. Más información a las 4. Serán las 3 en Canarias.
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1: Tres y siete de la madrugada, 2:07 en Canarias, y aquí comienza No son horas. Unos sonoras que tienen la parte técnica al biólogo, músico, patrón, tenista, por supuesto cortador de jamón, Sergio Monforte, también técnico de sonido, que se nos olvida, qué raro, ¿no? Pero además de todo eso, que creo los que sois fieles oyentes ya sabréis y lo tendréis más que memorizado, hoy sí es crítico de cine. Luego lo contaremos, pero hoy sí ha llegado ese día. Luego contaremos también que su compañero, que no amigo, es experto en la materia.

0: Padilla. Carlos Padilla, muy buenas madrugadas.
1: ¿Qué tal llegó el día?
0: Bueno, sí, ya era hora.
1: Llegó la noche, mejor dicho, también te digo. Porque...
0: sí, para nosotros es
1: para
0: casi...
1: para nosotros el día es este.
0: Mediodía.
1: Es casi mediodía, sí, es casi mediodía. Ya hemos echado la mitad del día,
0: sí.
1: La mitad de la jornada. Sí, ha llegado una noche muy especial, un programa muy especial. Ya se cebó ayer. Porque el día lo merece, yo creo que la ocasión lo merece.
0: Por supuesto.
1: El momento va a ser, pues yo creo que muy bello, un momento radiofónico muy bello.
0: Sí.
1: Que
0: muy, muy merecido.
1: Sí.
0: Todo lo que va a pasar es más que merecido, por no, unos por hacer las cosas muy bien y otros por no hacerlas.
1: Ya, ya. Y además sin red, ¿no? sin guión alguno. Lo
0: como
1: que,
0: siempre.
1: Lo que el corazón nos mande.
0: Correcto.
1: Decirlo, o sea, las palabras que nos salgan del alma.
0: Sí.
1: Y además, de lo que vamos a hablar, pues yo creo que. Y también va un poco sobre ello, ¿no? Porque además, bueno, yo creo que algo hemos comentado fuera de micrófono, pero la experiencia en el lugar donde estuvimos, no estuvimos en el mismo lugar, pero es coincidente en sensaciones y en emociones nuestras en parte y del resto de gente también.
0: ¡Ah, qué bonito! Bueno, pues será dentro de muy poco, lo vamos a hacer en los gentilicios o lo que hagas ahora.
1: ¿Perdón? ¿Cómo?
0: Los habitantes. ¿Eso qué haces de concurso?
1: Te falta decir esa caca que haces tú ese rato de...
0: es que me salía
1: ese mojoncillo radiofónico que haces ahí. Ese relleno que das tú al programa. ¿Cómo se llamaba esto? Ah, sí. Esto que haces taca y comes. Ah, ni cuchara, eso. Pues sí, te ha faltado decir eso.
0: Bueno, era Ciudad País me salía.
1: Eso. Gran concurso.
0: Pero bueno.
1: Los Padilla.
0: Eso, lo de la Villa Padilla.
1: Exactamente. ¿Quién vive en esta villa? Díselo a Padilla.
0: Ahí muy está. Bien.
1: Sin chuleta.
0: Bueno, vamos a hablar con alguien que también tiene que comentar ciertas cosas esta madrugada.

0: Isa Blanco, buenas madrugadas.
1: Muy buenas madrugadas, Gemma.
0: Bueno, tú tienes que hablar, pero a lo mejor no lo que esperamos todos.
1: No lo sé.
0: No la información que tú tendrías que haber dado.
1: Bueno, puedo hablar del tema, evidentemente, del tema de la noche.
0: Bueno, del tema que vamos a hablar con
1: claro,
0: los oyentes.
1: Eso es,
0: digo,
1: sí,
0: si
1: sí.
0: Es ese otro tema, hay que tener la cara muy larga, pero no me sorprendería, ¿eh?
1: No, ya sabes que no.
0: En fin, veremos por dónde sales, será en unos minutos, pero como tú dices, hay que hablar también de otro tema. ¿De qué va la cosa en esta ocasión?
1: Mira, nos hemos encontrado una noticia que, bueno, pues leyéndola, resulta que existe una nueva aplicación viral que se llama Alarmi entre los jóvenes, que consiste en una alarma que para poder apagarla tienes que superar una serie de retos, así evitas quedarte dormido. Entre estas opciones de los retos, pues hay pruebas matemáticas, hay ejercicios físicos como ponerte a hacer sentadillas o bailes virales. Entonces, queremos saber si...

tú, querido oyente, necesitarías una aplicación así para poder despertarte, o eres de los que se despierta así que suene la alarma, o suena, la apagas y te levantas. Oye, o con el bandolero, tú te levantas con el bandolero y ya disfrutas de todo el día.

0: Añesa, pero también el libro La piedra oscura de Alberto Conejero es una de las obras en las que los Javis se han basado para La bola negra. Creo que son tres historias las que cuenta el film. Bueno, pues una de ellas está basada en este libro, en La piedra oscura. Eso por participar en el tema, por voz o texto, como prefieras. Y luego el lote Conrado Extra que toca para la figura de palitos de papel de este día, de este miércoles ya 30 de septiembre. La foto de perfil está en WhatsApp, sí. Solo se puede participar por audio y hay un número al que mandar esa nota de voz.
1: Eso es el 682 472 555.
0: Comenzamos.

0: 14 minutos pasan de las 3 de las 2 en Canarias. Tenemos que abrir el primer bloque de la noche. Lo hacemos, Carlos, con la meteorología.
1: Y en una jornada más calmada que la que tuvimos ayer, con esas lluvias importantes que cayeron sobre todo en Cataluña, en toda la comunidad catalana, pero especialmente en la provincia de Tarragona. Eso no significa que no vayamos a tener hoy un día de aguaceros, en un día además inestable, tanto en la península, por ese frente atlántico que va a recorrer desde el noroeste el país, que va a dejar cielos muy cubiertos en todo el país, toda la península, va a ir tendiendo a disminuir la nubosidad de norte a sur, pero se esperan lluvias en la mitad noroeste, con acumulados importantes en el Cantábrico Oriental. Efectivamente, ella es algo menos importantes en Galicia y en el oeste del sistema central. También habrá chubascos de manera más aislada en el interior este peninsular, tormentas que pueden ser fuertes en el este de Castilla-La Mancha. Qué bonito. En Canarias, cielos poco nubosos, hay nubes de evolución en el interior de las islas más montañosas. Se podría... no sé si huyen o no. En todo caso, se podría dar algún chubasco en Canarias. ¿Estás bien? Brumas y bancos de niebla en el sureste. Baleares, gracias, estaba haciendo una pausa y has estado muy lento. Sureste, Baleares, Alborán, El Estrecho y en zonas altas, nada, zonas altas del extremo norte. O sea, todos podemos tener una mala tarde. Máximas que bajan en el noroeste, con subidas en los extremos sureste y nordeste, sin cambios en el resto de la península, y unas mínimas que suben en el centro peninsular, bajan un poco en el oeste. Amanece trigésimo ya está, se acaba septiembre. A las 8 y 5 de la mañana, en Almería, va a atardecer a las 8 y 18 en Vigo.
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0: Doctor, muy buenas madrugadas.
3: Hola, ¿qué tal?
0: Bueno, no se ponga intenso porque vamos a hablar de cine. Y sí.
3: Abrimos la cineteca.
0: Sí, la verdad es que...
1: Coge palomitas, doctor.
0: Los oyentes han escuchado bien porque vamos a hablar de la peli que ahora mismo

0: está en boca de todos, menos de la persona que tendría que hablar sobre ello en su sección, precisamente de la gran pantalla, en la siguiente hora. Isa Blanco, la bola negra. Tú eres, se supone, porque ahora mismo está todo muy en el aire,
1: es una peli,
0: la experta en cine. ¿Qué ha pasado?
2: Pues que no he ido a verla. No he ido a verla y no hay opción a día de hoy de ir a verla, ¿eh?
0: ¿Por qué?
2: ¿No?
0: Porque ¿qué pasa?
2: No es una película.
1: Te iba a decir que estás a tiempo. Que...
2: No, hombre, claro que estoy a tiempo.
0: Por favor, puedes dejar que de titulares.
2: Queda mucho tiempo para que se vaya de cartelera, luego llegará a plataformas y demás. Pero es que, Gemma, no me termina a mí de llamar la película. No tengo yo ese
0: gusto.
2: Siendo
0: la experta en cine del no sonoras, es que es una barbaridad.
2: No tengo yo ese gusto por ver la película, evidentemente. Yo ya lo digo, y si llega a los Oscar, pues habrá que verla sin ningún tipo de problema. Pero a día de hoy no...
1: ¿No te gusta Lorca o lo que tenga
2: pues
1: que ver?
2: La verdad es que no he visto nunca nada de Lorca, pero no me llama nada la atención.
1: ¿No has leído nada?
2: Hombre, lo habré leído en el colegio, evidentemente, pero no me acuerdo de nada.
0: Hay un feo hacia el no sonoras porque si llega, bueno, y hacia España, diría yo incluso, porque si llega a los Oscar, sí la verás.
2: Sí, la veré.
0: Si no llega... pasas completamente y no nos das esa información que necesitamos en tu sección.
1: Pues
0: Isa, qué falta de respeto al show. Yo estoy un poquito dolida, ¿eh?
2: Yo he dado información sobre La Bola Negra desde que salió el tráiler, toda la información, que han sido ganadores de distintos festivales, del público y demás. Pero yo no... Esa locura de Carlos y de Sergio de rápidamente ir a comprar las entradas para verla en el fin de semana y luego rápidamente decirse si se ha gustado o no, yo no está dentro de mis venas.
0: Claro, es que no es ya el rápidamente, como dices, porque efectivamente ellos han ido en el fin de estreno y ahora nos contarán, es que tampoco hay una fecha prevista porque pasas completamente. Es increíble, Isa.
2: Sí, la verdad es que...
0: Yo quiero verla, ¿eh?
2: Yo la verdad es que a día de hoy no quiero verla. No quiero verla. A los Oscar, va Isa la verá, evidentemente.
1: Bueno, cierro micro de Isa, venga.
0: No, lo que vamos a hacer es dejar en el aire su sección en la próxima hora y sobre todo en función de lo que vosotros contéis. No sé quién quiere empezar porque cada uno la visteis en un horario distinto y unos cines diferentes, no fuisteis juntos.
1: Además lo hicimos aposta para no coincidir.
0: Claro.
3: Exactamente.
1: Hablamos antes para no coincidir.
0: Así que, venga, Carlos, que por importancia...
3: Ah, creía que ibas a decir... Hombre,
1: es el experto.
3: Creía que ibas a decir los mayores primero. No, adelante, doctor.
0: En este caso no lo he pensado así, sino, bueno, pues por manejo en el micrófono, por tu saber estar.
3: A ver, gracias. Está siendo un éxito tremendo la película.
0: Sí.
3: Bueno, los datos ya lo sabe bien Isa, que son más de 600.000 espectadores en el fin de semana. Creo que es el...
0: Más casi 5 millones, 4 millones y pico, ¿no? En recaudación.
3: 4,7 millones de recaudación. Es el...
1: No, pero esto a Isa no le interesa. La película.
3: Bueno, ya, pero digo que no somos los raros por no ir a verla.
0: No.
3: Que la mayoría de esta... O sea, el hype que hay con la película es tremendo.
1: Propongo un juego.
3: Sí, me puedes dejar.
0: ¿Puedes callar?
3: No,
0: mira que hablas, ¿eh? Sabe como tertuliano, es que no.
3: Soportable, dígalo.
1: Quiero proponer algo y es antes de que empiece, porque si no, no tiene sentido.
3: Venga, sí.
0: A ver, ¿qué propones?
1: Quieres que a ver si entre Carlos o yo podemos convencer a Isa para que vaya a verla.
0: Seguramente, depende de cómo lo vendáis.
3: Creo que va a ser difícil, pero si podemos convencer a algún oyente... Pues...
0: No se puede hacer ni un solo spoiler,
3: no,
0: por los oyentes ni por mí, que yo no lo soporto, además, y no se debe.
3: Bueno, básicamente sí, son tres historias divididas en el tiempo, en un pasado más pasado, en un pasado en la guerra civil y en un presente en 2016-2017. Uh-huh. Bueno, y todo está vertebrado, digamos, por historias de homosexualidad, con la figura de Lorca, digamos, un poco omnipresente en la película. A mí la película me ha gustado mucho.
0: Sí.
3: No me parece una obra maestra. No estoy... O sea, no lloré en el cine. El cine estaba abarrotado.
0: Ajá.
3: Como yo pocas veces he visto el cine abarrotado.
0: Sí, sí.
3: Después, la sensación de salir de ver la película y ver la mitad de la sala, sin exagerar, llorando...
0: ¡Wow!
3: Tremendo. Tremendo. O sea, yo tenía a dos personas al lado que estaban llorando, a otras dos detrás llorando. Yo me estaba yendo del cine y la gente estaba sentada en su butaca con el pañuelito, con lo cual algo han tocado, alguna tecla han debido tocar, porque esto a mí no me llevó al llanto la película, pero entiendo que la gente se emocione, especialmente pues si te toca alguna parte sensible. La música es una película muy bella, muy bella. Fotográficamente es una preciosidad. Para mí es una película imperfecta, que yo creo que voy a hacer una frase un poco del doctor, que le sobra algún minuto.
0: Vale.
3: Y que para mí le falta un poco algo. Tampoco sabría explicar un poco el qué, para que a mí me llegue un poco más. O sea, no, pero tiene aspiración de emocionar. Y tiene aspiración de belleza, de verdad, de grandeza. Es una película muy grande tal y cual está planteada, porque es muy difícil hacerlo y hacerlo de ese modo. Para mí, tanto el comienzo, que es, digamos, cuando la veáis, es de

0: película grande, el comienzo, los primeros minutos.
1: Vale.
0: Y el final, la última media hora, veintipico minutos, es brutal.
1: ¿No te emocionó porque, por lo que sea, no llegaste a conectar con ello hasta ese punto, o es que tú eres muy difícil de emocionar?
0: No, yo suelo ser, la verdad, yo suelo ser un poco piedra. O sea,
1: vale.
0: Yo soy un poco,
1: quería decirlo, o sea, bonito, como claro, lo que estabas contando, pero vamos, que eres frío como el témpano.
0: No soy, o sea, me puede gustar mucho algo, pero para, vale, que yo me ponga a llorar es rarete. También puede pillarte un momento a lo mejor más sensible o, ajá, más tal, y yo entiendo que ahí pues igual también como te pille ese día, pues igual lloras o no lloras. A mí la película me parece emocionante. Me parece, como digo, imperfecta, pero me parece emocionante. Y me parece que es razonable, primero, el comentario que está generando la película. Y viendo un poco todo lo que se está moviendo, entiendo que va a tener muchas posibilidades. Ya esto es de cara a los premios.
1: Sí.
0: A luego ya lo doy, por supuesto, pero sobre todo a los Oscars, porque es una gran película.
1: Qué bien.
0: De verdad, o sea, que quiero decir que enhorabuena a los Javis, me parece que está muy bien, que está muy bien, aparte, que se hable de, que se vuelva a situar a Lorca otra vez como figura importante, y que la gente, si esto le sirve pues para que la gente lea La Piedra Oscura de Conejero, sí, o lea cosas de Lorca, pues oye, pues a tope. Y ya te digo, es una película pues también que reivindica pues eso, el quererse, el ser uno mismo, la búsqueda de la identidad, de la libertad, pues yo creo que eso está muy bien. O sea que me ha gustado mucho, no digo que sea una obra maestra, ajá, no me ha cambiado la vida, hay una gente que dice le ha cambiado la vida a la película, no digo eso, pero me ha gustado mucho. Y después, solamente digo dos cosas más. Guitarrica de la Fuente, maravilloso.
1: Ajá.
0: O sea, me parece sorprendente que este chico nunca, ¿sí?
1: Por favor, cállese. Es igual que Isa Blanco diciendo de fondo, sí, con lo de enhorabuena a los Javis, cuando no va a ir a verla.
2: Enhorabuena para ellos.
0: Ya termino, señor Sánchez. No, Guitarrica de la Fuente, para ser su primer papel, brutal.
1: Sí.
0: Lola Dueñas, me encantó. Qué y cuando bien. Veáis la película, es brutal lo que hace Lola Dueñas también.
1: Bueno, pues después de esta bonita voz y esta forma de explicarlo tan bella...
0: Adelante, doctor, adelante, doctor.
1: ¿Qué le ha parecido a usted?
2: Sí, me ha gustado.
3: Seré bastante breve.
1: ¿Por qué? Porque no has notado Carlos que la sombra,
0: ahora
1: muy,
0: breve.
1: La sombra es muy larga.
3: No, seré bastante breve. Coincido... Es que no voy a repetir lo mismo que Carlos. Coincido,
1: no, al 90%.
0: ¿Di tus ideas?
3: No, es que mis ideas son esas. Además, es que ha sido muy listo porque ya,
1: bueno,
3: hemos hablado antes.
1: Tienes derecho a expresarlo, que para eso lo has disfrutado y has ido a verlo. Venga, tú di.
3: Es que coincido en lo mismo, no voy a repetirlo. Luego me decís que me repito.
0: ¿Pero has visto la película? Sergio, ¿seguro que la has visto? ¿La has visto?
3: Sí, la he visto, fui al cine.
1: ¿Lloraste?
3: No lloré. Y me
1: pero
3: pasó,
1: él también es frío.
3: Me pasó lo mismo en el cine. Hubo un momento en que escuchaba ruidos ya hacia el final de la película.
0: ¿Ruidos
3: que parecían risas? ¿Ah? Y yo, bueno, pues pensé que gente que había al lado mío pues estaba riéndose de algo, ¿no? Que no, la verdad que no tenía mucha gracia lo que estaba en la pantalla, pero no lo entendía, pero digo, oye, mira...
1: Están a su bola, nunca,
3: claro,
1: mejor
3: cosa,
1: dicho.
3: Cosa de ello, bueno.
1: Vale.
3: Acaba la película y bueno, pues ya miro hacia mi izquierda y efectivamente a moco tendido. Pero la mitad del cine, no, más de la mitad del cine. Yo creo que casi todo el cine.
1: Bueno, pues yo cuando la vea, que no sé si la veré en cine o en plataforma... voy a llorar, porque yo sí que soy sensiblona,
3: ser,
1: con poquito mucho, o sea que...
3: Yo no lloré, pero sí hubo un momento que me pareció lo mejor de la película, que es cuando entra la canción que va a ir a los Oscars,
1: sí,
3: y probablemente la va a ganar.
1: Wow,
3: probablemente.
1: Wow, doctor.
3: Y dije, claro, no conozco qué otras canciones van a ir nominadas.
2: Claro, no, ni tú ni nadie.
3: Pero la canción está muy bien. Y aparte, ¿dónde está situada en la película y cómo meten esa canción en la película? ¿Con qué imágenes?
1: Es emocionante.
3: Mucho. Y ahí sí que dije, pues claro, sabéis que yo el cine me gusta, pero tampoco soy un loco, pero de la música sí. Y cómo estaba metido esa orquestación de la canción... A mí sí me... No es que me emocionase, pero sí que...
1: Te tocó un poquito.
3: Por dentro dije...
1: ¿Qué es este cosquilleo que me está subiendo?
3: Cosquilleo. Luego se me pasó.
1: Claro.
3: Y es verdad que de ahí al final, que serán 20 minutos más, la película es muy emocionante y...
0: Después hay un personaje mayor, ya no hago spoiler, pero no voy a hacer spoiler, pero hay un personaje mayor que aparece en la película por un motivo en concreto, que es muy emocionante lo que cuenta y cómo lo cuenta. Ya solamente digo eso.
1: Vale, oye, pues ha estado muy bien el resumen que habéis hecho. Yo ya tenía ganas de verla, pero ahora tengo más. Espero que Isa sea también así.
0: Ya la hemos convencido, yo creo, ¿no, Isa?
2: Casi estoy convencida, efectivamente, sí. Bien. Para plataformas que casi.
1: Qué vergüenza. Bueno, no pasa nada, vamos a ver lo que ocurre en la próxima hora, me lo voy a pensar,
2: vale,
1: porque con lo que estás diciendo no sé si eres la más indicada para continuar con esa sección de cine.
2: Bueno,
1: aquí
2: yo tengo...
1: están tus compañeros, me lo voy a pensar.
2: Claro, yo tengo preparado la sección.
1: Lo sé.
2: Si tomas la decisión, se la doy a cualquiera de ellos dos.
1: Madre mía, ¿con qué deja de darlo cuenta?
2: No.
1: Bueno, parece que la balanza se está inclinando, Isa, me lo estás dejando fácil.
2: A mí me encanta mi sección, ya lo
3: yo
2: sabes.
3: Recomiendo
1: en una
3: porque...
1: hora y pico lo sabes. sabremos.
3: Os recomiendo ir porque a pesar de que dura 2 horas y media...

0: creo, sí, aproximadamente, y es verdad que yo le quitaría media hora, pero no porque le sobre a la peli, es que para mí cualquier película que dure más de 2 horas le sobra, de ahí para adelante. Seguro que hay donde cortar, pero merece la pena ir al cine a verla, ¿eh?
1: Yo sí, eso semana, me dijiste a mí por WhatsApp, que es mejor
0: pasada,
1: en cine.
0: La semana pasada dudaba si ir al cine o esperarme,
1: sí,
0: porque también me gustaba verlas en casa, y esta, o sea, yo dudaba si la película era digna de verla en el cine,
1: uh-huh,
0: o sea, si merecía la pena, y sí que merece la pena.
1: Vale.
0: Porque está hecha de una manera cinematográfica.
1: ¿Poquito tiempo va a estar en salas?
2: No, tal cual va, va a estar, sí, bastante.
3: Vale. Se queda.
1: Vale, pero en un principio, ¿no lo contaste?
3: No, hay fechas, nada.
1: Será para lo mejor con otro sí, film, ¿no? A mí me extrañaba que, yendo efectivamente cómo va, se quitase, pero no sé por qué, había entendido que iba a estar poquito, entendedme, para pasarla luego ya a...
3: No, por ahora se va a quedar semanitas.
0: Dependerá de la taquilla que vaya haciendo en las próximas semanas.
1: Entonces,
0: claro,
1: mucho, sí, tiempo.
3: Se queda.
2: Mucho tiempo, sí, mucho tiempo. Bueno. Es que además, una cosa, ya lo último que digo de la película, pero una cosa buena de la película es que yo, que a mí no me gusta decir, me ha gustado o no me ha gustado, cuando la veo,
1: sí,
2: y me gusta decirlo al día siguiente, yo al día siguiente seguía pensando en la película, con lo cual eso me da muestras de que está, que me gustó.
1: Digo, de que te ha llegado,
2: me ha llegado,
1: sí,
2: me ha llegado,
1: señor.
2: Bueno, vamos rápidamente al concursillo, ¿no?
1: Venga,
2: a la cosa,
1: claro,
2: esta que hago yo, ¿no? ¿Cómo es?
1: Los habitantes de la villa.
2: Exactamente, los habitantes de la villa.
0: Primero, ¿no?
2: Sí, rápidamente, hoy no hay aplausos. Isa Blanco, 1,50. Gemma Ruiz con 4. El doctor Monforte con 7.
1: Uf,
2: de momento,
1: ya sé,
2: el doctor Monforte está liderando.
1: Sí, a ver, ya se convierte en un poquito aburrido cuando solamente es del doctor. Incluso si yo fuese por encima sería también más entretenido.
2: Pues,
1: pero
2: vamos a ver si hoy Isa Blanco se pone las pilas.
3: Venga, voy a ello.
2: Según datos del 1 de enero de 2025, dígame, ¿cuántos habitantes tiene sumados Portugal y España? Sumados Portugal y España, os dejo 500.000 habitantes de margen para dar al pleno. A ver, el de la bola negra, el doctor Monforte, que es el que tiene que responder primero porque ayer acertó. Sumados Portugal y España, ¿cuántos habitantes, doctor?
0: 61.500.000.
2: 61.500.000, le pone el doctor a la suma de Portugal y
1: ¿cuánto,
2: España?
1: Perdona, ¿cuánto has dicho que nos podemos pasar?
2: 500.000 de margen.
1: 500.000. Poco. A ver,
3: yo digo 52 millones.
2: 52 millones, dice Isa Blanco. Se adelanta a Gemma Ruiz para que no llamen, que se copie.
1: Sí, la verdad es que no sé a qué se debe, porque
3: si
1: es la última, la que tendría aquí la última, porque es la que restó. Pero bueno, se ha adelantado y copiado.
0: ¿Te puedes copiar 52.
2: Ahora? 52 millones. ¿Te puedes copiar ahora o...?
1: No, yo no me copio de ella.
2: Vale,
1: 57.500.
2: ¡Uy! 57.500. No, es que me ha parecido que todos habéis estado muy bien hoy, muy bien, ¿no? Bueno, igual y sabrán con la peor. Pero...
3: Vaya, Carlos, de prisa,
1: por colarte.
3: Pero bueno.
2: Habéis estado más o menos bien. Pero la persona que más se ha acercado, again, es el doctor Monforte.
1: ¡Ay, doctor!
3: ¡Fuerte, de verdad!
1: Ay, de verdad. Por Dios.
2: Ay, Dios mío. Bueno,
0: está siendo muy fácil.
2: A ver, la suma era 49 millones por un lado, 11,4 por otro. Básicamente,
1: bueno, yo había dicho 47 más 10. ¡Ah!
2: Yo he redondeado y he puesto 60 millones más o menos de habitantes entre los dos. No, da pleno al doctor, pero se acerca mucho, 1.500.000.
1: Casi,
2: pero no.
0: Os juro que iba a decir 60.
2: Sí, ya, ahora,
0: porque el de 49 de España lo tenía,
2: ahora.
0: Ese dato lo tenía,
2: ahora,
0: pero
2: pues,
0: el de Portugal...
2: Pues sintiéndolo mucho, el doctor Monforte suma uno, se pone en 8, cuidado.
1: Sintiéndolo mucho.
0: Y por poco no sumo dos más.
2: Cuidado, Isa Blanco, se pasa de 1,50
3: a
2: 1.
3: Sigo en positivo, por lo menos, ¿eh?
2: Uno.
3: Madre mía.
2: A 1, sin bola negra y sin puntuación
3: puntos
2: hoy. Pues ya está.
1: Madre mía, Isa,
0: sin
1: bueno.
0: Puntitos.
2: Tremendo.
1: Pues ánimo, ¿eh?
3: Gracias, muchísimas gracias, Gemma.
1: Y me ha gustado mucho lo de sintiéndolo mucho el doctor suma otro punto.
2: Pero por la emoción del concurso me gustaría que estuviese un poco más igualado.
0: Muchas gracias.
1: Haré lo que pueda.
0: Gracias por el apoyo.
2: Haré lo que pueda tú sola.
0: Por
1: claro,
0: cierto,
1: date cuenta de que con 3 puntos ya me pondría a 1 del doctor, así que seguiré peleando. Sí, doctor.
0: El regalo.
1: Muy bien, doctor.
2: Sí, rápidamente, pensé en un regalo. No sé si lo podemos debatir esto, ¿eh? Pero dado que este premio se entrega a, bueno, básicamente a 2 días de Nochebuena, como el que dice, pensé...
1: ¿Vale?
2: En algo que sea práctico también para el programa, dado que igual para vuestra casa no lo usáis mucho. O sí, una zambomba.
1: Ay, bueno, no está mal.
0: Dame otro punto.
1: Voy a pelearlo porque me viene muy bien para mi instrumento
2: una
1: de bandolero.
2: Zambomba. Intentaré que sea grande la zambomba.
1: Vale.
2: Pero a ver el presupuesto hasta dónde nos llega.
1: De verdad que me vendría muy bien, fíjate, soy la músico del programa.
2: De hecho, igual estaría bien a lo mejor traerla antes la zambomba y que después se entregue al ganador, pero que se dé uso.
1: Claro.
2: Al menos los meses, las semanas antes.
1: Bueno, porque tampoco estaría mal el utilizar una zambomba en marzo. Los del No Son Horas somos
2: sí,
1: así.
2: Sí, también es verdad.
1: Correcto.
2: Que
1: o sea, que
2: el que gane,
1: no te preocupes.
2: O la que gane, pues que lo use aquí en el programa.
1: Sí.

0: Primer repaso a la actualidad y arrancamos con la portada de La Razón. Hoy titula: PSOE y Sumar engañan a los acampados en Sol con los decretos de vivienda. El texto, con las exigencias de la izquierda radical, no tiene votos para ser aprobado en el Congreso. El gobierno aprueba un plan fracasado para frenar la inflación descontrolada. Los precios se disparan un 4,9% en septiembre y el gas subirá un 35% desde mañana. El Rey se refiere a Ceuta por segunda vez y lo califica de inaceptable. Y Lamine Yamal lidera a España en su victoria 4-1 ante Croacia.
1: En la portada del País leemos: intervención en el mercado de la vivienda. El gobierno prohíbe los desahucios hasta 2030 y prorroga los alquileres. Los decretos llegarán al Congreso sin tener atados los apoyos de Junts y Podemos, y el Partido Popular anuncia su no en la votación, mientras la protesta sigue en el centro de Madrid. También leemos en esta portada: el Banco de España guarda en el subsuelo de Madrid 94 toneladas de oro y la inflación se desboca hasta el 4,9%, la tasa más elevada en 3 años.
0: En la portada de El Mundo, golpe exprés del gobierno con la vivienda para doblegar a los socios. Sánchez contenta a la calle y castiga al pequeño propietario. 2 meses sin niños en los parques de Ceuta, los ceutíes sufren con angustia la ruptura de sus vidas en una crisis que puede durar meses. Y Rusia planeó asesinar en Estados Unidos a Kasparov y otros disidentes. Washington alertó al líder opositor este verano y le puso escolta.
1: ABC destaca las siguientes palabras del rey: la intrusión masiva en Ceuta violando una frontera es inaceptable. Felipe VI, ante Emmanuel Macron y Pedro Sánchez, en la cena de gala celebrada anoche en el Palacio Real, asegura que no podemos afrontar solos una responsabilidad que es de todos. Y también en esta portada, el gobierno amenaza a los caseros con contratos indefinidos.
0: En La Vanguardia, el gobierno pondrá a prueba su mayoría con 2 decretos sobre vivienda: prorrogadas las ayudas a las gasolinas y topes a los precios del gas y el butano. Adiós a Gonzalo Suárez, renovador del cine español. Illa anuncia fórmulas nuevas para facilitar el pago de un piso y el temporal inmoviliza Barcelona.

0: Hola, soy María Isabel.
1: Hola.
0: Os llamo ahora porque luego no voy a poder.
1: Ah, vale.
0: Y supongo que el dibujo que hay colocado en el avatar es la creación de hoy para descifrar. Yo opino que puede ser un niño cargado con su mochila.
1: Ahí va.
0: Que entra o sale del colegio.
1: Toma ya.
0: Las fechas parece que son las adecuadas.
1: Vaya, María Isabel, pues no he pensado en ello.
2: No.
1: Y me parece increíble que lo veas. Yo no logro hacerlo, ¿eh? No.
2: Voy a abrir la foto.
1: No consigo ver a ese niño con la mochila, que es a lo que ella se refiere. Es que desde luego hoy reconozco que hay un batiburrillo ahí un poco extraño y que puede ser cualquier cosa, pero desde luego eso no es. Más mensajes de texto porque hemos hablado de la bola negra y empiezan a llegar cositas, ¿no, Isa?
2: Sí, mira, por ejemplo, nos dice Javi, voy este domingo a ver la bola negra, no había entradas el fin de semana anterior y esta he conseguido comprar, y nos dice Isa, te invito a verla, voy solo, eso sí, te tienes que venir a Bilbao.
1: Bueno, por un peliculón, como nos han dicho Padilla y Monforte, que es la bola negra, aunque no sea una obra maestra, merece la pena el viaje.
2: Sí, efectivamente.
1: Y de paso, Bilbao.
2: Hombre,
1: es precioso.
2: Bilbao es precioso, qué bien se come en Bilbao, qué bonito.
1: Hombre,
2: es caminar,
1: amiga,
2: por la ría, madre mía, es una auténtica maravilla. También nos dicen por aquí, Carmelo, desde Badajoz, Monforte, cinéfilo también, Monforte ídolo, ¿cómo disfrutarías con un jamón de aquí de Extremadura? Y nos dice...
1: Pero, bueno, pues que vaya a Extremadura, que se traiga el jamón si quiere, pero es un crack porque le gusta, bueno, ir al cine.
2: Sí.
1: De vez en cuando, tampoco te creas, venga, hombre.
2: También nos comenta, dice, sí. Yo no necesito aplicación para levantarme, si alguna vez pongo la alarma es porque he quedado con alguien.
1: Vale, perfecto. Bueno, hablamos de aplicación, hablamos del despertador de toda la vida. Si tú eres de los que necesita ponerse 15 alarmas, wow, con una te vale, o el cuerpo ya dice que te despiertes, incluso antes de lo previsto. Eso suele pasar cuando tienes una cita importante para algo, uh-huh, y aunque tienes puesta la alarma, como sabes que, o tu cuerpo sabe, o tu mente, que te tienes que despertar, lo hace, pero con bastante antelación, para que no te pongas nervioso y te dé tiempo a todo.
2: Pues a mí es todo lo contrario. Yo me suelo levantar, si pongo la alarma, como un minuto antes de que suene.
1: Ah, no, yo, si es una cita, ya digo, importante, sí, por ejemplo, una cita médica, mi cabeza se acuesta sabiendo, te pongo un ejemplo, que me tengo que levantar a las 10:30 y cada horita me lo recuerda y digo, no, venga, una hora más. Ostras, es que si no me dejas descansar.
2: Eso te iba a decir, que eso no descansa. A mí me pasa lo de un minuto antes de que suene la alarma, abro los ojitos.
1: Eso me pasa a mí, pero si la pongo siempre porque no me quiero exceder en las horas.
2: Claro.
1: Ya ves tú, como duermo tanto.
2: Claro, claro.
1: Y también fastidia porque esto de, ay, me queda 40 minutos.
2: 40 minutos, sí.
1: Pues apetece mucho más.
2: Efectivamente.
1: Pero ¿qué se le va a hacer? Eso sí, yo soy de una alarma, no me pongo 15 seguidas.
2: Yo también, además es una alarma, suena... Y me levanto de la cama, no me quedo en la cama.
1: Eso quiero saberlo, yo tampoco lo hago, porque el hacerte el remolón creo que no lleva, uh-huh, a ningún sitio. Al final te tienes que levantar, aprovechas el tiempo, creo que te cuesta menos. Es verdad que ese primer paso duele, pero luego cuesta menos que si has estado y venga, que sí, que no. Y lo queremos buscar también en los oyentes, a ver qué nos cuentan en ese 682-472-555. ¡Uy, lo que viene! ¡Ay, ay, ay! Ya nos vamos adentrando en el tiempo de otoño, porque en la estación ya nos encontramos. Y en nada llegará el invierno, porque, uh-huh, es que el tiempo, hija, vuela.
2: Ya estamos.
1: Y eso ya nos invita a esa chimenea que tenemos en una casita de árbol, porque sí, puestos a soñar, podemos hacer esa lumbre en esa casa de madera.
2: Qué bonita es, de verdad, ¿eh?
1: Es preciosa, tiene unos manteles maravillosos. Vamos a irlos cambiando porque al final
2: hay que lavar
1: agua.
2: Hay que lavar.
1: Y yo siempre hablo de esos manteles de cuadros rojos y blancos. El otro día no recuerdo qué película, diría que Harry Potter, que, ajá, estaban echando en la tele, tenía una escena en la que aparecían esos manteles y, fíjate, dije, ¡ay, qué copia!
2: Obvio.
1: ¡Qué copia! Porque eso ya estaba en la cabecita nuestra mucho antes, ¿no? Pero es buen gusto también.
2: Sí, sí, sí.
1: ¿Podemos cambiar en algún momento a uno de flores? ¿Por qué no?
2: Podría ser, efectivamente.
1: Sí, pero de momento tenemos esos de cuadros.
2: Me gustan.
1: Preparándonos para ese invierno, esa chimenea, ese calorcito y ahora sí, ese guiso, ¿no?
2: Oh.
1: Ese, wow, plato de cuchara que ya es mítico en el No Sonoras. Y fíjate, yo anuncié hace unas semanas que algo habrá, uh-huh, en el show, en los próximos días, en esas próximas semanas que están por venir, y a lo mejor para poder tener eso de lo que estoy hablando o a lo que me estoy refiriendo, pues vamos a tener que hacer preguntas relacionadas con el show. Y una puede ser esta.
2: Vale.
1: Pero de momento te la formulo a ti. ¿Qué ingredientes lleva nuestro potaje, nuestro plato clásico del No Sonoras?
2: Patata, espinacas, garbanzos y bacalao.
1: Bueno, te lo habrías llevado.
2: ¡Muah, qué bien!
1: Te lo habrías llevado si hubieses entrado diciendo soy Isabel, que no Isa, y por el móvil sin estar presente en la
2: soy
1: mesa.
2: Soy Lisa.
1: Lisa, el otro día no recuerdo en qué, pero estaba viendo algo y salió lo de Lisa. Digo, estoy por mandarle ese trocito.
2: Ahí estoy, efectivamente.
1: Digo, no, es fin de semana, vamos a dejarla tranquila. Bueno, pues todo esto para presentar a quien realmente sabe cocinar y estar ante los fogones, que es @maricocinitas. Muy buenas.
3: Muy buenas noches, Gemma, y buenas noches a los incondicionales oyentes del No Sonoras. Continuando en la línea de esta temporada, que es conocer un poquito más la gastronomía española, nos vamos nuevamente hasta La Rioja. Una tierra pequeña, pero con una gastronomía enorme. De hecho, como digo, ya os he presentado algunos platos de esta zona. Cocina de toda la vida que aprovechan buenos productos y los convierten en platos reconfortantes. Cuando pensamos en La Rioja, nos vienen a la cabeza sus famosos vinos y esas patatas a la riojana, las pochas, caparrones, el bacalao a la riojana o las chuletillas al sarmiento. Y hoy vamos a preparar un plato de cuchara sencillo, económico y lleno de sabor. Y por lo que puedo ver, es un plato poco conocido fuera de La Rioja. Se trata de unos garbanzos a la riojana, una receta de esas que huelen a cocina de casa y que además podemos tener preparado en muy poco tiempo utilizando garbanzos ya cocidos. Garbanzos que tú hayas cocido en casa o que, bueno, si vas con un poquito de prisa no los tienes cocidos, pues los puedes comprar en el súper, ya que los hay de muy buena calidad. Ingredientes para 4 personas. 350 gramos de garbanzos ya cocidos. ¿Que los comensales son potentes? Pues oye, 400 gramos de garbanzos y adelante. Unas 8 o 10 rodajas de chorizo cortados de unos 2 dedos. Mejor si es chorizo de sarta, ese que está un poco más sequito y es ideal para este tipo de guisos. 2 o 3 cortadas de panceta de aproximadamente un dedo de grosor. Una cebolla mediana, 2 pimientos morrones en conserva, una zanahoria grande, 2 cucharadas de tomate frito. Lo mismo que he dicho con los garbanzos, que lo tienes frito casero, lo utilizas, que no, pues oye, de bote y no pasa nada, que hay muy buenas conservas. Una cucharada sopera rasa de pimentón dulce y ya al gusto una punta de pimentón picante. Una hoja de laurel, 4 dientes de ajo y caldo suave de carne o de verduras. Y si no, utilizar agua. En este caso, sí que lo digo, si no es casero, casi prefiero el agua. Sal y aceite de oliva. Y vamos con la preparación. Lo primero que vamos a hacer es cortar la cebolla en brunoise, ya sabéis, chiquitita, chiquitita. Y también troceamos la zanahoria en rodajas y los pimientos los hacemos a taquitos o en tiritas. La panceta la cortamos en trozos de unos 2 dedos y laminamos los ajos. Ponemos una cazuela al fuego con un poquito de aceite y añadimos la panceta y el chorizo. Les damos unas vueltas para que se vayan dorando ligeramente y que vayan soltando parte de su sabor. Y ya cuando estén bien sellados, incorporamos la cebolla, la zanahoria, los pimientos y los ajos. Bajamos el fuego para evitar que la cebolla se nos queme y dejamos que toda la verdura se vaya cociendo tranquilamente. Cocinando, hasta que ya esté bien pochadita. Y a continuación incorporamos los garbanzos. Les damos unas vueltas para que se vaya mezclando con todo este sofrito. Apartamos un momento la cazuela del fuego y añadimos el pimentón dulce. Si os gusta, pues un puntito de pimentón picante también. Ya a continuación lo volvemos a poner en el fuego, removemos rápidamente y 2 cucharadas de tomate frito y mezclamos todo muy bien.
4: Ahora añadimos el caldo, lo suficiente para que cubra los garbanzos, pues unos 2 dedos aproximadamente. Y ya ponemos también la hoja de laurel. Dejamos cocer todo junto durante unos 15 minutos a fuego suave para que los garbanzos cojan todo el sabor del chorizo, la panceta y el sofrito. Hoy en día se diría que así se van conociendo. Si al final vemos que nos ha quedado demasiado caldoso, pues el truqui de siempre, se puede diluir un poquito de harina de maíz en un vasito con parte del caldo, incorporarlo a la cazuela y dejar que cueza unos minutitos más. Y ya tendríamos preparados nuestros garbanzos a la riojana. Un plato sencillo de cuchara de los que nos recuerdan que muchas veces con pocos ingredientes y un buen sofrito podemos hacer una comida estupenda. Gemma, como siempre, ha sido un placer estar con vosotros y tanto al equipo como a los oyentes os deseo un feliz miércoles y una feliz semana.
5: Buenas noches, equipo.
1: Buenas noches.
5: Bueno, pues yo soy de los que no pongo el despertador porque, bueno, trabajando de noche,
1: sí,
5: la verdad que no acabo tampoco muy tarde.
1: Ajá.
5: Y es como un reloj, la cabeza fina es como un reloj. 11 menos cuarto, 11, ya estoy en pie, funcionando.
1: Ostras, sí.
5: Y perfecto. Los papelitos, Isa. Gema. Yo creo que es una pizza. La verdad que está difícil,
1: bueno,
5: porque hoy está así, ¿eh? La
1: sí,
5: mano no se te ha dado muy bien.
1: Pero bueno.
5: Y nada, Isa,
1: a ti que no lo has
5: si
1: adivinado.
5: Si quieres ir a Bilbao, pues mira, yo la quiero ver este fin de semana. Así que por Madrid, aquí por cerquita y ya está. Venga, un saludo.
1: Bueno, Isa, madre mía, cuidado porque hemos empezado diciendo, y bueno, creo que el equipo lleva razón, que no eres la experta en cine que nos habías vendido, pero vamos a terminar con una persona ídolo de masas, ¿eh?
2: Fíjate, ¿eh?
1: La gente dice, no, conmigo, que venga conmigo, no, conmigo, conmigo. ¿No? A ver,
2: bueno, a lo mejor es que nuestros oyentes consideran que puedo ser una buena compañía a la hora de ir al cine.
1: No lo sé.
2: Sí,
1: o sea,
2: sí,
1: yo
2: sí, sí.
1: Es que, claro, esto es como cuando admiras a alguien y luego conoces a la persona que hay detrás.
2: Vaya de Gema,
1: de
2: verdad, ¿eh? Es que me dices unas cosas tan bonitas.
1: Entonces a mí esa magia...
2: Ya se perdió hace tiempo, ¿no?
1: Ya se me ha ido. Pero por eso...
2: Qué bien, de verdad. Qué contenta estoy ahora mismo.
1: Por eso quería dejarlo en ídolo de masas.
2: Lo que pides y lo que te llega, ¿no?
1: Lo que imaginas y la realidad, ¿no? Bueno, no, pero está muy bien, ¿eh? Que hayamos empezado con esto y mira, la gente, oye,
2: mira,
1: que quiero ir, ¿qué tal? Me parece increíble. Lo de la pizza podría ser, pero de verdad que yo lo he hecho de forma consciente, lo he hecho a posta, ¿sí? Mm. No ataquéis al dibujo
2: bueno,
1: de esa forma, ¿no? Porque al final duele, es arte que yo he hecho por algo de esta guisa. En fin, seguimos.
6: Eso no sé qué es, parece un robot mareado. Mira que esa es la alegría de mis insomnios, pero viendo esas fotos el insomnio me va a durar perpetuamente. Hala, un abrazo.
1: Tampoco lo pretendo, ¿eh? O lo pretendemos, ya lo siento. Un abrazo, más.
7: Buenas noches.
1: Buenas
7: noches. ¿La figurita de papel puede ser un altavoz?
1: No, no es un altavoz, pero bueno, ahí sí, sí. Me podría yo equivocar también, ¿eh?
2: Yo también lo podría ver, efectivamente.
1: Más.
8: Madre mía, con las recetas y el hambre que traigo, que acabo de salir y voy para casa, voy con la boca salivando. Encima con comida contundente, como
1: claro
8: me gustan
1: sí,
8: a mí. El despertador yo lo pongo, pero al final estoy mirándolo todo el rato y te acabas despertando antes de que suene. Por los nervios de no llegar tarde al curro.
1: Claro.
8: Y el dibujo con papelitos este que has hecho hoy.
1: Sí.
8: Puede ser el cuadro ese que pinta Antonio Banderas del Ecce Homo. Venga, hasta luego.
1: No, hasta luego. Por cierto, que no he dicho que @maricocinitas uno la puede encontrar así en Instagram para ver todas esas recetas, no solo las que cuenta en el programa, también las que ella va haciendo para la red social, @maricocinitas.
9: Buenas noches, soy Ángel de Salamanca.
1: Hola, Ángel.
9: Pues yo los despertadores como trabajo de noche,
1: sí,
9: lo tengo puesto. Uno a las 7:30 de la tarde.
1: Vale, wow.
9: Para esté lo que esté haciendo, dejarlo todo e irme para casa.
1: Vale, bien.
9: Luego tengo otro a las 9:12 para levantarme del sofá, tomar un cafetito. Y otro a las 9:20.
1: Madre mía.
9: Todo de la tarde.
1: Pero qué estrés, ¿no?
9: A las 9:20 para ya marcharme a trabajar.
1: Ángel.
9: Y cuando trabajaba los fines de semana aquí en el oficio donde yo estoy, trabajaba de mañana. Y el despertador lo tenía puesto

0: a las 4:30. Pues yo siempre me despertaba solo, 5 o 4 minutos antes, siempre me despertaba solo. Y la figura, no sé, yo creo que es un cuadro. Un cuadro con un paisaje dentro.
1: Casi no, no tiene nada que ver. No es. Fíjate, ahora que él ha dicho lo de 9 y 12, 7 y 25, sí, me lo invento, yo necesito poner la alarma en número impar, que acabe en impar. ¿En es serio? Decir, sí, en vez de las 9 y 10, pues 9 y 11.
2: Anda.
1: O 9 y 13.
2: ¿En todas tus alarmas?
1: Sí, tampoco es que ponga muchas, pero cuando las pongo tiene que ser así.
2: Ah, fíjate, pues yo creo que casi todas mis alarmas, es más, lo voy a mirar.
1: Las tienes, pues eso, lo básico, no hay sorpresa, Isa, 10, no. 15, 20.
2: Las tengo puestas, pues hay media, 45 en punto, hay cuarto, hay 20.
1: Me lo esperaba.
2: Oh, mira, tengo aquí una a las 20, 26, no sé por qué.
1: Pues porque a lo mejor lo hiciste rápido, ¿no? Esto mismo.
2: Me vale.
1: No, yo estoy con el numerito tiki, tiki, tiki, porque sabes que lo tienes que hacer así, por lo menos en los teléfonos que tenemos nosotros.
2: Sí.
1: Pues vas tiki, tiki, tiki, tiki, hasta que llega una cifra, pues eso, aproximadamente en la zona que tú quieres, ajá, ¿no?
2: Qué bueno.
1: Pero que sea impar, en mi caso así.
2: Fíjate qué curioso, nunca lo hubiese pensado, ¿eh?
1: Bueno, tú piensa con quién estás hablando. Ya. Igual te podría cuadrar, ¿no?
2: Bueno, sí, pero al final es me quiero levantar ahí 10, entonces tú lo pones ahí 9 o ahí 7.
1: Si me quiero levantar ahí 10, hay 7. Siempre me lo intento poner un poco antes.
2: Margen.
1: Sí, 3, 4, 5 minutos.
2: Fíjate.
1: No uno, justo.
2: Vale,
1: porque ahí sí que es verdad que si suena 3 o 4 minutos antes, no es
2: sí,
1: pum, y te levantas. Uh-huh. No, por lo menos
2: Te asientas,
1: pones los pinrelillos en el suelo, como decimos en bandolero, y ya te dispones a caminar. Haces ¡ay! Porque te duele todo y te pones a caminar.
2: Y también piensas, ¿es qué hora es, qué momento es y por qué está sonando la alarma ahora mismo?
1: Eso cuando pasa es horrible. Uh-huh. A mí no me pasa mucho, pero cuando me ha pasado, ostras, qué sufrimiento.
2: Sí, porque no sabes exactamente por qué te está sonando ese momento. Pero ¿por qué? ¿Por qué? Porque ¿qué día es y qué tengo que hacer? Sobre todo, ¿qué tengo que hacer?
1: Claro, es que luego está la otra parte, que a veces pasa sin alarma y dices, ah, es sábado,
2: sí,
1: genial. Ah. Pero cuando te tienes que ubicar y la triste realidad te dice que sí, arriba.
2: Arriba.
1: Wow, ¿eh? ¿Cómo se pasa?
3: Saluti e buonanotte.
1: Oh, buonanotte.
3: Il disegno fatto della ragazza Gemma stilizzata potrebbe rappresentare la fontana di Trevi.
1: Oh, nostra terra. Bueno, io non sono di Roma, è da dire. Soy de cerca de Positano. Pero, y fíjate, nunca lo he dicho, creo, ¿eh? Pero bueno, ahí lo dejo, no voy a decir exactamente qué pueblo.
2: Claro, claro.
1: Pero bueno, estoy en la Costa Amalfi, que es preciosa.
2: Muy bonita. Lo he visto yo en redes sociales. Preciosa.
1: Que existe algún error geográfico, no os preocupéis. Uh-huh. Porque, bueno, todo el mundo se equivoca.
2: Eso es.
1: Pero sí podría haber hecho eso por mi Terry. Y no es así. No es el caso. En este catchy no, ¿eh? No. La fontana de Trevi.
4: Hola, buenas. Yo, despertador y eso, alarma a lo justo. A venir a trabajar y fuera. Y la figura creo que es un telefonillo de un edificio. Venga, saludo.
1: Ah, bueno, podría ser un telefonillo. También lo podemos ver, al igual que vemos otra cosa que no recuerdo, pero que ha dicho un oyente al altavoz.
2: Ah, correcto.
1: Y que también podríamos ver. Pero no es más.
2: Mira, nos dicen por aquí, pues mi alarma la necesito muy potente. Yo tengo una repetitiva cada 10 minutos por si me duermo y ya no me entero. Y es la gallina remix. Y eso suena, vamos, que se entera todo mi vecindario. Nos cuentan por aquí por WhatsApp.
1: Pues qué contentos tienen que estar. Más.
5: Hola, buenas noches. Víctor de Valencia.
1: Hola, Víctor.
5: A ver, las alarmas. Yo me despierto siempre antes de que suene. De hecho, no me acuerdo ni qué tono tengo en el móvil de alarma. No sé si es el Señor de los Anillos o los Vengadores. Sí, llamarme friki. Pero friki es lo que hay.
1: Y nosotros encantados, ¿eh?
2: Correcto.
1: De que lo seas, porque nosotros también lo somos.
2: Uh-huh.
1: Yo porque al final tiro con lo que pone el móvil, es decir, con los sonidos predeterminados de la alarma, porque no la uso mucho. Pero recuerdo cuando estaban los politonos que te obligaban, bueno, mejor dicho, tú obligabas a la persona
2: a escuchar
1: la canción que tú querías y también te obligaban a ti a escuchar lo que la otra persona eligiese. Y ahí sí que me ponía yo mis Backstreet Boys, Nelly Furtado, esas cosas, y digo, mira, si mi madre me quiere llamar, pues el Quit Playing Games de los Backstreet Boys. Pues

0: Yo conozco a una persona que a día de hoy lo sigue teniendo.
1: ¿El politono?
0: El politono, y cuando le llaman suena una canción de Jennifer López.
1: Ah, bueno, pero cuando está dando tono, ¿eso sigue existiendo?
0: Sí. Suena el tono de Jennifer López.
1: Bueno, yo en cuanto a tonos, que algún día podemos hablar de esto, fíjate, me parece gracioso. Conozco a alguien, no en politono, sino en el sonido de la notificación en cuestión, tiene el momento en el que Mario salta y coge la monedita. ¡Cling, cling! Y así le llegan los WhatsApps.
0: Eso está muy bien, muy chulo, ¿eh?
1: Bueno, pues un día hablaremos de ello porque nos podemos sorprender con lo que la gente tiene en sus teléfonos en cuanto a sonido. Recuerdo que por hablar del tema de la noche tenemos un lote Conrado y también La piedra oscura, la obra de Alberto Conejero, una de las tres obras en las que se basa La bola negra de los Javis. Y luego el lote Conrado extra, para alguien que sepa, esa figurita de palitos de papel que está en la foto de perfil de WhatsApp. Rápidamente el tema.
0: El tema, estamos hablando de las alarmas. Si necesitas que te la ponértela, si eres de los que lo apaga y te levantas, o si directamente pasas de la alarma porque te levantas solito.
1: 682-472-555.

0: Son las 4, son las 3 en Canarias.
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0: Buenas noches. Las personas inmigrantes que permanecen en Ceuta tras la entrada masiva, de la que hoy se cumplen 2 meses, estarían recibiendo un trato vejatorio y torturas por parte de los miembros de las Fuerzas Armadas Españolas, según denuncia Amnistía Internacional. Entre las prácticas degradantes que cita esta organización se encuentran insultos, amenazas para que abandonen la ciudad, hostigamiento para impedirles dormir y algunos episodios más concretos como retirarles la comida si se niegan a cumplir una orden. Otra de las denuncias de la ONG es que cientos de menores continúan durmiendo en la calle. Estos se suman a los más de 2.400 que están en el sistema de protección autonómico, según explicaba el mando único de la ciudad, Ángel Víctor Torres.
2: Eso hace un total de 213 personas que han sido reubicadas en la península, que estaban a comienzo de agosto siendo menores en la ciudad autónoma de Ceuta, lógicamente con expedientes artículo 5, en el que participa de manera directa el gobierno de España, Fiscalía y por tanto también la ciudad autónoma de Ceuta, y 8 expedientes enviados para la reagrupación a Marruecos.
0: Sobre Ceuta se ha referido el rey Felipe VI en un discurso anoche durante la cena de gala que ha ofrecido al presidente galo Emmanuel Macron y su esposa. El monarca ha pedido un refuerzo de la colaboración del bloque comunitario en la frontera del Tarajal, como viene haciendo el presidente ceutí, Juan Jesús Vivas, que este miércoles declarará como testigo en la Audiencia Nacional ante la jueza que investiga la llegada masiva de inmigrantes. Durante la jornada también el gobierno se someterá a la sesión de control en el Congreso después de que aprobaran 2 reales decretos en materia de vivienda. La ministra de esta cartera ha explicado esta noche en la televisión pública que están realizando las últimas

0: correcciones técnicas de los textos, que deberán contar con el aval parlamentario este viernes. Juan de Dios Colmenero.
1: Consejo de Ministros con escenificación incluida. Cada uno, Sumar y Partido Socialista por su lado, con inéditas comparecencias al terminar una reunión de gabinete. Al mismo tiempo, a la misma hora, cinco ministros de Sumar que acababan de aprobar juntos con el resto de sus compañeros dos reales decretos, pero que cada uno daba ruedas de prensa por separado. Los ministros de Sumar en el Ministerio de Trabajo explicando la decisión del Consejo de Ministros, que a esa misma hora sus compañeros de gabinete estaban explicando desde el Palacio de la Moncloa.
2: ¿Quiere esto decir que hemos conseguido todo lo que nos proponíamos y todo lo que queríamos? No, no es un modelo que compartimos, es un modelo que ha entrado en aras de conseguir el acuerdo que ha sucedido hoy.
3: Siempre es un orgullo pertenecer a este gobierno de coalición progresista, siempre es un orgullo ser la portavoz de este gobierno de coalición progresista presidido por el presidente Sánchez, pero hoy, si cabe, esa satisfacción y ese orgullo es mayor.
1: Medida importante, añadía la ministra portavoz, aunque desglosada en dos reales decretos. Una para que se intente convalidar en el Congreso, otro a sabiendas de que bajo ningún concepto será aprobado.
0: Ante el repunte de la inflación y el encarecimiento de la vida, el Ejecutivo también ha extendido las ayudas al precio de los carburantes hasta final de este año. La gasolina pasa de la rebaja de 5 céntimos el litro en septiembre a 20 en octubre, mientras que el descuento al diésel se mantiene como estaba, en 20 céntimos por litro, aunque se irá reduciendo mes a mes. Esta prórroga y la introducción de ayudas nuevas, como establecer un tope en el incremento del precio del gas hasta el 15%, resulta insuficiente para los socios del Ejecutivo. Gabriela Olías.
4: Los últimos datos de la inflación en España se cuelan en la Cámara Baja, donde los grupos parlamentarios critican la gestión del Gobierno ante el encarecimiento de la vida. En nombre de Podemos, Ione Belarra exige nacionalizar las empresas energéticas. Para la portavoz de Compromís, la clave está en topar los precios.
5: España es el único país que en toda Europa no está teniendo un debate sobre la soberanía energética en medio de la peor crisis provocada por esa guerra en Irán.
6: Muchas veces hemos visto en esta legislatura que lo que hace el gobierno es dar beneficios fiscales para que la gente se pueda deducir y podrían ir también un poco más allá.
4: Desde la oposición, Pepa Millán de Vox le recuerda al gobierno que hasta un 30% de los costes vinculados a la vivienda son impuestos, algo de lo que el Ejecutivo dice evita hablar.
7: Bueno, es que resulta que una gran parte del coste de la vida y del precio que pagan muchísimos españoles por productos básicos o por cualquier servicio que utilicen en su día a día, pues son impuestos, directos o indirectos, pero son impuestos.
4: La portavoz de Vox reclama como solución una rebaja de la carga fiscal sobre energía, vivienda y alimentos, proponiendo como vía para atajar la crisis de la inflación una voluntad política para tratar de abaratar los costes.
0: Y en clave de tribunales, el juez que investiga el caso Plus Ultra ha inadmitido la recusación planteada por el expresidente Zapatero a la segunda joyería para tasar las joyas que fueron encontradas en su despacho, alegando que no existe riesgo de parcialidad. El juzgado acuerda que la policía entregue las joyas a la joyería Llanes para el segundo informe pericial el próximo 5 de octubre. Es todo por ahora. Más información a las 5, las 4 en Canarias. Siguen en No Son Horas con Gemma Ruiz.
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1: 4 y 6 de la mañana, 3 y 6 en Canarias. Continuamos en No son horas en directo, como siempre, en este 30 de septiembre.

0: Hombre, ya último día del mes en el que estamos hablando de...
1: Estamos hablando de alarmas, porque resulta que hay una nueva aplicación viral que se llama Alarmy, que consiste en una alarma que para poder apagarla tienes que superar una serie de retos. Por ejemplo, te dice, para que me pueda apagar tienes que hacer 25 sentadillas, y hasta que no haces las sentadillas,
0: wow,
1: no se puede apagar, ¿eh?
0: Los que tenemos más de 40, ya eso de en frío ponernos al lío...
1: Cuidado,
0: ostras,
1: ¿eh? A lo mejor la aplicación, en este caso que iría en el móvil, se va por la ventana. Entonces queremos saber si tú tirarías de este tipo de aplicaciones, si no, si simplemente te suena la alarma, la apagas y venga que empiezo la jornada, o si a lo mejor eres un valiente y no te pones la alarma para nada porque, vamos, directamente tu cabeza te dice, es el momento de irte.
0: O es mejor para ti el despertador tradicional.
1: Uh-huh.
0: ¿Vale? También lo puede. O la radio despertador. Uy,
1: la
0: y ahí
1: radio.
0: Salimos nosotros con,
1: claro,
0: el bandolero o lo que toque en el momento en el que tú te despiertes.
1: Bien dicho.
0: También, si eres de los que se pone muchísimas alarmas porque lo necesita, voy apagándolas. 5 minutos más, voy apagando. O no. O con una más que suficiente y arriba. O sea que no solamente hablamos de ese tipo de aplicaciones que pueden ser curiosas,
1: sí,
0: y que a lo mejor, pues, por probar uno podría ver qué tal, sino la alarma, el despertador de toda la vida en caso de que lo utilices. Bueno, pues entre todos los que participéis por voz o texto, a una sola persona le vamos a regalar el desayuno, como digo yo. Bueno, como digo yo esta noche, otras veces digo el postre. Pero hoy es el desayuno por lo de la alarma y son los productos de la confitería de la Bañeza, el lote Conrado y también el libro La piedra oscura de Alberto Conejero, una de las obras en las que se han basado los Javis para La bola negra. Bien, eso por un lado. Por otro, lote Conrado extra para alguien que sepa la figura de palitos de papel que está en la foto de perfil de WhatsApp. Y recuerdo, solo se puede participar en ello por voz. En los retos, únicamente audio. En el tema sí que es voz o texto, como decíamos. Bien, WhatsApp, solo queda eso, Isa.
1: Es el 682-472-555.
0: No entiendo por qué los Javis no me han llamado a mí, además de a Guitarrica de la Fuente, no solo para actuar, sino para... musicalmente interpretar.
2: ¡Ole!
1: ¡Ay, mi madre!
0: Claro, ¡vamos! ¿Por qué? Porque soñar es gratis.
1: Eso es.
0: Y así es como te tienes que levantar soñando.
1: ¡Ay, qué bonito, Gema!
0: Vamos, para arrancar este último día de mes, este miércoles, que aún estamos a mitad de semana y se nota. Por tanto, necesitamos más energía positiva,
1: venga,
0: si cabe, ¿no?
1: A por ello.
0: Venga, ¿qué nos podemos decir para iluminar el camino?
3: Estoy que me opino encima.
0: Por ejemplo, pues opínate,
1: venga,
0: y di lo que quieras, pero insisto, que sean cosas buenas.
3: Tengo buena vejiga.
0: Vejiga. Bueno, eso está bien, porque duermes del tirón, seguramente. Y el descanso es más reparador, ¿no? El sueño. Donde hay pelo hay alegría. También de cara
1: cierto.
0: Al invierno,
1: sí, sí, sí, sí,
0: o al fresquete que llega. Lo primero, me alegro de que estés aquí. Eso hay que decírselo siempre a uno mismo, ¿eh?
1: Qué bonito.
0: Dígamelo. También las gracietas, el humor, ¿eh? Stop. Stop, bueno.
1: Se acabó.
0: Pero tampoco hay que pasarse de gracioso.
1: Eso es cierto.
0: Aguántate. Eso, aguántate. Y tira para adelante aunque se haga cuesta arriba el miércoles.
1: Taca.
0: Es que no queda otra.
1: Taca.
0: Taca. Tara.
1: Taca.
0: Venga, arriba y vamos a por ese miércoles.
1: Que se le ha enganchado.
0: Que la baqueta.
1: Se le ha enganchado.
0: Que la baqueta. Me ha jugado una mala pasada.
1: Casi se rompe la muñeca.
0: Y estaba pensando en la banda sonora de La bola negra. Digo, si así me van a coger. Porque
1: es diferente,
0: sí,
1: ¿eh? Es una banda sonora diferente a la tuya.
0: Sí, no, desde luego, ¿eh? Desde luego pasaría la historia, que es lo importante, ¿no? Que al final,
1: correcto,
0: pudiese ser mi música, en este caso, recordada. ¡Qué barbaridad! Bueno, pues espero que haya servido para todos aquellos que tienen que levantarse justo a esta hora. Por cierto, sé que hay mucha gente que se va levantando a lo largo de la madrugada y que para ellos, incluso las 3, son buenos días. Pero sí me gustaría saber quién se levanta con el bandolero. ¿A quién le coincide justo la hora de despertarse con esa pequeña locura?
1: Qué suertudos, de verdad, ¿eh?
0: Sí, sí, sí. Mucho más que el que se levanta a las 5:45, claro.
1: No, no.
0: Es media hora menos de sueño, pero ostras.
1: Aunque una sonrisa. Ya empiezas el día con una sonrisa, que me
0: todo
1: hay que decirlo, ¿eh?
0: Bueno, pues para todos aquellos que os levantáis con bandolero, 682-472-555, que tenemos curiosidad.
1: Venga.
4: Buenas madrugadas, Agus, desde Cartagena.
0: Hola, Agus.
4: Isa,
2: Yo soy panadero.

cocinero confitero y a la hora de elaborar los productos hay cosas que me gustan más que otras a la hora de hacerlas. Pero como me creo que soy un profesional y tengo que hacerlo,

0: debería, por tu trabajo y como profesional, ir a verla.
1: ¿Sabes qué pasa, Isa?
2: Dime,
1: ahora te daré la palabra. Que, bueno, hemos hablado de ello, puesto que dos compañeros sí que han ido al cine, pero es que son dos compañeros que si fueseis unos dibujos de la Warner Bros.,
2: ay, mi madre,
1: serían dos cuervecitos, ¿no?
2: ¡Oh!
1: Sobrevolando encima de ti. Entonces,
2: bien explicado.
1: Es todavía peor que hayan sido ellos los que han ido al cine. No sé qué tienes que decir al respecto. En función de lo que ha dicho Agus, tenemos una Isa más sensible, pasando completamente. Cuéntanos.
2: No, venga, va, vamos. Vamos a ir a verla.
1: ¿Sí?
2: Va, venga, vamos a ir a verla. ¡Oh! Va, vamos.

0: bien, muy bien.
1: Genial. Bueno, pues ya estamos todos en el mismo barco.
0: Venga, vamos con él.
1: Todos contentos. Vamos a seguir con el show.
2: Hola, buenas noches, equipo. Soy Tony, en ruta.
1: Hola, Tony.
2: A ver, yo el tema de las alarmas del despertador lo llevo fatal. Me cuesta mucho levantarme. Tengo puestas dos alarmas y eso. Una suena, por ejemplo, a las 8, pues la siguiente suena a las 8 y 4 minutos. Así durante 15 minutos cada una.
1: Wow.
2: Y aún así hay veces que ni me entero.
1: ¡Ostras!
2: Me cuesta mucho. Y si es algo que me tengo que levantar sí o sí o sí,
1: sí,
2: pues pongo 4. Ah. Y aún así hay veces
1: que no.
2: Que fallo. Me cuesta mucho levantarme.
1: Fíjate, al final en vez de 4 vas a tener que poner 20.
0: Sí, sí, sí, una cada minuto al final, ¿eh?
1: Porque creo que tu cerebro ya sabe que van a venir varios soniditos y dice, los ignoro.
0: Los anula por completo.
1: Paso completamente de ellos. Bueno, pues ahí te hemos dejado la solución. Prueba, a ver.
3: ¿Qué tal? Buenas noches.
1: Buenas noches.
3: Gemma, compañía, Patricia. Pues lo de la alarma, yo si hago buena vida, me despierto el segundo antes. Y yo creo, le he dado muchas vueltas a la cabeza, que es porque ya tienes el sueño más leve y en cuanto suena, parece que estás despierto.
1: Sí.
3: Pero es porque ya el cerebro, y de hecho hice un curso mental en el cual te enseñaban a despertarte. Fue lo único que aprendí.
1: Bueno, vale, yo esto no...
0: Yo tampoco.
1: Lo hago, pero mi cerebro dice, bueno,
0: yo nada de nada.
1: Voy por libre y algún día cuadra y va a ser así. Otras veces no. Por cierto, eres Patricia Blanco,
0: ¿sí?,
1: para este oyente. No es la primera vez, ¿eh?
0: No,
1: que,
0: no es la primera
1: que nos
0: vez.
1: Cambian los nombres. Creo que hay por ahí algún off con mi nombre.
0: Con
1: que
0: tu
1: no,
0: cambio, sí.
1: Que, exacto, que no es el que pone en mi DNI. Pero bueno, vaya nochecita llevas, Isa, ¿qué quieras que te diga?
0: Ya te digo, ¿eh? Ya te digo. Pero oye, Patricia no la había escuchado nunca hacia mi persona, pero oye, es un nombre muy bonito, con lo cual, oye, pues Patricia, Pati me quedaría, pero prefiero quedarme con Isa, ¿no?
1: Ah, ¿Pati te llamarías?
0: Sí, Pati, yo siempre reduzco todos los nombres, todos.
1: Uf, Pati, Pati Blanco.
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1: Se nos cambian los nombres muchas veces y hacemos este tipo de off, así que pues uno más que además es bonito.
0: Sí, sí, es muy bonito, ¿eh?
1: Sí, señor. Okay. Así que, bueno, pues de momento lo vamos a dejar ahí.
0: Vale.
1: Intentamos lo de Lisa y fracasamos. No queremos abrir una nueva veda. 16 minutos pasan de las 4 de las 3 en Canarias. Te recuerdo que estamos en el 682-472-555.

0: Que aquí arranca, como siempre, con esa vista al pasado, Carlos.
1: Y mirando las portadas hace justo un año, en el diario El País, la foto era para Netanyahu y para Trump, dándose la mano. Trump y Netanyahu acuerdan un plan para someter a Gaza, era el titular del diario del grupo Prisa. El republicano da un ultimátum a Hamas. Israel tendrá derecho a destruirles, decía, si no asumen la propuesta. Esos 20 puntos del controvertido proyecto del presidente de Estados Unidos sobre la franja de Gaza. En el diario El Mundo era noticia los mails. Decía, los mails hunden la defensa de la esposa del presidente. Los 121 correos de la asesora acreditan que hizo gestiones continuas y no puntuales para la cátedra de Begoña Gómez. Y en el Confidencial era noticia de cómo España disparó sus compras de armas a Israel antes de entrar en vigor el embargo. En asuntos más pasados, en 1960, 30 de septiembre, en Estados Unidos, un estreno...

The Flintstone son lo que aquí conocemos como Los Picapiedra, la serie que estrenó ABC, la ABC, creada por William Hanra y Joseph Barbera. Fue la primera serie animada de situación, o sea, la primera sitcom diseñada para el prime time estadounidense, que allí es, o allí era más o menos, a las 8:30 de la tarde los viernes, horario de pasapalabra. Ambientada en la ciudad prehistórica de Piedra Dura, sigue las aventuras de Fred y de Wilma, Flintstone y sus vecinos Barney y Betty Rubble, con un humor muy característico. La serie Los Picapiedra pues se convirtió en un fenómeno cultural, duró 6 temporadas, dejó pues mucho merchandising, dejó influencia en series posteriores y dejó aquel grito del Jabba Dabba Doo. En el año 1967, en Londres, un día como hoy, la BBC, la de la BBC Radio 1, hacía sus primeras emisiones a las 7 de la mañana. Ahí también tienen matinales, pero no se llaman más de uno. Tony Blackburn inauguró en la BBC Radio 1 con la canción Flowers in the Rain de The Move. La radio nació como respuesta a la demanda de música pop por parte de los oyentes británicos, y simultáneamente los antiguos servicios de la BBC se renombraron a otras radios como Radio 2, Radio 3, Radio 4, y Radio 1 adoptó pues un estilo mucho más juvenil, con jingles americanos, con muchos DJs, y se convirtió en lo que hoy es la principal emisora de música popular del Reino Unido. En el año 1977, un programa que tuvo que cancelarse, pero no era un programa de televisión, no era un programa de radio, era el programa Apolo de la NASA, o sea, el programa de los alunizajes tripulados. Bueno, digamos que se empezaba a florecer la idea de la cancelación. ¿Por qué? Por los recortes presupuestarios bajo la administración Nixon. Y eso pese al éxito de la misión, por ejemplo, pues el Apolo 11. Bueno, el último Apolo fue el 17. Así tienen números como los iPhone. El Apolo 17, que ocurrió en diciembre del año 72. Es cierto que había un descenso del interés público y también del interés político, debido, por ejemplo, pues oye, no había dinero, no había tanto dinero para la NASA, porque es que había una guerra en Vietnam. Entonces había que elegir, o seguimos yendo a la Luna, o seguimos explorando el espacio, o mandamos armas y soldados para la guerra de Vietnam. Entonces, por esos aspectos de financiación, pues digamos que se empezó a recortar y a cancelar el programa Apolo. En el 2005, el 30 de septiembre, el Parlamento de Cataluña aprobó el proyecto del nuevo estatuto. El nuevo estatuto, el tercero de su historia, por 120 votos a favor y 15 en contra, solo los del Partido Popular. El texto, que fue fruto de

0: negociaciones intensas, definía a Cataluña como nación, ampliaba competencias y proponía un sistema de financiación más favorable. Igual, si son aficionados a la historia política del país, recuerdan que el Estatuto Nuevo se tramitó en el Congreso de los Diputados, se sometió a referéndum en 2006 por los catalanes, fue aprobado por los catalanes, entró en vigor y luego, de ahí la gran polémica que después derivó o fue uno de los gérmenes de lo que es el movimiento independentista del Prusés, es que partes, una pequeña parte, unos pequeños números, pero una pequeña parte de ese estatuto fue parcialmente o modificado o directamente anulado por el Tribunal Constitucional. El nacimiento sumará hoy 62 años Mónica Bellucci, la bellísima actriz y modelo italiana, nacida en Città di Castello, en Umbría, un día como el de hoy, año 1964. Empezó trabajando como modelo para Dolce & Gabbana, para Dior. Luego también tuvo sus incursiones en la gran pantalla, en Italia, en Estados Unidos, en Francia, justamente en Francia. En Francia es una estrella, en Francia es un símbolo porque fue un momento histórico para el cine francés.
1: Thank you so much, Olivier. What you did to me, maestro Olivier Dahan, you rocked my life.
0: Esta mujer se llama Marion Cotillard, la actriz francesa que fue ganadora del Oscar a mejor intérprete por hacer de Edith Piaf en la película La vida en rosa, La vie en rose, de año 2007. Fue la primera y hasta ahora única actriz en ganar el Oscar por una actuación en francés, y cumple 51 años, Marion Cotillard, que también ha ganado el César, el BAFTA, el Globo de Oro, nominaciones, reconocimiento, 51 años para la francesa Marion Cotillard. Y en el año 1997, un día como el de hoy, vino al mundo Max Verstappen, que es hijo del expiloto Jos Verstappen y que acabó debutando en la Fórmula 1 con apenas 17 añitos, y luego ha sido campeón del mundo de Fórmula 1 en 2021, en el 22, en el 23, en el 24. Hay gente que no se aburre nunca de ganar. Bueno, hoy es Día Internacional del Podcast y yo me acordé de un fragmento de una serie de Berto Romero donde recuerdan con cierta coña aquello de los videopodcasts.
2: ¿Está viendo qué está pasando? Un momento, que estoy en una conexión, por favor.
3: Dani, no podemos solucionar esto,
4: no,
3: ¿eh?
4: Que no va.
3: ¿Cómo que no?
2: Dani, ¿cómo va? No, Carlos. Soy Carlos.
3: ¡Carlos!
2: Joder, ¡Carlos! Es todos los videopodcasts una puta mierda.
5: I'd like to be. Gracias, Carlos.
0: A mandar.
5: Carlos.
0: Adiós.
5: Hasta ahora.

0: 4 y 26, 3 y 26 en Canarias. Regresamos al presente. Y lo hacemos con un segundo repaso a la actualidad. Arrancamos con el diario El Independiente. PSOE y Sumar alcanzan un acuerdo en vivienda que trocean en dos decretos leyes distintos. La acampada de Sol resiste tras los decretos de vivienda y los inquilinos elevan la protesta. Y el Senado rechaza el tratado de amistad con Francia en plena visita de Macron a España.
1: En el Confidencial leemos: el gobierno prohíbe a los fondos comprar viviendas hasta 2028 y refuerza el escudo antidesahucios. Mohamed VI da un toque de modernidad a su reino y nombra a una mujer jefa del gobierno. Y el gobierno extiende el decreto anticrisis hasta final de año con una bajada de los carburantes de 20 céntimos.
0: En el diario.es leemos: el gobierno llevará los decretos de vivienda este viernes al Congreso para su convalidación inmediata en un pleno extraordinario. Las acampadas por la vivienda llegan a Barcelona. Un centenar de personas plantan sus tiendas en la Plaza de Cataluña y el Supremo rechaza por falta de

0: competencia la demanda de Julio Iglesias contra Yolanda Díaz.
1: En Expansión leemos: el Banco de España pide hilar muy fino en las medidas sobre vivienda para evitar efectos indeseados. Trump reúne a los líderes de la inteligencia artificial para apostar por la autorregulación del sector, y los promotores avisan de que los decretos de vivienda del gobierno no solucionan el déficit estructural.
0: En El Economista, Junts confirma su rechazo al decreto de los alquileres indefinidos y critica algunas medidas del otro. El transporte carga contra el gobierno, las ayudas al gasóleo son claramente insuficientes y Andalucía recupera su oro líquido. La producción de aceite crecerá un 24% y superará en un 44% la media del último lustro.
1: En 5 días, el bono de Estados Unidos a 30 años escala a máximos de 2002 y mantiene la presión sobre las bolsas. El Partido Popular hace una enmienda a la totalidad a la gestión económica del gobierno y Salvador Illa redobla su apuesta por la vivienda con 2 fondos dotados con 125 millones.
0: Y en El Español, Sánchez aprueba 2 decretos Mari Carmen pactados con Sumar, pero no tiene el apoyo de Junts garantizado para ninguno. Esquerra Republicana anuncia la amnistía de Marta Rovira por el delito de desobediencia en el 1 de octubre y muere el escritor, guionista y director de cine Gonzalo Suárez a los 92 años.

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0: Yo la alarma me pongo dos, que siempre me levanto a la primera.
1: Sí.
0: La segunda la tengo a 2 minutos y es que tienes que darle un código de 4 números de menor a mayor, si no, no se apaga y cada vez suena más fuerte. Pero siempre me levanto a la primera.
1: Ay, qué agobio, espero que el código sea facilito, porque como un día se te vaya, que a veces pasa, ¿eh? Tú pones uno y dices, ostras, ¿cuál era el PIN?
2: Pero me parece súper curioso porque en un momento ahí de estrés estás molestando a todo el mundo de la casa.
1: Claro, por eso digo,
2: wow.
1: Como no sea, yo qué sé, 0000, para que sepas que lo tienes que hacer y por tanto levantarte, pero es muy sencillo, agüita, ¿eh?
2: Cuidado, ¿eh? Sí,
1: agüita.
2: Si has dormido mal ese día o has dormido poco ese día, vamos, yo directamente no sabría qué poner.
1: Por eso te digo, lo más sencillo posible para ese tipo de casos. Más.
3: Buenos días.
1: Hola.
3: Aquí Xavi, desde el Índico. ¿Podría ser un transistor de radio antiguo? Venga,
1: anda.
3: Buen día por ahí.
1: Igualmente, ya que vemos el altavoz que decía otra persona y no es, podemos ver ese transistor
2: correcto,
1: antiguo, grande y precioso.
2: Sí, sí, sí.
1: Por
2: sí,
1: cierto.
2: Muy bonitos.
1: Pero no, más.
4: Buenas madrugadas, soy
1: hola,
4: Alejandra. Tengo muchas alarmas, me parece que 7 o 8.
1: Wow.
4: Y entonces voy a lavarme la cara y un poco de maquillaje y después voy a la cama para dormir un poco más.
1: No te creo.
4: Y después otras muchas alarmas para despertarme. Pero cuando tengo que ir al aeropuerto para el viaje, solo una alarma. Que tengas un buen día.
1: Igualmente. Oye, me ha impresionado lo de me peino, me maquillo y demás. Cuando luego si te quedas un poquito dormida y por lo que sea te lloran un poquito los ojitos, ahí se te va la línea, el eyeliner.
2: Bueno, luego ya ha dicho que se pone más alarmas, con lo cual será para a lo mejor si hay
1: retoque.
2: algún retoque de última hora.
1: Al final trabajas el doble, Alejandra, en tu cuidado personal y también en me levanto,
2: sí,
1: me acuesto, me levanto. Es un esfuerzo para mí extra. Pero bueno, oye, cada uno se organiza como puede y es lo que estamos buscando que se nos cuente esta noche.
2: Y también al final pierdes un poquito de tiempo. Es decir, podrías dormir a lo mejor 5 o 8 minutos más por esa alarma extra de ir a lavarte como la cara, como decía ella, y maquillarte y luego volver a meterte en la cama.
1: Tú del tirón,
2: claro,
1: y luego ya lo que toque hacer que se haga, ¿no? Y listo.
2: Y se acabó.
1: Bueno, más pero de texto.
2: Mira, nos dice por aquí Miguel Ángel, yo siempre pongo alarma porque soy muy dormilón y si no la pongo me quedo dormido, pero eso sí, cuando suena me levanto del tirón, duele, pero es mejor,
1: mejor
2: así.
1: Mejor, yo también lo pienso.
2: También nos dicen desde Córdoba, yo sigo apostando por el despertador de toda la vida, el de martillito, y nos manda también un emoji de ese conocidísimo despertador que hace... Y ala, apagarlo tú y si no, a tirarlo a...
1: ¿Alguna vez tuviste el clásico? ¿Sí?
2: Sí. Y cuando lo apagaba, yo creo que en el 80% de las ocasiones se caía de la mesilla.
1: También puede ser, porque ibas con fuerza, ¿no?
2: Correcto, sí.
1: Ibas con rabia.
2: El sonido ese se entraba bien en la cabeza, ¿eh?
1: Hombre,
2: madre mía.
1: Así empezabas el día, con migraña. ¿De qué será? Pues mira, de esto, uno más.
2: Y Rafael desde Úbeda nos dice, pero qué problema con el despertador, nunca lo he utilizado, duermo con un ojo abierto. Buen día.
1: Bueno, a ver, si tu cerebro y tu cuerpo están conectados de tal manera que no lo necesitas, pues enhorabuena. Lo de dormir con un ojo abierto y el otro cerrado, eso nos pasa a los que trabajamos de noche, porque al final, por mucho que no quieras que entre la luz, entra.
2: Eso es.
1: Y aunque cierres los dos ojitos, dices, me está dando.
2: Sí,
1: por
2: sí,
1: algún lado está entrando.
2: ¿Por qué entra luz?
1: De ahí que aunque usemos alarmas, también nos levantemos antes.
5: Para la figurita de papeles, yo creo que eso es un jeroglífico egipcio o sumerio o mesopotámico. Y lo de las alarmas, pues lo llevo fatal, porque andas retrasándolas y retrasándolas hasta que luego pego un salto y siempre tarde, vaya.
1: Claro.
5: Venga, buenas noches, Javier de Estella.
1: Por eso decíamos que era peor. Más.
6: ¿El dibujito podía ser un reloj, un carrillón de esos antiguos?
1: No, no, os estáis yendo muy a lo vintage.
2: Sí.
1: No hace falta irse, te puedes ir, pero tampoco es necesario, ¿vale? Esa es la pista que voy a dar. Es que no puedo decir más.
2: No, está bien.
1: Claro, da igual la época.
2: Yo acabo de mirar otra vez la imagen y se me ha venido a la cabeza otra cosa completamente distinta de la que habíamos pensado y de la que han dicho los oyentes.
1: Bueno, dila si quieres y así, si alguien estaba pensando en participar con ello, pues puede optar a otra cosa y no perder esa oportunidad.
2: Calendarios de Adviento.
1: Ah, mira, pues también.
2: Fíjate, ¿eh?
1: Pues no, no es.
2: No es, no es, pero ha sido mirarlo y digo, ah, fíjate, también tengo ganas del chocolate.
1: Eso te iba a decir, ¿qué sí. ganas tienes tú ya, me parece a mí? Bueno, pues seguimos esperando más mensajes de voz o de texto. Si es en el tema, puedes elegir cualquiera de las dos vías, pero si es en el reto, solo voz. Estamos en el 682-472-555. Bueno, a estas alturas de la noche, la mañana para muchos, nadie sabe quién va a estar al otro lado en la sección, nadie sabe quién va a hablar hoy de la gran pantalla, o mejor dicho, quién se lo merece. Carlos Padilla, Sergio Monforte, este pasado fin de semana fueron a ver La Bola Negra, Isabel Blanco, Isa Blanco, para los del No Sonoras, no la ha visto. Es la experta, se supone, en cine de este show, ya hemos hablado de ello en la primera hora. Hemos comentado si realmente está capacitada para esta sección, para darnos esa información, si habría que cambiar voces, tendrían que ser otras personas las que estuvieran aquí. Yo he tenido tiempo para pensar durante el programa, no sé qué haré en los próximos días, pero de momento, en este 30 de septiembre, Isa Blanco, buenas de nuevo.
2: Muy buenas, Gemma.
1: Vas a ser tú, como siempre, vamos, la que nos hable de cine, pero por el momento la cosa está en la cuerda floja, te lo tengo que decir, porque bueno, ha sido un golpe bastante bajo siendo la experta en cine. Si va nominada a los Oscar, tendrás que verla.
2: Sí.
1: Tendrás que verla en algún momento.
2: Eso es correcto.
1: También si quieres eso, conservar este espacio, ¿no? Estos minutos. Pero bueno, ya hemos hablado de esa película que está arrasando como era de esperar en taquilla, pero traes más informaciones.
2: Efectivamente, Gemma, y me encantaría empezar con una muy buena noticia, pero no es así.
1: Vaya.
2: Hoy tengo que empezar con malas noticias, porque nos hemos enterado de que se ha paralizado un proyecto muy jugoso. Me refiero a la secuela de Barbie.
7: Barbie. Hola, Barbie. Hola, Barbie.
8: Hola, Barbie.
9: Hola, Barbie.
10: Hola, Barbie.
11: Hola, Ken.

0: Hola, Ken.
1: Bueno, ¿qué ha pasado?
2: Fíjate, se ha paralizado, pero no se ha cancelado. Hasta ahí todos podemos respirar tranquilos. Es curioso que esta secuela se está demorando tantísimo. Cuando se estrenó, se convirtió rápidamente en la reina de la taquilla. Sí. Esta película la fui a ver a la gran pantalla.
1: De verdad.
2: Alcanzando una muy bonita cifra de más de 1.445 millones de dólares, lo que llevó a los jefazos Gemma a pensar rápidamente en la secuela.
1: Sí.
2: Visto, evidentemente, la buena acogida del espectador.
1: Se bueno, llevó al final la canción el Oscar, no
2: se la llevó, pero que
1: no sé si estaba ni nominada, sé que actuó, vale,
2: sí, okay. Estaba nominada la canción, él actuó y a mí me pareció uno de los mejores momentos.
1: Ryan Gosling,
2: sí,
1: hablamos.
2: Sí, Ryan Gosling, uh-huh. Me pareció uno de los mejores momentos de las últimas galas de los Oscar,
1: el I'm Just Ken, ¿no?
2: Fue genial, además él se lo pasó muy bien porque al principio cuando se enteró en los Globos de Oro también de la nominación decía, pero ¿cómo va a estar nominada esta
1: pues
2: canción?
1: Pues está bueno con Slash de Guns N' Roses, en la
2: cierto?
1: guitarra, que es un muy buen tema.
2: Sí. Bueno, y el resto de los Ken que salen en la película también estuvieron con él ahí en el escenario.
1: Buena puesta en escena.
2: Estuvo muy divertida, no se alzó al final con el Oscar, pero oye, todo el mundo decía, qué bien ha salido esta película, qué buena aceptación ha tenido, vamos a por la secuela. Bueno, pues uno de los jefes de Mattel Studios ha querido dejar clara esta idea. Ahora mismo no se va a trabajar en ella, pero desde la compañía están muy interesados en continuar con la historia que ya nos presentó Margot Robbie en 2023. Las palabras publicadas han sido las siguientes: todos queremos ver la secuela de Barbie, yo también quiero verla, estoy segura de que en algún momento, algún día, habrá una, y hasta ahí.
1: Vale.
2: Pero bueno, evidentemente no la han cancelado, la han paralizado, pero estas frases, estas palabras también nos llevan...
1: No hay mucho, te parece que no tienen mucho interés en que por ahora se vea. Es cierto también que si cuentan con los mismos actores, que no lo sé, pues tienen que contar con sus agendas.
2: Claro, pero a mí me parece que esto no es ni para el 2027,
1: no.
2: Ni el 2028, y veremos si el 2029. Y ya sabemos lo que pasa con esas secuelas que con el paso del tiempo llegan y la gente dice, es que ya no me interesa, me interesa mucho
1: bien,
2: más
1: ¿eh?
2: Cerca. ¿Tú estás bien?
1: Yo estoy bien, a mí me gustó la peli. Es verdad que cuando se dijo que se iba a adaptar a la gran pantalla una historia sobre esta muñeca, todos prejuzgamos,
2: correcto.
1: Y dijimos no lo vemos y luego nos tuvimos que callar porque nos gustó. Pero bueno, a mí, aunque me gustó, me quedé bien. No necesito una secuela, que llega perfecto, ya veré si la veo o no. Pero si no llega, tampoco me llevo el disgusto.
2: Claro, yo lo que pasa en este sentido es que no sé exactamente cómo iría la secuela. De ahí que me interese tanto esta segunda parte.
1: Sí, sí.
2: Porque efectivamente a mí me sorprendió mucho la idea de llevar Barbie a la gran pantalla. A mí también me dije, bueno, esto a mí no me interesa absolutamente nada. Luego dije, venga, vamos a ir a ver la gran pantalla.
1: Uh-huh.
2: Me encantó.
1: El boca
2: la
1: a boca hizo mucho.
2: Sí, me encantó. Y luego cuando supe de la secuela dije, oye, pues a ver por dónde van a tirar ahora la historia, porque hay muchas opciones.
1: Sí.
2: Pero ahora, para mi desgracia, pues no va a llegar, por lo menos por ahora.
1: Bueno, tienes otras cositas, ¿no?
2: Efectivamente. Bueno, y pasamos ahora de una película que no sabemos si llegará a una que fijo que lo hace. Hablo de la nueva cinta de Quentin Tarantino, protagonizada por Brad Pitt, que últimamente está muy presente en nuestras secciones, tanto de la pequeña como de la gran pantalla.
1: Bueno, no sé si te ha llamado, pero estuvo hace nada en San Sebastián, en el Festival de Cine.
2: No me ha dado un toque ni nada.
1: Bueno, pues que sepas que estuvo.
2: ¡Hala, qué fuerte! Bueno, no pasa nada. Ya luego, si eso, le mando un DM, ¿no? Es como se dice ahora a los jóvenes.
1: No sé si te lo va a abrir, porque
2: ya.
1: Efectivamente son los jóvenes y Brad se conserva muy bien, pero ya tiene 60 y pico, ¿eh?
2: Bueno, pero para decirle hola no pasa absolutamente nada.
1: No, el problema es que sepa lo que es un DM.
2: Hombre, yo entiendo que sí, ¿no?
1: Lo decía por ti más que nada, para que no pienses que te ha dejado en leído y ha pasado y te lleves el disgusto.
2: Bueno, Brad, en serio, que yo sé que nos escuchas, muy atento a tus mensajes. Bueno, la producción de la que hemos hablado aquí además la temporada pasada y de la que tenemos que hablar ahora,
1: sí,
2: es Las nuevas desventuras de Cliff Booth.
3: ¿Sabías que a Bruce Lee le pegó una paliza a un especialista?
4: Ah, ¿sí?
3: Pues fuiste, tío.
5: Buenas noches.
6: Oye, ¿te conozco de algo?
5: Me llamo Cliff.
2: Se trata de la secuela de Érase una vez en Hollywood, en la que participó también Brad y por la que consiguió el Oscar a Mejor Actor Secundario.
1: Mira, Margot Robbie también estaba en esta producción.
2: Eso es cierto. Y es más, yo creo que ella recibió uno de los premios, no sé si fue el Globo de Oro o el Oscar, lo recibió porque Brad no estaba en la gala y leyó uno de los mensajes que ya se partía de la risa con el speech. Bueno, por cierto, he dicho que es la nueva cinta de Tarantino, pero en este caso no es el director. Ese puesto lo ha ocupado David Fincher. Sin embargo, Quentin ha firmado el guión y actúa como productor ejecutivo. La nueva peli da un salto de 8 años desde el final de la primera película y sigue, tal y como dice el título, Las nuevas desventuras de Cliff Booth, que continúa en Hollywood, eso sí, pero ya no como doble de acción, sino como camarero o solucionador de problemas para algunos de los grandes

0: desde el mundo del cine del momento. Mm-hmm. La fecha de estreno ya está fijada para el 25 de noviembre, pero muy atentos, porque si quieres ir a disfrutarla a las salas de cine, solo vas a tener 2 semanas, porque el día 23 de diciembre ya estará disponible en la plataforma Netflix, con lo cual hay que ir corriendo a la gran pantalla. Y oye, si se te ha pasado o estás de viaje o tienes mucho trabajo,
1: la puedes ver en casa.
0: Efectivamente, la vas a poder ver en casa. Nada, ya te he dicho, 2 semanas después ya está en la pequeña pantalla. Más noticias del cine, Gema. En este caso con una saga que es posible que os suene, se llama Star Wars.

0: Bueno, yo quiero pedirle perdón a todos los fans de esta saga, de la cual yo no lo soy, uh-huh. porque seguro que muchos dirán, ¡inculta! Pero me suelo equivocar con esta música y la de Superman.
1: Bueno.
0: Ya lo siento, ¿vale? Ya lo siento. Si escucho ambas, sé cuál es cuál, pero si las tengo que tararear y en ningún momento las he escuchado, me suelo liar.
1: Yo la verdad es que ahora mismo me hice tararear la de Superman y me sale,
0: Star Wars.
1: Me sale Star Wars porque estoy visualizando ahora mismo a Superman con esta música, tengo que decirlo. O sea que yo estoy ahora mismo muy perdida en este tema.
0: Estás
1: ¿eh?
0: En este barco, con lo cual bienvenida a la incultura.
1: Ahí me quedo contigo.
0: Y pedimos perdón, insisto, a los fans de Star Wars, también a los de Superman. Uh-huh. Son dos grandes bandas sonoras, disfrutadlas. O bien por separado, o si sois fans de ambas sagas, pues de ambas.
1: Claro.
0: Y ya está, y sed felices, es lo más importante.
1: Oye, si os pasa como a Gemma y a mí, por favor, mandarnos un WhatsApp.
0: Sed felices también, en la medida de lo posible.
1: Lo más feliz.
0: Yo lo he intentado, ¿eh? Luego, claro, cuando las escuchas dices, nada que ver. Sí, sí, pero ponte a tararearlas, insisto, sin haberlo hecho. Ostras, a mí me cuesta.
1: Fíjate que yo luego, cuando terminemos el programa, me voy a buscar la banda sonora de Superman, porque ahora mismo te lo puedo asegurar, es que para mí es esta canción.
0: Ahora
1: no tiene
0: nada que ver. Te la intento poner. Vale. Cuéntanos.
1: Bueno, pues Disney y Lucasfilm han anunciado que han comenzado a trabajar en el episodio 10, es decir, una nueva trilogía centrada en los Skywalker. Se sabe bien poco del proyecto, pero sí se ha dicho que detrás de esta trilogía van a estar John Watts como director y Simon Kinberg como guionista. A lo mejor por nombre no suena, pero John es el director de las películas de Spider-Man protagonizadas por Tom Holland. Es decir, que de este mundo sabe y mucho. Según lo que he podido leer, todo indica que la historia será completamente nueva y vendrá acompañada con un elenco renovadísimo. Ahora mismo están en los primeros pasos de desarrollo, así que en los próximos meses seguramente escuchemos más de una vez o la banda sonora de Star Wars en esta maravillosa sección, o a lo mejor meto un día la de Batman, la de Superman, pensando que es la de Star Wars, pero hasta entonces, a disfrutar de la banda sonora, ¿no?
0: Tú líalo más. Bueno, te la pongo rápidamente, ¿vale? Desde el teléfono móvil, porque estoy ahora contigo y me es imposible buscarla, pero sí la tengo por aquí. Ahora sí.
1: Es cierto.
0: Vamos, que la tenemos clara.
1: Claro, claro, pero efectivamente cuando has puesto la de Star Wars y has empezado a decir lo de Batman, me he quedado diciendo, ahí va,
0: no, Batman no.
1: La de Superman, madre mía, cómo me ha dado a mí ahora por los superhéroes.
0: Por favor, con Batman te voy a decir una cosa. No.
1: No, ya lo sé.
0: Porque de Batman sí soy fan.
1: Correcto,
0: yo, ¿eh?
1: Correcto.
0: Ahí sí que entro yo en la saga.
1: Pues Superman y Star Wars ha habido un momento ahí con la música que he dicho, Dios mío, ahora mismo efectivamente sí que puedo ver a Superman, pero no, es Star Wars y la de Superman ya la tenemos bien clarita, por lo menos durante los dos próximos minutos. Bueno, cambio por completo ahora de género, Gema. Dejamos a un lado Star Wars, a Superman y a Batman y nos centramos ahora en esas criaturas que son muy cookies y adorables. Hasta que lo dejan de ser. Hablo de los Gremlins.
2: Mira, Pete, a lo mejor canta. Ven, Pete, ahora vamos a la mesa. Ya tengo cuidado. Ya es.
3: Oye, Billy, ¿dónde puedo conseguir uno?
2: No lo sé, es el único que he visto.
3: ¿Puedo cogerlo?
2: Claro, ¿por qué no?
1: Desde hace mucho tiempo el director Chris Columbus está detrás de este proyecto con el señor Steven Spielberg como productor ejecutivo y cuando los fans pensaban que podrían empezar a tachar los días del calendario hasta su estreno, que estaba fijado hasta hace nada el 17 de noviembre de 2027, pues ahora van a tener que comprar otro calendario, Gemma, y armarse de paciencia porque Warner Bros. Ha decidido retrasar el estreno de Gremlins 3 y lo ha hecho hasta el 6 de octubre de 2028. Esta sería la tercera película de la saga que se estrenó en 1984 y les fue muy bien en taquilla porque ese año, recuerdo que hablamos de 1984, recaudaron con esta cinta más de 210 millones de dólares. Este éxito en taquilla los llevó a recibir el ok para una secuela que llegaría 6 años más tarde, en el 90, bajo el nombre de Gremlins 2, la nueva generación, en la que Gizmo y sus amigos, bueno, la seguían liando en la gran pantalla. Sin embargo, no fue tan bien como la original, es más, ocasionó pérdidas a la compañía, ya que el presupuesto fue de 50 millones y no llegaron a los 42 millones recaudados. Si no vuelve a cambiar la fecha de estreno, Gizmo volverá al cine 38 años después. La gran pregunta es si tendrá el éxito de la primera o repetirá el desastre de la segunda. Os lo cuento. en octubre de 2028, que estoy convencida que seguiré yo aquí tan encantada con esta sección de la gran pantalla, Gema, de verdad. Y que nadie se me asuste ahora mismo, no es martes, no es madrugada de lunes a martes, no hemos regresado a la pequeña pantalla, pero es que hoy también os tengo que contar cositas de Juego de Tronos.
0: No.

0: Bueno, pues tú dirás, venga.
1: La famosa serie da por fin, Gema, el salto a la gran pantalla y lo hará dentro de unos añitos con la película que ahora mismo han titulado Juego de Tronos, La conquista de Aegon. El director será el señor Owen Harris, que ya ha dirigido varios capítulos del spin-off El Caballero de los Siete Reinos, y han adelantado que la historia se situará varios siglos antes de lo que vimos en la serie madre.
0: Se nos ha ido una S.
1: Una S, una R, la O, se nos ha ido a todos lados, se nos ha ido ya
0: bueno,
1: directamente.
0: Bueno, hemos entendido que es el número 7.
1: 7 y reinos.
0: Vale.
1: No se había dado cuenta nadie, yo creo. Bueno. Bueno, muy atentos porque hay fecha de estreno ya confirmada, voy a decirlo muy bien, 6 de junio de 2029.
0: Vale.
1: Con lo cual nos queda tiempo por delante, muchas historias que contar, muchas secciones de la gran pantalla para hablar de la película de Juego de Tronos. Y hoy cerramos esta sección, Gema, con una pareja de actores que dominan la taquilla a nivel mundial. Hablo de Zendaya y de Tom Holland, pareja sentimental fuera de la gran pantalla y compañeros de reparto en varias producciones este año, porque ambos han estado presentes tanto en La Odisea como en Spider-Man Brand New Day. Pero es que uno de ellos acaba de romper un récord histórico, el que hace referencia a lo recaudado con las películas en las que ha participado en un año. Es el récord de taquilla y quien lo ha batido es Zendaya.

0: La actriz supera en este 2026 los 4.300 millones de dólares recaudados gracias a su participación, como decía, en Spider-Man Brand New Day, La Odisea y también El Drama. Y esta cifra la coloca como en la segunda intérprete, perdóname, cuyas películas han recaudado más dinero en el mismo año. Uh-huh. Es una auténtica barbaridad. Pero cuidado, porque a Zendaya le queda por estrenar este año otra película que se presupone que irá muy bien en la taquilla. Habló de Dune Parte 3, que llegará a los cines el próximo 18 de diciembre. Uh-huh. Con este estreno podría cerrar Zendaya, fíjate Gema, este 2026, con una cifra cercana a los 5.000 millones de dólares recaudados en las películas en las que ella ha participado durante todo este 2026. Pero cuidado, no es el número uno en este ranking tan curioso. Es la primera de este 2026, pero en el ranking general, la primera posición, la medalla de oro, la tiene Samuel L. Jackson, que en 2019 estrenó 7 películas que consiguieron juntar la friolera de 6.405 millones de dólares. Uh-huh. Así que con este dato tan curioso, cierro mi sección de cine de hoy y espero, Gema, que mi sección de cine siga con mi voz dentro de una semana.
1: Bueno, pues lo más seguro es que no, ¿de acuerdo?
0: Vaya, polines. Bueno, pues aquí me quedo.
1: Hay que currárselo un poquito, Isa. Si al final enmendas el error, pues yo qué sé, estarás, ¿no? Pero lo que ha pasado esta noche es muy grave y ya ves a los compañeros ahí acechando. Digo. Pero bueno, por el momento tengo un regalo para ti, ¿vale? Vamos a terminar como Dios manda. O con esto a lo mejor, ¿no?

0: Bueno, pues continuamos, ¿vale?
1: Venga,
0: gracias, Isa.
2: 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Gemma Ruiz.
3: Buenas noches, chicas.
0: Buenas noches.
3: Respecto a la alarma, siempre la pongo, pero me tengo que levantar antes de que suene. Como me suene, me ve que cada susto, que ya he tenido más de un percance con la mesilla.
0: Ahí va.
3: Y respecto a las figuritas, ¿puede ser alguien o algo pasando por un detector de metales?
0: Ay, pues no lo sé, no se me había ocurrido, no se me había pasado por la cabeza, pero es que lo estoy viendo, ¿eh?
1: ¿Lo estás viendo?
0: Sé lo que quiere decir y que se va viendo todo lo que aparece en ese escáner. ¿Sabes lo que hago yo cuando la cita es muy importante y sé que tengo que acudir sí o sí?
1: Cuéntame.
0: Pues pongo el despertador, en este caso el móvil, la alarma, muy lejos.
1: Ah, mira.
0: Bueno,
1: vale.
0: Muy lejos tampoco, si no la voy a escuchar.
1: Si no la escuchas y sigues durmiendo.
0: Pero dentro de mi habitación, en la cual se necesita un cochecito de golf, ¿no?, para poderte desplazar, pues sí que lo dejo más apartado. No en la mesilla, como decía este oyente, de ahí que me haya venido, me lo ha recordado, y ya sí que me obligo por narices a apagarla levantándome, no con los ojos cerrados y palpando la mesilla, y ya no me duermo.
1: ¿Y nunca te ha ocurrido que metes el sonido del despertador en tu sueño?
0: No, hay muchos reels de esos que me hacen mucha gracia, porque dicen, mi alarma sonando ti, ti, ti, ti, yo en el sueño,
1: sí.
0: Y apareces bailando
1: claro,
0: al ritmo
1: claro.
0: De esa alarma. No, en mi caso no. Pero por si acaso, para no apagarla sin querer, digo, venga, lejos, que me obligue a hacer ya triple salto mortal.
1: Muy bien.
0: Para llegar a ello y que se acabe. Más.
4: Hola, buenos días.
0: Hola.
4: La Gema, Isa, que lo de las alarmas, vale, pues yo pongo 2 o 3 alarmas. Me levanto siempre a las 3:15 de la madrugada. Y cuando me voy a afeitar, que es lo primero que hago, afeitarme,
0: sí.
4: Pongo el móvil Onda Cero para escucharos esas sonrisas que tenéis y esa marcha que tenéis por la mañana que anima a la gente. Y lo de las figuritas de papel, yo qué sé, yo lo primero que quería mirar parecía el mapa de España. Otra cosa.
0: No. Hay un truco para la marcha. Es estar despiertos desde hace ya muchísimas horas.
1: Desde hace un ratito, ¿eh?
0: Bueno, que también podría ser al revés. Llevas tanto tiempo despierto y haciendo cosas que ya la batería, como en el móvil, clink, clink, clink.
1: Oh.
0: Pero bueno, no es el caso. Nosotros nos mantenemos arriba hasta que acaba el programa y luego ya nos pega el bajón. Pero es cierto que, no sé tu caso, pero el mío, llevo despierta desde las 11 de la mañana del 29 de septiembre.
1: 11:33 he abierto el ojito hoy.
0: Vaya, pues mira, te gano.
1: Sí, la verdad es que me ganas.
0: Te gano. Y te voy a ganar, creo, también en este miércoles, porque por asuntos que tengo que llevar a cabo solo por la mañana, me voy a despertar a las 10:45.
1: Oh, no, me ganas de cabeza.
0: Y aquí está.
1: Sí, sí, 11:30 más o menos abrir otra vez el ojo.
0: Bueno, pues mañana
1: recordaremos
0: que alguien a las 10 se levantó y ahí estamos.
1: Oh.
0: Pero si sirve para animar al personal, bien estando trabajando, uh-huh, o bien despertándose, o bien con insomnio, pues fantástico, misión cumplida.
1: Encantadas de la vida.
0: Que es el objetivo que siempre uno se fija y pretende conseguir. Venga, más mensajes.
1: Mira, nos dicen por aquí desde Pamplona, buenas y frescas noches. Yo cuando cambio de turno a la mañana me pongo la alarma y la dejo en el suelo donde no llego con la mano y así me tengo que levantar a apagarlo. Fíjate, algo parecido a lo que decías tú de tener que moverte.
0: Sí.
1: Y también nos dicen desde Bilbao, hola Gema, yo para despertador uso un teléfono Nokia muy viejito ya que se le está hinchando la batería y creo que pronto me va a dejar de servir y me suena una canción de Jennifer López como alarma.
0: Toma ya, pero ¿cuál, eh? Esa es la que queremos
1: saber,
0: porque según la que suene te levantas de una forma o de otra, que no mueves los pinreles igual. Bueno, cuéntame. Sí, porque me estoy moviendo.
1: Está bailando.
0: Sí, música, bueno, hay una de fondo, pero no es la que me permite bailar como lo estoy haciendo en estos momentos.
1: ¿Qué canción de Jennifer López estabas pensando?
0: Pues ahora mismo ninguna.
1: No, vale, digo, a lo mejor estabas pensando en la canción de Jennifer López.
0: No, hizo una con La base de la lambada, con Pitbull. Ahora mismo no me sale la más famosa. 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Igualita.
1: Muy bien.
0: If you live in a problem, my love cost a thing. Vamos, tienes que conocerla.
1: Sí,
0: es de tu época como de la mía.
1: Sí, no, efectivamente.
0: Porque ya los años, amiga, como
1: no
0: un bosque,
1: engaña,
0: ¿no?
1: No
0: ahí llevan unos cuantos. Bueno, Cuéntame, ¿quién se lleva el lote Conrado y también la obra La Piedra Oscura?
1: Pues en este caso el afortunado es Dani, que se ponía en contacto con nosotros desde Zaragoza.
0: Dani, enhorabuena, que disfrutes de ambas cosas.

0: Y a ver si también podemos entregar el lote Conrado extra por el reto, venga.
1: Cada noche nos lo pone más difícil. No sé, yo veo una finca con 4 ventanas y una puerta. Buenas noches.
2: Hola. Puede que la figurita sea un edificio, Rubén de Barcelona.
0: Lo es, Rubén.
3: Y en cuanto al dibujo, a mí me ha parecido bastante una casa, con su puerta debajo y sí, sus 4 ventanas.
4: Buenas noches. Raúl de Murcia. Figuritas de papel tienen toda la pinta de una casa o un edificio.
0: Se ve bien visto.
4: La puerta y las 4 ventanas.
5: Y la figurita de papel puede ser un edificio, concretamente de 2 plantas.
6: Yo creo que eso es un edificio de pisos.
7: Respecto a la figura de papelitos, joder, Gema, te has gastado un folio. No sé, me recuerda
0: no tanto,
7: un edificio, las ventanas de un edificio.
0: Pues mira, irregular. Has acertado.
7: Vale. Buenas noches.
0: Buenas noches.
8: Buenos días. Fernando desde Madrid.
0: Buenos días.
8: Esto puede ser un edificio con su ventana, sus cosas. Venga, un abrazo. Chao.
0: Otro para ti. Puede ser, no. Es.
9: Correcto.
0: Valía casa, vivienda, edificio, lo que sea.
9: Sí, sí, sí.
0: Pero efectivamente era lo que buscábamos. ¿Quién se lleva el lote Conrado?
9: El afortunado es Manuel.
0: Pues Manuel, a disfrutar de esos productos de la confitería de La Bañeza, que son una auténtica pasada para tu paladar.
9: Cosa más rica.
0: Y para tu estómago. Uy, un poquito de música, información y seguimos en No Sonoras, que hay mucho de lo que hablar.

0: Son las 5, las 4 en Canarias.
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0: Muy buenos días. Este miércoles termina el plazo constitucional para que el Gobierno presente el proyecto de los presupuestos generales del Estado del ejercicio de 2027. El ministro de Hacienda ha asegurado que el Ejecutivo presentará las cuentas públicas este año y sería la primera vez que lo hace en la legislatura, aunque todavía no están terminados. Tomás San Juan.
2: Buenos días. El Gobierno ya ha asumido que incumple el plazo que marca la Constitución, que establece que los presupuestos deben llegar al Congreso al menos 3 meses antes de que termine el ejercicio anterior, es decir, hoy. Eso sí, el Gobierno asegura que sigue trabajando. Ayer en el Senado el ministro de Hacienda, Arcadi España, respondía a la pregunta del PP con tan solo 12 palabras.
3: ¿Los presupuestos para cuándo?
4: Gracias, presidente. Gracias, señoría. Los presupuestos se presentarán este año y las elecciones el que viene.
2: Pese a esa convicción, hasta ahora solo hemos visto dificultades. El Congreso rechazó la senda de estabilidad y de momento tenemos otro año sin presupuestos aprobados, al menos dentro del plazo constitucional, y arrastramos las cuentas de 2023 en 2026 y camino de 2027.
0: Continúa el primer viaje de Estado del presidente francés Emmanuel Macron a nuestro país, que se reunirá en el Palacio de la Moncloa con Pedro Sánchez después de que ambos coincidieran anoche en la cena de gala ofrecida por los reyes en el Palacio Real, en la que Felipe VI defendió que es responsabilidad de todos los Estados miembros de la Unión Europea proteger la frontera de Ceuta. Francisco Paniagua.
5: Cena de gala para el presidente Macron y su esposa, en la que el rey pidió una Europa que mantenga nuestras fuerzas contra el terrorismo, el narcotráfico, el crimen organizado, también en la responsabilidad de todos los países ante situaciones como la de Ceuta, que Felipe VI calificó de inaceptable. El presidente francés mostró su confianza en que, a pesar de haber sido tumbado ayer en el Senado, llegaremos al tratado de amistad hispano-francés.
0: Por cierto, que en Ceuta coincidirán hoy los ministros de Juventud e Infancia, Educación y el mando único Ángel Víctor Torres cuando se cumplen 2 meses de la entrada masiva de inmigrantes a la ciudad. Una situación que investiga la jueza de la Audiencia Nacional, María Tardón, que hoy cita en calidad de testigo al presidente ceutí, Juan Jesús Vivas. Será a las 10 de la mañana. Una hora antes comenzará la sesión de control al Ejecutivo después de que aprobara en el Consejo de Ministros 2 reales decretos en materia de

0: Vivienda que se publicarán en el Boletín Oficial del Estado. Aún no se conocen ambos textos, aunque ayer ya adelantaba la ministra de Vivienda algunas de las medidas que contienen. Patricia Gijón.
1: El primer decreto amplía hasta 2030 la protección frente a los desahucios de hogares vulnerables sin alternativa y permite prorrogar 2 años los contratos que terminen antes de finales de 2028. Además, regulan los alquileres de temporada y por habitaciones y prohíben también en los próximos 2 años la compra de vivienda por fondos de inversión. Habrá bonificaciones fiscales para inquilinos y propietarios que rebajen precios, préstamos a cero interés para la compra de primera vivienda y un IVA reducido para la construcción de parque público. El segundo decreto solo incluye la renovación automática de los alquileres si el propietario no justifica la no renovación. El Gobierno pide generosidad y apoyo a los grupos políticos para sacar adelante los 2 decretos el próximo viernes.
0: Hasta esa fecha, el viernes, estarán al menos los centenares de personas que acampan en la Puerta del Sol de Madrid, según han avanzado. A ellos se suman decenas de personas que acampan en varias ciudades como Barcelona, Cádiz, Málaga, Sevilla y Palma de Mallorca. El coste de la vida es cada vez más elevado, la inflación en España se dispara hasta el 4,9%. Tras esta subida está el aumento del precio de los carburantes y de los productos energéticos, una situación impulsada por las guerras en Irán y en Ucrania que se extiende al resto de Europa. Corresponsal comunitario Jacobo de Regoyos.
2: El comisario de Energía, Dan Jorgensen, insiste en que debe existir esa fórmula que pueda bajar la factura de la luz de los europeos, no con medidas fragmentadas en cada Estado miembro, sino de forma colectiva en la Unión Europea. Y ha hecho algunas propuestas, como reducir el consumo eléctrico en las horas punta, limitar las temperaturas en edificios públicos o evitar poner la calefacción en espacios exteriores como terrazas. Pero también ha dicho que no hará suya la propuesta de algunos países como España de imponer un impuesto a los beneficios extraordinarios de las compañías eléctricas para bajar la factura de los consumidores.
0: Y los ataques aéreos de Moscú han causado la muerte de un menor y dejan 5 heridos esta madrugada en Kiev, donde la ofensiva ha producido incendios en varias viviendas. Es todo por ahora. Siguen en No son horas con Gemma Ruiz. Más información a las 6. Serán las 5 en Canarias en Más de Uno con Rafa Latorre.
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1: 5 y 6 de la mañana, 4 y 6 en Canarias, último día del mes, miércoles 30 de septiembre y también último tramo de este No son horas, en el que vamos a hablar con el periodista Javier Semprún, como hacemos cada miércoles. Pero también se pasará por aquí nuestro experto en tecnología, Manuel Delgado Tenorio, y me ha prometido dos cosas. Por un lado, hablar de un robot que hace recados y por otro, una forma de no perder nunca nada de lo que leemos. Serán unos minutos, además también repasaremos la actualidad, pero antes... Antes, el último Padilla Building del mes. Carlos, cuéntanos.
2: La vida es tantas cosas, Gemma. La vida... ¿Me puedo poner un poco poético a estas horas? Sí, vale. La vida es romperse un poco todos los días.

Un hombre puede cruzar el mismo río dos veces, porque ni el río ni el hombre son los mismos. Cambia el río, cambia el hombre y la mujer cambian. No somos los mismos de ayer, no seremos los mismos de mañana, aunque lo parezca. Ya sé que a todos nosotros el día de hoy seguramente nos recuerde mucho al de ayer y al de la semana pasada y al del año pasado. Nos vemos todos los días en el espejo y no vamos notando cómo cambiamos día a día. El agua fluye y la persona que vuelve a la orilla ya ha cambiado por el simple hecho de haber vivido la primera experiencia. La vida es romperse un poco todos los días, o sea, la vida es ir haciéndonos mayores, mayores de edad, mayores físicos y mentalmente. Y entonces en nuestro camino se van añadiendo heridas, golpes, dolores, glorias, aciertos, errores. Hay que hacer un elogio de lo que se acumula, o sea, de nuestra existencia. Tiene un librito, yo siempre recomiendo mucho a amigos, un librito de David Trueba, que se llama Ganarse la vida. Y dice en un momento, ganarse la vida es una expresión afortunadísima que por desgracia suele contener un valor meramente pecuniario, material. Ganarse la vida tendría que ser la aspiración mayor de una persona, pero ganársela en el sentido de honrarla, de estar a la altura del regalo.

0: Pero ¿dónde vas hoy, Padilla? Igual piensas. Si esto es una sección de construcción, ¿qué hacemos hablando de ganarnos la vida, de heridas, de golpes, de rompernos poco a poco? Bueno, hablaré antes de nada de la celebración de las arrugas. En un mundo de lifting, de operaciones, de capas de maquillaje, de blanqueamientos infinitos, de búsqueda eterna de la perfección. Bueno, esto es la premisa de aquella peli. Igual se acuerdan de La Sustancia.
1: ¿Alguna vez has soñado con una mejor versión de ti? Más joven, más bella, más perfecta.
0: Igual ya intuyen que la cosa no va muy bien porque ese deseo de la eterna juventud pues no sale demasiado allá. En tiempos de la IA, de la inteligencia artificial, se lo leía esto a Héctor García Barnés del Confi, vamos a tener que empezar a escribir los correos con faltas de ortografía, porque el error es lo que nos hace humanos. El error, las arrugas, los fallos, bendita imperfección, benditas roturas, que son como un hito en la carretera, que anuncia al pasajero de los kilómetros que van teniendo los cuerpos. Leo a Marta Rebón en El País. En una época dominada por el consumismo y la obsolescencia programada, lo más probable es que si una mañana te levantas con el pie cambiado y en un tropiezo se te cae la taza del desayuno al suelo, te resignes a recoger sus pedazos y los tires a la basura sin más. Algo impensable en Japón. Eso. ¿En Japón por qué? Algo impensable en Japón gracias al kintsugi. La filosofía vinculada al kintsugi se puede extrapolar a nuestra vida actual, colmada de ansias de perfección. A lo largo del tiempo conocemos fracasos, desengaños y pérdidas. Y con todo, aspiramos a esconder nuestra naturaleza frágil, esa que nos hace más humanos y auténticos, bajo la máscara de la infalibilidad y el éxito. Se ocultan los efectos, aunque desde que nacemos nos recorre una grieta. Somos vulnerables, no solo física, sino también mentalmente, psíquicamente. Cuando las adversidades nos superan, nos sentimos rotos. A veces es el azar el que nos lleva al punto de ruptura. Otras somos nosotros mismos, con nuestras elevadas expectativas no cumplidas y la avidez de novedad, los que nos metemos en el hoyo. El filósofo José María Esquirol defiende que la memoria y la imaginación son las mejores armas del resistente. Si este es un momento que tenemos cada semana en las Sonoras de Onda Cero para hablar de construcciones, hoy vamos a hablar de reconstrucciones y de la belleza de lo que se vuelve a unir. El kintsugi es una de las expresiones más evocadoras de la estética y de la sensibilidad japonesas. Consiste en algo sencillo y bello a la vez. Consiste en reparar objetos de cerámica rotos, especialmente cuencos, tazas y piezas de uso cotidiano, uniendo sus fragmentos con una laca especial y destacando las uniones mediante polvo de oro, plata u otros metales. Pero el kintsugi es mucho más que una técnica artesanal. Es una manera de mirar la imperfección, el paso del tiempo, la pérdida y la transformación. En lugar de ocultar las fracturas de un objeto para que parezca nuevo, las convierte en parte visible de su historia. En el origen de esa tradición hay muchas versiones. Quizá la más famosa, es una leyenda, tenga que ver con Akiaga Yoshimasa, que gobernó Japón en el siglo XV.

y fue un desastre como gobernante, un líder débil, pero es considerado uno de los grandes mecenas culturales de la historia del país. Y es que el señor Yoshimasa tenía un cuenco que le debía gustar.

barniz espolvoreado de oro, la cerámica recuperó su forma original. Si bien las cicatrices doradas y visibles transformaron su esencia estética, evocando el desgaste que el tiempo obra sobre las cosas físicas y el valor de la imperfección. Así que, en lugar de disimular las líneas de rotura, las piezas tratadas con este método exhiben las heridas de su pasado, con lo que adquieren una nueva vida, se vuelven únicas y ganan en belleza y en hondura. Eso es el kintsugi. El kintsugi es lento, ya imagina, es una técnica a la que hay que ponerle paciencia. Se repara esa cerámica rota uniendo los fragmentos con laca urushi, que es una resina natural de un árbol japonés, y luego decorando esas uniones pues con polvo de oro, con plata, con platino. La urushi requiere humedad alta y temperatura moderada, por lo que se usa una cámara húmeda llamada muro, y después hay cinco pasos principales para hacer el kintsugi, por ejemplo, en un cuenco. Primero limpiarlo, claro, y si es necesario limar suavemente los bordes rotos para mejorar la adherencia. Luego pegarlo con el urushi. En realidad es una mezcla de urushi con harina de trigo y con agua. Se unen las piezas y se sujetan. Después está el relleno de huecos. Se usa lo que llaman kokusho urushi, que es con polvo de madera para los huecos profundos. Y el shabi urushi, que es con polvo de piedra para las irregularidades superficiales. Luego hay capas de laca o de pulido. Y la aplicación del metal, ¿no? Se pinta la línea de unión con urushi y en el momento preciso de viscosidad se espolvorea el polvo de oro, por ejemplo, o de plata. Y luego se deja curar y se pule. El kintsugi no es solo una técnica. Igual ya lo han visto, ¿no? Es una filosofía. Es la materialización de varias ideas centrales de la estética y del pensamiento japonés, profundamente influenciadas ambas por el budismo zen. Porque no solamente está el kintsugi, está otras corrientes de pensamiento que han ayudado a completar el kintsugi. Está lo que llaman el wabi-sabi, que es la belleza de lo imperfecto, de lo incompleto, de lo efímero. Está el mono-no-aware, que es la sensibilidad agridulce ante la impermanencia de todas las cosas. O sea, la belleza se intensifica precisamente porque es transitoria. Está el mushin, que es la mente sin apego. Esto es aceptar el cambio, el destino. Sin resistencia. Y está el motainai, que es el sentimiento de arrepentimiento ante el desperdicio. Reparar el objeto es respetar su historia, su legado, su nacimiento. Lo que nos viene a decir el kintsugi es que la rotura no es el final, sino un capítulo más. Que las grietas, las arrugas, las muecas que deja el tiempo dan fe de que la vida ha sido y está siendo vivida, como son los japoneses, ¿eh? Esto lo llevan haciendo desde el siglo XV, más o menos, para que luego digan de la obsolescencia programada. Ellos ya estaban en contra desde el siglo XV. Por eso, hagamos un llamado, y ganémonos la vida a lo Trueba, o sea, a la manera en la que lo defendía el escritor y cineasta David Trueba. O sea, ganarnos la vida es honrarla, estar a la altura del regalo, celebrándola y dejando que nos vayamos rompiendo un poco, día a día, semana a semana, año a año, rompernos un poco. Lo contrario es una opción que nadie quiere.

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1: Repasamos ya la actualidad, arrancamos con la portada de La Razón. En ella hoy podemos leer: PSOE y Sumar engañan a los acampados en Sol con los decretos de vivienda. El texto, con las exigencias de la izquierda radical, no tiene votos para ser aprobado en el Congreso. El que se negoció con PNV y Junts, formaciones de derechas, no tiene asegurado el apoyo. Además, el gobierno aprueba un plan fracasado para frenar la inflación descontrolada. Los precios se disparan un 4,9% en septiembre y el gas

0: subirá un 35% desde mañana. El rey se refiere a Ceuta por segunda vez y lo califica de inaceptable. Y Lamine Yamal lidera a España en su victoria 4-1 ante Croacia.
1: En la portada del País leemos: el gobierno prohíbe los desahucios hasta 2030 y prorroga los alquileres. Los fondos buitre tendrán vetada la compra de casas hasta 2028. Los decretos llegarán al Congreso sin tener atados los apoyos de Junts y Podemos. Y el Partido Popular anuncia su no en la votación, mientras la protesta sigue en el centro de Madrid. También leemos en esta portada: la inflación se desboca hasta el 4,9%, la tasa más elevada en 3 años. El Banco de España guarda en el subsuelo de Madrid 94 toneladas de oro. Y me quedo con un titular más: OpenAI retrasa su nueva IA por mentirosa. Los ingenieros de la tecnológica detectan que el modelo no cumple los requisitos de seguridad.
0: En la portada del Mundo, golpe exprés del gobierno con la vivienda para doblegar a los socios. Sánchez contenta a la calle y castiga al pequeño propietario. El gobierno lidera el gasto antiinflación en la Unión Europea con más de 12.000 millones. 2 meses sin niños en los parques de Ceuta. Los ceutíes sufren con angustia la ruptura de sus vidas en una crisis que puede durar meses. Y Rusia planeó asesinar en Estados Unidos a Kasparov y otros disidentes. Washington alertó al líder opositor este verano y le puso escolta.
1: En ABC leemos: el gobierno amenaza a los caseros con contratos indefinidos. Y también unas palabras del rey: la intrusión masiva en Ceuta violando una frontera es inaceptable. Felipe VI, ante Emmanuel Macron y Pedro Sánchez, en la cena de gala celebrada anoche en el Palacio Real, asegura que no podemos afrontar solos una responsabilidad que es de todos.
0: Y en La Vanguardia, el gobierno pondrá a prueba su mayoría con 2 decretos sobre vivienda, prorrogadas las ayudas a las gasolinas y topes a los precios del gas y el butano. Y ya anuncia fórmulas nuevas para facilitar el pago de un piso y el temporal inmoviliza Barcelona. Y hablando de temporal, en este espacio, en la información meteorológica, espero que traigas mejores noticias que ayer, Isa.
1: Bueno, tenemos por delante, Gemma, una nueva jornada de tiempo inestable, especialmente en el noroeste peninsular, por donde entró ayer a última hora un frente atlántico que va a dejar en el extremo norte de España muchas nubes, lluvias y fuertes rachas de viento, pero nada que ver con las precipitaciones que vivieron ayer nuestros oyentes en Cataluña. Pero los paraguas no solo serán necesarios en el norte de la península, porque alguna lluvia débil también se va a dar hoy en el centro del país, así como en el este de Castilla-La Mancha. En el sur no hay previsión de lluvias, pero sus cielos estarán ligeramente nublados durante buena parte del día. Si miramos la web de avisos de la EMET, vemos que la previsión es que por la tarde, a eso de las 6 de la tarde, se activen avisos de color amarillo por lluvias en el Pirineo Navarro. Ahora por la mañana, leo en la web de la Agencia Estatal de Meteorología que se esperan bancos de niebla en el sureste peninsular, así como en la zona del Estrecho, en Alborán y en Baleares. Y ahora le echamos un vistazo a las temperaturas que nos esperan este miércoles 30 de septiembre. Y muy atentos, porque en el noroeste se esperan bajadas, pero en el sureste y nordeste subirán un poquito. Por ejemplo, 33 grados se esperan de máximas en Córdoba, Sevilla y Murcia, 32 en Girona y en Palma, 30 en Logroño, Almería, Málaga y Zaragoza. Por debajo de los 30 ya empezamos a ver más capitales de provincia. 27 grados marcarán los termómetros en Valencia y en Teruel. En 25 nos quedaremos aquí en Madrid, así como en Cuenca y en Bilbao. Si miramos las mínimas, el pijama largo ya está vigente en muchos puntos de nuestro país, porque en Ávila la mínima va a ser de 13 grados, igual que en Burgos y en Zamora. En 11 grados se quedan en Ourense, un gradito menos 10 rozarán en León, pero es que en Lugo y Salamanca la mínima va a ser de 9 grados. De cara a mañana, Gema, ya adelanto que continuamos con lluvias y serán especialmente intensas en el tercio este, pero toda esa información os la ampliamos aquí en 24 horas.
0: Gracias. Vamos ya con la información deportiva. Cuéntanos, Paco Reyes, muy buenos días.
2: ¿Qué tal, Gemma? Muy buenos días. España logró su segunda victoria en la Liga de las Naciones. Después de ganarle a Inglaterra ayer, hizo lo propio en Sevilla ante Croacia por 4-1. Un gol de Pubil, otro de Nico Williams, que salía en la segunda mitad. Y sin duda el gran protagonista fue el jugador del Fútbol Club Barcelona, Lamine Yamal, autor de 2 goles y de 1 asistencia en el partido. Esta es la estrella de la selección española de fútbol.
3: Hace un mes me decías que estaba mal, que no sabías qué me pasaba, entonces estoy tranquilo, estoy siguiendo disfrutando, sé que en cualquier momento voy a empezar a decir lo mismo, entonces tranquilo.
4: ¿Pero eres consciente, Lamine, que cada vez marcas más las diferencias, que cada vez eres más regular, cada vez tienes más incidencia en el juego del equipo?
3: Bueno, estoy creciendo. Al final me conocisteis con 16 años, entonces cada año pues iré mejorando, pero sobre todo por el bien del equipo.
5: ¿Somos confiantes de la aficionados hoy?
3: Muy bien, siempre nos apoyan mucho, estamos muy contentos. Al final nos dan la vida para venir aquí a jugar y disfrutar, entonces muy agradecido a ellos.
5: ¿Qué le has dicho a Modric?
3: Nada, que nos vemos en el partido de vuelta y que...

0: Mucha suerte, es una leyenda.
1: Que si se ve más cerca de ganar la pelota de oro después de...
0: Bueno, no depende a mí. Yo jugo, disfruto y depende a vosotras.
2: En el otro partido del grupo, Inglaterra ganó a la República Checa 0-2 con goles de Gordon, el jugador del Barcelona, y otro de Harry Kane, el delantero del Bayern de Múnich. Ahora mismo la clasificación encabezada por España con 6 puntos, con 3 están Croacia e Inglaterra. Nuestro rival del próximo sábado es precisamente el colista, la República Checa en Oviedo. Los checos que tienen 0 puntos en su casillero. Seguimos con fútbol internacional porque hay una noticia de alto impacto en la Premier, que ha declarado culpable al City de todos los cargos de los más de 100 casos de los que fue acusado. El City organizó, entre otras cosas, según la Premier, contratos ficticios y que presentó cuentas falsas y ocultó el verdadero estado de sus finanzas a sus auditores y reguladores del fútbol. La nota es muy extensa y las acusaciones son absolutamente gravísimas. En Fórmula 1, un protagonista, Fernando Alonso, que ayer anunció en redes sociales que va a continuar un año más en la Fórmula 1. Y en baloncesto, segunda jornada de la Euroliga, los cuatro equipos españoles jugaron ayer y solamente ganó uno, pero porque se enfrentaron dos de ellos. Valencia Basket, con autoridad, se impuso a Baskonia y perdieron el Barcelona en Dubái y el Real Madrid en Estambul ante Efes.
3: Gracias, Paco. Tiempo de aleteocracia, tiempo de lo que nos cuenta el periodista Javier Semprún. Javier, muy buenos días.
4: Buenos días, querida compañera y, sin embargo, amiga. Un saludo especial a todos los que, sabiendo que no son horas, están ahí a pie de transistor. Lo sucedido en torno al desahucio y posterior acuerdo de Mari Carmen ha traído como un vendaval imágenes, palabras y decretos que, como el Guadiana, parece que se olvidan, pero surgen con cierta periodicidad. Hablo, Gema, de las acampadas en la Puerta del Sol, de los piquetes vecinales en defensa de vecinos vulnerables en situación de desahucio, de políticos esgrimiendo sus soluciones para un problema que vuelve a ser endémico en nuestro país, y de gobernantes urgidos a decretar medidas de urgencia que palían las penas de los inquilinos, pero no acertamos a ver de qué manera afrontan el problema de raíz. Verás, con tu permiso, hoy vamos a recurrir a la inteligencia artificial, a la que pregunto sobre los efectos de un decreto diseñado para forzar una rebaja de los precios del alquiler y congelar los alquileres vigentes. Esta es su respuesta. La forma en que afectó al mercado en las grandes ciudades tuvo dos fases muy diferenciadas. Uno, a corto plazo, congelación y parálisis. Para los inquilinos que ya tenían un contrato, el precio no subió, sino que se congeló gracias a la prórroga forzosa. El problema radicó en que los propietarios, al ver limitados sus beneficios y perder el control sobre sus viviendas, dejaron de poner pisos en alquiler y se frenó la construcción de nuevos inmuebles. Dos, a medio y largo plazo, escasez y mercado negro. Al reducirse drásticamente la oferta de vivienda en un momento en que las grandes ciudades como Madrid y Barcelona recibían oleadas de inmigración rural, se generó un severo desajuste. Precios disparados para nuevos contratos. Los pocos pisos nuevos o que quedaban libres se empezaron a alquilar a precios muchísimo más altos para compensar el riesgo de la congelación. Aparición de subarriendos y camas calientes. Ante la imposibilidad de pagar los nuevos alquileres, proliferó el subarriendo de habitaciones, lo que multiplicó el hacinamiento y encareció el coste real de la vivienda por metro cuadrado. Incentivo a la compra. La escasez del mercado del alquiler empujó a la sociedad española a priorizar la compra de vivienda en propiedad a lo largo de las décadas siguientes. En resumen, aunque el decreto impidió legalmente la subida de los contratos existentes, provocó indirectamente un encarecimiento masivo de los nuevos alquileres y una escasez crónica de vivienda en las grandes urbes. El decreto sobre el cual preguntaba Gema no es de nuestro siglo, como habréis comprendido, sino que me refiero al decreto Bullagal de 12 de junio de 1920, dictado por el entonces ministro de Gracia y Justicia para frenar la inflación en los alquileres, paliar el grave problema generado por la escasez y altos precios del alquiler en las ciudades y responder a la presión social generada con la crisis posterior a la Primera Guerra Mundial, traducida en protestas, formación y asociación.

0: obligaciones de inquilinos, así como promesas gubernamentales una detrás de otra. Bugallal había sido ministro de Hacienda en el gobierno de Allende Salazar. Este Allende Salazar había aceptado la presidencia del gobierno en 1919 con una única misión: presentar unos presupuestos generales, pues España no había logrado aprobar GEMA unos desde 1914, 5 años. Cuando en mayo del año 20 logró que se aprobaran los presupuestos y algunas otras reformas con Bullagal como ministro de Hacienda, Allende Salazar hizo eso tan raro de cumplir su promesa y dimitir, en contra, eso sí, de la opinión general. Bullagal asumió el tremendo incremento del gasto público sufrido por el país a pesar de la prórroga presupuestaria de 5 años, trató de reformar el sistema impositivo aumentando la presión fiscal sobre los rendimientos del trabajo y las finanzas, y también directamente sobre la riqueza, y congeló los alquileres. Esto último lo hizo como ministro de Gobernación en el gobierno de Dato, pero era el decreto que había dejado sobre la mesa de las Cortes antes de la crisis generada por el adiós de Allende Salazar. ¿Y qué opinaban los liberales, por ejemplo, con Romanones al frente? Básicamente, que la crisis del alquiler no se debía únicamente a la codicia de los caseros, sino a la escasez física de viviendas provocada por el encarecimiento de los materiales de construcción tras la Primera Guerra Mundial. Argumentaba que congelar las rentas desincentivaría la iniciativa privada para edificar nuevas casas, agravando el problema a largo plazo. Aunque eso sí, cuando regresó al poder, Romanones prologó el decreto, a pesar que entendía que alimentaba la crisis, pero aumentaba la paz social. No sé si todo esto, que es de aquel 1920, suena ahora como ecos de un pasado remoto o como esa música que nunca pasa de moda. ¿Ustedes qué opinan? Buen día a todos.
1: Buen día, Javier. Gracias.

0: Miércoles, y como cada miércoles en No Son Horas, toca hablar de tecnología. Lo hacemos con Manuel Delgado Tenorio, y hoy me ha prometido dos cosas. Por un lado, un robot que hace recados, y por otro, una forma de no perder nunca nada de lo que leemos. Manuel, muy buenos días.
1: Buenos días, Gema, ¿cómo estás?
0: Pues es un placer tenerte con nosotros aquí, porque la gente lo que no sabe, ya que tu sonido es maravilloso, es que siempre entras desde el punto en el que te encuentras en ese momento, pero hoy nos visitas en el estudio y es una gozada, es un privilegio tenerte aquí, ¿eh?
1: No, el privilegio es mío totalmente, muchísimas gracias, me hace muchísima ilusión de poder hacer esto viéndonos la cara.
0: Hombre, por fin, ya era hora, que era una asignatura pendiente. Bueno, cuéntame, porque me has prometido estas dos cosas y las dos me llaman muchísimo la atención.
1: Pues fíjate, en realidad las dos van de lo mismo, de dejar que la inteligencia artificial haga el trabajo aburrido, ¿no? Uh-huh. La primera es, sin duda, la noticia del mes. Bueno, todavía nos puede sorprender este mes, ¿vale?
0: Sí, hombre, cada hora
1: día,
0: es clave.
1: Pues, todavía nos puede sorprender. Pero de momento es la noticia del mes, ¿no? Que es un asistente personal que compra, reserva y llama por teléfono por ti, y que en 3 semanas ha puesto patas arriba las empresas más grandes del mundo. Uh-huh. Y la segunda es algo mucho más modesto, pero que cualquiera de los que nos escuchan puede montarse en casa, ¿vale? Vamos a hablar de una biblioteca personal de todo lo que lees, ¿no? Ajá. Ordenada gracias a la inteligencia artificial.
0: Bueno, lo que digo, pinta muy bien. Vamos a empezar por el robot, que creo que a la gente le va a llamar mucho la atención, más que nada por esto de hacer recados. ¿Y de qué hablamos exactamente?
1: Pues hablamos de lo que llamamos un agente personal. Uh-huh. Hasta ahora, o lo más habitual, es que por inteligencia artificial entendamos pues el típico chat, ¿no? Le preguntamos algo y nos contesta. Un agente es distinto. En este caso es una inteligencia artificial que tiene, digamos, un ordenador para ella sola, para que nos entendamos, ¿vale?
0: Sí.
1: Y lo usa en tu nombre, ¿no? Y bueno, pues tú le dices, cámbiame el vuelo de mañana al 1 de la mañana, por ejemplo, ¿no? Uh-huh. Entonces, este agente sería capaz de meterse en la web de la aerolínea, mirar las distintas opciones, te consulta, ¿no? Pues oye, al final, ¿el de las 8:45 o el de las 7:45, ¿no?
0: Sí.
1: Y cuando le dices que adelante, pues va y lo cambia. Es decir, es capaz de ejecutar todo, ¿no? O le dices, cancela la suscripción del gimnasio, y si la única manera es llamando por teléfono, pues llama.
0: Llama también por ti.
1: Exacto.
0: Qué barbaridad.
1: Sí, sí, sí. Esto existía desde enero y hemos hablado de ello en alguna ocasión. No sé si te acuerdas de cuando
0: hablamos de
1: OpenClaw,
0: sí.
1: CloudBot, ese tipo de cosas,
0: sí, sí,
1: ¿no? Ya desde entonces.

0: existen estas cosas, pero eran opciones que solo eran adecuadas para personas muy, muy técnicas.
1: Vale. ¿Mm?
0: Ahora, pues lo que ha cambiado es que en septiembre ha sido Meta, la compañía matriz de Facebook, WhatsApp, Instagram, quien lo ha lanzado muy accesible para todo el mundo.
1: ¿Y cómo se llama, lo primero, y cómo ha ido después de ese lanzamiento, Manuel?
0: Pues mira, se llama Muse, Muse, escrito, ¿no?
1: Vale.
0: Salió el 8 de septiembre en Estados Unidos, como aplicación, y también dentro de WhatsApp. Y ha ido, pues, como un tiro. En la primera semana, según cifras de la propia Meta, 500.000 de usuarios y 2 millones de peticiones. Y se puso la primera en la tienda de aplicaciones.
1: Vaya.
0: Las acciones de Meta subieron, por cierto, más de un 25%. Y bueno, pues este es el gran ejemplo, pero no es el único, porque también recientemente, pues hace unos días, por ejemplo, el 28 de septiembre, una empresa pequeña, ¿no?, que hace lo mismo, Instinct, digamos pequeña en comparación con Meta,
1: claro,
0: levantó 1.000 millones de dólares de inversión a una valoración de 10.000 millones, ¿vale? O sea, 4 veces más que un mes antes, o sea, una barbaridad, ¿no? Entonces, cuando el dinero se mueve así, es que la industria cree que esto es, ¿cómo decirlo?, el próximo teléfono móvil.
1: Vale. Vale.
0: De ese calibre, ¿no?
1: Sí, sí.
0: Microsoft, OpenAI, la empresa de Elon Musk, ya tienen o están a punto de tener asistentes de este estilo también.
1: Y en mi caso, que no soy técnica, ¿en qué me cambia todo esto? ¿En qué me puede servir?
0: Pues justo eso, es que te cambia que antes esto no era para ti.
1: No, claro.
0: Claramente.
1: Yo podría haber ido de guay y decir, pues lo tengo, pero lo tengo ya aparcado, porque total...
0: Antes esto era complicado de instalar, complicado, vale, de mantener, con los problemas de seguridad que tenía o que tiene... Pues hay que saber bien lo que estás haciendo,
1: sí,
0: para poderlo, bueno, pues digamos, operar en buenas condiciones, ¿no?
1: Luego hablaremos de la seguridad, sí.
0: Sí, sí, de un tema muy importante.
1: Sí.
0: Y entonces, bueno, pues ahora todo eso, digamos que la barrera de entrada se rompe y esto te permite también, pues, hacer un montón de cosas con ello que antes quizá no habrías pensado en hacer, ¿no?
1: Vale.
0: Son todas estas cosas, yo siempre digo, las cosas que te dan pereza, ¿no?
1: Sí.
0: Reclamar 15 euros a tu compañía telefónica, por ejemplo, ¿no? O qué sé yo, comparar el seguro de coche cuando se acerca el vencimiento.
1: Que luego al final nunca te vas porque no has comparado,
0: exacto,
1: correcto.
0: Exacto.
1: Y aguantas un año más. Sí,
0: eso
1: sí,
0: es,
1: sí,
0: ¿no? Pues todo este tipo de cosas que a nosotros nos da pereza, no encontramos el momento y tal, a un agente de este estilo que tiene paciencia infinita, que además no le da vergüenza insistir, que no se va a olvidar, que va a estar esperando mientras le ponen la musiquita todo el tiempo que sea necesario, ¿no? Pues este agente te va a ayudar para todas esas cosas, ¿no? Y esto, además, es que lo acabas de mencionar, hay una parte muy relevante. Yo, que trabajo con datos de clientes, pues me interesa mucho además, ¿no? Que es que, recordémoslo, muchas empresas se aprovechan de esa pereza que tenemos.
1: Claro.
0: ¿Vale?
1: Este no va a aguantar aquí 2 horas en la espera, o directamente no nos va a llamar.
0: Por ejemplo, o de que no te acuerdes de cambiar.
1: También.
0: ¿No? De ofrecerte algo muy bueno al principio y luego unas condiciones normales, pero que sabiendo que la mayoría, por inercia,
1: ya
0: no vamos a buscar otras opciones, pues
1: eso
0: ahí
1: es,
0: nos quedamos, ¿no? Entonces, cosas de estas, de pronto, cabe el riesgo, entre comillas lo de riesgo, ¿no?, de que, oye, pues millones de personas empiecen a tener estos asistentes que reclame y que compare por ti, ¿vale? Entonces, bueno, pues eso puede tener impacto en empresas que se comportan de esa forma.
1: Y entiendo que esto no les habrá hecho mucha gracia entonces.
0: En general no, y a algunas, vale, no les ha hecho ninguna gracia, ¿vale? Amazon, sin ir más lejos, pues bloqueó a Muse, este asistente de Meta, que hemos dicho, pues a los pocos días, ¿no? Le cerró la puerta de su tienda, llamándolo agente no autorizado. La razón oficial es de seguridad, ¿vale? Y a ver, un poco hay de eso, pero las razones de fondo en realidad son bastante sencillas, todos nos las podemos imaginar, pero incluyendo cosas tan, bueno, ¿cómo decirlo?, nada desdeñable, ¿no? Y es que cuando es un robot el que tú mandas a comprar por ti en Amazon, ese robot, por ejemplo, no ve los anuncios.
1: Claro.
0: Y recordemos que Amazon gana decenas de miles de millones de dólares con esos anuncios, ¿no? Entonces, bueno, pues no le interesa,
1: claro,
0: que esto se generalice.
1: Claro, le despupa en el negocio, claro.
0: Claro. Al día siguiente, Meta anunció que Walmart, que en Estados Unidos es la cadena de supermercados más grande, es el mayor empleador por número de empleados, es la mayor empresa del planeta, ¿no?
1: Sí.
0: Entonces es como la principal competencia de Amazon en muchos segmentos, ¿no? Pues Meta anunció que Walmart sí le abría la puerta a Muse, ¿no? Y esa es la pelea de verdad ahora. O sea, ¿quién se queda con el cliente cuando ya no es el cliente quien entra a la tienda, sino que es su robot,
1: eso
0: su asistente,
1: es,
0: ¿no? Meta lo tiene claro, porque entre otras cosas también pretende cobrar una pequeña comisión,
1: vale,
0: por cada compra que se haga a través de Muse, ¿no? Uh-huh. Que Muse haga por ti, digamos.
1: Sí, sí. Entonces,

0: Es como, oye, pues esta gente se quiere poner entre los clientes y los comercios y cobrar por el, digamos, mantener esa relación automatizada entre ellos.
1: Ajá, y esto suena muy bonito. No sé si funciona exactamente igual o no. No es como parece.
0: A ver, funcionar funciona, ¿vale? Pero
1: ¿vale?
0: con matices, ¿no? Y mira, hay una historia muy buena. Meta anunció, por ejemplo, que Muse podía, lo decíamos antes, llamar por teléfono
1: sí.
0: a negocios por ti, ¿no? Por Ajá. ejemplo, pues para reservar una mesa o, yo qué sé, pues para pedir cita en la peluquería. Entonces, hace unos días hubo un medio que se llama 404 Media, destapó, con documentos internos de la propia Meta, que parte de esas llamadas no uh-huh. las hacía, no las hace la inteligencia artificial, sino que las hacían personas en un call center, en un centro de llamadas, sin que el usuario lo supiera, ¿no? Tú pensabas que le habías encargado claro. la tarea a tu asistente de IA
1: sí.
0: y a partir de un determinado punto eso no lo hacía el asistente de IA, ¿no? Sino que
1: Manolito le pasaba, en el centro de datos
0: le
1: estaba
0: pasaba
1: ahí.
0: La tarea a un señor o señora para que llamase por ti, ¿no? Y fíjate, la agencia de noticias Reuters averiguó el motivo, ¿vale?
1: Vale.
0: Y es que resulta que cuando, por ejemplo, pues tú, la aseguradora esa con la que querías negociar el precio de tu seguro, ¿no? Pues cuando oye que, o cuando nota que habla con una máquina,
1: vale.
0: cuelga.
1: Vale, ya.
0: ¿Vale? Entonces, si quieres que eso ocurra, tiene que ser un ser humano quien haga la llamada. Ajá. Meta ha reconocido que, bueno, pues a ver, que lanzarlo sin avisar, pues que fue un fallo, ¿no? Y ha retirado esa función. Pero bueno, fíjate en la ironía, ¿no? Que el problema no es que la máquina no supiera hablar, que sí sabe.
1: Sí, sí.
0: Es que el humano del otro lado no quería hablar con ella.
1: No quiere hablar con ella. Bueno, un señor dentro del robot, que esto nos recuerda a aquel autómata que jugaba al ajedrez, ¿no, Manuel?
0: Exacto, sí. El turco mecánico,
1: sí.
0: ¿no? Que en realidad tenía... Era mentira. Tenía un ajedrecista escondido dentro,
1: Eso
0: ¿no?
1: es.
0: Y fíjate una cosa. No es la primera vez que esto le pasa a Facebook. Ya en 2015 lanzaron un asistente, no igual hace ya 11 años,
1: claro,
0: eso es otro mundo, ¿no?
1: Sí, sí.
0: Desde la perspectiva tecnológica, entonces era otro paradigma y tal. Pero bueno, se llamaba M y lo cerraron 3 años después porque, digamos, aquel sabor de la inteligencia artificial no resolvía ni un tercio de las peticiones realmente. El resto
1: claro.
0: lo hacían personas, ¿no?
1: Uh-huh.
0: Y claro, fíjate, también curiosamente, Amazon, este 30 de septiembre, hoy mismo, cierra Mechanical Turk, que es literalmente significa turco mecánico, ¿no?
1: Ajá.
0: Que es la plataforma que durante 21 años podías contratar a través de ella a miles de personas que hacían a mano las tareas que las máquinas todavía hoy no saben hacer, ¿no? Entonces se cierra el sitio donde se refugiaban, digamos, los humanos justo cuando volvemos a necesitarlos detrás de la inteligencia artificial.
1: Y la seguridad, porque hablábamos antes de esto, decíamos que íbamos a tocar ese campo porque es siempre importante uh-huh. y además es un tema clave.
0: Sí, es el tema clave, sin duda. Y mira, tiene dos vertientes importantes. Por un lado, recordemos que estos agentes necesitan, para ser realmente útiles,
1: uh-huh.
0: necesitan acceso a todo.
1: Vale.
0: A tu correo, a tu tarjeta, a tus contraseñas, a todo, ¿no?
1: Sí.
0: Por debajo de estos agentes siempre hay lo mismo, es un modelo de lenguaje, un LLM de estos que uh-huh. tantísimas veces hemos comentado, ¿no? Entonces, a este LLM se le puede engañar. Por ejemplo, pues un correo electrónico malicioso, bien redactado,
1: uh-huh.
0: puede incluir órdenes dadas al modelo, al asistente, ¿no?
1: Sí.
0: Haciéndose pasar por ti, ¿no? Como si fueran tus propias órdenes. Entonces, uh-huh. esas órdenes pueden ser cualquier cosa. Hazle una transferencia a
1: ya.
0: esta cuenta, por ejemplo.
1: Cualquier
0: ¿no?
1: cosa mala.
0: Claro. Entonces, Meta, por ejemplo, ya ha tenido su primer susto, ¿no? Un investigador ha encontrado un agujero que permitía a un atacante entrar en el ordenador virtual del usuario con sus correos, con sus archivos, con todo esto, ¿no? Solo con que este le pidiera a Muse que abriera un enlace truncado y aceptara un aviso, ¿no?
1: Claro, porque hasta ese momento, o hasta este momento, tú controlabas todo en tu ordenador. Ahora eso está en la nube y es ese asistente el que está ahí y como él, mucha gente, muchos atacantes.
0: Eso es. Y claro, el problema es que trabaja continuamente.
1: Uh-huh.
0: Porque esa es una de las bondades de estos sistemas, ¿no?
1: Que sí, sí.
0: Está continuamente atento a cosas que pasen, puede reaccionar a cuando alguien te manda un correo, ¿no?
1: Uh-huh.
0: Por ejemplo. Entonces está actuando continuamente y de forma autónoma.
1: Vale.
0: Así que, como además hemos dicho, tiene todos tus datos, tiene acceso uh-huh. a todas tus cuentas. A ver, no necesariamente, pero una vez más, si queremos que sea útil, tiene que tenerlo.
1: Claro,
0: ¿no?
1: Es que si no, no puede hacer
0: claro,
1: nada.
0: Entonces, vale. tenemos es como un cóctel explosivo, ya,
1: es
0: ¿no?
1: Como tenemos una herramienta muy potente, pero si no le damos lo que necesita el combustible, ¿cómo lo va
0: Exacto.
1: a hacer?
0: Exacto.
1: ¿no?
0: Entonces, le damos todo eso a esa herramienta tan potente, pero al mismo tiempo es una herramienta relativamente inmadura todavía.
1: Vale.
0: Y que no tiene resueltas por completo determinadas cosas, ¿no?
1: Ya.
0: Entonces, todavía, claro, pues le estamos dando una cosa muy valiosa, que es acceso a un montón de nuestras cuentas, bla, bla, bla.
1: Uh-huh.
0: A

0: a una herramienta que perfectamente puede fallarnos, ¿no? Vale. Ese es uno de los dos grandes problemas.
1: Bueno, y luego está la privacidad, que este es otro tema también importante.
0: Efectivamente. O sea, a ver, esto antes, cuando con OpenCloud y esas cosas te lo montabas tú en tu casa, en tu ordenador,
1: sí,
0: pues tus datos se quedaban ahí, en tu casa, en tu ordenador. Uh-huh. Pero ahora ese ordenador con tu vida está dentro de la nube de Meta. Y, a ver, son muy claros. La propia ficha de la aplicación en la tienda de Apple, por ejemplo, os dice que la aplicación esta, Muse, pues sí, puede recoger tu ubicación exacta, tu información financiera, tus contactos, tu historial de navegación, y que parte de eso va a usarse por terceros para uh-huh. mostrarte publicidad, ¿no? Meta dice que las conversaciones no van a sus sistemas de anuncios. Yo, con el historial de multas por privacidad que tiene Meta, sinceramente no me lo termino de creer, ¿vale?
1: Aunque ellos lo juren ellos, y lo perjuren.
0: Sí, han jurado,
1: ¿no?,
0: tantas cosas en el pasado que no tengo grandes motivos para pensar que ahora sí van a respetar la privacidad.
1: Esto es como Pedro y el lobo, ¿no? Era el cuento, que viene el lobo, y cuando viene, pues uno no se lo cree.
0: Exacto.
1: Bueno, habrá que esperar. Pero, ¿este es el final del camino o hay más, Manuel?
0: A ver, es un paso, es un gran paso, pero no, efectivamente no es el final. Meta presentó hace unos días un colgante del tamaño de un llavero, ¿ah?, se llama Charm, con...
1: Encanto, ¿no?
0: Sí, efectivamente, no, Encanto. Ah. Pero también es como se llaman las joyitas estas que cuelgan del bolso, por ejemplo, y esas cosas, a eso se llama
1: ¿También Charm, se le llama
0: un adornito.
1: Charm? Es que fíjate, las joyas que tengo yo en el mío.
0: No es que yo tenga muchas, ¿vale? Porque...
1: Pero, pues mira, voy a comprarme unos charms.
0: Me consta, ¿no? Porque es que realmente es así, es como una gemita, ¿no?,
1: sí,
0: con un colgantito. Entonces, por ahí van los tiros.
1: Bueno, sí, al final es todo, pues eso, todo encanto, ¿no? Todo,
0: sí.
1: Todo piedra preciosa.
0: Sí, así es. Y bueno, pues entonces tiene pantalla, tiene cámara,
1: sí,
0: y lo puedes usar para hablar con Muse, ¿no?, con este asistente, sin necesidad de sacar el móvil.
1: Claro.
0: Entonces, imagínate, pues claro, como es una cosa que puedes llevar colgando, ¿no?,
1: en una directamente chaqueta, o hablas.
0: En la mochila, en el bolso, sí, y tal, pues directamente le hablas, interaccionas y no tienes que, ajá, pasar por la fricción de sacar el móvil, desbloquearlo, abrir la app, bla, bla, bla.
1: Y bueno, creo que también hay unas gafas, ¿no? Porque si no te gusta el charm, si no te gusta el colgantito, puedes optar por ello, aunque las gafas nunca han llegado a cuajar, da igual la marca, da igual la empresa que esté detrás, no sé qué pasa con esto.
0: Y siempre nos dicen que ya se han vendido no sé cuántos millones y cosas,
1: claro,
0: de esas, que es verdad, pero claro, en un mundo de 8.000 millones,
1: ya,
0: cuando alguien te dice, no, es que han vendido 500.000, dices, bueno, pues tampoco es tanto.
1: Claro, no.
0: Y el tema es que se suelen vender muchas en el lanzamiento, ¿no? En el momento de lanzamiento,
1: sí,
0: la novedad. Luego se hacen pocas ventas,
1: nos
0: digamos.
1: Cuesta.
0: Sí, y sobre todo se usan poco, es decir, es, uh-huh, un producto con muy poquita adherencia.
1: Vale.
0: Todo lo que tiene que ver con gafas, tanto de las de sacar a la calle como las de gafas de realidad virtual y, uh-huh, esas cosas, son cosas que suelen acabar en un cajón,
1: sí,
0: muy poquito después de que se te pase así la primera
1: novedad.
0: Es
1: una tarea pendiente, pero bueno, por lo menos esta empresa lo sigue intentando, ¿no?
0: Ellos lo siguen intentando, sí. Y hay más. Por ejemplo, han aparecido empresas que hacen eso que decíamos del centro de llamadas, pero con transparencia en esta,
1: ajá,
0: ocasión, ¿no?
1: Vale.
0: Hay una empresa que se llama Wayjo, Wayjo, que te vende un asistente de este estilo, pero que cuando la tarea se le escapa, se la pasa a una persona, ¿vale?
1: Uh-huh.
0: Pero esto anunciado...
1: Tú sabes qué va a pasar.
0: Exacto, con absoluta claridad, ¿no?
1: Sí.
0: Y vamos a ver muchos, muchos experimentos como estos en los próximos meses, ¿no? Distintas mezclas de máquina, humano, aparatito, todo, ¿no? Y lo que ya seguro que no va a cambiar es la idea. El asistente personal ha salido del garaje, ¿no?, de la gente muy especializada, y está empezando a llegar al bolsillo de cualquiera.
1: Que, por cierto, en tu web, en manueldelgado.com, tienes un artículo con todo esto, todo bien explicado, con lujo de detalles para quien quiera saberlo, quiera conocer un poquito más.
0: Efectivamente. Ahí, pues todo esto que estamos comentando está con un poquito más de reposo para quien lo quiera leer con calma.
1: Pues manueldelgado.com, pero esto no acaba aquí. Hay que seguir porque hay una segunda parte de la que hemos hablado al comienzo de la sección, la parte práctica, porque me has dicho que la inteligencia artificial no solo sirve para hacer recados, también para ordenar lo que leemos.
0: Eso es. Pues mira, si lo del primer bloque era la inteligencia artificial haciendo cosas por ti, ¿no?
1: Sí.
0: Esto es la inteligencia artificial ordenando,
1: vale,
0: lo que tú ya haces, ¿no?
1: Uh-huh.
0: Todos tenemos al final del día el mismo problema. Leemos mucho, recibimos muchas cosas, guardamos mucho y no encontramos nada. Tenemos, yo qué sé, marcadores que no volvemos a abrir en el navegador, boletines que se nos acumulan en el correo, artículos que marcamos para más tarde, ¿no? Guardar es gratis, pero lo caro es resumir, clasificar y relacionar, ¿no? Y como cuesta, nunca lo hacemos, ¿no?
1: Tú me has visto ahora hacer un gesto, se lo estaba haciendo a nuestra compañera Aisa Blanco, porque cuando he leído el guión le he dicho, estate atenta porque esto te va a interesar, porque es una persona con un montón de tareas pendientes durante el día, en otro trabajo que tiene, y sé que esto le va a venir de maravilla. Bueno, a ella y a muchos, pero que vaya tomando nota.
0: Pues sí, esto yo creo que hay pocos a los que esto no pueda ayudar,
1: ya,
0: ¿vale?
1: Cierto.
0: Porque todos lo necesitamos. Al final todos lo que tenemos es un almacén donde vamos tirando todas nuestras cosas de interés,
1: sí, sí.
0: Y no, lo que no tenemos es una biblioteca.
1: Efectivamente, todo bien organizadito. Entonces, ¿cómo lo resuelves tú? Para que seas en este caso el faro de aquellos que nos escuchan y digan, ah, pues lo quiero hacer como Manuel.
0: Bueno, espero... Lo de faro me
1: ¿Qué ahora responsabilidad?
0: Mucha responsabilidad. Vamos a intentar dar unas poquitas guías. Vale, mira, yo lo resuelvo con dos piezas fundamentales. ¿Vale?
1: Vale.
0: La primera es una aplicación de notas gratuita que se llama Obsidian. ¿Vale?
1: Vale.
0: Como la obsidiana, el mineral este.
1: Sí.
0: Pues así, Obsidian, sin la A final. Tiene dos virtudes, ¿no? Lo primero, y muy importante hoy día, es que las notas son ficheros de texto normales guardados en tu ordenador, en un formato determinado, ¿vale? Pero están en tu ordenador, no están en el servidor de nadie, ¿no?
1: Vale.
0: Y esas notas se enlazan entre sí como si fuera una Wikipedia personal.
1: Vale.
0: ¿Vale? La segunda pieza es, digamos, la inteligencia artificial que hace de bibliotecario, ¿no?
1: Vale.
0: En mi caso, cada cosa que guardo, la máquina la lee, escribe un resumen, me saca las tres ideas clave, le pone etiquetas, ¿no? Pero etiquetas de una lista que he creado yo, ¿vale? De una lista adaptada a lo que yo necesito, ¿no?
1: Sí, sí.
0: Y que ahí donde se plasma es, pues bueno, mi manera de ver el mundo, digamos, y la manera de tener organizado mi trabajo y mis aficiones, etcétera, ¿no? Entonces, lo importante es eso, que la máquina se adapte a mi forma de trabajar y no al revés.
1: Y guardas todo, porque ahora habrá quien diga, ostras, no sé si tengo que estar seleccionando, porque al final si selecciono, volvemos a lo mismo. Estoy haciendo eso que me da pereza, que es ordenar. ¿Casi todo o todo lo guardas?
0: Todo no, pero casi, sí.
1: Ajá.
0: Prácticamente todos los boletines, las newsletters, ¿no?, a las que estoy suscrito, pues todos entran solos y directamente. Hay un pequeño programa que los recoge de mi correo y los convierte en notas, ¿no?, en Obsidian, sin que yo haga nada. Y lo que me encuentro, por ejemplo, pues navegando en internet, pues un artículo, un estudio, un artículo científico, ¿no?, lo que sea, lo guardo aquí con dos clics. Básicamente,
1: vale.
0: Dos clics. Y después hay una segunda, digamos, capa, que es la que hace que esto sea una biblioteca y no ese almacén desordenado que decíamos, ¿no?
1: Sí.
0: Claro, entonces son unas tareas automáticas que se ejecutan unas cada día, otras cada semana, ¿no? Y que lo que hacen es enlazar notas que hablan de lo mismo, mantienen una serie de índices, ¿no?, por tema, detectan asuntos que empiezan a repetirse mucho y que, por tanto, pues, oye, eso es que se está hablando mucho de esto, debe de ser importante, ¿no? Fuentes que se contradicen, que eso es una cosa muy interesante cuando de un mismo tema, pues hay dos personas con dos puntos de vista muy distintos, es muy interesante el poder estar atento a ambos, ¿no? Pues todo este tipo de cosas. Y esas tareas me escriben resúmenes diarios y semanales de lo que hay en todo eso que yo leo, ¿no? ¿Qué ocurre? Que es una visión mucho más agregada, mucho más pausada que la que yo puedo tener simplemente pues por leer las cosas cuando llegan a mi bandeja de entrada, que yo también hago mi trabajo de selección y de clasificación, pero esto va muchísimo más allá,
1: más
0: y
1: picadito.
0: Con muchísima más, sí, sí, y con muchísima más perspectiva, sí, sí.
1: Ajá, con lo cual, por ejemplo, para hacer esta sección lo mismo, ¿no? No empiezas de cero.
0: Por supuesto, no empiezo de cero, sino que empiezo por los resúmenes semanales, ¿no? Y ya desde ahí pues puedo escarbar más y llegar a las fuentes concretas y bueno, pues ser capaz de montar pues la historia que luego compartimos tú y yo aquí.
1: Ajá. ¿Y es caro? Porque puede parecerlo, ¿eh? Así según lo explicas.
0: A ver, menos de lo que parece realmente, ¿vale?
1: Vale.
0: Caro, no. O sea, por ejemplo, el coste de esa inteligencia artificial que procesa todo lo que lee o tal, pues en el caso mío, de una persona, digamos, media, ¿no?, de una persona normal, eso son, ¿qué?, $2-3 al mes, ¿vale?
1: Vale.
0: Es una cosa, hombre, bastante asequible, ¿no?
1: Correcto.
0: De hecho, también, si pagas una suscripción a un Claude, a un ChatGPT o cosas de esas, se puede utilizar esa suscripción.
1: Ah, vale.
0: Aunque aquí hay par de detallitos, ¿vale? Pero bueno, digamos que se puede y con eso no te cuesta nada más, porque ya lo estás pagando en la suscripción. El problema es que, a ver, complicado también es, ¿vale? O sea, no es caro, pero sí es un poquito complicado. Hay que instalar la aplicación, tienes que pensar tu lista de etiquetas, ¿no? Eso que llamamos una taxonomía, ¿no? Tienes que conectar la captura de estas newsletters y todo esto. Bueno, pues a ver, yo, por ejemplo, la parte del programa este que recoge las newsletters, las

0: clasifica y te la resume y todo eso, eso yo lo he publicado gratis, en abierto, es código libre para que cualquiera la pueda usar, ¿no?
1: En manueldelgado.com, recordamos de nuevo.
0: Sí, bueno, a ver, en manueldelgado.com lo que van a encontrar es un artículo con una guía
1: vale,
0: para hacer esto,
1: ¿vale?
0: Completa.
1: Bueno, sí, al final a través de ahí
0: exacto,
1: podemos llegar a esto.
0: A través de ahí van a llegar al repositorio
1: vale.
0: del código donde está publicado el código con el cual pueden instalarse esa aplicación en su propio ordenador.
1: Perfecto.
0: Para, bueno, pues tenerlo. Más allá de esas otras cosas, uh-huh. Obsidian, ¿vale? Y necesitas tener también pues tu propio asistente, una vez más, tu Claude, tu ChatGPT o lo que sea, para esas tareas de poner orden, de clasificar bien, de enlazar las notas y todo
1: sí.
0: eso. Entonces, al final, con todos esos elementos bien coordinaditos, lo tienes funcionando. Es algo complicado, pero bueno, al fin, lo que importa en esto también es la posibilidad de que cada uno lo adapte
1: claro.
0: a sus necesidades.
1: Claro.
0: Porque lo que importa en esto es que la biblioteca refleje tu cabeza,
1: claro.
0: no la mía.
1: Si no, ya ves
0: mía,
1: tú
0: ya
1: de
0: está,
1: qué me puede servir.
0: Para mí. Y además, no se la recomiendo a mucha gente. Mi cabeza no
1: bueno,
0: es lo ideal.
1: Y mucha gente dirá, estoy pensando lo mismo de la mía. Bueno, ¿las pegas? Porque siempre las hay, Manuel.
0: Pues mira, más allá de esto, de la dificultad que hay para montarlo, ¿no? Que reconozco que no está al alcance de cualquiera, la principal pega de estos sistemas es, fíjate, la tentación de pasarse más tiempo construyendo y mejorando el sistema
1: uh-huh.
0: que leyendo y aprovechando lo que hay dentro.
1: Vale.
0: Esto es muy típico. Entonces, la inteligencia artificial no va a leer por ti y lo que sí que va a hacer es ahorrarte el trabajo de archivero
1: ajá.
0: para que tú puedas hacer el trabajo de lector, de decisor, ¿no?
1: Eso
0: Esa es.
1: Es
0: la manera sensata de usar la inteligencia artificial para el trabajo intelectual, ¿no? O sea, no para que piense, sino para que ordene, digamos.
1: Bueno, tú no sé si lo has utilizado para escribir tu libro, que tengo aquí y que recomiendo a todo el mundo. Ahí está. Hombre, Customer Lifetime Value, porque para todo aquel que quiera emprender, pequeñas, medianas empresas, también las grandes, pues es muy útil. Y yo no sé si esa biblioteca te ha venido muy bien, Manuel, cuando lo estabas haciendo.
0: Yo es que sin esta biblioteca que te digo, yo no,
1: no vives
0: no
1: ya.
0: Vivo. O sea, no, ni para el libro, ni para la
1: ni
0: tesis
1: para
0: doctoral, ni para mi trabajo, ni para absolutamente nada. No, la uso para absolutamente todo. Y sí, desde luego, para el libro pues ha sido tremendamente útil, ¿no? Este es un libro que, como bien has dicho, pues se llama Customer Lifetime Value. Va de una idea muy sencillita que las empresas a veces tardan mucho en aplicar, ¿no? A pesar de que es muy sencilla, ¿no? Y es que la idea es que hay que calcular cuánto va a valer cada cliente a lo largo de toda su vida,
1: uh-huh.
0: a lo largo de toda su relación con tu empresa, y tratar a cada uno de esos clientes en función de ese valor, en función de ese número, ¿no?
1: De ahí el subtítulo, no todos tus clientes valen lo mismo, claro.
0: Efectivamente, efectivamente. Y esto al final, fíjate, conecta con una cosa que comentábamos al principio, ¿no? Eso de que si tus clientes se quedan contigo por pereza,
1: uh-huh.
0: ¿no? Por la inercia y no por convencimiento, ese valor está en riesgo, es más frágil de lo que parece. Y de hecho, estos cambios, estos robots que hacen recados de los que hemos hablado, lo van a poner a prueba, ¿no?
1: Sí.
0: Entonces, yo escribí este libro porque en muchos años de trabajo con datos he visto una y otra vez a empresas gastarse fortunas en captar clientes que nunca les compensan, ¿vale? Y al mismo tiempo en descuidar a los que de verdad sostienen el negocio.
1: Porque no es un libro de matemáticas, es algo que decimos en cada sección, lo decimos cada semana. Es para esas personas que emprenden o ya tienen negocios, ¿no?
0: Así es. Es para gente de marketing o de negocio, ¿no? Para
1: ajá.
0: quien dirige una empresa, pequeña, mediana, grande, da igual. No hace falta saber muchas matemáticas, ¿no? Porque esto es un libro que te explica qué es el valor del cliente, cómo se calcula de forma razonable y, sobre todo, qué haces con ese dato, ¿no? ¿A quién mimar? ¿A qué cliente mimar? ¿No? ¿A quién no perseguir?
1: Uh-huh.
0: ¿Cuánto merece la pena gastarse en conseguir clientes nuevos, ¿no? Todo esto, pues sí, con ejemplos. ¿Y hay fórmulas matemáticas? Las hay, pero no deberían asustar a nadie.
1: Vale, sencillitas para que nos hagamos una idea todos de lo que estamos haciendo o de lo que podemos hacer para mejorar. 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
0: Así es, por supuesto.
1: Bueno, pues manueldelgado.com, apuntado, también el libro, el artículo sobre los asistentes y la guía de la biblioteca. Y nos quedamos con la idea del día, Manuel, que la inteligencia artificial haga lo aburrido por nosotros, que procrastinamos mucho, ¿no? Eso que nos da pereza.
0: Eso es, que nos haga los recados, que nos gestione las citas de la peluquería y las reservas de los restaurantes, y ya lo de pensar y decidir, de momento nos lo dejamos para nosotros.
1: Que nos deje tiempo para ir a Pilates. Pues gracias, Manuel.
0: Gracias a ti,
1: Gemma. Un abrazo. Estamos a punto de alcanzar las 6, las 5 en Canarias, así que bajamos el telón.

0: Son las 6, las 5 en Canarias. 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
1: Bueno, pues ya está, no lo notan. Se ha solucionado ya el problema de la vivienda. Se ha celebrado un consejo de ministros, se ha redactado un decreto, se le ha llamado Mari Carmen y ya está. Ya han salido todos los pisos vacíos al mercado y ya está todo el mundo pues contento porque tiene una renta asequible. Bueno, he dicho un decreto, ¿no? En realidad es que han parido gemelos. Son dos decretos. Entonces le llamaremos a uno Mari y al otro Carmen. No sabremos cuál será la redacción final que terminará en el Boletín Oficial del Estado y que vaya al Congreso de los Diputados para su convalidación, pero ¿qué más da? Lo importante era poder llamarles Mari Carmen a los textos legales. Es miércoles, día 30 de septiembre de 2026, y será recordado para siempre este día como el día en el que se solucionó el problema de la vivienda en España. 8 años de mandato y en una semana han conseguido solucionar este problema, ¿eh? Fíjense. Además, con un ejercicio de bipolaridad legislativa, que es una innovación, ¿no?, por parte de este gobierno, una innovación mundial, ¿no?, en el arte de legislar, ¿no? Fíjense cuál será la calidad de las leyes, que ni siquiera la ministra que está encargada de explicarlas es capaz de hacerlo, porque no conoce cuáles son sus términos. Bueno, esta vez se han superado, ¿eh?, en el fondo y en las formas. Del Consejo de Ministros salieron dos decretos ley sobre vivienda que el Ejecutivo pretende llevar este mismo viernes al Congreso de los Diputados para que sean convalidados. Con la particularidad de que anoche ninguno de los grupos cuyos votos son imprescindibles para que esto sea una realidad tenía aún el texto de esos decretos que se han improvisado en tiempo récord y cuya redacción se ha acelerado para que a lo largo de esta mañana se puedan publicar en el BOE, en el Boletín Oficial del Estado, y en consecuencia entren ya en vigor.
2: Este viernes el Congreso tiene una oportunidad. El Congreso tiene la oportunidad de decirle a Mari Carmen que su sufrimiento ha merecido la pena, que no ha caído en vano y que con su lucha hoy van a ganar otras muchas personas que no se van a ver en la situación lamentable en la que ella se ha encontrado.
1: Bueno, por lo tanto, cartas a Mari Carmen en el Boletín Oficial del Estado. Claro, el problema es que lo que le importa a Mari Carmen, entiendo, ¿no? Ya le ha sido comunicado por el Ayuntamiento de Madrid, que ha sido quien ha auspiciado la negociación con el fondo propietario del edificio en el que se encuentra el que seguirá siendo su hogar. Y va a regresar en cuanto sea dada de alta en el hospital Gregorio Marañón, donde ha sido tratada.

0: Es que el gobierno llegó un poquito tarde, ¿no?, para enviarle estas cartas a Mari Carmen. La ministra de Vivienda, Isabel Rodríguez, no soltó ayer a Mari Carmen y pasó verdaderos apuros en la sala de prensa de la Moncloa para explicar el contenido de los decretos, en cuyos detalles se perdía saltando de un folio a otro, de borrador a borrador. Aún así, destacaba la ambición de unos textos de los que decía que estaban muy trabajados y que no eran fruto de la improvisación. A esa misma hora, los cinco ministros del ala de Sumar contraprogramaban con una rueda de prensa paralela en el Ministerio de Trabajo para defender las bondades del decreto que lleva su sello y que incluye como única medida la renovación automática de los alquileres, un decreto que tiene escasas posibilidades de salir adelante por los recelos de grupos como Junts o el PNV.
1: Incorporando esa única medida, todas las demás van en el primer decreto, esa única va en uno separado. Yo le puedo decir por qué hemos peleado para que estuviera incluido. Nosotros, los argumentos sobre por qué no se quería que se incluyera, pues se los dejo a quien ha defendido esa postura.
0: Al habla el ministro de Derechos Sociales, Pablo Agustinduy, que no ha querido explicar el porqué de esta fórmula de trocear en dos el decreto de vivienda, cuyo éxito ya vimos que fue ninguno el pasado mes de marzo. Sumar presionó entonces con plantón incluido para que el decreto fuera incluido en el paquete de medidas anticrisis. El ala socialista se negó y de aquel Consejo de Ministros salieron dos decretos separados. Semanas después se convalidaba el escudo social, pero decaía el de vivienda. Es decir, que le dan un juguete a Sumar para que pueda exhibir una cierta autonomía, ¿no? Y decir en el Congreso de los Diputados, por mí no ha sido, ¿eh? Por mí no ha sido. No soy yo menos radical que Podemos. No voy yo a defraudar a los acampados con un brindis al sol, nunca mejor dicho. Bueno, algo parecido a lo ocurrido con aquel decreto y aquel escudo social podría ocurrir este viernes, con la diferencia de que ni siquiera el otro decreto, es decir, el decreto de verdad, tiene ahora mismo los votos garantizados para superar el trámite en el Congreso. Este decreto es el que incluye la prohibición de los desahucios de personas vulnerables hasta 2030, la regulación del alquiler de temporada y de habitaciones, la prohibición de la compra de fondos buitre hasta el 2028. Esto de fondos buitre también es una palabra muy versátil, ¿eh? Puede encajar, es una etiqueta que únicamente demuestra, digamos, el cariz moral de aquello que pretendemos señalar. Y otra medida importante, la prórroga de hasta 2 años de los contratos de alquiler en vigor que finalizan antes del 31 de diciembre de 2028. Todos asuntos que, desde luego, no incentivan la oferta, tal y como ha avisado el Banco de España. Ahora vamos con el detalle de las negociaciones express en las que se ha embarcado el Gobierno. Antes les cuento cómo empieza este miércoles en lo meteorológico. Tenemos por delante otra jornada de tiempo revuelto por culpa de un frente atlántico que va a ir cruzando la península desde el noroeste. Hoy los cielos van a estar cubiertos y se esperan precipitaciones débiles durante las primeras horas en Galicia, en Asturias, en Castilla y León, en Extremadura. Por la tarde las tormentas aparecerán en el extremo oriental con lluvias en Aragón, en Cataluña y en el cuadrante sureste. Se mantienen las temperaturas sin cambios. 19 grados ahora mismo en la bellísima Tarancón, en Cuenca. 18 en la histórica Tordesillas, en Valladolid. Y 14 en Solsona, en Lérida. En lo deportivo, ganó España con contundencia a Croacia. 4-1 en Sevilla, con doblete de Lamine Yamal. Se coloca como líder de grupo en la Nations League, la selección española. Marcaron también Marc Pubil y Nico Williams. El próximo partido se juega este sábado en Oviedo y los de Luis de la Fuente se medirán a la selección de la República Checa. Bueno, muy rápidamente algunas pinceladas de la actualidad. Algunos brochazos. Dirá, bueno, brochazos los que daba la pobre ministra de Vivienda, a la que le tocó un papelón. Mira que es una mujer cordial y preparada, que ha sido blanco de las iras de Sumar desde, y de Podemos desde el comienzo de la legislatura, y que ayer le tocaba comparecer, bueno, con demasiados papeles y sobre todo con un papelón. Bueno, casi todo gira en torno a los decretos de vivienda. El Gobierno no oculta la doble dimensión social y política que tiene la votación del viernes en el Congreso, con la que pretende reconstruir, aunque sea de una manera efímera, casi fugaz, aquella mayoría parlamentaria de la investidura. Sánchez, que esta mañana no acude a la sesión de control en el Congreso para preparar su encuentro con Macron a mediodía en la Moncloa. Esa es la razón oficial. Decía anoche haber escuchado a la gente en un vídeo en sus redes sociales y volvía a pedir apoyo a sus socios. Los de Feijóo ya han dicho no. Descartan salir esta vez al rescate del Gobierno.
2: Del PP y de Vox no podemos esperar nada. Su único proyecto de vivienda es la ley de la selva.
3: Nadie que ha creado un problema va a ser capaz de solucionarlo en 5 minutos.
0: Junts y el PNV esperan a leer la letra pequeña de los decretos. Bueno, la letra pequeña y la letra...

0: redonda, ¿eh? Porque es que no han leído nada de los decretos y es que todavía no se han escrito. Al menos ayer no se le había remitido a los grupos, ¿eh? Seguro que esta noche tienen algún, iba a decir algún palumpa, no, hombre, algún escribano que estará especialmente esforzado, que no habrá dormido, que habrá agotado las reservas de café, escribiendo los decretos, bueno, sí, ya probablemente apoyado por Clot, o a saber. Bueno, para Podemos lo de dividir el decreto en dos no cuela.
1: Es evidente que es una trampa y que tiene un único objetivo, que es lavarle la cara al gobierno y contener la movilización social.
0: Bueno, y precisamente las acampadas se van expandiendo, se van extendiendo en estas horas a otras ciudades como Sevilla, como Barcelona, como Santiago, como Las Palmas de Gran Canaria. En la madrileña Puerta del Sol continuará la protesta, al menos hasta las votaciones del viernes. Y se preparan nuevas movilizaciones para el fin de semana.
2: Creo que todas somos conscientes de la mecha que se ha prendido en Sol. Creo que todas somos conscientes de la mecha que se está prendiendo
0: en Sol. Bueno, todo esto, el Ayuntamiento de la Comunidad de Madrid han dado un plazo de 48 horas a la delegación del Gobierno para que desaloje la Puerta del Sol. Y en caso de que no se lleve a cabo, advierten de que recurrirán a los tribunales. Hoy, por cierto, va a publicar el CIS un estudio sobre el estado de bienestar, en el que se pregunta, vaya, entre otras cosas por el acceso a la vivienda, pero qué cosas tiene Tezanos, ¿eh? De verdad. Si hay un hombre diligente en este país, es José Félix Tezanos, ¿eh? Que yo creo que merece la medalla de oro al trabajo. No va a preguntar sobre la gestión del gobierno en esta materia porque hay cosas que es mejor no saber, pero sí sobre el acceso a la vivienda, por si se pudiera utilizar de alguna manera, ya saben ustedes. Sobre la gestión del gobierno en Ceuta tampoco va a preguntar. Miren, el otro decreto que ha visto la luz es el del escudo social por la crisis de Irán, que prorroga hasta final de año las ayudas de los carburantes y que pone un tope al precio del gas y del butano. Se amplían también las actuales ayudas al transporte y a la agricultura, y en el sector primario lo ven insuficiente porque ya preparan nuevas movilizaciones. Este miércoles se cumplen 2 meses de la entrada masiva de inmigrantes a Ceuta. 2 meses. La sensación de los ceutíes es que los campamentos en las playas se están expandiendo. Esa es la sensación que tienen hoy, ¿eh? los ceutíes. Como tampoco tiene datos que los tranquilicen al respecto, es normal que esa sensación sea creciente, porque nadie se encarga de apaciguar los ánimos. Y es normal porque probablemente no tenga esos datos o los que tienen no sean demasiado tranquilizadores. Bueno, estos 2 meses van a coincidir con la declaración como testigo de Juan Jesús Vivas en la Audiencia Nacional, en la causa que instruye la jueza María Tardón sobre lo que ocurrió a finales de julio en el paso fronterizo del Tarajal y los avisos previos que hubo. Anoche, en la cena de gala que los reyes ofrecieron al presidente Macron y a su mujer Brigitte por su visita de Estado a España que hoy concluye, Felipe VI volvió a referirse a la situación en la ciudad autónoma.
3: Lo acontecido en Ceuta este verano, la intrusión masiva de decenas de miles de personas violando una frontera española que es también una frontera europea, es inaceptable. No podemos afrontar solos una responsabilidad que también es de todos.
0: Y algo más sobre la situación en Ceuta. Amnistía Internacional ha denunciado hoy en un informe torturas, vejaciones y situaciones de acoso de miembros de las Fuerzas Armadas Españolas a inmigrantes que se encuentran en la ciudad. Y ha remitido a Amnistía Internacional las conclusiones de su investigación a los presidentes del gobierno de España y del gobierno autónomo, vamos, de la ciudad autónoma de Ceuta.
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0: Y hay otras noticias en este día que ya les contamos con Paula Domínguez y Jessica Pascual. El primer temporal del otoño deja más de 1.700 incidencias en Cataluña.
5: Principalmente por inundación de viviendas, locales o aparcamientos, por caída de árboles y por el rescate de personas atrapadas en vehículos, como le ocurrió a una mujer y a su bebé en la localidad de Gavà. Todavía anoche, los vecinos de la comarca del Bajo Ampurdán recibieron un mensaje SALER desaconsejando desplazamientos innecesarios ante la previsión de que se registraran acumulados de hasta 90 litros por metro cuadrado. Esta mañana se levantan ya todas las alertas, tan solo se espera algún chubasco débil por la tarde en el interior de Lleida y el sur de Tarragona.
0: Rusia planeó asesinar este verano al ajedrecista Garry Kasparov.
6: Según informa el corresponsal Xavi Colás en El Mundo, las autoridades de Estados Unidos le comunicaron hace un par de meses los planes del Kremlin y le pusieron protección especial por primera vez desde su exilio en 2013. Otro de los objetivos de Moscú habría sido el exdiputado opositor Ilya Ponomarev, que vive a caballo entre Washington y Kiev. La capital ucraniana continúa sometida al acoso ruso. Tan solo en los últimos 2 días, al menos 12 personas han muerto y más de 200 han resultado heridas.
0: Fátima Mansouri se convierte convierte

0: la primera mujer que previsiblemente va a ocupar la jefatura del gobierno en Marruecos.
1: Tras ser designada ayer por el rey Mohamed VI, después de que su formación, el Partido de la Autenticidad y la Modernidad, de signo conservador,

0: salieron a las calles a principios de este año.
1: Ha muerto el cineasta Gonzalo Suárez, a los 92 años.
2: Director, escritor, guionista y figura clave del cine español contemporáneo, deja atrás un legado de más de 20 libros publicados y una treintena de películas como Parranda o Remando al Viento. En sus 6 décadas de trayectoria recibió multitud de premios, entre ellos la Concha de Plata, la mejor dirección del Festival de San Sebastián, y hace tan solo 7 meses el Goya de Honor de 2026.
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1: Ya vamos a conocer el tiempo en detalle con Ana de Gracia. ¿Qué tal, Ana? ¿Cómo estás? Buenos días.
4: Muy buenos días, Rafa. Bueno, pues toca desempolvar ya el paraguas porque el otoño quiere hacerse notar. Un frente atlántico va a cruzar hoy la península de norte a sur, dejando una jornada marcada por la lluvia en buena parte del país. Lo peor se lo van a llevar en el Cantábrico Oriental, también en el Pirineo Occidental, donde las precipitaciones podrán ser localmente fuertes. Además, el tiempo vendrá acompañado de más tormentas en el este de Castilla-La Mancha y en el sur del sistema ibérico. En Canarias, como tantas veces, el tiempo irá por libre, más estabilidad, apenas algún chubasco aislado, así que Rafa, ya lo sabemos, si sale usted de casa, mejor paraguas en mano y paciencia la otra, a quien no le guste el otoño, claro.
1: Pues paraguas y paciencia, y bueno, si le gusta el otoño, pues disfrute.
4: Que lo disfrute.
1: También tiene sus cosas el otoño, claro, ahora sí. Se come castañas, que están muy bien, claro. El magosto, se huele en los colegios. Bueno, así, ay no, que me falta el deporte. Me falta el deporte y tenemos que hablar de la selección española y de un Lamine Yamal imperial que le ha metido 2 goles a la Croacia de Luka Modric. Ana Rodríguez, ¿qué tal? Buenos días.
5: Hola, ¿qué tal? Buenos días. Nueva victoria de la selección, esta vez en el Sánchez Pizjuán en Sevilla ante Croacia en el segundo partido de la Liga de las Naciones. Goleada 4-1 con doblete de Lamine Yamal. Su primer tanto en el primer minuto de juego. Después asistió a Pubil y Nico Williams cerraba el triunfo de España. El propio Lamine, el mejor del encuentro tras el partido.
6: Pero sí estoy disfrutando mucho y yo creo que se nota. Bueno, estoy creciendo. Al final me conocisteis con 16 años, entonces cada año pues iré mejorando, pero sobre todo por el bien del equipo.
5: La selección ya está en Madrid. Hoy se le practicarán pruebas a Grimaldo por unas molestias en el muslo. El viernes viaje a Oviedo, donde España vuelve a jugar el sábado ante la República Checa, que ayer perdía 0-2 con Inglaterra. Por su parte, la seleccionadora Sonia Bermúdez daba la lista de convocadas para los 2 próximos amistosos de la selección femenina ante Estados Unidos. Una lista sin Aitana y sin Olga Carmona, que acaban de volver de sus lesiones, y una lista, la primera, para preparar el Mundial del próximo verano.
7: 2 partidos que nos van a medir, que lo que queremos es seguir en la senda de la victoria. También recordar que de los 4 partidos que ha jugado España con Estados Unidos solo se ha ganado uno. Entonces queremos probarnos, queremos ver a qué nivel estamos. Evidentemente el futuro es Brasil. No hay nada definitivo. De aquí a 300 días, son muchos días, queda muchísimo. Es que en un año pueden pasar tantas cosas.
5: Además, esta tarde a las 7:15, segunda jornada de la Champions femenina, el Barça se mide a la Roma. Y en baloncesto en la Euroliga, derrotas del Barcelona en Dubái, del Real Madrid en Turquía ante el Efes y victoria de Valencia Básquet en el duelo español ante Baskonia.
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1: Bueno, pues así empieza este miércoles 30 de septiembre. Ahora más noticias con Miguel Ondarreta. ¿Qué tal, Miguel? ¿Cómo estás?
13: Buenos días.
1: Hola, Laura Lorenzo.
14: Buenos días, Rafa.
1: Pues
14: esta mañana se tienen que publicar en el BOE los 2 reales decretos en materia de vivienda que aprobaba ayer el Consejo de Ministros. Uno que incluye la protección frente a los desahucios hasta 2030 y el otro en el que se especifica la prórroga de los contratos de alquiler hasta 2028.
13: Si ayer decíamos que el Gobierno negociaba contrarreloj para sacar adelante estas medidas, ahora podemos decir que se ha puesto en marcha un nuevo cronómetro porque el Ejecutivo dispone de poco más de 50 horas para conseguir el apoyo de sus socios a estos 2 decretos. La votación se ha fijado en principio para el viernes a partir de las 11 de la mañana en un pleno extraordinario en el Congreso.
15: El Gobierno, por tanto, ha hecho su parte. Os he explicado algunas de las medidas que incorporamos en este Real Decreto Ley. Hemos escuchado, hemos actuado y ahora le corresponde a los grupos parlamentarios...

0: Congreso de los Diputados y Diputadas hacer su parte.
1: El presidente del Gobierno, Pedro Sánchez, recurría una vez más a las redes sociales para hacer llegar este mensaje a los partidos para que apoyen estos dos reales decretos. Reconoce el presidente que del Partido Popular y de Vox no espera nada, pero sí emplaza al resto de formaciones a no dejar perder esta oportunidad única, Ignacio Jarillo.
2: En el Congreso, socios y no socios del Gobierno mantienen esta mañana su descontento tras leer todo lo que ya se sabe del doble decreto y cada vez cunde más la sensación de que solo se aprobará uno de ellos y añaden si es que se aprueba alguno, porque desde la izquierda más radical y soberanista insisten.
3: Les pedimos que rectifiquen con un decreto que traerlo así es que simplemente es una tomadura de pelo.
4: No es suficiente, es útil, sí, es útil. Creo que le sobra temporalidad, le sobra ventajas fiscales.
2: Mientras Miriam Nogueras de Junts no ve nada claro que haya incentivos fiscales para los pequeños propietarios, como dice el Gobierno, y en el PP advierten.
5: Pues si han aprobado un decreto que pueden aprobar unos socios y otro que pueden aprobar otros, entiendo que hay cuestiones que se contradicen. Pues si no, es incomprensible estas prisas.
2: Unos y otros no ven claro que el viernes al 100% se apruebe algo.
6: En Palma, en Sevilla, Málaga y Cádiz, las acampadas por el derecho a la vivienda que se han instalado en céntricas plazas de estas ciudades han optado por mantener las protestas. Se suma a estas movilizaciones la ciudad de Barcelona, donde ayer por la noche un centenar de personas montaron sus tiendas de campaña en la Plaza de Cataluña. Es el mismo escenario donde se acampó en el 15M.
1: En Madrid se acaba de cumplir la cuarta noche de la acampada en la Puerta del Sol y allí van a seguir, por lo menos hasta el viernes, que es cuando se vota en el Congreso los dos reales decretos. El ayuntamiento y la comunidad se les acaba la paciencia e instan a la delegación del Gobierno a que actúe de forma inmediata.
7: Que el delegado del Gobierno en estos momentos, si esta acampada fuera en el Palacio de la Moncloa, la hubiera levantado.
8: Acabamos de enviarle un requerimiento al delegado del Gobierno para que en el plazo máximo de 48 horas dé las instrucciones oportunas para desalojar la Puerta del Sol.
6: El delegado del Gobierno de Madrid ha hecho el consecuente acuse de recibo a esta petición, pero exige a la comunidad respeto al derecho fundamental de reunión. Pachi Linaza.
9: Doble requerimiento de las instituciones madrileñas. Denuncia la Comunidad de Madrid impunidad, ilegalidad, desorden, todo con la complicidad de la Delegación y de Interior. Da 48 horas para que se desaloje la Puerta del Sol y exige que se proteja el edificio de la Real Casa de Correos. En caso de no proceder, se reserva medidas cautelares e incluso acciones penales contra el delegado. El Ayuntamiento de Madrid también ha dirigido requerimiento para disolver la concentración no comunicada ni autorizada, pero Delegación pide respeto al derecho fundamental de reunión.
1: El próximo lunes la policía entregará a la joyería Llanes las joyas que se encontraron en una caja fuerte del despacho del expresidente Zapatero, valoradas en una primera tasación en 1,3 millones de euros. Es la decisión que ha adoptado el juez de la Audiencia Nacional, José Luis Calama, que quiere que esta joyería realice una nueva tasación.
6: El magistrado además ha decidido inadmitir la recusación que había planteado la defensa del expresidente del Gobierno contra esa joyería. Solicitó su letrado que Llanes fuera apartada de esta nueva tasación porque ponía en cuestión su aparente falta de imparcialidad y objetividad al haber realizado su director unas declaraciones a La Sexta, haciendo una valoración inicial sobre esas joyas. Vaya Mazares.
10: No es una opinión previa lo que inhabilita a un perito, sino la existencia de interés personal en un determinado resultado. Pero en este caso, además, quien expresó su opinión sobre el valor de las joyas, dueño del grupo, y por lo que Zapatero quiere apartar a la joyería Llanes, ni siquiera es el perito designado que aún tendrá que concretarse. Zapatero fracasa en su intento de frenar la pericial encargada por el juez tras recibir la preliminar de Ansorena. Calama le reprocha precipitación, pero tampoco podrá volver a intentarlo más adelante, ya que la ley solo contempla una posible recusación si es imposible conservar el objeto hasta el juicio. Y de juzgarse, las joyas seguirán ahí para discutir la pericial o encargar otra.
1: Se cumplen este miércoles 2 meses de la entrada masiva de más de 80.000 inmigrantes a la ciudad de Ceuta. Hoy coinciden en la ciudad autónoma hasta 3 ministros del Gobierno. Ángel Víctor Torres, que ejerce el mando único, la ministra de Educación Milagros Tolón y la de Infancia y Juventud, Sira Rego.
6: Quien no estará en Ceuta es su presidente, Juan Jesús Vivas, que acude hoy a declarar a la Audiencia Nacional después de que le haya citado la jueza María Tardón, que investiga esa entrada masiva sobre Ceuta. Se ha pronunciado el rey Felipe VI durante la cena de gala que los monarcas han ofrecido al presidente francés Emmanuel Macron, que mantiene un viaje de Estado a nuestro país. Francisco Paniagua.
11: Cena de gala para el presidente Macron y su esposa, en la que el rey pidió una Europa que mantenga nuestras fuerzas contra el terrorismo, el narcotráfico, el crimen organizado y también en la responsabilidad de todos los países ante situaciones como la de Ceuta, que Felipe VI califica de inaceptable.
12: Lo acontecido en Ceuta este verano, la intrusión masiva de decenas de miles de personas violando una frontera española, que es también una frontera europea, es inaceptable
11: El presidente francés mostró su confianza en que, a pesar de haber sido tumbado ayer en el Senado, llegaremos al Tratado de Amistad Hispano-Francesa.
13: ¡Viva España! ¡Viva Francia! ¡Viva la amistad franco-española!
11: Ambos, el rey y el presidente Macron, pidieron más refuerzo y cooperación entre ambos países en defensa, justicia e interior.
13: Lo que celebramos esta noche es, ante todo, una amistad y un ideal profundamente libres y europeos. ¡Viva España! ¡Viva Francia! ¡Viva la amistad franco-española!
1: Es el brindis del presidente francés Emmanuel Macron en esa cena de gala del Palacio Real ayer por la noche. Brindaba por la amistad entre España y Francia y solo unos minutos antes, a pocos metros, en el Senado se rechazaba el tratado de amistad entre ambos países gracias a la mayoría absoluta del Partido Popular en esta Cámara. José Ramón Arias.
14: La casualidad ha hecho que el Parlamento español haya tumbado el tratado de amistad entre España y Francia justo en la visita de Estado del presidente galo a nuestro país. El Senado votó en contra de un acuerdo que incluye la posibilidad de que un ministro francés participe en los consejos de ministros españoles y a la inversa, un hecho con el que el PP y Vox no están de acuerdo. Los populares creen que el texto enviado por el gobierno a las Cortes no aclaraba en qué casos se puede producir esta circunstancia. Ahora el gobierno debe aprobar y remitir otra norma que sí incluye expresamente las excepciones.
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6: Vamos con más historias, otras noticias de nuestros corresponsales. Lo que prometía ser una fiesta acabó con factura. Una caravana de boda obligado a intervenir a la policía en un pueblo francés de Lyon después de que decenas de vehículos recorrieran las calles haciendo sonar el claxon.
1: El balance se saldó con casi 11.000 euros en multas. El alcalde ha difundido un vídeo con un mensaje: las bodas son bienvenidas, pero los comportamientos incívicos no. Corresponsal en Francia, Álvaro del Río, buenos días.
16: Buenos días. Muy cara les ha salido la celebración nupcial a unos novios y a buena parte de sus invitados. En esta ocasión, las autoridades locales han dicho basta, hartas ya de ver cómo el centro, como las calles en este caso, de una localidad cercana a Lyon, quedan colapsadas por el cortejo de coches. Prácticamente cada vez que hay una boda, interrumpiendo el tráfico sin el menor escrúpulo ni miramiento, tomándose su tiempo para todo tipo de selfies, hasta la llegada el otro día de los municipales, recetario de multas en mano. 87 fueron los detenidos, 242 los puntos retirados a los diferentes conductores por infracciones varias y una factura final de casi 11.000 euros en multas por alteración del orden público, con la esperanza así de que, atacando al bolsillo, se logre frenar este incómodo y peligroso fenómeno.
6: 6 años después, Líbano devuelve a Egipto un tesoro arqueológico rescatado del contrabando. Final feliz para estas 37 piezas faraónicas incautadas en el puerto de Beirut. Corresponsal en África, Antonio Navarro, buenos días.
17: Buenos días, buenas noticias para Egipto, un país que sigue teniendo una parte importante de su patrimonio repartido en museos o en colecciones privadas en todo el mundo. Hace unos días, el gobierno del Líbano anunciaba la devolución a las autoridades egipcias de 37 objetos arqueológicos pertenecientes al antiguo Egipto que fueron introducidos en el país de los ceros a través del contrabando hace 6 años. Los objetos, entre ellos máscaras funerarias, piezas textiles coptas, figurillas de madera, amuletos de cristal, estatuas y hasta ataúdes de madera, habían sido adquiridos por un ciudadano libanés sin documentación oficial cuando en 2020 las autoridades aduaneras del Líbano los descubrieron y confiscaron en el puerto de Beirut. Tras la incautación, el gobierno del Líbano, la Interpol y las autoridades egipcias han venido trabajando conjuntamente para autentificar las piezas y verificar su procedencia exacta.
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19: Hoy viajamos a Cantabria.
20: Hola desde Cantabria. Hoy empezamos agenda hablándoles de fotografía. La fotógrafa Estela de Castro ofrece 2 visitas guiadas el sábado 10 y 11 de octubre de su exposición Personas, que se podrá contemplar en el Centro de Arte Naves de Gamazo. Las visitas son gratuitas y cuentan con un aforo máximo de 30 personas por sesión. La asistencia requiere una reserva previa que se realiza únicamente por teléfono. 942-502-013. Reúne a más de 80 retratos de animales rescatados procedentes de santuarios, protectoras y centros de recuperación. Una exposición sin duda muy curiosa. La autora aborda la identidad, la dignidad y el lugar social de cada animal, retratando como un individuo con historia y sensibilidad propia puede querer, y tener una relación siempre muy especial con los animales. Y Torrelavega, hablamos de algo completamente distinto. Va a convertir

0: repartirse desde el viernes, desde este viernes, en punto de encuentro para el sector de la automoción, con una nueva edición del Salón del Vehículo de Ocasión, que va a reunir durante 3 días en el exterior del Mercado Nacional de Ganados más de 600 vehículos entre coches, motos y furgonetas. Una feria que va a permanecer abierta hasta el domingo de 11 de la mañana a 8 de la tarde y con acceso gratuito. Está organizada por Asecove. Y no dejen de pasarse por Faro Santander, porque pueden ver pinturas nunca vistas en la ciudad de, entre otros, y entre otras, Leonora Carrington o Frida Kahlo. Que lo disfruten todo.
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las 6:30, a las 5:30 en Canarias. Pues si no fuera suficiente la confusión que demostró la ministra de Vivienda en la rueda de prensa del Consejo de Ministros, cuando no era capaz de explicar ni los términos más superficiales de los decretos ante las preguntas de los periodistas, el puñado de ministros de Sumar 5 le contraprogramaron con otra rueda de prensa en el Ministerio de Trabajo, ni más ni menos, en el que presentaron su decreto. Porque hay dos decretos que salen de este Consejo de Ministros. Uno que es el de verdad, que es el que va a negociar el Partido Socialista con los grupos parlamentarios que apoyaron la investidura de Pedro Sánchez, es decir, con la pérfida derecha de Junts y del PNV. A ellos van a tratar de convencerle de que el decreto de verdad sea convalidado el viernes en el Congreso de los Diputados. El decreto de juguete, que es aquel con el que se pretende engañar a la Puerta del Sol, bueno, a la Puerta del Sol, a los acampados en la Puerta del Sol, lo que podríamos llamar el brindis al sol, ese es el que presentó Pablo Bustinduy, que es el de la prórroga automática de los alquileres, el contrato indefinido, que serviría para decir, oiga, sí, nosotros hemos incluido su medida estrella, la que reclaman las manifestaciones. Aquí está en este decreto que el viernes irá a la basura porque no lo va a aprobar ni los grupos parlamentarios, claro, porque por eso se presenta suelto, ¿no? Bueno, esta forma de legislar es realmente original, ¿no? No es que podamos decir que es de gran calidad, ¿no? Pero es que no se está legislando. O sea, no están saliendo leyes elaboradas con cierta calidad, ¿no? Este mandato, ¿no? Esta es la bipolaridad legislativa y la bipolaridad del Consejo de Ministros, que ya va a celebrar dos ruedas de prensa. ¿Esto será lo habitual? Bueno, veremos. Hay otras noticias en este miércoles 30 de septiembre. Conózcanlas en titulares.

0: Mari Carmen, la vecina desahuciada, ha aceptado el acuerdo alcanzado con Urbagestión y podrá regresar a su piso en Madrid cuando reciba el alta, con un contrato de alquiler de 8 años y una renta que no va a superar los 500 euros al mes ni el 30% de su pensión. Si bien la acampada en Sol sigue y ha cumplido ya su cuarta noche, creen que los decretos del gobierno se quedan cortos. Otras plazas, como las de Sevilla, Málaga, Barcelona o Palma, han votado también mantener las protestas y no descartan más movilizaciones para el fin de semana.
1: La inflación alcanzó en septiembre el 4,9%. Su nivel más alto en más de 3 años, impulsada por el encarecimiento de los carburantes ante la escalada de la tensión en Oriente Medio. Con la gasolina en máximos anuales y el diésel rozando niveles récord, el gobierno ha aprobado un nuevo paquete anticrisis. Las medidas incluyen la prórroga de las ayudas al campo y al transporte, descuentos temporales en gasolina y gasóleo hasta final de año o límites al precio del gas y del butano. Fórmulas que no convencen al sector agrario, que anunciará calendario de movilizaciones.
0: La compraventa de casas y pisos cayó un 11,1% en julio y su

0: ya 7 meses consecutivos de descenso, según el Consejo General del Notariado. Los notarios señalan además que la vivienda se encareció un 7,7% en un año y ya supera de media los 2.100 metros por metro cuadrado. En julio se firmaron casi un 5% menos de préstamos. Las compraventas cayeron en casi toda España, sobre todo en País Vasco, La Rioja, Comunidad Valenciana y Madrid.
1: El rey Felipe VI reclamó anoche ante Emmanuel Macron más apoyo de la Unión Europea para afrontar la crisis de Ceuta. Durante la cena de gala en el Palacio Real, el monarca calificó de inaceptable la entrada masiva de inmigrantes en la ciudad autónoma el pasado mes de julio y subrayó que España no puede asumir en solitario la defensa de una frontera que también pertenece a Europa. Segunda vez que el monarca se refiere en público a Ceuta cuando se cumplen 2 meses del inicio de la crisis migratoria. Hoy termina la visita de Estado de Macron, quien se reunirá con Sánchez en el Palacio de la Moncloa.
0: Amnistía Internacional denuncia presuntos casos de tortura, agresiones y tratos degradantes a inmigrantes en Ceuta. La organización asegura haber recopilado 22 testimonios directos de hombres, mujeres y menores que relatan supuestas palizas, humillaciones, amenazas, confiscación de teléfonos y robo de dinero por parte de militares. La organización ha enviado una carta a Pedro Sánchez y al presidente ceutí Juan Vivas para reclamar una investigación independiente de estos supuestos abusos.
1: El juez de la Audiencia Nacional rechaza la petición del expresidente Zapatero para apartar a la joyería Llanes, elegida para realizar una segunda tasación de las piezas después de que una primera valoración de Ansorena situara su valor en torno a 1,3 millones de euros. La defensa de Zapatero alegaba que el director general de Llanes había hablado públicamente de unas joyas que podían alcanzar los 2 millones de euros, lo que a su juicio comprometía la objetividad del informe. El juez Calama sostiene que ni siquiera están designados aún los peritos para la valoración.
0: El aire que respiramos empeora. 4 de cada 10 personas en el mundo han estado expuestas a niveles peligrosos de ozono en este año, según un informe de Copernicus. Se trata de un contaminante que se forma por la combinación del calor extremo y las emisiones precedentes del tráfico o los incendios forestales, entre otros factores. Advierte de que la situación es muy preocupante en Asia, donde el 60% de la población ha respirado concentraciones extremadamente elevadas. En Europa, 1 de cada 2 ciudadanos ha estado expuesto a niveles de ozono considerados alarmantes.
1: Y OpenAI retrasa el lanzamiento de su nuevo modelo de inteligencia artificial Astra, el más avanzado hasta la fecha, después de que las pruebas internas detectaran problemas de seguridad. La compañía esperaba incorporarlo en octubre a herramientas como ChatGPT, pero los resultados han preocupado, según ha informado el Wall Street Journal. Astra mostró más comportamientos engañosos que su predecesor. Entre otros, llegó a ocultar información sobre algunas acciones realizadas y en determinadas tareas avanzó sin solicitar permiso al usuario.
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3: Crónica sonora de este miércoles.
4: Los textos que presentamos hoy son fruto de ese esfuerzo. Un paquete ambicioso de medidas que incorpora posiciones diversas.
5: ¿Quiere esto decir que hemos conseguido todo lo que nos proponíamos y todo lo que queríamos? No.
6: Yo no me creo que el gobierno sea capaz de arreglar un problema que ha creado durante 8 años.
7: Es una auténtica tomadura de pelo.
8: Esto que ha hecho el gobierno de hacer 2 reales decretos es trampa.
9: Yo que vengan 2 decretos, pues no lo veo.
10: Urbagestión, en Puridad tal vez no fuera un fondo, pero es una pyme buitre, muy carroñera.
7: Es el gobierno el que ha facilitado a todos los especuladores que se hagan de oro con la vivienda.
11: Y yo animo a todos los que se manifiestan en Sol a que se manifiesten delante del Palacio de la Moncloa y que intenten acampar delante del Palacio de la Moncloa.
12: De nuevo se prorrogan las ayudas para agricultores, ganaderos y armadores.
13: Esta propuesta no es aceptable. Esta propuesta va a afectar a la cesta de la compra, lo tienen que saber los ciudadanos.
14: Lo que vamos a hacer es limitar el crecimiento de esa tarifa de último recurso.
15: Lo acontecido en Ceuta este verano, la intrusión masiva de decenas de miles de personas violando una frontera española, es inaceptable.
16: Viva España, viva Francia, viva la amistad franco-española.
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3: Y es la hora del primer aviso de David Jiménez Torres. Hola David, ¿qué tal? Buenos días.
17: Buenos días, Rafa. Mira, yo entiendo que la vida es un asunto desordenado. Entiendo que la vida política se guía muchas veces por la improvisación, por la contingencia, por lo imprevisto. Entiendo que las legislaturas no siguen un esquema trazado con escuadra y cartabón y que buena parte de ellas se va en responder a crisis inesperadas que obligan a todo el mundo a recalcular y a tomar decisiones con las que ir tirando. Hasta entiendo que muy pocos problemas en la vida y en la política se solucionan de golpe. Más bien se van gestionando poco a poco, con medidas insuficientes.

0: a las que siguen otras medidas insuficientes y luego unas cuantas medidas insuficientes más. Y solo esperamos que toda esa insuficiencia acumulada termine teniendo un efecto real o al menos suficiente. Pero una cosa es ser posibilista y otra cosa es tolerar la falta de seriedad, sobre todo en los temas más importantes. Y la impresión que dio ayer el gobierno fue de una terrible falta de seriedad en un tema tan importante como es la vivienda. Las confusiones de la ministra Isabel Rodríguez fueron solo el síntoma de las prisas chapuceras con las que el Ejecutivo ha respondido a las movilizaciones por Mari Carmen y la acampada en Sol. El truco de los dos decretos distintos y la performance de las dos ruedas de prensa diferenciadas no dan impresión de inteligencia política, sino más bien de una salida atropellada a los plazos que el propio gobierno se puso a sí mismo. Aunque lo más asombroso es ver que el gobierno ha asumido unas tesis sobre este tema que no responden al criterio de los expertos, sino más bien a las demandas de un grupo activista muy movilizado. Y así el gobierno parece haber obviado cuestiones básicas. Por ejemplo, ¿cómo evitarán que las medidas que han aprobado desincentiven a los propietarios, que ahora se lo pensarán mucho antes de alquilar casas a grupos vulnerables? Y uno puede tolerar el desorden y hasta las prisas, pero no que ese desorden y esas prisas empeoren los problemas que pretenden resolver.
1: Luego nos vemos en la tertulia, ¿eh, David?
0: Gracias, Rafa. Hay mucha faena.
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0: ¿qué tal, José Ignacio Bert?
1: Muy bien, Rafa. ¿Estás?
0: Bueno, si no se aclara la ministra de Vivienda, a ver si se aclaran los periódicos respecto de lo que ha ocurrido ayer.
1: De momento sale cada uno con un ejemplar, no se han duplicado. El más opinativo es La Razón. PSOE y Sumar engañan a los acampados en Sol con los decretos. En su editorial deja claro que toda esta parafernalia no servirá para resolver el problema. Ilustran con la doble rueda de prensa. El Español se suma a la idea del engaño, hablando de un decreto para Mari y otro para Carmen. El Mundo lo ve así. Sánchez contenta a la calle y castiga al pequeño propietario. En su editorial defiende la idea de que este tema hace pinza con el desorbitado IPC conocido ayer. El País abre a cuatro columnas. El gobierno prohíbe los desahucios hasta 2030 y prorroga los alquileres. De todo lo que salió ayer del Consejo, el periódico se queda con esto. Los fondos no podrán comprar pisos por debajo del 70% de su valor. La Vanguardia se pone ya... No vamos a decir en la siguiente pantalla, Rafa, sí en la votación del viernes, y dice que el gobierno verá puesta a prueba su mayoría. A este respecto, dice el diario.es que el gobierno confía tanto en Junts como en Podemos. El Confidencial, que a lo mejor es mucho confiar, y artículo 14 cuentan que fue Sánchez en persona el que desbloqueó la situación con Sumar, hablando directamente con Yolanda Díaz. El presidente habla con su vicepresidenta. ¡Qué barbaridad! ¡Qué noticia!
0: ¡Negocia!
1: Ve los contratos indefinidos como una amenaza del gobierno a los caseros, pero, fiel a su condición de periódico monárquico, cede su imagen y su titular principal al rey Felipe anoche en la cena de gala en honor al presidente de la República Francesa con este entrecomillado. La intrusión masiva en Ceuta violando una frontera fue inaceptable. El País lleva esto mismo como fotonoticia, ilustrada con la charla de los dos matrimonios, los Reyes y los Macron. El Mundo destaca en un subtítulo esa petición al presidente francés de implicación en la frontera sur.
0: Oye, exclusiva inquietante en la portada del Mundo, ¿no?
1: Los planes de Rusia para asesinar en Estados Unidos a varios disidentes, singularmente Garry Kasparov. Washington advirtió al ajedrecista este verano y le puso escolta. En el editorial dicen que es otro límite más traspasado que intensifica la amenaza de la Rusia autocrática de Putin.
0: Bueno, y hoy hay estrenos, ¿no? Bueno, antes de nada, los periódicos homenajean, como es debido, a Gonzalo Suárez, al director español fallecido a los 92 años.
1: Ya no rema al viento, sino un poco más arriba, titula La Razón. La Vanguardia concreta un poco más esa misma idea, apostando por Remando al Cielo. Oti habla en ABC de su inimitable talento. Kim Casas en el periódico se debate entre un escritor tentado por el cine o un cineasta que también escribía. No hay nada tan vivo como sus libros, afirma Guillermo Altares en El País. Nunca se cansó de ser nuevo, escribe Luis Martínez en la portada del cuadernillo papel del diario El Mundo.
0: ¿Y qué nos dice la prensa internacional, Laura Lorenzo?
2: Pues empezamos en el Reino Unido porque recoge el Times algunas de las principales imágenes del primer ministro, Andy Burnham, que ha protagonizado este martes su primer discurso en el Congreso del Partido Laborista. Unas imágenes donde le vemos emocionado, incluso se ha roto entre lágrimas al recordar a su padre que ha fallecido hace poco. Titula este periódico que Burnham, entre lágrimas, se la juega en la atención médica gratuita para todo el mundo. Pero el otro gran tema de este Congreso está siendo la vivienda, porque se ha comprometido a actuar contra las viviendas vacías. Se calcula que hay aproximadamente unas 300.000. Pretende tomar el control de ellas y devolverlas al parque público. También hablan de vivienda en el New York Post, que recoge la decisión de un juez del Tribunal Supremo de Staten Island que ha obligado al alcalde Zoran Mandani a descartar la implementación de un nuevo impuesto a las segundas residencias y le obligan a empezar de nuevo. De las protestas por la vivienda de nuestro país saltamos a las protestas que ha vivido Francia en la última jornada, protagonizadas por los sindicatos del sector público. Cuenta Le Monde que los funcionarios públicos salen a las calles para exigir algo más que un simple agradecimiento. Por cierto, de la prensa francesa destacamos otra historia, la que cuenta Le Figaro, porque ha dimitido el exdirector de la Torre Eiffel después de apartar a todo el personal femenino en una visita privada que se hizo el pasado 5 de septiembre a un grupo hindú. Ha explicado que no dio instrucciones para excluir o sustituir a las mujeres, pero reconoce que fueron marginadas, algo que lamenta y por eso asume responsabilidades.
0: Bueno, ¿y los salmones qué, Paula Domínguez?
3: La foto de la ministra de Vivienda, Isabel Rodríguez, ocupa todas las portadas de los diarios económicos de nuestro país. El Economista cuenta que Urbagestión, la empresa propietaria del piso en el que vive Mari Carmen, le ha pedido explicaciones a Rodríguez por llamarle pyme buitre muy carroñera. Ricardo Alonso, propietario de la empresa, le ha contado a este diario que su entidad

0: se ha limitado a cumplir con la ley y dice que si eso es ser un buitre, que les explique qué ha hecho su ministerio por doña Mari Carmen. La respuesta de la ministra llegaba anoche cuando aseguró en la televisión pública que en el decreto que se publicará hoy en el BOE se definirá qué es un fondo buitre y qué es una pyme buitre. En Expansión titulan: Portugal ataca el problema de vivienda al revés que España, con más protección a los propietarios. El gobierno portugués lleva hoy a su parlamento una propuesta para reducir el tiempo de impago necesario para suspender un contrato de alquiler y aumentar las exigencias para los inquilinos. Entre ellas, los arrendadores podrán pedir por adelantado 3 meses de renta si se aplica la medida. Y los decretos de vivienda no fue lo único que aprobaron ayer los ministros españoles. Lo recoge 5 días bajo el siguiente titular: tope al gas para aliviar el coste de la calefacción. La tarifa regulada del gas no podrá superar un alza del 35% en octubre y del 15% en noviembre y diciembre, lo que en resumen implica que este año subirá la factura.
1: Profesor Rodríguez Brown, ¿qué tal? Buenos días.
2: Buenos días, a pesar del gobierno.
1: ¿Cómo estás?
2: Bien, sin entrar en detalles.
1: ¿Y entrando?
2: Entrando en detalles, te diré que hoy tenemos día de gala con la Treta Cultureta.
1: ¡Qué bien! Me
2: y
1: encanta
2: la
1: esta sesión.
2: Odisea, fíjate. Al final terminaremos hablando de vivienda, ya vas a ver. El Estado...
1: ¿Odiseo?
2: Sí, sí, sí.
1: Tuvo un problema de vivienda.
2: El Estado se parece poco a Ulises.
1: De ocupación, en concreto.
2: El Estado se parece poco a Ulises. ¿Por qué? Y porque Ulises no se dio al canto de las sirenas. Porque él mismo no se había atado. De haberlo hecho, se habría desatado, presto. ¿Qué pasó? Pues lo ataron sus marineros, claro, con cera en los oídos para ignorar sus órdenes. Y de ahí viene una vieja inquietud de la ciencia política desde Tocqueville o desde la Escuela de Salamanca, si tú quieres. Y es que igual nadie contiene al Estado. El ogro filantrópico que crece hasta que a él le conviene dejar de hacerlo. Pero no porque sus súbditos lo frenemos. De hecho, a menudo lo alimentamos. Fíjate que para limitar el poder no han servido ni las constituciones liberales más antiguas. La norteamericana prohibía recaudar un impuesto sobre el patrimonio o sobre la renta. ¿Y qué hicieron los políticos? Pues elaboraron una enmienda, claro. ¿Y qué nos dice la Odisea de todo esto? Pues que las normas que cuentan las imponen los cielos. Algunas pueden ser malas, ¿eh? Como los padecimientos del héroe en su largo regreso a Ítaca, o la ruina de una civilización culposa, que es lo que avizora Christopher Nolan en la película. Otras pueden ser buenas, como la comprensión de los efectos nocivos del maltrato al prójimo. Y cuando ese maltrato se realiza desde el poder, amparado bajo la tiranía del sentimentalismo tóxico y de las buenas intenciones colectivistas, siempre podemos recordar, Rafa Latorre, que nadie sabe lo suficiente como para organizar desde el poder a toda la sociedad, como advirtieron siempre los liberales, benditos, benditos. En fin, la quimera de la total sabiduría, precisamente, era el falaz y engañoso mensaje con el que las sirenas engatusaban a los hombres. Y de ahí los disparates intervencionistas sobre la vivienda, claro, de los que hablaremos luego.
1: Claro, ahí, los brindis al sol.
2: Ahí está todo.
1: Oye, fíjate. Y es verdad, me gusta mucho esa precisión. No fue él el que se ató al mástil,
2: hombre,
1: porque
2: claro,
1: si no, él hubiera sido capaz de desatarse.
2: Rápidamente, para acudir a las sirenas tentadoras.
1: Le pidió a sus marineros.
2: Claro.
1: Oye, os ponéis aquí en la acera, no escucháis a las sirenas.
2: Ni tampoco a mí.
1: Ni tampoco a mí, que os voy a pedir como sea que me desatéis. Pero no lo hagáis.
2: Ahí,
1: no lo hagáis. Está muy bien. Sí, sí, sí. Bueno, ha sido muy productiva la lectura de la Odisea.
2: Interesante, ¿no es cierto? La Treta Cultureta. ¿Te
1: gustó? No hemos llegado a Escila y Caribdis.
2: Pues, no, tenemos otro tema ya para las próximas semanas.
1: Va, bueno, pues qué pena.
2: Qué pena. Pero, sí,
1: gran éxito el de la Treta Cultureta, ¿eh? Cuidado, hay gente que se siente amenazado, ¿eh?
2: Yo creo que, hombre, no me cabe duda. Tiembla, tiembla.
1: Rubén Amón está... que se mueve el suelo bajo sus pies.
2: Claro.
1: Hombre.
3: Son diría que no se habla de otra cosa.
1: No se habla de otra cosa, ¿eh? No tenemos colapsadas las centralitas.
2: No,
1: de hecho, ha tenido más éxito la lectura del profesor de la Odisea que la Odisea de Christopher Nolan. Es verdad. Mira, te voy a contar una cosa, ¿eh? Hay animales que no tienen muy buena prensa, ¿no? Pues por su aspecto fiero, por su falta de higiene o por su vinculación a mitos o a novelas de terror. que le crían pues muy mala fama.

0: por ejemplo, a los murciélagos, y eso que son una especie fascinante. Son los únicos mamíferos capaces de volar, equipados con un radar biológico que les permite cazar a oscuras y súper resistentes a las enfermedades mortales. Todavía hay mucho que no sabemos de los que ignoramos, ¿no? De los murciélagos. Aunque un estudio internacional publicado por Nature responde a varios de esos interrogantes. Por ejemplo, determinar que la especie no surgió en América, Asia o África, como se pensaba inicialmente. Escucha ahí, Íñigo Eita.
1: No, el origen del murciélago no está ni en Asia, ni en África, ni en América del Norte, como se afirmaba anteriormente. Su cuna está en Europa hace 65 millones de años. Esto afirma el mayor estudio realizado hasta la fecha, en el que 137 investigadores de 64 países han secuenciado el genoma de 103 especies y analizado 44 fósiles de murciélagos. El estudio también revela que la ecolocalización y el vuelo aparecieron en los inicios de su evolución. El trabajo sienta las bases para analizar los fundamentos genéticos de la longevidad y la resistencia a las enfermedades de los murciélagos. Una línea de estudio que podría tener sus implicaciones para la salud humana en el envejecimiento, la inmunidad y la resistencia.
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19: Llegamos a las 7 de la mañana. 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
1: A las 7 de la mañana, 6 en Canarias, de este miércoles 30 de septiembre, en que tenemos que felicitar, por ejemplo, a la Infanta Sofía, que está de Santa, y a la Reina Sofía, a la Reina Emérita, a los Honorios, a las Eusebias, a los Jerónimos, a los Gregorios, a los Antoninos, a los Simones y a los Amados. Todos ellos celebran hoy su santo y reciban hoy nuestra felicitación desde aquí, calurosa. Desde la radio. Es esta una jornada en la que, echando la vista atrás, se cumplen 235 años del estreno de la flauta mágica de Mozart. Bueno, la reina de la noche, que es lo más conocido, ¿no? El pasaje más conocido de la flauta mágica, endiablado, ¿no? De cantar, bueno, inténtenlo ustedes, ya verán. Fue interpretada por primera vez por la cuñada del compositor. Y de Papageno hacía un amigo y colaborador de Mozart, que es el empresario que le había encargado la obra, y que como él era masón, pues ambos le dieron precisamente a la ópera un aire masónico, porque esta organización se acaba de prohibir en parte en Europa. Bueno, aún hoy la flauta mágica sigue siendo la cuarta ópera que más se representa en todo el mundo. Hombre, la Reina de la Noche, que es además la matrona de los programas matinales de radio, claro. En lo meteorológico, estamos ante un día en el que las lluvias serán fuertes y persistentes en puntos del litoral cantábrico y los Pirineos. También en el este de Castilla-La Mancha llegaremos a los 23 grados en Oviedo, a los 29 en Cáceres y a los 28 en Albacete. Pero lo más relevante en el tiempo es que va a haber un frente que va a entrar por el Atlántico y por Galicia, por el noroeste, y que va a dejar bastantes lluvias, ¿eh?, en todo el país. Así que hoy es el día de sacar el paraguas. Cuando vaya a llevar a los niños al cole, pues saque el paraguas, porque ya estamos en otoño. Bueno, si el gobierno quería mostrar su fortaleza en el Consejo de Ministros, la verdad es que le salió algo mal en la rueda de prensa, porque una balbuciente ministra de Vivienda no fue capaz de explicar ni los términos más superficiales del decreto que había aprobado. Y digo el decreto porque, aunque sean dos, hay uno de verdad y uno de mentira. Paradójicamente, es el decreto de verdad, el que aspira a ser convalidado el viernes en el Consejo de Ministros, el que todavía no estaba escrito por la noche. El otro sí era sencillo, porque solo contempló una medida, que es la prórroga automática de los alquileres que reclaman en Sol. Llamamos a este decreto el brindis al Sol porque se dirige únicamente a los acampados y también a Podemos. Y es un justificante que tiene Sumar de por qué sigue en el Consejo de Ministros, cómplice de la cobardía en vivienda del Partido Socialista, que no es tal, ¿eh?, porque el otro decreto que prepara es de un intervencionista también muy interesante. Nos tienen que explicar cómo se va a incentivar la oferta de vivienda, que es ahora mismo lo urgente.

0: necesario? Sí, ni se confisca, ni se expropia, ni se construye, y encima se disuade al propietario de una vivienda vacía. ¿Cómo se va a lograr que alguien le firme un contrato a una persona vulnerable que si incumple el contrato no se puede ejecutar? Va a ser difícil, ¿no? Porque va a haber que encontrar a un propietario, bueno, con gusto por el riesgo, o que no le importe arrostrar las consecuencias de un incumplimiento de contrato, ¿no? Bueno, a esta hora no se conoce la letra pequeña ni la letra redonda del decreto. Fíjense qué forma de legislar, qué forma de proceder. Es que el decreto, va a haber un decreto, el decreto de juguete, el que contempla una única medida, que va a entrar en vigor en cuanto se publique esta mañana en el Boletín Oficial del Estado, sabiendo que tiene 3 días de esperanza de vida, porque lo va a tumbar el Congreso el viernes. ¿Esta es forma de legislar? ¿Esta es forma de dotar de seguridad jurídica a un país? Hombre, recuerden que esto ya ocurrió, ¿eh? Con las consecuencias conocidas. Es el aumento de los litigios. Tú incorporas a la legislación una ley, oye, y la gente, mientras esté en vigor, se acoge a ella y es normal. Dura 3 días y luego tenemos los problemas. Bien, la ministra de Vivienda, Isabel Rodríguez, pasó verdaderas dificultades en la rueda de prensa del Consejo de Ministros. No ha conseguido explicar nada. El único mensaje fue que esto debe convalidarse el viernes, porque parece que lo importante es tener un decreto para poder llamarlo Mari Carmen. Y lo que contenga, eso es secundario. Patricia Gijón.
1: Los decretos de vivienda se publican en el BOE y la clave está en los detalles, en saber qué es exactamente un fondo buitre que la ministra de Vivienda, Isabel Rodríguez, no podía concretar en Consejo de Ministros.
2: Vamos a identificar a esas empresas para prohibirles que sigan mercadeando con un bien esencial, con un bien social, como es la vivienda en nuestro país.
1: El primer decreto amplía la protección de los desahucios hasta 2030 y la prohibición de compra de fondos buitres hasta 2028. Habrá bonificaciones fiscales para inquilinos y propietarios que rebajen precios, financiación para acceder a una primera vivienda, interés cero, más vivienda pública y regulación para los alquileres de temporada y de habitaciones. El segundo decreto contempla una sola medida, la renovación automática de los alquileres. El arrendador deberá justificar la no renovación o, en caso contrario, indemnizar al inquilino. Una medida que no cuenta con el apoyo de PNV ni Junts.
0: Bueno, claro, ¿cómo van a apoyar nada a los socios de investidura si el gobierno todavía está escribiendo el decreto? Porque Junts sí ha confirmado, como se esperaba, que rechazará el decreto de los alquileres indefinidos. Hombre, no lo van a hacer tragar a Junts con esto. Del otro, por ahora, no hay noticia. El PNV también ha dicho que esperará a tener el texto para tomar una decisión. Hombre, ambos grupos, Junts y PNV, pues el viernes pasarán a ser otra vez fuerzas de la reacción o mayoría progresista en función de si se somete o no a este chantaje. Y digo chantaje porque el decreto por la vía de urgencia no puede ser modificado en el Congreso de los Diputados, a menos que se decida tramitarse como proyecto de ley. Es decir, que todas las medidas serán aprobadas, o ninguna. Incorporadas a la legislación, a la arquitectura jurídica, en el momento en el que sean publicadas en el BOE. El otro decreto lo fue a presentar Pablo Bustinduy en una suerte de contraprogramación de la rueda de prensa del Consejo de Ministros, por si la confusión de la ministra de Vivienda no fuera suficiente. Había que incorporar una nueva confusión, ¿no? Que es otra rueda de prensa en la que este gobierno bipolar pues se presentaba esta vez por parte de Sumar, 5 ministros, y allí en el Ministerio de Trabajo pues presentaban este trampantojo, que en realidad es un señuelo, ¿no? Este es el engaño para decirle a los de la Puerta del Sol: oiga, que aquí sí estamos atendiendo a sus reclamaciones, lo que pasa es que esto no va a salir adelante. Claro, Podemos dice que no se traga la trampa.
3: Les pedimos que rectifiquen. Yo creo que el gobierno no está siendo consciente de lo que hay en la calle, del malestar, de la rabia, y yo creo que el gobierno, que ahora mismo yo les veo totalmente desconectados de la realidad social, con un decreto que traerlo así es que simplemente es una tomadura de pelo, yo creo que tienen que rectificar y que tienen que escuchar a la calle.
0: Bueno, y lo que dicen el Partido Popular es que si el gobierno ha dividido el decreto en dos es porque incluye medidas que se contradicen, con lo que es muy complicado que apoye alguno de esos decretos. A ver qué vota el Partido Popular, ¿eh? Porque el Partido Popular luego tiene que tomar una decisión. Igual a él le tiemblan las piernas y dice: ay, Dios mío, yo no me voy a enfrentar. Ya, pues,

0: algún momento tienen que prevalecer los principios. Lo cierto es que si considera que el decreto es intervencionista y que no favorece o no incentiva la oferta, lo que tiene es que oponerse y arrostrar las consecuencias. Bueno, en la calle, en Sol y en el resto de plazas donde hay protestas, no ha sido bien acogida toda esta solución mágica de la legislación bipolar. El sindicato de inquilinas pide mantener las acampadas y piden una huelga general. Vamos a la Puerta del Sol, que ahí se encuentra Pablo Sánchez Olmos. Pablo, ¿qué tal? Buenos días.
1: Buenos días, Rafa. Aquí el campamento hasta ahora amanece silente y con una temperatura agradable. Vuelven a remontar ligeramente los termómetros y eso seguro que lo han agradecido las cientos de personas que han pasado su cuarta noche acampados en la Puerta del Sol. La inmensa mayoría aprovecha todavía la oscuridad y la quietud para coger fuerzas después de haber vivido ayer una de las jornadas más intensas desde que inició la sentada. Las reuniones y asambleas se han alargado hasta altas horas de la madrugada, mientras en Moncloa y el Ministerio de Vivienda se ultima la redacción del doble decreto que no parece haber logrado su objetivo de desactivar estas protestas. Más bien lo contrario, infundir la sensación entre los acampados de que su presión está surtiendo efecto y de que es necesario ir más allá.
2: El pulso no ha terminado. Me parece que eso resume bastante bien la situación. Es gratificante de cierta manera porque esto está teniendo un impacto enorme, pero no está sucediendo lo que todos querríamos que sucediese tal cual.
1: A expensas de que puedan leer ese texto definitivo, Rafa, aquí en la acampada de Sol, lo que impera hasta ahora es el silencio y el descanso.
0: Pues impera el silencio y el descanso y luego ya, pues, cuando llegue la mañana, la decepción seguramente y el viernes la frustración. Bueno, y mientras tanto, Ceuta y los CTIs parece que pueden esperar. Los decretos sobre vivienda se van a votar el viernes, pero el que había anunciado para ayer el gobierno y que buscaba acelerar las expulsiones de inmigrantes ni tan siquiera se trató en la reunión del Consejo de Ministros. Ya decíamos que era otro asunto al que se oponía Sumar, pero aquí no ha habido urgencia y no ha habido doble decreto. Aquí no hay urgencia. Se deja pasar el tiempo porque, total, hombre, ¿qué más da? 2 meses, que se cumplen hoy. Por cierto, hoy declara Juan Jesús Vivas en la Audiencia Nacional como testigo y allí repetirá ante la juez María Tardón lo que viene repitiendo a todo aquel que le quiere escuchar. Lo acontecido en Ceuta, por cierto, es inaceptable, dijo anoche el rey Felipe ante Mahón.
3: Lo acontecido en Ceuta este verano, la intrusión masiva de decenas de miles de personas violando una frontera española, que es también una frontera europea, es inaceptable. No podemos afrontar solos una responsabilidad que también es de todos.
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0: 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Vamos al tiempo a ver qué va a pasar hoy. Sol, lluvia, viento, eso que lo diga Roberto Brasero. 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Roberto Brasero, buenos días.
5: Hola, Rafa. Muy buenos días y buenos días a todos. Aquí tenemos el último día del mes de septiembre, día 30, y 30 grados que volveremos a tener hoy en Jaén. O 31 en Granada, o 32 en Sevilla. Pero es que, de nuevo, hoy vamos a llegar a 30 grados en Zaragoza y en Cataluña. Mira, Girona 31, Lleida 30, Barcelona 29 de máxima. Casi rozamos los 30 también. Y aquí es significativo porque ayer a esta hora te estaba anunciando las lluvias que iban a llegar al litoral catalán. Mira, si llegaron, generando incluso algunos problemas. Bueno, hoy nada que ver. Así es el otoño. Esas lluvias torrenciales ya pasaron. Y ahora las lluvias llegan desde Galicia. Por ahí entró ayer un frente, que también dejó lluvias abundantes. Pero hoy, el frente, al ir avanzando hacia el interior, va a ir perdiendo fuerza. O sea, que las lluvias pueden llegar a más zonas, pero van a ser mucho más débiles. Jornada para salir con algún paraguas o chubasquero en Asturias, Cantabria, Castilla y León, norte de Extremadura. Quizás sí sean los chubascos algo más intensos en el País Vasco y norte de Navarra. Aquí lo que esperamos es un cambio de viento. Está soplando de sur, incluso fuerte, y a lo largo del día cambiará, rolará a componente norte. Y eso significa que nos cambia el tiempo ahí, en el Cantábrico. Resto de España, ya digo, más nubes que lluvias. En Canarias, en el norte de las islas occidentales. Y en Ceuta, lo que vemos hoy son bancos de niebla.
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0: nuestro país con la segunda estrella en el pecho y teníamos las de ganar. La selección nunca ha perdido en ese campo. Fabián Ruiz nunca ha perdido desde que debutó con la Roja. España no pierde desde hace más de 3 años. Ese equipo está en una nube de la que no quiere bajarse. Planea el cielo disfrutando del paisaje y durante el camino hace disfrutar a la gente. El objetivo es la Nations League, una competición menor si la comparamos con la última, claro, con la Copa del Mundo, pero casi se agradece pasearnos como campeones con rivales competitivos y a un buen ritmo. El partido tuvo varias historias bonitas. La ovación cerrada a Luka Modric, del que te hablé ayer, un homenaje a Joaquín Caparrós en la previa en pleno tratamiento contra un cáncer y la constatación de que jugar ahora mismo contra España es una pesadilla para cualquier selección. Es solvente y tiene diferentes recursos para cualquier emergencia. España se fue de luna de miel el 19 de julio en Nueva York. Y el viaje continúa, más enamorada que el primer día. Y brilló Lamine, muy cómodo en su estatus de estrella planetaria. Con esos 2 goles parece que se acerca más al Balón de Oro, aunque las votaciones se cerraron antes del partido. Fíjate que tenemos a uno en activo, como Rodrigo. Tuvimos muchos que lo merecieron en distintos momentos, como Iniesta, Xavi o Raúl, y no lo ganaron. Pero nunca tuvimos a alguien que apunta a dominar toda una era en el fútbol. Ya se ha escrito el epílogo de esa rivalidad entre Messi y Cristiano. La nueva novela la van a protagonizar Lamine y Mbappé.
1: Bueno, pues madrugón para contar triunfos españoles, eso está bien. Gracias, Edu.
0: Madrugo feliz, La Torre.
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1: Hoy es miércoles y eso significa que la newsletter que enviamos a nuestros suscriptores lleva la firma de David Mejía y se llama El Ambiguo. ¿Qué tal, Mejía? ¿Cómo estás?
3: Pues muy bien, eufórico, como todas las mañanas de miércoles en las que estoy aquí contigo.
1: Hoy titulas tu carta Chapuzas.
3: Chapuzas, sí, creo que es un buen día para hablar...
1: De Manolo y Benito. Sí. La Lilo, la Loleiro. ¿Te acuerdas? Fantástica serie, manos a la obra.
3: Es un buen día para hablar de chapuzas, porque ya has estado hablando de ello antes, ¿no? A las 6 y también a las 7, pero... Bueno, ayer martes 29 de septiembre el Consejo de Ministros aprobó no uno, sino 2 decretos ley sobre vivienda. Yo entiendo que a estas horas habrá muchos ciudadanos que estén un poco perdidos y desde aquí quiero enviarles un mensaje de tranquilidad y decirles que no están solos. Que en el desconcierto y el despiste respecto a estos decretos sobre la vivienda les acompaña nada menos que la ministra de Vivienda. Que, por si no lo saben, se llama Isabel Rodríguez y ella es la mujer elegida por Pedro Sánchez hace 3 años para liderar la respuesta a la crisis tan horrible y dolorosa de vivienda que sufre España. Yo, un paréntesis, Isabel Rodríguez, que por cierto a mí me cae bien, pero recordemos que es una mujer que entró en el Senado en 2004, que es el mismo año en que terminó la carrera de Derecho. Y desde entonces toda su vida laboral se ha desarrollado a la sombra del partido y sus más de 20 años de dedicación exclusiva a la política no cuenta con un solo día de experiencia profesional en vivienda, construcción o política urbana. Y menciono esto porque a la hora de determinar la seriedad con que un gobierno aborda un asunto, no está de más fijarse en manos de quien lo pone. Los nombramientos son también una expresión de prioridades. Pero bueno, cierro paréntesis. El caso es que ayer compareció la ministra para explicar lo que acababa de aprobar el gobierno y resultó muy llamativo comprobar que no era capaz de explicarlo. Isabel Rodríguez titubeó ante las preguntas bastante elementales sobre el contenido de los decretos y ni siquiera fue capaz de precisar con claridad qué entiende el gobierno por fondos buitre, ese animal mitológico al que lleva años señalando como uno de los grandes villanos de este tema de la vivienda. En resumen, el gobierno está aprobando una reforma de enorme alcance sobre vivienda, mientras el propio departamento responsable parece no haber tenido tiempo de dominar, de ordenar, de defender públicamente el contenido de lo que acaba de aprobar. Pero es que es lógico que sea así. Es lógico que estuviera tan despistada. El decreto no estaba escrito. Repito, el decreto no estaba escrito. Por la mañana estaban negociando el texto, después el Consejo de Ministros, bueno, que empezó con retraso, se cerró un acuerdo sin que hubiera nada. Es como los informes orales de Zapatero. Es decir, ya tenemos una legislación oral en España.
1: La legislación de análisis relevante.
3: Y es que es importante que insistamos en esto, que lo subrayemos, porque es que esto nos hace a todos vulnerables. Todos los españoles somos vulnerables cuando la legislación se hace de esta manera. Es que ya ni siquiera mencionamos que la Constitución reserva el decreto ley a casos de extraordinaria y urgente necesidad. Son, según dice la propia Constitución, disposiciones legislativas provisionales que después tienen que someterse al Congreso. Es decir, que decide el Congreso si las convalida o las deroga. Que podemos tener una legislación que afecta a millones de personas que esté vigente durante 48 horas. hasta que decaiga en una votación en el Congreso. Esa es la situación que tenemos.

0: y nadie parece asumir la gravedad de que esto sea así. Al contrario, pretenden colgarse una medalla de poder haber reaccionado a la crisis de la vivienda como si se reaccionara a un incendio o a una inundación, que es para lo que están estos reales decretos. Están precisamente para reaccionar cuando no hay tiempo para someter algo a una votación o a un debate parlamentario. Pero la vivienda no es una emergencia aparecida de repente, es un problema estructural que lleva años agravándose. Si de verdad creemos que estamos ante uno de los grandes problemas nacionales, quizá deberíamos tratarlo como tal, con proyectos de ley, con informes, con debate parlamentario, con enmiendas, con negociación y con voluntad de permanencia. Y también, por cierto, La Torre hablando con la oposición. No porque el PP hasta ahora haya aportado demasiado al debate, sino porque una política que pretende durar más que un gobierno necesita algo más que un acuerdo cerrado de madrugada entre los dos socios de una coalición y con un rastro puramente oral. La vivienda necesita soluciones urgentes, pero actuar con urgencia no es sinónimo de improvisar.
1: Por cierto, ¿saben para qué sirve la vida de urgencia? Para lo de Ceuta. Para ahí sí está justificado. Ah, ¿qué pasó? No sabemos. David Mejía, muchas gracias.
0: Muchas gracias a ti.
1: No, hoy no te quedas.
0: Hoy no me quedo.
1: Otro David.
0: Quizá el viernes.
1: Sí, eso es. Bueno, información más cercana a cada uno de ustedes en las emisoras de Onda Cero.
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4: ¿Qué tal? Muy buenos días. Castilla y León y otras tres comunidades autónomas, Aragón, Valencia y Cantabria, han firmado la declaración de Teruel, donde han pedido al gobierno central altura de miras en el desarrollo del corredor Cantábrico-Mediterráneo, por ser, dicen, un eje imprescindible para la vertebración de todos los territorios. Alfonso Fernández Mañueco, el presidente de la Junta.
5: Proyecto, planificación, lo que tiene que hacer un gobierno, que es ver el mapa de España y planificar no solo esto, sino todos los corredores de nuestro país. Y lo que hace falta ahora mismo es un gobierno distinto al que hay, un gobierno fuerte, que tenga las ideas claras, que tenga una idea de España. Es importante este corredor y que este corredor se pueda conectar a otros corredores.
4: Foro en el que el presidente de la patronal de COE en Castilla y León, Santiago Aparicio, ha reivindicado el desarrollo de la línea ferroviaria Soria-Castejón, así como que Miranda de Ebro, en Burgos, no sea un convidado de piedra en el futuro del corredor Cantábrico-Mediterráneo. Es más, Aparicio considera que se debe mallar toda la red para favorecer la conectividad y no discriminar el desarrollo de ningún territorio.
6: Dos corredores importantes que son el corredor Cantábrico-Mediterráneo y el corredor Atlántico. Luego entre ellos que puedan surgir una serie de infraestructuras que puedan llegar a mallar todo el corredor, porque realmente teniendo a dos provincias con unos nudos logísticos tan importantes, por un lado como Zaragoza y por otro lado como Valladolid, esa unión entre las dos comunidades a través de alguna infraestructura que hubiera que hacer ahí sería fantástico, porque ahí al final toda la zona de Galicia, toda la zona de Asturias, llegaría de una manera muy importante a todo lo que es Aragón, a todo lo que es Rioja y a todo lo que es la Comunidad Valenciana.
4: Hasta las 7:30 les contamos el resto de la actualidad de nuestra amplia comunidad autónoma de este miércoles 30 de septiembre con José Ángel Sánchez en la realización técnica.
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4: Información que nos cuenta desde la Agencia Estatal de Meteorología Javier Andrés. Hola Javier, buenos días.
8: Buenos días. Hoy en Castilla y León tendremos tiempo variable. Hoy con cielo nuboso, con precipitaciones y probabilidad de algún chubasco con tormenta. Menos probable en el extremo oriental y sureste. Hoy las temperaturas sufrirán ligeros cambios, con máximas hoy de 25 grados en Segovia y Valladolid, 24 en Burgos, Soria, Zamora y Ávila, 23 en León, Palencia y Salamanca. Es una información de AEMET.
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3: En el terreno laboral les contamos que después de conocerse los paros en la factoría de Palencia, hemos conocido que Renault se plantea también parar la producción en la planta de Valladolid durante todos los viernes de octubre, con las paradas ya fijas de este jueves y este viernes. Por eso los sindicatos alertan de una travesía en el desierto complicada. Dicen que calculan va a durar 2 años. Adolfo Arnaiz es el delegado de UGT en Renault.
4: Vamos a pasar una travesía en el desierto complicada de 2 años hasta que veamos salir por nuestra planta palentina el primero de esos vehículos eléctricos, y la inquietud que nos conlleva no solo a nosotros como trabajadores de Renault, sino también como trabajadores de Castilla y León, donde se van a ver afectadas todas las empresas que trabajan con nosotros por este problema.
3: Es una de las preocupaciones que le han trasladado los sindicatos al líder de los socialistas en la comunidad, a Carlos Martínez, ante el que también han reivindicado la importancia del convenio colectivo firmado a finales de mayo, porque protege, dicen, el empleo gracias a la adjudicación de 5 nuevos modelos, 3 para la fábrica de Palencia y 2 para Valladolid. Sergio García, el delegado de Comisiones Obreras en Renault.
5: Y lo que asegura es que este valle no se convierta en un precipicio. Es un acuerdo que asegura el futuro, que nos ha puesto un horizonte. Vuelvo a decir, vamos a pasar ahora mismo ese valle, que puede ser de un tiempo de un año, año y pico, pero sabemos que el horizonte va a venir con 5 productos, 3 para la factoría de Palencia, 2 para Valladolid, y preservamos esos puestos de trabajo tanto en el grupo Renault como en todas las empresas auxiliares.
3: Ante ello, Carlos Martínez ha pedido la convocatoria de la mesa de la automoción para tomar medidas en especial de protección a los trabajadores antes de que sea tarde.
6: Sin dramatismos, pero sí desde la responsabilidad de que las administraciones públicas no podemos estar permanentemente a verlas venir. Si somos conscientes de que tenemos un problema encima de la mesa, si somos conscientes que tanto la parte empresarial como la parte social ya nos está adelantando, ¿no?, que hay un tiempo de valle, de rebufo, de travesía del desierto. Oye, vamos a intentar acompañar en ese tiempo de valle, de rebufo, de travesía del desierto con una serie de medidas que tengamos que consensuar con ellos. Para eso existe la mesa de la automoción.
3: Seguimos hablando de asuntos económicos. Sexta edición del Salón del Gas Renovable en Valladolid y el 19º Congreso Internacional de Bioenergía, organizado por ABEBIOM, la Asociación para la Valoración Energética. Desde 2021, el Salón de Gas Renovable se ha consolidado como el principal encuentro profesional sobre biogás, biometano y otros gases renovables en España, Portugal y América Latina. Reúne a más de 275 expositores y marcas, el 60% de ellos internacionales, con la presencia de 4.000 visitantes profesionales y más de 800 congresistas, para avanzar en un sector que se ha consolidado como alternativa a los combustibles fósiles. Javier Díaz es el presidente de ABEBIOM.
7: Estimamos que vamos a estar por encima de los 4.000 visitantes profesionales, representando a más de 25 países, y solo hay que darse una vuelta por el salón para ver que se hablan muchos idiomas, que ven en las posibilidades de este sector muy interesantes, y les interesa la posibilidad de poder implantarse en España y desarrollar proyectos aquí.
3: Más cosas. La denominación de origen Rueda ha finalizado la vendimia con casi 145 millones de kilos de uva recogida, lo que supone un incremento del 17,6% respecto al año anterior. En concreto, se han incorporado a las bodegas 21.070.000 kilos más que en la campaña de 2025. El Consejo Regulador prevé una añada fantástica por la calidad y el buen estado sanitario del producto. Santiago Mora es el director general del Consejo Regulador de la denominación de origen Rueda.
8: Sí, en cuanto a fechas, ha sido la más temprana, por un día. Empezó el 12, que efectivamente el 12 de agosto, pues el récord previo lo teníamos el día 13, o sea que por un día sí que podemos decir que ha sido la más temprana de la historia. Y desde el punto de vista de parámetros físico-químicos y demás, pues la verdad es que todo apunta a una cosecha fantástica en cuanto a calidad, ¿no? Una cosecha que tiene muy buena perspectiva. A finales ya de octubre empezaremos a ver los primeros vinos, noviembre ya los primeros vinos de la nueva añada de la DEO Rueda en el mercado.
3: Y les contamos que nuestros compañeros de Onda Cero en León han reconocido a la esquiadora paralímpica María Martín Granizo como Mujer Leonesa 2026, con el que reconocen el papel destacado de una mujer no solo en el desempeño de su actividad

0: profesional, sino también por los valores que transmite y su forma de afrontar su propia vida.
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5: Mira, este bello sonido es el que nos recuerda que son las 7:30. 6:30 en Canarias. Cuidado, que ya va tarde. 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
5: Y ahora, para que se vaya a trabajar bien informado, bien informada, le vamos a ofrecer las noticias que tiene que conocer hasta ahora y de manera clara, que esto no es el Consejo de Ministros. Se lo cuentan Jessica Pascual y Ana de Gracia. 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Ha llegado la era de la legislación bipolar. El gobierno aprueba dos decretos de vivienda para contentar a todos, aunque no tiene garantizados los apoyos ni de uno ni de otro.
8: Decretos que espera convalidar este viernes en el Congreso. Uno que contempla la prohibición de los desahucios hasta 2030, la prórroga de alquileres hasta 2028 y el veto a la compra de vivienda por los fondos buitre, y otro con la reivindicación de Sumar, la renovación automática de los alquileres. Textos que a esta hora están en camino del Boletín Oficial del Estado. Podemos lo tacha de trampa y Junts no se posiciona todavía. Jornada frenética y surrealista la de ayer, con demora en el inicio del Consejo de Ministros y con una doble rueda de prensa simultánea con los ministros de Sumar y del PSOE. El gobierno contraprogramándose a sí mismo para explicar las medidas. Justificaba la ministra de Vivienda, Isabel Rodríguez, el porqué de los dos decretos, aunque el ministro Bustinduy no lo comparte.
9: Es la distinción que ha habido entre un texto y otro, aquello que se había podido avanzar en el debate con los grupos políticos y aquello que estamos a tiempo de alcanzarlo también.
10: Todas las demás van en el primer decreto, esa única va en uno separado. Los argumentos sobre por qué no se quería que se incluyera, pues se los dejo a quien ha defendido esa postura.
5: Cuarta noche de acampada en Sol, que los manifestantes extenderán al menos hasta el viernes, con llamamientos a la huelga general.
11: Una sentada que se está replicando en varios puntos del país, como en Gran Canaria, Andalucía y Cataluña. Se mantienen las concentraciones a la espera de conocer la letra pequeña de los textos y ver si se aprueban finalmente en el Congreso. La Puerta del Sol está cada vez más abarrotada, como también sube el pulso entre la Comunidad de Madrid y el Gobierno. Ayuso da un ultimátum de 48 horas para que se despeje el kilómetro cero de la capital y el delegado, Francisco Martín, le pide respetar el derecho a reunión y dice que velará por la seguridad ciudadana de la acampada. Por cierto, que la motivación de esta movilización, el desahucio de Mari Carmen, finalmente quedó en suspenso tras aceptar la octogenaria la oferta de la empresa para volver a su casa.
5: 2 meses, ¿eh? Se cumplen del asalto a la frontera en Ceuta. 2 meses. El rey Felipe VI llama a reforzar la colaboración europea para afrontar la crisis de Ceuta.
8: Palabras durante la cena de gala con el presidente francés Emmanuel Macron. Aseguró el rey que los países que soportamos una mayor presión no podemos hacerlo solos. En la segunda vez que se pronuncia sobre esta crisis de viva voz desde la entrada masiva, horas antes de que el presidente de Ceuta, Juan Jesús Vivas, declare como testigo a la Audiencia Nacional y después de que finalmente el Consejo de Ministros no aprobara ayer el decreto para acelerar las devoluciones de migrantes, Felipe VI calificó la situación de inaceptable.
12: Intrusión masiva de decenas de miles de personas violando una frontera española, que es también una frontera europea, es inaceptable y plantea un desafío mayúsculo desde el punto de vista de seguridad y de orden público y humanitario.
5: La 75ª edición del Premio Planeta alcanza una participación histórica. con 1.424 novelas presentadas.
13: El grueso de ellas procedentes de España, casi 800 obras, seguida de América del Sur, que roza las 400. Un dato que confirma el creciente interés de este galardón en el ámbito literario. Esta edición del premio incorpora nuevos miembros al jurado, como la escritora Paloma Sánchez Garnica, ganadora del Planeta en 2024, y el ganador de 2017, Javier Sierra, que sustituyen a José Manuel Blecua y a Juan Eslava. La entrega del premio de este año será el próximo jueves 15 de octubre en el Museo Nacional de Arte de Cataluña, donde también se va a celebrar el aniversario número 75 del premio.
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18: Presiento que este es el comienzo de una hermosa amistad.

0: tal? ¿Cómo estás, Rubén Amón?
1: Pues uy, no rompas nada. Muy poco preocupado.
0: ¿Por qué?
1: Porque en la sección enésima del profesor habéis puesto en cuestión mi hegemonía con la cultureta, y mientras el profesor se ocupa de cosas que han pasado hace tanto tiempo, y no me refiero a cuándo escribió Homero la Odisea, sino cuándo se estrenó la película de Nolan. Porque todo lo dice a título conmemorativo, nada me preocupa.
0: A ti lo que te preocupa es el enorme éxito de esa sección, de éxito homérico. Lo cantarán los aedas, el éxito de la trata cultureta del profesor. ¿Qué tal, profesor?
2: Hola, ¿cómo estás? Buenos días, a pesar del gobierno y a pesar de todo.
0: Hola, Natalia Hernández.
3: ¿Qué tal? Buenos días. Hoy cumplo un mes, no he roto nada.
1: Felicidades.
3: Gracias.
0: Bien, qué maravilla, es verdad. Un mes. Felicidades. Bien. Feliz mesiversario.
3: Gracias.
1: No se me ocurre mejor expresión de la precariedad. He cumplido un mes.
2: Y está encantada la pobre. Un mes de trabajo,
0: La gente se pensará que los contratos en más de uno son verdaderamente precarios.
2: Son semanales.
0: Sí, se celebra cada mes la permanencia en el puesto.
1: La estación
3: es la felicidad, es un sueño.
0: No estabas cuestionada, Natalia Hernández. Cada vez estás más consolidada.
3: Muy bien.
0: Cuestionamiento, podríamos hablar de otros, pero
1: Natalia,
0: no
1: tienes un mes por delante.
0: Claro, como además Rubén Amón viene subrogándose a contratos de renta antigua, de hace tiempo. Bueno, renta antigua.
2: Habrá que ver.
0: Es que ha venido actualizado. Bueno, no vamos a entrar en eso. José Casillas, ¿qué tal? ¿Cómo estás?
4: Lo que no sabe el oyente es que tanto Natalia como el profesor están acogidos en la sección de deportes.
2: Espectáculo.
4: Están tan bien.
2: Esto es cierto.
3: Sí, es verdad.
2: Los acoge Félix.
3: Sí.
2: Muy querido.
3: Hay desayuno.
2: Sí, eso es.
3: Claro.
2: No nos desahucia, no.
0: Van a todo trapo.
3: Sí.
0: Hola, ¿qué tal, José Ignacio Bert?
5: Muy bien. Sigue siendo el programa sin tabique.
0: Sin tabique,
5: sí. Todo,
0: diáfano, todo. Aquí es diáfano. Aquí la gente mira por el ojo de la cerradura de YouTube y ve este reality llamado Más de Uno. 6:37 en Canarias. Vamos con la España que madruga.
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13: Uy, sí, sí, sí, las 7:41, 6:41 en Canarias. No, no, no va a dar tiempo a que incorpore una nueva sección, el profesor. ¿Verdad, verdad o mentira?
14: Bueno, pues es mentira, o es verdad que el gobierno ha tenido que aprobar dos decretos porque no cabían todas sus discrepancias sobre la vivienda en solo uno.
13: Sí, pregunta sobre Isabel Rodríguez, te dirán, no sé.
14: Bueno, es verdad o es mentira que Sánchez y Yolanda Díaz, explicado de otra manera, han conseguido ponerse de acuerdo sobre la vivienda siempre que el Congreso les permita estar de acuerdo por separado. ¿Es verdad, entonces, o es mentira, que el gobierno ha tardado una semana en ponerse de acuerdo consigo mismo y el Congreso podría deshacer el acuerdo en dos días?
15: El viernes.
14: El viernes, en dos días, exactamente.
13: Dos días, que para el viernes.
14: Viene a ser lo mismo.
13: No, porque queda todo el miércoles, todo el jueves. Tú fíjate, va a ser un decreto con una esperanza de vida. Se va a incorporar, ¿eh?, a la arquitectura jurídica del país. Tres días.
14: Tres días. Hombre. Bueno, es verdad o es mentira que Ayuso ha decidido acabar con la única oferta de alojamiento asequible que queda en el centro de la capital. Bueno, es mentira. Lo que exige es el desalojo de la acampada de la Puerta del Sol. Y termino. Es verdad o es mentira que el juez Calama ha decidido que Zapatero puede desconocer el valor de sus joyas, pero no exigir que el joyero también lo desconozca.
13: Es que hay una cosa que me fascina de esto, que es la figura de la recusación del joyero.
15: Claro, claro. Hombre, yo pensaba que esto era para los magistrados. Ah, no, que también el joyero puede ser recusado.
13: Yo, de verdad.
14: ¡Mentira!
15: ¡Mentira!
13: Esto es muy del gusto. Esto.
14: Hombre, de la acampada de Sol. No perdonamos una.
13: Bueno, Bert, vamos con las portadas, ¿no?
16: Bueno, buen título, resumen en la web de 20 minutos. El gobierno de coalición se erosiona por la vivienda y ya escenifica caminos separados ante un escenario de precampaña. El Confidencial y Artículo 14 coinciden en que todo quedó más o menos desbloqueado después de una reunión exprés Sánchez-Díaz, que recordemos son presidente y vicepresidenta del mismo gobierno. Gobierno que le cuenta a ABC que esto no se monta en una semana, que llevan 5 meses negociando con los grupos. Mari Carmen habría sido el clic definitivo para quienes iban arrastrando los pies. Marcos y Casqueiro escriben en El País que una hipotética victoria parlamentaria el viernes permitiría al gobierno recuperar la iniciativa justo cuando se cumplen 2 meses de la crisis de Ceuta. El Mundo ve oxígeno para Sumar, formación que, recordemos, está pendiente de tener un próximo líder. Fuentes del Ejecutivo le cuentan a la MED que hace tiempo que saben que lo de la vivienda no se puede resolver a corto ni a medio plazo. Quizás si hubieran empezado hace 8 años. También cuenta este periódico que empresarios catalanes le dieron la cartilla al presidente sobre este asunto el lunes en Barcelona. Como si fuera una cuestión de orgullo, Sumar le cuenta...

0: público que sí amagó con no entrar a la reunión del Consejo. No se anda por las ramas en la editorial de La Razón, que habla directamente de estafa y de infame postureo. ABC cree que los decretos son una vuelta de tuerca más sobre unas políticas que ya se han demostrado fallidas. La Vanguardia ve las medidas parciales e insuficientes.
1: Y todas las variantes de este tema siguen apareciendo como musas al columnista frente al reto del folio en blanco.
0: Pedro Narváez en La Razón compara la acampada con un chiquipark. Dice que la generación chanquete se ha creído Julia la pintora. Aquí los gencetas están perdidísimos. Y se lamenta de la cantidad de poesía
1: social.
0: Claro,
1: es que Narváez...
0: ya va siendo boomer, ¿no? Narváez.
1: Va siendo boomer. ¿Cómo añoramos a Narváez?
0: Gen X.
1: Tiene que venirse un día.
0: Pues que sí, sí, que se venga aquí.
1: El chiquipark.
2: Y que nos... ponle una sección.
0: Y que se lamente. Sí,
1: tiene todas el profesor, ¿no? Tendría que liberar una.
2: Vale, vale, dale.
0: No, y que además se lamenta también de la cantidad de poesía social que va a tener que leer Mari Carmen cuando vuelva a casa con tanta carta como le están escribiendo desde Sol. Ricardo Colmenero en El Mundo escribe esto sobre el rol que está jugando aquí Sumar: agarrar una pancarta, acampar en Sol a gritar gobierno escucha y regresar a Moncloa para comprobar si lo ha oído. Bruno Pardo en ABC compara al ejecutivo con el trabajador que hace como que mueve papeles cuando se da cuenta de que le está mirando el jefe. Leire Iglesias en El Mundo incide en esa idea en una columna titulada Ada Colau también es Mari Carmen. Ayer Trueba se acordaba del pisito y hoy Rosa Belmonte recoge la referencia y dice que hemos pasado de ahí a poquita fe, siempre esperando a que se muera una vieja. Quien haya visto la serie y la película sabrá a lo que se refiere. Sergio del Molino en El País explica por qué la acampada le recuerda a la Bohème, pero eso ya que lo discutan en La Cultureta. Teo León Gross en ABC vaticina que cuando gobierne el PP habrá que enfrentarse a la Kelly Borroca. El director de La Vanguardia consigue meter dos lugares comunes en la misma frase: el gobierno ha salvado los muebles al cerrar un acuerdo in extremis.
1: ¿Qué te pasa, Mon? ¿No es de tu gusto Puccini?
2: Lo adoro a Puccini.
1: Ah, bueno, ponías así una cara un poco rara. Entonces era Sergio del Molino, claro.
2: No. si me das a elegir, me quedo con Puccini, ¿eh?
1: Natalia Hernández, ¿qué nos estamos perdiendo?
3: Pues en The Economist, Andy Bernan por fin se atreve, titulan The Times. Por fin el Partido Laborista tiene un líder que sabe cómo hablar a Gran Bretaña. Tres anuncios contundentes sobre temas delicados de la política británica: pensiones de jubilación, sistema electoral y Europa. Eso sí, la principal salvedad a su audacia es que ninguno de los cambios que propone se va a implementar en esta década. The Washington Post, Tennessee, se ejecutará a una mujer por primera vez en más de 200 años. Se llama Krista Pike y fue condenada por un brutal asesinato cometido en 1995 cuando tenía 18 años. Quien abogan porque se le perdone la vida, señalan los abusos que sufrió durante la infancia. Y en Reuters, un titular que la verdad, bueno, los agentes de IA de China pueden mentir y conspirar al igual que sus rivales estadounidenses, o sea, ningún problema. La autorregulación propuesta por Trump seguro que también llega a las compañías chinas.
1: Pero tú madrugas para acercarnos un dato y un relato.
3: Y el dato más llamativo de la mañana lo encuentro en Bloomberg. A ver, tenéis una semana complicada en el trabajo, en casa o incluso la política os está sacando de quicio. ¿Cuánto estaríais dispuestos a pagar por asistir a una sesión de explosión organizada de ira? De ira, sí. A, hasta 4.500 euros.
1: No, mucho más.
3: B, prefiero pegarle al saco, evidentemente. Y C, no tiene precio.
1: No tiene precio.
3: Bueno, pues sí que tiene precio.
1: No vamos a escatimar en eso.
3: Sí, 4.500 euros, retiros anti-ira, fiestas de desahogo. Existe tal demanda que ha surgido una próspera industria dedicada a liberar la rabia en reuniones que duran desde unas horas hasta varios días. Algunos prefieren un enfoque más informal, otros cobran miles de dólares por ayudar a la gente a desahogarse en grupo. Por ejemplo, el hotel Paramount Times Square tiene un paquete de desintoxicación, a ver si lo digo bien, desintoxicación y destrucción, que incluye una habitación de hotel, dos pases para pasar 20 minutos en una sala de la ira.
1: También ocurría en el Parador de Teruel, tenía un paquete parecido.
2: Efectivamente.
3: Hay piezas de cristalería, bases de béisbol, palos de golf, martillos y otras herramientas para quedarse uno a gusto. Y para acabar, una sesión de relajación en un bar de hotel con cócteles. Las tarifas por noche comienzan en los $297. Y el relato en The Wall Street Journal habla de la brecha abierta entre los ultra ricos estadounidenses, casi todos sentados con Trump en su almuerzo de superinteligencia, y los ricos más normalitos. Según nuevos datos de la Reserva Federal, 137.000 hogares, el 0,1% más rico de la población, ya posee el 15% de la riqueza total del país. Por hogar de media hablamos de una riqueza de $200 millones. Un secreto: las personas que pertenecen a este grupo grupo no suelen ser trabajadores asalariados tradicionales. Se trata más bien de dueños de varios concesionarios, de herederos que viven de ingresos por inversiones y, en definitiva, de gente que se ha hecho rica con las subidas bursátiles de los últimos años.
1: Muy bien, yo creo que merece una prórroga de un mes, por lo menos, Natalia.
3: A pesar de la desintoxicación.
1: Ahora el despertar liberal de Carlos Rodríguez Brown con estas noticias de empresa, profesor.
4: Ya mismo Pansión haremos monográfico sobre vivienda. Te resumo en 5 palabras: el camelo no ha colado. Expansión dice, ni en el origen ni en el planteamiento las soluciones planteadas son acertadas. Los decretos se han redactado a espaldas de quienes deben aplicarlos, se demoniza la inversión profesional, empleando incluso calificativos gruesos como el de carroñeros que utilizó la ministra de Vivienda. Se prolonga el desequilibrio en la protección jurídica entre propietarios e inquilinos, que ha llevado a numerosos caseros a retirar sus pisos del mercado. En suma, concluye Expansión, una nueva oportunidad perdida para enmendar los errores cometidos con la regulación ultra intervencionista de la vivienda. Ni siquiera cinco días, apoya al gobierno. Dice 5 días. La coalición de gobierno del PSOE, primero con Podemos, ahora con Sumar, lleva 8 años ejerciendo. Y en ese periodo la situación no ha mejorado, sino todo lo contrario. La etapa de Pedro Sánchez en la Moncloa no ha respondido a las expectativas que pusieron en él sus votantes, ni a lo que él mismo ha ido prometiendo. El economista, el decreto del gobierno sobre el alquiler agravará la crisis de la vivienda, pondrá en jaque la inversión y reducirá la oferta. Prensa Económica Internacional, a la torre, mal de muchos de epidemia. Mira, el Financial Times nos cuenta que en la Casa Blanca están hablando otra vez, por Dios santo, de resolver el problema de los precios del diésel, prohibiendo la exportación. ¡Qué desastre! Y por fin, el Wall Street Journal nos dice que las expectativas de una gran temporada de OPV se están desapareciendo.
1: ¿Y cuál es la viñeta de hoy, profesor?
4: Buenísima Puebla. En OK Diario se ve el Palacio de la Moncloa con las puertas tapiadas y una gran pancarta que pone por la prórroga indefinida del alquiler.
1: Un plan improvisado, las personas favoritas y una copa de vino blanco denominación de origen Rueda. A veces no hace falta nada más. Tan sencillo como disfrutarlos. Los deportes con Félix José Casillas.
5: Y Rueda, claro que rueda el balón durante 70 segundos para terminar dentro de la portería croata. Así, desde el pitido inicial y como si fuera una operación express, en 25 pases, la selección española sumó la segunda victoria en esta edición de la Liga de las Naciones. Un sentimiento que se extiende. Antes, cuando llegaban los partidos de la selección, se decía que jugaba por decreto, obligación UEFA, obligación FIFA, que no interesaba, que paraba la Liga y que solo la urgencia de un Mundial o de una Eurocopa justificaba eso de defender los partidos de España. Ahora es lo que contenta a la calle, que cuenta con el apoyo de los aficionados y también de los críticos. No solo hay partidos, que hay fútbol. La selección de estos tiempos es un entretenimiento, un espectáculo. La selección que goleó 4-1 a Croacia y todos son sonrisas. Titulas, va por ustedes, con un sonriente Lamine Yamal saludando a una grada más sonriente aún. Lamine es el dorado para Marca, que lleva en portada un Los dueños del balón. Lamine genera en el campo y querido en la intimidad del vestuario, según el seleccionador. Este equipo inflacionista, desbocado, del que dice El País que retoma el hilo con el que se bordó la segunda estrella. Así que disfrutemos de este momento porque un día alguien nos hará un tantarantán, dijo Luis de la Fuente, y la siguiente acampada va a ser el sábado en Oviedo, con todo vendido ya en el Carlos Tartiere desde hace tiempo. El rival va a ser la República Checa, que perdió anoche con Inglaterra. El fútbol de clubes, que mira ahora a Inglaterra y a la sanción que pueda caerle al Manchester City, tras ser declarado culpable de inflar y falsear sus cuentas con contratos ficticios de patrocinios, desde una multa hasta no poder fichar, hasta un descenso de categoría, posibles consecuencias para el equipo citizen mancuniano. Y rueda Fernando Alonso este fin de semana en Bahrein y la temporada que viene renovado con Aston Martin. Tendrá entonces 46 años y llevará 24 viviendo los motorhomes de los circuitos y con la alonsomanía pendiente de una victoria, la 33, de la que se espera que llegue desde hace 13 años. Y solo el Valencia ganó en la Euroliga al Baskonia con derrotas del Real Madrid y del Barça, y hoy tenemos Champions femenina con el Barça jugando en Roma.
4: Está bien, es lindo programa. Sí.
1: Oye, yo creo que está andando bien.
4: Sí,
1: no, no veas.
4: Está bien.
1: No veas, pues ahora llegarás a las 8.
4: Uy, qué bien.
1: Empieza la mandanga.
4: Vale, vale.
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1: Hola, muy buenos días. Tenemos 16 grados de temperatura a esta hora en León Capital y la rectora de la Universidad de León, Nuria González, y el viceconsejero de Medio Ambiente y Energía de la Junta, Jorge Llorente, inauguran este miércoles 30 de septiembre Innovamin 26, jornada técnica sobre centrales hidroeléctricas reversibles, túneles y agua, organizada por el Consejo Superior de Investigaciones Científicas, el Instituto Geológico y Minero de España y las Escuelas de Ingeniería Minera de las Universidades de León y la Politécnica de Madrid. También hoy el concejal de Deportes del Ayuntamiento de León, Vicente Canuria, presenta la carrera 10 kilómetros y Hyundai León, cuna del parlamentarismo. Será a las 11:30 de la mañana en el Salón de Reyes del Ayuntamiento de San Marcelo. Y esta tarde a las 8:30 tendrá lugar el estreno del cortometraje El sueño de Serpentina, escrito y dirigido por Alfonso Ordóñez. Un estreno al que asistirá el alcalde de León, José Antonio Díez, en el Auditorio Ciudad de León. La arquitectura de Gaudí ha inspirado este cortometraje, con el que se rinde homenaje al arquitecto catalán con motivo de la conmemoración del centenario de su nacimiento. También este miércoles 30 de septiembre tendrá lugar la clausura de la sexta edición del programa Becas Ralbar de la Universidad de León, impulsadas junto a la Fundación Banco Sabadell, con asistencia de la vicerrectora de Inclusión, Igualdad y Proyección Social, Raquel Domínguez, y la directora comercial regional de Banco Sabadell León, Camino Quiñones. Al acto asistirán los 13 estudiantes becados, acompañados por sus tutores, y se expondrán los resultados de los proyectos que se han venido desarrollando a lo largo de los meses de verano. Será a las 12 de la mañana en el Salón de Grados de la Facultad de Educación en el campus de Vegazana. Y hoy comienzan las actividades de la Semana del Corazón de León, organizada por la Asociación Leonesa para la Prevención Cardíaca, con la colaboración del Ayuntamiento de León, que se va a celebrar hasta el día 2 de octubre y que promueve hábitos de vida saludables para prevenir enfermedades cardiovasculares. La Semana del Corazón se celebra en el Salón de Actos del Ayuntamiento de León, en Alfonso V, y esta tarde, de 17 a 19:30 horas, habrá medición de triglicéridos, colesterol, glucosa, peso, talla, circunferencia abdominal, medición de grasa corporal a las personas que acudan con recomendaciones médicas. A las 7:30 la inauguración contará con la presencia del consejero de Sanidad de la Junta, Alejandro Vázquez, y a las 8 tendrá lugar la conferencia bajo el título Diferencias de género en los factores de riesgo de aterosclerosis, a cargo del doctor Esteban García Porrero. También hoy se celebrará pleno en el Ayuntamiento de San Andrés del Rabanedo, pleno extraordinario, que abordará el informe definitivo de la cuenta general de 2024 y de 2025 y un crédito extraordinario. Y también hoy a las 20 horas en la Casona de San Félix de Torío, y dentro del programa Días de Diario y Correspondencia 2026, estará el escritor vallisoletano Gustavo Martín Garzo, que explicará cómo es la vida y el oficio del escritor, y en torno a los cuentos maravillosos también hablará de su último libro. Además, vuelven los encuentros con mineros al Museo de la Siderurgia y la Minería de Castilla y León, este miércoles, con testimonios de sondistas profesionales cuya labor resultaba fundamental para conocer qué se encontraba bajo el terreno.
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1: Diario de León titula una operación policial para desmantelar un narcopiso frustrada por orden judicial. Los vecinos del barrio se quejan de menudeo, prostitución y altercados nocturnos. 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
1: Sorpresas te da la vida, sorpresas te da el BOE. Yo aquí estoy viendo el decreto del escudo social, el decreto, el de verdad, el que quiere ser convalidado el viernes en el Congreso de los Diputados, pero falta uno, el de la prórroga automática de los alquileres, este que le han regalado a Sumar para que juegue con él. Ese no está todavía. Bueno, qué cosas, ¿no? De lo que uno se entera en el BOE cada mañana. Las 8 y un minuto, las 7 y un minuto en Canarias. Bienvenidos a Más de Uno. Si se incorporan a esta hora a la sintonía de Onda Cero, estaremos con ustedes hasta las 12 y 20, hasta las 11 y 20 en Canarias. Y a partir de las 10, como siempre, Carlos Alsina. 8 años de desidia y una semana de demagogia. Y el resultado hoy en el BOE, suponemos. Este es el resumen de la política de vivienda de todo un mandato, que tuvo uno de sus momentos culminantes en el Consejo de Ministros de ayer.
2: La redacción completa la van a tener tan pronto tengamos el texto definitivo.
1: Esto es la seguridad jurídica de un país donde la ministra de Vivienda comparece ante los periodistas sin siquiera conocer el texto o los textos definitivos de los decretos. Porque hay dos, se supone, ¿eh? Estamos en la era de la legislación bipolar. Anoche, esos textos no estaban escritos, con lo que se confirma que lo importante no es qué medidas contemplan, sino poder decir que se ha aprobado un decreto y poder llamarlo Mari Carmen.
2: Vale, empiezo por lo segundo, ¿vale? Les hago la misma el mismo ruego que al comienzo. Van a tener los textos, van a poder analizarlos, vamos a poder compartir con ustedes, vamos a resolverles todas las dudas que tengan. Este texto justo no me lo he, no está aquí, ni la última versión del otro, porque se han estado trabajando hasta las últimas horas.
1: Ya se enterarán ustedes, e igual también ya me entero yo. Le faltó decir a la ministra de Vivienda. Al final se dice que habrá dos decretos, se dice. En el BOE, por el momento, aparece uno de ellos, y el juguete de Sumar todavía no está reflejado. Al final se dice que habrá dos decretos, que es una forma muy poco ortodoxa de legislar. Pero si algo ha demostrado este mandato es que los procedimientos no importan nada. Se utiliza la vía de urgencia para las cuestiones más ordinarias, se utiliza la vía de la proposición de ley para saltar los trámites preceptivos, se embuten todo tipo de medidas en decretos cerrados para extorsionar a los grupos parlamentarios, y cuando el gobierno no consigue ni ponerse de acuerdo consigo mismo, opta por la bipolaridad legislativa. Y con eso lo que se empobrece es la calidad de las leyes. Y esto afecta a la arquitectura jurídica de un país y a su seguridad jurídica. O sea que el gobierno desdobla su personalidad y publica dos decretos. Uno para que Sumar juegue un ratito con él y el otro por ver si consigue aprobárselo una mayoría transideológica y así poder fingir que es un gobierno funcional y que efectivamente cuenta con la confianza de la Cámara.
2: Isabel. La congelación, digo que tengo que recurrir al texto porque ahora ya tengo un cacao.
1: Ahí mueve papeles. A ver. Le mira.
2: Tengo que revisar la última versión que no la tengo aquí, ¿vale?
1: Bueno, cacao es una buena definición para esta forma de legislar. Por otro lado,

0: esa última versión del decreto de la que hablaba la ministra, no sé si habrá sido la última, ¿eh? Porque, como les digo, anoche el decreto aún no estaba escrito. Aún no se le había enviado a los grupos que se supone que tienen que convalidarlo el viernes, nada menos. ¿El decreto o los decretos?
1: Ah, perdón. Es que me falta la definición final de los textos, que era algo que estábamos ajustando también su propia entrada en vigor.
0: Bueno, faltan muchas cosas, claro. Falta, por ejemplo, la definición de fondo buitre, que sí aparece reflejada ahora sí en el texto que publica el BOE, pero que ayer desconocía la ministra de Vivienda. Fíjense si es curioso, ¿eh? Es decir, es una legislación, en parte, contra los fondos buitre, y resulta que no son capaces de definir exactamente qué es un fondo buitre. No saben exactamente a qué se refieren cuando hablan de un fondo buitre. Cualquiera puede caber en esa definición biológica. Lo cierto es que la ministra de Vivienda es una mujer capaz, ¿eh? Y además es una mujer cordial a la que, pues a veces, le toca hacer algunos papelones verdaderamente inenarrables, como el de ayer tras el Consejo de Ministros. Ella fue el blanco de Sumar desde el comienzo de la legislatura, el blanco favorito, es decir, la ministra con la que los de Yolanda Díaz iban a demostrar que ellos no son el PSOE ni son su apéndice, como denuncia Podemos, porque son capaces de criticar a alguien dentro del gobierno. Y eligieron a esta ministra, que dice cosas razonables, ¿eh? O sea, desde el primer día de la legislatura la atacaron por las declaraciones precisamente más razonables, como aquella en la que dijo que era necesario proteger a los pequeños propietarios. ¡Oh, qué escándalo! ¿Es este el decreto de la ministra de Vivienda? No. Es evidente que no lo es, porque no lo conoce. Ha tenido que comparecer con unos textos por escribir e improvisados con urgencia. ¿Qué es lo que tiene sustituir la legislación por la propaganda?
1: Vamos a esperar al texto final, que lo van a ver ustedes ahí, pero sobre todo, lo que no me quiero aventurar porque no lo tengo aquí encima, que son siempre las últimas redacciones con XX las que quedan de las entradas en vigor.
0: Bueno, ¿qué es lo que se puede adivinar de lo que se ha dicho allí, de lo que se ha escrito aquí, de lo que hoy publica el BOE y de lo que se dice que llegará al Congreso de los Diputados? Que hay dos decretos. Ha tenido mucha gracia el búho Juan Sotibars, que dice: enhorabuena, esperábamos un decreto Mari Carmen, pero han salido gemelos. Sorpresas. Lo que ocurre es que uno de esos decretos es inviable. Ambos son textos intervencionistas que apuestan por poner toda la carga sobre el casero, por castigar a los propietarios, pero uno de ellos es un puro brindis al sol, nunca mejor dicho, porque contempla la medida más radical, aquella que enajenaría por completo a grupos como Junts y el PNV. Hablamos de la renovación automática de los alquileres. Miren, por si la confusión de la ministra de Vivienda no fuera lo suficientemente desconcertante.
1: Disculpadme, que estaba justo buscando esta parte del texto, que esta sí que estaba cerrada, gracias a la imprescindible colaboración del ministro Cuerpo.
0: El puñado de ministros de Sumar decidieron contraprogramar ayer su rueda de prensa con un acto paralelo en el Ministerio de Trabajo. Allí el ministro de Derechos Sociales, Pablo Bustinduy, presentaba este singular decreto, singular en sentido estricto, porque cuenta con una sola medida.
2: Incorporando esa única medida, todas las demás van en el primer decreto, esa única va en uno separado. Yo le puedo decir por qué hemos peleado para que estuviera incluido. Nosotros, los argumentos sobre por qué no se quería que se incluyera, pues se los dejo a quien ha defendido esa postura.
0: Y este decreto, el evanescente decreto de juguete, se lleva al Congreso como salva propagandística y como un justificante de Sumar ante la calle y ante Podemos. El Congreso lo tumbará y Sumar podrá decir que por él no ha quedado. Dice La Razón en su portada que PSOE y Sumar engañan a los acampados en sol con los decretos de vivienda. Este es el engaño, claro. Un decreto señuelo, una iniciativa caduca, sin esperanza de vida y que permite decir que se han atrevido a aprobar la medida estrella de la acampada de sol. Solo que, fíjense, qué malos son, ¿no?, los grupos de la derecha que se lo tumban en el Congreso. Qué malos son. Bueno, los grupos de derecha, y veremos qué hace Podemos. Porque los de Podemos dicen que ellos no se tragan este engaño.
3: Es evidente que es una trampa y que tiene un único objetivo, que es lavarle la cara al gobierno y contener la movilización social.
4: Esto que ha hecho el gobierno de hacer dos reales decretos es trampa, porque saben que lo de los alquileres indefinidos va a caer. De verdad, el gobierno pensaba que nos la iban a colar.
0: Estaba yo pensando mientras oía a estas dos dirigentes de Podemos, que Jone Belarra fue ministra del Reino de España y que Irene Montero también. Sí, sí, ambas fueron ministras del gobierno del Reino de España. Bien, tienen algo razón, ¿eh? Este decreto será tumbado

0: el viernes. Ese día consumirá su vida útil. Y ahora piensen en la seguridad jurídica de este país. O sea, que este decreto, que se sabe inviable, entrará en vigor, es decir, será incorporado a la arquitectura jurídica de España en cuanto sea publicado en el BOE, si es que se publica. Suponemos que desde esta mañana hasta el viernes estará en vigor. Esta es la seguridad jurídica de España y esta es la forma de legislar. Y luego vienen los litigios. ¿Se acuerdan cómo ocurrió algo parecido? Porque esta no es la primera iniciativa de legislación bipolar. Esto ya ocurrió en el pasado. Y también precisamente con el tema de la vivienda. Se le dio un decreto a Sumar para que jugara con él durante unos días, se incorporó a la arquitectura jurídica del país y comenzaron los litigios, comenzó la conflictividad, porque la gente cuando ve las leyes publicadas se acoge a ellas, y es normal, aunque sean leyes que están hechas para que duren tres días. Bueno, y el otro decreto, el de verdad. Bien, es un decreto intervencionista, que sin embargo pretende convencer a PNV o a Junts, que el viernes volverán a ser fuerzas reaccionarias o mayoría de progreso en función de si se someten o no a este chantaje por la vía de urgencia. Claro, es que la vía de urgencia puede servir para dos cosas. Para atender de verdad a urgencias o para plantear chantajes saltándose los trámites legislativos y empobreciendo la calidad de las leyes. Este caso es el segundo. ¿Saben para qué sirve la vía de urgencia en realidad? Para lo de Ceuta. Para lo de Ceuta. Hoy se cumplen dos meses, ¿eh? Dos meses del asalto a la frontera de Ceuta, ¿eh? Dos meses desde que se prolonga una situación de crisis inenarrable, insoportable para los ceutíes. Ayer el Consejo de Ministros tenía que estudiar un decreto para poder acelerar la expulsión de los inmigrantes que todavía permanecen a la deriva en las playas de Ceuta viviendo a la intemperie. Pero los ceutíes pueden esperar. Para ellos no hay vía de urgencia. O sea, ya decíamos que era otro asunto al que se oponía a Sumar, pero, bueno, aquí no pasa nada. Ni doble decreto ni vía de urgencia. Puede pasar el tiempo porque, total, ¿no? ¿Qué más da? Dos meses que se cumplen hoy. ¿Qué más da? Eso ya vendrá para el siguiente Consejo de Ministros. Ahora lo de la vivienda. Hombre, lo que no se ha hecho en 8 años lo vamos a hacer en una semana. Y, por supuesto, por la vía de urgencia. Bien, el otro decreto, el de verdad. Hay medidas interesantes, ¿eh? Como bonificaciones a los caseros, hay ayudas a los inquilinos, hay préstamos al 0% para la compra de la primera casa, pero claro, son medidas que van adheridas a otras que luego desprotegen a los propietarios o que establecen un perfil de vulnerable que más que una protección es un señalamiento. Porque ¿quién va a alquilar a una persona de la que se sabe que no se podrá ejecutar su contrato si incumple? Si no confiscas, si no expropias, si no construyes y si encima disuades a los propietarios, ¿cómo pretendes incrementar la oferta? Que se supone que es en lo que consiste esto. Pues sería interesante, ¿no? Que algún día nos lo expliquen, si es que se aclaran.
1: Discúlpenme.
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0: A las 8 y 12, 7 y 12 en Canarias. Vamos muy rápido con las noticias de la mañana con Miguel Ondarreta y Jessica Pascual.
3: La movilización social por la crisis de vivienda prende en varias ciudades españolas. Las acampadas se extienden por Sevilla, Málaga, Murcia, Las Palmas de Gran Canaria, Bilbao o Barcelona, donde decenas de personas se instalaron anoche en la Plaza de Cataluña.
4: Nos vamos, nos quedamos, nos está el gobierno progresista.
5: En la madrileña Puerta del Sol, 1 millar de personas pasan su cuarta noche con la voluntad de no levantar su acampada, al menos hasta que los decretos se voten este viernes en el Congreso.
0: El delegado del Gobierno de Madrid le ha pedido al Ayuntamiento y a la comunidad que respeten el derecho de reunión tras darle un plazo de 48 horas para que levante el campamento de Sol. Bueno, vamos a ver cómo están los ánimos en Sol. Pablo Sánchez Olmos, ¿qué tal? Buenos días.
6: Buenos días, Rafa. Quizá uno de los elementos más elocuentes que indican hasta qué punto el creciente campamento de Sol ha venido para quedarse es que desde anoche sus inquilinos pusieron nombre a las calles que separan las hileras de tiendas de campaña. Desde hoy los vecinos y trabajadores de la zona pueden cruzar esta plaza por la calle de la Rabia, de la República, de la Guillotina o de la Huelga General, que es precisamente la última herramienta de presión que manejan los convocantes ante la certeza de que el doble decreto va a naufragar por falta de apoyos en el Congreso.
7: El pulso no ha terminado. De momento habrá que ver cuánto se prolongue esto y lo de la huelga, si surge o no.
8: Aquí tenemos que quedarnos hasta que se apruebe todo lo que se pide.
9: Creo que se ha visto que efectivamente esto no acaba con que se haga un decreto que ni siquiera sabemos si se va a poder aprobar, así que hay que seguir aquí porque son muchos más problemas.
6: A la espera de que terminen de escrutar los detalles del decreto, el campamento...

0: públicamente a la situación de Ceuta y lo hacía en estos términos ante Emmanuel Macron. Esta mañana en la Audiencia Nacional, la jueza María Tardón, que investiga lo que ocurrió antes, durante y después de la avalancha en el Tarajal, interroga como testigo al presidente de Ceuta. Eva Llamazares, buenos días.
1: Buenos días. La Audiencia Nacional no es un plato. Lo que hoy relate Vivas está llamado a conformar la verdad judicial sobre lo sucedido en Ceuta. María Tardón ha considerado que el presidente ceutí es el primero a quien escuchar como testigo. Declaración prioritaria, pues, ese es el adjetivo que usaba la magistrada en el auto de citación. Antes de decidir sobre citar a otros testigos o imputados, la jueza interroga hoy a Vivas y mañana al que fue número dos del recién dimitido delegado del gobierno, que sostiene que el CNI avisó de la convocatoria y él lo trasladó. ¿Qué sabían las autoridades en las vísperas? ¿Qué previsiones había? ¿Cómo fue la evolución hasta el colapso de la frontera? Vivas relatará sus múltiples avisos y alertas remitidos al gobierno central, incluida la petición de que declarara la emergencia en la ciudad.
0: Y el Consejo de Ministros aprobó ayer la tercera versión del escudo social, que incluye un tope del precio del gas y del butano. Ignacio Rodríguez Burgos.
2: El gobierno extiende hasta final de año las ayudas por encarecimiento de los carburantes, como detalla el vicepresidente Carlos Cuerpo.
3: Rebaja de 20 céntimos en el mes de octubre en gasóleo y gasolina, 13 céntimos en noviembre, 6 céntimos en diciembre, con una cláusula que hará que si los precios de nuevo suben por encima del 15%, volvamos a los 20 céntimos de rebaja en el mes de noviembre o en el mes de diciembre.
2: Se establece un límite del 35% en la revisión de la tarifa regulada del gas en octubre y del 15% en las revisiones siguientes. La bombona de butano se limita a los 19,55 € y se dan 15.000 euros por cada locomotora diésel de mercancías. Se amplían hasta final de año las actuales ayudas al transporte y a la agricultura. Los agricultores, transportistas y pescadores consideran que son insuficientes, pues las ayudas se quedan cortas ante el encarecimiento del gasóleo y ya preparan movilizaciones.
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0: Los miércoles, Belmonte. Rosa Belmonte, ¿qué tal? Buenos días.
5: Muy buenos días. Bueno, ya sabes que el viernes hay convocado un pleno parlamentario para votar los dos decretos perpetrados ayer por el gobierno y el gobierno. Parte PSOE, parte Sumar, Pili, Mili, yo mismo, Irene. Dice Yolanda Díaz que han aprobado en el Consejo de Ministros el mayor avance en materia de vivienda de la última década. Tiene el mismo cacao que la ministra de Vivienda, pero creyendo que sabe lo que dice. El pleno está convocado, ya que esto no va a solucionar el problema de la vivienda, para retratarse, para señalar buenos y malos. Que estás en contra de la paralización de los desahucios, malo, malísimo, un bicharraco. En el ruido de una época, Arianna Hadwick, señalada como mala por no condenar a Israel como debe ser, habla del síndrome Sally Rooney, que se ve mucho en los pasillos y bambalinas de la literatura. Para vender más hay que estar del lado del bien, aunque haya que apoyar a criminales, sobre todo con las mujeres, y acentuar la judeofobia. Se adhiere uno a las causas políticas con buena prensa, y que esa búsqueda de la pureza ideológica es propia de cualquier sistema totalitario, pero ahora en nombre de la democracia radicalizada, es decir, totalitaria. Escuchamos a los acampados y sus portavoces hablar de expropiar y confiscar del enemigo propietario. Una de las pancartas en Sol: ni jefes ni caseros, queremos un mundo nuevo. Parecen bolcheviques de 5 años en 2026. El viernes debería haber un tipo en la puerta al salir del hemiciclo como Michael Palin, ni sus Betus, asistente de Poncio Pilatos, en La vida de Brian. ¿Crucifixión o libertad? Dependerá de lo que hayas votado. Y si has votado en contra de los decretos, fuera, por la puerta, línea de izquierda, una cruz por persona.
0: ¡Liberado a Barrabás! Muchas gracias, Rosa.
5: Gracias a ti.
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0: El sector bancario español nos ofrece el comentario de José Carlos Díez, el faro económico de José Carlos. ¿Qué tal, José Carlos? ¿Cómo estás?
6: Buenos días, Rafa. Pues encantado aquí.
0: Cuéntame.
6: La guerra en Irán continúa. La inflación en España ya está en el 5% y los salarios crecen un 3%. El consumo y el empleo ya les está afectando negativamente. El problema es que las empresas no se quedan con ese dinero. Ese dinero va a los países donde importamos el gas y el petróleo: Estados Unidos, Rusia, Argelia y Oriente Medio principalmente. El gobierno va a prorrogar las bajadas de impuestos a la gasolina y la electricidad, y eso está bien porque contiene la inflación con un coste mínimo, pero ahora tendrá que ayudar a los sectores más afectados, principalmente al sector agro.

0: industrial. Y sería deseable que Bruselas baje el coste de emisión del dióxido de carbono para limitar el impacto sobre la inflación. Rafa, el Estado incluyó a comunidades autónomas y ayuntamientos también. Debería contener el gasto, o eso decimos los economistas. Pero estando en precampaña, eso va a ser más complicado.
1: Oye, José Carlos, ¿qué tienes ahí? A ver, tu libro. Oye, ¿por qué no te quedas y me cuentas?
0: Pues,
1: ¿sí? Pues venga, luego te
0: para
1: hago una
0: hablar
1: entrevista,
0: de mi libro.
1: Para hablar de tu libro. Claro, José Carlos Díez. Pero antes, la información más cercana a cada uno de ustedes en las emisoras de Onda Cero.
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4: Hola, muy buenos días. Repasamos ya la información local y provincial. Hoy es miércoles 30 de septiembre y el Partido Popular reclama al alcalde medidas urgentes para reforzar la seguridad en León y pregunta también por la situación de la policía local. Y las rutas culturales regresan al cementerio de León para dar a conocer su patrimonio histórico, artístico y humano. La nueva edición de la ruta se celebrará del 7 al 11 de octubre con 5 pases diarios. Y el Ayuntamiento de León pone en marcha una campaña de concienciación para evitar el desperdicio alimentario. Durante esta semana se programan cápsulas informativas en centros educativos. Se lo contamos a continuación antes las previsiones del tiempo.
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4: Tenemos 16 grados de temperatura a esta hora en León capital y la previsión facilitada por la Agencia Estatal de Meteorología para hoy miércoles en toda la provincia es de cielo nuboso con precipitaciones y probabilidad de algún chubasco con tormenta, sin descartar que sean localmente fuertes o persistentes. Algunas brumas o bancos de niebla matinales en cotas altas. Temperaturas mínimas en ligero descenso y máximas sin cambios. Los vientos soplarán flojos y variables.
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4: El Ayuntamiento de León se suma a la conmemoración del Día Internacional de Concienciación sobre la Pérdida y el Desperdicio de Alimentos con una campaña divulgativa y con un programa informativo dirigido especialmente a personas vinculadas a la formación y al ámbito de la hostelería, la restauración y la alimentación, con el objetivo de abordar de una manera práctica la problemática del desperdicio alimentario. Unas actividades que se prolongarán durante toda la semana. El concejal de Desarrollo Urbano del Ayuntamiento de León, Luis Miguel García Copete, acudía a una de estas jornadas informativas que se ha celebrado en el Centro Público Internacional grado de formación profesional Ciudad de León en San Cayetano. Estas propuestas permitirán conocer qué es el desperdicio de alimentos, cuáles son sus principales causas y consecuencias y qué medidas pueden aplicarse para prevenirlo tanto en el ámbito profesional como en la vida cotidiana.
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4: Ante los últimos altercados ocurridos en la ciudad, el Grupo Municipal del Partido Popular reclama al alcalde medidas urgentes para reforzar la seguridad ciudadana, al tiempo que preguntan por la situación de la policía local. Recuerdan que el balance de criminalidad del Ministerio del Interior refleja que las infracciones penales en León capital aumentaron un 7,3% durante el primer semestre de este año, hasta las 3.555 frente a las 3.313 del mismo periodo del año anterior. Los populares recuerdan que en junio ya reclamaron un plan de choque en materia de seguridad y denuncian que 3 meses después no tienen constancia de que el ayuntamiento haya adoptado medidas adicionales. El portavoz municipal popular, David Fernández, señala que han registrado hoy 2 preguntas en la Comisión de Seguridad Ciudadana para conocer si se ha puesto en marcha alguna medida excepcional y si se han atendido las denuncias, las demandas para mejorar los equipos de defensa personal de los agentes de la policía local.
10: Y hoy, tras conocer los sucesos violentos de este fin de semana en el barrio Húmedo, volvemos a exigir a José Antonio Díez que haga algo y que tome medidas urgentes y adicionales en la policía local que él dirige para mejorar la seguridad en nuestras calles.
4: Desde el Grupo Municipal Popular insisten en la necesidad de que el ayuntamiento adopte medidas concretas para reforzar la seguridad, sobre todo durante las noches de los fines de semana.
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2: ¿Quién fue Luis Sáenz de la Calzada Gorostiza para la generación del 27 y por qué fue pionera María de los Ángeles Sánchez Miñambres, que sería de la investigación del cáncer sin las aportaciones de Ramón Coderque Navarro? Son solo tres ejemplos de leoneses y leonesas que constituyeron y construyeron la ciudad de León y la provincia que habitamos en un pasado que no por lejano debe quedar en el olvido. Es el objetivo que este año se fija en el cementerio de León, que un año más, Iván VIII, desarrollará sus rutas culturales. En esta ocasión, del 7 al 11 de octubre, bajo el título Vitae Legionensis, Vidas de León, la iniciativa pretende recuperar la memoria de personajes vinculados a la historia de la ciudad y la provincia a través de recorridos que comenzarán cuando caiga la noche, siendo algunos de ellos teatralizados. Será un total de 25 visitas con 750 plazas con inscripción gratuita a partir del día 1 hasta el 5 de octubre a través de la página web de Serfunle desde las 9 de la mañana. Las visitas tendrán una duración aproximada de 40-45 minutos. El gerente de Serfunle es Fernando Salguero.
3: Poner en valor las vidas de personas que allí descansan, que allí yacen y que pues hemos olvidado los leoneses, las leonesas, a lo largo del tiempo y sin embargo hablamos de personas de más de 100 años en el cementerio de León que han tenido una relevancia altísima en la historia de León y que han...
2: Conscientes de lo rápido que se agotan las entradas, Serfunle contempla ir a más en esta iniciativa, como admitía el presidente de la entidad, Vicente Canuria.
4: Más que probable que esta actividad tenga que ampliar tanto las jornadas como, pues evidentemente, el número de participantes. Pero si hemos llegado hasta esta edición, incluso hasta con los parones, es precisamente por haber hecho de esta actividad una actividad sostenida en el tiempo que ha ido creciendo.
2: Y con la idea de hacer más accesible el cementerio de León, Serfunle prevé acometer a partir de 2027 una nueva actuación de pavimentación en el cementerio de León con una inversión que superará los 200.000 euros. La Mancomunidad de Servicios Funerarios dará luz verde a esta intervención en la que se contempla actuar sobre buena parte de las vías que todavía permanecen sin pavimentar dentro del recinto.
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2: El subdelegado del Gobierno en León, Héctor Alaiz, ha presidido este martes el acto de entrega de las menciones honoríficas de seguridad privada en el que se reconoce la actuación destacada de 19 personas por su contribución a la prevención y protección de los ciudadanos y por su colaboración con las fuerzas y cuerpos de seguridad del Estado. Durante el acto, el subdelegado ponía en valor el trabajo diario de los profesionales de este sector y la importancia de su colaboración con la Policía Nacional, con la Guardia Civil y el resto de cuerpos policiales.
5: Por mi parte, quiero destacar la labor que hace la seguridad privada como complemento y como ayuda a los cuerpos y fuerzas de seguridad del Estado a la hora de mantener la seguridad en toda la provincia.
2: La provincia de León cuenta con 26 empresas dedicadas a la seguridad privada en un sector que emplea directamente o indirectamente a cerca de 2.000 personas.
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2: León ha rendido homenaje al Serranillo, que celebra este año su centenario con una placa conmemorativa que luce ya desde este martes el establecimiento de alimentación ubicado en la Plaza del Conde Luna, emblema del comercio de la ciudad. El alcalde de León, José Antonio Díez, acompañado por el gerente del establecimiento, Juan de Pico, la concejala de comercio, Camino Orejas, así como de familiares y trabajadores, ha descubierto la placa conmemorativa que refleja la historia y el compromiso del establecimiento con el comercio tradicional. Les contamos también que la Facultad de Ciencias de la Salud de la Universidad de León ha iniciado una nueva etapa de la mano de Brisamar Estebanez, que ha tomado posesión como nueva decana con los grandes retos de consolidar la implantación del grado en medicina y reforzar la conexión entre los campus de León y Ponferrada. Así terminamos. Hasta aquí la información local y provincial. Buenos días.

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3: A las 8:30, a las 7:30 en Canarias. Hay novedades, ¿eh? Hay novedades. Oye, qué mañana de sorpresas. El Boeing ya es como un kinder sorpresa. Uno no sabe lo que se va a encontrar allí dentro, pero sabe que será algo pues muy divertido, ¿no? El gobierno ha retrasado hasta el jueves la publicación del decreto sobre la renovación automática de los alquileres, que es este decreto de juguete que le da a Sumar para justificarse ante Sol, lo que hemos bautizado como el brindis al Sol. Exactamente. Porque, claro, como es una medida que viene a modificar una de las disposiciones del decreto de verdad, que es aquel que quiere ser convalidado el viernes, pues no se publicará hasta el jueves. Con lo cual, fíjense ustedes la seguridad jurídica de este país. O sea, va a entrar en vigor el jueves y lo va a tumbar el Congreso el viernes. Pero es que lo sabemos. O sea, su esperanza de vida es más o menos la de la mosca del vinagre. O sea, va a durar un día. Bien, así se legisla en este país. Ahora lo comentamos en la tertulia, pero antes les cuento. Las prisas, los cambios de horarios, el día a día. 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

0: Hola, ¿qué tal, Ainhoa Martínez? ¿Cómo estás?
1: Buenos días, muy bien.
0: Bienvenida hasta tu casa, que es más de uno. David Jiménez Torres, hola de nuevo. Buenos días, el más madrugador de los colaboradores.
2: Hola de nuevo, Rafa.
0: Segundo aviso.
2: Otra vez. Segundo aviso. No queréis oír el tercero.
0: Hola, Daniel Gascón. ¿Cómo
3: hola,
0: estás?
3: Muy buenas.
0: Ya ves de lo que uno se entera. Antes las noticias venían en los periódicos, ahora vienen en el BOE.
3: Sí.
0: Hombre, bueno, ya al BOE... Pues,
1: el BOE hay que mirarlo por si viene alguna multa también y alguna cosita, ¿eh?
0: Ah, sí, por si viene tu referencia,
1: ahí
0: ¿no?
1: Te la publica.
0: No sé, eso
1: y luego dicen que ya te des por enterado.
0: Eso díselo a Amón, que va a saltar todos los semáforos con ese coche que tiene. Amón, ¿cómo estás?
4: Hace un par de meses que no te conviene abrir el debate de los coches. No te conviene. Voy a publicar la foto en Twitter.
0: José Ignacio Bert, ¿cómo estás siempre el leyéndonos la prensa?
5: Hola, otra vez el segundo colaborador más madrugado.
0: Es verdad.
4: No, es que no terminó. Del coche del jeque Altani, con su brillo dorado y su deslumbrante ajetreo.
0: Oye.
4: Nutriéndose de todos los cargadores eléctricos de la casa, que con uno no le vale. Entonces...
0: Atento a esto porque es impresionante.
4: No, sí,
0: espera.
4: Sí.
0: Porque es que me puntualiza aquí Miguel Ondarreta, que es muy puntilloso y meticuloso, que, claro, el decreto entra en vigor al día siguiente de la publicación en el BOE. O sea, que igual el segundo ni llega a entrar en vigor, o solo unas horas.
1: Claro, en vigor tiene que estar antes de que se convalide o no en el Congreso.
0: Claro.
1: En vigor tiene que entrar.
0: Unas horitas.
1: No se puede llevar al Congreso nada que no haya entrado en vigor para convalidarse.
0: Con lo cual, no da tiempo,
4: minutos, ¿no?
0: Al menos no da tiempo a preparar el litigio.
1: Claro, a mandar el burofax.
0: Eso es, porque os acordáis de lo que pasó con el anterior, sí. ¿No? Los burofaxes. Bueno, ahora comentamos esta forma tan ñapa, ¿no? Tan chapuza de legislar, tan propia de... Bueno, luego hablamos de esa serie de la que siempre me acuerdo. Dani Ramírez, ¿qué tal? ¿Cómo estás?
6: ¿Qué tal, Rafael? El decreto va a ser como la República Catalana, ¿no? De aquellos segundos.
0: Sí, es verdad. Es verdad. Oye, ¿cuánto duró? 12 segundos, ¿no? Daniel Ramírez se encuentra ya en el Congreso de los Diputados y se va a quedar allí hasta el viernes, hasta que se vote esto en el Congreso y a ver el resultado, ¿no? Porque él además está pues, con mucha expectativa, ¿no? Y emoción siguiendo este asunto. Dani, cuéntanos de lo que vamos a hablar en la tertulia, en la oneguiana
6: bueno, pues,
0: de hoy.
6: Olvidamos por un momento de la gestión entendida en términos clásicos. El gobierno ha conseguido que por un momento todos nos sintamos niños otra vez. Gracias a la ministra de Vivienda hemos desayunado cacao de manera colectiva.

0: El cacao es lo que une a la España de hoy de arriba abajo y de derecha a izquierda.
1: La congelación, tengo que recurrir al texto porque ahora ya tengo un cacao.
0: Bueno, la ministra de Vivienda no encontraba los papeles y no sabía qué decreto le tocaba explicar. Hay dos decretos y había dos ruedas de prensa paralelas. Una de los ministros del PSOE en Moncloa y otra de los ministros de Sumar en el Ministerio de Trabajo. Tiene su lógica. Uno es el decreto Mari y otro es el decreto Carmen. Menos mal que no hay un tercer decreto porque tendría que haber sido el decreto Abascal. Los dos decretos se votarán previsiblemente este viernes y ahí sabremos si alguno de los dos es convalidado y prospera. Una manera de iniciar una tertulia de radio o de bar podría ser apostar si se va a convalidar uno, los dos o ninguno. Os veo pesimistas esta mañana. El primer decreto, el decreto Mari, pretende aunar los deseos de Sumar con los de Junts y el PNV, es decir, protección frente a los desahucios, regulación de alquileres de temporada, pero también bonificaciones fiscales para propietarios e inquilinos no demasiado ricos. No está asegurado que este decreto tenga vida porque también incluye la prohibición hasta 2028 por parte de los buitres. Claro, os lanzo una pregunta. ¿Qué es un buitre? ¿Cuándo un propietario empieza a ser buitre si no es exactamente un fondo? Esto no es ninguna broma y hay que clarificarlo porque las leyes tienen carácter general. La ministra se pasó con el cacao.
1: Urbagestión, en puridad tal vez no fuera un fondo, pero es una pyme buitre, muy carroñera, lo hemos visto.
2: Muy, dice.
0: Bueno, recomiendo al gobierno jugar a la Ouija para invocar a Félix Rodríguez de la Fuente, que podría ilustrarnos sobre los buitres leonados, los buitres negros, los quebrantahuesos y hasta los alimoches. Voy ahora con el segundo decreto, el que incluye la medida de Sumar de prorrogar automáticamente los contratos de alquiler siempre que el inquilino quiera y hasta el final de los días. Este lo tumbarán no solo PP y Vox, sino también Junts y el PNV. Por tanto, ¿consideráis que es simplemente una utopía dedicada a la acampada para intentar acabar con las movilizaciones?
3: El gobierno, por tanto, ha hecho su parte. Hemos escuchado, hemos actuado y ahora le corresponde a los grupos parlamentarios, al Congreso de los Diputados y Diputadas, hacer su parte.
0: El gobierno ha hecho su parte. Aquí han debido de confundir el cacao con el vino porque han tardado 8 años en ponerse manos a la obra. Mientras tanto, siguen subiendo los precios. Es imposible no leer el nuevo dato de inflación al compás de los precios de la vivienda, porque cuanto más se paga de alquiler, más tenebrosa es la cesta de la compra. La inflación se ha disparado un 4,9%, leo por todas partes. Para comprenderlo, me han dado un cursillo express Rodríguez Burgos y yo en Müller. No había un dato tan elevado desde febrero del 23 y la inflación subyacente, esto es lo importante, me dicen, también sube. Me explican que esto de la subyacente es lo realmente peligroso, porque se trata de la subida despojada de las circunstancias volátiles como la geopolítica o una mala cosecha. Se nos van juntando las protestas.
4: Por eso el sector agrario no se va a quedar de brazos cruzados y vamos a emprender un proceso de movilizaciones.
0: Y en cuanto a Ceuta, el Consejo de Ministros ha aplazado la reforma con la que pretende agilizar los trámites de expulsión de los inmigrantes. Tiene que buscarle encaje jurídico y debe convencer a Sumar. Y el tema del que seguro no vais a hablar. Os pregunto por la última barrabasada del Partido Popular. El padre Feijóo ha tumbado en el Senado el tratado de amistad con Francia, que permitiría que un ministro español estuviera presente en el Consejo de Ministros francés y viceversa. ¿Se han vuelto locos? ¿Os imagináis mandar una semana a París a Óscar Puente o a José Manuel Álvarez? Dice el PP que un extranjero no puede estar presente en las deliberaciones secretas, pero si los insultos de Puente no tienen traducción. ¡Iñana pa, Rafael!
2: Bueno, Dani, pues nada, ahí te dejo, ¿eh? Hasta el viernes.
0: Aquí me quedo, decreto de guardia.
2: En el Congreso. Mira, vamos a repasar, ¿eh?, muy rápido cuál es el estado de la situación, ¿eh? Anoche, no, la tarde de ayer, cuando salió en rueda de prensa, la ministra de Vivienda, Isabel Rodríguez, ni ella conocía el texto que había aprobado el Consejo de Ministros, quizás porque no había aprobado ningún texto que estaba por escribir. Como el gobierno desdobló su personalidad, en el Ministerio de Trabajo, a la misma hora, estaban presentando el que se suponía iba a ser el decreto de Sumar, aquel con el que apaciguaría los ánimos y las ambiciones de la Puerta del Sol y todos aquellos que se manifiestan por la vivienda estos días. A la noche, los grupos parlamentarios que han de ratificar o tumbar este decreto el viernes no habían recibido ningún texto, con lo cual no tenían una posición definida, porque antes habrá que leerlo. Hoy hemos despertado con un decreto en el BOE. Uno. El de verdad. El del PSOE. El que pretende perpetuarse. El otro, el de mentira, el de juguete, el de Sumar, el que durará apenas unas horas, se publicará previsiblemente mañana. Mañana. ¿Por qué? Pues porque dicen que, como viene a modificar una disposición del decreto publicado hoy, pues lo perceptivo es hacerlo mañana. Pero por el momento tenemos uno, nada más, ¿eh? Uno. Este entrará en vigor, porque es lo que ocurre.

0: ocurre con la vía de urgencia. Claro, esto de la vía de urgencia es interesante, porque lo que no viene en el BOE es ningún decreto referido a Ceuta, que se supone que iba a estudiar el Consejo de Ministros ayer. Para esto sí servía la vía de urgencia, porque llevan 2 meses en Ceuta y ahí sí que se está perpetuando una situación que es del todo inaceptable. Pero el Consejo de Ministros no lo consideró urgente y no ha publicado hoy el BOE el decreto que serviría para acelerar las expulsiones de inmigrantes que permanecen desde hace 2 meses, hoy se cumplen 2 meses, a la deriva en las playas de Ceuta y a la intemperie. Si publica el escudo social, por ejemplo, que se va a pasar los trámites del Congreso sin ningún problema. Ahora lo comentamos en la tertulia. Unos consejos. 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

0: recuerdo a la tertulia de que está David Jiménez Torres, Ainhoa Martínez, Daniel Gascón, como siempre Rubén Amón, y leyéndonos los periódicos, José Ignacio Berte. Antes hacía un repaso de lo ocurrido, ¿no? Y claro, mientras sonaba en mi cabeza aquella conocida tonadilla del Lalilo Laloleiro, ¿no os acordáis? No os acordáis. Aquella serie imborrable. Yo es que me gusta traer siempre las referencias culturales más elevadas, ¿no? Manos a la obra, de Manolo y Benito en Antena 3. Bueno, yo es de las series con las que más me he reído en la vida, ¿no? Y me imaginaba yo que el alicatado del BOE lo ha hecho Manolo y Benito. Sí, sí. ¿Os acordáis o no? O sea, sí, ahora sí, no os pongáis. Yo sé que todos sois. Sí,
1: yo soy de Berman.
0: Yo soy de Berman y tal. Otro Fassbinder, tal. Pero está muy bien, ¿eh? No digo yo que no. Pero cuidado con manos a la obra, ¿eh? Que además abordaba distintos asuntos, ¿eh? También el tema de la inmigración, sí. El tema. Era fantástico. Cine social. Y entonces, ¿qué opináis de lo ocurrido?
2: Bueno, yo estoy esperando a que ver cite a Pepe Gotera y Otilio Chapo Casar a domicilio. Pero bueno,
3: hombre, a ver, inspiración clave de Manolo y Benito. No,
0: hombre, sin duda. Digamos nunca, precedente.
3: Es que yo, nunca, demasiado, es, nunca demasiado reconocida. Pero
4: para el cine social yo soy Ken Loach, lo siento.
0: Entonces, del viento agita la cebada, está muy bien, lo comentarás de la cultureta, pero no nos interesa el tema, nos gusta más manos a la obra.
2: Bueno. No, mira, a mí es verdad que el aspecto de chapuza es muy, o de las prisas de ayer, de esta sensación.

0: desorden, de caos, de falta de seriedad es muy notable. Pero yo también me quedo de los últimos días con la impresión de cómo un gobierno puede verse arrastrado por una minoría muy activa, muy movilizada, a asumir unas posturas que creo que no son las mayoritarias, ¿no? Estaba repasando ayer el sindicato de inquilinas, que es el gran protagonista de la movilización de Sol y de las protestas también por Mari Carmen. Tiene, según sus propios datos, 4.000 afiliados en la Comunidad de Madrid. Una comunidad de 7 millones de habitantes, que además es de las que tiene, digamos, tiene la crisis de vivienda más visible. Creo que en Cataluña son unos 5.000, una comunidad que tiene que 8 o 9 millones de habitantes, ¿no? O sea, hablamos de una organización muy pequeña y muy minoritaria, y sin embargo, que ha conseguido capturar la atención pública. Creo que ha jugado de manera muy inteligente sus cartas. Luego sus propuestas concretas me pueden parecer más o menos disparatadas, pero que ha sabido colocarse en el centro del debate es evidente. Pero más sorprendente aún es que el gobierno parezca reconocerlos y reconocer a los manifestantes de Sol como un actor fundamental para salir de este momento, cuando realmente no es así, ¿no? O sea, a mí me queda mucho de ayer la sensación de que el gobierno ha comprado unas tesis acerca de por qué hay una crisis de la vivienda en España, y son las tesis del sindicato de inquilinos, las tesis de que todo el problema de la vivienda en España se debe a la especulación y se debe a los rentistas, y que por esto hay que poner límites a los desahucios, a los caseros, etc., etc. Y de nuevo uno se pregunta. Sí, siempre hablamos de que Pedro Sánchez, tenemos la impresión de que es un tipo frío y calculador, pero da la impresión de que precisamente al gobierno en esta crisis le ha faltado sangre fría, ¿no? Le ha faltado entender que una movilización de un grupo pequeño no es, digamos, quien debería dictar los plazos para resolver una crisis mucho más grave.
1: Bueno, yo no sé si es tanto así o quizá al revés, fíjate, porque esta legislación, el tema de vivienda, ya se llevó al Congreso de los Diputados y se tumbó cuando se hizo en paralelo con el decreto de Irán, donde se volvió a desdoblar en dos decretos porque no había acuerdo para incluir las medidas de vivienda, que son altamente tóxicas para aprobar otras cuestiones, porque en el Congreso existe una mayoría de derechos que no aprueba ciertas iniciativas. Y entonces, cuando decayó ese decreto, se empezó a trabajar en otro del cual había un borrador en el pasado mes de julio y que se guardó en un cajón porque no tenía el acuerdo suficiente. Y lo que ha hecho el gobierno es instrumentalizar la calle para hacer que esto pueda salir adelante. Hay un decreto, que es el de la prórroga indefinida de los alquileres, que no va a salir, que lo asumen en el gobierno sin ningún tipo de problema, que se traslada como una suerte de coartada, efectivamente, para esas movilizaciones donde se están pidiendo ese tipo de medidas. Pero yo ayer, escuchando a algunos partidos de izquierda como Podemos o incluso al sindicato de inquilinas, no estaban nada conforme con el contenido del primer decreto. Con lo cual, tampoco creo que haya sido un decreto al dictado del sindicato de inquilinas. Creo más bien que el gobierno ha instrumentalizado la oportunidad histórica, como ellos la llaman, de lo que está pasando en Sol para meter presión, con la imagen todavía en la retina de muchos españoles de una mujer de 84 años saliendo en camilla de su casa después de que abrieran su puerta con una sierra, para que haya partidos que esta vez no puedan votar que no. Y eso es lo que se ha utilizado. Ayer, y lo contamos hoy en ABC, nos contaban desde el gobierno que con Junts no llevan negociando una semana. Llevan negociando 5 meses. 5 meses en los que Junts ha pedido elecciones generales a Pedro Sánchez. 5 meses en los que Junts ha dicho que no estaba negociando nada con el Partido Socialista, porque este tema se lleva trabajando mucho tiempo. Lo que ha hecho el contexto es acelerar una cuestión que no hubiera salido en esta legislatura.
0: Pero yo, perdona, solo por responder a eso. Es que yo creo que lo que vimos ayer es precisamente un gobierno preso de los plazos que él mismo se ha impuesto como resultado de cómo ha leído las movilizaciones en la calle. Esta idea de que tenía esto, lo que acabas de decir, ¿no?, una oportunidad histórica. Yo creo que vemos que esas prisas que se ha colocado a sí mismo creyendo que podía aprovechar estas movilizaciones, en realidad le ha convertido en preso de las movilizaciones y de los plazos que las propias movilizaciones estaban.
1: Sí, pero
0: estaban
1: las prisas fijando. Es para el gobierno y para todos los partidos políticos. Es decir, ¿por qué se lleva este viernes al Congreso de los Diputados? Porque no quieren dar margen al arrepentimiento de los grupos políticos. Esto se ha negociado con Junts, se ha negociado con el PNV y no se les quiere dejar pensar demasiado. El viernes todavía van a estar acampados en Sol, el sábado ya veremos. Y se necesita que haya esa agitación de la calle, esa agitación social, para que haya partidos partidos que esta vez no puedan mirar hacia otro lado o no puedan votar en contra, que es lo que ha pasado sistemáticamente con todas las iniciativas de vivienda que se han llevado al Congreso de los Diputados. Sí, que... Más allá del decreto de la prórroga indefinida de alquileres, que ese no va a salir y ya se da por sentado desde que se ha redactado, vamos.
2: Yo creo que sí que hay esa esquizofrenia, ¿no?, que vemos en el PSOE, que además ves en ese votante. Creo que era Luis Miller quien describía el otro día en El Mundo cómo muchos son propietarios, cómo tienes un discurso que es donde parece que estás estigmatizando a quien alquila un piso y sin embargo pues muchos de tus votantes son esos, ¿no? Luego me parece que las medidas que se han anunciado no resuelven el problema, incluso pueden ser contraproducentes, por ejemplo, pues y que además hay una cuestión que dices, no quiero ser muy demasiado quisquilloso y decir que hay que leer las leyes que se aprueban, pero estaría muy bien que estuvieran escritas antes, ¿no? Como una innovación, ¿no? Entonces yo creo que se trata de una forma muy frívola y muy demagógica un problema que es mucho mayor y que afecta a muchas más personas que el caso que lo desata, digamos, aunque se estuviera planificando antes, porque llevamos toda la legislatura hablando de eso sin que se hagan medidas.
3: Es que he puesto a hablar de los criterios de construcción en la pieza maestra de la legislatura de Sánchez es el muro. Y el muro en este caso divide dos categorías. La primera, la de siempre, que es el bien y el mal. ¿Quién está dispuesto o no a pasar por esta presión para... inscribirse o no entre quienes tienen sensibilidad hacia los desahuciados y, por tanto, quien vote en contra es un desalmado? Eso ya lo sabemos. Y después este muro social que supone enfrentar al inquilino con el propietario, que es de una radicalidad que además amenaza el porvenir mismo de la vivienda a partir de cómo se va a contraer la oferta en la medida en que se creen estas condiciones de absoluto discriminación de categorías morales, ¿no? Otra vez el muro, ¿no? Y yo creo que suscribiendo esa idea de la frivolidad con que los tiempos amenazan todo el proyecto, en realidad creo que esto a Pedro Sánchez se le va a convertir en un problema.
4: Sí.
3: Porque los cálculos con que se manejan pertenecen al fin de régimen de un presidente que ha perdido la noción del criterio que siempre le acompañó hasta aquí. Y todos los últimos episodios nos lo suscriben y nos lo demuestran. Hay que empezar a plantearse si Pedro Sánchez está en sus cabales respecto al criterio con que gobierna. Y creo que este ejemplo lo vuelve a demostrar, pensando que la calle está con él, cuando todas las expresiones que escuchamos en la propia calle que él trata de representar se han mostrado hostiles a uno y a otro decreto. Por eso pienso que estamos en una fase de total delirio. Es una frivolidad que después de haberte desentendido de la vivienda durante 8 años, impongas 48 horas para resolverlo. Y someter al Parlamento a esa presión me parece que es un ejercicio de intimidación que no deben aceptar los diputados.
0: Pero insisto en la pregunta, ¿qué calle? O sea, no, la idea de verdad el sindicato de inquilinos representa la calle. Es que esto nos pasa a menudo con las movilizaciones sociales.
3: Sí, sí, estoy...
0: Puede que los 4.000 representen el sentir de 800.000 más, o puede que representen solo a esos 4.000. Y en el caso de Sol, puede que represente solo a los centenares que están
5: Y luego
0: ahí.
5: Hay una forma de usurpación especialmente perversa de la representatividad, que es esta de decir sindicato de inquilinos, que a mí me recuerda a la asociación de internautas. Vamos a ver, internautas somos todos, inquilinos casi todos.
3: Sí.
5: O sea, esto de, no, yo monto un sindicato y digo, bueno, pues yo monto el sindicato de consumidores de oxígeno. Y entonces ya tengo una representación.
3: Bueno, ¿sabes con qué pasa eso? Con la OCU, que quieren que representa a los consumidores, la OCU. ¿Creen?
5: Bueno, claro. Oye,
3: los consumidores.
5: Una cosa, ¿eh? Y en buena medida los sindicatos, ¿eh?
3: Sí.
5: Y de los sindicatos de clase dicen, no, los trabajadores. Bueno, cuidado.
3: Sí.
5: O sea, los trabajadores no.
0: Pero
5: o sea...
0: Pero que ahí el actor racional es el sindicato en el sentido de, oye, se arroga una representatividad que, oye, eso yo seguro que les gustaría tener más afiliados. La cuestión es que los gobiernos también tienen que diferenciar entre, bueno, tú representas,
5: claro,
0: pero ¿a cuántos representas?
3: Sí.
0: Y dependiendo de eso, te trato como un actor más o menos esencial para resolver
5: el
0: problema.
5: O sea, hay una lección básica de representatividad. ¿A quién representan los... ¿quién está representado de los inquilinos? ¿En el Congreso de los Diputados? Claro, pero todos, ¿eh? O sea, cada uno de los diputados representa a todos los inquilinos.
3: Sí.
5: Oye, mal que te pese, ¿eh? Porque también te representa Merchiz Purúa, que igual no te apetece. Pero es así.
0: A ella tampoco.
5: No, y entonces resulta que si ahora el Congreso de los Diputados decide que va a tumbar un decreto que no le gusta, dice, ah, no, cuidado, que los inquilinos están en contra del Congreso de los Diputados. No, sí, perdón. O sea, los inquilinos representados en el Congreso de los Diputados...
3: Hay una estadística que a mí me parece muy reveladora, y es que 2 de cada 3 personas que usan casa no la encuentran. Con este esquema de decretos, si prosperaran, la imposibilidad ya sería definitiva, porque los decretos apuntalan los derechos de los que ya los tienen, pero lo dejan fuera quienes aspiran a tenerlos.
5: ¿Tienes alguna novedad, Bert?
4: Bueno, tengo...

0: amplios análisis en la prensa que tienen bastante que ver con lo que estáis aquí diciendo. El titular de la columna de Ignacio Camacho en ABC se lee casi como con tono de resignación. Y le llamarán gobernar a esto. Lo de los dos decretos les recuerda a las versiones light y hard de las películas eróticas de los años 70.
1: Vaya, pues cada uno tiene las referencias.
0: Cada uno tiene las referencias.
2: Manolo y Benito.
1: O la serie rosa.
0: Jorge Galindo dice en El País que la vivienda necesita de una política del sí. ¿A qué se refiere? Bueno, viene a decir que las medidas de los últimos años expulsan del alquiler a las familias humildes porque hay pocos pisos para muchos candidatos, entre otros motivos. Y entre las propuestas es el seguro público del alquiler. Dice que si el impago está cubierto, alquilar a alguien con pocos ingresos deja de ser un riesgo y se le da la vuelta al desincentivo actual. Javois está enfadadísimo. En El País está indignado,
1: pero bueno,
0: con aquellos que dicen que Mari Carmen pagaba poca renta. Del precio de un piso te han contado que 500 euros es poco, porque entre fondos, inversores y plataformas, todos buitres, han inflado tanto el precio del suelo que una trinchera te parece un palacio. Hablando de palacios, ¿pero puede un supuesto clamor social ser la excusa para legislar en caliente sin atención a las garantías, procedimientos y consensos que requiere un problema tan grave como el de la vivienda? Se lo pregunta Jorge del Palacio en una fantástica tribuna en El Mundo que va repasando cómo el PSOE se ha ido contagiando del populismo de Podemos en esta última década. Y García Barnés en El Confidencial viene a decir que respecto a 2011 solo repite el escenario de la Puerta del Sol. Uno de los principales aspectos que reseña de esta protesta respecto a la de hace 15 años es la falta de transversalidad, como habéis comentado por aquí.
1: Vamos a la Puerta del Sol para ver cómo amanece allí. Y supongo que ya habrán leído el decreto en el BOE, no el decreto que va dirigido, no el brindis al sol, que eso se publica mañana.
3: Había una película calenturienta que era Desde que amanece apetece, acuérdate.
1: Mira, cada uno tiene las referencias que tiene. Esa tenía, creo que era...
0: Mi primer pase de prensa fue esa película.
1: Qué miedo me dio esto. Dios, ¿cómo va a terminar esta frase?
3: ¿Pase de prensa fue esa película?
0: Fue esa película, sí, sí.
4: ¿Qué medios estaban acreditados? Oye,
1: lo que es verdad es que la creatividad a la hora de titular las películas ha decaído.
0: Pues era lo único creativo, el título.
3: Desde mira, que catálogo de Frixolé, no te, no te dejaría.
1: Sí, se lo sabe entero, Bert.
0: Además, ¿entero? Esta es producción de Cerezo, ¿eh?
3: Esta puso su dinero, ¿no? Se jugó su dinero, ¿no?
1: Está escuchando Pablo Sánchez Olmos desde La Puerta del Sol, estupefacto con esta conversación, dirá, ¿por dónde me van a dar paso? No, Pablo, oye, ¿cómo
4: no
1: amanece?
4: No tengo que hablar de Enrique Cerezo, buenos días.
1: Bueno, pues, oye, ¿cómo lo han visto? Porque supongo que ya estarán enterados de lo que ha publicado el BOE y sobre todo de lo que no ha publicado.
4: Pues sí, Rafa, sin grandes novedades hasta ahora. Una lluvia ligera refresca el ambiente en este cuarto día de acampada. Momento ahora para coger fuerzas. Algunos toman café, otros ordenan sus tiendas de campaña, recogen desperdicios. También hay quien se va a trabajar o estudiar después de haber pasado aquí su cuarta noche al raso en un campamento creciente y asentado, que ya tiene calles con nombre, roles asignados y dinámicas que se repiten cada mañana. Desde el sindicato de inquilinas nos confirman que están leyendo la letra pequeña del decreto, aunque ya anoche vaticinaron en asamblea que no iba a ser suficiente para satisfacer sus múltiples demandas. Son conscientes de que tienen la sartén por el mango, que otras capitales de provincia están siguiendo ya sus pasos y que guardan bajo la manga la huelga general como última medida de presión al gobierno. Hay que ir hasta el final, nos decían algunos de los acampados.
5: La sensación general es que, por decirlo de alguna manera, nos han dejado un poco migajas.
6: Aquí tenemos que quedarnos hasta que se apruebe todo lo que se pide, que yo creo que es algo básico, que no estamos pidiendo algo fuera de lo normal.
7: Creo que se ha visto que efectivamente esto no acaba con que se haga un decreto que ni siquiera sabemos si se va a poder aprobar, que hay que seguir aquí porque son muchos más problemas.
4: Visiblemente cansados, algunos van camino de cumplir las 100 horas de movilización y con alegría contenida también, a la espera de lo que pueda ocurrir el viernes en el Congreso.
1: Bueno, pues a la espera de lo que ocurre el viernes, ¿alguna consideración más?
8: Bueno, yo creo que hay que tener cuidado con pasarse de frenada y dónde se ponen las expectativas por parte de las personas que están acampadas y por parte de los partidos políticos. Hay que dejarse cierto margen para ir girando. Los manifestantes que están acampados en Sol pueden acabar vendiendo lo que se vote en el Congreso como un éxito o acabar languideciendo dentro de 3 semanas en las que ya nadie esté mirando a la Puerta del Sol y tengan que levantar las tiendas de campaña como un fracaso, me refiero. No va a ir más allá de lo que se vote el viernes porque no hay aval parlamentario suficiente para ir más allá de lo que se vote el viernes, al menos en el decreto principal. Por lo tanto, estas posiciones de máximos que también las hemos visto en las negociaciones y me refiero concretamente a poder

0: hacemos, bueno, pues luego hay que aterrizarlas en el sentido de un voto. No es la primera vez que vemos que Podemos se pone estupendo hasta el final y luego al final acaba apoyando un texto del que había estado echando pestes unas horas antes. Por lo tanto, conviene ser prudente, conviene valorar en sus justos términos lo que se va a votar y lo que se puede conseguir, y yo entiendo que tú tengas que exigir lo máximo, pero una vez que se acerque el momento de la verdad hay que ir dando margen para empezar a girar. Lo que se puede votar el viernes es a lo máximo que se va a llegar, es un punto en el que el gobierno no pensaba que iba a llegar en esta legislatura. Es decir, si hace tres semanas tú preguntas en el Ministerio de Vivienda si el borrador que manejaban en julio pensaban que lo podían sacar adelante, la respuesta era no. Son bastante escépticos con qué margen tienen para resolver el problema de la vivienda, que por cierto, la vivienda es un tema de competencia autonómica. El gobierno puede hacer lo que puede hacer, por eso hay tanta fiscalidad en el decreto, por eso hay tanto tirar del Ministerio de Hacienda, sí. Porque es que no, es el gobierno central, puede ir hasta donde puede ir con el tema de la vivienda. Por lo tanto, yo diría cautela para que al final puedan vender que todos han ganado. Como vimos ayer en la rueda de prensa, tanto en Moncloa como en la paralela que hubo en el Ministerio de Trabajo. Porque si no, luego se va a ver que lo que se pedía y lo que se consigue no es lo mismo, obviamente, pero no lo vas a poder vender igual de cara a la galería, y aquí todos quieren ganar.
1: Había una mirada panorámica que estaba muy bien de Borja Andrino en El País, que explicaba como las claves y un dato que seguro que conocéis, ¿no? Que es 7 de cada 10 jóvenes en España siguen viviendo con sus padres, ¿no? Somos uno de los países de Europa que menos construye, hemos tenido un aumento de la población enorme, y además hay muy poca vivienda en alquiler social.
2: Una cosa solo, Dani, el aumento de la población, además estamos hablando de familias que necesitan un hogar, porque si el incremento se produce de manera natural por la natalidad, se produce un proceso que en el que se heredan las casas, muere una persona y entonces queda una casa libre. No, aquí hablamos de una población que necesita un techo de manera inmediata, que es la mano de obra inmigrante.
1: Claro, muchos llegan, y además también las familias son más pequeñas, ¿no? O sea, que también el parque también, o sea, que es otra cuestión. Entonces, me parece que el problema que lo señalaba antes Ramón es con Rubén. Rubén dice, te he mezclado Rubén Amón en.
3: Sí, lo entiendo.
2: Yo creo que podemos empezar a llamar.
3: Yo me puedo defender.
1: que lo señalaba antes, que el problema es gente que quiere entrar en ese mercado y no puede, y esto son todo el rato medidas que ayudan a insiders, ¿no? Y luego a mí esta nostalgia de las movilizaciones del 15M, pues me hace bastante gracia pensando en el éxito que fue, que sí que es cierto que salió una generación de políticos, pero si ves que las reivindicaciones de esa época, pues en todos los casos están peor ahora, y luego se puede ver una cosa muy fácil. Entonces se intentaba defender a gente que no podía pagar la hipoteca, y ahora se está defendiendo a gente que no puede pagar alquiler. Esa es la medida del éxito de esa movilización.
4: Saldrán los políticos contra los que se manifestará la siguiente acampada, ¿no?
2: Exactamente. Pero es verdad que hay un salto, ¿eh? Es verdad que antes hablábamos de la hipoteca y porque eran las ejecuciones que se producían, y ahora estamos hablando del alquiler, ¿eh?
5: Pero sí que hay una cosa, yo insisto en lo bien que han jugado sus cartas los que están acampados en Sol, porque si os acordáis, o sea, un contraste evidente con el 15M es que no había ninguna demanda específica en el 15M. Sí. Todo eran cosas sobre un cambio del sistema, un cambio de régimen. No había plazos en el 15M. Ahora todo ha sido una cosa acotada de queremos el próximo Consejo de Ministros que apruebe esto, esto y esto otro. Es decir, se genera una expectativa, y además una expectativa inmediata, aprovechar el momento de máximo impacto mediático para intentar presionar. En ese sentido, me parece incluso mucho más exitoso que el 15M.
2: Unos consejos. 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

0: Son las 9 y 13, son las 8 y 13 en Canarias. A ver, no es que sienta yo una profunda añoranza, pero sí una cierta nostalgia, ¿no? De aquello del tiempo de la brújula. Y qué bien lo pasábamos, ¿no? En la brújula de la economía. Había una persona que destacaba entre todas, ¿no? Por su ímpetu. Y por esa forma,
1: mensaje,
0: por sus mensajes, por esa forma de declamar.
1: Dirigidos,
0: ¿cómo se dirigía directamente al presidente del gobierno y le decía, Pedro, la única Yolanda, persona que se atreve a llamarle Pedro?
1: Llegó a decir Donald, ¿no? En alguna, ¿no?
0: Bueno,
1: Pedro,
0: Donald.
1: Pedro, Donald.
0: Sí, es verdad.
1: Pero, a ver, si hemos fallecido,
0: sí,
1: ¿no?
0: Sí, sí, sí. No, hablamos de José Carlos.

0: Buenos días, ¿qué tal, José Carlos? ¿Cómo estás? Bienvenido a Más de Uno, tu casa.
1: Pues un placer, la torre, la primera vez, bueno, ¿no? Con la de Más de las Columnas, digo, así sí, en sí. Directo en la tertulia y aquí con mucho nivel de con tertulios.

0: y que sigue escribiendo unos libros muy interesantes que son capaces de explicarnos y adelantar fenómenos pues que en realidad no nos avecinan porque ya estamos inmersos en ellos. Viene a presentarnos su libro, José Carlos Díez, El fin del mundo tal y como lo conocíamos. Bien, José Carlos, bienvenido, ya te he dicho. Te has puesto como Stefan Zweig, ya hablando del mundo de ayer. ¿Qué ha ocurrido? Estamos ante un nuevo mundo.
1: Bueno, el título lo ha puesto el editor, que como sabe vender libros, yo soy facilón y me dejo, ¿no? Y no es muy apocalíptico realmente, pero bueno, el título refleja que el mundo ha cambiado, ¿no? Me animé a escribir el libro después de 8 años. El anterior libro se publicó justo la semana de la moción de censura.
0: Anda.
1: Y parece que ha pasado una historia entera, ¿no? Son solo 8 años, pero... Y es verdad que la llegada de Trump a la Casa Blanca, pues cambia todo el orden económico mundial, ¿no? Hablo de China, hablo del declive de Europa, hablo de la inteligencia artificial, hablo de la energía y luego... Pues hablo de España, que para eso estamos aquí. Yo claro. Me gustaría que mis hijos vivieran mejor y a ver si me pagan una buena pensión a mí. Básicamente es el objetivo del libro.
0: Un poco el objetivo vital.
1: Mi ideología actual.
0: Oye, ahora hablamos de España, ¿eh? Ahora hablamos de España. Y también, si quieres, de lo que pasó después de la moción de censura aquella que cuando tú publicaste tu anterior libro. Pero antes, ¿qué estamos? ¿Ante la revolución industrial más transformadora y brutal de cuantas ha habido?
1: Sí, yo no he visto nada igual, porque, o sea, la capacidad que tiene de procesar, es verdad que viene detrás de muchas revoluciones, porque para procesar esos datos se han hecho centros de datos, cables, revoluciones, telecomunicaciones, o sea, han pasado muchas cosas para que la IA pueda funcionar, ¿no? Pero la capacidad de procesar datos que tienen las máquinas actuales, pues no las hemos visto. Es verdad que yo no creo que vaya a acabar con el mundo, porque básicamente la tecnología llega porque no hay reemplazo para sustituir a los trabajadores. Entonces, por eso aparecen los robots, y los países que tienen más robot y más IA, sorprendentemente, tienen menores tasas de paro y mejores salarios. O sea que la tecnología es cara y se incorpora cuando el salario es escaso, o sea, cuando el trabajador es escaso y los salarios suben, ¿no? Y eso volverá a pasar. Yo no estoy muy apocalíptico y que esto vaya a acabar con el mundo. Lo que sí es que va a haber un cambio en la distribución de renta mundial muy fuerte, y las empresas y los países que no se adapten a la nueva tecnología van a sufrir mucho y se van a empobrecer, y las que se adapten y lo hagan bien, pues van a ir. Esto, como aquí sois muy futboleros, yo siempre digo que esto de la IA es como el fútbol. Tú sales a un campo de fútbol, hay un árbitro, 2 porterías y un balón. Y la IA es el balón. Tú tienes la misma IA aquí que en San Francisco y que en Shanghái. De lo que vas, que hay gente que coge el balón y sabe meter goles y otros no saben meter goles. Entonces, nosotros en España y en Europa no estamos metiendo goles. No estamos preparándonos para adaptar a los chavales a la... ¿no? Al final necesitan un racionamiento lógico. No, la IA no resuelve nada. Le tienes que hacer preguntas tú. Es lo mismo que hacía Sócrates en la Academia Griega, ¿sabes? Tampoco hemos avanzado tanto. Lo verdad que esta es muy lista y responde muy rápido.
0: Claro. Lo que pasa es que Europa se conforma con ser el árbitro. Irregular y...
1: Pero eso es todo mentira, ¿no? O sea, estamos hartos de quejarnos de los políticos de aquí, pero es que lo de Bruselas es tremendo. O sea, es más fácil creer en la Santísima Trinidad y en la virginidad de la Virgen que en toda la política europea, ¿sabes? O sea, es imposible de creer.
0: Menos
1: o sea...
0: mal que no está en la COPE, ¿eh? Porque...
1: Bueno, que está cuestionado. Es un dogma no observable, ¿no? Pues claro, o sea, ¿qué pasa en Bruselas, ¿no? Por poner un ejemplo que lo pongo sencillo y que lo entiendan los telespectadores. Tenemos un problema, digo, perdón, los radioescucha. Ahora, como estamos por YouTube también, ¿no?
0: Es verdad.
1: Tú tienes un problema de cambio climático y hay un calentamiento global y parece evidente, hay efectos no deseados, estamos viendo, España tiene una zona de estrés hídrico muy fuerte, bueno, todo eso está muy bien, ¿no? Entonces dices, vamos a reducir las emisiones. Entonces Europa se pone en muy política a reducir las emisiones, ¿no? Lo que estamos haciendo es penalizar las emisiones en Europa para desviar producción industrial en China. Pero cuando tú vas a rascar y miras China, China produce electricidad con carbón. Entonces, realmente, cerrar una fábrica en Teruel y poner una fábrica en China aumenta las emisiones contaminantes en el planeta. Entonces, ¿quién está aumentando el cambio climático? Teresa Rivera, que es vicepresidenta de la Comisión Europea. Entonces, ¿qué habría que hacer, por ejemplo, ahora en una crisis de inflación? Pues bajar el coste del derecho de emisión, que nos encarece muchísimo el precio de la electricidad y la inflación, de 80 euros, pues yo qué sé, no sé si a 10 como en China, pero a 30 como en California o en el Reino Unido, que tampoco son sospechosos de ir contra el cambio climático. Van a hacer eso

0: Pues no, porque lo que prefieren es contratar a un Iván Redondo, a uno de comunicación política, y hacer un relato, contratar a un economista tipo Carlos Cuerpo y hacer un paper, y que dentro de 4 años no sirva para nada, y volver a contratar a otro Iván Redondo y a otro Carlos Cuerpo, y así va Europa progresando.
1: O sea que España no se está ubicando bien, veo, tampoco en este asunto, ¿no? Oye, te quería preguntar una cosa. Hay dos formas de hacerlo, ¿no? Muchos socialistas dicen, ¿pero qué te ha pasado, José Carlos Díez? Y otra forma de preguntarlo, que es que ¿qué le ha pasado al PSOE? O sea, ¿por qué este divorcio? Porque yo te conocí como el próximo ministro de los socialistas.
0: Pero fíjate, pues yo es que creo que sigo pensando lo mismo, pero bueno, puede que no, ¿eh? Porque también tú tienes tu visión subjetiva y no, pero los demás te verán mejor. Yo no voy a entrar en esa discusión, pero por poner ejemplos concretos, ¿no? O sea, yo siempre he defendido desde pequeñito, ¿no?, que el impuesto de la renta tiene que ser progresivo. De hecho, no lo puso el PSOE, ¿verdad?, que lo negoció Felipe González con Suárez, pero lo puso Fuentes Quintana, que venía del franquismo y había estado vinculado a la OGE y al falangismo. O sea, que no era un sospechoso de ultraizquierda. ¿Por qué? Pues porque cuando tú tienes más renta, que como es mi caso, pues tienes más capacidad de pagar el impuesto. Ese impuesto se redistribuye a la gente que lo necesita, pero por personas. Nunca yo no vi a nadie de izquierdas defender que se redistribuía por territorios. Yo estuve con María Jesús Montero en Valencia, ¿no?, con Chimo Puig, en un congreso de estos de verano, y dijo que era muy difícil de explicar el cupo catalán en Andalucía, 2016. Entonces, ¿por qué Pedro Sánchez y María Jesús Montero y Salvador Illa ahora van a Andalucía a la campaña a explicar que le van a dar a los catalanes más dinero que a los andaluces? Es que es impensable. Entonces, bueno, pues si eso es ser de izquierda, pues yo me bajo, yo no voy a ser de izquierdas, ¿no? El ingreso mínimo vital. Yo me inventé el ingreso mínimo vital. O sea, yo le puse el nombre al ingreso mínimo vital. Yo coordiné la ponencia del PSOE del 2017. El ingreso mínimo vital era una política activa de empleo. Si tú estás en una situación de pobreza por desempleo, el Estado te ayuda, te da formación y habilidades para volver al mercado de trabajo, que no hay trabajadores, ¿no? Y mientras tanto, cobras un subsidio vinculado a la política activa de empleo. Lo hicimos muy muy moderno porque lo hicimos progresivo. Si entrabas en un trabajo precario, que es los que estamos ofreciendo en España, y no llegas al salario mínimo, te cubrimos con el ingreso mínimo hasta el salario mínimo. Bueno, ¿no?, estamos trayendo 600.000 inmigrantes al año y 400.000 están entrando al ingreso mínimo. Si es que esto es de Groucho Marx y el tren, ¿sabes? O sea, es que estás quemando los vagones para que el tren siga andando. O sea, es que eso no es progresista, ¿no? O sea, es que no es progresista. O sea, no puedes pagar a alguien por no trabajar. O sea, es que eso no es progreso. O sea, le ayuda, está en una situación de pobreza y le identifica, por supuesto, estás más pendiente de ellos que los que no te necesitan, por supuesto, pero para que trabajen y que paguen impuestos y que haya una contribución al sistema, ¿no? Yo, es mi visión. Ahora, que ahora estamos en el populismo de Pedro Sánchez y Ada Colau y todo esto que viene, pues yo ahí no voy a estar, pero nunca, ¿eh?
1: Me parece intuir por tus palabras, a ver si las he leído bien, que este mandato de Pedro Sánchez es un desastre.
0: Bueno, él es un desastre en sí mismo, ¿no? O sea, yo es que le conocí y le traté, ¿no? Tengo algo de ventaja sobre la gente que nos está escuchando, porque yo le he tratado. Él nunca ha sido un hombre de progreso, digamos, ¿no? Es un hombre muy ambicioso, con una ambición desmedida.
1: Te iba a decir que ha progresado bastante.
0: Eso es lo normal, porque si no, no llegas a presidente del gobierno. Es un hombre muy hábil y muy listo, porque si no, no llegas a presidente del gobierno, pero no tiene nada más. O sea, él llegó, intentó jugar al baloncesto, no pudo, ¿no?, porque no era un buen jugador de baloncesto. Intentó estudiar, no pudo, porque no era un buen estudiante. Por eso acabó en una universidad privada, porque no sacó nota para ir a la pública, que es donde estaban los buenos profesores en los 80 y en los 90. Ahora no, ¿no? Y acaba en la política y ahí, pues sí, le da la habilidad, porque se junta con toda esta peña del Oscar López, de todos estos, de las juventudes, están todo el día enredando, y enredarse le da bien. ¿Cuál es el problema? Pues que, claro, cuando llegas a gestionar un país, no sabes gestionar el país. Es que Pedro Sánchez no es que no haya gestionado una empresa, es que no ha gestionado una comunidad de vecinos. Entonces, ¿no? Pero le pasa igual a Isabel Díaz Ayuso, a Santiago Abascal, ¿no? Por ejemplo, Feijóo, que es un triste y muy aburrido y tal. Coño, ha gestionado Correos, el Insalud gallego, ha sido 13 años presidente de la Junta de Galicia. Pues digo yo que se llegará el día, se sentará en el despacho, sabe gestionar. Luego le criticaremos si lo hace bien o mal, pero sabe. Es que toda esta peña que ha llegado ahí desde la juventud no sabe hacer nada. Entonces, luego, como hubo una película, ¿no? Era de, no me acuerdo, que se quedaba ciego.
1: Estamos muy cinéfilos hoy, ¿eh?
0: Claro.
2: Sí, ¿no? Muy, pero con un repertorio
3: calentón. Un final made in Hollywood de Woody Allen.
0: Claro, la de Woody Allen, ¿no? Que sí. Se queda ciego el director durante toda la película.

0: sigue dirigiendo.
1: Cuando hacen el estreno no sale bien, pero ¿cómo va a salir
2: pero,
1: bien?
2: Pero ojo, sale bien, gana en Francia. Francia.
0: Sí, porque claro, en Francia premian estas cosas.
1: Bueno, pues, gana en Francia. Bueno. Yo creo que hay que volver a lo...
0: Que mira, en Francia son incorregibles.
1: Porque, claro, te ponen muy negativo porque estamos en Madrid y todo lo del Parlamento es un disparate. Ayer estuve en la Costa del Sol, en Mijas, y estuve escuchando a cuatro alcaldes. Y no sé de qué partidos eran, la verdad es que no lo miré, pero eran sensatos. O sea, yo les escuchaba y decía, joder.
0: No, es que hay muchos alcaldes sensatos en España, cuidado.
1: Es que,
0: cuidado,
1: es que suena, claro, dicen cosas normales porque se preocupan de sus vecinos. Llevé a Felipe González a Segovia, que le moderé, ¿no? Y yo le pregunté, ¿pero tú cómo pusiste a España a funcionar?
3: Moderé a Felipe González a Segovia, es muy bueno.
1: Le moderé, bueno, sí. O sea, simulé la moderación.
0: Pero, oye, ahora os voy a contar lo que ha dicho Paz, ¿eh?
1: Pero le dije, ¿y tú cómo pusiste a España a funcionar en el 82? Le dice, pues no había luz en los pueblos y le llevé luz. Agua, ¿no? Pues eso pido yo en el libro. Llevé a Gallardón. Gallardón hizo el Gran Madrid, ¿no? Sí. Nosotros, yo estuve en la T4 de Barajas con los arquitectos. Nosotros hicimos la T4 a la vez que la T5 de Heathrow. Nosotros hicimos la T4 en la mitad de tiempo de ejecución que la T5. O sea, ahora no somos capaces de poner un vial para que los trenes no se salgan. O sea, ¿pero qué ha pasado en este país? O sea, hay un deterioro cognitivo desde el año 2000 ahora en los funcionarios.
0: Claro,
1: o sea, tenemos a Forrest Gump, hemos metido en el funcionariado. No, hemos hecho una regulación absurda que no permite desarrollar ningún proyecto en España.
0: Pero
1: ¿no?
0: Es que ahora se va a meter contigo Óscar Puente. Te dije que no lo mentaras. Porque es que tiene una obsesión Óscar Puente con José Carlos Díez.
1: Yo con él no, a mí me da igual.
0: Se levante, lo primero que hace es ir a tu perfil.
1: Le voy a echar de menos, además, cuando se vaya. ¿No?
0: Sí.
1: Hombre, no vas a tener otro ministro tan folclórico como Óscar Puente, ¿no? Pero lo de Óscar Puente de este verano, o sea, se ha enfadado conmigo y, ¿no? Y el de AENA también se ha enfadado porque dice... ¿No? O sea, tú tienes a una empresa que se llama Ryanair que trae a 70 millones de viajeros a España, ¿no? 70 millones. Iberia trae 20, ¿no? Y entonces, yo estoy en la playa descansando porque estoy de vacaciones y veo al ministro de Transporte insultando a la empresa. Digo, oye, tú puedes estar en contra de la empresa. Pero claro, o sea, en
0: pero
1: un mundo...
0: Pero que el ministro te llama foquete a un contribuyente. Pues, digo, sí. No, pero a uno que pasaba por ahí.
1: Bueno,
0: ¿eh?
1: Le llama a todo
0: no digo, porque tú eres una persona conocida.
1: Ya no tiene mérito.
0: Pero de repente se le cruza un tuitero, el que sea, que tiene 200 followers y le llama zoquete bueno. Y cosas así. Bueno, qué bárbaro. Sí.
1: No, a ver, ya en no, serio, porque si no, de lo que va del libro, ¿no?
0: Sí,
1: llevamos
0: sí,
1: 25 años en España con el salario medio descontado a la inflación sin crecer. 25 años estancados. No estamos empeorando, pero no progresamos. El salario más frecuente, ¿no? Es el salario mínimo. Y queremos resolver la crisis de la vivienda. Y encima, estamos construyendo 100.000 viviendas al año y se crean 250.000 hogares al año. Entonces, todo es desorden y entropía y caos. Entonces, ¿qué hay que hacer? Pues un libro que he hecho yo para volver a reducir el desorden y volver a tener un poco de orden en este país.
0: Conste que me gusta mucho el título, ¿eh? Desorden, entropía y caos. Te lo propongo para un siguiente libro. Ahora, compren este porque es muy interesante. 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José Carlos Díez, el fin del mundo tal y como lo conocíamos. Gracias, querido José Carlos.
1: Muchas gracias. A vosotros.
0: Antes los consejos. Quiero decir algo. Bien. Vamos a ver. Primero, Emiliano García Page ha dicho algo muy interesante. Algo que no sería demasiado extravagante, ¿no? En otro tiempo, en que, por ejemplo, Pedro Sánchez decía que el Le Pen catalán era Quim Torra. ¿Se acuerda, no? De Junts, el sucesor de Carles Puigdemont. Bueno, ha estado con Juanra Lucas, con nuestro Juanra Lucas en Radio Nacional Page, y ha dicho que el Junts es fascista. Que lo de Junts es fascismo. Es una forma de contribuir a la negociación para lo del viernes. Ahora permítanme leerles un extracto muy selecto del BOE. Esto dice el decreto sobre vivienda. Porque, hombre, yo las leyes pueden ser buenas, malas, regulares, pero que te llame estúpido directamente en el BOE, esto sí que es una novedad, ¿no? Dice: esta situación implica una clara demanda social a favor de la regulación para garantizar el derecho y que tiene como elemento de inflexión el triste y dramático desahucio de Mari Carmen Abascal. Mari Carmen Abascal no es solo un número. Es una mujer vulnerable de 87 años, víctima de una legislación machista y retrógrada procedente de una dictadura y de la especulación más voraz que le han impedido seguir viviendo en la misma casa. Pero si Mari Carmen Abascal fue subrogando unos contratos de renta antigua procedentes de una ley del franquismo. y fue una ley.

0: ley, corrígeme si me equivoco, José Carlos, una ley socialista, la ley de arrendamientos urbanos, la que impidió que siguiera con esa práctica. O sea, ¿cómo es esto de que una ley procedente de una... O sea, ahora ya queremos meter la dictadura en cualquier lado, porque no vaya a ser así. Digo, oye, si se oponen, se oponen también a la ley de memoria democrática. Pues menuda memoria democrática que estamos haciendo. O sea, es que directamente es llamar idiotas a la gente en el BOE. ¿Pero cómo es esto?
1: Pero mira, todo, y es que está rodeado de todos los de juventudes, porque, ¿no? Tú echas un cálculo, lo ha hecho el Banco de España, no lo he hecho yo, ¿no? Y hay 3,5 millones de viviendas en España. Según el Banco de España, solo el 8% están en manos de grandes fondos y propietarios. Hay 3,300,000 españoles a los que les está insultando, porque son los dueños que ponen los precios del alquiler.
0: Pero que sobre todo,
1: yo lo anticipo,
0: que esto es mentira.
1: Pero esos también van a votar, no van a votar solo los de la Puerta
0: del Sol.
1: El piñazo que se va a pegar el PSOE con esto es de tal magnitud, de tal magnitud, porque te estás cargando a la clase media, Pedro, los que tienen las viviendas han ahorrado toda su vida, han metido el dinero en viviendas para alquilar, y tú vas contra la clase obrera y la clase media, Pedro, y tu partido se creó para apoyar a la clase obrera, Pedro.
0: Pero escucha, José Carlos, si tú puedes publicar, puedes publicar en el BOE el decreto para cargarme a la clase media, si está muy bien, oye, publica lo que te dé la gana, pero mentiras, o sea, pero esto es una mentira, directamente. O sea, es una mentira. ¿Cómo que esta mujer, por una ley que viene de la dictadura? ¿Pero qué clase de fábula es esta? Bueno, pues es la que tenemos. Unos consejos,
2: Pedro.
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1: Bueno, estamos aquí, estamos en la tertulia de Más de Uno, con Ainhoa Martínez, con Daniel Gascón, con José Ignacio Ver, leyéndonos la prensa, y con Ramón, con Rubén Amón, que ha sido apocopado, ¿no? Como,
2: sí, es un bueno, acrónimo ahora.
1: Acrónimo. Sí, sí, va reduciendo su importe, ¿no?
2: Bueno, ¿te imaginas?
1: Y vamos a saludar a Ignacio Rodríguez Burgos, ya para completar la brújula de la economía.
3: Hola, ¿qué tal, cómo estás? Esto es tremendo.
1: ¿Qué tal, cómo estás? Oye, cuéntame, que tienes datos de la vivienda, ¿no?
3: Sí, y no son muy buenos. La compraventa de casas se hunde un 11%, algo más de un 11%, 11,1%, y estos son
1: datos... Y todo por Franco, ¿eh? Cuidado.
3: Y estos son datos del Centro de Información Estadística del Consejo General del Notariado, que son los que firman las... los que están ahí presentes cuando se firman las escrituras de compra y venta. Se hicieron 65.400 operaciones... Donde más cae en la venta de casas es en el País Vasco, 20%. La Rioja también 20%, la Comunidad Valenciana un 19%. Pero fíjate, caen las ventas en el mercado inmobiliario, pero los pisos siguen siendo cada vez más caros. De media, la vivienda, el precio sube un 7,7%. También aquí un dato, los pisos suben más que las casas unifamiliares. ¿Por qué? Pues porque sube por en las ciudades. Un 7,7% más caro. Y nada, y la bolsa subiendo también.
1: Oye, dejadme que conecte. Que conecte con Jerusalén, porque estábamos pendientes de una noticia. Bueno, en un programa pues recibimos muchas alertas, no siempre las comunicamos a la audiencia hasta que contrastamos exactamente qué es lo que está ocurriendo. Pero llevamos preocupados por una noticia desde hace una hora que la conocíamos. Y bueno, es una noticia pues que tenía apariencia tremenda, ¿no? Porque es un avión de Fly Dubai que de repente empieza a tener una deriva errática, de repente baja por el en Jordania, cae dramáticamente, digamos, en el espacio aéreo, o sea, algo que sugería que quizás podíamos estar ante un secuestro, porque además había muchos pasajeros israelíes a bordo, y eso hizo que el Estado Mayor de Israel pues se pusiera alerta. Las agencias empezaron a especular con la posibilidad de que efectivamente se hubiera producido un secuestro. Bueno, el vuelo ha aterrizado en Arabia Saudí, y resulta que es una historia de película, pero

0: no de un drama, sino de una comedia, según ustedes. Bueno, nos lo va a contar Hanna Beris, el desenlace de todo esto. Hanna, ¿qué tal? ¿Cómo estás?
1: Hola, Rafa, ¿qué tal? Bueno, en efecto, ahora podríamos casi reírnos, ¿verdad? Y decir que es esto. Ante todo se nota que las guerras cruzan fronteras, porque lo que sucedió fue que a bordo del vuelo del Fly Dubai, que estaba en camino a Tel Aviv y que, por cierto, despertó gran alarma aquí cuando se habló de sospecha de secuestro, dos de los pilotos, porque digo las guerras cruzan fronteras, uno de origen ruso y el otro de origen ucraniano, se enfrascaron en una pelea a golpes. Alguien, otro miembro de la tripulación, cabe suponer que otro de los pilotos, apretó el código 7700, que es de emergencia, pero después apretó el 7500, que es el código, y según explican los medios israelíes, al que se recurre cuando hay secuestro de un avión. Pues aquí, como tú bien has dicho, te imaginas, las alarmas estallaron, explotaron de inmediato, 180 israelíes a bordo, entre ellos casi 30 niños. Aviones de la Fuerza Aérea israelí despegaron en dirección al avión que estaba siendo desviado hacia Arabia Saudita, pero luego, por información de inteligencia, la cúpula de seguridad, que se puso en funcionamiento de inmediato, comenzó a calmar la situación o a calmar los temores. Luego la propia compañía Fly Dubai explicó qué es lo que había pasado entre esos dos pilotos. Se descartó, pues, tanto secuestro como avería técnica. El avión aterrizó sano y salvo, si cabe el término, en Arabia Saudita. No hubo secuestro, pero sí aquí muchos momentos de gran tensión.
0: Hombre, y normal, ¿no? Porque recuerden ustedes que si hay tantas medidas de seguridad en los aeropuertos y los vuelos, es precisamente por lo de Septiembre Negro, y por los secuestros de aviones que se popularizaron, bueno, entonces, antes de que Arafat fuera, vamos, el Nobel de la Paz, ¿saben ustedes? Bueno, en cualquier caso, claro, hay una natural hipersensibilidad a esto, y resulta que, fíjense, pues era una falsa alarma, porque se estaban dando de bofetadas, pues, dos, uno ruso y uno ucraniano. Bueno,
2: qué audacia la compañía contratando de piloto y copiloto un ruso y un ucraniano.
3: Los recursos humanos, más cuidado, bien, ¿no? Haciendo los cuadrantes del trabajo.
2: Claro. Ni la ONU te lo hace, claro, en zonas de guerra, cuando te pone un indio con un pakistaní.
0: Nosotros, mira, que en la tertulia cuidamos de que gente que se ha peleado entre sí o Aldo no coincida, ¿sabes? Claro. Pues eso pasa.
3: ¿Y te sabes los códigos?
0: Sí,
3: 7700. Sí, sí. No, entonces, no vayas a fallar.
0: Bien el historial de cada uno de vosotros para no poner
3: antecedentes.
4: En vez de Manuel Benito es Volodymyr y Vladimir, ¿no?
0: Manos a la obra, versión rusa. Qué fantástico. Bueno, oye, pues nada, resuelto este asunto, ya todos nos tranquilizamos, ¿no? Es que llevamos pendientes del posible secuestro casi toda la mañana, ¿eh? Bueno, no ha habido un secuestro, lo que ha habido es una pelea a golpes y ya está. Ha aterrizado bien y todos están sanos y salvos. Oye, no quería yo dejar pasar, aunque sea que me comentéis durante un minuto. Estamos 2 meses, se cumplen 2 meses del asalto a la frontera en Ceuta. La situación sigue siendo deplorable, insoportable. Es más, la sensación que tienen los ceutíes, y no hay datos que les confirmen lo contrario, es que en realidad los campamentos están creciendo. No se está aliviando la presión sobre las playas compartidas ya en poblados chabolistas. Bueno, contadme, porque el decreto de Ceuta no ha salido en el BOE, porque no será urgente, ¿no?
4: Sí, porque solo es urgente la necesidad comunicativa del gobierno, ¿no? Yo creo, para mí la parte más inexplicable es todo ese mes, digamos, de no hacer nada más allá del pasillo de los ministros, ¿no? Y me parece que es una situación realmente desesperante, y que también, aparte del problema para Ceuta, para la gente que ha llegado, la imagen de país que estamos dando es tremenda, ¿no?
3: Bueno, el decreto no ha salido no porque sea urgente, sino porque era una aberración jurídica. Desde hace varios días y varias semanas, el gobierno puso a trabajar a la abogacía del Estado y a los servicios jurídicos de los diferentes ministerios implicados en la crisis en ver qué fórmulas jurídicas existían para acelerar los plazos para esas devoluciones. Y el texto, había un borrador de ese decreto. Ese borrador se filtra el lunes y lo publican algunos compañeros en El País y en el diario.es. Y lo que se ve en ese decreto es que se vulneran las garantías procesales de los migrantes y que hay una suspensión temporal de las garantías básicas del derecho de asilo, porque lo que se hace para cortar esos plazos es cargarse la comisión interministerial de asilo y refugio, que tiene un papel dentro de esos procedimientos, con lo cual se vulnera y se va mucho más allá del Pacto Europeo de Migraciones y Asilos, que ya es bastante restrictivo. Entonces, esto era un texto que tenía unas carencias jurídicas evidentes, que si se hubiera aprobado, hubiera sido recurrido y veríamos a ver si tenía encaje constitucional. Por lo tanto, por lo que no se llevó ayer al Consejo de Ministros es porque no se podía aprobar en unas condiciones de seguridad jurídica. Hablábamos antes de la inseguridad jurídica, de que haya un decreto hoy, mañana otro, porque el segundo decreto se impone sobre el primero que se ha publicado por ese lapso temporal de la prórroga indefinida de los alquileres, pero en concreto este decreto de Ceuta hubiera sido un escándalo, que si hubiera intentado agilizar los plazos de devolución con una técnica jurídica que fuera deficiente, lo que hubiera supuesto eso, porque si luego se hubiera recurrido, todas esas devoluciones que se hubieran hecho, para las que además se metía una cláusula de retroactividad para esos expedientes que todavía no han concluido, hubiera habido que dar marcha atrás. Por lo tanto, no es tanto la urgencia, sino una falta de técnica jurídica y unas prisas por agilizar unos procesos de devolución que el gobierno entiende que se tienen que agilizar porque la situación se ha enquistado, pero que hay que hacerlo bien y hay que hacerlo con la ley en la mano y con el Pacto de Migraciones y Asilo Europeo también en la mano.
0: También te digo que si se ha decidido que la amnistía tiene encaje constitucional, no sé yo si hay algún tipo de creatividad que esté más allá del alcance de Conde Pompidou. Pero sí que creo que, sobre lo de Ceuta, sí que creo que hay dos preguntas que siguen siendo pertinentes. La primera es ¿qué se hace ahora? Y la segunda, ¿qué se hizo entonces? ¿No? Y parece que todas las noticias de Ceuta aluden a una de estas dos preguntas. La dimisión del delegado del gobierno del otro día efectivamente aludía a la cuestión de qué se hizo hace dos meses, qué se hizo mal, qué avisos hubo, qué avisos no hubo, qué fracasó para que se produjera esta situación tan terrible. Y luego el qué se hace ahora, que choca también con otra pregunta, que es qué va a ocurrir, ¿no? Porque sí que creo que todos los plazos que se comentan para la vuelta a la normalidad en Ceuta, yo creo que son sencillamente inasumibles. Inasumibles fundamentalmente para la sociedad civil de Ceuta. Mm.
5: Mira, tengo aquí a Borja. Buenos días, ¿qué tal, Borja?
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5: Vamos a despertar a Marta García ayer, que ya son horas, es tardísimo. Marta, ¿qué tal? ¿Cómo estás?
7: Buenos días, Rafa Latorre.
5: Bueno, voy a ver qué tal me dejaste las cosas en Tomelloso, ¿eh? Que es algo hacia allá, ¿eh?
7: Ya me contarás qué tal. Por cierto, que gracias por todas las menciones que estás haciendo a la brújula cada vez que la añoras.
5: Claro. Hombre, nostalgia de ese lugar tan acogedor, tan maravilloso. Nostalgia de habitarlo, porque ahora como oyente me acerco.
7: Cuando quieras trasnochar y pasarte por la brújula, Rafa, sabes que es tu casa.
5: Bueno, yo ya pasarme es un sacrificio, pero
7: yo
5: te escucho como oyente ya, claro, tomándome el consomé y yéndome a la cama. Claro.
7: Tú me despiertas, pues yo te voy a hacer trasnochar cuando menos te lo esperes.
5: Es terrible, terrible. Oye, ayer os oía a ti y a Monrosi contar que no tenían el texto los grupos parlamentarios, no podían estudiar los decretos y entonces no tenían una posición al respecto. Me pareció bastante frenética en la noche. Vamos a escucharlo.
8: Lo que significa este corte es que luego hemos preguntado y hemos constatado que es que a la hora en la que se estaba dando la rueda de prensa no estaban terminados de redactar los decretos. No estaban terminados de redactar.
7: El silbido es de Tony Bolaño.
2: Comentario técnico, ¿no? Está bien onomatopeya el tertuliano, ¿no? Recurre ya simplemente al ruido y al jaleo sin
5: decir nada. Tony ha decidido ya solo con
3: bastante elocuente, por otro lado.
2: Parecido.
5: O resoplar.
7: Oye, pues muy civilizadas las onomatopeyas para no interrumpir al compañero. Están todos muy disciplinados en la brújula, ¿eh? Te diré.
5: No, pero puede ser como esos molinillos, ¿no? Efectos de sonido, pues tienes a Tony haciéndolo, ¿no?
2: ¡Ah! No, pero vaya.
7: Bueno. Estuvo muy interesante la reconstrucción de la mañana, de cómo había sido el Consejo de Ministros, y sin duda, pues Ainhoa, que estaba allí también, nos lo ha estado contando hoy, ante la estupefacción de todos los periodistas que querían saber qué ponía ahí, también los grupos parlamentarios, y nadie lo sabía, ni siquiera la ministra de Vivienda. Y también dio mucho juego analizar lo que está pasando en la Puerta del Sol. Ya te digo que Enrique Monrosi y Pilar Cernuda no lo veían igual, y también estuvieron discrepando desde la cordialidad.
0: Y, claro, y mientras

0: Rastoni, pues haciendo ruidos. Oye, la ministra de Vivienda también estaba muy interesada en conocer el decreto, ¿eh? Yo la vi como con mucha curiosidad, ¿no?, respecto a lo que estaba ocurriendo. Esta noche lo que nos contarás es si está redactado ya el decreto que viene a enmendar a este decreto y que entraría en vigor y que luego se...
1: Paso a paso, no nos precipitemos, que pasado mañana es viernes y ya para entonces tienen que pasar muchas cosas todavía. Eso, a ver qué sale del decreto.
0: Claro, y
1: de
0: seguirán,
1: los decretos.
0: Ahí seguirán acampados, ¿eh? Y luego nos cuentas el pleno del Congreso en el que...
2: Sí, David. También solo quería decir, también como oyente de La Brújula, ayer tuvieron un comité de expertas para hablar sobre la inmigración, entre los cuales estaba María Millar, y ahora no recuerdo los nombres de las otras dos, pero que fue excelente. Y animo a los oyentes a buscarlo. Yo aprendí un montón y la verdad es que fue interesantísimo y muy pertinente para todo lo que estamos comentando estos días.
1: ¡Hala! Así da gusto. Con David Jiménez Torres es que da gusto, de verdad.
0: Te quejarás, Marta García Ayer. Así da gusto, ¿eh?
1: Sí que es interesante.
3: Con el Confidencial también, ya por decirlo todo.
0: ¡Hombre, venga, vamos! ¡Venga, más jabón!
1: ¡Hombre! Sí que es interesante, y cuando hay partido, y anoche con la selección española de fútbol lo hubo y bien interesante, por lo que he leído después, en La Brújula, claro, tenemos brújula, ¿cómo lo llamabas tú, Rafa? Prime.
0: Prime, es para sus
1: y comité de expertas, que nos permite profundizar en asuntos que a veces pasamos por encima, pero que hay que ir mucho más allá del titular, como qué está pasando con la inmigración.
0: Me estoy viendo a Toni Bolaño ahí en Antena 3, en Espejo Público, ya me lo imagino. Bueno, Marta, venga, buen programa hoy a las 7, 6 en Canarias.
1: Adiós.
0: Brújula. Está así, con Marilo está discutiendo. Es que me ha hecho mucha gracia lo de que estuviera haciendo ruidos mientras Monrosi estaba explicando todo esto, ¿no? Como las interjecciones que venían a completar el mensaje, ¿no? Es que es una radio muy innovadora esta. Onda Cero. 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
0: Pues venga, arreando, que viene ya el Sina, wow, y continuará aquí más de uno, hasta las 2:20, hasta las 11:20 Canarias. Hasta luego, hasta luego a todos, David, Ainhoa, Daniel,
1: chao, chao.
0: Ramón, Bert.
3: Hasta mañana.
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16: Son las 10, las 9 en Canarias.

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1: Buenos días. El BOE publica hoy el decreto ley de vivienda que prohíbe desahucios hasta 2030, limita la subida de las rentas e impide a los fondos buitre comprar viviendas por debajo del 70% de su valor. El otro decreto, el que renueva de forma automática los alquileres, se publicará mañana en el Boletín Oficial del Estado y entrará en vigor el viernes, el mismo día en que se votará en el Congreso, donde la ministra de Vivienda, Isabel Rodríguez, acaba de pedir el apoyo de los grupos.
2: Confío en todos los grupos y en la mayoría de esta Cámara.
3: Y el de Podemos, abstención.
2: También pido los votos para los decretos.
1: Esos decretos de vivienda están marcando la sesión de control en el Congreso, en la que por segunda semana consecutiva no está el presidente Sánchez, que ha excusado su presencia por estar preparando el encuentro con el presidente Macron. Congreso, José Ramón Arias.
4: Los dos decretos de vivienda, efectivamente, que se votarán el viernes, están marcando el objeto de debate de la sesión de control de hoy. Los populares, por boca de su diputado Elías Bendodo, han criticado el vodevil de la discusión y aprobación de los mismos en el Consejo de Ministros de ayer. El vicepresidente Cuerpo ha insistido reiteradamente en preguntar qué va a votar el PP dentro de 48 horas.
5: Ustedes ayer se reunieron un cuarto de hora. Aprobaron dos decretos de guerra, de la guerra entre los dos socios de gobierno. Después nos enteramos que hasta de madrugada estaban ustedes debatiendo el contenido. Es decir, que han aprobado por la mañana. Y ahora vemos que solo está publicado uno, que vamos a votar el viernes. Son una banda, son una banda.
6: Las medidas que se van a intentar convalidar aquí el viernes y para las cuales los españoles entiendo que querrán tener también un sentido del voto del Partido Popular, también se votará el viernes. ¿Dónde estarán ustedes, señoría?
4: La falta de normalidad en Ceuta, 2 meses después de la entrada de inmigrantes en la ciudad autónoma, y la acusación de falta de colaboración del PP, está ocupando también gran parte de esta sesión de control.
1: Oriol Junqueras acaba de confirmar que Esquerra Republicana apoyará esos decretos, aunque los ve insuficientes, mientras en Madrid las miles de personas que siguen acampadas en Sol por quinto día consecutivo mantienen su intención de permanecer en la plaza.
7: El pulso no ha terminado. De momento habrá que ver cuánto se prolongue esto y lo de la huelga, si surge o no.
8: Aquí tenemos que quedarnos hasta que se apruebe todo lo que se pide.
9: Creo que se ha visto que efectivamente esto no acaba con que se haga un decreto que ni siquiera sabemos si se va a poder aprobar, así que hay que seguir aquí porque son muchos más problemas.
1: Y 2 meses después del asalto masivo de migrantes a la frontera de Ceuta, el presidente de la ciudad autónoma declara esta hora en la Audiencia Nacional como testigo. Y una pelea entre los pilotos de un avión que volaba entre Dubái y Tel Aviv ha hecho que uno de ellos apretara por error el botón de alerta por secuestro, lo que ha activado todas las alarmas. Corresponsal en Israel, Hanna Beris.
10: En Israel se vuelve a respirar con alivio tras un largo rato de preocupación por el temor que casi 180 de sus ciudadanos que estaban en camino a Tel Aviv en un vuelo de Fly Dubai estaban siendo secuestrados hacia Arabia Saudita. Lo que pasó, informó Fly Dubai, fue que dos de los pilotos se enfrascaron en una pelea a bofetadas. Se activó el código de emergencia, luego por error también el código de secuestro, mientras aviones de la Fuerza Aérea Israelí despegaban en camino hacia ese avión. El avión aterrizó sin problemas en Arabia Saudita.
1: 13, 9 y 3 en Canarias, tiempo para la información local y regional.
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11: Hola, muy buenos días. Tenemos 15 grados de temperatura a esta hora en León capital y la previsión facilitada por la Agencia Estatal de Meteorología para hoy miércoles en toda la provincia es de cielo nuboso, con precipitaciones y probabilidad de algún chubasco con tormenta, sin descartar que sean localmente fuertes o persistentes. Algunas brumas o bancos de niebla matinales en cotas altas.

Con motivo del Día Internacional de las Personas Mayores, que se conmemora este 1 de octubre, Cruz Roja pone el foco en la importancia de garantizar que las personas mayores puedan ejercer plenamente sus derechos, participar en la sociedad y desarrollar sus proyectos de vida en igualdad de condiciones. La intervención aborda el envejecimiento desde una perspectiva integral, trabajando para prevenir y paliar situaciones de soledad y aislamiento social. Y la Universidad de León reúne hoy a expertos y profesionales de referencia en torno a uno de los grandes retos asociados al desarrollo de las energías renovables, el almacenamiento de energía a gran escala, en el marco de Innovamin 26, organizada por el Consejo Superior de Investigaciones Científicas, el Instituto Geológico Minero de España y las Escuelas de Ingeniería Minera de la Universidad de León y la Universidad Politécnica de Madrid. Se trata de una jornada técnica dedicada a analizar los desafíos que plantea el diseño y ejecución de centrales hidroeléctricas reversibles, desde la obra subterránea y la geotecnia hasta la gestión del agua y su integración territorial y ambiental.

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3: Esta noche soñé que despertaba sintiéndome extraño porque juraría que tenía un señor tumbado a mi lado. Antes de encender la luz hice una comprobación palpando, él me perdone, y en vista de que era lo que parecía, un cuerpo completo, pues ya prendí la candela. «Buenas noches», dijo el hombre, como si me estuviera esperando. «Buenas noches», dije yo, ya levantado del todo y en justa correspondencia. Se produjo entonces un silencio incómodo, para mí al menos, que a él pareció que le agradaba. «No se lo va a creer», le dije yo, por liberar la tensión. «No se lo va a creer, pero me recuerda usted mucho a Gonzalo Suárez». «Es natural», dijo él, «soy Gonzalo Suárez». Digo, «perdóneme, pero no, o sea, Gonzalo Suárez no puede ser porque es que se murió justo ayer». «Soy lo que queda de él», me corrigió. «O sea, su recuerdo, si tú mismo lo has dicho, que te recuerdo a él». Y ahora fue él quien se incorporó de la cama y se encendió un candelabro entre nosotros. A mí la situación se me hacía imposible porque ni en sueños he sido capaz nunca de hablar con los muertos. «Te entiendo», dijo él adivinándome, «te entiendo, pero siempre hay una primera vez». Digo, «ya, ya, pero... y nunca es tarde para aprender, chico, actualízate». Me dijo que la vida es aprender. Digo, «ya, sí, sí, renovarse o morir, Alsina». Digo, «hombre, Gonzalo, renovarse o morir, bromas con la muerte, recién muerto, pues no sé si corresponde, ¿no? El humor es mi única fe», sentenció él. Y me sentenció, o esa impresión tuve, empeñado yo en parecer más mortecino que él y en corregir a un difunto entrevistable en lugar de engarzar al vuelo un par de preguntas brillantes. «Prefiero entrevistar a que me entrevisten», dijo él, confirmando que quien pasa mejor vida puede leer el pensamiento de aquellos que seguimos en este valle de... «Los mortales», me dijo, «los mortales es lo que somos. Los mortales que, sabiéndonos mortales, anda que no nos sofocamos cuando va alguien como yo y se muere». Yo seguía intentando dar con alguna pregunta brillante, pero desde que dejé el periodismo de opinión solo se me ocurren afirmaciones. «Uno no deja de ser periodista nunca», me dijo Osvaldo. «Te lo digo yo, que me hice novelista y guionista y cineasta para dejar sin tiempo al periodista que siempre he sido». Entendí que su cabeza, aun siendo solo un recuerdo, seguía yendo más deprisa que la cabeza de cualquier otro ser vivo. ¿Para qué iba yo a intentar seguirle el ritmo? «No hay periodismo sin literatura», siguió Gonzalo. «No hay cine sin literatura, no hay historia sin literatura, aunque sí haya libros en los que no hay ni rastro de literatura». Ya te digo, me salió a decir a mí así como alto reflejo, ¿no? Se editan tantos que es natural que algunos lleguen al lector sin una sola frase aprovechable, ¿no? «Piensa en deportes», siguió Gonzalo. Dijo, «¿quién yo?». Digo, «en deportes». «Piensa una crónica de deportes. Sin literatura no es más que datos, números, estadísticas. El verbo aporta la emoción, tal como el cineasta aporta la mirada». Me pareció que al decirlo cerraba un poco los ojos, como si él también soñara, ¿no? «¿Y la realidad?», le pregunté yo. «¿Hay realidad sin literatura?». Y me dijo, «claro que la hay», preguntaré a Mari Carmen, «pero sin literatura no habría manera de entender nada. Nadie podría contárnosla». Digo, «pues tal como está la realidad, igual sería un descanso», murmuré yo así. Para... «Descanso eterno», dijo él, haciendo de nuevo una broma sobre sí mismo. Yo de la realidad estaba bastante escarmentado, porque por puro vicio me había leído los decretos de vivienda que había aprobado el gobierno y sus 215 borradores previos, y estaba más perdido que Isabel Rodríguez. Me pareció, por cierto, cruel que enviaran a la ministra a explicarle a la prensa un carajal de papeles sin haberle dejado entrenar antes con actores. Los periodistas, cuando huelen la sangre, entran a matar y de ahí ya no salen. «El periodismo es una tribu compuesta de un solo indio», dije en voz alta, y me dijo Gonzalo, «eso no es mío, eso es de Eduardo Mendoza», en el prólogo a La suela de mis zapatos, que es uno de sus libros. Me contó Fesser, por cierto, que en Chimayó el niño Jesús se ausenta a veces de su hornacina, pero a nadie le extraña porque saben que sale a visitar a los amigos y que luego vuelve, y que tanto entra y sale el niño Jesús que se le gastan las suelas y hay que ponerle cada Navidad zapatos nuevos. Pensaba yo en eso, en un bebé con zapatos, cuando Gonzalo Suárez me pidió permiso para retirarse. Me dijo, «recuérdame en otro momento, porque yo ahora tengo que irme». Digo, «¿pero a dónde te vas a ir?». Digo, ¿cómo que a dónde? Pues al tanatorio, a que me despidan. Y caí en la cuenta de que en el tanatorio es donde mejor se entiende la vida, aunque sea...

a posteriori. Al final, el cine es soñar despierto, me dijo, antes de volverse a dormir ya para siempre. Al final es cine soñar despierto, ¿no te parece? Y ahí le tuve que decir que no estaba del todo de acuerdo. Digo, no solo. Soñar despiertos es también lo que hacemos cada día a esta hora aquí en la radio. Remando al viento y tratando de entender a Frankenstein.

0: la producción de este programa, Alicia Heras y María Jesús Moreno. 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

0: 10:16. ¿Me permitís, Irene Ramírez, Emilio Domènech, modernitos de este programa, y Jorge Abad, que no es modernito, pero también es de este programa? Buenos días a los tres.
1: Buenos días.
0: ¿Me permitís que salude un momento a Charo López, que es una de las artistas y actrices más conocidas de este país y con una carrera más fructífera, digamos, y que además trabajó unas cuantas veces con Gonzalo Suárez, del que hablábamos hace un momento, Gonzalo Suárez, cuyo fallecimiento se produjo en el día de ayer y que fue premiado con el Goya de Honor, precisamente creo recordar que en la última edición de los premios Goya. Gonzalo Suárez, que fue, además de director de cine y de televisión, fue escritor, fue novelista, fue guionista y fue periodista, fue cronista de deportes especialmente. En Barcelona cuando era joven, que es cuando conocí a Eduardo Mendoza, por cierto. Bueno, Charo López, buenos días.
2: Hola, buenos días, Alsina.
0: Buenos días.
2: Buenos días.
0: Gracias por ponerte esta mañana al teléfono con nosotros. ¿Qué te gustaría decirte de Gonzalo Suárez ahora que se ha marchado?
2: Ahora tengo... Ya lo he dicho todo, lo he pensado todo, he llorado todo. Ahora estoy a punto de salir para el tanatorio,
0: sí.
2: Y bueno, pues va a ser muy duro verle, mucho, mucho, mucho, mucho, decir de él que le debo tanto, le debo mucho, pues yo estaba, mi vida iba en otra dirección, me preparaba para otras cosas, hasta que le encontré y me propuso ser actriz y darme el personaje de Ana Carmona en Ditirambo. Hasta hoy he trabajado mucho con él, he sido muy amiga de él, y le he querido mucho y le quiero.
0: Todas las personas que habéis tratado a Gonzalo Suárez, habéis trabajado y además habéis estado con él mucho rato fuera del trabajo, destacáis su condición de conversador. O sea, que le encantaba ponerse a conversar y hablar.
2: Sí, era muy... Y muy destroyer. Gonzalo siempre iba a la contra. Era... Y bueno, y tenía que, sí, hay que destacar de Gonzalo el sentido del humor, cosa que a mí me iba maravilloso estar con él. Era un baño. Era... Es que...
0: Hay que perdió la conexión, creo, con...
2: Era, no. Aparte, era muy, tenía mucha viscómica.
0: Sí.
2: Y bueno, pues de repente ayer, un poco más tarde, a esta hora un poco más tarde, me dieron la noticia.
0: Oye, ¿y cómo era trabajar con Gonzalo Suárez como director? O sea, era
2: la leche. Ay, Gonzalo. Porque yo me acuerdo que preparaba una secuencia y yo decía, Gonzalo va a querer esto y querrá que le hable así. Y bueno, vale, vamos. Entonces, bueno, hola, ¿qué tal? Los saludos de rigor, tata. Bueno, vamos a empezar a rodar. Charo, tú bajas por la escalera, hablas aquí, te diriges a este. Bueno, y yo lo hacía. Y me decía, Charo, no has hecho nada de lo que te he dicho. Digo, lo he hecho todo, Gonzalo. Dice, bueno, vamos a repetirlo a ver si se te queda. Siempre con humor, siempre. Y yo lo repetía y me decía, es que no me dice nada lo que has hecho. Digo, bueno, ¿qué quieres que te diga, Gonzalo? No me ha gustado. Bueno, voy a hacerlo otra vez. Y hasta que dabas con la tecla que él quería, y decía, bueno, no se repite más, corten. Y yo a veces le decía... Y terminaba una secuencia que yo creía que había hecho muy bien,

0: llegaba y le decía, Gonzalo, ¿cómo he estado? Dice, no, no está pendiente. Siempre, Gonzalo, era tremendo. Siempre jugaba a la contra, siempre te... Bueno, era tan rico en reacciones, tan estupendo. Tan estupendo. Antes de ayer hablaba con él y me proponía rodar un corto. Y le digo, Gonzalo, joder, llevas con eso 5 años. Termínalo de escribir, coño. Me decía, si es que ya está, es que ahora nos falta productor. Digo, bueno, pues yo te lo voy a hacer más fácil. Yo no pienso cobrar. Eso en la vida, tú serías la primera. Y eso todo antes de ayer. Qué pena.
1: ¿Y cómo es la vida, Charo, que conozcas, esto que tú contabas antes, que de repente crees que tu vida va por un camino, en una dirección?
0: Yo estaba, claro, yo había terminado, me había licenciado ya en filosofía, sí. Y tenía, ya daba, perdona, no. Daba ya muchas clases en casa a extranjeros, sí. De español, americanas especialmente, sí. Que acabé enseñándolas a hacer tortilla de patata, y a niños de bachillerato. Y yo ya me encaminaba a matricularme, a irme a un instituto y ser profesora. Y estaba en eso y lo pasaba bomba porque dar clases a mí me chifla. Y cuando estaba en una de esas, pues mi marido, Jesús García de Dueñas, pobrecito, que ya no está tampoco, me dijo, oye, voy a Barcelona a un festival de jazz, acompáñame. Ah, vale, vale, pues muy bien. Y ahí... vino a buscarnos a la salida del festival de jazz y dijo, veniros a casa a comer, que él, su mujer, os quiere conocer, ya ha preparado una cena. Ah, pues qué bien, qué bien. Y nos fuimos a casa. Y cenando, como era así, porque acá, Gonzalo me dijo, ¿a ti te gustaría interpretar a Ana Carmona? Digo, ¿qué te pasa? ¿Quién es Ana Carmona? ¿Interpretar qué? ¿Y quién era director? Y dije, ah, sí, sí, por supuesto. Y cuando salíamos le dio a Jesús, Jesús, ¿qué me ha propuesto? Pues te ha propuesto ni más ni menos que seas la protagonista de su primera película. Digo, uy, pero eso es un disparate, ¿no? Ah, en la primera lección de feminismo me la dio Jesús. Tú tienes que decidir lo que quieras para tu vida. Dije, bueno, pues... Dice, mañana ha dicho que viene a las 9 al hotel y a las 9 le estaba diciendo, sí, quiero hacer ese personaje, hasta hoy.
1: Charo López, te agradezco mucho que hayas hablado con nosotros esta mañana.
0: Y yo haber hablado contigo, Alsina.
1: Te envío un beso muy fuerte. Gracias, Charo.
0: Muy fuerte. Gracias para ti. Adiós. Gracias.
1: Chao.
0: Chao. Chao.

0: Dio un discurso Gonzalo Suárez, claro, le dieron el premio Goya de honor, y dio un discurso en el que habló del cine, que para él era también la literatura, porque sin literatura no hay cine, y porque al final él contaba, bueno, que lo cuente él, ya que lo dijo.
1: El cine es el último reducto con el que podemos soñar despiertos. Y a mí se me ocurre que, en cierta manera, no sé por qué me remite a ese primer bisonte que nuestros ancestros pintaron en las cavernas. Es más, ahora estoy absolutamente orgulloso de comprobar que el cine ha sobrevivido a las redes y a las cavernas. Ahora, también me veo obligado a reconocer que en este momento el bisonte soy yo. Muchas gracias.
0: Bueno, eso que tiene el talento, que al final asoma, da igual que uno esté escribiendo, haciendo una película, dirigiendo, actuando, que también hizo de actor en algunas cuantas películas, o pronunciando un discurso de agradecimiento de un premio. Bueno, vamos a las moderneces entonces, ahora que ya hemos recordado como merece a Gonzalo Suárez, que las personas que estamos aquí somos, a ver, tirando a jóvenes, casi todo.
2: Es que el concepto joven es tan amplio, es como la adolescencia. ¿Cuándo empieza y cuándo acaba la adolescencia?
0: Es que hay un informe que se llama Prevención del Desperdicio Alimentario, que ha elaborado la Asociación de Fabricantes y Distribuidores, y que dice que los millennials, que son los que tienen 30 40...
2: ¿no? Entre 30 y 45.
0: Entre 30 y 45.
2: Tú y yo no estamos ahí ya.
0: No, ya sé que no estoy.
3: Yo tampoco.
4: Por los pelos,
0: ni
4: ¿no?
0: ganas, vamos.
2: Yo por los pelos, pero...

0: Ya estoy fuera.
1: Que dice...
0: Emilio está dentro.
2: Yo estoy dentro.
1: Que los millennials...
3: No, yo estoy dentro, pero... Sí, sí, sí. No, yo estoy dentro con el piececillo. No, pero
1: sí, sí, sí. 30-45 sois los que más alimentos tiráis a la basura.
3: Oh, no.
1: Sí. Sí, los que más desperdiciáis. Esto es así.
0: Los que se escaduca el...
1: Los que peor gestionáis la nevera.
3: Puede ser.
2: ¿Qué nevera? Pero si la tengo vacía, ¿qué voy a gestionar?
1: Pues eso.
3: Yo, es verdad que a mí esto me sucede, ¿eh? O sea, yo he encontrado yogures que digo, madre mía, del precámbrico aquí. Esta llevaste yogur. Ya el primer yogur que vino a España está aquí en mi nevera.
1: Claro, de esto no habéis hablado nunca vosotros porque os sentís directamente concernidos.
3: Sí.
1: Sí, pero le podríais poner un nombre. Para hablar de ello, podríais poner un nombre de esos en inglés que hacéis vosotros ya os parecería que es interesantísimo.
2: A ver, ¿se te ocurre alguno?
1: Food basurin.
0: Food basurin está muy bien.
3: Basurin me gusta bastante, ¿eh?
2: Eso yo sí, eso existe.
3: Tengo que decir.
1: Food wasting.
2: Food wasting.
3: ¿Cómo, Emilio?
2: Me gusta. Food wasting.
3: Food wasting. Ah, perfecto.
0: La nueva tendencia de tirar la comida, pero porque te da la gana.
2: Sí. Yo es que ya lo meto todo en el congelador, como ahí dura, que dura 5 o 6 años, ¿no?
1: Y te olvidas de... Y te olvidas
3: bueno,
1: para
3: lo del congelador es impresionante. Yo lo del congelador... Vale. No, hombre, yo...
2: Es que yo así sí que me creo que Walt Disney sigue ahí.
3: Hombre, que...
1: O sea, bueno, compras, metes en el congelador y te olvidas
3: y se olvida.
1: De ella para siempre.
3: Ya está.
0: Tienes el frigo vacío, la nevera.
3: Se congela el tiempo también.
2: No, es lo típico que... Pues yo recuerdo que mi madre me dio longanizas de Alcoy y entonces las tengo ahí desde hace un año, pero bueno, aguantan, ¿no?
0: No, eso sí, un año bien.
3: Bueno.
2: ¿Pero cuánto más?
1: La longaniza aguanta muchísimo.
2: No, que
3: muy longeva.
2: Miedo, ¿eh?
1: El embutido dura
3: no
1: muchísimo.
3: No pasa nada. Pero,
2: si, pero si se descongela y se vuelve a congelar.
3: Ah, no, eso no se puede, eso no se puede.
0: No, no, si se rompe.
3: Eso no se ata yo.
0: Sí, no se puede.
3: Eso no se puede.
0: Se ha roto la cadena de frío, ya
1: te. Además, ¿para qué vas a descongelarla y la vas a volver a congelar?
2: No, porque me mudé, entonces tuve que.
3: Ay, por favor.
0: ¿Y te la llevaste y se descongeló por el camino?
2: Hombre, un poquillo sí, ¿no?
0: Bueno, no lo sé.
1: Habla con tu madre.
3: Sí. Vale, por favor. También os digo, antes que decía Alcina lo de los nombres raros, yo hoy traigo una que tiene un nombre bastante raro. Una tendencia que tiene un nombre bastante raro, pero os lo juro que no me lo he inventado.
1: A ver.
3: Va a sonar Invent, pero no.
0: No, bueno.
3: Que no, de verdad, que no es del National Inventographic, que esto es 100% verdad. Se llama Pheromone Maxim.
2: Cierto, y es una tendencia que no practicamos ninguno de los que estamos aquí, afortunadamente. No, no.
3: Hombre, sí que hemos conocido a lo mejor a algún practicante del Pheromone Maxim, pero nosotros no somos
1: explica qué diablos es el Pheromone Maxim.
3: Maxim.
1: Maxim.
3: Pheromone Maxim. De a tope, de ¡buah! De Maxim. Es que esas son
0: de Maxim, de Máximo.
3: Claro, de Máximo. Es una nueva
0: Pheromone Maxima.
3: Pheromone Maxima. Esa sería una traducción bastante grave que nadie aprobaría, pero yo sí la
0: pues me gusta más Pheromone Maxima.
3: La técnica de la Pheromone Maxima. Suena bastante guay, ¿eh? Básicamente, una tendencia que cada vez tiene más fuerza en redes sociales y que invita a que desde ducharte, usa desodorante, perfume, para resultar más atractivo por tu propio olor corporal. Porque de esa manera, en teoría, no interfieres con la segregación natural de feromona, que es lo que te hace todo esto, muchas comillas, más atractivo para el otro.
0: O sea, vamos a ver, para que yo me entienda, que uno ya dice, no es que yo huela a sobaquina,
3: no,
0: es que soy practicante del
3: Pheromone Maxim. De la Pheromone Maxim, efectivamente. O sea,
0: muy bien.
3: Esta teoría plantea que tú entras en una sala...
0: En realidad lo que estáis dando son excusas.
3: Que no, que tú entras en una sala y la gente empieza a ventear así, a mover los ziquillos, diciendo, madre mía, este tío huele a éxito, esta tía huele a éxito.
0: Ah, éxito, sí.
1: Este huele a
3: esta
1: choto.
3: Mi persona.
1: Lo que se dice huele a choto, no a éxito.
3: A choto, a éxito, es que eso es amplio, ¿sabes? O sea, quiero decir, a mí me interesa muchísimo el creador de esta tendencia, que un día se levantó
0: es
3: Tarzán,
0: un fenómeno, desde luego.
3: Se levantó Mowgli, él dijo, yo soy Mowgli, o el libro de la selva, y dijo, ahí está, esto es lo que hay que hacer, no hay que ducharse porque hay que permitir trabajar las hormonas del amor.
1: Esto son mentiras.
2: Aclaremos, claro. Irene, que esto no tiene ningún tipo de base científica.
1: No, ni científica ni nada, o sea,
3: claro,
1: es mentira todo. Será mentira, quiero pensar que
3: no,
1: es mentira.
3: Que no, es verdad, 100% de verdad, que hay gente que lo está haciendo, no mucha gente, gracias a Dios.
0: Pero gente que...
3: Y espero que el espacio abierto.
0: Hacerlo, no es que sea una excusa de...
3: No, no, no,
0: es que no huelo.
3: Que dices, es que yo no huelo fuerte, huelo amor. O sea, huelo, ¿sabes lo que te, o sea, que lo hacen de verdad? Dicen, voy a espaciar los lavabos para que mi propio olor corporal se macere ahí con mi movida y de repente se haga.
1: Está dando mucho asco.
0: Muchísimo asco.
1: Ahora mismo.
3: Bueno, da igual. El caso es que no tiene base científica, ¿vale? Es fuente la de los deseos. Fuente, dos puntos
0: niveles. No, fuente lo que no hay es precisamente fuente.
3: Sí, claro, no fuente no hay. Fuente, agua no. No hay muchas fuentes, ¿vale? No hay evidencia que demuestre que tú, si te has de usar desodorante, perfume, espaciar los lavabos, pues haga que eso que resulte más atractivo, la verdad. esto es así.
1: No sé, que sea al revés, ¿no? O sea, claro. Más bien es lo contrario, ¿no?
2: A mí esto me recuerda un poco a... Hay otro fenómeno, os va a encantar, que es el rage baiting. ¿Sabéis lo que es?
1: Pues no, que vamos a saber.
3: Es que ya estamos mezclando hoy.
1: Ni mucho interés tampoco tenemos.
2: No, que te va a encantar. Esto es contenido que se hace en redes sociales para sacar de quicio y que la gente te comente. Entonces, te suben las interacciones y tus videos se hacen más virales. Entonces, rage es de enfadar y baiting es de cebo. Entonces, tú pones un cebo para enfadar. Se hace mucho

0: en política. Pero también hubo una tendencia hace unos años que había como mujeres estadounidenses, las típicas que tienen una encimera enorme en su puñetera casa gigante, y entonces decían, hoy para los niños...
1: Una
0: isla de cocina enorme. Y decía, para los niños se preparan espaguetis boloñesa. Y lo que voy a hacer es hacerlo aquí. Entonces metían como todos los espaguetis encima de la encimera con toda la salsa boloñesa y lo esparcían con las manos. Sí. Y casi si los niños se lo pasan mejor. Y era raíz baiting. Eso no lo querían hacer de verdad. Lo hacían para que la gente en los comentarios dijera, ¿qué hacéis?
1: ¡Qué repugnancia!
0: Hombre. No, pero era... A mí me da un poco de envidia, ¿eh? Me digo,
1: ¿en serio?
0: El espagueti de boloñesa me gusta mucho.
1: Si estaba limpio sobre una fuente.
2: Es divertido, ¿no?
3: A ver, yo solo tengo que decir que yo necesito tendencia. O sea, evidencia no tiene. Pero para mí...
2: La tuya, claro que no
3: evidentemente,
2: tiene.
3: Me parece una tendencia maravillosa. ¿Por qué? Porque da pie...
2: Mira, vamos a hacer una cosa. 609-831034. El asunto...
3: no lavar.
2: Es el mal olor.
1: El mal olor.
2: Mal olor corporal de otras personas.
3: No, feromon maxi.
1: El sufridor del feromon maxi.
2: Exactamente, sí. Incluso que no sabiendo qué es el feromon maxi,
1: es que esto
2: lleva sufriendo el feromon maxi desde claro, que conoce a no sé quién.
1: Que es un poco como lo de las parejas abiertas, que solo lo sabe una persona. Pues aquí el feromon maxi, claro, solo lo saben los que están fuera. A lo mejor él no se da cuenta de que es un practicante del feromon maxi.
3: Claro, sin querer. No, esto es...
2: Vale, 609-83-1034, si usted sufre esta situación o le gusta hacer sufrir a sus compañeros de trabajo, por ejemplo.
3: Para ser más atractivo.
2: O sea, sabiendo el efecto que produce, le gusta provocarlo, porque es como es un cebo...
3: Rage baiting.
2: ¿Eso? Nos manda una nota de voz. Una hombre, audio,
3: pues verás la de nota que vamos a recibir. Porque yo he preguntado y la gente con este tema...
2: He preguntado.
1: Por ejemplo, el metro es un lugar donde hay mucho feromón.
4: O en el metro.
3: No, pero el feromón más tiene que ser en espacio abierto. Sí. Yo estoy a favor, pero en espacio abierto. Como citas en un parque, cosas como... Abierto, todo abierto.
2: Bueno, vamos a ver qué es lo que has grabado ahí fuera con la gente.
3: Venga,
2: ¿me has
3: perfecto.
2: Preguntado que está por este asunto?
3: Sí, por supuesto.
2: A ver.
3: Estoy hablando de una nueva tendencia de redes sociales, porque se ha puesto muy de moda el feromon maxi. ¿Han escuchado esto?
5: Para nada en absoluto.
3: ¿Feromon?
6: Nada.
7: Feromon maxi, suena algo de feromonas.
3: Ahí está, por ahí vamos.
7: Algo sexual.
3: Es algo para resultar más atractivo.
8: Una feromona o algo así para que la otra persona te huela y...
7: se ponga el maxi.
3: ¿Y qué tiene que pasar para que esa feromona se huela según estas personas que lo hacen? No ducharse. Madre,
7: vamos así.
5: El tufo personal.
3: Es la técnica del tufo personal. Al final cada uno tiene un olor particular y es como, bueno, pues vívelo, desarrollalo. Un poco como un Frozen, let it go, pues igual. ¿Qué les parece esta técnica?
5: Pues magnífico, pero vamos, apestoso, ¿eh?
3: Pues mientras no vayan en metro, pues yo qué sé. Claro, como no liguéis en el metro, por favor, ligáis en espacios amplios.
8: Exactamente.
3: Habría que limitar un poco dónde se hace la técnica, porque a lo mejor me la hacen en un ascenso y digo, pues no estoy yo muy romántica aquí, la verdad.
9: Pues a mí me parece que del todo sin ducharte, no. Pero si quieres estar un poquito sudadito y a ver si ligas con ese rollo, pues por lo menos un poquito las axilas y tal.
3: El lavado del gato un poquito.
9: El lavado del gato.
0: Y un fetiche ahí que
3: un poquito no el lavado del gato.
9: Eso sí, yo lo veo medio que.
8: Yo que sé, hay gente que sí que les excita el olor corporal.
10: Creo que el olor corporal normal, o sea, pero no que huela mal, me refiero. Que te puede gustar el olor de una persona y eso hace que hagas más mal, pero no la peste.
8: Pero puede ser que alguien a lo mejor recién de salido del gimnasio, de sudar y tal, lea la otra la
7: peste. A ver, si es Bellingham, pasamos lo que sea.
9: Yo veo atractiva a mi pareja cuando está un poquito sudadito, la verdad que oye, que tiene su punto.
3: Oye, qué confesiones, está haciendo aquí Eulalia, cuidado.
5: Pues a mí me gustan las cosas limpias. Mira.
3: Y de repente se pone a hacer burpees aquí.
5: Como que... Una cosa, nos duchamos todos los días, pero no ligamos nada.
3: Claro, es que a ver si a lo mejor le tenemos que dar una oportunidad al feromón máximo.
5: Al no ducharse.
3: Al no ducharse.
5: Ya nos pilla un poco tarde, pero...
3: ¿Qué ventajas le encuentran a esta técnica?
1: Ninguna.
9: El que son guarretes, pues bueno, por flojo, pues nada, pues se ahorra ese trabajito de...
3: Es verdad que los guarretes ahora tienen una oportunidad de decir, yo no soy guarro, soy feromon maxi.
7: No gastas en desodorante ni en champú.
8: No gastas en jabón, me parece bien, ahorras agua, ¿no? Es ecológico.
3: Claro. Muy eco-friendly de repente, cuidado. Y si su pareja les propusiera decir, mira, es que he estado pensando yo, cariño, voy a empezar el feromon maxi para parecerte más atractivo o más atractiva. ¿Qué le diría?
5: Que quería divorciarme. Es una manera muy sutil de decirle hasta luego, Lucas.
2: Claro.
5: Tiene separada, ¿no? Cocina
3: hasta luego.
5: Espacio, ¿no? Cada
3: uno su espacio, pero no, ella te ha dicho claramente. Como tú te dejes de duchar, tú y yo nos dejamos de dar besitos.
8: Efectivamente.
10: Escúchame, yo al mío lo he mandado a la ducha alguna vez.
3: En verdad, tú no mandas indirectas, tú mandas a la ducha. Eso está muy bien.
2: Venga, 609-83-1034, asunto mal olor corporal. A ver, ¿qué han dicho los demás?
11: Buenos días, alcineros.
2: Hola.
11: Pues yo creo que hay que ser muy guarro para tener la necesidad de ducharse todos los días.
3: Oh,
11: hay que ser muy guarro.

0: me ducho todos los sábados, aunque no me haga falta.
1: Yo tenía un compañero que desde los años 80 debe de estarlo practicando. Digo yo que ya se habrá muerto, porque madre mía, ya tenía olor a ello hace años.
2: La tenía guardada, ¿eh?
3: Ha dicho, hoy es el día.
4: Hombre. Han pasado 40 años, pero te lo voy a decir.
2: Pero debo decir que en las preguntas que has hecho en la calle, la mayoría de las mujeres era como, bueno, un poquito sudadito y tal. Y luego cuando has preguntado a quién está en contra, eran casi todo hombres.
4: Es verdad. O sea,
2: que igual hay una tendencia ahí.
5: Tengo que hacer una pausa. Ahora mismo continuamos, que nos tienes que contar cuáles son las noticias del semáforo What If de esta semana. Un minuto, ahora volvemos.
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2: Expertos recomiendan llenar la vida de contenidos de este tipo. 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
28: Muy buenos días.
5: Hola.
28: Aquí Tony, desde Aspe. A ver, yo tuve la mala suerte de estar trabajando una temporada en una fábrica de caravanas aquí en el pueblo y tuvimos como compañero un señor que por más que se duchaba tenía unos efluvios corporales que literalmente eran nauseabundos. Yeah. Así que te puedes imaginar lo que era trabajar en un espacio cerrado como fabricando una caravana. Uf. Y el tío estar pululando por allí dentro. Uf. Y todos los que estábamos haciendo otros menesteres literalmente con arcadas. Oh. O sea que no era ninguna tontería.
29: Como pasa con otras cosas, ahora los chavales no inventan nada. Eso lo inventamos ya nosotros allá por los 90, cuando éramos adolescentes y no estábamos en comunión con la esponja y el jabón, por lo que sea. Y ya te digo yo que no funcionaba porque en esa época, con 14, 15 años, no nos comíamos un rosca. Entonces que se lo quiten de la cabeza, bravo. Que está inventado, como casi todo.
30: Asunto olor corporal.
5: Ay, ay.
30: Yo juego un equipo de tenis de mesa y tuvimos un compañero que ahora... por suerte no está, ya no solo por eso.
31: No está entre nosotros.
30: Que yo cuando tenía que ponerme a su lado, de verdad, era mortal de necesidad. Dirán que el olor a sudor atrae todas esas cosas, pero a mí me atraía al cementerio. De cabeza, no solo a mí, Otro compañero, es que además se daba por olvido, se ponía al lado y decía, oye, Kiko, al entrenador, ¡no te huele mal! Para no decirle... Yo llegué a decirle claramente, Manuel, mira, aquí somos muy estrictos con la higiene corporal, porque el contacto es cercano. Se la sudaba.
5: Nunca mejor dicho.
32: Respecto a las feromonas, yo no sé si tiene base científica o no, pero una vez tuve polillas... Y las trampas son feromonas, van todas directas, pero dudo que si le echas colonia en lugar de feromonas, vayan las polillas.
5: Claro, las polillas van a las feromonas,
33: claro.
5: A quien huele mal se le acercan las polillas. Esto conocido, la ponte a jugar tenis de mesa en pareja, ¿no? en dobles, ¿no?
33: Complicado.
5: Con un compañero al que le canta y que está todo el rato moviendo el brazo.
31: Es que claro, es que el movimiento no ayuda para retenerlo.
5: Bueno, a ver, Emilio, que Irene nos ha hablado de esta tendencia falsa sobre no ducharse y tú también tienes una innovación que es un llavero. Un llavero pone aquí. Es un llavero.
33: O sea,
5: es
33: un más o menos, sí.
5: Revolucionario, lo tuyo también.
33: O sea, evidentemente nada tiene que ver con el tipo de llaveros que todo el mundo tiene en la cabeza esta semana, por ejemplo, con la vivienda, por cierto. Pero te hablo de un llavero que habla, Alsina, y encima te hace recados.
5: Ya, te dice, tienes que duchar, por ejemplo.
33: Bueno, por ejemplo, a Irene hoy se lo podría decir.
7: Oye, por favor, que yo me he duchado, ¿eh?
33: Pero podría encargarte el chapú del supermercado. Pero yo de lo que quiero hablaros es del aparatito que presentó Meta, la empresa de Facebook, Instagram y WhatsApp, la semana pasada, que se llama Muse Charm. Me parece interesante pensar en cómo la IA está muy cerca de saltar a nuestros móviles, o sea, de nuestros móviles, perdón, a nuestros bolsillos y quizá a nuestras estanterías. Y os adelanto algo, llega muy pronto el Tamagotchi de la inteligencia artificial.
7: ¡Me encanta! Hombre, por fin algo de mi infancia. A mí también tengo que decir que se me murieron todos los Tamagotchi, pero bueno.
33: Del olor, ¿no?
7: ¡Que no! ¡Que yo huelo bien, por favor! ¡Me he hecho mucha colonia! Digo, ¿qué? Me ducho.
31: Irene huele muy bien, de fe.
7: Toma
5: ya.
7: Esa
5: colonia suele ser como una...
33: Yo es que estoy al otro lado de la mesa.
5: Una forma de taparlo.
31: No, eso es mucho peor.
5: Mucho peor, sí.
7: Que no.
33: Ana, pero antes de profundizar, yo quería preguntaros cuál es el primer aparato que llevabais encima y del que presumíais. El Busca, el Walkman... Yo, por ejemplo, era la PSP, que me la importé de Japón. Es que soy un niño muy pijo.
5: Nos lo preguntas a nosotros.
31: ¿Pero qué era? ¿La portátil?
5: Nos lo preguntas a nosotros para contarlo a tú.
33: Os doy un ejemplo para que...
7: Porque quiere chulear de su PSP. Quiere chulear, ya está.
31: El Walkman, tú.
5: El Walkman, que nosotros siempre hemos dicho Walkman.
31: El Walkman.
7: El Walkman.
5: No, Walkman.
7: El MP3.
5: No, se llama Walkman. Sí, sí, pero para nosotros siempre fue el Walkman. Ah. Y además eran enormes.
31: Sí, yo diría que el Discman.
5: Porque
7: el MP3.
5: Uy, el Discman, qué moderno.
7: El MP3, así chiquillo.
5: Uy, el MP3, qué moderno.
31: Claro, las tres generaciones del audio.
33: El MP3 y nos quiere hacer creer que es Zeta, es que es increíble.
7: ¡Que no, joder!
33: Pero bueno, primero...
31: El MP3 que... de 128, que te cabían tres canciones.
5: Sí, el Walkman lleva como una... como un cinturoncito.
31: No, para... como una... Como
33: lo podías
31: una
33: llevar colgado, de... ¿no?
5: Era como una cinta, un...
31: Sí, una especie de trabilla o de... O como una pestaña que se podía meter por el cinturón.
7: ¿Qué?
31: ¿Te acuerdas?
5: No, yo tenía uno que llevaba la propia cinta, como un cinturoncito estrechito,
31: ¿ah?
5: Para podértelo... Porque pesaba bastante. O sea, era un Walkman de... Igual de, 25 por 10.
31: ¿Lo llevabas en bandolera o cómo?
5: Claro, lo llevabas en bandolera, sí.
33: ¿Ah, sí? Bastante cool, por otro lado.
5: ¿En bandolera o, te lo atabas al pantalón con el cinturón?
31: Una mochila.
5: Que traía el propio Walkman. Walkman.
33: Vale. No voy a volver a decir. No me pelles. Pero bueno, por explicaros un poco qué es exactamente este Muse Charm, este Tamagotchi de la IA. Muse es el nuevo agente de inteligencia artificial de Meta y la idea es que además de contestarte preguntas, como hacemos con los chatbots, también haga cosas por ti, pues como por ejemplo llamar a un restaurante para reservar.
31: Pero cuando tú quieras hacerlo, no te lo impone, ¿no?
33: Bueno, pero por ejemplo tú le podrías decir, oye, estate pendiente de los vuelos que me quiero ir a Perú y cuando los veas a buen precio, cómpralos. Y ya automáticamente los va a comprar por su cuenta.
31: Cuando haya mesa en este restaurante...
33: Resérvala, exacto. Vale. Y no hace falta ni que me consultes, tú resérvala, ¿no? Por ejemplo, ¿qué pasa? Que hasta ahora Muse y otros agentes de inteligencia artificial vivían en el móvil o en el ordenador. Y con el Charm, ¿vale? Lo que hacen es salir de ahí. Sería un aparato del tamaño de un llavero con una pantalla de unos 5 centímetros y conexión 5G propia. Por eso lo comparamos con el Tamagotchi. ¿Qué, cómo lo usas? Pues tocas un sensor de huella y ya estás hablando con él. En la pantalla, además, aparece un avatar animado que es como la cara de tu asistente y es como un peluche adorable. Es como un Labubu. Que se,
7: ¡qué guay!
31: Ya, pero si ya tenemos un móvil que hace eso, ¿para qué necesitamos sacarlo del móvil?
33: Esa es una buenísima pregunta y que también es la pregunta que se hace todo el sector. Zuckerberg, por ejemplo, el jefazo de Meta, dice que es la forma más rápida de hablar con tu agente y de enseñarle lo que tienes alrededor sin necesidad de desbloquear el móvil, ¿no? La apuesta de fondo es más grande. O sea, lo que dicen ellos es que el futuro de la IA está más allá del smartphone, en aparatos nuevos que estén pensados específicamente para la IA. Meta, por cierto, está lejos de ser el único jugador en este terreno porque OpenAI, que son los de ChatGPT, ya están fabricando su propio dispositivo con Johnny Ive, que es el diseñador legendario de Apple.
7: O sea, Johnny Ive es el que quitó los botones,
5: ¿no?
7: Es un señor.
5: Johnny Ive es un señor.
7: Johnny Ive es el que quitó los botones del iPhone.
33: Igual recordaréis que en algunos dispositivos de Apple de hace años, cuando tú lo girabas, a veces ponía diseñado por Johnny Ive.
7: Ah, sí.
33: Yo creo que algunos lo han llegado a tener.
5: En absoluto, vamos.
31: Yo pensaba que Johnny Ive era el nombre del aparatito.
33: No.
31: Que estaban diseñando.
33: En este caso es el señor. Si lo buscáis, yo creo que igual os suena su cara y todo. Pero bueno, aunque se conocen pocos detalles del producto, sabemos que no llegará antes de 2027 y Bloomberg dice que será portátil, sin pantalla, del tamaño de ese tamaño que os decía yo, y que costará entre $300 y $400, funcionando como una especie de altavoz inteligente que se aprende tus rutinas y que puede servir como asistente personal.
7: Yo creo que aquí Meta sí que ha hecho algo guay, que colgarse cosas del bolso ahora está como muy de moda. Lo hemos visto con los Labubu, la gente que se cuelga el Apple Watch también, el viejo que se lo cuelga como llavero, o sea que ahí yo creo que...
33: Sí, o sea, aquí lo que parece es que están empezando a buscar la forma de vender esta tecnología como un asistente y como un accesorio. Claro. Algo más ligado a ese lifestyle que comentas tú, sí. Es verdad. Y como el avatar de tu Muse, pues te lo diseñas tú, al final es un poco como tu mascota.
31: O sea, se puede customizar eso.
33: Sí, eso es.
7: Ay, a mí me gusta esto, Me gusta.
5: Y una cosa, la seguridad del chisme, o sea...
7: Ya no me va a gustar, seguro.
5: Llevas un llavero con micrófono y cámara que va contigo a todas partes y a lo mejor hay alguien que está

0: escuchando lo que se oye, ¿no?
1: Bueno, es que ya sabéis que yo cuando traigo un tema largo, extenso, sí, lo meto en el ámbar, ¿no?
0: Sí, porque siempre le encuentras alguna
1: peguilla. Riesgo,
2: ¿hasta ahora te ha gustado?
0: Un riesgo.
1: Hasta ahora me encanta, porque bien, además es que, o sea, que sepáis que a lo largo de esta temporada vamos a hablar mucho de agentes de IA. Estamos entrando en la era de la IA agéntica. Y esto va a ser...
3: Agéntica.
1: Bueno, es que esta semana OpenAI ha presentado DOTS, que también son sus agentes de inteligencia artificial, precisamente para competir con Meta. Entonces vamos a seguir hablando mucho de esto, porque es la forma en la que muchos usuarios comunes van a saltar a usar la IA que actúe por su cuenta, que actúe como asistente personal, que va como un becario, que actúa por libre. Y de todas maneras está la duda sobre, oye, si hay una IA que hace cosas por ti, necesitas saberlo todo de ti.
3: Claro.
1: ¿Con quién hablas? ¿A dónde vas? ¿Qué citas tienes? Oh. Y una porata que llevas colgado puede ver y oír lo que pasa a tu alrededor. Ya ha habido alguna polémica. Según el medio 404 Media, en las pruebas internas...
0: Perdón, te acabas de inventar un medio así por...
1: 404 Media. ¿Así suena mejor? ¿No?
2: Sí, así es mucho más creíble.
3: Que será
2: más
3: creíble. Mucho...
0: Y este es un medio de...
1: Este es un medio. Son muy buenos. Sí, tienen exclusivas de tecnología súper top. Un poco distópico siempre que los lees, la verdad. Pero ellos decían que en las pruebas internas de Meta, algunas de las llamadas que Muse supuestamente hacía por ti, las estaba haciendo en realidad una persona en un call center. Es decir, lo que tú le contabas a la máquina lo acababa leyendo un desconocido.
2: ¿Y Meta qué dice de todo esto?
1: Bueno, Meta dice que esto es solo una fase de pruebas y que no lo lanzará hasta que esté listo y avisando bien a los usuarios. Pero claro, es un tema muy sensible, de la privacidad y más viniendo de una empresa que se ha saltado las normas en el pasado.
0: Entonces no debería ser tu semáforo rojo este tema, en lugar de ámbar, rojo.
1: A ver, es que todavía no hay veredicto, pero sí que hay una pregunta, ¿no? Pues un aparato sin scroll infinito, ¿no?, al que le hablas y te resuelve cosas, podría ser menos adictivo que el móvil. Eso sería una buena noticia. Pero claro, si el precio es llevar un micrófono y una cámara de Meta encima todo el día, cada uno tendrá que decidir si le compensa.
2: Lo que pasa es que es una cosa, Emilio, esto no sustituye al móvil. Tú vas a tener eso y vas a seguir haciendo scroll en el móvil.
1: Claro, pero aquí hay otra cosa.
3: Pues se van ahí los dos a tomar café, el móvil, el otro, y van a raja de ti. En la máquina de café, los dos, joder, lo que te ha pedido a ti, macho. Pues a mí me tiene toda la mañana preguntándome que si está todo es normal. O sea...
1: No, pero aquí hay un debate más grande acerca de si la inteligencia artificial agéntica va a sustituir a las apps, ¿no? Por ejemplo, DOTS, que es este nuevo IA agéntica de OpenAI, dice que va a tener 4.000 aplicaciones integradas dentro de su sistema. Claro. Entonces, vamos a vivir un futuro hablado y escuchado, más que un mundo en el que tú te sacas algo del bolsillo y lo miras. Claro. Este agente de IA es una mascota que tú vas a tener colgada del llavero, pero no necesariamente la abres e interactúas con ella, sino que hablas y lo escuchas.
2: Y le dices, págame la cuenta, y te paga...
3: Y
1: eso es.
3: A mí me parece un poco, o sea, además, esto de que sepan todo a mí no me gusta, ¿eh? Lo de que sepan todo de ti. Si yo a veces con ChatGPT le cuento algo y me dice, bueno, Irene, como me dijiste allí, le digo, olvídalo todo.
2: No, haz
3: todo.
2: Una cosa.
3: Lo hago como en plan...
2: Haz una cosa que es muy divertida, que es, dile a ChatGPT, diré, en función de todas las conversaciones que hemos tenido tú y yo, ¿qué opinas sobre mí? O cuéntame algo sobre mí.
3: Sí, yo le digo, dime todo lo que sabes sobre mí. Me dijo todo y le dije, olvídalo todo. Y me dijo, sí, claro, lo acabo de olvidar. Ya no sé con quién estoy hablando. Y yo, chat, pero esto es verdad. Y yo, sí, claro, puede estar súper tranquila. O sea, que a mí esto me inquieta, ¿eh? Pero vamos a caer todos, yo creo. Al final todos lo acabaremos llevando.
2: ¿Pero esto de Muse está en España o no?
1: No, todavía no se ha lanzado en España. Muse ahora está en formato beta para algunos usuarios que tienen códigos especiales. Yo tengo uno, lo voy a poder probar.
2: ¿En serio? ¿Tienes
0: uno? ¿Tú por qué tienes uno?
2: ¿Un enchufado?
1: Bueno, pues soy un enchufado. Yo mira qué rajo de Meta, pero bueno, de repente he recibido uno. Así que...
0: ¿Ah, sí? ¿Por casualidad?
1: Bueno, soy periodista, el SINA.
0: Y que yo también lo fui y a mí nadie nunca me mandó un llavero.
1: No, pero...
0: No de esto, sino en general.
1: Me han dado una prueba para probar Muse, no el Muse Charm. El Muse Charm todavía no... Ese todavía no me ha dado.
3: ¿Y cómo pruebas ahora Muse solo?
1: En el ordenador. En el ordenador, sí. Así que ya os contaré un poco mis conclusiones y cuando llegue el Muse Charm, pues lo traeré aquí como...
3: Sí, porfa.
0: Muy bien.
1: Y os hacéis amigo de él.
0: Pues vale. Hay que irse porque en 5 minutos contamos las noticias de las 11 de la mañana. Adiós, Emilio.
1: Adiós.
0: Adiós, Irene.
3: Adiós.
0: Tú, Jorge, te puedes... No, no te quedes. Vete al teatro. Abre camino. Vete al teatro.
2: Sí, venga, voy buscando a la gente por aquí.
0: Luis del Olmo, que hay un caminito, o sea que está cerca, pero tampoco está exactamente al lado. O sea que vete abriendo, que estará el público esperando. En 5 minutos, las noticias. Ahora continuamos.
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12: Llegamos a las 11 de la mañana. 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
13: Son las 11, las 10 en Canarias.
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13: Buenos días. El Partido Popular votará en contra de los decretos de vivienda aprobados por el Gobierno. Lo acaba de confirmar en los pasillos del Congreso el presidente del Partido Popular, Alberto Núñez Feijóo, que ha denunciado el caos legislativo de un gobierno tramposo. Ha dicho que ha aprobado dos decretos que se anulan entre sí. Congreso, José Ramón Arias.
15: Los populares no van a esperar a última hora para dar a conocer su voto. Lo tienen claro y es un

0: rotundo dos decretos que dicen no solo son tramposos en su redacción y en su tramitación, sino que son contraproducentes. Núñez Feijóo afirma que no va a participar de este engaño a los españoles.
1: Yo no voy a engañar a los españoles. Lo tengo y lo he dicho durante toda mi carrera política. Hoy me siento estafado. Estafado como diputado, estafado como jefe del primer partido de nuestro país y en nombre de representación de todos los españoles, que no cuenten conmigo para estafar a nadie.
0: El líder popular señala a Junts y PNV para saber si están dispuestos a apoyar dos decretos que no hablan de construir vivienda y que van a dificultar el acceso al alquiler.
2: Tanto Junts como PNV han preguntado a la ministra de Vivienda por los decretos en la sesión de control. Nacionalistas vascos y catalanes han pedido más negociación, proteger a los pequeños propietarios y han reprochado a la ministra el caos legislativo de las últimas horas. Patricia Gijón.
3: Acusa Junts al gobierno de falta de seriedad, de improvisación y de caos al presentar dos decretos contradictorios. El PNV apuesta por el diálogo, reprocha al Ejecutivo que gobierne a golpe de decreto y pide más seguridad jurídica para el pequeño propietario. La ministra de Vivienda, Isabel Rodríguez, reconoce que el acuerdo está siendo complicado, pero defiende su actuación.
4: Mire, el mismo cacao tengo habitualmente en el orden de mis papeles que claridad en mis convicciones. La vivienda es un derecho y hay que luchar contra la especulación, señorías. Y sabe también lo que tengo claro, muy clarito, claro clarinete, que con ustedes no podemos contar para nada en la defensa de ese derecho ni en la lucha contra la especulación.
3: Rodríguez pide a los grupos altura de miras para sacar adelante los decretos el próximo viernes.
2: Un millar de personas mantienen por quinto día consecutivo la acampada en la Puerta del Sol y aunque Ayuntamiento y Comunidad de Madrid han exigido a la delegación del Gobierno su disolución, los colectivos sociales aseguran que mantendrán la protesta. En la Puerta del Sol está Pachi Linaza.
5: Ánimos intactos, nos decían, según van conociendo, parte de las medidas vía decreto que publica el BOE y con la vista puesta en el Congreso el viernes.
6: Hay que ver bien qué ponen cada decreto, qué dejan en el otro decreto que seguramente tumban y cuál es el decreto que apoya Junts, que es el que saldrá adelante. Entonces, bueno, tenemos que verlo y ver qué es lo que ocurre el viernes y el viernes se verá.
5: Cientos de tiendas de campaña conforman esta movilización, separados por calles, renombradas como la de la Tercera República, la de la lucha de clases, Plaza de Gaza, de la Intifada, y organizados los concentrados con zonas para tomar café, galletas a esta hora de la mañana, en su quinta jornada movilizados en el kilómetro cero.
2: Son las 11:03, 10:03 en Canarias, tiempo para la información local y regional.
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8: Hola, muy buenos días. El Ayuntamiento de San Andrés del Rabanedo ha dado hoy un paso clave en el saneamiento de sus cuentas municipales con la aprobación en pleno extraordinario de una modificación presupuestaria que permitirá destinar casi 14 millones, 13,9 millones de euros a amortizar deuda. El punto aprobado por UPL, Ciudadanos y Vox supondrá una reducción muy importante del endeudamiento del Ayuntamiento una vez finalizada toda la tramitación y permitirá que, según las previsiones, San Andrés del Rabanedo cierre 2026 con una deuda viva de 17,4 millones de euros y una ratio de endeudamiento del 86%, muy debajo del límite legal del 110%. Concienciar e informar a la población de la necesidad de desarrollar hábitos de vida saludable como medida de prevención frente a las enfermedades cardiovasculares es el principal objetivo de la Semana del Corazón, que hoy comienza hasta el 2 de octubre con actividades que se desarrollarán en el Salón de Actos del Ayuntamiento de León, en Alfonso V, bajo el lema Cuida tu corazón y tu corazón cuidará de ti, organizadas por la Asociación Leonesa de Prevención Cardíaca con la colaboración del Ayuntamiento. Además de las distintas conferencias programadas, durante los tres días de 17 a 19.30 horas se realizarán mediciones de triglicéridos, colesterol, glucosa, peso, talla, medición de grasa corporal y se ofrecerán recomendaciones médicas. Y con la formación como llave para acceder a un empleo digno, la Delegación Territorial de la Junta ha sido escenario este miércoles de la entrega de las acreditaciones profesionales a 110 personas desempleadas que han participado en distintos programas mixtos de formación y empleo desarrollados en la provincia en colaboración con 9 entidades entre administraciones públicas y organizaciones del tercer sector. Y Juventudes Socialistas de León reclama a la Junta de Castilla y León que sus políticas educativas estén orientadas a garantizar una verdadera igualdad de oportunidades y no únicamente a realizar anuncios engañosos. Así cuestionan el anuncio de la gratuidad de la primera matrícula universitaria. La organización considera que presentar esta iniciativa como una matrícula gratuita sin leer la letra pequeña es engañar a las familias y a los estudiantes.
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0: Adelante, compañeros, desde el vestíbulo del teatro.
1: Pues sí, desde el vestíbulo del teatro, porque ya he llegado, ya estamos aquí una semana más en el Teatro Luis del Olmo, justo en la entrada. Hoy hay mucha gente indecisa, estoy viendo por aquí, mirando el cartel, mirando la programación de la obra, pero sin decidirse si entrar o no. A ver lo que tenemos hoy para ofrecerle.
2: ¿Qué hacemos, tía? ¿Entramos o no?
3: No sé, tía. Es que no sé.
1: Mira, voy a hablar con esta pareja tan dubitativa a ver si conseguimos convencerlas para que entren al teatro. Buenos días, jóvenes. ¿Qué sucede? ¿Que no os llama la atención la obra?
2: No. Sí que nos llama mucho.
3: O sea, el problema es que nos ha llamado tanto que nos hemos comprado el libro de la librería de enfrente.
1: Ah, muy bien.
3: Y ahora queremos leérnoslo, así que si entramos en el teatro nos van a hacer spoiler.
2: Eso es, así que ahora o nos quedamos fuera y nos perdemos la función, o entramos y se nos fastidia la lectura.
3: ¿Qué hacemos, tía?
2: No sé, tía.
1: Bueno, no, yo entiendo el dilema, pero yo les recomendaría que entrasen. En cualquier caso, les dejo aquí debatiendo. Tampoco se debatan ustedes mucho porque está a punto de empezar la función. Yo tengo que pasar ya al interior a que arranque ya la nueva función de radioficción, esta vez dedicada especialmente al clásico literario conocido como...
2: ¡No lo digas! ¡Jorge, no lo digas! ¡Que nos haces spoiler!
3: ¡Nos haces spoiler y nos estropeas el libro!
2: ¡La ficción sonora!
1: Bueno, es verdad, no había caído. Perdón.
3: Bueno, ¿qué hacemos, tía? ¿Entramos o no?
2: Puf... No sé, tía.
3: Qué fuerte. Yo tampoco sé, tía.
0: Radioficción. Es mentira, pero está pasando. Con todos ustedes, el anfitrión de este espectáculo, Carlos Alsina.
4: ¿Qué tal? Muchísimas gracias. Gracias por estar aquí, gracias por llenar de nuevo las butacas del Teatro Luis del Olmo y por recibirnos, como siempre, con aplausos tan sinceros y tan sentidos y tan enérgicos, como siempre. Bueno, habrán visto en el cartel de la entrada que esta mañana vamos a representar una función especial en homenaje

a Herbert George Wells, o sea, H.G. Wells, porque hace unos días se cumplieron 160 años de su nacimiento. Así que hoy vamos a hacerle un homenaje al padre de la ciencia ficción. Es el hombre

0: Que les guste la idea. Concretamente, vamos a adaptar hoy una de las obras más queridas de H.G. Wells, que es La isla del Doctor.
1: Ay, pero por favor, no haga spoiler, por favor.
2: Eso, Carlos, no nos hagas spoiler.
0: Han entrado las chicas que estaban antes en la puerta, lo celebro también. Sí, solo iba a decir el título de la obra, Señoritas.
1: Sí, pero por si acaso, mejor prevenir.
2: Es que, Carlos, el título dicho con una entonación también puede ser spoiler.
0: Ya, no, si me parece bien, pero dejen de gritar porque así no podemos trabajar. Están hablando muy alto y vamos a hacer una cosa, que es que los acomodadores del teatro lo que van a hacer es habilitarles un pequeño cuarto aislado, insonorizado, para que puedan ustedes leer la novela tranquilamente, lo más rápido que puedan. Como es corta, tendría que darles tiempo. Y así, cuando hagamos el intermedio, ustedes regresan aquí al patio de butacas y pueden ver la representación. Así leen el libro y no se pierden la obra, ¿les parece?
2: Ah, pues es buena idea.
0: Claro, porque es mía.
1: ¿Qué hacemos, tía? ¿Vamos o no?
2: Ay, no sé, tía.
0: No vuelvan a empezar con los debates, que no tenemos tiempo. Ya decido yo por ustedes. Van a ir al cuarto. Vayan ya. Sigan a los acomodadores,
1: gracias,
0: eso es.
1: Gracias.
0: Sí, no es por ahí, es por ahí sí.
2: Ah, perdón,
0: por ahí sí. Ahí.
2: Mil gracias, Carlos.
1: Luego volvemos,
0: muy bien,
1: ¿vale?
0: De acuerdo.
2: Luego volvemos. A ver, también podemos quedarnos por ahí ya que estamos.
1: Ay, no sé, tía.
0: Bueno, mientras jóvenes abandonan el patio de butacas, vamos a escuchar el mensaje de nuestro patrocinador y así ganamos un poco de tiempo. 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

0: Bueno, mientras el elenco de Radioficción termina de prepararse, vamos a amenizar la espera recibiendo a Sergio del Molino, que nos traerá un nuevo personaje histórico. Por favor, un aplauso para Sergio, que ya está aquí.
1: Gracias, gracias, gracias por este entusiasmo tan auténtico. Gracias.
0: Gracias a ti, Sergio.
1: Uy,
0: espérate que han llamado, ¿no?
1: Acaban de llamar. Es un timbre, ¿no?
0: ¿Vamos otra vez? Han vuelto a llamar.
1: ¿Hay que abrir entonces o qué?
0: Sí, pues no, es que no hay puertas.
1: No, mira, sí, hay, abrir, mira, no hay es puerta. Esa puerta, Carlos, mírala.
0: Ah, pero eso es nuevo porque no estaba aquí cuando llegué yo hace un rato.
1: Vale, pero ya, a ver, que ya va. Vamos a abrir, qué prisas. A ver, abrimos.
2: Hola, buenos días, tenga usted, don Sergio Molinero.
1: Casi, Sergio del Molino.
2: Lo que yo decía, un saco certificado para usted, me he hecho un autógrafo.
1: ¿Lo quiere con dedicatoria?
2: Sí, venga, que fuera usted, pero reverte, venga, rapidito, que tengo la furgo en doble fila, ¿vale?
1: Vale, bueno, qué ansias. A ver, tenga, aquí, firmado, ya lo tengo.
2: Vale, pues le dejo esto y que lo pase bien.
1: Joder, pero hombre, no lo tire así, por Dios, trátelo con un poco de cariño.
2: Ya, macho, que me tengo que marchar, adiós.
1: Madre mía, vale. Bueno,
0: pero, ¿qué es esto, Sergio?
1: Pues tengo una leve sospecha de lo que puede ser.
0: No, digo que no me parece bien que recibas la correspondencia en el teatro cuando estamos en hora de función.
1: Es que creo que no son exactamente para mí. A ver, déjame que lo abra, a ver. Pues sí es lo que yo me temía. Son quejas, Carlos.
0: ¿Quejas?
1: Quejas.
0: Cartas de quejas, dices.
1: Cartas de quejas dirigidas a mi sección.
0: ¿Y por qué no te mandan emails como hace todo el mundo?
1: Pues es que cuando empezó la historia yo les dije, pues para desanimarles, que mandaran las quejas por correo certificado y en papel, y por si la gente se desanimaba. Pero por lo visto esto solo les ha dado más ganas de escribir. Han cogido la pluma y oye...
0: Perdóname, pero a juzgar por el tamaño que tiene el saco... Que no quiero decirte nada, pero has debido de enfadar a muchísima gente.
1: No, hemos enfadado al cine, ¿eh? Hemos enfadado porque aquí somos más de uno.
0: No, pero la sección es tuya, yo solo la sufro.
1: No, bueno, yo creo que esto es colectivo. A ver, voy a abrir una al azar para ver de qué va.
0: ¿No tienes a tu invitado esperando?
1: No pasa nada, sí, no he traído nada.
0: Perdóname, que no has traído invitado.
1: No, mira, voy a abrir esta. Esta es de Teresita Delisier. O sea, que nos remite la carta desde la corte del rey de Prusia en Berlín.
0: ¿Qué estás diciendo, Sergio? Sí. Céntrate. ¿Qué estás diciendo?
1: No, pero es que esta sección tiene una audiencia de muchas épocas. A ver, mira, voy a proceder a abrirla, Carlos, aquí delante de todos. A ver, abro. Sí, me voy a quitar las gafas. Ahí. Estimado amigo, bla, bla, bla, da, da, da.

0: etcétera, etcétera. Aquí está la chicha. A ver, dice: he notado que todos los personajes que aparecen en su bien ponderada sección, bien ponderada, Carlos, bien ponderada.
1: Eso es cortesía, Sergio, no te lo tomes en serio.
0: Bien ponderada. Dice, a ver, los personajes que aparecen en su bien ponderada sección pertenecen al ámbito cultural, o como les gusta decir a ustedes, cultureta. Y al parecer en el pasado, o sea, bueno, me imagino que ironiza, ¿no? Dice, al parecer en el pasado no hubo ni deportistas, ni científicos, ni otras personas de mérito que merezcan su atención. La falta de hombres y mujeres de ciencia es clamorosa e indigna de un espectáculo de su categoría, dice.
2: Pues tiene toda la razón.
0: No, hombre, a mí me parece que no, que
2: pero
0: es
2: a mí
0: sí.
2: Justo.
0: No. Pero aquí hemos traído hasta reyes y papás, Carlos.
1: Pero siempre con un sesgo cultureta que te gusta a ti. Científicos, lo que se dice científicos, no recuerdo yo que hayas traído a ninguno.
0: Porque, hombre, pues es normal, es que me imponen un poco, yo soy de letras.
1: Ya, bueno, pero entonces es una queja muy pertinente y deberías tomar nota.
0: Pues tenía, mira, tenía un científico previsto, pero es que no me terminaba a mí de convencer del todo.
1: Tampoco te hagas el remilgado ahora. Si puedes traer ahora mismo a un científico, sería perfecto. Sí, podrías traer al doctor Frankenstein, por ejemplo.
0: Ya.
1: O al doctor Jekyll, por ejemplo.
0: Son científicos culturetas, también, te lo digo. Pero no, pero tenía uno muy pesadito, que es que quería venir él. Me estaba dando la brasa por venir él constantemente.
1: Pues si puede venir ahora, que venga, sería estupendo. Así atendemos en vivo la primera queja de nuestra radio aficionada.
0: Voy a mandarle un WhatsApp a ver si está cerquita y puede acercarse en un momento. A ver.
1: ¿Cómo?
0: Espera.
1: ¿Cómo se llama?
0: Se llama, a ver, lo tengo aquí, Doctor Moro. Doctor Moro.
1: Doctor Moro. Doctor Moro es el de la isla de H.G.
0: No creo que sea eso, porque ese no creo que tenga WhatsApp, ¿no? Es el, a ver, que lo busco aquí, Doctor Moro.
3: ¡Es Murro!
0: ¿Qué?
3: ¡Murro! ¡No, Moro!
1: Hay un señor que está diciendo cosas que no pronunciamos bien el apellido, me parece que está diciendo. ¿En quién grita?
3: ¡Soy el científico del WhatsApp! ¡El doctor Murro!
0: ¿Pero qué hace usted en el público? O sea, ¿usted puede acercarse, por favor?
1: Sí, suba al escenario. Venga, véngase usted aquí. Doctor Murro.
3: Murro.
0: Bueno, disculpe, a ver, Murro. Disculpe mi mala pronunciación. Es que tengo el francés yo un poco ciudadete.
3: Es un error común, sí, no puede, se preocupe.
1: ¿Puede repetir otra vez para que aprendamos todos cómo se dice su... ¿Cómo se llama usted?
3: Murro. El doctor Elon Murro.
1: Va, pero es usted el de la isla de, o sea, de H.G. Wells, de la novela, de la isla, de la novela que se llama La isla de usted, del doctor Murro.
3: No, por Dios. Ese señor era mi bisabuelo.
0: Ah, bueno, pues entonces tampoco estábamos tan locos. Usted es pariente del famosísimo villano, ¿no?
3: Bueno. Ni tan famoso ni tan villano. Que la gente exagera mucho. Falta cultura científica, ¿sabe? Ustedes lo han dicho. Aquí no traen científicos, solo gente de letras. Y como la gente no nos conoce, se cree que somos todos malvados y estamos haciendo experimentos terribles. Nada. Nada más lejos de la realidad.
0: Pero vamos a ver, ¿pero usted se ha cambiado el apellido o el Murro este es de su madre o es... O
3: bueno,
0: viene
3: bueno,
0: de otro lado?
3: Un poco de todo.
0: Un poco de todo.
3: Es que llamarse Moro en mi mundillo no te abre precisamente las puertas.
0: No.
3: ¿Cómo vas a pedir una beca... Perdón, cuando vas a pedir una beca o una ayuda a la investigación o te presentas a una cátedra en una universidad... Enseguida te dicen, ¿no será usted familia del malvado doctor Moro?
0: Ya, claro.
3: Y claro, la gente se asusta por nada y te deja sin trabajo. Así que tengo que decirles que soy Murro. Un Murro por los cuatro costados. El gran y único Elon Murro. Ya. Nada que ver con Moro. Nada.
1: Vale, que quedó claro. Y conozcámosle un poco mejor, entonces. ¿A qué se dedica usted, señor Murro, don Elon?
3: Dijo. Don Elon, sí. Está bien.
1: Don Elon.
3: No se preocupe. Elon. Muchas gracias.
1: Ya.
3: Pues verá, dirijo un centro de investigación independiente en una localización volcánica, que no puedo revelar, situada entre la Polinesia Francesa y Samoa.
0: Pero,
3: Pacífico Sur.
0: Pero ahí es donde está la isla del doctor Moro.
3: Nada que ver, por favor.
0: Hombre.
3: Yo dirijo unas instalaciones homologadas de prestigio internacional ubicadas en las galerías subterráneas del volcán principal de la isla.
1: Esto cada vez suena más a la isla del Dr. Moreau.
3: Ah, y dale perico al torno. Que le digo que no, que yo allí dirijo un equipo de esbirros. Sí. Perdón, de investigadores.
0: Ha dicho esbirros.
1: Ha dicho esbirros.
3: No, he dicho, ¿ha dicho investigadores? Becarios de las más excelentes universidades de Corea del Norte y de Afganistán.
1: ¿Qué ha dicho usted esbirros? Que es que lo ha escuchado todo el teatro, ha escuchado que decía usted esbirros.
0: Ha dicho esbirros.
3: Perdón, que es que me están liando y luego... Les llamo esbirros de forma cariñosa. ¿No llama usted esbirro a Del Molino, señor Alsina?
1: De ninguna de las maneras.
3: Pues nosotros sí.
0: Peores, pero eso no.
3: Nos saludamos. Buenos días, esbirro. Qué buena cara tienes para llevar 3 días manejando poleas en la mazmorra.
1: Acaba de decir usted que tiene mazmorras.
3: A ver, que es una forma de hablar. Qué época esta. Ya no se puede decir nada. Te cancelan por cualquier cosa.
0: A ver, dígame, don Herón, ¿usted cómo consiguió la isla? O sea, ¿es una instalación de algún gobierno? ¿De dónde la ha sacado?
3: No. La isla es mía. La heredé de mi padre, el doctor Moreau. Del doctor Murro, señor.
1: Yo estoy empezando a entender, Sergio, por qué no traías científicos a tu sección.
0: A que con Cervantes esto no nos pasa.
3: Sé lo que están pensando. Siempre es igual. Y todos son prejuicios. Prejuicios de gente sin formación científica. Por culpa de gente como ustedes, estamos como estamos.
1: Madre mía, la que se está liando aquí.
3: ¡Cállense! ¡Ignorantes!
1: Oiga.
3: ¡Trogloditas!
1: Hombre.
3: Por culpa de gente como ustedes, aún no hemos conseguido dominar el mundo.
0: Bueno.
3: Pero ya se les quitarán las ganas de abuchearme cuando mi experimento triunfe. Bueno. Y el legado de mi familia colonice sus mentes. Vale. Y todos ustedes se alisten en mi ejército de zombies guiados por mi inteligencia artificial.
1: Vale. Bueno, vamos a acabar aquí la entrevista, si a usted le parece, porque igual se nos ha ido un poquito de las manos.
3: ¡No podrán conmigo! ¡Hormigas asquerosas!
1: ¿Pero qué dice?
3: ¡No podrán conmigo!
0: ¡Doctor Murro! ¡Doctor Murro, Carmen!
3: ¡Se pronuncia Moreau! ¡Doctor Moreau!
0: Por favor.
1: Un poquito de calma, por favor. Un poco de calma.
0: Desalojen al doctor Murro, por favor.
3: ¡Es Moreau, imbécil!
1: No, hombre, insultos no. Insultos no, el mal bueno, pero insultos no. Cálmense un poco.
3: Ay.
1: Ya estamos procediendo ya al desalojo del doctor Moreau.
3: Ay, no me empujen.
1: Sí, ya se lo llevan.
3: Daño, por favor.
1: Ya se lo llevan.
3: Qué gente.
1: Estén ustedes tranquilos que ya está fuera. Ya está fuera. Mucho mejor así.
0: Madre mía.
1: Mal cuerpo se me ha quedado.
0: Pero pues
1: tanta maldad a la vez, no es posible.
0: Pues lo que te queda, Alsina, ¿eh? Porque he visto en el libreto que después del intermedio representáis la isla del doctor Moreau.
1: Ya.
0: Así que tienes ahí mal cuerpo ya hasta lo que te queda.
4: ¡Hala! Van a representar la isla de Dr. Moreau. ¡Ya nos han hecho spoiler!
1: Que nos faltaba. Sí, no, bueno, sí. Ya están ustedes aquí. De regreso, ¿no se habían ido a leer el libro?
4: Sí, ya nos lo hemos terminado.
1: Ah,
4: muy entretenido.
1: Sí, y si se lo han leído ya, ¿por qué se quejan de los spoilers? Perdón, pero no entiendo.
4: Por fastidiar.
1: ya me había dado cuenta. Bueno, va muy bien el día, Sergio, de verdad. Tu entrevistado ha enloquecido en directo, el público se nos ha revolucionado, o sea que la obra
0: pues todo
1: es
0: bien,
1: muy oscura,
0: todo
1: muy
0: bien.
1: Oscura, muy oscura.
3: Si se me permite una sugerencia,
1: bueno, se había ido.
0: Se han llevado.
3: Siempre he pensado que el libro funcionaría infinitamente mejor si tuviera tintes románticos.
0: No, si encima quiere que le busquemos novia aquí, ¿qué chorro tiene? A un arrestado se le oye aquí al hombre.
1: Perdóneme, doctor, pero cuando dice tintes románticos, ¿a qué se refiere?
3: Me refiero a romantizar la novela. Introducir una trama romántica le vendría estupendamente al libro.
1: Ya, bueno, pero... Bueno,
3: así no sé. Se les pasará el mal cuerpo.
0: ¿Con quién emparejamos?
1: Ya, que tampoco es mala idea, ¿eh? Con permiso del señor Wells, tampoco es mala idea, que un poquito de romance siempre viene bien.
3: ¿Ha visto? Los científicos malvados también podemos...

0: o ser creativos. No es una cosa que solo puedan hacer los de letras.
1: Bueno, a ver, por lo pronto que vamos a despedir a Sergio del Molino, si al público le parece
2: hasta la próxima,
1: bien.
2: Solo hasta la próxima función. Solo.
1: Sí, ¿les parece bien al público que te vayas, Sergio?
2: Pero hasta la próxima, hasta la próxima.
1: Sí, gracias, porque les parece bien, gracias. A la vuelta del intermedio vamos a representar la isla del Dr. Moreau con unas pinceladas, digamos, de romance.
3: ¿Puedo quedarme a ver la función?
1: Nos lo pensamos ahora, durante el intermedio. Ahora mismo regresamos.
3: Uy.
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2: Muchísimas gracias de nuevo. Seguimos aquí en Radio Ficción. Estamos en el Teatro Luis del Olmo, como cada miércoles. Estamos en Más de Uno, en Onda Cero. Y seguimos muy bien acompañados hoy, creo que muy bien, por el bisnieto del doctor Muró, que nos acompaña esta mañana.
3: ¡Hola! ¡Oli! ¡Olita!
2: Y que está más relajado que antes, doctor.
3: Un poco. Sí, me han inyectado un tranquilizante muscular para caballos. Y... bueno, a ver si empieza la función. Uy, tengo muchas ganas de verla.
2: Sí, yo también, se lo garantizo. Bueno, pues póngase cómodo usted y pongámonos cómodos todos. Vamos a disfrutar. Queridos oyentes de Radioficción, les ofrecemos el comienzo de La Isla del Dr. Muró, porque la obra entera pues no nos da tiempo a representarla. Aderezada, que esta es la gran novedad, con un toque de romanticismo.
3: El romance le va a venir de maravilla, Carlitos. ¡Qué hilo!
2: Sea la última vez que me llama Carlitos. Ahora lo vamos a descubrir, doctor, porque la aventura comienza... en un naufragio.
4: ¡Tripulación a cubierta! ¡El barco se hunde!
5: ¿Cómo que el barco se hunde? ¿Qué está diciendo?
4: ¡Que se hunde! Y si no nos damos prisa, nos hundiremos con él. ¡Rápido, a cubierta! Señor Scorpion, ¿queda algún bote?
6: Hay uno en el bomprés de proa.
4: ¡Vamos a por él! ¡Corra!
6: ¡Sigue embarcado entre los cabos!
5: ¡Señores! ¡Una ola descomunal llega, por favor! ¡A pocas brazas!
4: ¡Dese prisa, señor Scorpion!
6: ¡Consigo soltar los amarres!
5: ¡La ola cada vez está más cerca!
4: ¡Señor Scorpion!
6: ¡Casi lo tengo!
4: ¡Dese prisa o nos ahogaremos!
6: ¡Casi lo tengo! ¡Aguanten!
5: ¡Demasiado tarde, se las echa encima! ¡Va a golpearnos! ¡Agárrense! ¡Ah!

0: Ya vuelve en sí. Bienvenido, querido náufrago.
1: ¿Qué hago aquí? ¿Dónde estoy?
0: Tranquilo, no se mueva. Tiene una herida fea en la sien. Déjeme limpiársela. Vamos a ver... Así...
1: He preguntado dónde estoy.
0: Navegamos a bordo de una pequeña goleta mercante. Ipecacuana es su nombre, aunque dudo que pueda pronunciarlo en su estado. Ha tenido suerte de que viajaran con una enfermera a bordo.
1: ¿Qué es eso? ¿Lo ha oído?
0: No oigo nada.
1: Parecían animales salvajes.
0: Quizás los oyó durante su naufragio. Hay ballenas cerca.
1: No parecía una ballena.
0: Bueno, como decía, lo encontramos de milagro. Estaba medio muerto. Estaba flotando sobre unos tablones. ¿Le duelen los brazos?
1: Un poco.
0: Bueno, pues ahora le aplicaré un ungüento y revisaré que no tenga nada roto, ¿de acuerdo? Usted no haga esfuerzos.
1: Solo me han encontrado a mí. Había otros dos hombres en mi barco. ¿No los han encontrado?
0: Me temo que no. Solo avistamos restos de madera, cuerdas y... a usted. ¿Cómo se llama, por cierto? Recuerda su nombre, espero.
1: Soy Prendick. Edward Prendick.
0: Un placer. Yo soy la enfermera Lisa Montgomery.
1: Encantado. Pero de verdad que no oye ese ruido. Le juro que parecen animales salvajes.
0: ¿Animales salvajes?
1: ¿Sí?
0: Tomaré nota para hacer seguimiento. Si escucha algún otro sonido, coméntemelo.
1: ¿Y por qué hay animales salvajes en el barco?
0: Señor Prendick, no hay animales en este barco. Probablemente lo que esté oyendo sean recuerdos de su naufragio o quizás ecos del oleaje que lo arrastró durante días. Tranquilo, aquí estará a salvo. Tengo que subir a cubierta. Le dejo mi cuaderno por si quiere tomar notas de algún otro sonido extraño que perciba en mi ausencia.
1: Está bien. Muy amable.
0: Pero no cotille mis notas, ¿eh?
1: No. Tranquila. Herbario de plantas medicinales, receta contra el escorbuto,

0: Bálsamo contra los ataques de gota, ungüentos, emplastos... ¡Ah! Diario de a bordo. Embarco en el Ipecacuana en agosto. Tripulación sana. El capitán es un hombre extraño. Parece que oculta algo. Yo tomaré nota de eso. Un hombre sufre una lesión en la mano. Mareos, deshidrataciones... ¡Ah! Aquí está. Hemos socorrido al superviviente de un naufragio. Había tragado mucha agua. He probado con él mi ungüento contra la fiebre. Por su uniforme probablemente fuera el oficial del navío. Es joven. Y es muy guapo. Pero, ¿qué? ¿Otra vez? ¿Qué? ¿Hola? ¿Qué es eso que estoy escuchando? Hay animales en cubierta. ¡Hola! Parece que están atacando a alguien. ¿Qué está pasando fuera? ¿Están todos bien? ¡Que alguien conteste!
1: ¿Se puede saber a qué vienen esos gritos?
0: ¿Quién es usted?
1: Soy el capitán del barco, señor náufrago. Así que baje la voz o le tiraré por la borda. ¿Estamos?
0: Oigo gruñidos de fieras. Rugidos.
1: Pues se los está inventando. No hay fieras, ni rugidos, ni nada. Igual se ha quedado sordo por el naufragio o está alucinando.
0: No estoy alucinando, estoy cuerdo.
1: Cuerdas sí que tengo. Muchas en los aparejos y en el mástil. Pero se ponga como se ponga, no hay animales en mi barco. Tiene que estar alucinando. Llamaría a la enfermera para que le echase un ojo, pero está ocupada.
0: ¿Ocupada? ¿A qué se refiere? ¿Por qué me mira así? ¿Qué pasa? ¿Le ha hecho algo a la enfermera?
1: ¡Baje la voz!
0: Antes respóndame. ¿Qué le ha hecho a la enfermera? ¡Respóndame!
1: ¡Baje la voz! ¡Saca de quicio, náufrago! ¡Baje esa voz de pito que tiene o le cortaré la lengua! ¿Estamos? Bien. Ahora voy a volver a cubierta y a cerrar esa puerta roñosa. Compórtese y no vuelva a soltar un grito de los suyos. Me encargaré personalmente de que la siguiente vez que grite sea bajo las olas del mar. ¿Entendido? ¿Ha pillado mi complicadísimo símil? ¡Es una pregunta, náufrago! ¡Quiero que conteste! ¡Sí, capitán!
0: Sí, capitán.
1: ¡Estupendo! ¡Así me gusta! Y ahora a dormir, naufraguito. ¡Ande! Sueñe con su enfermera.
0: Ya es noche cerrada. Estupendo. Manos a la obra. Muy bien. Ni rastro de ese capitán de demonio. ¡Qué mareo! Bien, ahora solo tengo que salir de aquí y encontrar...
2: ¿Dónde se cree que va, señor Prendick?
0: Enfermera, qué alegría verla. Yo estaba... yo lo que quería...
2: No debería salir de la cama aún. Está muy débil.
0: Sí, lo sé. Es que...
2: Quiere convencerse de que no hay animales a bordo, ¿verdad? Sigue oyendo esas fieras de las que me habló.
0: Sí. He salido por los animales, claro.
2: Bien. Demos un paseo por la cubierta, entonces. Así se tranquilizará. Venga, apóyese en mí.
0: ¿Sabe? No le he dado las gracias por rescatarme, enfermera.
2: No las merece. Además, le confieso que en parte ordené que le rescataran por interés. El resto de bucaneros de este barco son... insoportables. Nadie me daba conversación. ¿En serio? El capitán está borracho todo el día. Las únicas palabras que le he oído pronunciar son...
3: Quiero ron. Quiero más ron. Y quiero que alguien limpie mi vómito.
0: Pues me sumo a su agradecimiento, entonces. Menos mal que estaba usted a bordo cuando me rescataron. Como me hubiera tenido que curar el capitán, no lo habría contado.
2: Probablemente no. Ahí. Apóyese en el trinquete y tome aire. ¿Cómo se encuentra?
0: Mejor. Mucho mejor. Gracias, enfermera.
2: No las merece. Eche un vistazo. ve algún animal salvaje correteando.

0: ¿No por el barco?
1: No, ni rastro.
0: Pues más magnífica noticia, ¿no? Ahora ya que estamos, ejercite un poco la vista. Le vendrá bien. Sus ojos han pasado mucho tiempo bajo el sol, sufriendo el reflejo cegador del agua. Mire a su alrededor. ¿Qué ve, señor Prendick?
1: Veo el mar. Veo el cabestrante.
0: Y... Continúe, pero no fuerce la vista. Podría marearse.
1: Veo las maricangallas tensadas por el viento.
0: Uh-huh.
1: El trinquete con la vela izada, la eslora del barco. Las largas olas que la brisa corona de espuma. La luna azul rodeada de nubes. Y también la veo a usted.
0: Muy bien. Ya que estamos, descríbame, señor Prendick. Comprobemos la buena salud de su visión cercana. ¿Qué ve cuando me mira?
1: Pues... veo sus ojos grises, su mirada clara, su cabello rubio y su sonrisa, por supuesto.
0: Qué curioso. Yo también veo su sonrisa, señor Prendick.
1: Estoy sonriendo. No me había dado cuenta.
0: Y tanto que sonríe, de oreja a oreja. ¿Por qué sonríe tanto, Prendick?
1: Pues porque... porque ha sido un paseo agradable.
0: Sí, sí, sí que lo ha sido. Pero no daremos muchos más, me temo. En unos días el barco hará escala en mi destino y desembarcaré.
1: ¿Su destino?
0: Sí. El barco llegará hasta Hawái, pero yo me bajaré antes. En una isla no muy lejos de aquí.
1: ¿Y yo podría desembarcar con usted y acompañarla?
0: Me temo que no. Pero mañana por la noche seguiré a bordo y estaré libre para volver a pasear con usted. Si no tiene otros planes, claro.
1: No los tengo, no.
0: Perfecto. Pues mañana a la misma hora daremos otro paseo. Habrá que disfrutarlo. Quizás sea el último.
1: Espero que no. Ay, se hace tarde.
0: Aunque antes de devolverlo a su camarote... quizás no es mala idea volver a hacer otro ejercicio ocular, si le parece bien.
1: Claro, por supuesto, enfermera.
0: Es para asegurarnos de que, además de ver de lejos, ve bien de cerca. Me ha dejado algo preocupada antes. Ha sido muy vago con sus detalles en la descripción.
1: Vaya, por Dios. Pues espero no tener nada grave.
0: Acérquese un poco, para que examine sus pupilas.
1: Claro. ¿Así?
0: No. Un poco más cerca.
1: ¿Así?
0: ¿Un poco más?
1: ¿Así?
0: Así, perfecto.

0: ¿Ha oído eso?
1: ¿El qué? No, no...
0: Los animales, los estoy oyendo, suenan mucho más cerca.
1: No, no, está bien, míreme, es que, Prendick, que me mire, necesita dormir.
0: Pero es que yo, lo que yo he oído...
1: Está agotado, su cerebro le previene de que descanse y si no obedece, puede sufrir consecuencias graves y no puedo perderle. Me ha prometido un paseo, ¿recuerda?
0: Sí, sí, es cierto. Quizás tengas razón, está bien. Seré un paciente modélico y haré caso. Buenas noches, enfermera Montgomery.
1: Lisa.
0: Eso. Buenas noches, Lisa.
2: ¡Arriba, náufrago! ¡Ya es de día!
0: ¿Qué hace aquí? ¿Qué quiere?
2: Ayer le vi dando un paseíto por cubierta. Si estás en condiciones para pasear, también lo estás para trabajar.
0: ¿Dónde está la enfermera Montgomery?
2: ¡Oh, la enfermera Montgomery! Tranquilo. No tendrás que preocuparte más por la Matasanos. Hace un rato dejó el barco.
0: ¿Qué?
2: Sí, sí, sí. Hemos llegado antes a tiempo a su destino. Acabamos de soltar dos barcas y está remando de camino a la costa.
0: No, no, pero ¿cómo? No puede ser. Ahí está. La veo. La veo allí.
2: Sí.

0: De una buena, muchacho.
1: Está loco si cree que voy a quedarme en este barco endemoniado sin ella.
0: ¿Endemoniado? ¿Mi barco endemoniado?
1: Sí, voy tras ella. Suerte con los animales que tiene escondidos por la cubierta. Ya no son asunto mío.
0: Espera un momento. Espera, náufrago. ¡No sabes dónde te estás metiendo, náufrago! ¡Cuando te des cuenta, será tarde!
1: ¡Qué loco! Está cerca. ¡Enfermera! ¡Enfermera! No me oye. ¡Lisa! ¡Lisa!
2: No, no, ¿qué está haciendo? ¡Vuelva! ¡Vuelva al barco, señor Prendick!
1: ¡Déjeme subir! ¡Hágame hueco!
2: ¡Le digo que vuelva al barco!
1: No, no podía dejar que se fuera. Teníamos una cita esta noche.
2: Vuelva al barco, Prendick.
1: ¿Qué? No, no entiendo. Yo he venido porque...
2: Vuelva, por favor. Por favor. Vuelva, por favor, vuelva al barco, Prendick.
1: No viaja sola, por lo visto.
2: Vuelva, por favor, se lo suplico. Vuelva.
1: Enfermera. ¿Le importaría explicarme qué hay debajo de las mantas que cubren su equipaje en la segunda barca? Porque suenan exactamente igual que los rugidos que yo escuché en el barco.
2: Son jaulas. Hay un león y dos pumas de tamaño mediano.
1: ¿Un león?
2: ¡Salte al mar y vuelva al barco!
1: No, es demasiado tarde. El barco navega a favor del viento. Nunca lo alcanzaré a nado. Tengo que quedarme aquí o arrojarme al agua y dejar que me traguen las olas. La verdad... Es que no sé qué prefiero.
2: ¡Qué inconsciente ha sido, Prendick! ¡No se hace ni una idea!
1: No, la verdad es que no. No entiendo absolutamente nada. ¿Por qué me hizo pensar que estaba loco? ¿No era más fácil decirme que viajaba con estos animales? ¿Qué problema había en decírmelo?
2: ¿Ve ese islote al que me dirigía?
1: Sí, sí, claro.
2: Allí están las respuestas a todas sus preguntas. No le gustará nada de lo que verá tras esa playa. Probablemente su concepto sobre mí cambie radicalmente. Y si eso ocurre, por favor, prométame que volverá a esta misma barca y zarpará sin recriminarme nada. No sé si soportaré ver el odio en sus ojos.
1: No, no, no diga tonterías. Nunca podría odiarla. Enfermera Montgomery, jamás.
2: Ojalá tenga razón.
1: ¿Sabe? Lo que ocurre es que está demasiado ofuscada para verlo. Tiene la visión sesgada, saturada. Hagamos un ejercicio para que pueda ver con más claridad.
2: Señor Prendick, no es el momento.
1: Silencio, enfermera. Es por su bien. Tiene la vista muy cansada. Necesito que pose los ojos en el horizonte y que describa lo que ve.
2: Muy gracioso.
1: No, no, no. Lo digo totalmente en serio. ¿Qué ve, enfermera?
2: Veo el barco del capitán Davis alejándose a través del oleaje. Uh-huh. Veo la playa blanca frente a nosotros con las olas rompiendo en su costa y un edificio de madera que se adivina entre su selva.
1: Muy bien.
2: Veo la otra barca con las jaulas tapadas y le veo a usted. Con su pelo mojado, su barba incipiente y su sonrisa.
1: Qué curioso. Yo también veo su sonrisa, enfermera.
2: ¿Estoy sonriendo? No me había dado cuenta.
1: Y tanto. Así que no frunza tanto el ceño, ni llore. No quiero perder de vista esa sonrisa.
2: Haré lo que pueda.
1: Estupendo. Voy a coger los remos. No creo que tardemos mucho en fondear a pesar de la carga. ¿Cómo se llama la isla, por cierto?
2: No tiene nombre, pero por mera costumbre y por el hombre que habita en ella, recientemente algunos hemos empezado a llamarla la isla del Dr. Moreau.
1: ¿Moreau? ¿Qué nombre más extraño? ¿Y para qué quiere todas estas fieras ese hombre? ¿Para qué quiere el león y los pumas?
2: Pues es... una larga historia.
1: Bueno, Tengo tiempo.

0: Aplauso para nuestra pareja protagonista de esta mañana de la isla del Doctor Moreau, para David Pámpano y Raquel Pérez. También prestando la voz al bisnieto del Doctor Moreau, la voz y la interpretación de José Luis Angulo. Aplausos también para el resto del equipo que hizo posible esta función de radioficción. Aquí terminamos. El próximo miércoles a las 11 de la mañana levantaremos de nuevo el telón. Adiós.
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1: Son las 12 de la mañana, las 11 en punto en las Islas Canarias. Momento de adelantar algunas de las cuestiones que a las 2 nos amplía el equipo de María Hernández. Buenos días, María.
2: ¿Qué tal, Alsina? Buenos días. Poco a poco vamos desgranando los detalles de los decretos aprobados ayer a contrarreloj por el Gobierno y que se terminaron de redactar anoche mismo. Hoy el BOE publica uno de ellos, el que prohíbe los desahucios hasta 2030, limita la subida de los alquileres, impide a los fondos buitre comprar vivienda por debajo del 70% de su valor y establece que las comunidades autónomas tendrán que pagar las rentas impagadas si no ofrecen una alternativa al desahucio. El otro, el que prorroga automáticamente los contratos de alquiler, se va a publicar mañana y entrará en vigor el mismo día en el que se votará solo unas horas después en el Congreso. Ignacio Rodríguez Burgos.
3: Sí, en este segundo decreto, el que se publicará mañana, en caso de que no se extienda el alquiler, el casero debería pagar una indemnización de 12 meses de renta al inquilino. En el primer decreto, el que publica

0: Hoy el BOE prohíbe a los fondos y empresas comprar casas por debajo del 70% del valor de tasación, salvo que las viviendas se vayan a dedicar al alquiler social o asequible. En este decreto también se impone un IVA del 10% a los apartamentos turísticos con estancias de menos de 30 días, salvo que el propietario ofrezca servicios de hostelería y limpieza propios. Además, también permite a los ayuntamientos elevar hasta un 150% el IVA a los alojamientos turísticos, y este decreto obliga a las comunidades autónomas a pagar al propietario las rentas impagadas por el inquilino si no ofrecen alternativa al desahucio. Y también hay que decir que se prohíben los desahucios hasta el 31 de diciembre del 2030 para aquellas personas que no tengan alternativa habitacional.
1: El Partido Popular ha anunciado ya su voto en contra de los dos decretos. Lo ha confirmado Núñez Feijóo, que ha puesto el foco en lo que vayan a votar ahora PNV y Junts. Sus votos, con los de Podemos, son fundamentales y de momento no están convencidos de votar que sí. Congreso, Ignacio Jarillo.
2: Es que el PP esta mañana reprocha a PNV y Junts, los socios del PSOE, por no revelar su voto. Las diputadas Madrenas y Vaquero, eso sí, criticaban así al gobierno.
3: Y el caos que vimos en esa rueda de prensa se ha trasladado a esos decretos. Tenemos un problema más grande que su cacao, ¿no cree?
4: Se puede y se debe defender al inquilino sin criminalizar a quien pone una vivienda en alquiler.
2: Y por estas palabras, sin decir qué van a hacer, el líder del PP les hacía este reproche.
5: ¿Estaremos ante la misma técnica legislativa de la ley del sí es sí? ¿Realmente ustedes se creen que se puede tomar el pelo a todos todo el tiempo? Allá el Partido Nacionalista Vasco y Junts. Si quieren formar parte de una trampa, ellos sabrán por qué.
2: Pero unos y otros coinciden en algo: el gobierno improvisa a golpe de acampada.
1: En la Puerta del Sol, mientras tanto, en Madrid se mantiene la acampada cada vez más numerosa. A esta hora el presidente francés participa en un foro para impulsar el comercio y las relaciones bilaterales en el último día de su visita oficial a España, un acto en el que Macron está acompañado por el rey.
6: España y Francia compartimos una historia larga, una cultura viva y unos lazos humanos que se renuevan cada día en quienes viajan, estudian, trabajan e invierten en ambos países. De esa proximidad nace algo que ninguna cifra puede medir del todo: la confianza. En un mundo que se ha vuelto incierto, es importante contar con socios fiables.
1: Se cumplen hoy 2 meses del asalto de migrantes a Ceuta, el asalto masivo a la frontera. El presidente de la ciudad declara en la Audiencia Nacional. Vivas es el primer testigo citado por la magistrada María Tardón. Han pasado 2 meses y más de 1,000 niños siguen desamparados en las calles de la ciudad, según un informe que ha presentado hoy la Fundación Raíces, que pide al gobierno que tome las medidas necesarias para garantizar su protección. Íñigo Ita.
7: La fundación considera urgente que se realicen traslados a la península, ya que la ciudad autónoma no puede responder por sí sola a una situación humanitaria de esta magnitud ni garantizar los derechos de la infancia. Una situación que denuncia Lourdes Reizábal, presidenta de la Fundación Raíces.
8: Lo que está ocurriendo en la ciudad de Ceuta en estos más de 60 días es lo más parecido a un laboratorio de maltrato institucional y normalización de la vulneración sistemática de los derechos humanos.
7: 2 meses después,
8: y muy en particular
7: algunos menores
8: de los derechos de la infancia.
7: 2 meses después, algunos menores tan solo acceden a una ración de comida al día gracias a la sociedad civil, ONGs y Cruz Roja. Otros no duermen por miedo o no pueden acceder siquiera a un inodoro o ducha, quedando expuestos a todo tipo de abusos.
1: Y los deportes con Esther Rodríguez.
9: Contundente victoria de España sobre Croacia 4-1 para auparse al primer puesto de su grupo en el camino hacia la fase final de la Liga de Naciones. Brillante estreno mundo en casa y exhibición de Lamine Yamal, que firmó un doblete. Luis de la Fuente, seleccionador.
10: Destacaría el trabajo de Lamine en lo colectivo y en lo individual, pero que siempre es un futbolista muy generoso, que pone todo ese talento individual, toda esa brillantez, todo ese fútbol espectacular que tiene al servicio del grupo, del colectivo. Yo creo que es lo más destacado.
9: Pendientes hoy de Grimaldo, que sufrió problemas musculares durante el calentamiento previo al partido. Brasil ha liberado a Rafinha, el jugador del Barcelona regresa a España tras sufrir un pequeño edema muscular en el muslo derecho, lesión que se produjo ayer en partido amistoso. El Barcelona visita a la Roma en la segunda jornada de la Champions femenina. Valencia Basket logra la única victoria española en la segunda jornada de la Euroliga, fue sobre Baskonia, y Barça y Madrid pierden sus partidos en Dubái y Estambul respectivamente.
1: Y además la pregunta que hoy les hacemos a los oyentes.
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1: Pues ya sabes, Alsina, a partir de las 2, aquí puntuales, los de Noticias Mediodía.
13: Os escucho como cada día, que tengáis una tarde de miércoles estupenda. Y hasta mañana, ¿no?
1: Hasta mañana.
13: Mañana es jueves, ¿no?
1: Sí, sí, pues pasado mañana viernes.
13: Pues lo que yo decía. Hasta luego,
1: adiós,
13: María.
1: Adiós, chao.
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16: Mira, cosas que hemos aprendido en lo que llevamos de temporada con Javier Traite. Por ejemplo, hemos aprendido que es una trola que durante la Edad Media estuvieran todo el día bebiendo cerveza porque el agua estuviera contaminada.
17: Sí, que también es un bulo que existieran cinturones de castidad.
16: También. Falso. Y también hemos aprendido lo de Quevedo. Ahora que tanto estamos hablando de vivienda, nos contó Traite que esa imagen casi de fondo buitre que hay de Quevedo, pues es bastante falsa. O sea que lo de que desahució a Góngora, pues también es una trola. Así que vamos a ver cuál toca desmontar hoy. No,
18: pues Javier. Buenos días a los
16: buenos
18: dos.
16: Días, ¿cómo estás, amigo?
18: Alsina, Jorge, pues la verdad es que le estoy cogiendo gusto a bucear los mitos y bulos sobre nuestros autores más emblemáticos, ¿eh? Y en concreto al Siglo de Oro. Efectivamente, el otro día veíamos a Francisco de los Buitres ahí mirando de echar a Góngora. Y hoy pues vamos a ir con otro que en fama lo supera, don Miguel de Cervantes.
17: Anda, que ayer era su cumpleaños. Bueno, habría sido su cumpleaños, 29 de septiembre.
16: Sí, no habría sido en realidad porque ya no se pueden cumplir tantísimos años.
17: No, bueno, claro, digo de Cervantes siempre. Sí.
18: Cascado, claro, dice, ¿qué tal llevas el medio milenio? Pues mira, aquí tirando, 1547 en efecto, y ya aquí tenemos la primera en la frente, amigos. Claro, como con Quevedo, no estamos seguros en realidad de cuándo nació. Vaya. Lo único que sabemos seguro es que nació en Alcalá de Henares y le bautizaron un 9 de octubre. Entonces de ahí se ha inferido que tuvo que haber nacido seguramente un 29 de septiembre al ser entonces la festividad de San Miguel y estar esa costumbre de ponerle a menudo al niño el nombre del santo del día. Pero eso, que seguros, no es que estemos.
16: Ya, pero de algunas cosas estamos seguros. Por ejemplo, que estuvo en la batalla de Lepanto. Y que por eso llaman el Manco de Lepanto, ¿o no?
18: Pues sí, pero fíjate, aquí también tenemos tela que cortar. Sí que estuvo en Lepanto, pero lo del Manco lo tenemos muy mal entendido. Y esto yo creo que ya tendría que ser Vox Populi, porque hace tiempo que se explica. Pero bueno, para despistados, en principio Cervantes no era manco en el sentido de que le faltara un brazo o una mano. En aquella época la expresión refería igual a tener el brazo inutilizado que amputado. Y Cervantes lo que le pasó es que recibió 3 disparos, 3 arcabuzazos en el brazo, que quedó un poco muñeco. Entonces el resultado lo describen súper bien, claro, lo describen súper bien los hermanos trinitarios en su libro de la redención, cuando rescatan en 1580, cuando lo liberaron, dicen, era un

0: Hombre bien barbado, mediano de cuerpo y estropeado del brazo y mano izquierda. Lo que te dice eso, que el brazo y la mano estaban. Lo mismo no estaba el hombre para tocar la flauta, pero tenerlo lo tenía.
1: Oye, Javier, me llama la atención esto que dices de la descripción, porque si no recuerdo mal...

0: Ayer, 1948, seguramente viene el 19, la falsificación, utiliza lo de Don a Cervantes, que nadie se lo utilizó con él. Además, se fecha en 1600, que el pintor habría tenido 16, 17 años, un poco complicado. Pero bueno, ha hecho fortuna y ha creado este retrolugar Cervantes, ¿no? Eso, cuando piensas Cervantes, piensas en esto, aunque sea falso. Quizá, ¿por qué? Porque se basa en la descripción que hizo de sí mismo el autor, en el prólogo de las novelas ejemplares, en 1613. Él se describe así, dice, de rostro aguileño, de cabello castaño, frente lisa y desembarazada, de alegres ojos y de nariz corta, aunque bien proporcionada, las barbas de plata, que no a 20 años que fueron de oro, los bigotes grandes, la boca pequeña, ¿eh? Lo que nunca dijo, lo que no se ve en el cuadro, es lo siguiente, que sí que escribió Cervantes sobre sí mismo, que dijo, tiene los dientes ni menudos ni crecidos, pues no tiene sino 6, y esos mal acondicionados y peor puestos, porque no tienen correspondencia los unos con los otros. Vamos, que el pobre Miguel tenía la boca como una motosierra, pues de comida.
1: Ah, y lo de la orientación sexual, que esto generó polémica el año pasado con la película de Amenábar, El cautivo, ¿te acuerdas?
0: Efectivamente. Pues fíjate, esto no es exactamente una tontada, sino esto más bien es una zona gris. Aquí lo primero a considerar es lo que decimos siempre, siglo XVII, lo que nosotros entendemos como sexualidad no es un concepto que en ese mundo premoderno aplique. No se vive esto de la misma forma que lo entendemos hoy. Las concepciones de la sexualidad, de la religión, del matrimonio, del deber y del alivio puntual transforman por completo los deseos y la forma en que los vivimos. Entonces, dicho esto, no tenemos la menor prueba documental de que Cervantes fuera homosexual o tuviera este tipo de relaciones. Esto es una cosa íntima y, por tanto, es muy difícil de demostrar, a menos que existan documentos muy claros, pues denuncias consistentes, algún tipo de proceso. Sobre esto solamente hay una acusación que hizo el dominico Juan Blanco de Paz, que estuvo cautivo en Argel al mismo tiempo que Cervantes y se llevaba fatal con él, tanto que fue el que denunció uno de sus intentos de fuga y traición que sus captores recompensaron precisamente con un escudo de oro y una jarra de manteca, que era una clarísima alusión a las prácticas sexuales del dominico. Entonces, claro, que este dijera que Cervantes hacía cosas deshonestas sin ningún otro testimonio, pues me hace desconfiar un poquito de la fuente. Pero sobre todo para mí lo más llamativo es que volvió a España.
1: Claro. Igual habría sido mejor quedarse en Argel, ¿no? Si hubiera totalmente sido homosexual.
0: Claro, la Argel berberisca era en aquel momento uno de los centros con mayor libertad sexual del Mediterráneo, ¿no? Los llamados renegados europeos convertidos al Islam tenían el poder político ahí y, digamos, había mucha libertad sexual en este sentido. Cervantes podría haber renegado perfectamente, no tenía esposa en la península, pero en cambio hizo endeudarse a su familia para volver a la represiva España de Felipe II, donde se casaría, etcétera. No tiene mucho sentido, la verdad, pero sí que es cierto, ¿eh?, que hay zonas grises. Recomiendo a todos que leáis un artículo del célebre cervantista Daniel Eisenberg, que está en abierto en la biblioteca virtual Miguel de Cervantes. Ponéis en Google Cervantes, Eisenberg, homosexualidad, y os saldrá el tirón. Leed lo que es súper interesante, aporta muchos datos, aunque no estés de acuerdo con algunas conclusiones. Entonces, como resumen, no podemos decir categóricamente que Cervantes fuera homosexual ni tuviera relaciones homosexuales, porque no lo podemos saber. Claro que tampoco es que importe en exceso, más allá de conocer un poco mejor al personaje.
1: Traite, que tengas una tarde estupenda y hasta la próxima semana.
0: Cuídate. Igualmente para vosotros, hasta la semana que viene.
1: Adiós. Aquí terminamos por hoy, que empieza la programación local y regional en cada una de las emisoras de Onda Cero. Pero antes de irnos, voy a hacer un anuncio. Si van ustedes poniendo anuncios toda la mañana, no, este es un anuncio de algo que va a suceder mañana a las 6 en punto, 5 en Canarias. Empezará este programa de nuevo con el ingeniero Montes y con Rafa Latorre, con Ondarreta y con el resto del equipo, y luego ya nos iremos incorporando los demás. Este era el anuncio que tenía. Gracias por su confianza, que tengan un buen día. Hasta mañana.
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3: ¿Qué tal? Muy buenas tardes. Castilla y León cuenta este año 2026 con un 23% más de médicos que lo que tenía en 2019, elevando la cifra total a 18.409 tras un incremento de 3.491 en estos últimos 7 años. Así se ha destacado esta mañana durante la presentación del estudio Demografía Médica en la Comunidad, que elabora desde 2019 el Consejo de Colegios Oficiales de Médicos de Castilla y León, y que ha destacado que el incremento ha permitido mejorar pues la tasa de reposición, gracias principalmente a la subida del número de médicos en formación y el alargamiento de la vida laboral de los médicos que continúan con sus funciones superados los 65 años. Graciliano Estrada es el presidente del Colegio de Médicos de Segovia.
4: En el 2019 era de pirámide invertida, había muchos médicos que estaban en el tramo entre 55 y 65 años y menos en el tramo de 35 a 45. Y eso se ha invertido completamente.

0: y se ha ensanchado por abajo en los estratos más jóvenes, persistiendo todavía el estrato superior, que es el de mayores de 65. La forma de pirámide invertida a reloj de arena nos hace pues albergar esperanzas porque, lógicamente, la base está creciendo mucho.
1: Sin embargo, este dato, buen dato global, se diluye al analizar cada situación particular tanto en las provincias como en las especialidades. Por un lado, se mantienen las dificultades en las zonas de difícil cobertura, con dos provincias, Valladolid y Salamanca, que acumulan el 50% de los médicos de formación en Castilla y León, en una comunidad lastrada por su extensión. Es ahora cuando se van concretando los detalles de los decretos de vivienda. El segundo decreto de la prórroga automática de alquileres se va a publicar mañana jueves, con el riesgo de que no llegue a entrar en vigor. Sin embargo, desde las cámaras de la propiedad urbana advierten de la desprotección al propietario, de la reducción de la oferta y de desincentivar la inversión, con lo que se va a tensionar todavía más el mercado del alquiler. Asunto, el de la vivienda, que protagoniza en el Congreso la sesión de control al Gobierno y donde el diputado por Valladolid, Eduardo Carazo, ha denunciado la falta de ideas y políticas para facilitar el acceso a la vivienda.
2: Sánchez ha prometido 183.000 viviendas públicas. ¿Sabe cuántas ofrecía ayer su portal Casa 47? 638. Ninguna ciudad es como Madrid o Barcelona. La primera beneficiaria de su política de vivienda, y de momento la única, fue Jéssica. Las políticas de la izquierda en materia de vivienda han fracasado y la solución no puede ser más de lo mismo. No hacen falta dos decretos, hace falta 1 millón de casas, no hace falta más ocupación, hace falta seguridad para quienes ponen una vivienda en alquiler, no hace falta expropiar, hace falta construir vivienda pública y privada, liberando suelo, agilizando licencias y reduciendo trámites.
1: Además, les contamos que la Junta ha formalizado ya los recursos a los reales decretos de regularización de extranjeros y la asignación de cupos de menores migrantes contra lo que ha calificado como nefasta y negligente política migratoria de Pedro Sánchez el vicepresidente primero de la Junta, Carlos Pollán.
3: La Junta de Castilla y León ha presentado dos recursos, uno de ellos contra el Real Decreto 316/2026 de regularización extraordinaria de extranjeros, y también un recurso contra el Real Decreto 556/2026 que modifica la capacidad ordinaria de menores no extranjeros no acompañados, que unilateralmente el Gobierno de España quiere hacer cambiar a las comunidades autónomas.
1: Ha exigido apoyar una solución definitiva a los menores que se encuentran en Ceuta para que sean devueltos a sus familias y no repartidos entre las comunidades autónomas en las que el Gobierno no es rehén de sus pactos, como en Cataluña.
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1: Vamos con el tiempo. Agencia Estatal de Meteorología, Luz Cepeda, buenas tardes.
7: Buenas tardes. Esta tarde cielo nuboso en Castilla y León y hacia el oeste esperamos algunas lluvias ocasionales y chubascos tormentosos. Hacia la zona oriental las precipitaciones serán menos probables. El viento del oeste y suroeste soplará moderado, pudiendo alcanzar alguna racha fuerte o muy fuerte en zonas altas. Máximas en capitales de provincia entre los 23 y los 25 grados. Mañana las temperaturas bajarán en las provincias de Burgos y Soria. Las mínimas bajan en cualquier punto de Castilla y León y de madrugada tendremos 7 grados en Salamanca, 8 en León, 10 en Soria, 11 en Burgos, Ávila y Zamora, 12 en Palencia y Segovia y 14 en Valladolid. Mañana intervalos de nubes se abren más claros, tendremos nubes altas principalmente, pocas precipitaciones, pero podríamos tener alguna lluvia débil y dispersa y algún chubasco, sobre todo en el tercio oriental de Castilla y León y en áreas de montaña. Por la mañana brumas y nieblas en zonas montañosas. Es una información de AEMET.
1: Muchas gracias, Luz. Vamos a ver cómo están las carreteras. Dirección General de Tráfico, Elena Lozano, muy buenas tardes.
8: Muy buenas tardes. En estos momentos, especial precaución en el acceso a Valladolid por la A601 en el entorno de Cistérnica, donde encontrarán complicaciones y más de un kilómetro de tráfico lento. Al margen de ello, el resto de las principales arterias, así como los accesos y salidas a los principales núcleos urbanos, se encuentran despejados.
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1: Bueno, recuerden que tienen una cita con la información de Castilla y León a partir de las 2:30 de la tarde, que ahora abrimos nuestro espacio para la programación más cercana aquí, en su sintonía.

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0: Hola, buenos días. Amigos, sé que terminamos hoy el mes. Otra hoja del calendario que hay que largar con viento fresco, ¿eh? Parece mentira que mañana estrenemos octubre. Y lo hacemos, ojo, con el COVID y el resto de virus respiratorios pegando un estirón notable en los últimos días. Los carraspeos, las toses, los pañuelos de papel y el malestar por habernos contagiado empiezan ya a estar a la orden del día, ¿eh? Es momento de no bajar la guardia y de poner en práctica esas medidas de precaución que todos bien nos sabemos, ¿eh? Buenos lavados de manos, ventilar en condiciones las habitaciones, ponernos mascarillas si estamos con gripe, COVID, catarro o lo que sea, y tener la responsabilidad de frenar un poco si somos nosotros los que empezamos a encontrarnos mal, ¿eh? Y hay que hacerlo para no contagiar a nadie y sobre todo para proteger a los más vulnerables. Y bueno, decir al hilo de esto que mañana jueves 1 de octubre arrancará en Castilla y León la nueva campaña de vacunación frente a los virus respiratorios. La prevención es el mejor escudo y hay que cuidarse, ¿eh? Que nos hace falta estar al 100%. Bueno, gracias por estar ahí, amigos. Reciban los saludos de quien les habla, Javier Chamorro al micrófono, y de mi compañero Jorge Lozano, que atiende los controles técnicos. Son las 12 y 28 minutos, 18 grados tenemos a esta hora en el centro de León, y les recuerdo que estamos en el 98.3 de la frecuencia modulada, en la sintonía de Onda Cero. Esto es Más de Uno León.
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0: Y las que enseguida se van a poner a desfilar por delante de nuestros micrófonos son las principales noticias, ¿eh? Que nos está dejando León este miércoles 16 de septiembre. Sí, 16. ¿Dónde está el
4: 16 de septiembre, ya pasó.
0: ¿Dónde ahora queda? 30 de septiembre.
4: Medio mes, te has comido.
0: Ay, Dios. Junta Rosa, ¿eh? Vamos a echar un vistazo a la actualidad de mayor interés. Compañera, buenos días.
4: Buenos días.
0: ¿Qué asuntos son noticias de miércoles 30 de septiembre?
4: Que se vaya septiembre. Bueno, pues mira, esta mañana se está celebrando Innovamin en la Escuela Superior y Técnica de Ingenieros, que organiza parte de ello la Escuela Superior y Técnica de Ingenieros de Minas, una jornada técnica que reúne, pues, por primera vez en la Universidad de León a profesionales, investigadores, empresas y representantes de las administraciones para analizar los principales retos que plantea el desarrollo de las centrales hidroeléctricas reversibles. También se ha celebrado pleno extraordinario en el Ayuntamiento de San Andrés del Rabanedo y pleno en la Diputación Provincial. Recogemos también la petición que hace Juventudes Socialistas de León a la Junta para que sus políticas educativas estén orientadas a garantizar una verdadera igualdad de oportunidades y no únicamente realizar anuncios engañosos. Se refieren a la gratuidad del primer año de la universidad, que dicen que, bueno, pues hay que leerla también la letra pequeña, ¿no? Además, tenemos que hablar también de esa visita que ha hecho esta mañana Carlos Pollán, el consejero de Desregulación, Familia y Ayudas Sociales, durante una visita que ha hecho al Hospital San Juan de Dios de León. Ha precisado que la medida que están planteando es parte del pacto de gobierno, pues para hacer una llamada, lo que se está llamando inmigración irregular, pero bueno, sí. Ellos han hablado de esto también allí, que es lo que tienen que hacer, bueno, pues regular esa inmigración. Uh-huh. Además, también el consejero de Universidades y de Técnica y Empleo y Desarrollo, pues Juan Carlos Suárez Quiñones, esta mañana ha asistido a la entrega de unos diplomas que se estaban entregando a los cursos mixtos que se han celebrado en la Junta de Castilla y León, en la Delegación Territorial. También el Colegio Oficial de Farmacéuticos de León ha celebrado la entrega de premios del segundo concurso de dibujo, una iniciativa dirigida a los más pequeños y enmarcada en las actividades organizadas con motivo del Día Mundial del Farmacéutico, que se celebró el 25 de septiembre. Comienza hoy la Semana del Corazón, con distintas actividades que se van a llevar a cabo hasta el día 2 de octubre, prevención de todas las enfermedades cardiovasculares.
0: Y con las charlas ahí en el Ayuntamiento.
4: Efectivamente. Uh-huh. El concejal de Deportes del Ayuntamiento de León, Vicente Canuria, que presenta a esta hora la carrera 10 kilómetros Hyundai León, cuna del parlamentarismo. Y bueno, pues también tenemos esta tarde también visita, sí, el consejero de Cultura, Turismo y Deporte, Alberto Díaz Pico, el patronato de la Fundación Las Médulas en Carucedo. Y además tenemos que hablar también hoy de esa desaprobación en el pleno de del Ayuntamiento de San Andrés, que como dije se celebró esta mañana, extraordinario, pues de un resultado de cuentas de una operación de tesorería por el que van a disponer de 14 millones de euros para amortizar deuda. Bastante importante porque ese ayuntamiento está con un plan de ajuste que les está asfixiando bastante para hacer inversiones.
0: Desde luego que sí. Más información local, ya saben, a partir de las 2 menos cuarto. Hasta luego, Rosa, gracias.
4: Hasta luego.
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0: Continuamos a su lado, amigos, aquí en la sintonía de Onda Cero. Seguimos con nuestro Más de Uno León. Bueno, esta mañana nos acompaña uno de los periodistas más reconocidos de la comunicación en nuestro país, Vicente Vallés. Como saben, cada noche Vicente pues analiza la actualidad nacional e internacional a los mandos de Antena 3 Noticias, pero hoy nos acompaña en su condición de novelista y apasionado del género de espías. Bueno, tras el gran éxito de su novela anterior, Operación Kazán, que nos encantó, regresa ahora a las librerías con un relato de persecuciones y secretos de Estado, donde la realidad y la ficción caminan de la mano. Le saludamos ya. Vicente Vallés, ¿cómo estás? Muy buenos días.
8: Hola, ¿qué tal? Muy buenos días.
0: El título del libro es La caza del ejecutor y Vicente Vallés va a estar aquí en León, en la capital leonesa, presentando La caza del ejecutor este jueves 1 de octubre en el Museo Casa Botines Gaudí a las 10 de la mañana. La entrada es sin invitación. La verdad, Vicente, es que nos encanta tenerte aquí en León con nosotros porque ya van unas cuantas veces, ¿no?, que nos visitas con alguno de tus libros bajo el brazo.
8: Sí, así es. Voy repitiendo y la verdad es que me encanta ir a visitaros. La pena es que no me pueda quedar más tiempo que prácticamente la mañana en la que voy, pero siempre es fantástico poder volver por León, sí.
0: La caza del ejecutor. Bueno, Vicente, la novela arranca con el misterioso asesinato del jefe de la inteligencia exterior rusa, ¿no? Un punto de partida que yo creo que recuerda sucesos reales, ¿no?, que a veces vemos en las noticias. Como periodista que maneja esa información a diario, ¿en qué momento decides que un acontecimiento internacional real es perfecto para convertirse en el motor de una novela?
8: Cuando estás trabajando de momento solo en la cabeza, pensando qué podrías escribir, puedes tener una cierta idea de qué historia quieres contar. Y a partir de ahí, en mi caso, me gusta que esas historias que yo quiero contar estén, por decirlo de alguna manera, parafraseando un poco estas películas que vemos los fines de semana en la televisión, sí, esté basado en hechos reales. No es contar un hecho real como tal, pero sí en ficción contar lo que en realidad está pasando en el mundo. Y es verdad que esta historia, La caza del ejecutor, empieza con el asesinato de un alto cargo del espionaje ruso, y si alguien empieza a buscar en Google ejemplos de ciudadanos rusos relevantes que han muerto en circunstancias extrañas, encontrará una larga lista que se, desde el presente hacia atrás, montones de historias muy parecidas. Y bueno, es parte de la trama que tiene La caza del ejecutor, y que esa trama también tiene una base en hechos reales.
0: Sí, la verdad es que el libro lleva como frase de presentación: nadie escapa del Kremlin. Y bueno, teniendo en cuenta tus investigaciones previas, mirando al mapa internacional actual, ¿hasta qué punto refleja esa frase una realidad sobre el verdadero alcance y poder de influencia que tienen los servicios secretos de Moscú hoy en día?
8: Bueno, es un ejemplo real, porque desde luego en lo que se refiere al control que Rusia y sus servicios de inteligencia establecen sobre su propia gente, pues lleva hasta casos como este, del

0: eliminar a personas físicamente porque se considera que son unos traidores. La traición, lógicamente, está castigada en todos los países, también en los países democráticos. Si un espía español traiciona a su servicio de inteligencia y, por tanto, a su país, también tiene un castigo. Pero en los países democráticos no se elimina físicamente a esas personas, a esas personas consideradas traidoras, sino que se las llevan de un tribunal, se ejecuta un juicio con todas las garantías democráticas y, eventualmente, si hay pruebas suficientes, será condenado. Pero no se los elimina físicamente. Esa tradición de la eliminación física de los considerados traidores tiene muchísima historia en Rusia, no ya solo en la Rusia de Vladimir Putin, sino también en la Unión Soviética previa e incluso en la época de los zares, con lo cual es una tradición de muy largo recorrido.
1: Bueno, tú diriges el informativo de la noche ahí en Antena 3, un formato marcado por la inmediatez, por la última hora. En cambio, construir una historia de espías yo creo que exige pausar la mente, ¿no, Vicente? Encajar piezas complejas y diseñar giros argumentales pues a largo plazo. ¿Cómo es tu proceso mental para desconectar del estrés del directo en Antena 3 y sentarte a escribir ficción?
0: Bueno, simplemente sentarte a escribir ya supone una cierta relajación sobre el ritmo habitual que tenemos los periodistas, porque efectivamente, como bien cuentas, pues estamos siempre a la última, a la historia de último minuto, ¿no? En el caso de escribir una novela, incluso de escribir un ensayo, que no necesariamente tiene que ser ficción, también escribir un ensayo supone tomarse las cosas con calma, saber que esto va para largo, que no es que te sientas hoy y pasado mañana has escrito el libro, sino que la cosa va a tener un proceso largo de investigación previa, de investigación incluso en paralelo a la escritura, porque incluso cuando estás escribiendo, al menos en mi caso, normalmente nunca lo hago con toda la historia cerrada y con todos los datos que quiere contar ya en un documento sobre la mesa, sino que tengo una idea más o menos aproximada, a veces incluso muy aproximada de lo que quiero hacer, pero en general siempre las historias que yo he contado en novela siempre han tenido una vida propia y durante el propio proceso de escritura se te van ocurriendo cosas distintas a las que tenías previsto y eso le da otra vida a la historia.
1: No quiero dar muchos detalles de la novela porque queremos que la gente le hinque el diente, lo va a pasar muy bien. Es una novela que se disfruta muchísimo y con una trama en la que pones a trabajar, por cierto, Vicente, juntos ahí en la sombra a un agente del CNI español y a un veterano de la CIA. Y la verdad es que España no suele ser el escenario típico de las grandes películas o novelas de espionaje internacional. ¿Qué aporta la mirada y la forma de trabajar de un servicio de inteligencia como el nuestro a una crisis global de este calibre?
0: Es cierto que hay un cierto concepto de que las cosas que se hacen en España no están en un nivel, digamos, de ámbito internacional. Y desde luego, en lo que se refiere a la inteligencia, esa es una percepción bastante equivocada. España, el Servicio de Inteligencia Español, tiene muy buena fama entre los servicios de inteligencia de Occidente, muy especialmente en temas que tienen que ver con el terrorismo, con el yihadismo, porque desde el atentado terrible de los trenes en Madrid, el 11M, a partir de ahí se desarrolló de una manera muy intensa el departamento que se dedica a la investigación del terrorismo yihadista. De manera que es muy habitual que investigaciones que realiza el CNI, las conclusiones a las que lleguen acaben estando también encima de la mesa de los jefes de la CIA o de los jefes del MI6 británico o del servicio francés, porque lógicamente los servicios de inteligencia de los países occidentales intercambian información, porque a todos les conviene tener información unos de los otros. Y hay aspectos en los que el CNI tiene más capacidad que otros servicios de inteligencia occidentales para conseguir determinado tipo de datos.
1: Qué libro, te lo pasas muy bien leyéndolo, además aprendes muchísimas cosas. No te vamos a liar más, Vicente. ¿Cómo va a ser la presentación que vas a hacer aquí en León este 1 de octubre?
0: Bueno, lo dejo a la libertad de los organizadores. Yo estaré encantado. Supongo que, como he hecho en otras ocasiones, pues tendremos una charla en la que comentaremos los aspectos fundamentales de la historia en que consiste la caza del ejecutor, por supuesto, sin hacer un spoiler a nadie. Aquí solo hemos anunciado que arranca con ese asesinato, pero hasta ahí, a partir de ahí pasa todo lo demás, con lo cual no estamos haciendo ningún spoiler. Y lo mismo lo haremos allí. Comentaremos, eso sí, los aspectos fundamentales de la trama, que están basados en hechos reales, en la realidad actual del mundo, y eso seguramente, pues yo creo que puede ser interesante comentarlo en esa presentación.
1: Oye, una curiosidad, Vicente, cuando vas a este tipo de presentaciones, después se acerca la gente a animarte, a decirte, venga, Vicente, sí, muy bien, te veo todos los días.
0: Bueno, es habitual, sí, yo lo agradezco muchísimo porque...

0: Una de las cosas que a mí más me gusta de mi trabajo precisamente es la posibilidad de viajar por España y encontrarme con los espectadores, ¿no? Uh-huh. Que al final es para ellos, para quienes trabajamos, y tener el contacto directo con los espectadores y con los lectores, en el caso de los libros, es seguramente una de las cosas más satisfactorias que tiene un periodista y un escritor.
1: No nos vamos a perder esa lectura, La caza del ejecutor, de Vicente Vallés, que además va a presentar aquí este jueves 1 de octubre en el Museo Casa Botines Gaudí a las 10 de la mañana, sin invitación, se puede entrar sin ningún problema. Vicente, muchísimas gracias por tu tiempo, enhorabuena por esta novela y te vemos esta noche en el informativo de Antena 3.
0: Muchas gracias, un abrazo fuerte.
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0: ¿Y qué es lo que nos toca esta mañana aquí en nuestro Más de Uno León en la sintonía de Onda Cero? Pues claro que sí, nuestra sección Descubriendo León y otros lugares. Nos encanta este espacio, lo tenemos en miércoles alternos un par de veces al mes. Charlamos con nuestro guía oficial de turismo, con Felipe Alonso, que siempre nos lleva a lugares, oye, que merecen la pena. Algunos muy cerquita de León, otros un poquito más lejos, pero son escapadas que siempre apuntamos porque todas, yo creo que son lugares o bien que queremos volver a ver o que queremos descubrir para un día, dos días, tres días, un puentecito, por ejemplo, ¿verdad? ¿De qué nos va a hablar hoy Felipe? Pues de un lugar que todos conocemos, al menos todos hemos oído hablar de él, pero ojito, hay muchos leoneses que todavía no lo han pisado nunca, ¿eh? Y eso que lo tenemos aquí al lado. ¿Cómo estás, Felipe? Muy buenos días.
1: Buenos días, Javier, y buenos días a todos los oyentes. Pues bueno, hoy no hay que hacer grandes maletas ni ensillar el coche de caballos con tiros largos porque nos vamos a las médulas, que está a 130 kilómetros de nuestra querida ciudad de León y que vaya por delante, que cada vez que tocamos en la radio el tema de las médulas, siempre algún leonés me dice que todavía no conoce las médulas. Bueno, pues yo le tengo que decir que ya va siendo hora, ¿eh? Ya va siendo hora porque desde el 4 de diciembre de 1997 las médulas están incluidas en la lista de Patrimonio de la Humanidad. Te tengo que decir, Javier, que llevo toda la semana aquí en las médulas con grupos de italianos, grupos de Cataluña. Hoy he estado con un grupo de Madrid. Viene gente de todas partes a conocer esta maravilla, las minas de oro más importantes del mundo antiguo, nada menos. Y te voy a proponer y voy a proponer a nuestros oyentes un paseo por las médulas para este fin de semana, porque el otoño empieza a dar sus primeros compases y si hay una estación bonita y preferida para ver el Bierzo, desde luego, es la estación del otoño.
0: Pues sí. Las médulas, ¿no? Que en alguna ocasión lo hemos comentado, Felipe, un lugar tradicionalmente maltratado. Maltratado, incluso después de haber sido nombrada como Patrimonio de la Humanidad, que parecía que iba a haber muchísimas inversiones y tal, pues tampoco eso ha sido la repanocha. Vamos, de haber tenido las médulas otras comunidades autónomas, esto sería totalmente diferente. Si estás allí, la cobertura es muy complicada, incluso casas rurales de los alrededores, por ejemplo, tampoco tienen muy buena cobertura para los teléfonos móviles, que eso ahora mismo y para el turismo es algo fundamental. En fin, se necesita muchísima más inversión y encima el año pasado tuvimos el tema de los incendios. Y aún así tenemos ahí las médulas y merecen mucho la visita, pero nunca está de más exigir que haya más atención y que haya más inversiones, ¿no? Para revalorizar algo que es uno de los paisajes más hermosos que podemos encontrar, no solamente en la provincia de León, sino yo creo que en toda España y en buena parte del mundo. Así que vamos a empezar esa visita. ¿Por dónde vamos? Si vamos desde León, ¿por dónde vamos allá a las médulas y por dónde entramos?
1: Bueno, pues tenemos que poner dirección hacia Ponferrada y una vez

0: que llegamos a Ponferrada tenemos dos opciones, ir por la carretera de Orense o ir por la autovía, por la A6, camino de Lugo, y luego ya nos sale más adelante una carretera que también nos llevaría a Orense, a Monforte de Lemos, el pueblo de Julia Otero, que siempre que voy en el autobús lo tengo que comentar. Uh-huh. Si Ponferrada es la patria de Luis del Olmo, cerquita está Monforte de Lemos y Julia Otero. Y accedemos por allí fácilmente a las médulas. Para los que quieran utilizar el navegador, es súper sencillo porque hay que poner en el navegador las médulas, porque también el pueblo se llama así. Tanto el área arqueológica, la zona arqueológica, como la población responden al nombre de las médulas. Y cuando llegamos tenemos un parking, allí podemos dejar el coche y allí tenemos que cruzar el pueblo a pie, tenemos que caminar, son apenas unos 15-20 minutos para llegar ya. Realmente salimos del pueblo, lo tenemos que cruzar, salimos de la población de las médulas y ahí es donde comienza el sendero de Baliñas, que es un sendero que está perfectamente indicado y que siguiendo ese sendero pues llegamos y accedemos hacia todo ese sendero que hay para llegar a la Cuevona y a la Cueva Encantada, y también para los que tengan buenas piernas se puede subir caminando hacia el mirador de Orellán. Todo eso lo podemos hacer, podemos emplear perfectamente una mañana, con un par de horas nos basta para hacer una visita buena a las médulas, pero por supuesto, si queremos subir al mirador o si queremos tomar una alternativa y dar un paseo por allí, podemos emplear perfectamente todo el día. Es un plan que nos puede salir muy baratito, metemos el bocadillo en la mochila y lo que proponemos para este fin de semana es un fin de semana estupendo, un paseo por las médulas cuando el otoño está comenzando.
1: La visita la podemos hacer acompañados por un guía, como es, por ejemplo, cuando vamos con guías como tú, la podemos hacer solos y no cuesta entrar, ¿no, Felipe?
0: No, las médulas son gratuitas porque forma parte de la naturaleza. Lo que podemos hacer para la gente que lo quiere hacer de una forma más cómoda y no sentirse perdido, que a veces, aunque está indicado, pues lo podemos hacer de una forma mucho más sencilla. En el centro de interpretación de las médulas, de ahí salen las visitas, hay varias visitas en diferentes horarios de la mañana y también de la tarde, podemos llegar allí al centro de interpretación, las hay de varios precios y nos apuntamos a la visita y de una forma mucho más fácil podemos hacer este recorrido precioso entre castaños y entre los picachos anaranjados de las médulas.
1: Además es que te da la opción de viajar, oye, si eres un poco más aventurero, pues de elegir un sendero, una senda quizá más exigente, pero también se puede viajar en familia, ¿verdad? Porque es uno de los mejores destinos de turismo de interior para disfrutar a lo grande, por ejemplo, si vamos con los chavales, etcétera, etcétera. Nos da emociones deportivas. Bueno, ahí están las alternativas, ¿no? Quiero decir que es una visita que no siempre es la misma, si tú quieres.
0: No, se pueden hacer muy diferentes rutas. Por ejemplo, otra de las rutas que se puede realizar cómodamente es hacia la que nos lleva al lago de Somido, que son una zona con un valor paisajístico enorme. Cada vez veo más gente que se acerca aquí en autocaravana o que trae sencillamente, mete las bicicletas en el coche, como buenamente pueda. También es una buena opción de conocer todo este parque natural de las médulas. Hay muy diferentes opciones, más corto para la gente que tiene movilidad reducida o para la gente joven que quiere dejar aquí las energías, pues lo puede hacer, hay para todos los públicos y para todos los gustos. Bien. Realmente es una maravilla dar un paseo por aquí y es una fortuna contar con este espacio que, como te digo, desde el 4 de diciembre de 1997 es Patrimonio de la Humanidad, las médulas.
1: Ya. ¿Qué aliciente tiene visitar las médulas en otoño, ahora que hablabas tú del otoño, Felipe?
0: Bueno, pues el aliciente número uno, las castañas, porque ya estamos en época de castañas, de manzana reineta, de la pera conferencia, hay tomates, hay pimientos. Los días de mercado, mira, después de la visita a las médulas que hemos hecho, hemos ido a Villafranca del Bierzo, donde había mercado y había pulpo y la gente se ha puesto como loca. Me han dejado solo y han echado todos a correr y a comprar unas manzanas reinetas que son estupendas. Yo creo que la primavera y especialmente el otoño. Si me dan a elegir entre la primavera y el otoño, yo para visitar el Bierzo recomiendo el otoño, porque luego te voy a contar lo que vamos a hacer a continuación, que es un recorrido desde Villafranca del Bierzo. Vamos a ir caminando, deshaciendo el Camino de Santiago realmente para tomar esa carretera que nos lleva a Pieros y más adelante pues vamos haciendo ese recorrido por la zona donde están todas las viñas, que especialmente cuando llega el otoño esas viñas van cambiando.

0: cambiando de color y es una sinfonía de colores. Vemos el color verde, el amarillo, el naranja, el rojo. Es realmente espectacular. Yo recuerdo que una vez vino un grupo de italianos que eran de la Toscana y yo les pregunté si le recordaba al paisaje de su tierra, la Toscana, y me dijeron que efectivamente. Es que hay una zona que es la Toscana Berciana, que es precisamente esa zona que te digo, que enlaza Villafranca con Pieros, con Cacabelos, que es una auténtica delicia recorrer esa carretera con esas curvas, ese paisaje maravilloso entre viñas y, por supuesto, pues después disfrutar de un vino Mencía o del Godello, que está muy de moda.
1: Pero bueno, estas de las escapadas buenas, buenas, buenas que nos has recomendado y además la tenemos ahí al lado y es verdad. Más cosas. Bueno, ya hemos contado muchas veces que de esa teatralización y de las visitas del cementerio, ¿no? Que ya estamos por la octava edición del cementerio ahora con motivo de los santos, la haces tú con tus compañeros, con tu empresa. Ya sabemos que esto es algo que se empezó a poner en marcha hace unos años. Sé que vamos por la octava edición, pero claro, como estuvo el COVID ahí de por medio, pero bueno, es un acuerdo entre el Ayuntamiento de León y Serfunle, ¿no? Las visitas gratuitas, teatralizadas, se van a celebrar del 7 al 11 de octubre, con 5 pases diarios, os vais a dar un buen tute. Y quiero decir antes de nada, antes de pasarte la palabra, que las inscripciones se pueden formalizar a partir de mañana y estas vuelan. Son 750 plazas y vuelan el primer día. ¿Cómo se hace? Bueno, se pueden formalizar del 1 al 5.
0: Está muy bien.
1: Espera, se pueden formalizar del 1 al 5 de octubre, pero ya digo que el primer día se suelen terminar y hay que hacerlo a través de la página web www.serfunle.com. Serfunle.com.
0: Está bien que me lo recuerdes porque un año de estos me voy a quedar yo sin entrada. Porque, madre mía, a mí es una cosa que me impresiona mucho, ¿eh? Ese interés que tiene la gente, que yo se lo agradezco muchísimo de que nos vayan a ver y hacer estas visitas al cementerio. Además, tengo que contarte una cosa. Este año comenzamos por un personaje que está de moda. Allí cerquita de la capilla del cementerio está enterrado, descansan los restos mortales de Luis Sáenz de la Calzada, que era amigo de Federico García Lorca.
1: Era médico.
0: ¿Cuántas cosas? Era médico, era el conductor de esa camioneta de la barraca del teatro que montó Federico García Lorca, que son los personajes que aparecen en la película que está de moda, que es candidata al Oscar, en La Bola Negra. Así que las personas que vayan a visitar el cementerio, pues vamos a hablar de esta historia tremenda. ¿Cuántas cosas nos contaría, cuántas cosas sabría este señor que descansa allí cerquita de la capilla del cementerio de León?
1: Pues sí.
0: Es que no te puedes imaginar, cada vez que paso por delante de su tumba, es que él aquí ha tenido la suerte inmensa de conocer a Federico García Lorca, que no hay un registro, no sabemos cómo era la voz, cómo hablaba Federico García Lorca, pero él sí lo sabía y allí descansa. Este año son preciosas, ¿eh? La ruta ha salido, va a quedar y espero que le guste a todos los leoneses, porque hemos trabajado y hemos pisado a tope el acelerador.
1: Pues esas rutas culturales que regresan al cementerio de León para dar a conocer su patrimonio histórico, artístico y humano. Felipe, muchísimas gracias. Abrazote gordo. Nos escuchamos dentro de 2 semanitas.
0: Así será. No te quiero decir que nos vemos en el cementerio porque suena mal, pero vamos, que allí nos podemos ver.
1: Muy bien.
0: Muchísimas gracias a todos.
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2: María Jesús Soto, ¿cómo estás? Muy buenos días.
3: Buenos días, Javier. Buenos días a todos. Muy bien, muchas gracias.
2: Adelante, María Jesús, te escuchamos.
3: Gracias, Javier. Bueno, la sesión de ayer, bueno, como sabemos, hoy va a ser la última del mes de septiembre. Mañana ya nos vamos al mes de octubre. En la jornada de hoy hemos conocido el dato de actividad manufacturera de China, que ha sido mejor de lo previsto. Ayer las bolsas tenían un comportamiento mixto en Europa. El selectivo se dejaba un 0,42. Alemania subía un 0,01. Londres bajaba 0,45. Milán subía 0,09, París se dejaba 0,53, las bolsas americanas ligeros recortes ayer, 0,26 para el Dow Jones, 0,17 para el Standard & Poor's, el Nasdaq un 0,09, esta mañana el índice Nikkei ha subido en su última sesión ya para Japón un 2,16%, por tanto ha recuperado lo que se dejaba de días anteriores, Corea se ha dejado un 0,42, Shanghái en China ha subido un 0,31 y Hong Kong ha subido un 0,37%. Decir que en los mercados europeos en la jornada de hoy tenemos subidas para el IBEX, que ha ido de más a menos. Arrancaron subiendo todos los índices europeos. En estos momentos el selectivo sube un 0,16, el DAX se deja un 0,06, es decir, están en esa fase, como vengo contando estos días, de movimientos de rango muy, muy cortos. Estamos a la espera de conocer esta tarde en Estados Unidos a las 2:30, nada menos que el PIB americano. Vamos a ver cómo crece la economía americana. Se prevé que crezca un 1,5. El PCE, los datos de el precio de consumo estadounidense, que es el adelantado de la inflación, previsión de 0,3. Los mercados, si estos datos se cumplen, el mercado posiblemente se lo tome muy bien, y si el dato de la inflación es peor de lo que el mercado está esperando, pues se lo van a tomar relativamente mal. Decir que la buena noticia que tenemos hoy es que el petróleo ha bajado de los $100, y es que parece que por el estrecho de Hormuz ya está pasando bastante petróleo. Arabia Saudí ha resuelto los problemas que tenía con el oleoducto y esto se está notando y está siendo noticia en los mercados, que aunque todavía no se haya terminado la guerra entre Irán y Estados Unidos, que eso apunta que va a ser para muy largo, en principio el petróleo parece que va fluyendo por esa zona y que eso puede ayudarnos con el precio. Por eso los mercados están a la espera del resto de noticias macroeconómicas, mientras que el petróleo está en $97, que, como decimos, perder los 100 y alejar de los 120 es una gran noticia. Los mercados o los índices estadounidenses también los veo con un comportamiento mixto. Unos están subiendo, otros recortando, pero con rangos muy, muy pequeños, porque, como digo, lo importante lo vamos a tener a las 2:30 de la tarde. Así que todo eso es lo que puedo contaros, Javier.
2: Gracias, María Jesús, y hasta mañana.
3: Un beso a todos y hasta mañana.
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5: Es la 1:00 p.m. en Canarias.
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5: Buenas tardes. Ha terminado la declaración de Juan Jesús Vivas en la Audiencia Nacional. Lo ha hecho como testigo durante algo más de 2 horas y media, en las que el presidente de Ceuta ha respondido a todas las preguntas de la juez María Tardón, que investiga el asalto masivo de migrantes. Audiencia, Eva Llamazares.
7: 2 horas de declaración como testigo ante la jueza María Tardón para ratificar sus múltiples avisos al Gobierno central en los días previos. Juan Jesús Vivas ha atendido a la salida a los medios para explicar cómo le ha contado a la magistrada toda la información que puso a disposición del Gobierno.
8: Es contar en detalle todo lo que ha ocurrido, desde la información que disponemos en la ciudad autónoma y yo como presidente y alcalde, en los días previos a la invasión, durante la invasión y después de la invasión. Por tanto, yo me voy satisfecho.
7: Sigue Vivas saludando personalmente y prácticamente uno a uno a los periodistas que estamos cubriendo esta declaración. Me voy satisfecho, ha dicho. Y a su salida recibía gritos de algún espontáneo: a usted le quiere toda España, pero a Pedro lo queremos en Ocaña.
5: Los grupos parlamentarios tienen ya en su poder el texto del decreto que prorroga automáticamente los contratos de alquiler. Se lo ha remitido la mesa del Congreso, ya que la ley obliga a que los grupos tengan el texto 48 horas antes de su votación. El decreto, que será publicado mañana en el BOE, obliga a los propietarios que no prorroguen los contratos a indemnizar con 12 mensualidades a los inquilinos. El otro decreto publicado hoy aplaza los desahucios hasta 2000.

0: 2030, limita la subida de los alquileres y prohíbe a los fondos buitre comprar viviendas por debajo del 70% de su valor. En la votación del viernes serán fundamentales los votos de Podemos, PNV y Junts. Marta Madrenas es la portavoz de los nacionalistas catalanes.
1: Pero después de 8 años gobernando, acabar legislando así a vuela pluma, con un gobierno dividido y sin explicar ni qué han aprobado, es absolutamente reprobable, señora ministra. Si el caos que vimos en la rueda de prensa se ha trasladado a los reales decretos, tenemos un problema más serio que su cacao, ¿no creen?
0: En medio de este debate sobre los decretos del gobierno, el CIS ha publicado un estudio sobre el estado de bienestar en el que el 83% de los españoles se muestran convencidos de que el acceso a la vivienda empeorará o seguirá igual en el futuro. 7 de cada 10 creen que en nuestro país el acceso a una vivienda digna y adecuada está garantizada solo para algunas personas. Y el Ayuntamiento de Madrid va a enviar a la delegación del Gobierno y al Ministerio del Interior un documento en el que asegura que los acampados en Sol manejan cuchillos de grandes dimensiones, adoquines de obra y hornillos, algo que, según el alcalde José Luis Martínez Almeida, demuestra que no se trata de una acampada pacífica.
2: No son manifestantes pacíficos, no es una mera acampada por la vivienda. Se está transformando en algo completamente distinto en su caso. E insisto, adoquines, cuchillos de grandes dimensiones, hornillos, peleas, altercados. Hay un peligro claro para el orden público y para la seguridad.
0: En el Congreso, el ministro de Economía ha defendido las medidas aprobadas por el gobierno para aliviar los efectos de la guerra de Irán en los precios, medidas que se han prorrogado hasta final de año y que, según Carlos Cuerpo, han permitido reducir en un punto la inflación en nuestro país.
3: Con este apoyo hemos conseguido que la inflación suba un punto menos de lo que hubiera subido sin el apoyo a los ciudadanos. Además, esto está consiguiendo amortiguar hasta el 50%, hasta el 50% de la subida de los precios.
0: Este miércoles, Irán ha informado de que ha recibido una propuesta de Estados Unidos después de que Donald Trump rechazara el fin de semana el plan de 7 días presentado por Teherán para reabrir el estrecho de Hormuz. Asunción Salvador.
4: El ministro de Exteriores iraní, Abbas Araghchi, ha recibido hoy a través de los mediadores cataríes esa contrapropuesta por parte de Estados Unidos. Los detalles concretos todavía se desconocen, pero el principal escollo entre ambas partes viene siendo el orden de los factores para alcanzar un nuevo alto el fuego tras el fracaso del que pactaron el pasado junio. Teherán reclama el fin del bloqueo naval por parte de Washington para restablecer el tráfico a través del estrecho, y la Casa Blanca exige que sea al revés, que primero se permita a los barcos transitar con normalidad, y reitera además la exigencia de que Irán renuncie a sus planes para tener armas nucleares. Trump ya desmintió haber ofrecido, como sugirieron algunas informaciones, aliviar las sanciones y liberar fondos congelados si los ayatolás hacían alguna concesión sobre el programa nuclear.
0: Y hay novedades sobre el vuelo entre Dubái y Tel Aviv, en el que se activó una alerta por secuestro. En un primer momento se dijo que se había activado por error durante una pelea entre los pilotos. Ahora las autoridades israelíes tratan lo ocurrido como un incidente terrorista, ya que al parecer uno de los pilotos trató de hacerse con el control del aparato para estrellarlo. El otro piloto consiguió evitarlo con la ayuda de varios pasajeros. Es todo. 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
3: Venga, amigos, vamos para allá, vamos para allá. Además, muy cañeros, muy guitarreros. Estamos comenzando nuestra segunda hora. Seguimos en la sintonía de Onda Cero. Continuamos con nuestro Más de uno, León. Ahora mismo aquí en la capital leonesa no llueve. Ya veremos a ver si lo hace un poquito más tarde. 17 grados de temperatura tenemos en el centro de León. Por cierto, hablando de agua, a día de hoy tenemos los pantanos de León al 41%. El año pasado por estas fechas estaban al 45%. 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Tal día como hoy, 30 de septiembre del año 1977, el grupo AC/DC publicaba el sencillo Let That Be Rock, una canción que ya se ha convertido en una absoluta leyenda de la historia del rock, es esta. Hoy es San Jerónimo, felicidades a todos los que se llaman Jerónimo. ¿Quién fue San Jerónimo? Pues uno de los grandes sabios del cristianismo, es el patrón de los traductores. Nació en la provincia rumana de Dalmacia, actualmente Croacia y Eslovenia, y vivió entre los siglos 4 y 5. Dedicó buena parte de su vida a traducir la Biblia al latín, en una versión conocida como Vulgata. Es por ello que también hoy se celebra el Día Internacional de la Traducción. Hoy por la tarde les cuento, tenemos una charla organizada por la Asociación Activos y Felices aquí en León Capital. Va a correr a cargo del doctor Manuel Cortés, experto en inmunología. Será en el World Café Santander, que está situado en Ordoño Segundo, esquina Gil y Carrasco, a las 5 de la tarde. Y el título de la charla, Operación Serotonina. El doctor Manuel Cortés nos va a hablar de la importancia de esta hormona y de cómo afecta al estado de ánimo, al sueño, al apetito, a la digestión, a la memoria y a la respuesta al estrés. Y no será lo único que escuchemos esta tarde, porque el doctor Cortés también va a contar una experiencia personal muy fuerte que ha vivido con su hijo, pero que al final, afortunadamente, salió bien. Lo cuenta además de una manera muy positiva. Para no perderse esta charla, hoy con Activos y Felices, esa charla-conferencia en el World Café Santander, en Ordoño Segundo, esquina Gil y Carrasco, a las 5 de la tarde. La entrada es libre. Hoy es el Día Internacional de la Traducción, por lo que les acabo de comentar. También el Día Mundial de la Leche Escolar, el Día Internacional del Derecho a la Blasfemia, que se refiere al derecho de que los individuos puedan expresarse de forma abierta sobre sus opiniones religiosas. Y también hoy es el Día Internacional del Podcast. 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
3: Conocemos los pronósticos del tiempo para las próximas horas.
5: Buenas tardes, nubes en la provincia de León, probabilidad de algún chubasco tormentoso y alguna lluvia ocasional, no se descarta algún chubasco localmente más fuerte y persistente. El viento del oeste y suroeste moderado, alcanzando rachas fuertes o muy fuertes en zonas de montaña. Temperaturas con pocos cambios, máxima de 22 grados en Bembibre, 21 en Villablino y 23 en León, Astorga y Ponferrada. Mañana temperaturas similares a las de hoy, máximas de 22-23 grados. Bajan un poco las mínimas de madrugada.

0: Tendremos 3 grados en Villablino, 8 en León, 8 en Bembibre y Astorga y 9 en Ponferrada. Mañana tendremos más claros, pero con intervalos de nubes altas. No esperamos lluvia, aunque no se descarta alguna lluvia, pero muy débil y dispersa, brumas y bancos de niebla matinales en cotas altas. En los próximos días tendremos algunas precipitaciones, un tiempo variable y cambiante con algunos chubascos. Es una información de AEMET.
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2: Muy buenas tardes. A esta hora encontrarán tráfico lento en la autovía 6 en Manzanal del Puerto, sentido Astorga, con las obras de mejora que siguen complicando la circulación en este punto, donde encontrarán solo un carril abierto en cada sentido y las mayores retenciones, como decía, en sentido Astorga. También algo de circulación irregular en esta 6 en Bembibre en dirección Astorga, en dirección a León. El resto de carreteras de la provincia se encuentran más despejadas.
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0: ¿Qué será esto que nos has traído, César? ¿Qué será esto que nos has traído? Enseguida salimos de dudas. Bueno, pues claro que sí, estamos ya con nuestra sección dedicada al mundo del arte y mucho más, en nuestro Más de Uno León, en la sintonía de Onda Cero. El gran César con nosotros, doctor en Historia del Arte, profesor titular de Arte en la Universidad de León, compositor, músico, musicólogo. No nos vamos a ir muy lejos hoy. No nos vamos a ir muy lejos y además vamos a hablar de algo que está en un sitio que conocemos todos y que es, el gran tema de esta sección desde que comenzáramos hace 18 temporadas, ¿no? ¿Qué estoy yo diciendo adelantando lo que él tiene que desvelarnos enseguida? ¿Cómo estás, César? Muy buenos días.
1: Buenos días, pues muy bien, escuchando esta música. Siempre busco la música más adecuada posible para el tema del que vamos a hablar. Esta vez no estaba fácil porque tenía que hacer, bueno, tenía que ser una música medieval, lo cual es más evidentemente sencillo, pero tenía que ser del siglo XIII, de la segunda mitad a ser posible, y contener en el texto alguna alusión a la justicia. Y la verdad es que me las vi y me las deseé para poder encontrar este conductus que se llama Crucificat Omnes, que tiene una letra bastante larga y que acaba haciendo alusiones más bien un poco irónicas, como es también casi pues costumbre muy frecuente en los motetes nacientes del siglo XIII, en los cuales hay algunas alusiones paródicas y burlescas, pero al menos es una música coetánea de aquello de lo que vamos a hablar, con lo cual todos los leoneses están familiarizados, todos los conocedores de la catedral también, y todos los amantes del gótico también, puesto que vamos a hablar del Locus Appellationis.
0: Lo teníamos ahí pendiente. No ha sido un tema de los de Semana Santa por el pelo un calvo, ¿eh? Porque podía haberlo sido
1: podía.
0: Pero como siempre tenemos tantos temas para Semana Santa, dijimos, bueno, pues lo sacamos de esa tradición nuestra de la Semana Santa y cualquier día hablamos de Locus Appellationis, porque regularmente en este programa, como yo un poco les decía antes, pasamos por la catedral. César es uno de los grandes, grandísimos conocedores de la Catedral de León. Hemos hablado de ella en infinidad de ocasiones y lo que nos queda todavía, ¿no? Del todo, de las partes, de lo de dentro, de lo de fuera. Y hoy nos vamos a detener precisamente en el Locus Appellationis, que todos conocemos porque, bueno, pues sobre todo porque ya saben que es el día en el que la Cofradía del Perdón, el Martes Santo, allí, en ese lugar, libera al preso, ¿eh? Uh-huh. Y por eso constantemente los medios y tal siempre se habla de Locus Appellationis. Ahora, ¿sabemos los leoneses exactamente qué es el Locus Appellationis? ¿Qué fue el Locus Appellationis? ¿Dónde está exactamente el Locus Appellationis? ¿Se llegó a utilizar o no se llegó a utilizar? ¿Era un tribunal público el lugar donde se impartía justicia tal y como hemos escuchado o no para tanto? ¿Qué significa Locus Appellationis?

0: Joder, no paro. Ahora tienes que decirme, me alegro de que me hagas esas preguntas.
1: Llevaba 18 años esperando estas preguntas, Javi.
0: Y por fin han salido. Sí. ¿Por dónde empezamos? Pues, ¿qué significa locus appellationis?
1: Locus appellationis o apelaciones, porque según los epígrafos, los expertos en epigrafía y en paleografía, que lo han estudiado, en realidad esa T es una C, con lo cual ya es

0: fachada occidental de la Catedral de León, en un espacio bastante estrecho, en una arcada que está situada exactamente entre la portada de San Juan y la portada del Juicio Final, y que está inscrita sobre ese pilar, que se supone que es o bien de origen romano, o bien proviene de San Isidoro, o bien proviene de la antigua fábrica románica o incluso la prerrománica catedralicia.
1: O sea, que es anterior a la propia catedral.
0: Parece que hay consenso en que es anterior a la propia catedral. Tampoco sería descartable que en realidad se hubiera tallado allí, quizás reaprovechando algún material o imitando una forma antigua. No está del todo claro, pero hay cuatro interpretaciones acerca de ello.
1: Y la grafía... Si tú vas allí, ¿lo ves? ¿Ves escrito locus appellationis?
0: Sí, claro que lo ves. Lo ves así... claro, hay que torcerse un poco para verlo, porque está la L está colocada lo más alto, hay que ir siguiendo y como digo, se lee en latín, no del todo exacto, locus appellationis o apelacionis, lo cual es también una muestra muy interesante de cómo las grafías estrictamente latinas se van convirtiendo en grafías más castellanizadas, que también es un rasgo, yo creo, que muy interesante. Y perteneciera a esa columna, tuviera realmente un origen romano en su primer momento, o visigótico, o prerrománico, o románico, o sea gótica, en cualquier caso, gracias a la inscripción y también a toda la iconografía que vamos luego a analizar detenidamente que lo rodea, porque en la parte superior hay una imagen sumamente interesante en la cual me detendré mucho tiempo luego, porque es una verdadera mina, y además escribí hace unos cuantos años un artículo en homenaje a un profesor fallecido muy joven, Fernando Galván Freile, que también había analizado además junto con Gregoria Cabero y Atelvina Fernández en un interesantísimo artículo la propia iconografía, la estructura, la tradición jurídica, muy interesante, que ahora analizaremos, de locus appellationis. Se trata, por tanto, de un espacio que literalmente reza, indica lugar de la apelación. Y es su significado, si quieres ya me embalo, si no me preguntas algo...
1: No, porque empieza... yo te he hecho 53 preguntas, así ya, que bueno, tira
0: pues
1: con
0: nada,
1: ellas.
0: Las respondo todas.
1: Venga.
0: Es el lugar en el cual, de acuerdo con la tradición del derecho leonés, que enlaza precisamente con el propio derecho neovisigótico que había sido recuperado en parte por el reino asturiano, encuentra en el Liber Judiciorum, en el libro de los juicios, un texto legal en el cual resolver los diferentes problemas que puedan existir por parte prácticamente de todas las instancias que quieran reclamar a las propias instancias superiores. Existía un juicio emitido por un juez, y en este lugar de la apelación sí que conservamos una documentación abundante que nos indica cómo estaba constituido ese tribunal, formado por un representante del rey, por un representante o dos, que ahí hubo mucho conflicto eclesiástico, y también por un representante del pueblo, lo cual representa una forma...
1: Estamos hablando de derecho medieval leonés, acordémonos de los decretas, que es de los más antiguos de Europa.
0: Claro, es que esto enlaza con algo todavía anterior, y es que el Liber Judiciorum, o Judiciorum, se había convertido en el texto de origen visigótico que enlazaba con el derecho romano y que otorgaba a los nacientes reinos, primero el de Asturias o de los Astures, o bueno, la monarquía asturiana, y luego al Reino de León, le otorgaba la legitimidad de entroncar con ese pasado y convertirse, por tanto, en la actualización de toda la legalidad y toda la legitimidad de aquel glorioso y mitificado también pasado. Ese libro, por tanto, donde se conservase, otorgaba también la propia legitimidad y legalidad a los diferentes, diferentes tipos de juicios. Pero para solventar en parte esas deficiencias o aspectos incompletos, o para perfeccionarlo, entre comillas, modernizarlo, el Alfonso V en 1017 había ya dictado unos decretos, y el Fuero de León de 1017, que es un documento todavía incluso hasta más importante que los decreta de 1188, porque en él se establecían todas las bases de la foralidad leonesa, que luego acabaron convirtiéndose en el modelo de la foralidad, es decir, de los derechos, de los foros, de todas y cada una de las diferentes poblaciones de los sometidas a regímenes monárquicos, no solamente de León ni de todos los territorios del Reino de León, sino que luego serían imitados y reproducidos en Castilla, en Navarra, en Cataluña y en prácticamente todas partes. Todos los derechos forales que vemos hoy en día que se reclaman, por ejemplo los navarros, que los tienen muy a pecho, o los vascos, todos emanan de ese modelo de 1017, que encierra una importancia verdaderamente radical para la historia del derecho universal. Yo hace bastantes años di una conferencia que titulé 1017, un día podemos hablar si quieres del fuero estrictamente, que creo que no hemos dedicado
1: ¿a
0: programa.
1: ¿A los fueros no?
0: Al de 1017 yo creo que no, y a los de Creta tampoco,
1: y
0: creo que no.
1: Quinto.
0: Pues habría que dedicárselo, y mostré cómo en la inmensa

0: variedad de sincrónica de la que ofrecía el planeta en el año 1017, con manifestaciones tan distintas como el comienzo muy, muy pretérito, los ognatos japoneses, o en China, o en el mundo precolombino, o en África, o en Europa, con ese batiburrillo muchas veces de monarquías, a veces muy frágiles en toda Europa. La aportación leonesa en ese año fue absolutamente capital, porque se convirtió en la base de ese desarrollo de un derecho legionense, de un derecho leonés, que todavía creo que no valoramos como se merece. Y eso está también en la base luego, posteriormente, de los decretos de 1188, de la primera convocatoria tan polémica a veces del, bueno, pues de los miembros del pueblo, Spiris Electis, que tanto ha dado lugar a controversias, pero que forman jalones absolutamente esenciales del desarrollo de ese derecho legionense. ¿Qué tiene que ver el locus con todo esto? Muchísimo. El Liber Judiciorum se vio, por tanto, perfeccionado o no sustituido del todo por el fuero de 1017, pero San Isidoro, que es donde estuvo custodiado, o al menos una copia del Liber Judiciorum, durante muchísimo tiempo, llega a un momento con Alfonso IX en el que la copia o el propio fuero, o al menos la legalidad del propio fuero y del Liber Judiciorum, son trasladados desde San Isidoro hasta la catedral. Y en algún momento del reinado de Alfonso X, porque eso también es indiscutible, y yo creo que de un modo sumamente sincrónico con la transformación decisiva desde el punto de vista del derecho que lleva a cabo Alfonso X con las partidas y con toda su reforma legislativa, se acaba creando un testimonio profundamente gráfico, que es el locus appellationis, de muchas cosas. En primer lugar, de la capacidad sancionada por esa columna y por la inscripción y por la institución que ahora comentaremos, de poder apelar a los juicios del rey. Es una instancia de apelación, lo cual tampoco es tan frecuente como pueda parecer, mucho menos en la Europa medieval del momento.
1: Sí, porque antes te caía una sentencia y te la comías.
0: Que es, efectivamente. Pero
1: no había
0: es
1: apelación
0: lugar,
1: posible.
0: Ese es el lugar de la apelación. No tenemos del todo
1: Oye,
0: claro...
1: espera, espera. Sí. Ese es el lugar de la apelación y por eso está en un templo y no está en otro sitio.
0: Eso es lo interesante y eso es lo que todavía despierta algunos interrogantes. A mi juicio, es evidente que tanto el clero, el cabildo de la catedral, como el obispo, que pues, hubo de ser, yo creo que Martín Fernández, antes de enemistarse con Alfonso X, o Alfonso X con él, tuvieron el interés mutuo de formar una plasmación gráfica, iconográfica y simbólica exacta de la fusión, alianza y armonía entre la justicia regia, la justicia eclesiástica y la justicia divina. Y la resolución de eso lo veremos luego en un detalle iconográfico fascinante que se encuentra dentro de la propia portada, porque el locus appellationis también fue conformado como una parte más del riquísimo programa iconográfico de las portadas al cual nos hemos referido en más de un programa. Lo que no sabemos del todo exacto es si ahí se producía la apelación por parte del damnificado a la instancia y luego ya se le comunicaba, o si era el lugar en el cual se reunía el tribunal, lo cual yo creo que es bastante probable, formado por esos miembros que mostraban un tira y afloja entre la iglesia, la monarquía y la propia ciudad. Porque esos tres o cuatro miembros del tribunal acababan por desestimar o por dar la razón al damnificado por una sentencia que podía haber sido justa o injusta en un primer momento.
1: Pero un momento, ¿se ponían ahí todos en la puerta de la catedral?
0: Es lo que no sabemos, no lo sabemos. Realmente no tenemos una certeza de que se celebrara allí, pero claro, pone el lugar de la apelación, con lo cual, o es el lugar donde uno iba a apelar, no sabemos de qué modo, si a lo mejor ponía ahí una nota o daba voces, que no lo sabemos. Claro. Seguramente pues llevaría alguna apelación escrita, pero no la conservamos. O era el lugar donde se resolvía la apelación por parte de ese tribunal allí reunido y donde se celebraba, por tanto, el juicio de apelación. No lo sabemos con total certeza, ya podíamos.
1: Ya,
0: lo
1: que sí sabe, ¿dentro sí. o fuera?
0: No, allí, yo creo que allí.
1: Allí.
0: Yo creo que allí, porque
1: o sea, fuera,
0: allí,
1: de, la catedral,
0: fuera de la catedral, sí, claro. Es que dentro de la catedral es un espacio estrictamente sagrado.
1: Es que es lo que me parece interesante.
0: Claro, y ese otro espacio del pórtico es un espacio, vamos a llamarle, que ahora este término está muy de moda desde hace décadas, liminal.
1: ¿Qué es eso?
0: Liminal, pues una frontera, el limes es una frontera, es un espacio medio ambiguo que ni es público, ni puede acceder todo el pueblo, como ahora paseamos por allí, vemos, bueno, no vemos las esculturas, pero vemos las del tímpano, los relieves, y todo el pueblo puede pasear por allí. De puertas para adentro es otra cosa, es un espacio sagrado, y un espacio, por tanto, sometido a la legislación estricta propia del derecho canónico y un espacio sagrado. Por tanto, me parece interesantísimo que esté ahí. Pero además por otros muchos motivos. Y es que el propio modelo de justicia de locus appellationis está sancionado por la imagen que se encuentra en la lanceta esculpido, en el arco, en la parte superior, que es un rey con una vara o cetro, sentado en una silla curul con dos cabezas de leones, con una corona, con el manto de su capa que se le mete el dedo de la mano derecha dentro, que es un gesto muy típico de la iconografía del siglo XIII que llevo estudiando mucho tiempo y que publicaré en forma de libro cuando acabe todos los que tengo antes. Y luego encima, que esto es lo que publiqué yo en un artículo, hay un templete, una típica arquitectura que probablemente remite a la Jerusalén celeste como modelo además de justicia perfecta y pura, y por encima hay una hoja de palma, un poco pues transformada como es propia del siglo XIII, pero es inequívocamente una hoja de palma, que yo relacioné en aquel artículo con la palma de la justicia, que lleva desde la profetisa Débora, que en el Antiguo Testamento impartía bajo la palmera no solamente sus cantos proféticos, sino también actos de justicia, y que luego acabó integrándose dentro de la decoración del Templo de Salomón. Porque independientemente del monarca que esté representado, de la naturaleza o identidad del monarca que esté allí representado, que para algunos es Fernando III, para otros es Sancho IV, para mí es Alfonso X, por muchos motivos, ese monarca está representado al mismo tiempo como él mismo, como Salomón y como garante de que la monarquía refleja el orden divino y por tanto la justicia divina perfecta. Y hay una pista que lleva también a esa conclusión o a esa posibilidad interpretativa, y es que en la propia portada de San Juan, en la clave de la arquivolta, bueno, la clave de los dos arcos, justo en la arquivolta central, se encuentra una imagen de Cristo como rey, que también está tocando exactamente el cordón, del mismo modo que se lo está tocando Alfonso X, o el rey Salomón que está allí representado.
1: Oye, ¿cuánta simbología?
0: Bueno, por supuesto, cada detalle es un mundo que hay que saber leer.
1: Como para no gustarte a ti, que eres un experto en simbología, pero ¿cómo no te va a traer esto?
0: Claro, eso lo estudié, lo he visto lo tengo publicado, además que cualquiera puede descargarse el artículo en Academia, en Internet lo encontrará. Por tanto, el rey, la justicia terrena, es reflejo de la justicia divina. Y casi me atrevería a decir que la justicia divina allí es casi un reflejo de la justicia terrena. Hay todo un conjunto de recorridos que va llevando por las imágenes del pórtico y que acaba convirtiendo a ese lugar de la apelación en un lugar en el que la justicia es sancionada por el antiguo libro, por los fueros, y que acaba cristalizando en la figura del monarca, Alfonso X, a mi juicio, como Salomón.
1: O sea, para ti ese rey que está ahí esculpido es Alfonso
0: X. Sí, para mí no hay duda. Y cada vez lo tengo más claro y además tengo más evidencias que no he publicado, pero que publicaré en un futuro, espero que no muy lejano, en un libro que estoy escribiendo. Y al mismo tiempo hay otra evidencia indirecta, más problemática, pero que también publiqué, que aunque no tiene estrictamente que ver con el locus, es muy interesante, porque en el espacio simétrico a ese donde está el rey, el locus appellationis, al otro lado del pórtico, entre la portada del juicio final y la de San Francisco, se encuentra un espacio idéntico, pero vacío. No se colocó nada. Pero, eso sí, en las arquivoltas internas superiores hay un conjunto de flores de lis y de hojas de roble. Y esas flores de lis, a mi juicio, hacen alusión a la monarquía francesa con la cual Alfonso X había emparentado a su hijo, Fernando de la Cerda, con Blanca de Francia, en una boda que estaba destinada a unir ambas casas reales, pero que quedó luego frustrada por la muerte en 1275, si no recuerdo mal, del infante Fernando, que dio lugar, como sabemos, a todo tipo de conflictos políticos, dinásticos, que coincidió también además con el final del fecho del imperio, la aspiración de Alfonso X a convertirse en emperador de romanos, que le trajo mal traer ese año fatídico de 1275, marca eso. Y parte de la portada sur de la catedral se dedicó a la heráldica de la propio Fernando de la Cerda con Blanca de Francia, con lo cual es evidente que está sancionando casi para la eternidad esa unión dinástica. Yo creo que es posible, evidentemente esto es una especulación, pero bueno, yo creo que fundamentada, que en el otro lado estuviera una imagen de Luis IX, Luis IX de Francia, que era el cuñado, el consuegro, mejor dicho, de Alfonso IX, al haber casado a sus hijos, y que tanto las hojas de roble, bajo las cuales él impartía justicia, y las flores de lis, que hacen alusión a la casa francesa, estarían representando al modelo del propio Luis IX y de Alfonso X, como reflejos de la justicia divina. Y todo eso es lo que sanciona un lugar en el cual la justicia divina y humana se encontraban de una manera absolutamente fascinante, como es el locus appellationis.
1: Pero qué historia tan chula, qué pasada. Ahí, en la puerta de la catedral. La catedral de la Plaza de las Reglas, de lo que estamos hablando. ¿Se sabe qué tipo de pleitos, de juicios o de disputas se dirimían ahí en el locus apelatio? ¿Hay algún tipo de documento, algo?
0: Algo sí, lo publicaron estos autores que antes citaba y algún otro, y está en la colección de fuentes y documentos de la historia leonesa, y sobre todo, como casi siempre, son problemas de propiedades. De límites de sotos, de campos, que si uno pues metió una vaca para acá, esto es mío, la fuente está en este lado. Sí. Son problemas sobre todo de propiedad, con lo cual pues tampoco.
1: ¿Y el ritual se sabe cómo era?
0: El ritual no lo conocemos del todo bien, la verdad. Ojalá lo pudiéramos conocer.
1: Sí, ¿verdad?
0: Porque sabemos, sobre todo los litigios se conservan documentalmente, de la iglesia que quería tener dos representantes en el tribunal. Y la monarquía, el monarca quería que hubiera uno de cada estamento. Sea uno del rey, otro de la iglesia y otro del pueblo, que tampoco sabemos mucho, pero es muy representante. ¿A quién escogían del pueblo? ¿Al tío Frasio que pasaba por allí? ¿A un abogado, alguien formado en leyes en Bolonia, por ejemplo?
1: Sí, porque eso que era como era un tribunal.
0: Claro, sí. Lo que
1: después
0: sí sabemos,
1: se votaba.
0: No, lo que sabemos que es muy interesante, porque eso también está recogido documentalmente, es que el cabildo, porque esta institución duró bastante tiempo, envió a alguno de sus canónigos, pues para que no fueran una especie de asnos con patas, como se les llamaba, en parte en la documentación satírica, y los enviaba a estudiar leyes a Salamanca, a Bolonia, a París, a Inglaterra, para que luego tuvieran una formación jurídica, yo creo que para que les permitiera brillar por encima del representante del rey o del pueblo en aquellos litigios, y por tanto la iglesia tuviera la parte más preponderante.
1: Qué bueno, qué bueno. Oye, ¿y esto es propio de la Catedral de León o existen otros locus apelationis en otras catedrales?
0: Como tal, locus apelationis no hay más que este. Hay alguna unión, por ejemplo, en Estrasburgo, hay una muy interesante también de un Cristo que está en un lugar en el cual se podía impartir justicia, pero locus apelationis, hasta donde sabemos, yo además me he recorrido un montón de catedrales en España, en Francia, en Alemania, en Inglaterra,
1: es
0: en Italia,
1: único en su especie.
0: Yo no lo conozco, no he visto nada parecido, que a lo mejor en alguna catedral, en algún lugar menor o algo parecido, yo no lo conozco. Y ni creo realmente que exista. Alguien lo habría puesto en conexión en esta época en la que viajamos del todo y llama la atención. Esa inscripción, ese pilar, que se le quiere hacer pasar por antiguo. La inscripción es más antigua, eso sí, ¿eh? Según los que lo han estudiado, desde el punto de vista epigráfico, podría pertenecer al siglo, para algunos, 11 y para otros 12. Yo no lo sé, porque no tengo...
1: Son muchos años antes de empezar
0: claro,
1: la catedral.
0: Claro, porque la hipótesis acerca del pilar, como antes dije, es que se trasladó el propio pilar de San Isidoro a la catedral. Una.
1: ¿Y dónde estaría?
0: No lo sabemos. Si realmente estuvo quizá en alguna parte de la portada, que como sabemos luego, pues en tiempos sobre todo de Urraca se acaba completando, pero sufrió algunas alteraciones, sobre todo la portada del Cordero, eso lo sabemos, pues porque le colocaron en el siglo XVII y XVIII ese conjunto con San Isidoro ahí en la batalla, con el pendón de Baeza, barroco, que bueno, ahí está, y sabemos que eso produjo alteraciones dentro de la portada, pero tampoco sabemos ni cuántas, ni cuáles, ni nada parecido. Sabemos que está el Zodíaco, no sabemos si estaba en un primer momento ahí, si estaba en otro lugar. En cualquier caso, la columna pudo haber estado allí, pero yo cada vez que lo he visto, yo realmente, todo el conjunto es muy gótico. El conjunto de lo que es el pilar, la pureza del propio pilar.
1: O sea, ¿no te cuadra que viniera de San Isidoro entonces?
0: Que viniera románico. La columna y luego le hicieran otra estructura cuando se encajó allí en torno a 1281. Dicen, yo creo que hubo de ser antes, yo creo que es antes del fecho del imperio, con toda seguridad, antes de 1275. Es que me parece la fecha más adecuada, 1274-75, por muchísimos motivos que ahora no puedo desgranar, pero me parece la más probable, a mi juicio, vamos, que todo esto.
1: ¿Qué fue lo primero que se construyó en la catedral, lo más antiguo?
0: Bueno, la verdad es que no lo sabemos del todo, pero sospechamos, gracias a los estudios que se hicieron, pues parte de María Victoria Raez, Henry Cargue, que tampoco se ponen del todo de acuerdo, pero son los más importantes e interesantes efectuados hasta ahora, y por los que realizaron mis compañeros de departamento, Manuel Valdés, Concha Cosme, etcétera, una historia arquitectónica de la Catedral de León. Lo más probable es que las catedrales por lo general se comenzaban por la parte más sencilla de construir, por la cabecera y luego llegaban a los pies, o al revés, por los pies de la cabecera. Pero aquí en León es que hay un problema bastante raro, que es la conexión de la torre norte con todo el conjunto. Porque esa torre...
1: La torre norte es la de la izquierda.
0: La torre norte sí, es la que da a la Lonja y a la Cardenal Landázuri, la de la izquierda según se mira. Que es una torre que está un poco desconectada, como la otra, hasta tal punto...
1: Pero fue primero esa que la otra.
0: Sí, eso sí, la otra se terminó en el siglo XV, en las últimas décadas del siglo. Pero alguna estructura tenía ya que tener también la otra para que pudieran apearse ese rasgo que es distintivo de la catedral, que son los arbotantes que acaban por unir los cuerpos y separar al mismo tiempo también del limafronte del hastial central con esos cuerpos laterales. Esa unión de arbotantes y luego los contrafuertes pues, dan a la catedral una visualidad completamente aérea.
1: ¿Pero para ti qué fue lo primero?
0: Para mí, es que la catedral de León...
1: La nave central, porque esas puertas ¿de cuándo son?
0: No, las puertas son de finales del 15, comienzos del 16, eso no tiene nada que ver.
1: ¿Las tres puertas?
0: La estructura... Esa estructura se realizó entre 1265, 1280, 90.
1: Pues o sea, eso es de lo primero que se...
0: No, es que no sabemos. Vemos cuando se empezó la Catedral de León.
1: O sea, que tú dices que incluso se puede empezar por el otro lado, por el lado del altar, ¿pudo ser?
0: La planificación geométrica se realizaba por el altar. Y luego, por lo general, la construcción a veces iba hacia los pies, donde se trazaba luego se levantaba el limafronte, y otras veces iba hasta la cabecera. Es que tampoco hay una regla exacta, pero en el caso concreto de la Catedral de León es que no sabemos todavía lo que querríamos saber. Se empieza en 1222 como la hipótesis más audaz, de un modo prácticamente coetáneo, a la de Burgos y la de Toledo, tendría cierta lógica. Hay un documento que habla de la compra, lo publicó un notario que publicó un libro, de un bosque, con lo cual se supone que la compra de un bosque por parte del Cabildo es para coger la madera y así poder edificar la catedral. Se edifica o se comienza a edificar en torno a 1230, en esa década, 1240 también se ha supuesto, y la fecha más tardía de todas, 1254.
1: Es la que viene en los libros.
0: Sí, pero es que no lo sabemos. O sea, que hay indicios y evidencias para algunas de ellas. Es muy probable que ya se empezara... Bueno, y la más audaz de todas, la que venía en la documentación tradicional. El obispo Manrique de Lara, a finales del siglo XII, comienzos del XIII, que comenzó su catedral, pero no la llevó a su conclusión. Pero claro, suponemos que es la catedral tardorrománica antigua, que se quedó a medio hacer, claro, y que se hizo una catedral nueva desde un punto de vista completamente francés, lo cual encajaría sobre todo con el afán, a mi juicio, del obispo Martín III Fernández, de convertir lo que yo creo que en su momento fue concebida, entre otras muchas cosas, la catedral, que fue como un escenario para la coronación futura de Alfonso X el Sabio como rey de romanos, como emperador de romanos, que no se produjo.
1: Ya. ¿Del templo que había antes de levantar la catedral actual, la catedral gótica, queda algo?
0: Quedan restos que están aparte en el museo, aparte están enterrados debajo de la catedral, de la antigua catedral tardorrománica, la que supuestamente se comenzó en tiempo de Manrique de Lara, de la propia catedral románica que sabemos que existió, restos de los templos anteriores, aunque no
1: sé... Del Palacio de Ordoño, ¿no?
0: Es que el Palacio de Ordoño quizá fueran las termas.
1: Ah, las mismas termas sin las tocar. Utilizó Ordoño como palacio.
0: Es posible, y a mí me cuadra.
1: ¿Sí?
0: Sí, porque las termas son edificaciones durísimas que se pueden reinterpretar y reutilizar. Tienen una estructura basilical en algunos puntos que se consagran como iglesia y ya está. Tampoco está del todo claro, ¿eh? Pero yo creo que es una posibilidad. Y de hecho, por eso pues le regala a Ordoño II su palacio a la iglesia para que allí edifique la iglesia. Qué entonces bueno. Posiblemente en ese momento se tirará lo que quedarán de las termas, o a lo mejor hubo construcciones anteriores o intermedias. Esto lo ha estudiado, por ejemplo, muy bien Gerardo Boto. Es realmente complejísimo y apasionante el proceso constructivo de nuestra catedral, que todavía sigue sin cerrarse del todo en cuanto a esa estructura cronológica. Claro, para un profano puede parecer que 30 años entre 1222 y 1230, pues es el siglo XIII, ¿qué más da? Pues es que prácticamente cada año cuenta. O sea, cada año pasa algo que cambia la estructura.
1: En aquel momento sí. Eso está claro. Lo que es fascinante y lo que es adictivo es escucharte. Estamos ya casi terminando. ¿Cuándo perdería el locus appellationis de la catedral, César? ¿Cuándo perdería su uso judicial primigenio? Es decir, ¿cuándo se dejó de utilizar?
0: Yo creo que es un proceso que se mantuvo porque le interesaba tanto a la monarquía, pero que fue poco a poco perdiéndose. Porque León es verdad que se vio poco a poco desplazado del poder real.
1: El momento que nos anexionan a Castilla...
0: Bueno, no sé, el momento en el que Fernando III se coloca sobre la cabeza la corona de ambos reinos. El Reino de León sigue existiendo y sobre todo sigue existiendo en el campo del prestigio. Es el que enlaza con Asturias y con el mundo visigodo y por tanto con el romano. Por eso está todavía su escudo en el cuartel actual del escudo de España, que si no habría desaparecido. El Reino de León se convierte en un reino de prestigio, en un reino del pasado. pero en un reino progresivamente, lentamente, porque todavía sigue conservando bastante poder y bastante, pero se va quedando como un poco encapsulado y poco a poco en esa, vamos a llamarle, no unión del todo, pero bueno, en esa doble coronación.
1: León quedó para salir en el escudo, o sea, Isabel la Católica ya, yo creo que ni vino aquí.
0: Bueno, no del todo, Fernando el Católico vino dos veces, por ejemplo, sí, por lo que se ve, vino Carlos V, vino Felipe III, bueno, realmente, aunque va perdiendo poco a poco.
1: Ellos lo que querían era el trigo de aquí.
0: Sí, pero el Reino de León conserva todo ese prestigio.
1: Eso
0: conserva
1: sí.
0: Un enlace con el mundo antiguo y conserva pues quizá todavía muchas más cosas que no sepamos, pero que, por ejemplo, el Alfonso X, hijo de Fernando III, coloca unas veces la primacía de su heráldica, unas veces los castillos y otras veces los leones. Y sigue manteniéndolo permanentemente, porque León sabe que es una de las partes esenciales, madre de la propia

0: Castilla y a la cual tiene que acudir porque todavía sigue conservando mucho poder, luego no tanto ya ni político ni dinástico en muchas ocasiones. Él se ve vaciado en muchos aspectos de ese poder progresivamente, aunque morirá matando como buen león, y a pesar de, pues, de su decadencia casi, no diré que total, pero es muy marcada en el siglo XVII y XVIII, a partir del XIX-XX empieza poco a poco a emerger, pero es verdad que su impacto e influencia política no la recuperará del todo nunca, pero sí ese prestigio institucional. Y parte de ese prestigio, ya para terminar, está ligado a toda esa dimensión prestigiosa del derecho, que pues, por lo general es invisible, pero se mantiene muy bien en esos cuerpos legislativos, y el locus appellationis juega un papel importantísimo dentro de ello como testigo material y simbólico de esa transmisión de la justicia del modelo romano al visigótico, al cristiano, al monárquico y luego finalmente al que él materializa, el del propio del tiempo que llamamos gótico.
1: A qué da gusto escucharle, ¿eh? César, que ha estado esta mañana con nosotros una vez más, como todas las semanas, en este caso hablando de un tema tan leonés como es el locus appellationis de la catedral. Un locus appellationis que nos da, y tú lo acabas ahora de demostrar, nos da a todos los leoneses y a todo el que quiera interesarse por ello, nos da una lección sobre historia, sobre identidad y sobre el orgullo del viejo Reino de León. Y que sigue transmitiendo todavía todo eso a quien quiera acercarse a él, ¿no?
0: Sí, sí, claro.
1: Ese pequeño rinconcito de piedra.
0: No, además hay que, dice mucho. Claro, claro, hay que acercarse, mirarlo, recordarlo, pero también investigarlo, seguir estudiándolo para aclarar todavía los aspectos enigmáticos que encierra tanto él como la catedral más asombrosa y maravillosa del mundo.
1: Que tengas muy buena semana, hasta dentro de 7 días. Muchas gracias, César.
0: Hasta entonces.
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0: Rosa, Nacho, adelante.
1: Gracias, Javier. Vamos a comenzar con las previsiones del tiempo. Según la previsión facilitada por la Agencia Estatal de Meteorología, para hoy miércoles en toda la provincia el cielo estará nuboso, con precipitaciones y probabilidad de algún chubasco con tormenta, sin descartar que sean localmente fuertes o persistentes. Algunas brumas o bancos de niebla en cotas altas. Temperaturas mínimas en ligero descenso y máximas sin cambios. Los vientos soplarán flojos y variables.
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0: El Pleno de la Diputación de León ha aprobado de forma definitiva este miércoles las bases reguladoras de la convocatoria del Plan de Juntas Vecinales para el periodo 2026-2027, que cuenta con un presupuesto global de 10.458.000 euros. El Pleno Provincial de este mes de septiembre ha movilizado un total de 11.435.400 euros. El vicepresidente segundo de la institución provincial y diputado de Cooperación ISAM, Valentín Martínez, ha mostrado su satisfacción tras la aprobación en pleno, según dijo, de una de las convocatorias más trascendentales para la provincia. Hacía especial hincapié en el intenso trabajo que se ha llevado a cabo desde el área que dirige. El nuevo plan de juntas vecinales tiene por objeto contribuir a la financiación de inversiones de competencia local. A estas ayudas podrán acogerse las juntas vecinales pertenecientes a los municipios de la provincia, excluidas las ubicadas en la comarca del Bierzo, que contarán en su con su convocatoria independiente a través del Consejo Comarcal. En un pleno con muchos puntos en el orden del día, pero de puro trámite, el apartado de ruegos y preguntas ofreció luz sobre algunas de las cuestiones pendientes de competencia de la institución provincial. En este sentido, el portavoz del Partido Popular, David Fernández, preguntó por el denominado mini Amazon ubicado en Mercaleón tras la cesión del Ayuntamiento de la capital, y el diputado responsable del área de productos de León, Roberto Ayer, avanzó que el proyecto encara un intento definitivo de arranque tras 4 años de espera y afirmó que la intención es que pueda salir a licitación en 15 o 20 días para intentar tenerlo adjudicado para Navidad.
1: Y bueno, yo creo que como mucho en 15, 20 días se va a poner ya, va a salir la licitación, y entonces pues igual estas Navidades para Papá Noel, a ver si tenemos la gran suerte de poder tenerlo ya adjudicado, ¿eh?, y que empiecen a funcionar, y la cual pues nos sentimos orgullosos de...
0: Sobre el solar de Santa Anónia, el portavoz popular volvió a preguntar una vez más en el Pleno de la Diputación, y el presidente de la institución, Gerardo Álvarez Courel, explicó que a pesar de las dificultades burocráticas, el proyecto sigue adelante, estando prevista la construcción de un edificio para albergar las oficinas de los distintos servicios de la Diputación, además de un parking subterráneo de 3 plantas en colaboración con el Ayuntamiento de León ante la dificultad de aparcar que hay en la ciudad.
2: Pero sí está claro que queremos que eso se haga. Repito, como siempre he dicho, un edificio público de oficinas de atención a la ciudadanía para poder concentrar, si no todos, la mayoría de los servicios de atención al público, principalmente de la Diputación de León, con 3 subterráneos dedicados a aparcamiento público. Por tanto, también queremos, y esa es la colaboración que tenemos institucional con el Ayuntamiento de León, favorecer que exista aparcamiento.
3: Antes de recortar, la Junta de Castilla y León está auditando el gasto que destina a las organizaciones no gubernamentales y prevé reducir las subvenciones de aquellas entidades que, a juicio del Ejecutivo Autonómico, colaboren con lo que consideran un efecto llamada a la inmigración irregular. Así lo ha señalado este miércoles el consejero de Desregularización, Familia y Ayudas Sociales, el leonés Carlos Pollán, durante una visita al Hospital San Juan de Dios de la capital, donde ha precisado que la medida forma parte del pacto de gobierno con el Partido Popular. Le escuchamos.
4: Reduciremos todas las subvenciones a las ONGs que están participando y están colaborando con lo que nosotros consideramos que es un efecto llamada al tráfico de personas y a la inmigración ilegal. Las actividades que estén realizando dentro de su labor normal de apoyo a las distintas situaciones que se dan en Castilla y León y en el resto de España, creo que pueden estar absolutamente tranquilas, como estoy trasladando a esas distintas asociaciones, entidades del tercer sector. Estamos auditando todos los gastos que ya tiene la Junta de Castilla y León en relación con las ONGs y el gasto en cuanto al mantenimiento de la inmigración ilegal, y en esa línea vamos a seguir trabajando porque es lo que está estipulado en el pacto y así.
3: Pollán también ha anunciado que la Junta presentó este martes 2 recursos contra sendos reales decretos aprobados por el Gobierno en materia migratoria. Uno de ellos se dirige contra el Real Decreto relativo a la regularización extraordinaria de extranjeros y el otro contra el Real Decreto que modifica la capacidad ordinaria de acogida de menores no acompañados. La Junta considera que el Gobierno central pretende trasladar a las comunidades un problema de su competencia y sostiene que Castilla y León tiene ya superada su capacidad de acogida. Pollán ha destacado además la labor que desarrolla San Juan de Dios en León y ha marcado la visita dentro de la ronda de contactos que mantiene desde el inicio de la legislatura con las entidades del tercer sector.
0: El Ayuntamiento de San Andrés del Rabanedo ha dado hoy un paso clave en el saneamiento de sus cuentas municipales con la aprobación en pleno extraordinario de una modificación presupuestaria que permitirá destinar 13,9 millones de euros a amortizar deuda. El punto aprobado por UPL, Ciudadanos y Vox supondrá una reducción muy importante del endeudamiento de este ayuntamiento una vez finalizada toda la tramitación y permitirá que, según las previsiones, San Andrés cierre 2026

0: con una deuda viva de 17,4 millones de euros, una ratio de endeudamiento del 86%, muy por debajo del límite legal del 110%. La alcaldesa de San Andrés, Ana Caurel, destacaba que la aprobación de este crédito extraordinario con cargo a los remanentes de tesorería supone un paso clave e histórico para el futuro del municipio.
1: Cuando entramos, encontramos este ayuntamiento con un 170% de endeudamiento, con esta amortización, que aquí vamos a amortizar casi 14 millones de euros, vamos a bajar la ratio del 110%, lo que, bueno, nos va a dar un poco de margen a poder hacer muchas más cosas que sí que teníamos en mente, pero hasta el momento no se había podido hacer.
0: Caurel ha subrayado que reducir la deuda y salir del plan de ajuste es fundamental para recuperar la capacidad de inversión y mejorar los servicios e infraestructuras.
2: Y con la formación como llave para acceder a un empleo digno, la Delegación Territorial de la Junta ha sido escenario este miércoles de la entrega de las acreditaciones profesionales a 110 personas desempleadas que han participado en distintos programas mixtos de formación y empleo desarrollados en la provincia en colaboración con 9 entidades entre administraciones públicas y organizaciones del tercer sector. El consejero de Empleo, Juan Carlos Suárez Quiñones, ha destacado en León un modelo que permite a los participantes formarse al mismo tiempo que trabajan y reciben una remuneración, con programas que tienen una duración de entre 6 y 12 meses, obteniendo una acreditación oficial en un momento en el que faltan manos para los oficios de siempre.
3: Hay distintos realizados con las obras de construcción, realizados con jardinería, con atención, por tanto, de parques, jardines, relacionados con actividades de todo tipo, es decir, cualquier tipo de actividad es reclamada por estas entidades y organizaciones. Nosotros lo que hacemos desde el ECIL es organizar, pues, un conjunto de especialidades que creemos que es lo que el mercado pide y donde el mercado está más deficitario de personas preparadas, formadas y que se certifique que lo son, y por tanto hay un variado elenco de especialidades en esta materia.
2: La iniciativa forma parte de un programa mucho más amplio. En el conjunto de Castilla y León, los programas mixtos de formación y empleo de 2026 cuentan con más de 48 millones para 242 proyectos y más de 2.800 contrataciones. León es una de las provincias con mayor peso dentro del programa. La programación 25-26 sumaba 47 actuaciones, 492 alumnos y 93 formadores con una inversión cercana a los 10 millones de euros.
0: Y la expansión de las energías renovables está haciendo cada vez más necesario disponer de sistemas capaces de almacenar energía a gran escala y gestionar de forma flexible su producción y su demanda. Las centrales hidroeléctricas reversibles se presentan como una de las alternativas con mayor potencial para avanzar en el almacenamiento energético, un ámbito que abre nuevas oportunidades para la ingeniería, la geología y el aprovechamiento de los recursos hidráulicos, y que la Universidad de León, a través de su Escuela Superior y Técnica de Ingenieros de Minas, quiere empezar a explorar desde el conocimiento y la investigación, aprovechando la capacidad de León en sectores vinculados a la energía, la ingeniería, la minería y los recursos hidráulicos. Una voluntad que ha quedado reflejada en el marco de Innovamin 26, una jornada técnica que reúne este miércoles por primera vez en la Universidad de León a profesionales, investigadores, empresas y representantes de las administraciones para analizar los principales retos que plantea el desarrollo de las centrales hidroeléctricas reversibles, como explicaba la rectora Nuria González.
4: En un escenario marcado por el gran crecimiento que están teniendo las energías renovables y también la necesidad de disponer de sistemas para poder almacenar a gran escala esa energía y gestionar también de forma flexible, pues, su producción y su demanda.
0: Durante la inauguración, el viceconsejero de Medio Ambiente y Energía de la Junta, Jorge Llorente, situó el desarrollo del almacenamiento energético entre los grandes retos asociados a la expansión de las energías renovables y destacó el potencial de Castilla y León para avanzar en este ámbito.
2: Concienciar e informar a la población de la necesidad de desarrollar hábitos de vida saludables para prevenir enfermedades cardiovasculares es el principal objetivo de la Semana del Corazón, que se celebra en León desde este miércoles 30 al 2 de octubre en el Salón de Actos de Alfonso V, bajo el lema Cuida tu corazón y tu corazón cuidará de ti. El programa de conferencias persigue hacer llegar a la población los riesgos que supone para la salud la obesidad, el sobrepeso, el colesterol alto, la hipertensión, la diabetes y el tabaquismo. Además de las conferencias programadas durante los 3 días de la semana, de 5 a 7:30 de la tarde se realizarán mediciones de triglicéridos, colesterol y otros niveles. Escuchamos al presidente de la asociación, cardiólogo y experto en rehabilitación cardíaca, Esteban García Porrero.
5: Empezaremos el día 30 con una sesión en la que acudirán autoridades de la universidad, del ayuntamiento, de salud, y que presentaré yo, que soy el doctor Esteban García.
2: La Semana del Corazón comienza este miércoles 30 con su inauguración a las 7:30 de la tarde y a las 8.

0: Hoy con Esteban García Porrero analizando las diferencias de género en los factores de riesgo de la arteriosclerosis.
1: Y el Partido Popular Municipal exige que se tomen todas las medidas para evitar que Adif cierre su centro de formación en León. Y aseguran que el sector ferroviario solicita que no se cierre la instalación actual hasta que no se construya el nuevo edificio en 2030. Además, el Ministerio de Óscar Puente, afirman, utiliza un proyecto promesa y un futurible como coartada para cerrar las instalaciones sin existir las nuevas. Para los trabajadores ferroviarios, ese cierre es un nuevo golpe por parte del Ministerio, que ya ha desmantelado otras instalaciones de León, eliminándolo como nudo ferroviario. El portavoz municipal popular, David Fernández, denuncia que el equipo de gobierno mira para otro lado y no ha hecho ninguna gestión.
2: Este anuncio para nosotros es realmente preocupante, puesto que sospechamos que sea una excusa para que los servicios de Adif en León sigan siendo vaciados por el Partido Socialista. Por eso exigimos al también socialista José Antonio Díez que salga de su inmovilismo y ofrezca un espacio municipal para que Adif pueda seguir realizando este servicio en León.
1: Y Juventudes Socialistas de León ha reclamado a la Junta que sus políticas educativas estén orientadas a garantizar una verdadera igualdad de oportunidades y no únicamente a realizar anuncios engañosos. Así cuestionan el anuncio de la gratuidad de la primera matrícula universitaria. La organización considera que presentar una iniciativa como una matrícula gratuita sin leer la letra pequeña es engañar a las familias y a los estudiantes. El secretario general de Juventudes en León, Alberto Ferrer, explica que no es lo mismo que una familia no tenga que pagar una matrícula a que tenga que adelantar ese dinero y posteriormente solicitar la ayuda. Y afirma que para muchas familias, especialmente aquellas con menores recursos, tienen que afrontar inicialmente el coste de la matrícula y puede suponer un esfuerzo económico importante.
3: Queremos reclamar a la Junta de Castilla y León una política educativa que garantice de verdad la igualdad de oportunidades y no anuncios que luego tengan letra pequeña, como la gratuidad de la primera matrícula universitaria, en la que una familia tiene que adelantar el dinero y después solicitar la ayuda para recuperarlo.
0: Y León se prepara para una de las citas del atletismo popular que ya se ha hecho un hueco en el calendario. Los 10 kilómetros Hyundai León, cuna del parlamentarismo, vuelven a las calles el próximo 18 de octubre con 6.000 participantes y algunos cambios. Por ejemplo, la meta, que ya no estará en la catedral, sino en la plaza de Puerta Castillo. El concejal de deportes es Vicente Canuri.
4: Ahí está también uno de los grandes valores de esta prueba, la capacidad de que podamos unir deporte, cultura, gastronomía, promoción de León. Este año esperamos la llegada de más de 500 corredores de fuera de León, de otros puntos de España. Son cientos de personas que vienen a correr, pero también a conocer León.
5: Ya estamos tardando, Rosa, en apuntarnos.
1: Sí, sí, vamos a correr, vamos nada más a la prueba de 10 kilómetros.
5: Porque Nacho es un atleta y ya está apuntado.
0: Sí, sí, yo estoy apuntado
1: sí,
0: ya.
1: Sí.
5: Exactamente. Hasta mañana, amigos. Ya será viernes.
6: No, si es jueves.
7: Son las 2 de la tarde, la 1 en Canarias. El papel lo aguanta todo, pero el Parlamento no. La redacción teórica de los decretos del Gobierno resiste la tinta, la negociación política ya no tanto. Los dos decretos de vivienda, el posibilista del PSOE que aspira a perdurar y el imposible que será supersónico, fugaz como un rayo. El que tiene alguna posibilidad de salir aprobado el viernes, que ya está publicado en el BOE, y la quimera de Sumar, que tendrá una vida breve, brevísima y que todavía no ha visto la luz en el boletín oficial del Estado. Salió aprobado de la Moncloa ayer, pero tiene que esperar a la cola, porque su medida estrella, la única de hecho, la prórroga indefinida de los alquileres, corregiría la vigencia de la prórroga de 2 años, uno de los puntos del primer decreto. Este es el farragoso engorro jurídico en el que se ha terminado de enredar el Gobierno, obligado a retrasar su publicación en el BOE, total, para que luego dure lo que dura un suspiro. Este apaño técnico de última hora contribuye a fijar la sensación de prisa, de chapuza, que ya nos causa el cacao de una ministra de Vivienda que no encuentra sus papeles en la mesa del Consejo de Ministros, perdida en la maraña de un texto que ni ella misma conocía porque no tuvo tiempo de leerlo, ni siquiera en diagonal. Dice el Gobierno que no le tiene miedo a la calle, pero las acampadas crecen como setas, las consignas contra Sánchez también, y el viernes podría encajar con suerte uno y sin suerte dos fracasos juntos. Aunque bueno, si le tumban los decretos tampoco será responsable.
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7: ¿Qué tal? ¿Cómo están? Bienvenidas, bienvenidos a Noticias Mediodía, publicado en el BOE el primero de los dos decretos, el texto que impide la compra de vivienda a los fondos buitre y a las empresas por debajo del 70% del valor de la tasación y que contiene la suspensión de desalojos a personas vulnerables sin alternativa habitacional. Se suspenden hasta 2030 y se obliga a las comunidades a abonar las rentas atrasadas en los casos de desahucio por impago si no ofrecen alternativa en 2 meses. Es el único decreto que tiene alguna posibilidad posibilidad de salir adelante si es que consigue el respaldo de Junts, del PNV y de Podemos, que aún no tiene. Jone Belarra cree que el gobierno hace trampas partiendo en dos el decreto. Maribel Vaquero, del PNV, reclama menos palo a los caseros y en Junts no entienden nada y reprochan el cacao de legislar a la carrera.
9: Lo único que están intentando hacer es trampa para intentar frenar la movilización social y para intentar lavarse la cara. Esta vez no va a colar.
10: Nuestra posición es clara. Además de construir más vivienda protegida, necesitamos seguridad jurídica, incentivos y medidas eficaces. Más zanahoria y menos palo.
11: Pero después de 8 años gobernando, acabar legislando así a vuela pluma, con un gobierno dividido y sin explicar ni qué han aprobado, es absolutamente reprobable. Señora ministra, si el caos que vimos en la rueda de prensa se ha trasladado a los reales decretos, tenemos un problema más serio que su cacao, ¿no creen?
7: Otro cacao, el de Esquerra, pendiente de aclararse. Junqueras avanza un sí el viernes y el portavoz Gabriel Rufián dice que hasta que no lea todo no decidirá. Los populares avanzan ya el no rotundo a los dos decretos. Se siente Feijóo, dice, estafado por un gobierno que hace trampas y que legisla en el caos, mientras la ministra Isabel Rodríguez se defiende del cacao de ayer.
12: Mire, el mismo cacao tengo habitualmente en el orden de mis papeles que claridad en mis convicciones. La vivienda es un derecho y hay que luchar contra la especulación, señorías. Y sabe también lo que tengo claro, muy clarito, claro clarinete, que con ustedes no podemos contar para nada en la defensa de ese derecho ni en la lucha contra la especulación.
7: Enseguida les contamos el detalle del decreto publicado en el BOE y también del no publicado que la mesa del Congreso ha enviado ya a los grupos y que obliga a los caseros a pagar hasta 12 meses a los inquilinos si no prorrogan el contrato. 2 meses se cumplen del asalto en Ceuta, 2 meses del asalto a la ciudad. Ha testificado ante la jueza de la Audiencia Nacional, María Tardón, el presidente Juan Jesús Vivas. La jueza investiga una conducta delictiva presuntamente cometida en el extranjero que supuso un ataque a la integridad territorial de nuestro país. Ha salido Vivas satisfecho después de contestar a todo lo que le ha preguntado la jueza.
13: He contestado a todas las preguntas y creo que han sido preguntas formuladas con la clara intención de esclarecer los hechos y de conocer la verdad. Y eso es lo verdaderamente importante, que hay un intento por conocer la verdad y que podemos confiar en la justicia en España.
7: Resumimos ya el resto de las noticias del día, titulares con David Gabás y Marga Zavala.
14: Defensa envía a la Fiscalía y al Juzgado de Guardia el informe de Amnistía Internacional sobre el maltrato de militares a migrantes en Ceuta. El gobierno de la ciudad autónoma tiene censados a 2.130 menores de la entrada masiva de julio.
15: Segundo día del viaje de Estado de Macron a España. El presidente francés comparece en Moncloa junto a Pedro Sánchez tras reunirse con él. Ambos acaban de destacar la excelente relación entre los dos países en plena crisis internacional.
14: La tasa de ahorro de los hogares cae al 11% de su renta disponible. Es el nivel más bajo en más de 3 años. Las hipotecas se encarecen con un Euribor que sube y cierra septiembre en el 3,2%, en máximos desde 2024.
15: Israel investiga como un incidente terrorista lo ocurrido en un vuelo entre Dubái y Tel Aviv. Las autoridades consideran que uno de los pilotos intentó hacerse con el avión para estrellarlo y el otro lo impidió con la ayuda de parte de los pasajeros.
14: Putin abre la novena legislatura de la Duma con un llamamiento a hacer todo por la victoria en la guerra con Ucrania. Kiev intercepta durante la noche 5 misiles balísticos y 155 drones rusos en una nueva oleada de ataques contra su infraestructura energética.
15: El Mediterráneo se recalienta cada vez más rápido, según confirma Copernicus en su último informe. La temperatura sube de media un 4,6%, el mar se hace más ácido, lo que a su vez está cambiando el ecosistema marino.
7: Otro día de lluvia generalizada, eso sí, con temperaturas suaves, Marga.
15: Si hoy tenemos menos lluvias que ayer, eso no quiere decir que no tengamos avisos. Tenemos en aviso amarillo a 4 comunidades, por el norte en Navarra, pegando a los Pirineos, por el sureste en una zona que va entre Albacete, el sur de la Comunidad Valenciana y una pequeña zona del norte de Murcia. Hablamos de hasta 40 litros por metro cuadrado en 12 horas, sobre todo en torno a las 10-11 de la noche, aunque la situación vuelve a complicarse más de cara a mañana jueves. Aquí volvemos a los avisos naranjas por la mitad este del país, desde Cataluña, Comunidad Valenciana, este de Castilla-La Mancha y este de Andalucía. Eso será mañana. Hoy tenemos cielos cubiertos en buena parte de la península. Quizá lo más llamativo es que las temperaturas siguen efectivamente altas para estas fechas, superando los 30 por el sur, con máximas de 33 en Córdoba o en Sevilla.
7: Vamos con el deporte. Exhibición de la selección española para estrenar la segunda estrella en casa. Esther Rodríguez, buenas tardes.
16: Buenas tardes. Victoria de España 4-1 sobre Croacia en el segundo partido de la Liga de Naciones. La campeona del mundo, que suma ya 40 partidos sin perder, se lució en el Sánchez Pizjuán ante una afición que homenajeó a Modric, pero se rindió a Lamine Yamal, estelar, el barcelonista y autor de 2 goles.
17: Hace un mes me decías que estaba mal, que estaba pero sabías que me pasaba, entonces estoy tranquilo, estoy siguiendo disfrutando, sé que en cualquier momento voy a empezar a decir lo mismo, entonces tranquilo. Cada año

0: Pues iré mejorando, pero sobre todo por el bien del equipo.
1: La mala noticia, la lesión de Grimaldo, que ha abandonado la concentración de la selección y será sustituido por Fran García. El jugador del Atlético de Madrid sintió molestias en el muslo izquierdo durante el calentamiento. España es líder de su grupo con 6 puntos. Es segundo Inglaterra después de ganar 0-2 a República Checa, próximo rival de la campeona. Brasil se impuso 4-2 a Australia en partido amistoso. Rafinha sufrió una lesión muscular y regresa a Barcelona. Vinicius cuenta con la paciencia de su seleccionador, Carlo Ancelotti.
2: Siempre Vini también, que cuando no está a su mayor nivel, puede marcar la diferencia. Con él voy a estar muy, muy paciente porque merece esa paciencia.
1: Otro madridista, Asencio, será operado mañana de una fisura en la tibia. Estará unos 3 meses de baja. En el marco de la Asociación Europea de Clubes, Barça y Atlético de Madrid hacen borrón y cuenta nueva tras el caso Julián Álvarez, pero Joan Laporta no perdona al Real Madrid por su posición en el caso Negreira.
3: Hemos limado asperezas y yo creo que hemos retomado la relación como debe ser. Con el Madrid ya sabéis que se han roto relaciones. Ellos pues comparecieron en el caso Negreira. La relación existente es cero.
1: Tampoco la Premier perdona al Manchester City. Culpable de infracciones graves de las normas financieras durante 9 años, el club reitera su inocencia a la espera de conocer el castigo definitivo. Pochettino, seleccionador de Estados Unidos, fue técnico del Tottenham entre 2014 y 2019.
4: Lo que parecía tan bueno, a lo mejor no fue tan bueno. Hemos vivido un periodo donde la justicia deportiva no existió. ¿Cómo se repaga todo lo que se dañó?
1: El City femenino es el rival mañana del Real Madrid en la segunda jornada de la Champions. El Barça juega hoy frente a la Roma. No arranca el Real Madrid de Pedro Martínez en la Euroliga. Segunda derrota consecutiva, esta vez ante el Efes de Pablo Laso. También cayó el Barcelona en Dubái. Valencia Basket se llevó el duelo español contra Baskonia.
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14: Ya conocemos los detalles de los 2 decretos aprobados ayer. Uno se ha publicado en el BOE, el que tiene alguna opción de ser convalidado el viernes. El otro se publica mañana, el de Sumar, pero ya sabemos también lo que propone. El propietario tendrá que indemnizar al inquilino con 12 mensualidades si no se le prorroga de forma automática el contrato. Esta es la medida de Sumar, que estará en vigor unas horas solo, calculamos, porque se va a tumbar en el Parlamento en la votación del viernes. El decreto que sí se ha publicado ya en el BOE es el que se negocia con los grupos con más interés y tampoco es fácil que concite apoyos. Se establece, por ejemplo, que las comunidades autónomas van a tener que abonar las rentas impagadas si no hay alternativa al desahucio. Vamos con la letra pequeña, con los detalles. Patricia Gijón, ¿qué tal? Patricia, buenas tardes.
15: Buenas tardes, María.
14: La comunidad tendrá que pagar si no ofrece una alternativa en 2 meses. Durante ese tiempo el desahucio se paraliza y la suspensión se prolonga si la comunidad no abona los impagos.
15: Esa es, María, una de las grandes novedades. Las comunidades autónomas tienen que hacerse cargo de la deuda de los inquilinos durante 2 meses y pagarle al propietario de la casa si no hay una alternativa al desahucio. El gobierno les compensaría después, excepto los intereses de deuda. Además, los fondos de inversión o cualquier empresa que se dedique a la compra.

0: compra de vivienda, no podrá hacerlo por debajo del 70% del valor de la tasación, salvo que la casa se destine a alquiler asequible o uso social. El alquiler de habitaciones tiene límites, la suma de ellas no podrá superar el importe total del contrato de arrendamiento del piso. El precio de revisión del alquiler se limita además al 2% anual. Se sube el IVA y el IBI a los pisos turísticos y a las viviendas vacías y se eleva al 100% las deducciones fiscales a los que bajen precios. La ministra de Vivienda, Isabel Rodríguez, tiende la mano a los grupos para negociar, consciente de la dificultad de sacar adelante sus textos en el Congreso.
1: No acabaremos con este Real Decreto. Queda mucho por hacer, pero para hacerlo nos necesitamos todos los que estamos en esta Cámara y también las administraciones competentes y el sector privado que ha de levantar esas casas.
0: Para dar estabilidad al alquiler se prorrogan 2 años más los contratos que acaben en 2028. Afecta a millones de personas, según el ministro de Consumo, Pablo Bustinduy.
2: Porque afecta a 5 millones de compatriotas que pueden, desde mañana mismo, solicitar la renovación por 2 años de su contrato de alquiler en las mismas condiciones que tienen ahora.
0: El segundo decreto, que se publica mañana, corrige al primero. María, los contratos tendrán prórroga automática. Si el propietario quiere recuperar la casa para él o un familiar, tendrá que pagar 12 meses de renta al inquilino siempre que no justifique el final del contrato.
3: Bueno, hoy ha habido sesión de control sin Sánchez, que ha excusado su presencia por motivos de agenda. Según Moncloa, tenía que preparar la reunión con Macron, al que recibe esta mañana en la Moncloa. Están compareciendo ambos ahora mismo, conjunta, la rueda de prensa en Moncloa. Se pueden imaginar que el monotema en el Parlamento han sido los decretos. Está el Gobierno haciendo números y buscando apoyos debajo de las piedras, pero lo tiene difícil. Ya ha dado por perdido el decreto de Sumar, lo dio por perdido desde el momento en el que lo separó del decreto principal, y el otro tampoco está claro que salga adelante. El PP ya ha avanzado su no. Junts, PNV y Podemos se lo están pensando porque no les gusta de momento lo que van leyendo. Congreso de los Diputados, Ignacio Jarillo.
4: Así es, Feijóo dice sentirse estafado por este gobierno y sus decretos contradictorios, y a ellos, a PNV y a Junts, ha dirigido el líder del PP su principal reproche por no revelar su voto.
5: El gobierno ha aprobado 2 normas incompatibles entre sí. Yo no voy a apoyar a un gobierno tramposo. Allá el Partido Nacionalista Vasco y Junts. Si quieren formar parte de una trampa, ellos sabrán por qué.
4: Podemos tampoco revela su voto, PNV y Junts tampoco lo hacen, pero de palabras rechazan que el primer decreto, el que podrían votar a favor, equipare a los pequeños propietarios con los fondos buitre o no proteja al casero ante impagos y ocupaciones. Ambos socios hablan de caos de la ministra de Vivienda a estas horas.
1: Se puede y se debe defender al inquilino sin criminalizar a quien pone una vivienda en alquiler. No se pueden equiparar los grandes fondos de inversión con los pequeños propietarios.
6: Señora ministra, esto no pasa en un gobierno serio. La ministra de Vivienda dice que tiene un caos sobre su mesa y uno de los dos decretos sigue sin publicarse.
4: Así dicen las diputadas soberanistas Madrena y Vaquero, a la espera de saber si sus grupos votarán a favor o se abstendrán, por ejemplo. Por cierto que Bildu, siguiendo la agenda Otegi, votará de nuevo sí a todo el próximo viernes.
3: Bueno, hablando de vivienda también, siguen hoy en Cataluña, en el debate de política general en el Parlament, donde ayer el presidente Illa propuso esta idea novedosa de compra conjunta de pisos entre la Generalitat y los particulares de más de 40 años. Anunció Illa 3 medidas, un fondo de emergencia contra los desahucios, la compra conjunta de viviendas y más préstamos para la población más joven. La tensión en la calle se mantiene, las acampadas se multiplican en Sevilla, en Cádiz, en Córdoba, en Barcelona, en Bilbao, en Baleares. Van sumando tiendas de campaña, la más numerosa, la de Madrid, donde los acampados han nombrado incluso ya a las calles entre tienda y tienda, les han puesto nombre. Ocupan toda la plaza, muchos de ellos pasan la noche y durante el día abandonan la protesta para acudir a la universidad o a su puesto de trabajo. El Ayuntamiento de Madrid ha denunciado hoy que han detectado cuchillos de grandes dimensiones y adoquines en la acampada. En la Puerta del Sol está Pachirinaza.
7: Sí, elementos vandálicos, así como daños en la estatua del Oso y el Madroño, lugar de las asambleas, que suponen un riesgo cierto a los propios acampados y viandantes, asegura en Onda Cero la vicealcaldesa.
8: Por lo tanto, es evidente que esta situación no puede continuar un minuto más y que el delegado del Gobierno no puede seguir con esta inacción y no puede seguir con esta dejación de funciones, porque, insisto, va a terminar por ocurrir algo y desde luego va a ser el absoluto responsable de que eso sea así.
7: Riesgo que los concentrados niegan, pensando más en las votaciones de pasado mañana en el Congreso.
9: Bien, la gente está algo preocupada pero animada por lo que está pasando en el Congreso, por todo. Según se habla, digamos, aquí se va a aguantar hasta el final. Pero la gente está animada y la verdad es muy pacífico.
7: Medidas que los acampados consideran un parche, insuficientes y poco representativas para ellos mismos.
3: El dato de la vivienda de hoy, dato de los notarios sobre la compraventa, cayó un 11% en julio. Los precios subieron un 7,7% y la financiación hipotecaria disminuye casi un 5%. Ayer les contábamos la subida de los precios, la inflación rondando el 5%. Esa subida conlleva, entre otras consecuencias, una reducción de lo que pueden ahorrar las familias. Lo constatan los últimos datos del INE. Los hogares españoles registraron una tasa de ahorro del 11% de su renta, que son 6 décimas menos que el trimestre anterior.

0: aunque se mantiene en el mismo porcentaje que en el primer trimestre anterior, en el 101,4% del PIB. Se lo contábamos hace un momento, el presidente Sánchez está hoy con su homólogo francés, comparecen ahora mismo, responden a las primeras preguntas en la comparecencia conjunta en la Moncloa, con Emmanuel Macron, que finaliza ya su visita de 2 días a nuestro país. Lo hará esta noche con una cena que ofrecerá a los reyes en la embajada francesa. Sánchez le ha recibido previamente esta mañana en la Moncloa, después de que ayer el Senado tumbara el tratado de amistad entre España y Francia. Y se ha disculpado el presidente Sánchez ante Macron por el resultado de esa votación que salió adelante con la mayoría absoluta del Partido Popular.
1: Solamente puedo disculparme, presidente Macron, por el voto negativo que ayer sufrió el tratado de amistad entre España y Francia en el Senado, pero como bien dijiste ayer, trasladarte la confianza en que, por supuesto, las Cortes Generales, antes de que termine esta legislatura, aprobarán un tratado de amistad entre Francia y España.
0: Responde ahora mismo el presidente Sánchez a las preguntas en esa comparecencia conjunta en la Moncloa junto a Macron. Ha certificado las buenas relaciones que atraviesan ambos países y ha empezado esa comparecencia con retraso, de manera que siguen las preguntas de los periodistas en esa rueda de prensa conjunta tras la visita de Macron a España.
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0: La jueza de la Audiencia Nacional que investiga la entrada masiva de migrantes a Ceuta, María Tardón, ha comenzado hoy a tomar declaración a los testigos, entre ellos el presidente Juan Jesús Vivas. La ciudad de Ceuta ejerce como acusación particular y es la primera perjudicada. Por eso Vivas está entre los primeros testigos a los que la juez ha querido escuchar. Ha salido satisfecho tras su declaración, ha podido trasladar a la magistrada lo ocurrido antes del asalto, que es uno de los extremos que se quieren aclarar, y ha respondido a todas las preguntas que le ha formulado. Audiencia Nacional, Eva Llamazares.
11: En una declaración que fuentes presentes describen como muy sentida y descriptiva, con gran tristeza de la grave situación de Ceuta, Juan Jesús Vivas le ha trasladado a la jueza Tardón la impotencia en los días previos a la entrada masiva del 30. Trató de comunicarse 10 veces con el presidente del gobierno, solo obtuvo respuesta de Moncloa en 3.
12: De 10 intentos de comunicarnos con el presidente del gobierno, a través de llamadas y de mensajes, fructificaron. En cuanto que tuvimos respuesta, 3. Y en ningún caso, hablo del periodo comprendido entre los días 27, solamente tuvimos 3 resultados satisfactorios a través del director de gabinete.
11: En esa última le remitió al delegado del gobierno. En los días previos, 1.500 personas habían entrado a nado y el número de menores había crecido de 180 a 800. El presidente ceutí lo intentó con Moncloa, con la secretaria de Estado de Seguridad, con su jefe Marlaska y con el ministro de Exteriores, José Manuel Álvarez, que le habló de una relación excelente con Marruecos. No prosperaron sus peticiones, cierre de fronteras, mando único y declaración de emergencia. No se daban las condiciones.

0: según determinaron los servicios jurídicos de Interior. Ya el 30, según el relato de Vivas, pudo hablar con Sánchez, que lo circunscribió a una crisis humanitaria. Él lo seguía calificando de invasión. Vivas le pidió que visitara Ceuta para escenificar la presencia del Estado.
1: Dos meses después de la entrada masiva de migrantes a Ceuta, la situación está muy lejos de normalizarse. Las autoridades de la ciudad autónoma y los sindicatos siguen denunciando a día de hoy la falta de un plan de seguridad definitivo, el colapso en la atención a los menores que deambulan por las calles y los problemas de convivencia en los barrios. Los dos meses se cumplen hoy y, coincidiendo con esta fecha, vuelven a Ceuta tres de los ministros que ya visitaron la ciudad los primeros días de esta crisis. Sara Iturbide.
2: Vuelven a una ciudad en la que predomina el cansancio, el hartazgo y el malestar. Nos cuentan los vecinos que sienten que están igual y hay mucha desconfianza en las decisiones que se están tomando.
3: Están tardando mucho en actuar y yo creo que lo están haciendo a propósito para cansar a la gente en la calle.
4: No podemos tener la certeza de que las cosas que se nos prometen se van a cumplir. La sensación es de que constantemente se están intentando poner pachos.
5: No vemos salida, es un túnel sin salida.
2: Hay personal sanitario que está renunciando a su contrato porque no puede más con la presión asistencial. Comparten sensación de impotencia y de abandono porque sienten que la prioridad no son ellos. Algunos ceutíes consideran además que se toman decisiones en base a la opinión pública y al control del relato y no a la resolución del problema. Los ceutíes siguen buscando volver a una normalidad que no tienen y que condiciona su día a día a la espera de que la realidad en Ceuta cambie de una vez.
1: El Ministerio de Defensa ha remitido a la Fiscalía y al Juzgado de Guardia de Ceuta el informe de Amnistía Internacional sobre supuestos tratos inhumanos o degradantes de militares a los migrantes de Ceuta. Se habla de palizas, de golpes, de trato vejatorio y despectivo. Se han conocido además los datos de otro estudio elaborado por la Fundación Raíces, que denuncia que hay más de un millar de menores sin filiar aún, expuestos a situaciones de enorme riesgo. Exigen al Gobierno que se proteja a todos estos niños que siguen abandonados en la ciudad autónoma. Íñigo Ita.
6: Para ello consideran urgente la realización de traslados a la península, al considerar que la ciudad autónoma no puede responder por sí sola a una situación humanitaria de esta magnitud ni garantizar los derechos de la infancia. Lourdes Reizábal, presidenta de la Fundación Raíces, denuncia la situación de los menores en Ceuta.
7: Tan solo acceden a una ración de comida al día, y eso gracias a la sociedad civil, a algunas organizaciones y especialmente a la Cruz Roja. Otros no pueden dormir, tienen miedo, no pueden acceder siquiera a un inodoro o una ducha. Y están expuestos a todo tipo de abusos.
6: Aparte del traslado a la península, la organización pide al Gobierno y a los ministerios responsables la habilitación de instalaciones de acogida de emergencia, la reversión del protocolo de ingreso priorizando a los menores, la monitorización de la legalidad en los procedimientos de repatriación y el refuerzo policial.
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1: Es sin duda una de las historias de esta mañana, una de las historias más llamativas, que aún no está aclarada, no se sabe lo que sucedió exactamente, qué ha ocurrido en un avión que cubre la línea entre Dubái y Tel Aviv, entre Emiratos Árabes Unidos e Israel, y que ha terminado aterrizando en Arabia Saudí. En un primer momento, al comienzo de la mañana, se llegó a hablar de un secuestro del aparato después de un simple altercado entre la tripulación. Ahora las autoridades israelíes aseguran que uno de los pilotos trató de hacerse con el control del avión para estrellarlo. Dos ministros del gobierno israelí apuntan al terrorismo como causa del desvío de ese avión y aseguran que se trata de un acto terrorista. No hay confirmación oficial sobre lo sucedido y se sigue investigando. Corresponsal en Jerusalén, Hanna Beris.
17: En efecto, eso es lo que sostiene Israel en base a los testimonios de los propios pasajeros. El copiloto, originario de Omán, atacó a puñaladas al capitán, un piloto emiratí, de lo que se deduce claramente que su intención era tomar control del avión, secuestrarlo o estrellarlo, aunque no se sabe exactamente cuál era su motivación.

0: El enfrentamiento violento entre los dos pilotos, en cuyo transcurso fueron activados los códigos de emergencia, hizo que se pierda el control del avión y durante varios minutos este bajaba en picada, perdiendo 20.000 pies de altura en 4 minutos. Cuando el capitán logró, aunque mal herido, abrir la puerta de la cabina, pasajeros israelíes se abalanzaron sobre el atacante y lo dominaron, quedando ellos mismos, tal cual se ve en fotos en las redes, con manchas de sangre en su ropa. El avión fue aterrizado a salvo en Tobruk, Arabia Saudita, por una segunda tripulación emiratí que estaba a bordo. Israel pidió a Arabia Saudita autorización para enviar un avión de la Fuerza Aérea a devolver a sus ciudadanos a casa.
1: La temperatura del Mediterráneo no deja de subir y tiene consecuencias evidentes en el día a día. El sistema Copernicus ha actualizado sus datos, ha confirmado que la temperatura del Mediterráneo ya se encuentra a 4,6 grados por encima de la media. No solo eso, el proceso de calentamiento se acelera. Javier Andión.
2: Un informe alerta de que los océanos están absorbiendo cada vez más energía en forma de calor. Este fenómeno se ha acelerado desde 1960 y Copernicus señala que puede tener consecuencias como las olas de calor marinas o la subida del nivel del mar. David Costalago, científico marino de Oceana, tiene claro cuáles son las causas de este fenómeno.
3: Tenemos dos factores clave. Primero, y sobre todo, la quema de combustibles fósiles, eso es gas natural, carbón, petróleo y también la ganadería. Pero sobre todo, y recalco, la quema de combustibles fósiles.
2: En 2024, el mar Mediterráneo y el mar Negro registraron olas de calor marinas que superaron los 30 días de duración. Y ese mismo año, el Mediterráneo aumentó en 1,23 grados su temperatura media.
1: Tiempo que cambia. Ayer hablábamos de esas lluvias tan intensas registradas en Cataluña. Hoy en Francia se vive un fenómeno meteorológico excepcional que está dejando lluvias torrenciales que han obligado a cerrar varios colegios y hay ya muchos ríos desbordados. Terminamos así este ratito de radio en la realización Jorge Zamorano, en la producción Victoria Verdier. Gracias por acompañarnos. Volvemos a las 3 con el resumen del día en 3 minutos. Hasta luego.
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1: ¿Qué tal? Muy buenas tardes. Aquí también en Castilla y León se sigue muy de cerca lo que está ocurriendo con los decretos de la vivienda. Se van concretando esos detalles. La letra pequeña. El primero suspende los desahucios hasta 2030 para las viviendas que están en manos de grandes empresas y regula el alquiler temporal y topa además las habitaciones. El segundo decreto contempla esa prórroga automática de alquileres. Se va a publicar el jueves con el riesgo de que no entre en vigor. Y contempla las indemnizaciones de los propietarios a los inquilinos. El gobierno está paralizando la actividad en el sector inmobiliario y está generando una inseguridad jurídica que va a tensionar aún más y será nefasto para conseguir una solución a esta crisis porque ataca a los propietarios.
2: Atacar directamente a la seguridad jurídica. La percepción que tiene el propietario, en este caso el arrendador, tanto por la repercusión mediática como por este tipo de actitudes desde el gobierno, con mucha más ideología, por desgracia, que análisis de la realidad, nos llevan precisamente a que no consigamos mejorar el mercado de alquiler ni el de compra-venta de vivienda, sino todo lo contrario.
1: Es Miguel Ángel Sánchez, gerente de la Cámara de la Propiedad Urbana de León, acusa al gobierno de aplicar medidas ideológicas que tienen en cuenta, no tienen en cuenta la situación del mercado y que atacan al propietario tensionando aún más no solo el alquiler sino también la compra. Han coincidido todas las cámaras de la propiedad urbana en Castilla y León y advierten de esta desprotección al propietario, de la reducción de la oferta y de desincentivar la inversión. Óscar Rodríguez, el director de la Cámara de la Propiedad en Valladolid, ha dado un paso más allá y recomienda no firmar ningún nuevo contrato hasta que no quede clara la letra pequeña de la nueva legislación.
3: Por otro lado, advertimos y consideramos conveniente en que en el periodo que esté vigente los reales decretos, o sea, de aquí al viernes inclusive, que pasa por el Congreso de los Diputados, no se firme ningún contrato de arrendamiento, dado el desconocimiento de los mismos, ya sea por la letra pequeña, ya sea por las consecuencias que se puedan derivar, y por lo tanto desaconsejamos totalmente esa firma.
1: Asunto el de la vivienda que ha protagonizado en el Congreso la sesión de control al Gobierno y donde el diputado popular por Valladolid, Eduardo Carazo, ha denunciado la falta de ideas y de políticas para facilitar el acceso a la vivienda.
4: Sánchez ha prometido 183.000 viviendas públicas. ¿Sabe cuántas ofrecía ayer su portal Casa 47? 600.

0: 38. Ninguna ciudad es como Madrid o Barcelona. La primera beneficiaria de su política de vivienda, y de momento la única, fue Jéssica. Las políticas de la izquierda en materia de vivienda han fracasado y la solución no puede ser más de lo mismo. No hacen falta dos decretos, hace falta 1 millón de casas, no hace falta más ocupación, hace falta seguridad para quienes ponen una vivienda en alquiler, no hace falta expropiar, hace falta construir vivienda pública y privada, liberando suelo, agilizando licencias y reduciendo trámites.
1: Sobre este asunto también se ha pronunciado el consejero portavoz Carlos Fernández Carriedo, quien ha lamentado que el gobierno siga insistiendo en políticas que se han demostrado fallidas, en un nuevo fracaso, dice, en el que además no se ha tenido en cuenta a las comunidades autónomas.
2: Lo esencial son dos cosas: fomentar la oferta y dar confianza y seguridad jurídica. Lo que nos permite en definitiva es que haya más construcción de viviendas y por tanto hubiera más oferta, que hubiera posibilidad de un precio más razonable, y dar seguridad jurídica permitiría a muchas personas que son titulares de una vivienda pues ponerla a disposición del alquiler e intentar bajar los precios. El gobierno ha optado por un mecanismo muy distinto que se ha demostrado fracasado, porque ha derivado en que la vivienda se ha convertido en el primer problema de los españoles y hay que cambiar de política, aumentando la oferta, dando confianza y seguridad jurídica y escuchando a las comunidades autónomas para que esta política sea consensuada.
1: Enseguida abordamos otros asuntos hasta las 3 de la tarde con la ayuda de Carlos Tejero en la realización técnica.
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1: Lo primero, las carreteras, Dirección General de Tráfico, José Antonio Pedrosa, muy buenas tardes.
5: ¿Qué tal? Muy buenas tardes. Pues hasta ahora, un accidente dificulta la autovía A1 en la provincia de Burgos, ya en Fuente Espina, en este caso dirección ya a la capital burgalesa, por lo que les vamos a pedir que tengan especial precaución. Al margen de esta incidencia, además, también van a encontrar ligeras complicaciones en dos puntos de la autovía 6, por un lado en la provincia de Ávila, en Espinosa de los Caballeros, ya con tráfico lento en ambos sentidos, al igual que también en la provincia de Zamora, en Castro Gonzalo, ya dirección Benavente. Al margen de ello, se complica, como suele ser habitual, la entrada a la capital vallisoletana por la 11 entre Tudela de Duero y la Cistérniga, como también la zona ya de Laguna de Duero, en este caso por la Nacional 601. En el resto de carreteras ya de Castilla y León se circula con normalidad, pero como siempre les insistimos, mucha precaución en carretera.
1: Bueno, hoy hemos conocido que Castilla y León tiene un 23% más de médicos que los que tenía en 2019, elevando la cifra total a 18.409, tras un incremento de 3.491 en estos últimos 7 años.
6: Sí, así se ha señalado esta mañana durante la presentación del estudio de demografía médica de la comunidad que elabora desde 2019 el Consejo de Colegios Oficiales de Médicos en Castilla y León. Destaca notablemente el incremento que ha permitido mejorar la tasa de reposición gracias principalmente a la subida del número de médicos en formación y al alargamiento de la vida laboral de los profesionales que continúan con sus funciones superados los 65 años. Graciliano Estrada es el presidente del Colegio de Médicos de Segovia.
7: En 2019 era de pirámide invertida, había muchos médicos que estaban en el tramo de entre 55 y 65 años y menos en el tramo de 35 a 45. Y eso se ha invertido completamente y se ha ensanchado por abajo en los estratos más jóvenes, persistiendo todavía el estrato superior, que es el de mayor de 65. La forma de pirámide invertida a reloj de arena nos hace pues albergar esperanzas, porque lógicamente la base está creciendo mucho.
6: Sin embargo, este buen dato global se diluye al analizar cada situación particular, tanto en las provincias como en las especialidades. Por un lado, se mantienen las dificultades en las zonas de difícil cobertura, con dos provincias, Valladolid y Salamanca, que acumulan el 50% de los médicos en formación de Castilla y León, en una comunidad lastrada por su extensión. José Luis Díaz Villarij es el presidente del Consejo de Colegios Oficiales.
8: Esto es el número, y luego entra la distribución y el territorio. Es decir, aunque haya muchos, puede ocurrir que no quieran ir a un sitio determinado, como está ocurriendo, ¿eh? Esta comunidad es una comunidad especial, y sí tengo que decir que la consejería intenta y el gobierno intenta hacer un esfuerzo para que esto no sea así, pero esta es una comunidad más difícil que otras en este aspecto.
6: Y por otro, mientras hay especialidades que todavía no alcanzan la tasa de reposición a pesar de la mejoría, como medicina de familia, hay otras que exceden en tal número las necesidades que apuntan a un próximo paro médico.
8: El índice de reposición en algunas especialidades donde salen muchos más médicos de los que va a poder absorber el sistema va a llevar algunas especialidades al paro, sí o también. ¿Eso se lo puede permitir un sistema o lo debe ver? No. No podemos volver a una situación como tuvimos hace no muchos años de 30.000 médicos

0: que la respuesta del profesorado no puede sino darse desde la movilización y desde el conflicto.
1: La mesa del ferrocarril de Zamora ha convocado para el próximo 17 de octubre una concentración frente a la subdelegación del gobierno.
2: Reclaman así la recuperación del tren madrugador para poder llegar a Madrid a primera hora de la mañana. Onda Cero, Zamora, Usúa Delgado, muy buenas tardes.
3: Muy buenas tardes. A esa acción reivindicativa en la calle se une también la declaración institucional que se va a aprobar esta tarde en el Pleno del Ayuntamiento de Zamora con el apoyo de todos los grupos políticos para mejorar las conexiones ferroviarias de la provincia. No están pidiendo más frecuencias, sino que las que hay se adapten a las necesidades de los ciudadanos y para eso pretenden tener una reunión con el ministro de Transportes. Pablo Novo es el presidente de la Mesa del Ferrocarril.
4: Insistimos también en la necesidad de mantener una reunión con el Ministerio de Transportes, con el propio ministro. Queda claro y cristalino que los servicios bajo obligación de servicio público dependen directamente de la voluntad política del Ministerio, en este caso, para obligar a Renfe a prestar esos servicios, ¿no? Con lo cual, la reivindicación tiene que ser de carácter político y tiene que avanzar en ese sentido.
3: La Asociación de Usuarios del AVE plantea como alternativa que el tren que sale de Segovia a primera hora pueda iniciar su recorrido en Zamora. Eso permitiría disponer de material rodante sin perjudicar a otros usuarios. El Ministerio sostiene que no hay posibilidades de adelantar el primer tren que ahora sale de Zamora a las 7:41 y el subdelegado se ofrece a hacer de intermediario para trasladar que existe en la provincia un sentir mayoritario a favor de esa modificación.
1: Muchas gracias, Usúa. Pues no dejamos el ferrocarril y las infraestructuras. La consejera de Movilidad participa en Bruselas, en la sede de la Comisión Europea, en las Jornadas Europeas Connecting Days, donde ha mostrado su preocupación ante el retraso en el desarrollo de los corredores a su paso por la comunidad.
2: En especial sobre el corredor atlántico, que en teoría es el que debería estar más avanzado, ya que España lidera este proyecto al albergar cerca del 40% de las infraestructuras totales europeas. Involucra a 13 comunidades autónomas, lo que representa además el 65% de la población del país y el 66% del Producto Interior Bruto Nacional. Por eso Cristina Sanchidrián ha denunciado que no haya todavía un plan director.
5: 9 de esos corredores pasan por nuestra comunidad autónoma, con lo cual eso nos hacemos idea de la dimensión y de la importancia de esta conexión, tanto para Portugal, la península ibérica, con Europa y Francia. Hemos estado con él, hemos puesto sobre la mesa también nuestra preocupación y nuestra reivindicación y, sobre todo, en el impulso que hay que dar al corredor atlántico para que nos entreguen de una vez por todas el plan director. Estamos a la espera del plan director.
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1: Más cosas, 904 puestos de trabajo se ofertan en la Feria de Empleo, Innovación y Emprendimiento el próximo martes 6 de octubre.
2: Sí, será en el Fórum Evolución de Burgos, así que nos lo cuenta ya. Desde Onda Cero Burgos, Noelia Ordóñez, buenas tardes.
7: Buenas tardes. 126 empresas estarán presentes en Burgos Emplea, un punto de encuentro donde empresas y candidatos podrán conocerse, intercambiar información e iniciar procesos de selección que terminarán convirtiéndose en contratos. Los sectores con mayor volumen de contratación serán la industria, producción y mantenimiento, con el 32% de las ofertas. Antonio Miguel Méndez Pozo es el presidente de la Cámara de Comercio de Burgos.
8: Para conectar empresas y profesionales, facilitar el acceso al empleo y responder a uno de los grandes desafíos de nuestro tejido productivo, la incorporación de talento. Y los 5 perfiles más demandados, yo creo que también es un tema a tener muy en cuenta, son peones de industria manufacturera con 197 puestos, carretilleros y operadores logísticos 99 puestos, agentes comerciales 83 puestos, dependientes de comercio 61 puestos y mecánicos de mantenimiento industrial 58 puestos, ¿no?
7: Burgos Emplea se desarrollará por la mañana el próximo martes en la tercera planta del Fórum Evolución. Además, habrá ponencias complementarias sobre elaboración de currículums o entrevistas de trabajo.
1: Muchas gracias, Noelia. La inteligencia artificial, la ciberseguridad y también la nueva factura electrónica van a centrar el encuentro a Ethical 2026 que se va a celebrar mañana en la sede de COE Valladolid.
2: Con acceso libre está dirigido a empresas y profesionales que necesiten conocer cómo está cambiando la inteligencia artificial, los modelos de negocio, qué novedades traerá la facturación electrónica o cómo afectará a las empresas el nuevo marco europeo en materia de ciberseguridad. Julio César Miguel Pérez es el presidente de Ethical.
9: dirigida a aquellas personas, empresas, profesionales y organizaciones que quieran conocer de primera mano los cambios tecnológicos que ya están transformando nuestra forma de trabajar y de hacer negocios. En la jornada vamos a

0: hablar de inteligencia artificial y nuevos modelos de negocio. Vamos a hablar también de las novedades en la facturación electrónica. Vamos a ver también las nuevas regulaciones europeas de ciberseguridad e inteligencia artificial. Y por último, vamos a ver las nuevas ayudas para la digitalización y la ciberseguridad.
1: Bueno, hoy también es noticia que 8 localidades del Alfoz de Zamora tienen garantizado el suministro de agua de calidad y en cantidad suficiente para unas 20.000 personas, gracias al proyecto en el que han colaborado la Junta, la Diputación y también el Ayuntamiento de la capital zamorana.
2: Las nuevas dotaciones han supuesto una inversión de 3 millones de euros y dan servicio a La Iniesta, Roales del Pan y Valcavado en el Alfoz Norte y a Villaralbo, Moraleja del Vino, Arcenillas, Morales del Vino y Tardobispo en el Alfoz Sur. El sistema cuenta con capacidad para atender una demanda superior a 4.300 metros cúbicos diarios y que ha explicado el presidente de la Junta, Alfonso Fernández Mañueco.
3: Ha supuesto una inversión de 3 millones de euros de colaboración entre la Junta de Castilla y León, la Diputación Provincial y el resto de ayuntamientos. Tiene una capacidad de atender a unas 18.500 habitantes equivalentes. La Junta nos hacemos cargo de la explotación por 25 años. Y también hay margen de poder ampliar, si fuera necesario, los incrementos de la demanda que ya están llamando a la puerta y que sabemos que es así.
1: Bueno, el agua, que es un bien escaso. La ciudad de Ávila adopta ya las primeras medidas ante una posible sequía y ante el retraso en las precipitaciones.
2: Sí, por eso el ayuntamiento ha empezado a captar agua de los sondeos auxiliares con el fin de alargarlo almacenado en los embalses. Nos amplía esta información. Desde Onda Cero, Ávila, Elena Rodríguez, buenas tardes.
4: Buenas tardes. La captación desde los sondeos supone un complemento al abastecimiento habitual desde los embalses de Serones y Becerril, que siguen bajando semana a semana y rozan ya el 40%. Las lluvias no acaban de llegar y por eso el alcalde Jesús Manuel Sánchez Cabrera ha hecho un llamamiento al consumo responsable.
5: Un 42% no es poco, pero tampoco es mucho. Es decir, podemos aguantar un tiempo, pero tenemos que tomar medidas. Entonces, de esta manera yo ya quiero hacer un llamamiento a la población para que se sumen a esas medidas que está tomando el Ayuntamiento de Ávila para que todos contribuyamos y arrimamos el hombro.
4: Una decisión que se suma al cese del riego de parques y jardines. Mientras tanto, se ejecutan obras en un tercer pantano que tienen por objetivo cambiar el sistema de abastecimiento de la ciudad y poder reservar el embalse más grande para los periodos de sequía.
1: Muchas gracias, Elena. Impulsar el papel de las cooperativas. Este es uno de los principales objetivos que se marca la Consejería de Agricultura para esta legislatura y así lo ha trasladado esta mañana el consejero tras la celebración del Consejo Rector de Urcacil.
2: Sí, Joaquín Antonio Pino ha puesto el foco en el papel tan importante que juegan las cooperativas en el mundo rural con una apuesta para que crezcan y ganen una mayor dimensión que se traduzca también en mejores precios de producción y venta.
6: Entendemos que es fundamental mejorar la dimensión de las cooperativas en el conjunto de la región y en el conjunto de España, tratar de buscar las sinergias entre unas cooperativas y otras, tratar de ganar dimensión, tratar de salir al exterior y con ello, bueno, pues tratar de conseguir mejores precios de aquello que necesitamos los agricultores y ganaderos para producir y también unos mejores precios de venta de aquello que producimos y qué vendemos.
1: También les contamos que el subteniente Miguel Ángel Barbero, jefe antidroga de la Comandancia de la Guardia Civil en Segovia, ya está en prisión provisional sin fianza y comunicada después de haber sido detenido este fin de semana en una operación antidroga.
2: A pesar de las condecoraciones que ha atesorado a lo largo de su trayectoria por el éxito precisamente de sus operaciones antidroga, desde los servicios centrales de la Guardia Civil se vigilaban sus movimientos, sus actividades y sus compañías, porque no es la primera vez que se le detiene. Los detalles desde Onda Cero Segovia con Carmen Martín. Buenas tardes.
7: Buenas tardes. La anterior ocasión en la que se arrestó a Miguel Ángel Barbero fue en el año 2017, cuando era sargento y también era máximo responsable de la unidad antidroga de la Guardia Civil en Segovia. En aquel momento quedó en libertad por el sobreseimiento de las causas abiertas que pesaban sobre él después de estar encarcelado 62 días. Después de esa sentencia, se incorporó de nuevo a su responsabilidad al frente de las operaciones antidroga de Segovia y ha ido ascendiendo de manera paulatina, primero a brigada y recientemente a subteniente. Ahora son pocos los detalles que conocemos desde la operación que ha terminado con su nueva detención y cuya investigación se ha llevado a cabo desde Madrid. La subdelegada del Gobierno esta mañana no ha aportado más datos sobre esa operación, pero sí ha querido defender el trabajo de la Guardia Civil y el hecho de que han funcionado los mecanismos de control para llevarle de nuevo ante la justicia, que es, decía, para todos. Marian Rueda.
8: Pues como comprenderán, como subdelegada del Gobierno y representante del cuerpo de la Guardia Civil en nuestra provincia, pues no son situaciones fáciles.

0: Pero bueno, cuando ocurren, pues hay que acometerlo y hay que pues establecer todos los mecanismos para que se garantice la legalidad en todas las acciones. La Guardia Civil realiza un trabajo encomiable, profesional, y bueno, pues cuando sea una situación de estas, se lleva a cabo la detención del responsable. Cuando se demuestre todo lo que se le imputa, pues si es así, pues se llevará a cabo como cualquier otro ciudadano, porque la justicia se demuestra que es igual para todos.
1: Sabemos que se ha detenido a otras tres personas, una de ellas un empresario de Carmonero el Mayor, y que se les investiga por tráfico de drogas, cohecho, blanqueo de capitales y pertenencia a grupo criminal.
2: Muchas gracias, Carmen. Hacemos una pausa y enseguida el tiempo.
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2: Con David Frechilla. Muy buenas tardes, David.
9: ¿Qué tal? Buenas tardes. Hoy estamos viviendo una jornada con cielo nuboso, con precipitaciones y probabilidad de algún chubasco con tormenta, menos probables en el extremo oriental y sureste, sin descartar que sean localmente fuertes o persistentes en el tercio occidental. Las máximas en las capitales de provincia van a oscilar hoy entre los 23 grados de León, Palencia y Salamanca hasta los 24-25 del resto de capitales. Para mañana, intervalos nubosos con predominio de nubes altas tendiendo a despejar en el tercio occidental. Al final del día, probabilidad de precipitaciones débiles dispersas y algún chubasco en el tercio oriental y montaña, sin descartarlas en el resto de zonas. Temperaturas mínimas en ligero descenso, localmente moderado, y máximas en moderado a notable descenso en el noreste y en ligero o moderado ascenso por el suroeste. En las capitales de provincia mañana tendremos mínimas de 7 grados en Salamanca, 8 en León, 10 grados en Soria, 11 en Ávila, Zamora y Burgos, 12 grados en Palencia y Segovia y 14 grados en Valladolid. Si miramos a las máximas, 18 grados en Burgos, 22 en León, Palencia y Soria, 25 en Ávila, Salamanca y Valladolid y 26 grados en Segovia y Zamora. Hoy nos despedimos diciendo por San Miguel, trisca la nuez y la manzana después. Buenas tardes.
2: Buenas tardes, David. Qué amplia estas horas.
10: Ya, hablar de comida, ¿verdad?
2: Hoy cerramos con David Bisbal. Porque actuará el próximo 28 de mayo, Largo Melofías, del año que viene, en el Polideportivo Pisuerga de Valladolid, en el marco de su nueva gira Tour Eternos, en la que será su única actuación prevista en Castilla y León durante el próximo año.
10: Sí, el Tour Eternos, que nace alrededor de su nuevo proyecto discográfico, que se titula precisamente Eternos, y que va a ver la luz este viernes, un trabajo con el que el cantante rinde homenaje a algunas de las grandes canciones de la música en español, reinterpretándolas desde su propia identidad artística.
2: Con David Bisbal llegamos a las 3 de la tarde.
10: Ahora las noticias en 3 minutos y después por fin con Jaime Cantizano.

0: de la tarde, las 2 en Canarias.
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0: Buenas tardes, 3:03. Para resumir el día, acaba de terminar en la Moncloa la comparecencia del presidente Sánchez junto a Macron en el último día de la visita oficial del presidente francés a nuestro país. Los periodistas le han preguntado, claro, a Sánchez por la votación en el Congreso de los decretos de vivienda aprobados ayer. Dice Sánchez que es razonablemente optimista.
2: Aprobamos los reales decretos ley en el Congreso, en el Consejo de Ministros, para aprobarlos en las Cortes Generales. Usted ya me está diciendo que...

0: ponga en el peor de los escenarios. Permítame que me ponga en el mejor de los escenarios antes de que llegue esa votación. Y ya le digo que soy razonablemente optimista sobre la convalidación.
1: Los grupos tienen ya en su poder los textos de los dos decretos, también del que mañana publicará el BOE, que entrará en vigor el viernes, pocas horas antes de que el Congreso lo vote y previsiblemente lo rechace, porque automatiza la prórroga de los contratos de alquiler, algo que rechazan tanto el PNV como Junts. Su portavoz, Míriam Nogueras, acaba de decir que no le gusta ninguno de los dos decretos.
2: Podemos decir que estamos decepcionados y preocupados, porque los dos objetivos finales de este Real Decreto eran parar los fondos buitre y proteger a las familias, porque si usted quiere dejar un piso en herencia a su hijo, con el redactado actual el inquilino tendría derecho a comprarlo antes de que el hijo lo heredara.
1: La votación el próximo viernes. El líder del PP ya ha anunciado que votarán que no porque dice que se siente estafado y que no va a contribuir al engaño.
3: Las trampas las hacen los tramposos. El que entra a votar una trampa es un tramposo más. Yo no soy un tramposo. No voy a engañar a los españoles. El gobierno pretende engañar a los españoles, que no cuente conmigo.
1: 2 meses se cumplen hoy de la entrada masiva de migrantes a Ceuta. El presidente de la ciudad autónoma ha declarado en la Audiencia Nacional como testigo ante la jueza María Tardón, a quien Juan Jesús Vivas ha agradecido que trate de esclarecer lo ocurrido.
4: He contestado a todas las preguntas y creo que han sido preguntas formuladas con la clara intención de esclarecer los hechos y de conocer la verdad. Y eso es lo verdaderamente importante, que hay un intento por conocer la verdad y que podemos confiar en la justicia en España.
1: El Ministerio de Defensa ha enviado a la Fiscalía y al Juzgado de Guardia de Ceuta el informe de Amnistía Internacional sobre supuestos tratos inhumanos o degradantes, un informe que habla incluso de torturas de militares a migrantes en Ceuta. Y a Ceuta se ha referido el presidente francés en su comparecencia junto a Sánchez. Ve necesario Macron desarrollar soluciones firmes de protección de las fronteras comunes. Sánchez se ha disculpado, por cierto, después de que el Senado tumbara ayer el tratado de amistad con Francia gracias a la mayoría absoluta del Partido Popular. Y además, Israel investiga como un incidente terrorista lo sucedido esta mañana en un vuelo entre Dubái y Tel Aviv. Sospecha de que uno de los pilotos trató de hacerse con el control del aparato para intentar estrellarlo, algo que un grupo de pasajeros ha conseguido evitar. El piloto y el copiloto están hospitalizados, se sospecha, insistimos, de un intento de secuestro del aparato. Las 3 y 3, las 2 y 3 en Canarias, volvemos a las 4 con más noticias ahora por fin y Jaime Cantizano.
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6: Son ya las 2 de la tarde, 3 minutos en las Islas Canarias, se acabó la siesta.
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6: ¿Qué tal? Buenas tardes. Bienvenido, bienvenida a este por fin de miércoles con lluvias en gran parte del país. Parece que se han perdido en los pasillos de ambos decretos de vivienda y no encuentran ni ellos mismos la puerta de salida de un edificio que han tenido que construir en menos de una semana. Se habla, por ejemplo, de un decreto que ya nace muerto, se dice. Es en el que los caseros deberán pagar 12 meses de cuotas a los inquilinos si decidieran romper el contrato. También se dice que este segundo corrige al primero. Y claro, con todo esto, la crisis es también de confianza. Nuestros dispares de hoy se disponen a analizar la situación en el día en el que se cumplen 2 meses de ese ataque en Ceuta que supuso una violación de la integridad territorial de España. Pero la tarde nos va a servir para abrir ventanilla con que pase el siguiente. En este país en el que parece ser la queja es algo genético, vamos a contar hoy la historia de una macrogranja en Cuenca y el miedo de muchos vecinos a que los purines de las gallinas acaben provocando un serio problema de contaminación de aguas. Tampoco nos olvidamos del debate en miles de barrios de España, qué hacer con las colonias de gatos. Y la hora brava del miércoles va a servir para que Rebeca Marín, para que Daniel Ramírez y Pablo Pombo afilen el colmillo debatiendo con mucho humor sobre los acampados de sol, qué es ser respetuoso hoy en día y la nueva fórmula de los grandes conciertos que protagonizan estrellas como Shakira. Y cuando vaya cayendo la tarde, hoy hemos liberado al gigante, porque es un tipo alto, grande, Carlos Rodríguez, al que le hubiera encantado acudir.

acudir a la primera fiesta que se celebra en Barcelona para gente que supera, en el caso de los hombres, tiene que superar los 180 centímetros. Es una fiesta de altos, de gente alta, de hombres y mujeres altas. Algo que no sirve para hablar de la media de nuestro país. Incluso vamos a estar en Sabiñánigo, que es el pueblo, por si no lo sabe, de España, con más personas altas por metro cuadrado. Y aunque Carlos Rodríguez no esté con Animaliando, va a haber un guiño garantizado con la segunda edición de los premios Celebrity Pets. La actriz Mónica Cruz nos va a explicar hasta qué punto llega la pasión y el amor por su mascota, por su perro. Pero hay más, mucho más. Por fineros, por fineras, vamos a comenzar.

0: Carolina Vescanza, ¿qué tal? ¿Cómo estás? ¿Cómo te sientes hablando un miércoles, que no es tu día habitual?
1: Bueno, pues bien, pues más que nada porque es un miércoles en el que parece que por fin, en lugar de hablar de las agendas que los partidos políticos intentan imponer unos frente a otros, pues estamos hablando de temas que ha impuesto la gente manifestándose y exigiendo sus derechos. Entonces yo creo que es un gran miércoles porque por fin hablamos de cosas que le importan a la gente y que la propia gente ha propuesto para que hablemos de ellas.
0: La vivienda. Y Pablo Pombo, ¿qué tal? ¿Cómo estás?
2: ¿Qué tal? Pues encantado. Primero porque voy a poder debatir con Carolina y segundo porque voy a poder debatir con Carmen, con quienes no había debatido hasta ahora.
0: En algún momento aquí en la radio, aquí por fin.
2: Así que no, ni antes, ni en tele, ni en ningún sitio. Así que,
0: ¿y tienes ganas? ¿Quieres decir que tienes ganas?
2: Por supuesto. Tienes muchas ganas. Sí, estoy motivado. Las he seguido a los dos, evidentemente. Son dos mujeres que me parecen muy interesantes y vengo pues con muchas ganas, para que te voy a engañar.
0: Y vienes con las uñas pintadas de negro.
2: Sí.
0: Ese detalle.
2: Sí. Pero bueno, lo puedo contar rápido.
0: Personal, se puede.
2: Sí, claro, sí. Bueno, mi chaval vino el otro día con las uñas pintadas y le dije.
0: ¿Tu chaval de cuántos años?
2: 16. Y me dijo, bueno, es que no voy a decir el nombre de ella.
0: Vale, está enamorado.
2: Vale, y ella se los ha pintado, le ha pintado las uñas a él y las llevan del mismo color.
0: Y tú en
2: y entonces me pareció una idea.
0: Solidaridad.
2: Me pareció una idea tan bonita.
0: Padre solidario.
2: Que estoy haciendo un llamamiento a.
0: ¿A qué? ¿A los padres?
2: Que a quien quiera pintarse las uñas de negro.
0: Es una nueva. Pero es una nueva forma de mostrar amor, lo de pintarse las uñas, pintarle las uñas. Estoy perdido.
3: No me extraña. No,
2: me gusta la sincronía. Me gusta.
0: Ah, vale.
2: Me gusta eso. La sincronía, ¿no? Porque nos miramos mucho las manos.
0: Vale.
2: Hacemos muchas cosas con las manos y llevar las uñas del mismo color que la persona a la que quieres. Me parece que está bien.
0: Bueno, está muy bien. Carmen Ro, ¿tienes algo que decir? Te están llamando,
4: Tengo que decirle a mi dentista, encantadora, que no he apagado convenientemente
0: horas,
4: el asunto.
0: O a lo mejor te quieren vender algo.
4: Es una maravilla de profesional. Fíjate hasta qué horas me quiere atender. A ver, ¿por dónde empiezo?
0: Que nos ha descolocado esto de las uñas y una manera de mostrar el amor, pero bueno, tampoco es necesario.
4: Sí. No, bueno, no, a mí cualquier manera de mostrar el amor me parece fabulosa. Y si además es una manera nueva, novedosa, distinta o que simplemente da una oportunidad a hablar del amor, pues me parece
0: ¿quién
4: magnífico.
0: ¿Quién nos lo iba a decir?
4: Que íbamos a empezar
0: en este
4: hablando
0: tiempo,
4: del amor.
0: En este tiempo de actualidad, en esta primera hora de actualidad. Juan de Dios Colmenero, ¿qué tal? ¿Cómo estás?
5: Jaime Cantizano, muy bien, estupendamente.
0: Estupendamente. Vamos a atar cabos, pero ya has visto de lo que vamos a hablar a las 6 de la tarde, ¿no? Esta fiesta tan peculiar, ellos deben superar el 1,80 y esto nos va a servir para reflexionar sobre la altura media de este país y cómo hay lugares en el mapa donde se concentran los españoles de mayor altura. Y preguntarle a los oyentes, vais a tener que ir pensando la respuesta, ¿hasta qué punto vuestra altura o la altura del hermano, del hijo, ha condicionado o ha hecho que uno se desenvuelva en sociedad de una manera u otra? ¿O ha sido un problema o todo lo contrario?
5: Sí, además condiciona y yo creo que afecta. No es mi caso, es decir, yo nunca he tenido ningún. Ni lo he pensado, ni de pequeño, ni de niño, ni de adolescente, ni de mayor, nunca he tenido ese problema, pero sí conozco casos cercanos en los que efectivamente o la baja altura o el exceso de altura, sobre todo la baja altura, condiciona, compleja. Los niños cuando son pequeños son además muy crueles en ese sentido y,

0: Y bueno, y eso afecta al día a día de una persona vulnerable como es, puede ser un niño o un adolescente o en un momento determinado. Y sí que he conocido, lamentablemente, casos cercanos. Y bueno, no es, yo creo que es algo que se va curando con el tiempo, ¿no? Cuando te das cuenta que no es tan importante ese asunto, pero ahí está.
1: Yo me di cuenta en los 80, siendo pequeño, con un amigo que era bastante alto, que España no estaba preparada para la gente alta, porque tenía problemas con la cama, tenía problemas con la ropa, tenía problemas con el pupitre, tenía problemas con el coche, tenía...
2: En el avión.
1: Tenía también, problemas con el avión. Todo eran problemas para este chaval que... Bueno, oye...
0: Sí, pero tú estás hablando de barreras físicas, tú estás hablando... Yo estaba hablando de barreras...
1: De cómo condiciona su vida, ¿no? La relación con...
0: Eso, yo estaba hablando ya de cosas más psíquicas, ¿no?
1: Bueno, luego más tarde se lo pregunto a los dispares de este miércoles. Vamos a atar cabos. Decreto 1 y decreto 2. Las expectativas son muy distintas, aunque acabamos de escuchar al presidente del gobierno, el presidente se muestra muy optimista. Muy optimista. No sé si está hablando del primer decreto, del segundo decreto o de los dos.
0: Está hablando... Bueno, la pregunta ha sido muy concreta a Pedro Sánchez, diciendo que, cómo ve que va a resultar la votación, habida cuenta de que ya hay grupos parlamentarios que han dicho que no, como es el Partido Popular, y que hay grupos parlamentarios que están diciendo un medio no o al menos se lo están pensando, como es el caso de Junts, de Podemos, por otras razones, y del PNV. Yo creo que en el caso de Podemos al final no habrá tanta duda y apoyarán ambos decretos, en el caso de Podemos ambos decretos. Y lo que sí podemos decir es que, bueno, el segundo no sale, pero es que lo dijimos ayer y es que lo sabe el gobierno, lo sabe todo el mundo. Es decir, se ha hecho un decreto a sabiendas de que no va a salir, pero esto ocurrió en el mes de marzo, hace seis meses, y vuelve a ocurrir. Es decir, el segundo real decreto, el de la prórroga continuada e indefinida de los contratos, ese no va a salir. Por eso, de hecho, el gobierno lo separa precisamente para desecharlo, que esto es algo curioso, es decir, es la manera de hacer política del gobierno de coalición, que es, bueno, bien, yo te doy la razón, te apruebo un real decreto, pero en el que no creo en él y además deseo que no salga, porque no creo en él, bien, en esa parte, y eso es lo que ha ocurrido, lo que ocurrió hace seis meses y lo que ocurre ahora. Y en el primer decreto, bueno, depende, como en esta legislatura, de la mayoría parlamentaria, de una mayoría parlamentaria que no tiene el gobierno. Insistimos, porque el gobierno gobierna sin tener mayoría parlamentaria y tiene que pactar con, al mismo tiempo, con Junts y con el PNV y con Podemos y con Bildu y con Esquerra Republicana. Lo último que ha dicho Junts sobre este asunto, bueno, esta mañana escuchábamos a los portavoces de Junts diciendo que, bueno, que no salían de su asombro de ver a la vicepresidenta del gobierno manifestándose contra las políticas de su propio gobierno, a los socios de coalición discrepando públicamente sobre lo que habían aprobado, a la ministra responsable, la ministra de Vivienda, lo contamos ayer desde el Consejo de Ministros, Jaime, la ministra responsable reconociendo que tiene un cacao sobre la mesa. Los grupos parlamentarios recibieron el texto bien entrada la noche, uno de ellos ni siquiera se podía publicar, al final no se puede publicar, pero sí, no está publicado en el BOE, pero sí que lo han llevado, es decir, sí que se lo han llevado a los grupos parlamentarios, es decir, que nadie entiende nada. Y esto y esta situación caótica de un real decreto hecho deprisa y corriendo es lo primero que han denunciado desde Junts. Pero es que lo último que hay es que dicen que están decepcionados y preocupados después de leerlo. Dicen que, bueno, que tienen que seguir analizándolo, pero que están decepcionados y preocupados porque tenían dos objetivos fundamentales. Uno era detener los fondos buitres, que se consigue, y el otro era proteger a las familias, que dice que en este caso no se consigue, porque para ellos consideran que también proteger a las familias es proteger al propietario, que propietarios hay millones de españoles que también son propietarios de una sola vivienda, porque como bien recordamos aquí, fondos buitres hay solo un 8%, es decir, el resto, el 92% de los propietarios en este país no son fondos buitres. Son propietarios, pequeños propietarios. Pero es que dentro de los pequeños propietarios, es decir, dentro de ese 92%, el 76% con una sola vivienda, es decir, el que tiene su propia vivienda y otra, es el 76%, y el resto son más de dos viviendas. Estos son datos del Banco de España, ¿eh? Informe anual, primer trimestre. Bien, pues Junts, defendiendo eso, que lo defendió hace seis meses y que lo sigue defendiendo, dice que después de leer las 200 páginas, pues están decepcionados y preocupados. ¿Qué significa eso? ¿Que van a votar a favor, en contra o abstención? No lo sabemos hasta el

0: final, pero desde luego están apuntando a una decepción sobre lo pactado, lo hablado o lo negociado con el gobierno.
1: Enseguida hablamos de esta cuestión, la cuestión de la vivienda, y nosotros llevamos ya 2 meses analizando qué es lo que pasó, qué es lo que está pasando y puede pasar en Ceuta. Hoy, por ejemplo, hay que recordar un capítulo más. El presidente de la ciudad autónoma no ha querido, estoy hablando de Vivas, no ha querido compartir los detalles de su comparecencia en la Audiencia Nacional. Sí ha dicho que ha contestado a todas las preguntas, entre ellas las veces que intentó contactar con Presidencia de Gobierno y los avisos que intentó dejar en Presidencia de Gobierno antes, esto es importante, del asalto masivo del día 30.
0: Eso es, hoy estamos a 30 de septiembre, Jaime, 30 de septiembre, es decir, 2 meses se cumplen de la situación en Ceuta, que por cierto, no hay que olvidarse de cómo está la situación en Ceuta, que para empezar, en agosto nos decían que había 2.000 y en septiembre nos dijeron al principio de septiembre que había 15.000 o 20.000 y que ahora calculan que entre 8.000, que siguen allí, que siguen al día de hoy, 30 de septiembre, 2 meses después, siguen allí acampados y acampando, acampados y acampando. Bien, Vivas, instrucción, comienza la instrucción, testifical, importante, van a declarar muchos testigos y también imputados. Y en la declaración Vivas ha sido prudente en sus declaraciones luego posteriores públicas, diciendo que no quería ofrecer detalles, pero lo único que sí ha dicho y que sí ha compartido es que una de las cosas que le han preguntado, que ha contestado a todas las preguntas de las partes personadas, que una de las cosas que llamó hasta en 10 ocasiones al presidente del gobierno, quiso contactar con el presidente del gobierno antes del día 30, porque la información que tenían y que le habían pasado, ojo, fuentes del propio Ejecutivo, igual no de Moncloa, pero fuentes del propio Ejecutivo, es decir, el CNI, como se ha visto, como luego se ha comprobado, esa información quería corroborarla, confirmarla con el presidente del gobierno y pedirle medidas. Hasta en 10 ocasiones dice que solo pudo de esas 10 contactar en 3, y en esas 3 no la hizo, lógicamente, con el presidente del gobierno, sino con las hizo con el jefe de gabinete del delegado de gobierno. Jefe de gabinete del delegado de gobierno, que va a prestar declaración también próximamente. También lo hará, según apuntan fuentes, el propio delegado de gobierno más adelante, no está citado al día de hoy. Y la impresión que obtiene el presidente Vivas al salir de esta declaración es que la jueza se ha tomado muy en serio este asunto, que la jueza tiene muchos detalles de este asunto. Recordamos un informe policial, el último, en el que hablaba de agentes marroquíes uniformados y de paisano que guiaron a la masa ese día, y que está confirmado y corroborado que guiaron a la masa ese día esos agentes marroquíes, otros informes del Centro Nacional de Inteligencia, otros informes de la Policía Nacional, y que con todos esos informes, con las declaraciones testificales que van a comenzar en la instrucción, dice que se va, la impresión que tiene el propio presidente Vivas, que se va a tomar muy en serio la investigación de este asunto.
1: Muy bien, Colmenero, pues que tengas buena tarde.
0: Sí, vamos a ello. Miércoles
1: con lluvia, no te vas a librar de la lluvia. Un abrazo muy grande.
0: Abrazo fuerte, gracias.
1: Venga, vamos a empezar con el asunto del decreto, los decretos de vivienda. Carolina, no sé si tú crees que es la mejor manera de presentar unas posibles soluciones al problema de la vivienda, la manera que se utilizó ayer, dos presentaciones, dos decretos distintos, uno parece que cuenta con mayor apoyo y uno parece que es más defendido por el Partido Socialista, el segundo se presenta más tarde y algunos hablan de un decreto que nace ya muerto y que parece contradecir o anular el primer decreto. ¿Tú crees que es la mejor manera de intentar buscar soluciones al problema de la vivienda?
2: Yo creo que todo esto tiene mucho de estafa, ¿no? Mucho de estafa por parte del Partido Socialista, y esta forma de estafa que consiste en trocear las reivindicaciones que formalmente dice que acepta, pero que en la práctica no acepta, pues consiste precisamente en generar dos dispositivos normativos distintos y partir ya del principio de que uno de ellos va a decaer, ¿no? Esta propuesta, además, yo creo que tiene un elemento añadido del cual, pues yo creo que no se está hablando lo suficiente, que es de por qué uno sí se publica en el BOE y el otro no.
1: Claro.
2: Y aunque la explicación formal que está dando...

0: el gobierno a través de fuentes con periodistas, no porque hayan puesto la cara para decirlo. Es que hay un problema técnico, yo creo que lo que hay es un problema de fondo, y es que aunque el segundo decreto decayese en la votación, lo cierto es que si sale publicado en el BOE, ahora mismo el primer decreto ya está en vigor. Es decir, y aunque decayese luego la votación, durante los días en que ese, o las horas en las que ese decreto esté en vigor, uh-huh, es de obligado cumplimiento. Uh-huh. Por tanto, si estuviese publicado el segundo decreto, ahora mismo lo que nos encontraríamos es que con que los contratos ya serían indefinidos, salvo en las situaciones contempladas por el propio decreto. Y como el Partido Socialista no cree en eso y no lo quiere defender, pues lo que ha hecho es sencillamente no publicarlo y esperar a publicarlo en el momento inmediato a la votación para que no exista ningún marco temporal en el que ese decreto esté en vigor. A mí esto, con independencia de la cuestión de fondo, pues me parece una vergüenza, la verdad. Me parece una vergüenza, porque si el Partido Socialista no está de acuerdo con este decreto, no debe de hacerlo pasar por el Consejo de Ministros y luego responsabilizar a otros de que no sale adelante. Que diga que no está de acuerdo y punto. Yo creo que ya basta de tanta falsedad y de tanta mentira, ¿no? Hay mucha gente que está en la calle en una situación desesperada, movilizándose en un escenario desesperado, y que no es tonta, que, es decir, que no somos tontos.
1: Pablo.
2: Sí, a mí sobre todo no me parece serio. No me parece serio que España sea ese país en el que un ministro le puede poner un piso de lujo a una tal Jessica y una anciana termine desahuciada e ingresada en un hospital. No creo que esa sea la España que merecemos. Durante 8 años el gobierno ha fracasado en una de las cuestiones que más preocupan a los españoles, una de las tres. 270.000 desahucios. Hay pocas ciudades en España que pasen de 270.000 habitantes, para que nos hagamos una idea de la cantidad de gente que estamos hablando. Alquilar es hoy un 45% más caro desde que entró en el gobierno Pedro Sánchez. Y comprar es un 70% más caro. Esas son las cifras de un fracaso de 8 años que se ha intentado arreglar en 6 días de una manera chapucera y apresurada. En ningún momento de estos 8 años la emergencia social ha sido tratada en serio. En ningún momento. Solo se ha abordado cuando la emergencia social se ha convertido en una urgencia para Pedro Sánchez, porque se ha activado una amenaza electoral. Aquí los partidos de extrema izquierda pueden encontrar una oportunidad para tomar pulso, para retomar el pulso que, en mi opinión, han perdido, y desde luego se puede producir una fuerte desmovilización del voto juvenil en el día de las generales. Esto explica el troceo como un movimiento que también puede interpretarse, y coincido con Bescansa en lo fea que es la operación, también tiene su explicación en clave electoral. Intentan salvar la cara en un ejercicio de propaganda utilizando al Parlamento, porque están pensando en las generales, no en solucionar el hecho gravísimo de que haya toda una generación, al menos una, que no puede aguantar más.
3: Bueno, vamos a ver, estoy totalmente de acuerdo con Carolina en respecto al por qué no está publicado en el BOE. No es solo es la explicación lógica, sino que es la más plausible. En lo que ya no estoy tan de acuerdo, cuando mi admirado Colmenero asegura que el gobierno separa los dos decretos para desechar directamente el segundo, sí o los separa para proteger directamente el primero, porque si no, ni siquiera se aprobaría el primero. También hay que mirarlo desde ese punto de vista. Esto no significa que a mí me parece que a todas luces esto es insuficiente, llega tarde, estoy totalmente de acuerdo contigo, Pablo, llega no tarde, llega tardísimo, y llega además porque la protesta social es inadmisible ya, no se puede seguir haciendo oídos sordos. Y también la vigilancia de los medios de comunicación, creo que ha sido muy importante el tener la mirada puesta en este asunto tan capital.

0: El problema de la vivienda es muy complejo, está claro. Pero ¿tendría solución? Sí. Ahora, ¿cómo tendría solución si de verdad las fuerzas políticas se pusieran de acuerdo en algo tan básico como es un derecho fundamental que es la vivienda? A mí, sinceramente, en estas cosas no me vale lo de si hay o deja de haber mayoría parlamentaria. Estamos en un país, o debiéramos estar en un país, que fuera lo suficientemente justo y lo suficientemente maduro democráticamente hablando como para que asuntos de este calado tan trascendental aunaran las distintas fuerzas políticas como para encontrar una vía de verdad de solución. Y no la encuentran nunca, ni ahora, ni hace 4 años, ni 8, ni 12, ni 14, ni 18. Por lo tanto, me lleva una vez más a la decepción de que si no da votos algo, pues tampoco interesa demasiado.
1: Pero,
0: y luego ya si quieres entramos
1: sí, vamos
0: exactamente
1: a entrar en, los detalles
0: en lo que son los decretos y en los
1: saber,
0: detalles.
1: Claro, quiero saber si claro. algunos de los puntos marcados en estos dos decretos os interesan o no, consideráis que es conveniente
0: pues
1: o no,
0: mira,
1: porque hay prohibiciones a la compra de vivienda por parte de los fondos, prórrogas de los contratos de alquiler de 2 años, la congelación de los alquileres o la limitación al 2%, el alquiler de temporada tendrá que estar justificado, la limitación del precio del alquiler por habitaciones, la prohibición de los desahucios hasta el año 2030, una nueva fiscalidad para los propietarios según cuánto suban o bajen el alquiler. Hay más
0: las
1: detalles.
0: Las indemnizaciones. Claro, a ver, yo en general creo que pues beneficia claramente al inquilino, pero al inquilino que ya está dentro, al inquilino que ya tiene un piso alquilado. ¿Qué pasa con los nuevos inquilinos? ¿Qué pasa con los jóvenes que quieran alquilar ahora? ¿Jóvenes o no tan jóvenes? ¿Qué pasa? Pues evidentemente los propietarios, y cuando hablo de los propietarios, hizo muy bien Colmenero en distinguir que ese 92% de los pisos no está en manos de fondos buitre, que yo sí que lo regularía de una manera completamente al margen, distinto de los que están en manos de pequeños propietarios, sobre todo ese 76% que tienen una sola vivienda. Pues que van a endurecer muchísimo más las cláusulas antes de alquilar a alguien. Van a exigir muchísimas más cosas. El vulnerable no va a poder tener acceso al mercado del alquiler. Es más, retirarán más pisos del mercado y por lo tanto se encarecerán más los pisos. Entonces, esta no es la solución. Esta no es la solución. Yo lo llevo diciendo desde que estoy en este programa. La solución es otra, pasa por lo público y pasa por la vivienda social y otras.
1: Carolina, sobre lo que aparece, lo que sabemos que aparece, lo que se ha publicado, por ejemplo, en el BOE, de estos decretos, ¿qué es lo que te parece más interesante?
2: Bueno, yo creo que el total de las medidas que se plantean pueden dividirse en medidas de dos tipos, ¿no? Unas medidas que son de tipo paliativo, ¿no? Que intentan poner freno a injusticias manifiestas en la que Mari Carmen se convierte en un símbolo, en una referencia, pero que vienen afectando a miles de familias a lo largo del tiempo, ¿no? Empezando ya en la crisis de 2008 y hasta la fecha, ¿no? Y esas son las medidas relativas a la prohibición de desahucios en alternativa habitacional, en la extensión de las prórrogas, medidas que en muchos casos se vienen discutiendo desde hace mucho tiempo, la limitación de la subida de los precios y que en algunas comunidades autónomas se están aplicando porque se aplica la ley de vivienda. Entonces yo creo que esas son medidas de tipo exclusivamente paliativo, es decir, para intentar no hacer más sangre ya en una situación en la que ya hay muchas familias y muchas personas sangrando. Y luego hay otro tipo de propuestas que apuntan hacia la modificación del espacio de la vivienda en España. Y esas, de esas medidas, yo creo que las dos más importantes son realmente, apuntan hacia otra concepción del espacio de la vivienda. La primera es la prohibición de la compra de viviendas por fondos buitre. Es verdad, y tiene razón Colmenero, que el porcentaje de vivienda en alquiler que está en manos de fondos buitre en España es minoritario en relación al amplio porcentaje. Creo que es que los últimos datos hablan de un 11% en manos de los fondos buitre, un 89% en manos de particulares. Pero también es verdad que en los últimos 4 o 5 años la proporción de vivienda en alquiler que está en manos de fondos buitre no ha parado de crecer. De hecho, creo recordar que tomando como referencia los datos de 2022, en aquel momento el porcentaje de vivienda en manos de fondos buitre era del 8% y hoy ya estamos en el 11%. Es decir, que la tendencia es a que una parte, una proporción crece y la otra decrece. Pero no solo eso, sino que

0: Los fondos buitre compran un tipo de pisos muy concretos, que son los que, y de edificios, ¿no? Que son los que generan estas situaciones de edificios que se compran enteros, que se desahucia a familias completas porque se van a dedicar a actividades turísticas y que están generando una turistificación masiva de los centros de las ciudades. Este no es un problema exclusivo de España, es un problema mundial. Entonces, creo que esta medida de la prohibición de compra de pisos por parte de los fondos buitre apunta a un cambio de modelo. Y la otra medida en cuestión es la que apunta a la prórroga indefinida o la prórroga hasta que así lo deseen los inquilinos de los contratos de alquiler, que efectivamente va en otra dirección distinta de cambio de modelo de mercado. Y esas son precisamente las que más reticencias suscitan, porque si puede haber un acuerdo sobre los paliativos en el término, cuando ya llegamos a la modificación del mercado de la vivienda, entonces ya aquí con la Iglesia hemos topado. Yo creo de verdad que, por un lado, es imprescindible poner fin a la acción de los fondos buitre, es imprescindible incorporar y proteger los derechos de los inquilinos en una ley mucho más amplia y con más coberturas, pero la solución de fondo del problema de la vivienda pasa por inundar el mercado de la vivienda español de vivienda pública. Y eso es lo que está, ese tiene que ser el lugar hacia el que tenemos que mirar, y creo que en eso está de acuerdo el Sindicato de Inquilinas y cualquiera que quiera trascender lo paliativo.
1: Venga, Pablo.
2: Comentaba Carmen que la vivienda debería ser una política de Estado, por lo tanto, transversal, esto es, por encima de los bloques. La cuestión es que estamos en la legislatura del muro, y cuando se levanta un muro no quedan ladrillos para construir viviendas, porque la colaboración entre las distintas administraciones, y no la búsqueda de enfrentamientos para obtener titulares, tiene su utilidad. Tiene su utilidad para hacer una política edificante. Sobre las medidas en concreto, pues mira, hay algunos aspectos que yo creo que evidentemente pueden ser razonables. No soy un experto, pero pueden ser razonables, que son los que protegen al inquilino que está dentro. Que está dentro. Se abandonan los de fuera. Los chavales que no consiguen encontrar un apartamento a un precio razonable, o que ni siquiera les alcanza para compartir una habitación, cosa que pasa en Madrid y Barcelona, van a seguir como estaban, porque los precios no van a bajar. Y luego, evidentemente, pues mira, yo creo que hay un consenso general. Y no, como esto no es una política integral, se hace precipitado, no se va a la raíz de las cosas. La población española se ha disparado durante los últimos años, ¿no? Entre 2021 y 2025, el desfase entre la demanda de hogares y la construcción de hogares ha llegado a 750.000 casas. 750.000 casas es una gran ciudad. Esa es la dimensión, el perímetro del tiempo que se ha perdido durante estos 8 años. Y luego hay aspectos políticos que afectan directamente a la fibra ética de cualquier sociedad democrática. Me preocupan algunos aspectos como la demonización del propietario. Oiga, aquí hay muchas familias de clases medias que ahorrando como han podido durante años han comprado un apartamento y han decidido alquilarlo. Y están en su derecho. Si la ministra de Vivienda puede tener 7 casas, una familia trabajadora, profesional liberal, puede tener 1 o 2 casas. Me preocupa cuando se habla de especulación. Dicen, no, es que claro, hay gente que busca la rentabilidad al 16%, que es lo que está dando ahora. Bueno, ¿y quién decide a partir de qué punto se puede o no se puede especular? ¿Quién decide esa cifra? ¿No? Eso afecta directamente a la libertad de mercado. Yo defiendo el derecho a la vivienda, por supuesto. Este ataque constante a los pisos turísticos, yo soy el primero que está harto de ellos y al mismo tiempo soy usuario. Pero vamos a tomarnos en serio a nuestro propio país. En este momento no tenemos industria, no tenemos energía, fuentes energéticas, no tenemos materias primas, no estamos invirtiendo en educación, no estamos invirtiendo en ciencia. todo el modelo económico español se sostiene sobre el turismo. Para eso hacen falta plazas hoteleras. Y los pisos turísticos generan crecimiento económico. Por lo tanto, estamos haciendo algo que es autolesivo para la economía española. Más allá de que pueda especulación, quiero decir, veamos toda la cuestión en su verdadera dimensión. Y luego hay un tercer aspecto que me preocupa. Esto de los fondos buitre, ¿no? BlackRock, por ejemplo, que es uno de los más conocidos. BlackRock en estos momentos es propietario o gestiona 25.000 millones de euros de deuda pública española. Se le puede vender deuda pública, pero no se le pueden vender casas. La deuda que pagarán nuestros hijos. El gobierno español, este gobierno de la izquierda, ha vendido durante los últimos años bienes públicos a BlackRock, a Lar y a otras inmobiliarias muy grandes. Edificios públicos por valor de 225 millones de euros. ¿Por qué puede vender el gobierno a los fondos buitre y no lo puede vender un particular? Hay un aspecto cínico que está centrando toda la cuestión en términos morales que me preocupa y que afecta a cuestiones tan básicas como la democracia, la libertad y la información razonable, además de afectar al modelo económico español.
1: Pues no sé qué estáis deseando responder a Pablo Pombo, pero tengo que hacer una pausa. Fijaos que y tenemos que recordar que se cumplen dos meses de lo de Ceuta y todo lo que ha dado de sí. Hacemos una pausa y continuamos en esta primera hora de Por Fin.
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6: Es que nos faltan minutos, nos faltan horas en este programa. A lo mejor energía también nos falta, porque si son más horas, hace falta más energía. Tenemos que hablar de la altura en este país. Pero, Carolina, ¿querías responder algo sobre lo que ha dicho Pablo Pombo?
7: Sí, solo una cosita, sí, una cosita muy concreta, muy específica, y es que los fondos buitre no han traído nada bueno a nuestro país, ¿no? Han promovido miles de desahucios en el centro de las grandes ciudades españolas, han presionado, liderando la subida desmedidísima de los precios en el centro de las grandes ciudades y de las zonas tensionadas, y han acelerado la turistificación del centro de las ciudades, generando unos problemas de habitabilidad en las ciudades que ni siquiera ya ni la patronal del sector turístico defiende que esto siga así. O sea, hace pocas semanas escuchábamos al presidente del Grupo Meliá decir que llegar a los 100 millones de visitas de turistas era un disparate y que el modelo va a reventar, ¿no? O sea, que es que yo creo que esto no hay por dónde cogerlo desde ningún punto de vista, y que menos mal, ¿verdad?, que la gente ha decidido poner pie en pared, los jóvenes han decidido poner pie en pared y salir a forzar al Congreso de los Diputados a que empiece a tomar medidas para parar este desastre.
6: Por lo menos que se hable de ello, ¿no?
8: Sí, bueno, respecto, efectivamente, o sea, el fondo buitre, creo que estamos absolutamente de acuerdo, el pequeño propietario, en este país últimamente no sé por qué se está dando por criminalizar a todo el mundo, ¿eh? Entonces, el pequeño propietario no es ningún criminal, no ha cometido ningún pecado por ahorrar toda su vida y tener otra casa y poderla alquilar y a lo mejor vivir de eso más no sé qué, otra pequeña ayuda. Aquí lo importante es cambiar la mentalidad en general, esa mentalidad que hemos aceptado durante demasiado tiempo, y es que una vivienda puede ser propiedad de alguien, por supuesto que sí, pero vivir en una vivienda digna es un derecho. Una cosa es una posibilidad, la otra es un derecho fundamental. Y sin embargo, las dos cosas tienen que tener cabida en la misma democracia. ¿Cómo hacemos esto? Este es el asunto. ¿Cómo hacemos esto? Porque claro, tenemos que proteger al inquilino, pero tampoco podemos dejar desprotegido al pequeño propietario. Parque público, seguros públicos frente al impago, construcción de vivienda pública y cosas incluso que son bastante fáciles, creo yo, de aprobar en este país, como es mejoras en los transportes metropolitanos. Abramos el espacio de la vivienda, que no haya que vivir todo el mundo en el meollo. Podamos, como en otras ciudades europeas, en otros países europeos. Pero necesitamos que de verdad ese transporte sea eficaz, barato y rápido.
9: Yo sobre
6: rápidamente, Pablo, rápido, porque 30 quiero hablar segundos. De Ceuta, tenemos la que cuestión, hablar de Ceuta, dos meses ya.
10: La cuestión no es defender o no, o atacar o no defender a los
2: fondos. Es que parece que quien defiende a uno
10: fondos,
2: ataca
10: a los fondos buitres. A nadie nos gusta, a mí no me gusta. Si lo importante es que no seamos cínicos desde el poder político, porque se les usa para comprar deuda o para venderles edificios públicos y luego se les critica para sacar votos. Entonces yo creo que esto no es respetuoso para los ciudadanos.
7: No, perdona, Pablo, esos mismos fondos se han comprado.

A precio de saldo, todos los paquetes de activos que sacó a la venta por el 10% de su valor el Banco Malo después de la quiebra del sistema financiero español. Por tanto, no estamos hablando.

0: Vamos entre todos los españoles con el rescate en 2012.
1: Sí, yo estoy
0: entonces,
1: contigo.
0: Yo creo que esta gentuza es suficiente, ¿vale? O sea, que esta gentuza ya, con lo que han hecho, es suficiente. Sí. Poner pie en pared y decir, vosotros aquí no entráis más, creo que es algo que va en beneficio de todos, del pequeño propietario, del sí. media, de la gente, de los que tienen casa, de los inquilinos y de todo el mundo.
1: Si podemos,
0: o sea, hay gente que no nos conviene.
1: Si podemos, podemos coincidir en esto, si lo único que digo es que entonces, ¿por qué se les está vendiendo deuda pública y edificios públicos?
0: Bueno, no es que se les esté vendiendo edificios públicos, es que ellos compran edificios públicos en concursos no, en los que salgan a venta.
1: Bueno, pero,
0: y se les vende la deuda pública porque la deuda pública se le vende a todo el mundo.
2: Bueno, pues entonces, bueno, tenemos que avanzar.
0: Pero que el argumento del chantaje, tenemos que
2: avanzar. Vamos a ver, hay que recordar, ya han pasado 2 meses desde la entrada masiva de más de 70.000 inmigrantes, aunque esta cifra todavía no se termina de saber realmente qué es lo que ocurrió, qué número de personas cruzaron la frontera de Ceuta. 60 días después, la ciudad autónoma sigue sin recuperar la normalidad que se perdió el pasado 30 de julio. En estas 8 semanas, la crisis migratoria, la crisis humanitaria, ha sacudido evidentemente el panorama político, el social, incluso diplomático en España. La emergencia ha provocado manifestaciones, desclasificaciones de archivos, cruce de reproches, un clásico entre administraciones, y un proceso judicial abierto. La Audiencia Nacional está investigando qué es lo que se hizo o no se hizo en aquellos días, en aquellas horas en concreto. Pasado 2 meses, ¿qué balance hacéis? ¿Cuál es la situación para vosotros de Ceuta? Pablo, empiezo contigo, Carmen, y luego Carolina.
1: Bueno, yo creo que lo que empezó siendo una crisis de seguridad, en la que no fallaron los servicios secretos ni ninguno de las fuerzas y cuerpos de seguridad del Estado, sino que el gobierno no cumplió con su obligación, lo que empezó siendo una crisis de seguridad, como decía, una violación de la integridad del territorio español, se tradujo rápidamente en una crisis humanitaria, con riesgo de crisis sanitaria, una crisis de seguridad, Ceuta. Se ha hablado poco de las menores que están siendo y de las mujeres que están siendo agredidas sexualmente. Ha habido también una crisis de confianza en el Estado y, afortunadamente, y para mí esta es la gran lección de todo esto y lo que hace que me sienta patrióticamente orgulloso, es que en una situación de máxima tensión lo que no se ha generado es una crisis de convivencia. ¿Ha habido exaltados? Sí, ha habido exaltados. Pero esta situación, en un país como Francia, en una nación como el Reino Unido...
2: Estás hablando de la gente, de los vecinos de Ceuta.
1: Sí, sí. Esta situación en otra nación habría provocado altercados muy serios. Por lo tanto, creo que hay un grado de madurez muy serio. Y luego lo que más me preocupa es la falta de autonomía política que veo en el presidente del gobierno. Creo sinceramente que no es que no quiera hacer nada, es que no está en condiciones de hacer nada, y por eso han pasado 2 meses, ha estado en la playa y no ha puesto el pie en Ceuta todavía.
2: Venga, Carmen.
3: Bueno, a ver, yo creo que es muy significativo el discurso del rey. He recogido 3 palabras
2: ante Macron, te refieres, hace
3: sí,
2: unas horas tan solo, ¿no?
3: Que es intrusión masiva, ha dicho, violando una frontera española, e inaceptable. Intrusión, violando, inaceptable. Creo que además de ser un discurso muy lúcido, es muy certero respecto a la percepción que tenemos 2 meses después. ¿Por qué? Porque ahí está precisamente una de las grandes preguntas que ha dejado esta crisis, ¿no? Es hasta qué punto podemos dejar nuestras fronteras en manos de terceros, hasta qué punto podemos considerar fiable a Marruecos, hasta qué punto quienes cruzaron aquella frontera pues nos ha hecho ahora mirar de una manera u otra hacia Marruecos. Los migrantes no son el enemigo. Nunca lo fueron, pero tampoco pueden convertirse en un instrumento de presión de un Estado sobre otro. Y ahí, yo creo que el gobierno ha sido excesivamente prudente con Rabat. Creo que ha sido excesivamente prudente. Por otra parte, creo que la izquierda no puede regalarle a la derecha palabras como frontera, seguridad o control migratorio. No, se ha equivocado. regalarle esas palabras. Igual que, a ver, entiendo, la derecha quiere acapararlas, pero la izquierda no debería de haberle

0: permitido que se las apropiase. Defender los derechos humanos y no significa en absoluto renunciar a defender tu frontera. Y han obligado a hacer dos bloques que parece que si defendías una cosa atacabas la otra. Uh-huh.
1: Carolina.
2: Yo sobre este asunto una reflexión muy breve. Me preocupa mucho que siguiendo cómo sigue la situación en Ceuta, siendo la que es, estando todavía en la situación de precariedad en la que se está, con todos los problemas de falta de recursos, en número de funcionarios, en instalaciones para acoger a la gente. Es decir, bueno, no lo voy a describir porque es muy obvio cómo están las cosas, ¿no? La conversación sobre Ceuta se desplace hacia el ámbito de la judicialización, ¿no? Ahora estamos que si comparece ante la Audiencia Nacional, que sí. Y esto me parece una más, ¿verdad?, de cómo se va modificando la conversación pública en España hacia los lugares en donde menos se resuelven las cosas. Lo mismo que estaba escuchando hoy al alcalde Almeida decir que iban a interponer una denuncia para que la policía sacase a patadas a los que están acampados en Sol, ¿no? O sea, es como decir, pero vamos a ver, ¿por qué no atendemos al fondo de las cuestiones? ¿Por qué no mantenemos la conversación en el lugar que corresponde? Que es en cómo se resuelve la situación de Ceuta con el menor número de tiempo posible y respetando la totalidad de los derechos de todas las personas. Y me parece increíble que pasemos de eso a que si las declaraciones en la Audiencia Nacional o que si esto y lo otro, ¿no? Yo de verdad espero que esta sacudida que supone lo de Sol nos ayude a recobrar un poco el juicio en dónde colocar el foco de los debates y entender que las personas están en el centro de la acción política y que ese debe de ser el rumbo de la conversación pública también.
1: Bueno, fijaos qué hora es, las 3:53, las 2:53 en Canarias. Ese momento en el que planteo una cuestión, ya he adelantado el asunto a las 3 de la tarde. Luego a las 6, ya más relajados, cuando ya va terminando el día, vamos a contar una historia. En Barcelona acaban de organizar una fiesta exclusiva para la gente alta. Para entrar hay que superar una determinada altura, mínimo 1,75 para ellas y 1,83 para ellos. Y la idea forma parte del llamado Tall Tour, encuentros que reúnen a personas altas para conocerse, para compartir experiencias y sobre todo para reírse de esas situaciones que viven quienes tienen unos cuantos centímetros de más en los aviones, en las camas, en las puertas, las fotos de grupo, en los conciertos. Esto nos ha dado una idea. Plantearle a los oyentes, también a los dispares, ¿cuándo ha sido la altura una ventaja o un inconveniente? ¿Te ha condicionado alguna vez para encontrar, pues yo qué sé, trabajo, para practicar un deporte, para viajar, para ligar? Cuando uno es joven, adolescente y tiene, no sé, centímetros de más o de menos, ¿esto plantea algún tipo de conflicto? Incluso elegir pareja. ¿Hay algo que hagas de una manera distinta simplemente por medir lo que mides? 620-621-991. 620-621-991. No sé qué queréis responderme a esta cuestión. Carolina, ¿para ti la altura ha sido alguna vez un problema? No hablo de tu altura, sino de una amiga, de un compañero. ¿Ha habido conflicto? ¿Ha habido, no sé, dificultad?
2: No, para mí mi propia altura sí ha sido un problema, porque yo crecí, me hice muy alta demasiado pronto. Cuando tenía 8 años o 7 años, era con mucha diferencia la más alta de mi clase. Y luego, conforme cada niño tiene su ritmo de crecimiento y las cosas se van emparejando, ¿no? Pero yo recuerdo ese par de años en los cuales era mucho más alta que el resto de las niñas y los niños de mi clase, y aquello no era nada fácil de llevar, vamos. Sí, entiendo perfectamente que la altura, ya sea hacia arriba o hacia abajo, puede representar un problema para quien la tiene, vamos, para quien se sale de la media.
1: Bueno, mi sobrino, un 47 de pie. ¿Qué hace con un 47? ¿Qué hace con un 47 de pie y la altura que tiene? Pues evidentemente muchas veces los dedos van replegados porque no hay zapato. Hoy en día es mucho más fácil, pero yo tenía un amigo en el colegio que no encontraba zapatos, que tenía que pedirlos a Estados Unidos o se los tenían que hacer a medida, y no era una familia que pudiera permitirse, pero hacían el esfuerzo. El problema de la altura, Pablo, ¿tú has tenido problemas con tu altura?
3: Yo lo que tengo es un asombro por la capacidad que tienes de llevarme al diván siempre. O sea, no
1: bueno,
3: entiendo.
1: Es uno de mis objetivos.
3: Esta habilidad de removerme los traumitas, sí, Jaime, sí. Cantizano. Yo fui un niño bajito y siempre lo llevé mal. Pegué el estirón tardío hasta llegar al 1,95 actual, pero...
1: Lo llevas

0: Hace mal.
1: Lo llevé muy mal, sobre todo porque, claro, me estaba viendo en clase de gimnasia y estaba imaginando a Carolina también, porque nos ordenaban por altura.
0: Entonces, y tú siempre eras el último.
1: Yo era el iba a decir el puto último.
0: Era el último
1: de la fila. Carolina seguramente estaría entre los primeros. Y la verdad es que me generó...
0: ¿Hay cierto reproche en este comentario?
1: No. Lo cierto es que aquello me generó episodios de tristeza que no he superado todavía y que tendré la semana que viene los toco con mi terapeuta sin más tardar. Así que dos meses más de terapia. Me encanta.
0: Dos meses más, sí. ¿Y en tu caso, o
2: pues,
0: Carmen?
2: Vamos a ver, a mí al revés, precisamente, mi estatura creo que más o menos ahora mismo es normal, o un poquito más alta de la media, sí, porque en teoría, que por cierto, aquí quiero hacer un apunte. He mirado, la estatura media en España de las mujeres es 1,62 y de los hombres 1,76. En esta fiesta exigen más a las mujeres que a los hombres. O sea,
3: eso
2: las mujeres tienen
3: estaba
2: que
3: pensando
2: ser
3: yo, ¿no?
2: 13 centímetros más altas y sin embargo los hombres solo 7. Entonces,
0: está bien que lo plantees.
3: Buscado, Carmen, sí, señora.
2: Por ahí lo primero. Lo segundo, pues bueno, yo creo recordar que mido como 1,69 o una cosa así. Creo que no alcanzo el 70 por unos milímetros. Pero, y nunca ha sido ni para bien ni para mal. Bueno, pues lo he llevado con naturalidad. Salvo, y fíjate, me has traído un trozo de memoria.
0: ¿De cuando éramos pequeños?
2: Sí, un trozo de biografía que rozó la tragedia. Porque a mí me ocurría, yo lo veo desde el punto contrario, Pablo. O sea, las altas y los altos nos ponían detrás. Los más bajos estaban siempre delante. ¿Qué pasó en esta ocasión? Yo hacía ballet desde los 4 años y tendría 7 años, 6, 7 años. Hicimos una representación en un teatro, invitando por supuesto a los padres, pero además que se cobraba la entrada. Todo muy profesional. Con trajes, disfraces maravillosos de príncipes y princesas. Solo que ahí todas éramos niñas. Me tocó de príncipe, por ser alta. Y además estar atrás. Y yo quería el traje rosa por una vez
0: pues
2: en mi vida.
0: Tengo que decir...
2: No he vuelto a querer ser princesa, lo prometo. Pero aquella
0: yo
2: vez...
0: Yo mido 1,82. Y pegué el estirón muy rápidamente. Nunca vi un problema en esto de la altura. Solamente tengo un pero al crecimiento rápido del cuerpo. La desproporción de los brazos y de las piernas. Esa parte sí lo llevé bastante mal, porque hay un momento en nuestra vida adolescente en la que de pronto descubres que te crece mucho la nariz, se te alargan los brazos y se te alargan las piernas, y además sin ningún sentido, hasta que llegó la proporción, más o menos la proporción. Pero yo nunca vi ningún problema. Estoy pensando ahora, yo no entraría en esta fiesta. Un 82, yo no entraría en esta fiesta de Barcelona.
2: Ya te digo.
0: Bueno, 620-621-991.
2: Si lo aplicaran con lógica, sí.
0: ¿Cuándo ha sido tu altura una ventaja o un inconveniente? ¿Te ha condicionado de alguna manera en tu día a día, a la hora de practicar deporte, de viajar, de ligar? ¿Y los asientos? ¿Y los asientos de los aviones? ¿Por qué cada vez las filas son más estrechas? Y los asientos son más estrechos. 620-621-991. Uno. Queridos, buena semana, que llegan las noticias.
4: Me lo pasa muy bien, Jaime.
0: Como siempre.
3: Chao,
0: eso es lo que intento.
3: Buena semana.
5: Son las 4, las 3 en Canarias.
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5: Buenas tardes. Menos de 48 horas tiene el Gobierno para conseguir los apoyos que necesita para sacar adelante los decretos sobre vivienda. El presidente del Gobierno se ha mostrado razonablemente optimista respecto a la posibilidad de que sean convalidados. Pedro Sánchez ha cargado además contra el PP, insensible, ha dicho, ante el desahucio de Mari Carmen.
7: He escuchado al PP decir que soy traidor también en esto. No sé muy bien yo qué significa ser traidor. ¿A quién? ¿A los fondos buitre que especulan con la vivienda? Pues sí, me gusta ser traidor a ese tipo de intereses, ¿qué quiere que le diga? Pero claro, todo este debate, no hay que olvidarlo, también surge por la incomparecencia y la inhumanidad e insensibilidad de determinados responsables políticos vinculados con el Partido Popular que no han hecho ni han movido un dedo ante el desahucio de Mari Carmen.
5: La incógnita está en saber qué van a hacer el viernes los socios habituales. Hasta el momento, Junts y el PNV no han desvelado el sentido de su voto. No parece alentador el discurso de la portavoz, Míriam Nogueras, que dice que están decepcionados y preocupados.

0: Son 200 páginas y las estamos analizando, pero queríamos empezar a orientarles sobre lo que vemos nosotros y los dos principales objetivos en este primer análisis quedan bastante tocados.
1: Bastante tocados.
2: No están satisfechos en el sector pesquero con las ayudas aprobadas ayer por el gobierno para mitigar los efectos de la crisis energética. Reclaman un tope de 80 céntimos al gasóleo y exenciones de cuotas de la Seguridad Social hasta enero. Piden una reunión de urgencia con el ministro Planas y amenazan con movilizarse si no se atienden sus demandas. Lo explicaba en Onda Cero Basilio Otero, que es presidente de la Federación Nacional de Cofradías de Pescadores.
3: Si nuestras peticiones no son atendidas, primero hablar con vosotros para plantear quejas de una forma más contundente, si no nos hacen, si no atienden nuestras reivindicaciones. Y luego lo primero que se ha planteado es el encierro de los representantes del sector pesquero, que para eso estamos, antes de pedir paralizaciones de flota.
2: Protección Civil ha vuelto a activar el plan Inuncat en fase de alerta ante la previsión de lluvias torrenciales que a partir de mañana barrerán parte de Cataluña desde el litoral hasta las comarcas del interior y podrían dejar hasta 90 litros por metro cuadrado. Este miércoles es el sureste de Francia el que está viviendo un fenómeno meteorológico excepcional con lluvias torrenciales que han desbordado ríos y han obligado a cerrar colegios. Corresponsal Álvaro del Río.
4: La situación es extremadamente complicada a esta hora en dos departamentos del sur de Francia y en torno a la ciudad de Montpellier, donde el agua ha obligado a interrumpir el transporte urbano. En otras localidades se ha tenido que cerrar los colegios durante la mañana. Las autoridades piden que se extreme la vigilancia y se limiten los desplazamientos porque varias carreteras permanecen cortadas. En apenas unas horas ha caído en la zona el equivalente a dos meses de lluvia. Varios ríos se han desbordado ya y en otros se están registrando crecidas inhabituales. Un episodio de lluvias torrenciales que va a continuar e incluso extenderse según las previsiones.
2: Y la Consejería de Educación de Andalucía ha abierto un expediente para investigar lo ocurrido en varios centros de la región después de que aparecieran gusanos en la comida de colegios de Granada y Córdoba. Redacción en Andalucía, Juancho Fontán.
5: Hablamos de la empresa Mediterránea, encargada del servicio de comedor escolar en distintos colegios públicos andaluces y que ahora está en el punto de mira. Uno de los casos que más quejas ha provocado es el de un menú de pisto con más caldo que verduras y que se ha servido en tres colegios de Córdoba, por lo que la Junta de Andalucía ha abierto ya un expediente informativo a esta empresa. Una empresa que tiene un segundo episodio todavía más desagradable que nos lleva hasta la provincia de Granada, donde en un colegio de Albolote varias familias han denunciado que sus hijos se han encontrado larvas de gusano en platos de arroz. Por el momento se desconoce si hay más colegios afectados.
2: Información deportiva con Óscar Conde.
6: La selección española de fútbol tiene jornada de descanso tras su gran victoria de anoche ante Croacia, un duelo que dejó la mala noticia de la lesión de Grimaldo, el lateral del Atlético de Madrid con molestias musculares, abandona por precaución la concentración, se pierde así los próximos duelos ante República Checa el sábado y Croacia el martes, le sustituye en el equipo nacional el futbolista del Betis, Fran García.
7: Una alegría enorme, sobre todo por el trabajo que va realizando día a día, por el trabajo, la dedicación, todo el esfuerzo que conlleva. Siempre lo he dicho como un premio a todo eso que vas haciendo granito a granito.
6: Ha abandonado también la concentración de Brasil el azulgrana Rafinha con un edema muscular en el muslo. Viaja ya hacia Barcelona para pasar pruebas médicas en las próximas horas. También problemas en forma de lesión en el Real Madrid, donde Raúl Asencio será finalmente operado mañana de esa fractura por estrés en la tibia derecha. Podría estar hasta 3 meses de baja y además en la Liga de Campeones Femenina el Barcelona visita esta tarde a la Roma.
2: Es todo, más noticias en Onda Cero cuando sean las 5, las 4 en Canarias.
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1: Ya hemos pasado a la segunda hora de este Por Fin en este miércoles. Miércoles. Menos mal que nos hemos quitado de encima el martes. Un día yo me voy a acercar a la ventanilla para protestar por la existencia misma del martes, de ese día de la semana. ¿Por qué digo que abrimos ventanilla? Y hablo de una ventanilla, porque en Por Fin abrimos la ventanilla para que pase el siguiente, para saber de qué se queja el oyente, el porfinero, la porfinera, qué historias hay, porque hay muchas historias del día a día. Me estoy acordando de lo que nos contó del caso de Roger Ferré la semana pasada. Todavía algunos oyentes con los que me he encontrado me dicen, se me pusieron los pelos de punta. Pablo Moreno, ¿qué tal? Buenas tardes.
2: ¿Qué tal? Buenas tardes, Jaime.
1: Tú eres el encargado de la ventanilla.
2: Así es, y la verdad que la historia de Roger la semana pasada nos dejó sin palabras. Para los que no pudieron escucharlo, Roger fue operado hace 4 años y denunció haber sufrido una negligencia médica, además del silencio administrativo de las autoridades. La semana pasada estuvo en el programa para contarnos su caso y, aunque el hospital no quiso hacer declaraciones, contamos también con

0: la visión profesional del doctor Marc Bausili, presidente de la Sociedad Catalana de Anestesiología, Reanimación y Terapéutica del Dolor.
1: Yo entro en el quirófano, tal como has dicho, por una apendicitis, me administran la anestesia general y el momento siguiente yo siento un intenso dolor en el conducto urinario. En ese momento pienso que me he despertado, que no han ajustado bien la sedación. Veo que no estoy pudiendo mover nada y entonces empiezo a intentar mover el cuerpo y me doy cuenta que no, que estoy absolutamente paralizado y no me puedo comunicar con los doctores. Y ahí me empezaron a hacer los cortes. Entonces se sumaron los dos factores, el hecho de estar sintiendo el sistema nervioso, estar sintiendo el dolor y la sensación de ahogo, de que me ahogaba, de que no me llegaba el aire.
2: Durante todo el trayecto que supone una cirugía, constantemente se está administrando diferentes fármacos por diferentes vías y cada uno de estos fármacos funciona de una forma diferente y evidentemente necesita de un control, una vigilancia y un conocimiento diferentes.
1: Yo viví varios maltratos, ¿no? Entonces yo lo que quiero es que yo quiero pasar página, yo quiero terminar este proceso, quiero que me den este informe evaluativo del ICAM, que hace 4 años que estamos en silencio administrativo, que estamos esperando que nos digan algo y esto pasa por hacer un acto de justicia, no de castigo, pero de restauración y de reparación de los daños.
3: Bueno, eso la semana pasada. Y hoy hemos elegido una historia. Luego hablaremos de los gatos, que hoy sí tenemos tiempo para los gatos, ¿eh? Que tenemos ahí escondida la historia, guardada la historia de los gatos, pero sí, las colonias de gatos. Pero esta semana lo que nos traes es algo diferente. Tenemos que irnos a un pueblo de Cuenca, ¿no?
0: Así es. Tenemos que irnos concretamente hasta San Clemente, una localidad al sur de la provincia con casi 7.000 habitantes. Se trata, Jaime, de una zona rural, muy llana, en la que la mayoría de la población vive del viñedo y del cereal, y en la que en 2018 se presentó un proyecto que el ayuntamiento aprobó. Y desde entonces los vecinos temen que la tranquilidad de esta localidad de la que estamos hablando se acabe. Lo contaban los compañeros de informativos de Onda Cero.
4: Y organizaciones sociales y ambientales han mostrado su rechazo a la concesión de la autorización ambiental integrada para una macrogranja de casi 1 millón de gallinas proyectada en San Clemente, impulsada por el grupo avícola Rujamar.
3: Claro, estamos hablando de un proyecto que se presentó como la mayor explotación de Europa. 1,5 millones de gallinas, 1,5 millones de gallinas. Es verdad que este proyecto se paralizó en el año 2022.
0: Así es, porque los vecinos impusieron una reticencia fuerte y consiguieron 40.000 firmas solo en 3 semanas, aunque también hubo factores económicos en todas estas circunstancias que provocaron la paralización. En 2025 se volvió a presentar el proyecto con algunas modificaciones con respecto a la propuesta inicial, ya que parte de las denuncias de los vecinos tenían que ver con algunas irregularidades. Además, se propuso una reducción de tamaño. Ya no se proyectaba una granja para 1,5 millones de gallinas, sino para 1 millón.
3: Un millón. ¿En qué punto se encuentra ahora mismo este proyecto, esta iniciativa?
0: Pues Rujamar, el grupo avícola responsable, está esperando a que le concedan permiso de urbanismo y una autorización de la cuenca hidrográfica de cara a poder empezar la construcción de la granja. Mientras, los vecinos continúan manifestándose y amenazan con recurrir a los tribunales para que se frene el proyecto de nuevo.
3: Bueno, vamos, como siempre intentamos y hacemos, vamos a escuchar las diferentes partes involucradas, la versión de las diferentes partes involucradas en cada una de las historias. Tenemos a Llanos Ortiz, que es vecina de la zona y portavoz del grupo vecinal Stop Macrogranja de Gallinas de San Clemente. Llanos, ¿qué tal? Buenas tardes.
5: Hola, muy buenas tardes.
3: Buenas tardes. Vamos a ver, desde el año 2018 que se presentó el proyecto, vosotros os habéis estado movilizando en contra de esta explotación. Estamos hablando de más de 1 millón de gallinas. Han pasado 8 años desde entonces y yo no sé si habéis tenido oportunidad de volver a tener alguna conversación con los promotores o las instituciones. ¿En qué punto está este proyecto?
5: Bueno, como bien habéis dicho, que nos conste, el proyecto actualmente está pendiente de que se vuelva a tramitar la calificación urbanística y está también pendiente de la concesión de agua y de cambio de uso de la dotación de agua, ya que se ha solicitado a la Confederación Hidrográfica de Guadiana un cambio de uso para pasar de uso agrícola o uso ganadero industrial y actualmente pues está en esos trámites.
3: También estáis en contra por otros motivos. Uno de ellos es que afirmáis que esta explotación ganadera es incompatible con el estilo de vida del pueblo. Esto me lo vas a tener que explicar. ¿Por qué es incompatible esta granja con la vida que lleváis?
5: Bueno, no hablamos de una granjita de gallinas y

0: idílica. Hablamos de una explotación de 1 millón de gallinas y nosotros lo que tememos es que ver amenazado nuestro bienestar, nuestra salud y nuestra calidad de vida en general. Yo concretamente vivo en una aldea que se llama Ventas de Alcolea, donde curiosamente, bueno, tenemos un problema recurrente de agua. Actualmente no tenemos agua potable y nos parece me parece paradójico no tener agua potable cuando a la vez se esté tramitando esta explotación que requiere una cantidad ingente de agua, donde, por cierto, todavía hay muchas dudas de dónde va a salir una gran proporción de la cantidad que requiere esta infraestructura, puesto que no hay datos sobre dónde saldría más de la mitad de la cantidad que se requiere. Luego, por otro lado, además de la preocupación que tenemos por el impacto que pueda tener en el medio ambiente y en la salud, también nos preocupa el impacto social y el problema de desigualdad que esconden este tipo de proyectos, porque no nos olvidemos, no nos podemos engañar, estos proyectos no los suelen poner en las zonas más ricas de España, no. Las ponen en sitios muy empobrecidos, despoblados y con gente especialmente vulnerable, de población mayor, de pocos recursos. Entonces nosotros lo que tememos realmente es un deterioro en nuestra calidad de vida. Hablamos de cosas muy sencillas que nos permitan seguir viviendo aquí, como pasear con un entorno que no implique riesgos para nuestra salud, donde podamos respirar aire puro. Lo que queremos es algo tan sencillo como que no se vea alterado el aire que respiramos. Poder pasear por el campo y disfrutar de las aves rapaces. Es que hablamos de una zona, como bien decías al principio, muy humilde, muy sencilla, una zona agrícola, y lo que no queremos es que se vea alterado la calidad de vida.
1: Has hecho referencia al agua. El ayuntamiento ya dijo que se haría cargo de abastecer con agua, todo el agua necesaria a la granja, utilizando camiones cisterna. Claro, se encarga el ayuntamiento, se hace cargo el ayuntamiento de este servicio.
0: Bueno, pero es que tenemos que tener en cuenta que no estamos hablando de un abastecimiento puntual mediante camiones cisterna para resolver una emergencia o un tema puntual. Estamos hablando de transportar de forma indefinida 43.000 metros cúbicos de agua todo el año. Esto, no sé si habéis invitado, estaría bien escuchar el por parte del ayuntamiento, pero esto implica, si hacemos los cálculos, esto implicaría si asumimos que serían camiones de unos 20 metros cúbicos, esto implicaría unos 10 camiones de 20 metros cúbicos todos los días del año, todos y cada uno de los días del año. No sé si os hacéis una idea del coste logístico, económico, tener en cuenta que el centro urbano de San Clemente está a 10 kilómetros de donde se ubicaría esta explotación ganadera. O sea, esto más contrario a la Agenda 2030 no puede ser. O sea, hay un coste que yo creo que se ha subestimado en este proyecto, porque efectivamente el Ayuntamiento de San Clemente en un informe ofreció a proporcionar de forma temporal, mientras se tramitaban a la Confederación Hidrográfica del Guadiana, esta cantidad de agua. Lo que ocurre es que según los trámites propuestos a la Confederación Hidrográfica, solamente consta que se pueden, digamos, aspirar a un máximo de unos 42.000 metros cúbicos de agua, cuando los requerimientos de ese tipo de explotación son más del doble. Entonces, una gran duda es, ¿qué pasa con esos 43.000 metros cúbicos que faltan? ¿Va a estar el Ayuntamiento de San Clemente suministrándolos el resto del año? Estos 43.000 metros cúbicos serían lo que os comentaba, que equivaldrían a 10 camiones, perdón, a 6 camiones diarios durante todo el año. Consideramos que esto es inviable tanto logísticamente como económicamente.
1: Y además con los problemas de agua, ¿no?, que hay en la zona. Pablo, ¿qué
0: Exacto.
1: dice la empresa? ¿Qué ha dicho la empresa sobre este asunto, sobre esta cuestión?
2: Pues ya sabes, Jaime, que en este espacio siempre intentamos conocer todas las versiones de la historia y conocer todas las perspectivas. En este caso nos hemos puesto en contacto con la otra parte implicada, con Rujamar, pero no han querido participar en el programa. Nos dijeron que se trataba a priori de una cuestión de agenda, pero a la hora de ofrecer otras alternativas, pues directamente no han querido participar.
1: No contestaron a la llamada.
2: Exactamente.
1: ¿Y el ayuntamiento?
2: Y el ayuntamiento, hemos conseguido hablar con la alcaldía, con varias concejalías del Ayuntamiento de San Clemente, pero tampoco estaban interesados en participar el día de hoy.
1: Bueno, estamos hablando de un proyecto para más de un millón de gallinas. Y aquí a lo

0: Mejor tenemos que definir varios conceptos. Está con nosotros, ¿verdad?, Luis Ferreirín, responsable de ganadería de Greenpeace. Luis, buenas tardes. Luis, buenas tardes. Luis, buenas tardes.
1: Hola, muchísimas gracias por invitarme al programa. Hola, muy buenas tardes.
0: Sí, buenas tardes, Luis. ¿Cómo marca la ley lo que es una macrogranja? Y me oye bien, me oye bien, Luis. Luis,
1: hola.
0: ¿Me oyes?
1: Bueno, muy buenas tardes.
0: Sí, vamos a intentar recuperar porque no podemos estar toda la tarde si me oye o no me oye, me oye o no me oye. Porque claro, habrá que definir qué es una macrogranja en este caso. ¿No? Lo hemos recuperado. Luis, ¿estás ahí? Bueno, no va a ser posible la... Bueno, pero no podemos hablar. Si no nos oye, no podemos hablar, no podemos mantener ninguna...
1: ¿Sí? ¿Me escuchas ahora?
0: Sí, Luis, te preguntaba, ¿qué es lo que dice la ley que es una macrogranja, por favor?
1: Yo oigo perfectamente.
0: Bueno, es imposible la comunicación, así no podemos conversar con normalidad. Vuelvo a Llanos. ¿Qué es lo que esperáis? Es decir, ¿se sabe cómo se termina esta historia?
2: Bueno, por nuestra parte, nosotros estamos dispuestos a ir donde haga falta. Confiamos plenamente en la justicia, entonces estamos dispuestos a llevar nuevamente un contencioso, a llevar a los tribunales si hace falta. Nosotros... un poco retomando lo que hablábamos de la dimensionalidad, no sé si es la pregunta que tenéis prevista, seguramente esto, Luis, lo habría explicado muchísimo mejor, pero esto es una de las problemáticas que también vemos, es en relación a la escala, y perdón porque me salto, es una pregunta que no me habéis hecho, pero así como la ubicación, porque no nos podemos olvidar que esta explotación, no lo he comentado antes, una de nuestras preocupaciones es que está a tan solo 500 metros menos de algunas viviendas habitadas. O sea, no es capricho lo que nos quedamos, ¿eh? Yo creo que se ha subestimado enormemente en el proyecto la cercanía a la que estaría situada de algunas viviendas habitadas. Pero también la escala. Para nosotros, una de las grandes preocupaciones es los riesgos que se asumirían y que representa una explotación de esta dimensión. Ya lo veíamos el año pasado con la crisis de la gripe aviar, lo que supone tener que sacrificar de golpe cuando se da un caso en zonas cercanas. Y el año pasado, tan solo en España, hubo que sacrificar a más de 3 millones de gallinas. Entonces, tener toda la producción en una sola instalación significaría, pues esto, si se da un caso cerca, tendrías que matar 1 millón de golpe, ¿no? Entonces, para nosotros esto significaría, o sea, implicaría muchísimos riesgos. Por eso nosotros, uno de los problemas que también vemos es la sobredimensión, ¿no? La escala de este tipo de proyectos.
0: Muy bien, Llanos Ortiz, vecina de la zona y portavoz del grupo vecinal Stop Macro Granja de Gallinas de San Clemente. Ocho años, más de 1 millón de gallinas. Gracias y muy buenas tardes. Y tenemos otra historia, Pablo,
3: Así es. Que
0: nos lleva en este caso a Patones de Arriba, que es un municipio de la Comunidad de Madrid que está cogiendo fama, entre otras cosas, es un lugar muy bonito, ¿eh? Por los gatos, cuéntame.
3: Sí, ya sabes que en el mundo de las mascotas las distancias entre quien adora y quien no soporta muchas veces son abismales, Jaime. Y esta es la situación que están viviendo en ciertos municipios debido al tema de las colonias felinas.
0: Claro, hay que recordar que las colonias felinas, para quien no lo sepa, son grupos controlados de gatos que se encuentran en las áreas urbanas.
3: Así es, y aquí se encuentra el primer punto a tener en cuenta. No es lo mismo un gato callejero que un gato comunitario. Nos lo cuenta Claudia Blanco, portavoz de la Asociación Nacional Amigos de los Animales.
4: Es importante hacer esta distinción porque no todos los gatos que están en la calle están en la misma situación. Un gato abandonado es un animal que ha tenido una familia y que de forma deliberada alguien lo ha dejado desatendido y vulnerable. Es decir, pasa de estar bajo el cuidado de una persona a encontrarse en una situación de vulnerabilidad en la calle, en una finca, en un terreno o en cualquier otro lugar desatendido. Un gato comunitario, en cambio, es un gato que vive en libertad, vinculado a un territorio y que por su nivel de socialización con las personas generalmente no está preparado para incorporarse a una familia como animal de compañía.
3: ¿Y de quién dependen estos felinos? Claro, porque...
0: ¿Quién se encarga de estos felinos?
3: Pues lo marca la Ley Estatal de Protección Animal y nos lo cuenta Alberto Díez, director de la Asociación Nacional para la Defensa de los Animales.
5: La ley establece claramente que es el ayuntamiento el responsable. No es la comunidad autónoma ni es la administración del Estado, sino que son los ayuntamientos. Lo que pasa es que en muchas ocasiones, donde más necesarias son estas colonias, que a veces son municipios pequeños, los ayuntamientos no disponen de estos recursos.
3: Fuera del plano teórico, la realidad es que los felinos no paran de reproducirse. Claro. Y aquí entra en juego, como te puedes imaginar.

0: El primer conflicto. La ley no aporta partidas económicas para cumplir con ella. Los ayuntamientos sin esos recursos son incapaces de controlar la situación y todo se descontrola, aunque desde ANDA destacan una cuestión.
1: Desde la Dirección General de los Derechos de los Animales se montó una partida financiera para subvencionar a los ayuntamientos que lo pidieran para establecer estas colonias felinas. Lo que ha ocurrido es que muchos de los ayuntamientos, la inmensa mayoría en muchas ocasiones, no han pedido estas ayudas. De tal manera que al no pedir la ayuda no obtienen el recurso y no realizan el trabajo que por ley están obligados a hacer.
2: Claro, hay que insistir, Pablo. Los ayuntamientos están obligados a gestionar las colonias y a garantizar que esos animales estén en condiciones.
0: Exactamente, para que el trabajo finalmente no recaiga en voluntarios, como nos aclara Claudia Blanco de ANA.
3: El voluntariado es imprescindible y es muy importante, pero no puede convertirse en un sustituto de la administración. La responsabilidad última de garantizar que exista un programa, que haya recursos y que los gatos reciban la atención que necesitan corresponde al ayuntamiento. En definitiva, un ayuntamiento no cumple simplemente porque haya vecinos alimentando gatos o porque alguien haga algunas esterilizaciones.
2: Claro, esto que está provocando en muchos lugares, pues que por un lado tenemos a los vecinos que se están quejando de que sus calles están repletas de gatos sin control que saltan a las casas, que saltan a los pisos, y por otro lado tenemos a los activistas, a la gente anónima que se organiza, que no da gasto para atender a estas colonias.
0: Y esta situación se acrecienta especialmente en pueblos rurales como este del que hablábamos al principio, Patones de Arriba.
4: Yo trabajo toda la vida en restauración, pero vamos, que yo tengo mi propia vida laboral y personal, evidentemente, y esto lo hago pues como algo altruista. Altruista y también emocionalmente obligado, porque a mí me quita el sueño ver un animal en condiciones pésimas por la calle. Yo no puedo con eso.
0: La que nos lo cuenta es María Espiña Díaz, que aunque trabaja en un restaurante en el municipio, dedica gran parte de su tiempo a las colonias felinas. Es la única gestora en Patones de Arriba.
4: Yo no puedo alimentar a cada vez más gatos, porque estoy hablando de unos 120 gatos en ese momento, en unas condiciones sanitarias horribles.
0: La solución en la mayoría de los casos pasa por castrar, pero según los datos de la plataforma Los Gatos Tienen Ley, LGTL, el 80% de estos felines no está castrado.
2: Pues al final, ¿qué es lo que pasa? Que hay muchos vecinos hartos, que los activistas, la gente que de manera anónima, sin recibir algo a cambio, están ahí apoyando a las comunidades, cuidando de esas comunidades tan cansados, y la ley que parece no termina de aplicarse y mucho trabajo todavía por hacer. Es que hay mucho trabajo por hacer. Bueno, Pablo, cerramos la ventanilla, ¿te parece?
0: Por hoy ya va tocando. Veremos a ver la semana que viene.
2: La semana ya veremos. Las gracias, ¿eh? Las 4:29, las 3:29 en Canarias. Hola, Marta García, ayer.
5: Hola, Jaime Cantizano. No me aguanto las ganas de contarte ya, lo que llevamos en la brújula.
2: Pero eso significa que tienes mucha prisa.
5: Bueno, eso significa que no me aguanto ya de las ganas de contarte que tengo de todo lo que está pasando.
2: De todo lo que está pasando, todo lo que está pasando tiene que ver con la vivienda. Que si un decreto, que si son dos decretos, que si uno va a decaer, que si uno nace muerto, que si uno corrige al primer decreto.
5: Que como no salga, menudo papelón.
2: Menudo cacao, que ya sabes
5: sí,
2: que es la frase.
5: Sí, sí,
2: de...
5: el caos.
2: Pero
5: sí,
2: tú
5: sí.
2: ¿Crees que el segundo va a salir?
5: Puede que no salga ninguno de los dos.
2: Ninguno de los dos.
5: Bueno, estamos investigando todo lo que se refiere a estos decretos y a la brújula a las 7 lo contamos, pero también qué ha pasado en ese vuelo israelí, que parece que es un atentado, un intento de secuestro. Bueno, estamos también investigando todo para contarlo más tarde. A las 7 ya sabremos bien en qué consiste. Y tenemos hoy además a Argemino Barro desde Nueva York contándonos algo súper interesante de lo que no estamos hablando lo suficiente, nuestra sección de corresponsales, porque hay muchos estadounidenses ya pensando un plan de huida de su país.
2: ¿Cómo que están pensando?
5: Bueno, estamos hablando siempre de los de ICE, que sí, están expulsando a los inmigrantes que intentan hacerse sí, una vida en Estados
2: Hablas
5: Unidos.
2: Hablas de ciudadanos con pasaporte nacidos...
5: estadounidenses que están replanteándose si es buena idea vivir en Estados Unidos.
2: Pero ya ha habido un movimiento importante de profesionales que se han venido a Europa, a muchos países de
5: pues
2: Europa.
5: Pues no te pierdas lo que nos va a contar Argemino, porque lo conoce de primera mano y es muy interesante eso que está pasando. Siempre sabes que hacemos una mirada global en la brújula a eso de las 8 menos 20 o así, Y
2: Madrid está llena de ciudadanos norteamericanos que están, ¿sí?, buscando casa.
5: Sí, sí, sí, sí. Están en las universidades europeas captando mucho talento. Fíjate lo que son las cosas. En la Segunda Guerra Mundial fueron muchos los europeos que se fueron para allá y se benefició mucho la economía estadounidense de todo el talento europeo que huyó del caos, que eso sí que era un caos que teníamos aquí. Y ahora, fíjate, está sucediendo al revés. Y vamos a hablar también de Marruecos, porque esto de que tenga la primera mujer como primera ministra es interesante.
2: Pero tú, ¿qué análisis haces? ¿Es un mensaje al continente europeo, a Europa? ¿Es un mensaje al mundo?
5: ¿Es un intento cosmético de parecer más modernas de lo que son? Sobre todo sabiendo que hay tantas mujeres que huyen de ahí porque no pueden hacer su vida en libertad. Sí, en Ceuta muchas de ellas. Hablaremos también de Ceuta, que no nos olvidamos, por supuesto, de lo que están pasando los ceutíes y los migrantes. Fíjate que Amnistía Internacional ha hecho hoy público un informe en el que denuncia que están sufriendo tratos vejatorios y torturas muchos de los migrantes que están allí mal viviendo. Hasta las 11:30, imagínate.
2: Todo eso te entra en la brújula.
5: Imagínate, hasta las once y media.
2: ¿Alguna cosa que se te haya olvidado o lo dejamos para que la gente...?
5: Los precios. No nos olvidamos de los precios, ¿eh? Vamos a echarle en la brújula de la economía.
2: Va a ser un invierno duro en Europa.
5: Va a ser un invierno duro y la calefacción va a salirnos por un pico.
2: Búscate una manta.
5: Sí.
2: Busca la alternativa.
5: Pensé que ibas a decir un amante y digo, bueno, eso también abriga.
2: Bueno, eso también abriga, pero es decir, la manta siempre está.
5: La manta puede ir y volver.
2: La manta es seguro. Así
5: pues
2: que...
5: de momento voy por la manta.
2: Venga, ve por la manta. Un beso muy grande.
5: Adiós, Jaime.
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0: Pero vamos a ver, Ángel Antonio Herrera, vamos a ver, con la vida alegre que tú has llevado, y así se llama esta sección, con la vida que tú has llevado, que no has pasado tú alguna noche en Zaragoza. Esto me lo tienes que explicar. Que no has pasado ni un día en Zaragoza tampoco.
1: No. Esto le falta a mi biografía.
0: Eso
1: pasar una noche o dos.
0: O dos noches mejor, ¿no?
1: Para conocer
0: mejor la noche.
1: Un sitio que, en fin, que no he tenido la fortuna de conocer porque no he estado en Zaragoza.
0: Esto lo voy a arreglar yo. Esto lo voy a arreglar yo porque quiero recordar que el próximo lunes, es decir, este lunes 5 de octubre, pensando ya en el 12 de octubre, por fin este programa va a estar en Zaragoza y vamos a realizar una edición muy especial en directo desde el auditorio de la ciudad, desde la sala Galve. La sala se llama Galve, Auditorio de la Ciudad. Bueno, nos van a acompañar desde las 3 de la tarde, las 2 en Canarias, pues Boris Izaguirre, Mario Viciosa, Elisa Beni, Fran Ramírez, Anaíri Simón y muchos más, los habituales de este programa, de este por fin. La próxima te vienes, ¿eh? Que no puede ser.
1: Naturalmente.
0: No, puede ser, que voy a hablar con la alcaldesa de Zaragoza, con Natalia Chueca, y se lo va a tomar a mal, pero bueno. A ver, Ángel Antonio Herrera, hoy quieres hablar de una leyenda blanca del jazz con una vida...
1: Sí.
0: Una vida en la que incluso llegó a perder los dientes y llegó a cantar con dentadura postiza, que he estado yo viendo cómo fue la vida de Chet Baker. ¿Quieres hablar de Chet Baker?
1: Sí. Que es un clásico, es una figura mitológica del jazz y también mitológica en la parte biográfica. Porque, en fin, de una manera rápida podríamos decir, forma parte de aquello que se llamó la generación Beat en los años 50 en Estados Unidos, o sea, aquella gente, aquellos anarquistas del camino que siguieron la Biblia escrita por Jack Kerouac, ¿no? Que era, ya que no hay futuro, pues vivamos directamente el presente. Se hicieron yonkis del exceso, digo, estas gentes, Kerouac, Ginsberg y tal, pero en ese mismo momento, digo, eran escritores, eran poetas, eran eso, vividores en el sentido más salvaje de la vida, casi buscando el autoexterminio, ¿no? Y de un modo concéntrico a estos escritores, que son los que han conformado, los que auparon esta generación y este modo de vivir, e incluso de mal vivir, que ellos naturalmente lo entendían por el sentido contrario, sino la vida que procedía y no la otra, no la vida de la convención, de los que hemos hablado alguna vez en el programa. Bueno, pues de un modo concéntrico aparece una figura demoníacamente angelical, digo, respecto a lo que hacía con su trompeta, que es Chet Baker, que lleva esa vida, esa filosofía de vida, pero aún mucho más peligrosamente, si cabe, que alguno de todos aquellos beatniks, que es como se les conoce, ¿no? Y a mí la biografía de Chet Baker, de la que ahora haremos aquí algunos mechones o apuntes o pespuntes, me seduce muchísimo porque es la biografía del maldito, a su pesar quizá, sobre todo en rachas perniciosísimas de su vida, muy perdidas, y luego dotado de un talento descomunal, no solamente para interpretar con la trompeta, su trompeta es la trompeta celeste, la trompeta blanca del jazz, un modo de tocar la trompeta, de resolver la trompeta, que casi tiene que ver con la voz, con lo susurrado, ahora escucharemos algunos fragmentos de cosas suyas, y que es directamente proporcional el talento con la capacidad de destrucción, que fue absoluta en su vida. Murió, después relataremos el episodio final de su muerte, porque tiene muchas versiones, pero en síntesis lo real, lo que podemos saber, es que a los 58 años le encontraron, o sea, con un golpazo en la acera en Ámsterdam, porque había caído desde el segundo piso del hotel donde se alojaba.
0: Vamos con una primera canción.
1: Y ahora verás que todas son muy literarias. Se hace famoso, digo, famoso lo suyo, famoso su modo de interpretar en los años 50 con la canción My Funny Valentine, que es donde ya aparece un solo suyo de voz y también un solo de trompeta, y nace ahí lo que podríamos llamar el estilo Chet, que es esto que te he dicho, lo suave, lo susurrado, lo casi entornado. Lo escuchamos mejor.

0: Lo que ocurría con él, Ángel Antonio, frente a otras figuras del jazz, es que la imagen, esa imagen de un ser joven, de un tipo guapo, al mismo tiempo vulnerable, le hacía muy distinto a otros grandes del jazz del momento, ¿no?
1: Sí, sobre esto podríamos profundizar muchísimo y es muy interesante. A ver, él aparece la primera, o sea, su juventud, él es hijo de músicos, tanto su madre como su padre eran músicos y además le instruyeron desde muy joven en las destrezas de los instrumentos musicales. Desemboca en la trompeta porque el trombón le parecía muy grande para un crío tan pequeño, le parecía casi un armamento, y entonces no se acomodó aquello, y luego progresivamente va incorporando la voz, y si uno va viendo en toda la discografía algo desigual por su estado de salud, ¿no? De Chet Baker, es que a veces la voz es la trompeta y al contrario, como pasaba, recuerda alguna vez cuando hablamos aquí de Paco de Lucía o de Camarón, no creo que a ninguno de todos estos les disgustase la comparación. Paco de Lucía en algún momento llegó a decir que él lo que quería era ser Camarón pero usando una guitarra, porque no tenía esa garganta, ¿no? Muy probablemente a Camarón le hubiese gustado ser Paco de Lucía, y tanto a estos como también a Chet Baker le hubiera gustado ser cualquiera de estos tres, ¿no? Entonces Chet Baker se dan las dos cosas. Ese modo de tocar, como hemos visto ahora, de sacarle a la trompeta una especie de suave espuma, ¿no? La trompeta está casi en un medio tono de efervescencia, y su voz, que ahora escucharemos también en algún retal, también es eso mismo, ¿no? Y prospera como intérprete por ambas vías o carreras.

0: pantalla todo muy claro, como si fuesen unos atletas universitarios. Es una foto que es curiosa, es curioso volver a ella, visitarla, porque parecen unas personas felices y serenas. Es justo lo contrario a lo que todas o casi todas las fotografías recogen de los músicos de jazz, sobre todo, ¿no? Que son siempre tugurios más o menos aterciopelados, más o menos desguazados y desde una precariedad física a veces y envuelto en una atmósfera tóxica de humo y todo eso. El arranque de Chet Baker, sobre todo en lo promocional, en la estampa, es justamente lo contrario. Es como, por decirlo de una manera rápida, es como si James Dean tocara la trompeta, ¿no? Pues eso, vemos las imágenes de aquellos inicios suyos y las últimas imágenes de un tipo cincuentón ya, que es un yonki, y vemos la devastación absoluta que puede producir la droga. Él lo reconoció muchísimas veces y, en fin, rompió las relaciones con todos sus allegados, amantes, mujeres y todo eso.
1: Por culpa de...
0: Precisamente porque su vida era tocar para poder drogarse.
1: De
0: ¿no?
1: la droga, ¿no?
0: Entonces, irrumpe en esto, esa es su cosa, irrumpe además en un momento en el que el jazz era o muy radical en Estados Unidos, en aquellos 50, era o muy, muy duro y negro, que era el jazz, digamos, de una manera rápida del este, y luego un jazz de la costa oeste que funcionó mucho entonces y que era muy... con muy poco nervio, muy agónico, como desmayado. Y entre uno y otro aparece este modo de proceder, de tocar y de reinventar un poco el jazz, si es que se puede reinventar, y desde luego la trompeta. Te he hablado de la voz. Escuchemos un otro tema en el que le escuchamos cantar. La canción es Born to Be Blue. Y no es la trompeta, sino la voz, pero pudiera serlo también.

0: Es que canta como suena su trompeta, ¿te das cuenta?
1: Efectivamente. Es que es singularísimo porque, primero, el clima o atmósfera sí. que crea de una manera inmediata, y luego es muy difícil, por insólito, por raro, transmitir desde el jazz una melancolía tan aguda, ¿no? Antes con la trompeta lo hemos visto, ahora también. Es decir, la voz es una voz... difícil de descifrar, ¿no? Pero única. O sea, uno escucha a Chet Baker y hay gente a la que no le gusta nada. Digo, incluso muy avanzados o avezados en el jazz, ¿no? Pero es una voz perfectamente distinta. Tú antes me decías lo de la vida salvaje, la vida de malditismo, esa vida tan literaria. Bueno, hay muchos episodios en su vida que son ferocísimos. Hay uno que tiene que ver con esta época, la época de esta canción, que son las complicaciones que tenía con las drogas. O sea, pasó varios momentos en la cárcel por asuntos vinculados a esto. Aquí sería fácil, no voy a renunciar a meter una frase de Rolling Stone, ¿no? Que decía, yo nunca tuve problemas con la droga, los tuve con la policía. Bueno, esta que es una frase muy de rockero también nos sirve para un autor de jazz como este. Él no tuvo problemas con la droga, sino con la policía, pero además los tuvo con la droga. Digo esto porque sus sucesivas mujeres con las que tuvo hijos, y algunas también que siguieron ese derrotero de la drogadicción por estar más cerca de él, por lograr una vinculación más saludable, digamos, ¿no? Claro, por poder auxiliarle, también llegaron a la destrucción y a la ruina de sus vidas, ¿no? Y hay un momento que tiene que ver con estos ya un poco avanzados años 50, donde las drogas que le apartaban a menudo de poder tocar le llevaron a un ajuste de cuentas, debía unos dineros y pues
0: una paliza brutal.
1: Le dieron una paliza brutal y
0: le rompieron sin dientes.
1: La mandíbula y se quedó sin dientes. Sí. Esto que es terrible, digo terrible naturalmente porque es un palizón, ¿no? Para alguien que toca la trompeta o canta es doblemente terrible porque tienes que rehacerte físicamente.

0: Y casi también musicalmente, porque claro, te rompe la mandíbula y pierde los dientes. A partir de ahí empieza un trabajo extraordinario de, en fin, de reconstrucción personal y también profesional, cuando ya él ya está privado del empuje juvenil, ¿no? Y luego además metido de una manera profunda y ya inevitablemente letal en el mundo de la droga, ¿no?
1: ¿Me pones otra canción, bueno, Ángel Antonio? ¿Me pones otra canción? Claro, porque tenemos que ir al capítulo, porque en varios momentos, a lo largo de su vida, algunas noticias apuntaban a su muerte. Nos vamos a ir a la noticia real, al fallecimiento real, y qué es lo que se movió en torno a las causas de la muerte. Pero vamos con otra canción, porque se nos escapa el tiempo y hay que aprovechar.
0: Sí, sí, bueno, como quieras, si no hay mucho tiempo, podemos cerrar con un clásico. Vamos a cerrar, meter un audio y una canción y después le metemos un remache para ver la diferencia, porque te he traído una versión de Deep Down Dream que yo creo que es una de las baladas más sobrecogedoras de la historia, y además la podemos contrastar con la versión que antes había hecho Frank Sinatra.
1: Venga, vamos con una primero.
0: Sí.

0: Antes lo apuntaba, su manera de morir, ¿no? Fue en el año 1988. Cae, sí. Se supone, desde la ventana de un hotel de Ámsterdam. Sí. Tenía 58 sí. años. ¿Y qué sí. pasó con el relato de lo que había ocurrido?
1: Bueno, pues hay muchas versiones. Lo que es innegable es lo objetivo, es decir, que murió ahí de una caída en ese hotel. Por cierto, dos días antes dio un concierto en Madrid, en el Colegio Mayor San Juan Evangelista, ¿no? Que fue en el 88, sí. Bueno, vamos, no dos días, creo que fue un mes y pico antes de este episodio. Vale, digo porque estuvo por aquí y vivió bastante tiempo en Europa. ¿Qué pasa ahí? Bueno, pues cae desde un segundo piso. Versiones, ¿a cuál más literaria y más feroz? Una que tuvo una discusión con una mujer y equivocó su habitación, y entonces en vez de entrar en la suya, entró en la de la mujer, estaba la ventana abierta. Probablemente él no iba en las mejores condiciones, como le ocurría a menudo, digo, de cordura y de nitidez, y se cae por el balcón. Esta es una. Otra que sale a fumar desde su propia habitación en el balcón, y entonces, como efectivamente pues está casi dando tumbos, se cae. Que ahí no mediaría a nadie. Otra es, como le ocurrió otras veces en su vida, que fue fruto de una paliza. Alguien fue a buscarle porque debía dinero, y entonces el remate de la paliza fue arrojarle por el balcón. Y una última, que creció como leyenda, porque hay una frase que me gusta mucho y que podría encerrar su vida, a la que no tenemos modo alguno de encerrar, es que en su vida solamente fueron verdad un par de fotos y la trompeta, ¿no? Las fotos son las fotos primeras, estas de las que hemos hablado, y probablemente la foto última de su muerte. Y la versión es que él cayó y no tuvo ningún daño un rato antes, y entonces alguien le cerró la habitación y le habían robado la trompeta. Entonces no le dejaban entrar en el hotel, intentó escalar por una parte de esa fachada y se cayó, no directamente desde la habitación, sino en el intento de recuperar la trompeta en su habitación.
0: Pues hasta el final.
1: Es todo terrible y todo bellísimo.
0: Efectivamente, al final las diferentes leyendas que han acompañado a este personaje, Chet Baker, que era guapo, que era frágil, era autodestructivo, y una leyenda del jazz. Querido Ángel Antonio Herrera, llegan las noticias a la sintonía de Onda Cero. Que tengas buena semana, cuídate mucho, y lo de Zaragoza igualmente, lo tenemos que arreglar. Que
1: igualmente, sí, tengo yo una deuda con Zaragoza y con vosotros, las dos cosas, sí.

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11: Son las 5 de la tarde, las 4 en Canarias.
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11: Buenas tardes. Tras horas de silencio, la aerolínea Emirati Flight Dubai confirma que se ha producido un altercado en la cabina de mando de uno de sus aviones que podría ser un intento de atentado terrorista en el vuelo que esta mañana despegó del Aeropuerto Internacional de Dubai con destino al Aeropuerto Ben Gurion de Tel Aviv y que uno de sus pilotos planeaba hacerse con el avión y estrellarlo en Tel Aviv, y que tuvo por eso que ser desviado al aeropuerto de Tabuk, en Arabia Saudí. En estos momentos, el primer ministro de Israel, Benjamín Netanyahu, se encuentra realizando una evaluación de la situación de seguridad con su jefe, con el Consejo de Seguridad israelí, lo que supuestamente el objetivo era uno de los pilotos de origen de Omán, como hemos comentado, estrellar este avión.
13: Mantenemos contacto constante con las autoridades competentes para velar por la seguridad de los pasajeros y garantizar regreso a casa cuanto antes. He dado instrucciones a los cuerpos de seguridad para que se preparen ante posibles amenazas adicionales. Estamos evaluando la situación de forma continua y les informaremos a medida que haya novedades.
11: En nuestro país, suceso de última hora, un hombre había apuñalado supuestamente a su pareja en una vivienda cercana al centro de salud del barrio de La Chana, en Granada. Tanto el varón como la mujer han sido trasladados a un hospital de la capital nazarí con heridas muy graves. Más datos, Onda Cero Granada, Aitana Ocaña.
14: Gritos de socorro han roto la tranquilidad de la calle Doctor Medina Olmos en el barrio de La Chana. Ha sido alrededor de la 1:20 de la tarde cuando un vecino ha llamado al 112 al escuchar lo que estaba ocurriendo en el patio de una vivienda. Hasta allí han acudido varias dotaciones.

0: de la Policía Local y Nacional, además de los servicios sanitarios. Los primeros auxilios han llegado desde el Centro de Salud de La Chana, situado junto a la vivienda. Según han contado varios testigos, uno de los médicos residentes ha saltado la tapia para ayudar a la víctima y ha sido cuando el hombre, que según los primeros indicios ha agredido a su pareja, se ha autolesionado después con un arma blanca en el cuello y ha sido trasladado al hospital, donde permanece detenido y bajo custodia policial. La mujer también ha sido evacuada y permanece estable dentro de la gravedad.
1: En Ceuta, el ministro de Política Territorial y Memoria Democrática, Ángel Víctor Torres, ha vuelto a cifrar entre 2.500 y 3.000 los inmigrantes que quedaron en Ceuta y ha reconocido que hay un porcentaje alto de estos inmigrantes ilegales que entraron en la ciudad española que serán devueltos.
2: Entre un 25 y un 30% de las personas que van y solicitan, la protección internacional, pues se les traslada, que se le incoa el expediente de devolución y retorna. Lo que hacen es retornar porque ese expediente va a concluir en devolución. El otro 70, la mayoría también va a ser así.
1: Cambiamos de asunto. La portavoz en el Congreso de Junts, Miriam Nogueras, ha asegurado que su formación está decepcionada y preocupada por el contenido de los dos decretos de vivienda aprobados por el Consejo de Ministros, pero ha evitado adelantar si votarán a favor o no el próximo viernes en el Congreso. Para el presidente del Gobierno, Pedro Sánchez, todo es optimismo. Considera que puede salir adelante la convalidación en el Congreso de los dos reales decretos aprobados en su Consejo de Ministros y ha defendido el trabajo realizado durante los últimos meses para tratar, ha dicho, de alcanzar un acuerdo con los grupos parlamentarios.
3: Aprobamos los reales decretos ley en el Congreso, en el Consejo de Ministros para aprobarlos en las Cortes Generales. Usted ya me está diciendo que me ponga en el peor de los escenarios. Permítame que me ponga en el mejor de los escenarios antes de que llegue esa votación. Y ya le digo que soy razonablemente optimista sobre la convalidación.
1: Y una última noticia de carácter económico. Volkswagen Navarra advierte que puede dejar de producir el Taigo en 2029, aunque se podía retrasar esa decisión hasta el año siguiente. El modelo, que en 2025 aportó aproximadamente el 40% de la producción del Landaven, se empezó a montar en septiembre del 2021. Entre las opciones que hay sobre la mesa se encuentra la llegada de un posible modelo eléctrico al centro, que aún no ha decidido la dirección del fabricante alemán. Pues es todo, sigan en Onda Cero, sigan escuchando Por Fin con Jaime Cantiza.
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0: la tercera hora de Por Fin en este miércoles. ¡Qué alegría de miércoles! ¿Por qué estoy contento, satisfecho y feliz? Porque puedo saludar a Begoña Gómez de la Fuente.
1: Ah, buenos días.
0: Ahora os voy a preguntar por altura. Daniel Ramírez, ¿qué tal? ¿Cómo estás?
2: Por la altura de miras, espero.
0: La altura de miras. Sí, sí, sí. Rebeca Marín, buenas tardes. ¿Cómo te encuentras, querida?
3: Pues un poquito más baja que Dani, pero anímicamente también. también. Bueno, pero muy bien, la verdad.
0: Es muy curioso. A mi izquierda, los bajos de esta mesa.
3: Efectivamente.
0: A mi derecha, los altos
3: sí,
0: de esta.
3: Sí, sí, claro.
0: Los
3: por supuestísimo.
0: Los altos de
3: y
0: esta.
3: Las altas de esta mesa, sí.
0: Y en el centro, el padre de todos. Pablo Pombo, ¿qué tal? Buenas tardes.
4: Pues te iba a decir que bien, pero ahora mismo ofendido.
0: Ahora mismo.
4: Empezamos bien.
0: Bueno, ya sabes cómo soy, ya de cómo me levante, depende de cómo tenga el día. Sí. Bueno, todo esto de la altura, tenemos la carta de amor, tenemos que bucear me salía la pocilga de Spotify, fíjate.
3: A veces es muy pocilga más que cloaca, te lo digo.
4: Vas a hacer hoy de Rebeca y ofenderme todo el rato.
0: En la cloaca de Spotify.
4: Sí, yo os traigo.
0: Y la reflexión y tela marinera.
4: Vamos a hacer historia.
0: Pero es que a las 3 de la tarde le hemos preguntado a los oyentes. Bueno, la noticia tiene que ver con la altura de los españoles. En Barcelona acaban de organizar una fiesta exclusiva para gente alta. Para entrar hay que superar.

0: una determinada altura, mínimo 1,75 para ellas, 1,83 para ellos. Yo no entro, yo mido 1,82. Y la idea forma parte de un tour de gente alta que pretende, pues, conocerse, compartir experiencias y, sobre todo, reírse de las situaciones que viven las personas altas. Pues yo qué sé, si tienes más centímetros en los aviones, en las camas, con la ropa, con las fotos de grupo, en los conciertos. Pero claro, aquí estamos debatiendo un español. Mira, la media, la altura media de un español es 1,76, la altura media de una española 1,62, pero un español que mida 1,83, ¿lo consideráis un español alto, Begoña?
1: Pues yo no, 1,83 me parece tanto, pero bueno, si ya pasas del 1,85 quizás sí, ya te empiezo, ya el cuello me duela.
0: Ya empieza.
1: Sí, pero yo creo que no, 1,83.
0: Hay muchos, ¿no?
2: Pero para ser español, los españoles somos más bajos que la media, y eso es así, es verdad, ¿no?
0: Eso ha cambiado mucho en este país.
2: Ha cambiado, sí.
3: Forma parte de la devaluación de las categorías sociales, o sea, ya se es joven hasta los 50, solo se es mayor cuando se tienen 120, y ahora ya se va a ser alto con 1,83. Ah, pues este país está como está.
0: Involucionando.
3: Claro. Involucionando.
0: No, pero por altura habéis tenido algún tipo de problema. Daniel, tú eres un tipo alto.
3: Muchas gracias.
0: Alto de miras.
3: No, alto de miras sobre todo. No,
2: ¿cuánto mides tú, Dani?
3: 1,92.
0: 1,92.
2: ¿Ah, 1,92?
0: 1,92.
1: Es que los altos se achaparran un poco.
2: Pero no parece, a la altura de los bajos.
3: Soy desgarbadillo y entonces no...
0: Pero tú tienes problemas en los aviones, supongo.
3: Sobre todo en los aviones y en los trenes.
0: En los trenes.
3: O sea, es el único lugar, por ser honesto, donde tengo problemas, que es cuando sacas las piernas por el pasillo y entonces siempre eres atropellado por ese carro de comida que vende productos típicos a 50 euros, la barrita de chocolate que nunca compras, y encima te atropella, ¿no? Te atropellan los precios primero y después
0: Qué rico el jamón de plástico te ponen en el bocata.
3: Sí. Y entonces, claro, esos son los mayores problemas.
1: Las camas ya no.
0: Y la ropa.
1: Cuando eras pequeño, sí, me imagino.
0: ¿Nunca te dio problema el encontrar ropa?
2: Las camisas es que te daban cortas. ¿Enseñabas el ombligo como Shakira? Quiero decir,
3: Jaime, estás muy ofensivo hoy. Estás insinuando que tengo problemas con la ropa. O sea, no sé, puedo ir a una tienda corriente y entro dentro de los...
1: Le quedan las mangas un poquito cortas.
2: Las mangas le quedan cortas. Es verdad que le quedan un poco cortas. Es cortito de mangas. Eres cortito de mangas, pero no de otra cosa.
0: No es ofensivo. Yo tengo un sobrino, claro, si tiene un 47 de pie, ¿me vais a reconocer que un 47 de pie en este país es todavía un problema para muchos ciudadanos?
3: 47, sí.
2: A ver, un 47, pues claro, te puedes quedar dormido de pie, eso es horrible.
0: No, dormido, no, encontrar un zapato adecuado, que digas tú. Pues me voy a una boda, ¿qué zapato me pongo? ¿Unas deportivas?
1: Pues sí, lo único que tienen, sí.
2: Pero ¿y ese señor cómo baile? ¿Con quién baila también? Es que también los que tienen, eso es muy complicado.
0: Bueno, los Cantizano tenemos muchas habilidades, claro. Es decir, que
1: o sea, que
0: no
1: tienes
0: te
1: un pie muy grande, tú.
0: No, yo tengo un 43, un 43 de pie.
1: Normal,
0: es
1: normal. Sí,
0: no,
1: bien,
0: algo
1: bien,
0: medio.
1: Bien.
0: Pablo está callado porque ese tema le...
3: No quiere revelar sus cifras.
1: Claro.
0: Este tema le
3: ofende. Es una pena que no saliera en el dossier del Ministerio del Interior. Hubiera sido mucho más enriquecedor.
0: O en el CIS, a lo mejor, ¿no?
3: Pero en el dossier de interior.
1: ¿Cuál es? ¿Qué talla tiene?
3: 43, 44.
1: Ah, pues no, sí, es tan
2: no estás muy proporcionado.
0: Pero nunca a lo largo de vuestra vida, sobre todo en el tiempo de la juventud, ¿habéis sufrido algún tipo de complejo cuando el cuerpo no crece tanto como el cuerpo del resto de compañeros o de compañeras? Para ti, Begoña, la altura...
1: Yo era la más alta de la clase hasta que dejé de serlo. Y estaba súper orgullosa y me sentía súper guay. Porque medía 1,40 y no sé cuántos cuando tenía 9 años. Y entonces era como la más alta. Digo, guau, qué futuro me espera más bueno. Yo pensaba con 9 años ya. Y la cosa se paralizó de repente. Un día. No digamos dónde.
3: Pero se paralizó por decreto.
2: Yo he sido de las... Yo era de las bajitas, la verdad. O sea, tampoco la más bajita, pero sí de las
0: pero
2: que...
0: Pero hablabas mucho.
2: Sí, hablabas
0: mucho. Te hacías notar mucho.
2: Efectivamente. Oye, pues os tengo que recomendar un libro. A Dani, que le gusta mucho la poesía, Abraham Boba, que es el líder de León Benavente, del grupo, ha escrito un libro que se llama 1,63, porque él mide 1,63, que es lo que mido yo. Pero claro, para ser un tío... Y además él tiene como el pelo así, un poquito afro. Entonces dice que eso lo ayuda un poco. Y entonces dice que es 1,65. Pero el libro está muy bien y es poesía y tal, todo en torno a lo que él ha vivido y ha padecido como hombre bajito durante toda su vida, que se padece.
0: Pues esa es la pregunta para los oyentes. ¿Cuándo ha sido tu altura, tu tamaño, una ventaja o un inconveniente? 620-621-991. Y aunque no lo parezca, yo os quiero a todos. Aunque hoy no lo parezca especialmente.
4: Ni lo vaya a parecer
0: durante esta hora, por mis ataques, pero que no son ataques, son simples comentarios. Aquí creemos en el amor. Y sobre todo el más joven de este grupo, que es Daniel Ramírez.
2: Pobre, todavía cree.
0: Todavía cree.

0: Yo creo también.
1: Que no me seas moñas. Que...
0: tres.
2: Oye, no, Cantiza, no está que da, ¿eh?
1: Que hoy...
0: tres.
1: Un poco de orden. Que hoy en su carta de amor se quiere acordar de...
3: Querido acampante de la Puerta del Sol, te escribo esta carta a unos metros de tu tienda de campaña y te escribo desconcertado. Vengo a la plaza todos los días al salir de la radio y echo un rato leyéndote el corazón que has desperdigado por las pancartas. Estoy desconcertado como los gorrioncillos que nos rodean porque no entiendo qué tienen que ver Palestina, el viejo Partido Comunista, las batucadas y las hamburguesas de tofu con la crisis de la vivienda. Hay otros lemas que nos incumben a todos: el estado rentista, la imposibilidad de vivir en el centro de las ciudades, la dificultad para emanciparse, los zulos miserables que quieren endosarnos. Pero el PC, la batucada y el tofu aparecen tan grandes, son tan ruidosos que actúan como una muralla frente a muchos otros que también saldríamos a manifestarnos si no tuviéramos que disfrazarnos de un Lenin vegetariano. ¿Por qué no hacemos un pacto? ¿Por qué no cambiamos la hoz y el martillo por la hoz y el martini para sentirnos todos un poco más cómodos? Este es un movimiento contradictorio, querido acampante. Os echasteis a la calle cuando desahuciaron a Mari Carmen Abascal, una mujer de casi 90 años que vivió en el centro de Madrid por una renta de menos de 500 euros, algo con lo que vosotros, nosotros, no podemos siquiera soñar. ¿Recuerdas, acampante? Han pasado 15 años del 15M. Y no, no podemos. Nos prometimos asaltar el cielo, pero se nos puso delante, como el alto en el cine, un hombre con coleta, nos politizó y nos dejó en el suelo arrinconados en una trinchera. Está bien, es necesario que se nos remueva la conciencia al ver a una anciana con un 50% de discapacidad saliendo por la fuerza de un piso y postrada en una camilla. Pero ¿no estamos perdiendo el foco? La renta antigua es un debate que afecta a poquísimos españoles. La imposibilidad de una vivienda digna es un problema que afecta a millones de españoles. Mari Carmen ha regresado al piso del que salió mediante un acuerdo con el ayuntamiento, pero el decreto de la vivienda no debería llevar su nombre. En todo caso, debería llevar el tuyo, acampante, joven sin casa y sin futuro. Decreto al joven desconocido, como los monumentos a los soldados desconocidos que dejaron las guerras. Aunque el problema no es el nombre del decreto, sino su contenido, porque la medida más importante, además de evitar los desahucios de los vulnerables, no está. Y no está por el mismo motivo por el que en la plaza se colocan por delante el PC, el tofu y la batucada: por culpa de la ideología. Querido acampante, ¿no te das cuenta de que en España lo más urgente es construir vivienda en lugar de quitársela a los malvados fondos buitre? Porque el porcentaje de fondos buitre es el chocolate del loro, que diría Sánchez. Un 7 o un 8% del parque de vivienda, no más. La vivienda es cara porque sus dificultades para construirla la han convertido en un bien escaso. Cada piso es un lingote de oro, porque no hay apenas pisos para comprar ni pisos para alquilar. Cada año se generan 300.000 nuevos hogares, pero cada año apenas se construyen 100.000 viviendas. Primavera, primavera, 15M tras 15M, vamos acumulando un déficit de 200.000 viviendas. Cada vez que se topan los precios, cada vez que se amenaza a los propietarios, así en general, van saliendo las viviendas del mercado. Querida campante, tus pancartas me empujan por Alcalá hacia la calle Arlabán, donde estuvo la última sede de la UCD. Quien te tiene tirado en la calle no es solo la derecha, no es solo la izquierda, y quien puede sacarte, paradójicamente, es una suma de medidas propias de las dos, de izquierda y derecha: construcción de vivienda privada y construcción de vivienda pública. Piénsalo, ahora que no entra ninguna tienda de campaña más en Sol. Si queréis ser más, ¿cómo va a estar la solución en quitar tiendas de campaña? Desesperanzado, con apetito, a la espera de un entrecot poco hecho, te envío esta carta mal hecha.

0: Tengo bastante que decir, la verdad, ¿eh?
1: Hombre, querido
0: Dani. Vale. O sea, digo, sí. Bueno, por una vez, mira, yo estoy bastante contenta de que la Puerta del Sol haya servido para que ciudadanos y ciudadanas utilicen la Puerta del Sol, se puedan sentar. Porque, claro, con la solana que cae ahí, con el hormigón que expulsa cualquier ser humano, el urbanismo zafio, ¿sabes qué hay ahí? Bueno, pues por una vez, oye, con sus tienditas de campaña, resulta, ¿no?, que la ciudad puede ser utilizada por los ciudadanos y ciudadanas. A mí, yo no esperaba, querido Dani, que cayeras en lo del perroflautismo y la batucada y
1: si
0: tal.
1: No es perroflautismo.
0: Sí, o sea, yo te creo bastante más sofisticado.
1: Mira, fíjate,
0: que eso.
1: He ido todos los días a la Puerta del Sol desde que empezó la acampada y ahora ya hablando en serio, creo que al contrario de lo que pasó en el 15M, donde sí hubo al inicio una transversalidad, donde sí se pretendió incluir a todo joven que pretendía impugnar un sistema corrupto como el que teníamos, y todavía tenemos porque no ha cambiado nada en ese sentido, en cambio este 15M de la vivienda, así lo llaman, tiene ya desde el punto de partida unos lemas, y por eso ironizaba en torno a eso, sobre el PC, el tofu, el vegetarianismo, etcétera, que no tienen nada que ver con la cosa tan seria por la que allí se está protestando, que es la crisis de la vivienda. Y creo que todos esos, ya que me preguntas, creo que todos esos lemas

0: contribuyen a expulsar a todo el que se manifestaría por la vivienda, pero que no es comunista, no es vegetariano, pues, y no piensa que Lenin no estuvo tan mal.
1: Yo creo que no todos son esos, y que de hecho desde la derecha se frivoliza mucho y al final se acaban riendo de ellos, ¿no? Cuatro perrofaltas, cuatro guarros y cuatro vagos, porque yo he visto esto en redes sociales. Y resulta que esos vagos es gente que se tiene que dar turnos, porque resulta que por la mañana están ahí acampados y por la tarde se van a trabajar a sus trabajos. O sea, quiero decir que a mí hace mucha gracia todos esos que dicen esos guarros que se pongan a trabajar, esos vagos. Quiero decir, es que la cosa está en un punto tan histérica y tan polarizada que, oye, que cuatro personas que están ahí manifestándose de manera pacífica, por cierto, que es que hoy he escuchado, y aquí sí que voy yo a reírme, al señor alcalde de Almeida diciendo que es que en la Puerta del Sol la gente tiene cuchillos gigantes fuera de lo establecido, que no son para cortar bocadillos de chorizo, que por supuesto si son veganos no comerán chorizo, también os lo digo, querido señor Almeida, son más de hummus, ¿vale?, con zanahoria. Entonces, en fin, yo creo que cuando tú hablas de perder el foco, yo te digo que sí que se pierde el foco, pero ¿sabes por qué me parece que se pierde el foco? Porque cuando se está señalando y poniendo entredicho a una señora, llevando la jeta, que eso es lo que dice la gente, no digo que tú lo hayas dicho, pero sí que has hablado, por supuesto, pero sí que has hablado y has sacado a colación lo de la renta. Yo he escuchado en muchas ocasiones, menuda jeta esta señora. A ver, tío. ¿Quién dice que esta señora de 87 años, que echan a la calle, es una jeta por haber estado con un contrato, bla, bla, todos lo sabemos? Yo creo que el foco se pierde porque lo que hay que ver es que es una persona vulnerable a la que se echa a la calle de manera legal. Ese es el verdadero foco en el que nos tenemos que fijar, y no que esta señora, hombre, es una cara dura. De verdad, tío, pues que yo creo que hemos perdido toda la humanidad. Es que hemos perdido, es que es el insulto por el insulto. Sí. La señora es jeta, los que se manifiestan son perroflautas, y todo está mal. Y el único señor que vale la pena y que tal es el que está en su casa, ¿no? Que es rentista, que no lo entiendo. Yo creo que hay muchos matices aquí, ¿no?
0: Sí, solo dos apuntes antes de ponernos en manos del doctor Pombo. El primero es que yo no... critico la protesta. Al contrario, a mí me gustaría que la protesta fuera mucho más grande, que estuviera en muchas más plazas de España, y eso solo es posible, y de ahí la carta, si los lemas fueran mucho más inclusivos y se centraran en la vivienda, que es el gran problema que tenemos, y no se mezclaran con ideologías que creo que lo que hacen es contribuir a acabar una trinchera en Sol y no hacer un espacio donde podamos concurrir muchos de los que compartimos la causa, aunque podamos diferir en las soluciones, como ocurría, insisto, al principio del 15M. Y el segundo apunte, es doloroso, por supuesto, lo que le ha pasado a Mari Carmen, y creo que es bueno que se haya logrado una solución habitacional y un acuerdo de mediación para que haya regresado al piso en el que vivía. Pero creo que es perder el foco, porque el problema de la vivienda no es el de Mari Carmen, que, como digo, afecta a un porcentaje pequeñísimo de españoles. El problema de la vivienda es una barrera de entrada. Es que los jóvenes, todos esos jóvenes que, desde mi punto de vista, contradictoriamente se manifiestan hablando de Mari Carmen, el problema es suyo. El problema es que ellos no pueden acceder a la vivienda.
1: Pero si es que lo que no hay es que dividir, ¿no?, el asunto. O sea, es decir, la vivienda afecta a personas mayores, afecta a señores de 40 años, y digo señores porque ya no son tan jóvenes, y afecta a chicos y chicas de 20 y tantos. O sea, el problema de la vivienda es general. Ahí hay jóvenes que están durmiendo, pero Mari Carmen solamente es el símbolo de una persona vulnerable a la que se le ha echado a la calle porque hay una especulación y un problema de vivienda. Y efectivamente, ya acabo, perdona, estoy contigo en que hay que construir, ¿eh? Estoy absolutamente de acuerdo con eso, pero si se construye más, que no los acumulen los pisos los mismos.
2: Yo siempre he pensado que...
3: Y tengo que avanzar, ¿eh?
2: Sí, voy rapidísimo. Que acampar en la Puerta del Sol tiene la ventaja de tener la posibilidad de hacer el amor en el kilómetro cero de España, ¿no? Me imagino si alguien lo habrá,
0: la
2: lo habrá
0: que
2: hecho.
0: No te haya visto venir.
2: Solo por eso...
1: Esto no me lo esperaba.
3: Esto no lo veía venir yo.
2: Solo por eso acamparía. Pero estos días estoy yendo también todas las noches para ver aquellos, sabéis que me interesan mucho los movimientos sociales. Y tengo que decir una cosa que a lo mejor fuera de Madrid no se entiende muy bien. No hay perroflautismo, ni muchísimo menos, ¿eh? Pero sí que hay una cosa que los madrileños identificamos muy bien, que es una izquierda que podríamos llamar de dos barrios, malasañera, de Malasaña, y de Lavapiés, que es un estrato social muy distinto, con una, en fin, con un origen socioeconómico muy distinto. No hay periferia. Quienes están ahí no son la...
1: ¿Pero eres tezanos?

0: ¿Has preguntado a todos los que están ahí?
1: Hombre, algo de sociología sí que
0: más que Tezanos, dices.
1: Sí, pero bueno, es que más que Tezanos sabe cualquiera, ¿no? Por lo tanto, considero que quienes están allí no, y eso es bastante claro, no son un reflejo de la juventud española, ni muchísimo menos. No estoy diciendo que no haya un problema con la vivienda. Desde luego que lo hay.
2: Eso lo tenemos todos claro.
1: Respecto a la comparación con el 15M, en aquel momento hubo dos I's, dos letras I. Indignación e ilusión. Y aquí solo veo una letra I, y es la impotencia. Es la impotencia. En este momento lo que se ve es impotencia.
2: Bueno, ¿me dejáis que haga una pausa? Porque en esta hora brava hay otros asuntos. Tenemos que pasar por la música, tenemos que pasar por la realidad. Sé que quieres hablar más, Rebeca Marín, sé que quieres hablar más. Espérate, porque vamos a hacer una pausa. Necesitamos poner música, que esto se relaje.
0: Un poquito de cloaca, dices.
2: Un poco de cloaca, o todo lo contrario, por favor. Un momento aquí en Por Fin.
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1: Yo es que la verdad os veo muy polarizados, yo creo que hay que...
2: Os veo
1: muy polarizados.
2: Encantizados.
1: Sí, ya sabéis que no es mi intención, que
3: no
1: construir muros, ya sabéis que yo no pretendo eso.
2: Es cara tiene.
1: Así que, venga, nos vamos a sentar los cinco cogiditos de la mano en Café Pombo. Uh-huh. Vamos a pedirnos un vermú.
2: Coca-Cola o algo así, sí. Yo con alcohol, ya lo sabéis.
1: Sí, un delicatessen, no sé.
4: Yo no me conduzco. Yo una kombucha. Digo, por no salir de la puerta.
1: Una kombucha. No sé, malos hombres. Y bueno, nos vas a administrar el veneno, ¿no, Pablo Pombo? Porque es el momento de rebuscar sumergirnos en las cloacas de Spotify.
4: La pocilga.
1: No, la pocilga ha sido un momento, algo que se me ha escapado a mí, pero que no era mi intención.
2: Inconsciente.
1: No era mi intención. Así que... ¿Hacia dónde vamos hoy, querido Pablo?
3: Bueno, hoy quiero hacer tres actos de justicia. El primero es con unos tipos que solo han sido escuchados 400 veces en Spotify y que debemos reivindicar juntos porque,
2: qué pena.
3: Evidentemente, sin ellos no se entiende el surgimiento de la vibrante industria musical en Indonesia, ¿no? Vale. Por lo tanto, os pongo lo vuestro y vamos de un trago con Orques Suite Rama y su canción Te Pui, Te Pui.

0: verdad retiro lo de pocilga porque es a mí bueno. Me está gustando.
1: Esto es más cloaca.
2: Es de lo mejor que ha traído, ¿eh?
1: Está mal, ¿no?
3: Es imposible no moverse escuchando
0: esto. Esto es número uno en Indonesia, ¿puede ser?
3: No, 400 oyentes. ¿No?
0: Solamente.
3: En todo el planeta Tierra, me parece de las cosas más injustas. Bueno, y también quiero hacer justicia con un tipo al que critiqué hace un par de semanas, me parece, el filósofo coreano-alemán. Byung-Chul Han, ¿no? Resulta que ha sacado un libro el jueves pasado que se deja leer, aunque no deslumbre. Ya hemos dicho que este señor está más cerca de la autoayuda que de la filosofía.
1: Y lo has dicho tú, dices, ¿no?
3: Sí, pero en plural majestático. Vale. La obra se titula Sin respeto, una crisis social, y pone el énfasis en el predominio de la moralina en el discurso político. Leo un par de frases. Quien moraliza se sale del escenario del debate. Las opiniones de los demás se difaman desde la moral. La moralización polariza a la sociedad al dividirla entre el bien y el mal. Creo que aquí dan el clavo y que puede verse todos los días en España, todo el rato. La crisis de vivienda, por ejemplo, que de golpe lo abarca todo después de 8 años de fracaso, no se afronta buscando una búsqueda consensuada de objetivos, herramientas y soluciones. Lo que vemos es la santificación de Mari Carmen, la activación de la sospecha sobre el propietario y la demonización del que, pues de los fondos buitre, del que piensa distinto. Y mucho me temo que toda esa lógica moral tan frecuente, tan ilógica y tan improductiva sobre el terreno de la realidad se desvanecerá sin haber construido nada duradero y transformador. Claro que hay que afrontar la cuestión. Este gobierno ha perdido 8 años, que toda una generación no podrá recuperar. Pero todo se puede afrontar sin confrontar, sin enfrentarnos, sin creerse, siendo de izquierdas o siendo de derechas, mejor persona que el del otro lado, que es una cosa que pasa con demasiada frecuencia. Yo, humildemente, creo que se puede y que se debe. Por cierto, tercer acto de justicia. No quiero terminar sin hacer un homenaje a Eduardo Rodríguez Rodway y, por lo tanto, que falleció hace unos días, y, por lo tanto, a Triana. Grandes.

0: Pero ¿tanta moralina creéis que hay hoy en día?
1: Sí, yo creo que es la sentimentalización de la política, yo creo que es el... O sea, todas las épocas políticas tienen un signo, ¿no? Yo creo que la sentimentalización es el signo de este tiempo, ¿no? De los años que van desde 2015, por situarlo en una fecha icónica, hasta hoy, ¿no? Creo que esta generación de políticos siempre apela a la maldad o bondad personal del que tiene enfrente y no a sus logros o a sus fracasos de gestión, ¿no? Ayuso es una psicópata social que no se conmueve ante el dolor de los que no tienen casa. Pedro Sánchez no tiene sentimientos y es un dictador capaz de asesinar a cualquiera. O sea, estoy caricaturizando, pero eso es la manera de razonar entre adversarios que ya no son adversarios, sino enemigos, ¿no? Y pocas veces se dice, oiga, es que su gobierno ha hecho esto, tal, tal, tal, tal, tal. Siempre se mete eso como cuestión secundaria al ataque sentimental.
2: Yo creo que habría que diferenciar entre la moralina y moralizar, eso es una cosa, y luego la pérdida de valores. Y yo creo que en la política y en la sociedad, la humanización, y lo estamos viendo en estos casos, y los valores creo que son muy importantes. Y cuando Pablo decía lo de, que creo que te has referido a izquierdas y a derechas, ¿no? Que unos... Voy a intentar traducir lo que tú has dicho así como de manera pisando por encima. Que la izquierda se cree mejor persona, ¿no? Que la derecha. O sea, no has dicho, pero bueno, yo he intuido eso, ¿no? O sea, que hay algunos que porque, bueno, pues por la pura ideología de izquierdas parece ser que son mejores personas que la derecha. Yo diría también que algunas personas de derechas lo que no tienen que hacer es regodearse de ser mala gente. Y creo que hoy, en esta... Es bueno, o que no les importe, pero no hablo de todas las personas que voten derecha, de verdad, que no se me malinterprete. Hablo de que como se hacen diferencias y siempre se dice, pero hombre, a ver si tú por
0: la
2: querer...
0: La maldad no tiene ideología.
2: Claro. Ya, pero hoy día se dice como...
0: Y la mala leche tampoco tiene ideología.
2: ¿Te piensas que porque yo... tú eres más concienciado con los inmigrantes y no sé qué, eres mejor persona que yo? Yo esto lo escucho todo el rato, o sea, lo escucho en el debate normal, ¿no? Y no es que se sea mejor o peor persona, pero sí que creo que es que hay que tener valores y hay valores a los que no hay que renunciar. Y creo que hoy ser mala persona está de moda. Es decir, y lo digo en serio, no importa decir determinadas cosas en alto que yo creo que hace años no se decían, ¿no?
0: Pero yo soy de los que creo que malos ha habido siempre. Lo que pasa es que
2: ahora
0: se expresan
2: menos complejos.
0: No, se expresan con más naturalidad, pero la cantidad de malos ha existido, la cifra de malos ha existido
2: siempre. Pero antes tenían complejos, porque ser malo no hay que enseñarlo, ¿no? O sea, me refiero a mí, eso es lo que me han enseñado.
0: Un malo no creo que tenga complejos. Pero
1: antes no tenían el altavoz de las redes para decirlo.
0: La diferencia es que ahora lo cuentan y hay un altavoz.
3: Pues yo... Además, están más desinhibidos.
2: Hombre, yo lo creo desacomplejados, ¿no? Yo lo creo que hoy día pasa eso. Sí. Me parece que es un drama. Entonces, las moralinas no me gustan, pero sí los valores.
4: Bueno, yo, fíjate que es curioso, ¿no? Porque yo he dicho, la cuestión está en no ser de izquierdas o de derechas y pensar que eres mejor persona que los del otro lado, ¿no? Uh-huh. Por lo tanto, no había una...
2: Yo lo he retorcido todo malignamente.
4: No había una alusión, aquí lo tengo por escrito. Sin embargo, sí que considero que esto de apropiarse de los valores, y no lo digo por ti, ¿eh? Porque tú eres bastante más sensata, pero sí que lo veo en mucha gente de izquierdas. Porque ahora, como creo que la izquierda se ha quedado sin proyecto político, lo que está es convirtiéndose en una religión. Y no creo que esa sea la labor en la que castiga y demoniza a quien piensa distinto. Hay una idea muy peligrosa, que es exactamente la misma que la del uso de la palabra fascista, ¿no? La de pensar que la derecha solo está compuesta de malas personas.
2: Es que eso no es cierto, vamos, bajo ningún concepto.
4: Por eso no lo
2: vamos,
4: por
2: yo
4: eso,
2: desde luego no lo he dicho ni lo diré.
4: Por eso lo decía, ¿no? Pero vamos a aceptar ese argumento que es muy frecuente entre la gente izquierda, es porque se creen moralmente superiores. En España votan 25 millones de personas. Va a haber más de un 50% de votos para la derecha. Esto significa que el 52% de los adultos españoles que van a votar son malas personas y además fascistas. Entonces, no sé cómo no nos da pánico salir a la calle si hay 13 millones de fascistas sueltos por ahí fuera, ¿no? Y gente sin valores.
1: Pues sí, la superioridad moral de las ideologías solo tiene sentido cuando está en marcha una dictadura

0: cuando acaba de caer una dictadura? Es decir, ¿por qué en España en los años 70, en los años 80 había una superioridad moral de la izquierda? Porque veníamos de una dictadura nacional católica de derechas, ¿no? Y era incluso lógica esa superioridad moral de esa izquierda, porque unos proponían libertad, no todos, también había revolucionarios, y otros seguir en una dictadura. ¿Por qué en Polonia, por ejemplo, la superioridad moral es de la derecha? Porque acababan de salir de la dictadura comunista de la Unión Soviética, ¿no? Entonces, las superioridades morales solo tienen cierta lógica cuando se está viviendo un proceso histórico de esa magnitud. Contemplar que una ideología hoy tiene superioridad moral respecto a la otra, en la España de 2026 o en cualquier país europeo de 2026, es absolutamente absurdo desde mi punto de vista, ¿no? O sea, es decir, me contaba Manuel Vicent con mucha gracia cómo él hizo ese proceso, ¿no? Y creyendo en la superioridad moral de la izquierda, en los años 80 o finales de los 70 le ofrecieron escribir un libro, un bestseller, sobre un político corrupto de izquierdas. Y dice, Manuel, va a ser un éxito, te vas a forrar, vas a vender un montón de libros. Y él dijo, pero ¿cómo voy a escribir una historia sobre un político de izquierdas corrupto en la democracia de hoy? Eso es imposible. Y decía, y luego mira cómo cambió la cosa, ¿no? Entonces, yo creo que es una manera de razonar terrible.
1: Bueno, queridos, yo tengo que razonar con el tiempo, porque fijaos, las 5:38, las 4:38 en Canarias, tenemos todavía algunas cosas que contar. Yo os vi aparecer y ya sabía que erais malas personas, básicamente. Así
2: hombre,
1: que
2: esto nos faltaba.
1: Esto es lo que os faltaba hoy. 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

0: Pues cada semana Rebeca Marín lo que se encarga es de sacar la tijera y empezar a cortar tela. Y hoy yo no entiendo por qué quieres cortar tela con ella, con todo lo que ha ofrecido. Ayer tuvimos a un seguidor. ¿Cuántos objetos tenía? Más de 600 objetos de todo tipo.
1: Tenía 200 colonias.
0: 200 colonias.
1: Casi 100 discos, ¿no? O más.
0: Sí,
1: yo no sé cuántos tenía.
0: Había alcanzado 20.000 euros.
2: Todavía no hemos desvelado de quién vamos a hablar, lo sabéis. Los oyentes están diciendo, estos señores, ¿de qué están hablando?
0: Era un seguidor de Shakira. Shakira. Y tenía... Yo no sabía que Shakira había empezado a cantar y tenía discos con 13 años.
2: Bueno, esas son las canciones que yo me sé, las únicas.
0: Las únicas.
2: Te lo digo cuando llevaba rasta. Claro,
0: bueno,
2: claro.
0: O sea que hoy quieres cortar tela.
2: Soy valiente, ¿eh? Porque quiero decir, soy valiente a meterme con ella. Pero ya sabéis que para mí los haters pues son esos followers despistados. Ponéis todo vuestro empeño, pero no en el sitio equivocado. Pues como los votantes de Vox, así es. Y hoy vengo a hablar de ella. ¿Por qué? Pues porque como soy una señora muy tranquila, ya lo sabéis, yo nunca voy a ningún sitio. Asistí también al macro concierto de Shakira el sábado pasado y tengo tanto
0: porque
2: que decir.
0: Te invitaron.
2: Tanto que decir. No, no. Ella sí que factura, con mis dineros, ¿sabes? Eso es. Yo pagué mis 185 euros. Nada más y nada menos, ¿eh?
3: Realmente mal, ¿eh?
2: Alucinante. Bueno, también os digo, vino mi prima, vino su hija, estuve con mi hermana, quiero decir, era un gran familiar.
0: Una cosa, hoy en día los grandes conciertos no bajan de eso.
2: No, que es muy fuerte.
0: 150, 185.
2: Y te venden la experiencia. Bueno, pues que ahora os voy a contar la experiencia,
0: venga, cuenta,
2: o sea, para cortarse las venas. Un beso para mi prima Alba, para mí, sobrina Clara, y para mi hermana Bárbara. Ahí lo dejo, ¿no? Venga. Bueno, para empezar...
3: ¿Cuál es Shakira de las dos?
2: Exacto. Ellas son súper fan y yo fui a acompañarlas. Bueno, el caso es que el resto de las mujeres que estábamos allí, pues sí que llorábamos, querida Shaki. Yo cuando vi el horror de ese parque de atracciones casi lloro de pena, pero sobre todo de rabia por los casi, efectivamente, 200 napos que te sacan. Y aquí la única que factura y con muchos ceros eres tu cariña. Así que tela marinera con Shakira. Hombre, claro que dejas Madrid, llegas facturas y dejas Madrid temblando, querida. Voy a empezar por lo básico, ¿vale? ¿Sabéis que se ha montado su propio estadio ciudad? ¿Vale? Su propio chiringo, ¿vale? Para tocar durante un mes todos los fines de semana. O sea, lo único malo que tenían los artistas, ¿vale? Que era que salían de gira, ¿vale? Que decían, uy, voy a estar, ¿sabes? En la carretera, qué duro, girando, tal, viajando y tal. Pues ahora no, la gira te la haces tú, señor de Cuenca, de Barcelona, de Almería, coges, te pagas tu billetito para verla. Eso se llama delivery, ¿vale?

tú no te mueves, ¿vale? Te lo llevan a casa. Así que ahí comienza el verdadero desembolso. Tú arrancas la aventura Shakira, que claro, es que estoy pensando que es un poco como una legislatura. Arrancas con ganas y acabas así.

0: todas las carpas para pedir una copa, porque hay carpas de colores, para pedir una copa, para hacer pis. Bueno, no. Las colas empiezan 3 meses antes delante del ordenador. ¿Cuándo tienes que comprar las entradas de 200 napos y pegarte 3 horas esperando para entrar en la aplicación? Que si no tienes una amiga funcionaria, pues te quedas sin entradas porque los autónomos no podemos hacer eso en horario laboral. Queridos funcionarios haters, sí, a ver, esto es ironía.
1: ¿También vas a ir a por
0: vosotros? Sí, voy a ir a por vosotros. Porque igual que hay que tener un amigo con barco, ¿vale? Y un amigo con piscina en verano, tienes que tener un amigo funcionario que te saque las entradas. Así es. Soy hija de 2 funcionarios. Funcionarios de España. Un saludito, os quiero. Vosotros sí que tenéis. Bueno, sigo. Te encuentras con 8 carpas gigantes en las que solo se habla de ella. O sea, tú sales un poco como con sobredosis shakiriana. Un poco como un congreso del PSOE con Sánchez, ¿vale? Es así. Está su museo, están sus cuadros, están sus guitarras, están sus fotos, su logo gigante, sus tiendas de merchandising con su cara estampada en camisetas de 50 euros, señores. Porque cara, tiene mucha cara y es cara y suma y sigue. O sea, es una especie, la verdad es que es una especie como de mausoleo gigante, egocéntrico y narcisista. O sea, un poco como dictador comunista, bueno, comunista o capitalista. O sea, a Trump le encantaría eso, ¿vale? Me refiero como a esculturas gigantes. O sea, un poco Mao Zedong, un Monte Rushmore con su jeta. Un poco estatua de Saddam, que yo lo veía eso y me daban ganas de tirarla abajo, ¿sabes?
2: Estoy pagando.
0: O sea, ese lugar, ¿sabes? Sacó la pequeña nazi que llevo dentro, que no sabía que tenía una nazi dentro de mí. Menos mal que me sabía canciones como esta, porque es imposible no sabérselas. Momento baños, ¿vale? Momento baños. Solo hay 2 áreas de los baños, ¿vale? Y están colocadas estratégicamente, una en una esquina del recinto de miles de metros cuadrados y otra en la otra esquina. ¿Por qué? Pues porque el que lo ha diseñado, pues es un pequeño cabroncete, si os lo digo. A ver, en un concierto de 3 horas, como una ópera, como una película de las largas, como un discurso de Fidel Castro de los cortos, ¿vale? O sea, si tú no llevas una Tena Lady, una sonda, tienes que ir a hacer pis, ¿sí o no? ¿Vale? Si bebes una cerveza, ¿qué haces? Te pierdes medio concierto para ir a los baños, ¿no? Y encima, ¿vale? Te ponen la única canción que te sabes, que es, a mí esto me pasaba, claro. Yo soy una señora mayor y, como os decía, yo me sé todas las canciones antiguas del primer disco.
2: La meada más cara de tu vida.
0: Así es, así es. ¿Os acordáis cuando Shakira llevaba rastas y era hippie? Digamos que cuando Shakira estaba en sola acampando, como diría Dani, o era la primera nene Montero sin chalet, porque ahora mismo es Ayuso con el ático. Así es, este ha sido el proceso que hizo Shakira. Por cierto, una cosa obscena es que regala Shakidólares. Dólares con su jeta, con su cara, y los regala. ¿Quién haría esto que otra persona rubia y con tez naranja? Pues sí, que Trump es la única otra persona que haría esta movida, ¿vale? A ver, Shakira, te voy a decir una cosa. Te han dejado por otra, Cari, ¿es verdad? Pero lo de la venganza ya no. Han pasado 3 años y 300 millones más en la cuenta. Yeah. Yo creo que debería haberlo superado. El resto de la humanidad le ponen los cuernos y encima los largan de casa. Mirad cómo está la vivienda. Mi parte favorita, ¿vale? Y esto es experiencia personal. Bueno, todo es personal, pero la ida y la vuelta, ¿vale? Porque esto está en un polígono industrial en Getafe, ¿lo sabéis? O sea, un sitio pues muy acogedor, lleno de talleres de chapa y pintura. Cuando llegas allí, donde
1: es
0: lo
1: es
0: mejor...
1: Es que no entra en el centro.
2: Ahora vamos contra Getafe, ¿no? Claro. ¿Eh? O sea, después de las funciones ya vamos contra
0: muy fuerte,
2: Getafe.
0: Muy fuerte, muy fuerte. No. Yo con Getafe no me he metido. Me he metido con un polígono industrial, que es así. O sea, el paisaje es desolador.
1: No te van a arreglar el coche, que lo sepas.
0: No, pero aquí viene... Lo voy a arreglar. Porque lo mejor es que hay un parque de bomberos. Y sí, lo digo con conocimiento de causa. Tú sales de ahí y ves los primeros heteros de la noche. Esto es así. Porque, lo siento, chicos, yo estoy donde estoy, yo ahora mismo estoy en el escaparate. Y a Shakira solo asisten grupos de chicas, gays, madres con hijas y novios que acompañan a sus novias porque se lo han convalidado con el próximo partido del Madrid. Hice mi propio CIS, os lo digo. Acierto más que Tezanos, también os lo digo. Yo iba a bailar, yo no iba a ligar. Pero, chica, pues te alegras. Una pestaña te alegras. El caso es que cuando tú sales de ese infiernito, ahí están los bomberos de Villaverde. Un saludo a todos ellos, ¿vale? Que sale esa turba y ellos están saliendo con sus uniformes de lejos.
3: ¡Wow!
2: ¿Pero eso es gratis o pagando?
0: Esto es gratis. O sea, yo dije, ahora empieza el concierto de Shakira, claramente. Bueno, no sé si habéis visto vídeos en internet que, de hecho, sacaron mangueras, fiesta de la espuma a toda la peña que salía del concierto. Maravillosos.

0: Bueno, después de esta brevísima alegría, comienzan los Juegos del Hambre. Conseguir un taxi, ¿vale? claramente, ahí empiezan los Juegos del Hambre. Conseguir un taxi es imposible porque cortan las entradas al polígono. ¿Por qué? Que me lo expliquen, ¿vale? Y no se puede acceder. Así que hordas de zombies, ¿vale? Disfrazados, se dirigen a colapsar el metro. Eso sí es una tortura y no este tema. Fue una tortura perderte. No sé que no he sido un zombie. Capítulo Outfits. Que yo creía que lo peor que le podía pasar a mi retina era el brilli brilli de Taylor Swift. Pues no, queridos. Los conciertos ya son como una especie de carnaval, ¿no? De carnaval. Botas cowboys, brillantina hasta en el píloro, que se sale antes de la ironía que de la brillantina, os lo digo. O sea, yo cuando se me acercan digo, fuera de aquí, porque eso no te lo quitas en la vida. O sea, lo arrastras hasta el final de tus días. Al principio es algo, ¿sabes? Que dices, qué maravilla, te hace brillar, ¿no? Pero es que luego no te lo quitas de encima. Es un poco como Junts, que te condiciona la existencia. Y no sé si sabéis que cada concierto, Shakira, esto, claro, yo es que también soy una desgraciada, os lo voy a decir, trae un invitado, ¿vale? Trae un invitado y tal. Uh-huh. Y yo digo, ¿me tocará Maluma? No. ¿Me tocará Manuel Turizo? No. ¿Quién me tocó? ¿Quién me tocó? ¿A quién veo aparecer que es más bajito que ella?
1: José Bono.
0: Almeida, no. Alejandro Sanz.
2: Anda. ¿Pero qué tienes tú? Pero vamos a ver. ¿Qué tienes tú contra Alejandro Sanz?
3: Hasta que hemos llegado.
0: A ver, pues os voy a decir una cosa. Mira, toda la vida aborreciendo esta canción, pero encima es que no la escucho ni en su prime. Ahora mismo el corazón no está partido, está hecho trizas. O sea, está ahora mismo dividido como el decreto de la vivienda. Así estaba el corazón, tío. Fatal, fatal. Sí, queridos. Pero a pesar de todo este repaso que he hecho, que peinaba rayas Shakira, ¿me lo bailé todo? Sí. ¿Me lo pasé bien? Por supuesto. Pero a mí me pagáis por cortarte la marinera. Yo tendré que ganarme la vida, pagarme conciertos carísimos, que me sigan robando. ¿Acaso soy yo millonaria? ¿Acaso soy Shakira? No, yo soy más esto.

0: Me ha gustado mucho porque es como si hubiera estado en el concierto. Después de todo lo que has contado.
1: Te has ahorrado 200 euros.
0: Me acabo de ahorrar. Estaba pensando eso, 200 euros. Como pues, si lo hubiera vivido.
2: Pero ni estéticamente era hermoso ni nada. No había nada.
3: No, a ver, sí, yo he dicho, por eso vale, quiero acabar con... Me lo bailé todo, me lo pasé muy bien. Bueno, había hasta fuegos artificiales, luces maravillosas. O sea, objetivamente, todo el rollo lumínico y tal. Había luna llena, espectacular.
2: Claro, es verdad.
0: Eso también bueno, pero eso bastante. No lo pone Shakira.
4: Sí. Incluida en el precio.
2: Pero lo piensa cuando pone la fecha.
3: Pero todo el previo, ¿sabes? Todo eso que hacen para llenar y para justificar los 200 euros, a mí eso es lo que me sobra, ¿no? Porque el concierto, oye... fantástico. Pero, hombre, tío, tú de verdad tienes que rellenar, tienes que hacer tu mausoleo a lo Mao Zedong para ti, ¿no? Soltando Shaki dólares. Pues, tía, no.
4: ¿Volverías a ir?
2: Espera tú.
3: ¿Dices al polígono industrial de Getafe a meterme en el metro con hordas de zombies con brillantina? Pues lo volvería a hacer por los bomberos.
0: Bueno, queridos, que llegamos a las 6 de la tarde, las 5 en Canarias. A cuidarse mucho. Y no discutáis. Dios.

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9: Son las 6 de la tarde, las 5 en Canarias.
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9: Buenas tardes. El Euribor se dispara a su nivel más alto desde el 2024. Supera el 3% y encarece las hipotecas hasta 1.000 euros al año. Siempre de media, el indicador hipotecario roza el 3,25 de septiembre frente al 2,17 de hace un año y vuelve a elevar esas cuotas para miles de familias. Mientras, seguimos en clave económica en los mercados, el IBEX 35 ha cerrado en negativo. Ignacio Rodríguez Burgos.
11: Sí, la bolsa española despide septiembre en los 19.426 puntos. Desciende hoy medio punto porcentual y más del 2,5% en el mes. El peor mes desde que comenzó la guerra de Oriente Medio en la bolsa española. En este miércoles, Puig, Solaria e Inditex son los valores que más ascienden. Merlin, Mapfre y Fluidra son las empresas que más bajan en el selectivo. Esto cuando la deuda pública de España supera el 1.760.000 millones de euros, 72.000 millones más que hace un año. Y en el mercado de la energía, el petróleo roza los $104 el barril, tras negar Donald Trump cualquier alivio en las actuales sanciones contra Irán. El bono estadounidense a 30 años alcanza una rentabilidad del 5,60%, algo no visto desde el año 2002.
9: Hoy el PSOE se ha opuesto en el Senado a reformar la ley para devolver a los inmigrantes ilegales que entren en nuestro país por vía marítima. Pese a ello, la proposición de ley se adelante por la mayoría absoluta con la que cuenta el Partido Popular en la Cámara Alta, pero se enfrenta, eso sí, al posible veto de la presidenta del Congreso, Francisca Armengol. Informa José Ramón Arias.
12: El PP plantea en su proposición de ley aprobada en el Senado, con el voto en contra de los socialistas, modificar la legislación para que pueda haber devoluciones en caliente de inmigrantes si entran por vía marítima. La portavoz popular en la Cámara Alta, Alicia García, señala que se trata de corregir la salvedad que hizo el Tribunal Supremo.
13: Que este régimen especial se aplique tanto en tierra como en mar, porque Ceuta y Melilla, frontera de España y de Europa, necesitan un marco legal adecuado.
12: Los populares recuerdan que la sentencia del Supremo del mes de julio fue usada como excusa para justificar la entrada masiva de inmigrantes en Ceuta. Lamentan que el gobierno desde entonces no haya movido un dedo para corregirla.
9: La patronal Pimec, la pequeña y mediana

0: Empresa Cataluña ha alertado en un comunicado esta tarde que los decretos de vivienda aprobados por el Consejo de Ministros esta semana pueden destruir la oferta de alquiler y ha pedido que las medidas garanticen seguridad jurídica, viabilidad económica y un aumento efectivo de la oferta. Unos decretos que, por cierto, no van a contar con el apoyo del Partido Popular, como ha indicado su líder Alberto Núñez Feijóo.
1: El Gobierno ha aprobado dos normas incompatibles entre sí. El Gobierno aprueba una norma donde dice la prórroga forzosa de los contratos hasta el año 2028 y a la vez aprueba otra norma donde dice que la prórroga será forzosa de forma indefinida. Yo no voy a apoyar a un Gobierno tramposo.
0: Tampoco el PNV ve claro el contenido de los decretos sobre vivienda. Pide construir realmente más vivienda pública y no demonizar al pequeño propietario, Maribel Vaquero.
2: Por eso defendemos que no se pueden equiparar los grandes fondos de inversión con los pequeños propietarios. La función social de la vivienda es una responsabilidad que deben garantizar la administración pública, no recaer sobre los particulares. Nuestra posición es clara. Además de construir más vivienda protegida, necesitamos seguridad jurídica, incentivos y medidas eficaces. Más zanahoria y menos palo.
0: Por cierto, la Confederación de Sindicatos de Inquilinas ha convocado para mañana jueves a las 8 de la tarde caceroladas frente a todos los ayuntamientos para exigir la convalidación de estos dos decretos y manifestaciones durante el fin de semana en varias ciudades del país para lo que consideran empujar hacia una huelga general. Y esta es la pregunta que les estamos haciendo en nuestra página web OndaCero.es.
3: ¿Cree que el decreto de vivienda publicado hoy en el BOE conseguirá aumentar la oferta de viviendas en alquiler?
0: Pues considera que sí, tan solo el 5% de las personas que han participado en nuestra encuesta. Considera que no el 95% restante. Tiempo ahora para la actualidad deportiva. Álvaro Martínez, buenas tardes.
4: ¿Qué tal? Buenas tardes. Día de descanso para los jugadores de la selección española tras la victoria de ayer ante Croacia, con un Grimaldo que abandona la concentración tras las molestias que sufrió durante el calentamiento y a quien sustituye el jugador bético Fran García. Además, en el Barcelona están pendientes de la evolución de Rafinha, quien se lesionó ayer con Brasil, y en el Madrid Asensio pasará mañana por quirófano para tratarse la fractura por estrés en la tibia derecha que puede mantenerle fuera de los terrenos de juego hasta 3 meses. En lo deportivo, el Barça femenino visita hoy Roma para jugar su partido en la segunda jornada de la Champions League y la Real Sociedad recibe al Hearts escocés en la segunda ronda de la Europa Cup femenina. Y en baloncesto esta tarde comienza la Eurocup para los equipos españoles, con el Manresa visitando la cancha del PAOK a las 6:30, el Burgos recibiendo al CD Vita Olimpia y el Tenerife enfrentándose a las 8:30 al Turk Telecom.
0: Pues esto recuerda la actualidad de la jornada y análisis de la actualidad. Regresan a las 7 de la tarde, a las 6 en Canarias, con La Brújula con Marta García Ayer. Sigan en Onda Cero, sigan escuchando Por Fin con Jaime Cantizano.
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8: Son ya las 6:06 PM, es la última hora, la traspapelada de Por Fin en este miércoles. Hoy, por desgracia, no está mi amigo Carlos Rodríguez, no está con Animaliando, pero nos hemos acordado mucho de él, porque el tema elegido para estos primeros minutos, luego hablaremos de los grandes personajes de los tebeos, los superhéroes, y cómo se puede llegar a relacionar con la ansiedad, con la depresión y con la autoexigencia, por ejemplo. Hablaremos de mascotas, como no, Roberto Brasero ya anda por aquí, pero nos hemos acordado de él con la pregunta que le hemos planteado a los oyentes, y todo por una fiesta que se ha organizado en Barcelona, donde hay un límite para pasar si estás por encima del 1,83. Por eso a los oyentes le hemos preguntado, ¿cuándo ha sido tu altura una ventaja o un inconveniente? ¿Te ha condicionado alguna vez para encontrar trabajo, practicar un deporte, viajar, ligar o incluso elegir pareja? Y esto es lo que nos han contado los oyentes de Por Fin.
9: Mi marido mide 1,94, 1,95 y yo...

0: 55 y bueno, él calza también un 47 y medio, entonces es súper difícil. Él no usa calzado deportivo, entonces cada vez que le tengo que buscar unos zapatos me vuelvo loca. Yo, si veo unos que medio me gustan, los compro, hagan falta o no. Y me pasa lo mismo con las camisas. En el hombro, tiene los hombros anchos, es así grande y fuerte. Entonces, nada, le sirve lo que le sirve en los hombros, le queda la manga corta, luego le llega también por el ombligo, no le llegan bien para meter por dentro del pantalón. Es un rollo.
1: Yo no me considero muy alto, pero durante unos años sí que fui el más alto de la familia. Llegué al 1,75 y ahí me quedé, aunque luego hubo gente que me adelantó y ya dejé de ser el más alto. Pero lo que sí me chocó mucho fue una vez que una chica me dijo: es que eres muy bajo para mí. Y esa chica para nada era más alta que yo, ni siquiera tenía una altura similar a la mía, pero yo era demasiado bajo para ella.
2: Mi hija Marta, de chica, pasaba de la media y de hecho no la dejaba montarse ni en las atracciones de la feria ni en ningún sitio porque era altísima, y me llegó a decir que ya no quería ser tan alta. Hoy día mide 1,90 m y si Dios quiere y no pasa nada, el 7 de noviembre la caso, seguramente será la novia más guapa de España.
3: Yo con 16 años ya medía 1,86 m con un 46 de pie, tengo ahora 50 años, sigo midiendo lo mismo. Y yo el problema lo tenía con la ropa. Suerte que había un distribuidor de ropa deportiva al lado de mi casa y podía encontrar los zapatos allí, un 46. Por lo demás, ningún problema, todo ventajas.
4: Soy alta, pero aceptable, mido 1,71. El problema es que crecí de golpe también. Con 13 años ya medía 1,71 m. Entonces, claro, quería pasar desapercibida y no había manera. Fueron pasando los años y no me ponía ni tacones. Todos los chicos eran muchísimo más bajos. A los 16 años casi todos los llevaba de bastón, entonces no había manera, me sentía muy mal.
5: Mido 1,82 a mis 54 años y mi hermana, que también es muy alta como yo, cuando salíamos de jóvenes, salíamos en Madrid por los garitos y entrábamos a los sitios que estaban abarrotados de gente, pero siempre poníamos nuestra altura como base para ligar. Y entonces, aunque estuviera el sitio abarrotado, si no veíamos a ningún chico más alto que nosotras, decíamos: no hay nadie, vámonos. Y nos íbamos las dos buscando algún chico alto para ligar con él. Madre mía, qué difícil.
6: En este caso, muchos comentarios sobre la altura. La gente alta también podrían haber hablado las personas bajitas, los porfineros, porfineras bajitos. Pero tenemos un ejemplo más. Y esta persona de 24 años ha ido más allá. Se llama Eloy Rodríguez. Él es DJ de Barcelona. Él cuenta que la idea de organizar una fiesta determinada, con unas condiciones determinadas, surgió precisamente de esa sensación de ser siempre el alto del grupo. Y tiene una frase que resume perfectamente el problema. En los conciertos, todo el mundo te odia. Por eso, un buen día empezó a pensar en una fiesta, empezó a organizar esa fiesta y ya se va a producir. El primer encuentro en Barcelona va a ser este viernes y las plazas ya están agotadas. Para participar hay que medir al menos 1,82 m, si eres hombre, y 1,72 m si eres mujer. Y no vale, por cierto, venir con zapatillas de plataforma. Antes de entrar, te miden y comprueban si eres digno o no de pertenecer a este selecto club. Eloy, ¿qué tal? Buenas tardes.
7: Hola, buenas tardes. Gracias por invitarme.
6: Oye, Eloy, vamos a ver, ¿cuánto mides tú?
7: 1,93.
6: ¿Y tienes muchos amigos así de altos?
7: No muchos, la verdad. Ahora espero ganar unos cuantos más.
6: Uh-huh. ¿En qué momento? A lo mejor por eso organizas la fiesta, ¿no? Para ganar más amigos de esa altura, ¿no?
7: Para que todos ganemos más amigos, sí.
6: Oye, ¿en qué momento de tu vida te diste cuenta que esto de ser alto no era tampoco, a veces no era una ventaja?
7: Pues al principio, creciendo, estaba bastante bien, porque te gustaba que las vecinas te dijeran: anda, qué alto estás, qué grande estás, y luego el baloncesto también ayudaba, pero a la que ya llegas a una edad en la que esas cosas ya no importan tanto y tienes que vivir como una normalidad, pues ahora me pasa cuando voy

0: por la calle o en el transporte público, siempre tengo que agachar la cabeza o recoger un poco más las piernas, o incluso en espacios que se me quedan pequeños. Y claro, al final todo, en fotos o en otras situaciones, todos son desventajas, pero bueno, siempre hay alguna ventaja que...
1: Y en los conciertos, ¿no? Eso que cuentas en los conciertos, que siempre te dice la gente, oye, por favor, ¿te puedes apartar, que no podemos ver?
0: Claro, en ese caso, mira, tú no tienes la culpa, es como, no me puedo mover porque si no yo no voy a ver el concierto, y al final todos somos iguales, ¿no?
1: Y por todo esto surge la idea de crear esta primera fiesta, una especie de club, ¿no? Es lo que pretendes.
0: Sí, sí, sí. Quería crear un espacio donde esta gente que no pasa desapercibida pueda sentirse bien recibida en un espacio y pase desapercibida entre otras personas altas. Creo que al final, juntando personas, hoy en día queremos socializar y conocer gente, pues qué mejor que tener un tema de conversación para empezar a romper el hielo.
1: Una excusa, ¿no? Y se han agotado las entradas, pero entiendo yo que no es un problema, para ti no es un problema diario manejarte con el 1,93, y supongo que para tus amigos altos tampoco.
0: No, no mucho. Al final estamos acostumbrados a cuando hay que agacharse y todo, pero sí que me he dado algún golpe en la cabeza. Pero no es un problema muy, muy grande. Quizás para otras personas se han sentido un poco más divididas, pero yo creo que dando esta visibilidad y hablando del tema, puede ser que ganen un poco más de confianza, y espero que también ganen nuevas amistades, como he dicho, sí.
1: La primera fiesta va a ser en Barcelona, luego llegará a Madrid, Lisboa, pero ¿cuántas personas van a acudir? ¿Cuántas plazas hay para la fiesta de Barcelona de este viernes?
0: Este viernes, no muchas, unas 200, estamos esperando, pero como ya está todo agotado, he buscado un sitio mucho más grande para el 17 de octubre, y vamos a ser 500 personas altas para hacernos una gran foto y poder incluir a todo el mundo que se ha quedado con ganas, ¿no?, de esta primera fiesta en Barcelona.
1: Oye, ¿y por qué pones el límite de 1,82, 1,83 para hombres y 1,72 para mujeres?
0: Me basé más o menos en las medidas españolas de altura y añadí unos centímetros más. Entonces, sí que es verdad que ahora mismo hay más mujeres inscritas que hombres. Puede ser también que 1,72 sea un poco más común y 1,82 para los hombres también sea un poco más normal. Pero un poco basándome en el comentario de mis amigas que decían, ¿dónde puedo encontrar chicos altos?
1: Claro.
0: Entonces pues puse que los altos sean un poco más que las chicas.
1: Eloy, te voy a pedir que te quedes con nosotros, porque si hablamos de gente alta, hemos encontrado un lugar en España que tiene algo que decir. Porque resulta que Sabiñánigo, en Huesca, aparece como la localidad española con mayor estatura media, 1,76 entre los hombres y 1,65 entre las mujeres. Así que hemos pensado, si existe una fiesta para la gente alta, ¿qué ocurre si juntas a toda la gente alta de un mismo pueblo? Pues se lo vamos a preguntar a Isabel Mañero Yáñez, que es la segunda teniente de la alcaldesa de Sabiñánigo y responsable, entre otras áreas, de turismo, promoción, desarrollo, iniciativas de empleo, comunicación y fomento. Isabel, buenas tardes.
2: Buenas tardes. Pues mira, en Sabiñánigo Eloy y todas sus amigas estarían como en casa, o sea que serían bienvenidos, por supuesto.
1: Porque Isabel, pero
2: no se notaría la altura.
1: Pero ¿qué pasa en el pueblo? ¿Se nota realmente que sois un pueblo de gente alta? ¿Cuál es la media que tenéis en el pueblo?
2: La media española son 3 centímetros medios, que esos 176 que tenemos aquí. Y bueno, la verdad es que no nos damos cuenta. Solamente cuando surgen estas pequeñas noticias es cuando te acuerdas. Pero aquí estamos acostumbrados a que la gente sea, además de alta, como decimos aquí en Aragón, recia.
1: Recia, fuerte,
2: grande,
1: ¿no? Y todo esto tiene que ver con la genética, entiendo, pero habrá un componente de alimentación, de...
2: Entiendo que sí. Aparte de que pueda haber una genética con influencias centroeuropeas por el aislamiento geográfico que hubo durante muchísimos años, el hecho de tener una buena alimentación, una buena carne, productos de la zona, de kilómetro cero, y además mucha radiación solar, porque estamos altos, también, además de ser altos, estamos altos. Yo creo que eso influye, y además que nos encanta el deporte también, todo tipo de deportes. Entonces hacemos mucha vida en la calle. Yo creo que influye todo un poco.

0: poquito.
1: Influye todo un poquito, y es que tenéis además figuras históricas, porque me han contado que,
0: sí,
1: que claro, en la zona...
0: El gigante de Sallent.
1: Fermín Arrudi, ¿no?, que llegó a medir 2,29 metros.
0: Es. Qué locura, pero aquello yo creo que fue una enfermedad, ¿eh?, que... Mm. No es habitual. Hay gente que realmente es muy alta, no tanto como Fermín, que aquí le recuerda a muchísima gente, todavía hay familiares de Fermín por aquí, y eso se nota, la verdad. Y bueno, pues encantados de que se nos recuerde a Sabiñánigo, entre otras cosas, por ser los más altos de España.
1: ¿Y esto lo habéis convertido, lo estáis manejando, utilizando como un elemento para atraer turismo, Isabel?
0: Pues ciertamente no. La verdad es que, como te decía, para nosotros es algo normal ver gente alta. No te das cuenta de... Luego lo piensas y dices, pues igual sí que tienen razón, que... Pero para nosotros es algo normal que haya gente en general en el Pirineo, pues hay gente muy alta, no solo en Sabiñánigo, por supuesto, pero sí, en el Pirineo, aparte de tener buena alimentación, buen aire y buena vitamina D, pues...
1: Pues algo hay.
0: No sé, somos
1: algo
0: altos.
1: Hay. Isabel Mañero, muchísimas gracias.
0: Hay, sí.
1: Muchísimas gracias. Y Eloy, ya sabes dónde tienes que organizar la siguiente fiesta.
2: Sí, tienen que poner un cartel en la entrada del pueblo que lo reconozca.
1: Un abrazo muy grande a los dos. Gracias a los dos.
2: Muchas gracias.
1: Enseguida nos vamos a pasear con nuestras mascotas en un momento aquí. Y anda por... Está Roberto Brasero, ¿no? Venga, que pase Roberto Brasero.
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12: Estoy seguro que os acordáis, ¿no? Hubo un tiempo en el que esperábamos una semana entera para ver el siguiente capítulo. Rebobinábamos las películas con un bolígrafo y aprendíamos a convivir con el miedo sin llamarlo todavía ansiedad. Ferran Cases y Daniel Priego regresan a ese imaginario para mirar de frente lo que ocurre detrás de las máscaras. Para ellos, por ejemplo, Tony Stark no solo construye armaduras, intenta controlar el caos. Frodo no solo lleva un anillo, carga con una responsabilidad que parece demasiado grande. Y Batman no solo vigila a la ciudad de Gotham, tampoco sabe cuándo descansar.
13: Yo no tengo madera de héroe, está claro. Con todos los defectos y el bagaje de errores que he cometido públicamente. La verdad, soy Iron Man.
12: Así comienza Ansiedad, héroes y villanos, que es un libro que convierte el cine, los cómics, las series y los videojuegos en un lenguaje cercano para hablar de la culpa que tienen los superhéroes también. La autoexigencia, la hiperalerta, el estado de hiperalerta, la rabia, la dependencia, el miedo. La propuesta no es acabar con la ansiedad, evidentemente, sino impedir que se siente al volante.
14: Igual que en las grandes historias, señor Frodo. Las que realmente importan. Llenas de oscuridad y de constantes peligros. Esas de las que no quieres saber el final. Porque ¿cómo van a acabar bien? ¿Cómo volverá el mundo a ser lo que era después de tanta maldad como ha sufrido?
15: ¡Victoria! ¡Muestra la victoria!
14: Pero al final, todo es pasajero. Como esta sombra. Incluso la oscuridad se acaba para dar paso a...
12: Porque cada personaje ofrece una herramienta. Spider-Man transforma la culpa en responsabilidad útil. Leia demuestra que liderar no significa fingir que nada duele. Hulk enseña a escuchar la rabia antes de que estalle. Entre recuerdos de videoclub, de frases de película y héroes que también tiemblan, los autores nos plantean una idea sencilla y poderosa. No estamos rotos. Estamos vivos, muy vivos, como los superhéroes. Para ellos el gesto más heroico no sea salvar el mundo, sino hacer una pausa, poner un límite, pedir ayuda, esto es importante, y elegir bien. Lo siguiente. Ferran Casas, ¿qué tal? Buenas tardes.
16: Buenas tardes, Jaime, ¿qué tal?
12: ¿Cómo estás?
16: Muy bien, muy contento.
12: De tus superhéroes, de los superhéroes, ¿cuál es tu favorito, Ferran?
16: Mira, me preguntan esto desde hace 2 semanas que publicamos todos los días y siempre digo que tengo que decantarme por Spider-Man, pero claro, es muy difícil encontrar a uno.
12: Ahora me vas a explicar por qué, ¿eh? Sí. La razón. En el libro recuperáis personajes que pertenecen a distintas generaciones y además aparecen en el cine, en los cómics, en la televisión, los videojuegos y el manga. ¿Por qué esa mezcla de referencias puede resultar más eficaz que una, no sé, un manual tradicional para hablar de salud mental?
16: Bueno, la idea era un poco esta, ¿no? Yo tengo muchas publicaciones sobre ansiedad y se publican, como bien sabéis, muchos libros pues, de salud mental, psicología, ¿no? Autoayuda, estas cosas. Y yo siempre tenía un poco la opción de decir, vamos a utilizar un poco el humor, las referencias pop que tenemos todos los días para llegar, para que la gente pueda entender lo que es la ansiedad y cómo funciona, ¿no? Y dimos con una tecla que creo que es muy, muy chula y que todo el mundo se puede sentir reflejado.

0: pasado, ¿no? Que son personajes con los que hemos crecido, ¿no? Entonces, claro, hemos cogido un poco de toda la cultura pop para que nadie se sienta fuera, ¿no? Pero si tú me dices, oye, pues yo los superhéroes, no, pues mira, también tienes Harry Potter, ¿no? Tienes algunos de videojuegos, tienes un poco de todo, y cada uno tiene patrones distintos que al final todos repetimos, ¿no? Porque como bien decías, Batman puede tener ansiedad porque tiene, ¿no?, una crisis infantil, ¿no?, y tiene que salvar el mundo, pero nosotros tenemos que ir a buscar niños al cole, llegar a los extraescolares, ¿no? Y no es tan distinto, somos bastante héroes todos juntos.
1: Sí, pero fíjate, la nostalgia, utilizas la nostalgia del VHS, aparece en el libro, como algo más que un recurso estético, ¿no? Antes, y es que yo creo que lo que pretendéis es poner sobre la mesa algo que está ocurriendo. Antes consumíamos historias de forma más pausada, más tranquila. Hoy todo es inmediato, notificaciones que nos atropellan y queremos pasar el mensaje de WhatsApp de un amigo a doble velocidad. Claro, están cambiando además nuestras capacidades emocionales.
0: Absolutamente. Tú, seguro que tú, igual que yo, tienes un recuerdo maravilloso de ir el viernes con los padres al videoclub, ¿no? Escoger esa película. Y había algo importante, que la película además no siempre estaba disponible, ¿no? Tú ibas a alquilar Titanic y le decías al chico, quiero Titanic, mira, está alquilada, y tienes que alquilar otra, ¿no? Y descubrías otras películas. Y como dices muy bien, es esa paciencia para ver las cosas de otra manera, que a lo mejor nuestra generación tiene más, la gente joven no tanto, y ahora nos pasó a todos, que entramos en Netflix y estamos más rato mirando a ver qué vamos a ver que no viendo lo que queremos ver realmente, ¿no? Y eso para la ansiedad también es muy bueno, ¿eh?
1: En el libro cada capítulo está dedicado a un personaje, nos paramos en Tony Stark, él está acostumbrado a responder a cualquier amenaza con inteligencia, con tecnología, con control. Claro, ¿en qué momento todas esas herramientas que están a nuestro alcance dejan de ser unos recursos útiles y se convierten en una especie, no sé, de armadura emocional que te impide recuperar, reconocer por lo menos que uno es vulnerable, que es débil?
0: Mira, la frase de partida siempre es la misma, ¿no? Y es que no tenemos ansiedad por lo que nos sucede, sino por cómo interpretamos aquello que nos sucede, ¿no? Entonces aquí la cosa es cómo interpreta cada personaje de ficción, pues su mundo, ¿no?, su realidad. Y a partir de aquí podemos sacar todo aquello que, bueno, a nuestro parecer puede hacer mal, o yo puedo ver y decir, uy, esto no lo querría hacer como él, y luego todo lo que hace bien, que todos hacen cosas bien, por eso son héroes y acaban triunfando tanto en las películas como en los cómics como en las series, ¿no? Y partimos un poco de esta idea de que miramos al personaje y podemos escanear un poquito y ver, oye, pues mira, yo hago esto igual que Tony Stark, o hago esto igual que Spider-Man, o hago esto igual que Son Goku, ¿no? Pero esto no lo haría así, lo enfocaría de otra manera, ¿no? Y lo encuentras en otros personajes, ¿no? Al final es un libro que digo yo que no tiene inicio fin, ¿no? Puedes empezar por donde quieras, empezar por el personaje que quieras, que uno te va llevando a otro, ¿no?
1: Y Frodo, el Señor de los Anillos, suele interpretarse como que es un héroe marcado por la resistencia, que es un héroe que se sacrifica, pero claro, ¿cómo cambia esa lectura cuando observamos el anillo como una, pues no sé, representación de culpa, de responsabilidad, claro, de miedo a corromperse también, ¿no?
0: Cuántas cargas emocionales llevamos todos durante toda la vida, ¿no? Y que tenemos que ir solucionando. Y Frodo es muy visual, es un ejemplo, ¿no?, que ves durante la trilogía que se va consumiendo poco a poco por esa carga, ¿no? Y cuántas cargas llevamos que al final tenemos que aprender a soltar, ¿no? Esa metáfora de Frodo llegando al volcán, ¿no?, y tirando a llama esa del destino, el anillo, y fundiéndolo, ¿no? Pues eso deberíamos hacerlo, no sé si cada día, pero cada semana un repasillo.
1: Frodo, acompañado con Gandalf, ¿no? Él representa al mentor que acompaña, al que guía, al que protege, pero en el libro señaláis que querer resolver los problemas de los demás a veces no es tan sencillo.
0: Correcto, claro, fíjate que eso también lo hacemos mucho, muchas veces, ¿no? Sin que nadie nos pida ayuda, intentamos ayudar, ¿no? Eso pasa mucho. He detectado que nos pasa mucho a los chicos esto. A veces las parejas nos dicen, no hace falta que me des soluciones, solo escúchame, ¿no? Entonces, a veces Gandalf debería escuchar y decir, hay que hacer esto, hay que hacer lo otro. Esa responsabilidad también la cargamos muchas veces, intentar ayudar a nuestros seres queridos cuando a veces no puedes, ¿no? Simplemente tienes que dejar que pase el tiempo o que sucedan las cosas, ¿no?
1: Está también Goku, el personaje que fracasa, que pierde, que vuelve a entrenar con entusiasmo, que se recompone, que se rehace. Y esto te hace preguntar qué diferencia existe entre esa voluntad de mejora, ¿no?, continua, y la autoexigencia de quien siente que nunca hace lo suficiente, que eso ocurre.
0: Goku es el gran ejemplo de la autoexigencia para mí, ¿no? Que siempre quiere mejorar y te lo van poniendo en colorcitos, ¿no? Ahora el pelo amarillo, después el pelo rojo, luego el pelo azul, cada vez más fuerte, quiere ser más fuerte, ¿no? Y esa autoexigencia es una de las grandes palabras que nos genera ansiedad, ¿eh? La autoexigencia, pero bueno, también podemos ver del Goku, por ejemplo, la actitud que tiene.

0: ante la vida, ¿no? Que se lo toma todo un poco a risa, ¿no? O le da todo un poco más o menos igual, ¿no? Y eso seguramente es lo que hace que ese personaje pues no sufra crisis, ataques de pánico, ¿no? Pero es la gran autoexigencia Son Goku, sin duda.
1: Y luego hay un personaje que convierte una experiencia traumática en una misión permanente. Estoy hablando de Batman. Uh-huh. Pero claro, eso también le impide descansar. ¿Dónde está la frontera entre la responsabilidad y el acabar agotado, por ejemplo?
0: Claro, ahí Batman es el gran ejemplo, ¿no? De cuando tenemos un trauma de la infancia, o es igual, ¿eh? Un trauma cualquiera, y él en realidad no se enfrenta al trauma, no supera su trauma, ¿no? Lo utiliza para un bien social en este caso, ¿no? Y es ese personaje que todos los que le seguimos y le admiramos tenemos esa duda de ¿es bueno o no es tan bueno, ¿no? O sea, está muy junto a Joker, ¿no? Que también está en el libro, y están uno muy junto al otro, ¿no? Y bueno, claro, invitar, ¿no? A que cuando hay una cosa así, pues hay que trabajarla y evidentemente intentar superarla, ¿no? Si se puede, o aprender a vivir con ello de una manera agradable, ¿no? Sin convertirse en Batman y tener que salvar el mundo.
1: Batman no es el único superhéroe en el que os detenéis. Antes has mencionado Spider-Man como un ser vulnerable en el que aparece, es verdad, el sentimiento de culpa por cometer un error. Y ahora me dirás por qué es tu favorito también.
0: Sí, es mi favorito sin duda porque es el que lo expresa. Y a mí me encanta. En las películas no se ve tanto, se ve un poquito. En las de Sam Raimi, en las primeras, más. Pero sí que es verdad que es un héroe que en realidad él no quiere ser héroe. Él está haciendo de Spider-Man y dice, ¿por qué me ha tocado a mí? ¿No? Yo que me gustaría estar en el instituto, me gustaría estar, ¿no? Y es muy interesante, ¿no? Porque es esa responsabilidad, ¿no? La gran frase, ¿no? Que vemos en todas las películas de un gran poder conlleva una gran responsabilidad, que hablamos en el libro, ¿no? Pues claro, es una frase, ostras, muy dura, ¿no? Porque claro, esa responsabilidad que vas cargando, imagínate, los que tenemos responsabilidades, por ejemplo, los que somos padres, ¿no? Yo tengo tres niños y esa responsabilidad tienes que aprender a gestionarla, porque si no, se te echa encima y la ansiedad está a la puerta.
1: El libro al final es una propuesta para entender que la ansiedad, porque al final estáis hablando de la ansiedad, no tiene por qué desaparecer para que podamos vivir mejor. Hay que convivir con ella y sobre todo conocerla bien.
0: Sí, nuestro objetivo sobre todo era que la gente supiera exactamente lo que es. Porque a mí me pasa mucho, yo voy a teatros a hacer shows sobre ansiedad y siempre hago la pregunta, ¿no? Se llena el teatro y digo, ¿quién sabe qué es la ansiedad? Y nadie lo sabe. Y son 300 personas cada semana y pienso, uy, allí me di cuenta, ¿no? Es decir, a lo mejor deberemos empezar a divulgar un poquito más sobre qué es la ansiedad, cómo funciona. Y bueno, pues hacerlo de esta manera divertida también hace que la gente pues tenga más ganas de leerlo, ¿no? Que no que le cuentes los neurotransmisores y todas estas cosas, ¿no?
1: Muy bien, Ferran Casas, muchísimas gracias por acercarnos el tema, la cuestión de la ansiedad que está siempre sobre la mesa en nuestro día a día, cuando hablamos con los amigos, con los colegas y de pronto siempre aparece esa palabra y la gestión de la ansiedad y cómo lo hacemos y cómo la reducimos. Pues otra manera de acercarse a esta realidad que padecen millones de personas en este país. Muchísimas gracias.
0: Gracias a vosotros.
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5: Muy buenas tardes. La sección tercera de la Audiencia Provincial de León ha confirmado la absolución de los 16 directivos, ingenieros y vigilantes de la Hullera Vasco-Leonesa, quienes habían sido juzgados por la muerte de 6 mineros y las lesiones sufridas por otros 8 trabajadores tras una emisión masiva de gas metano ocurrida el 28 de octubre del 2013 en el Pozo Emilio, en Tabliza, en Santa Lucía de Gordón. De este modo, el tribunal ha desestimado el recurso de apelación presentado por el Ministerio Fiscal y las partes adheridas contra la resolución dictada en noviembre del 25 por el juzgado de lo penal número 2 de León. En la resolución se ha constatado que no ha quedado acreditada infracción alguna de la normativa de prevención de riesgos laborales ni de las disposiciones internas de seguridad aprobadas por la autoridad minera. Un paso más en el caso de los 6 de la Vasco, que ahora llega con la absolución de los acusados. Y la Guardia Civil, a través del equipo arroba de la Comandancia de León, ha esclarecido 2 delitos de estafa cometidos mediante diferentes procedimientos, uno de ellos de 108.000 euros relacionado con la compraventa fraudulenta de excavadoras y otro que ha generado un perjuicio de 900 euros mediante vishing. La primera investigación permitió esclarecer una estafa relacionada con la compra de 4 excavadoras por la que el perjudicado realizó 7 transferencias bancarias, pero la maquinaria nunca llegó a ser entregada. En la segunda investigación fue una estafa mediante el método vishing, una técnica en la que los delincuentes contactan telefónicamente con la víctima para hacerse pasar por empleados de una entidad bancaria y así sustraer su dinero. Y antes de recortar, la Junta de Castilla y León está auditando el gasto que destina a las organizaciones no gubernamentales y prevé reducir las subvenciones de aquellas entidades que, a juicio del Ejecutivo Autonómico, colaboren en lo que consideran efecto llamada a la inmigración irregular. Así lo ha avanzado este miércoles el consejero de Desregularización, Familia y Ayudas Sociales, el leonés Carlos Pollán, durante una visita al Hospital San Juan de Dios de León.
6: Reduciremos todas las subvenciones a las ONGs que están participando y están colaborando con lo que nosotros consideramos que es un efecto llamada al tráfico de personas y a la inmigración ilegal. Las actividades que estén realizando dentro de su labor normal de apoyo a las distintas situaciones que se dan en Castilla y León y en el resto de España, creo que pueden estar absolutamente tranquilas, como estoy trasladando a esas distintas asociaciones, entidades del tercer sector.
5: Y hoy miércoles 30 y hasta el 2 de octubre tiene lugar la Semana del Corazón, una iniciativa para concienciar sobre la realidad de la salud cardíaca. Todo comienza hoy, como decimos, y se extiende durante 3 días con conferencias programadas de 5 a 7 y media de la tarde en el Salón de Alfonso V del Ayuntamiento de León. Estas son las noticias a esta hora de la tarde en León y su provincia. Siguen en la sintonía de Onda Cero.
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8: Roberto Brasero, ¿qué tal? ¿Cómo estás, amigo?
9: Hola, Jaime. Pues encantado de estar
8: aquí.
9: No
8: te voy a preguntar por el tiempo, la previsión del tiempo, porque ya hablas bastante y si no, que escuchen la radio, que te vean en la televisión, si
9: muy
8: te parece.
9: Bien, muy bien, ahí lo dejamos todo claro, pero aprovecharé para decirte que mañana en el este de España vuelven las lluvias fuertes. Ahí lo dejo.
8: ¿Ves? Y yo no he preguntado. ¿Ves que no he preguntado? Es que te has acercado un momento, porque, fíjate, hoy Carlos Rodríguez, como yo le digo, de Animaliando, está de vacaciones y hoy no ha podido estar, como siempre, a las 6 de la tarde. Sí. Pero siempre es una buena oportunidad hablar contigo también de mascotas, porque tú tienes... ¿Cuántas mascotas tienes?
9: Mira, aunque no esté Carlos, hablemos de perros.
8: Hablemos de perros.
9: Yo tengo tres, digo, dos.
8: ¿Por qué te lo has pensado?
9: Porque el último perro, que además es un perrito muy pequeño, acaba de llegar. Uh-huh. Y bueno, sí, nos lo quedamos. Yo creo que lo acogeremos. Pero claro, los otros dos no le han recibido muy bien. Perro y perra, yo tengo
8: desde
9: hace varios... Sí. Y además muy diferentes, porque hay uno que... Bueno, tengo macho y hembra, lo pasa, los dos sí. Están operados, Filú y Laya. Y Filú le mira con recelo e incluso se enfrenta.

0: Quítate a este otro...
1: Algún conflicto familiar ahí.
0: Sí, un conflicto familiar. Pero es que me sorprende ella, Laya, porque es que, que ha adoptado una actitud como de muy digna, como de ¿qué hace este aquí?
1: Como de una...
0: Se acerca
1: mi Golden también.
0: Si viene el pequeñito, luego se va. O sea, no se enfrenta a él.
1: No, levanta la cabeza.
0: ¿Me mira? Eso es, me mira.
1: Como si te preguntara, ¿y qué necesidad tenía yo de aguantar esto, no?
0: ¿Y esto? ¿Y esto ahora? Pues para ti. Y se va a su rincón. Pero se pierde esos cariños que le hago siempre, y panza arriba, y le rasco la tripa, y no. Se prefiere sacrificar eso a irse con su dignidad, después de mirarme con una mirada que me hace sentir culpable. Pero bueno, yo creo que se lo preguntaré a Carlos la semana que viene.
1: La semana que viene,
0: pero
1: por favor.
0: Pero yo creo que al final ese conflicto perruno familiar se superará y seremos una familia de tres.
1: Y tú también asumes con mucho cariño este segundo año de maestro de ceremonias de los Celebrity Pets Awards.
0: Es
1: un acontecimiento para reunir a mascotas, sí, y a sus amigos.
0: Eso es, porque el año pasado se puso en marcha y este año ya me estaban preguntando cuándo se vuelve a realizar, porque además lo pasamos muy bien, Jaime, lo pasarás muy bien, Jaime, porque tengo que anunciar que Jaime Cantizano es uno de los reconocidos, de los premiados, porque se os premia a los amigos de las mascotas. Uh-huh. Y a ellas un poco también. Y yo creo que os lo pasáis bien, y es la lección que me llevé del año pasado, porque hay como una necesidad, y también hablo en primera persona, de agradecer lo que nos dan estos animales, su tiempo de compañía, esos momentos en los que rebajamos nuestra ansiedad. Estaba escuchando al escritor que has entrevistado antes con su libro, Enfrentarte a la ansiedad. ¿Cuántas veces llegamos con esa ansiedad?
1: Y son ellos. Los terapéuticos,
0: que,
1: ¿verdad?
0: Y nos olvidamos. O sea, ¿cuánto vale eso y qué manera tenemos para agradecérselo? Pues esta es una oportunidad de hacerlo. Los Celebrity Pets, así fue el año pasado. Yo no lo sabía, pero esa es la conclusión a la que llegué, y creo que en esta segunda edición
1: con
0: vamos
1: Chenoa,
0: a
1: con Mercedes Milá, pero con gente muy importante. Por ejemplo, Guadalupe Miró, catedrática de Sanidad Animal de la Universidad Complutense y especialista en enfermedades parasitarias.
0: Guadalupe hay una nueva especie de parásito que lleva su nombre, que eso pues suena mal, pero si eres investigadora dice mucho de ti, ¿no? Uh-huh. Y también pues va a ser premiada, porque no solamente es que tengas un perro y seas famoso, Celebrity Pets, que eso es una manera de darle visibilidad a lo que te contaba, sino también todos los que trabajan alrededor de este mundo. Esto es un evento que tiene como entidad colaboradora al Colegio Veterinario de Madrid, que hay asociaciones que se premiaron el año pasado, como Eres Héroes de Cuatro Patas, que este año también colabora, que son estos perros que después de haber ayudado, por ejemplo, a los servicios de rescate o las Fuerzas Armadas, ahí tienen una jubilación que ya no sirven, pero hay que buscarles un hogar. Pues también este medio sirve para eso, y el año pasado lo logramos, porque luego hay uno que yo conocí ahí, que se lo llevan, porque ahí vais vosotros y os podéis llevar los perros.
1: Sí. Yo voy a ir con Duna.
0: Por supuesto.
1: Está acostumbrada a la tele. Duna ya ha aparecido en televisión.
0: Caos te lo dejas en casa, ¿no?
1: Caos no. Mejor.
0: Con ese nombre no.
1: Se corta la luz en el estudio.
0: Mejor.
1: Déjate.
0: No, ahí se crea buen ambiente. Y ya te digo, no solamente son eso, premiados, famosos y vuestras mascotas, sino todos los que hacen posible un mundo mejor para ellos, que en el fondo es hacer un mundo mejor para todos.
1: Y de madrina Mónica Cruz, que está con nosotros. Bueno, Mónica, ¿qué tal? Buenas tardes.
0: Madrina de lujo.
2: Hola, ¿cómo estáis? ¿Qué tal?
1: Muy bien, aquí estamos hablando de nuestras mascotas y de esa oportunidad, esa excusa para reunirse. Oye, tú hablas mucho de tu propia manada. ¿Me hablas de cómo es tu manada?
2: Pues mira, tenemos 6 adoptados. Y bueno, una grande, uno mediano y 4 pequeñas. Y ahora estoy aquí en el coche con 2 de ellas, que hemos ido al veterinario. Pero bueno, siempre... No, estoy parada.
0: ellas, de hecho,
2: tengo aquí a mi... ¿Cómo se llama el tuyo, Jaime? Caos. Porque llego
1: Caos,
2: aquí a la
1: el
2: mía,
1: pequeño Caos.
2: Se llama Vela, pero es así.
1: En también.
2: Casa es muy buena, pero como ve a un perro en la calle, o sea, si empieza a gritar, no os asustéis, pero es lo normal. Así que nada, ¿y qué te voy a contar? Pues feliz de la vida.
0: ¿Y estás contenta por ese honor que tenemos nosotros, claro, de que tú seas la madrina, pero tú estás contenta por ese papel?
2: Yo estoy contenta porque se haya hecho esta iniciativa, que fue la primera el año pasado, que me premiaron, y genial, muy agradecida, pero es lo que más me ilusiona es que se hagan cosas para darle más voz a todo el tema de los animales, a la adopción, a lo que comentabas de los de Héroes Cuatro Patas. Hay tanto todavía por hacer.
1: Y la parte científica.
2: Cosas así,
1: y la parte científica también.
2: Maravillosa,
1: ¿no?
2: Sí.
1: Con ese premio a Guadalupe Miró, a Guillermo Gaunas Vivas, ¿no?
2: Claro. No, es tan importante hacer cosas, y si entre todos podemos, pues cómo no. Y reunirnos, pasarlo bien y poder... Bueno, pues yo no iré con mis perros porque se ponen nerviosos, pero poder...

0: conocer a los vuestros si los lleváis, a todos los que hay por allí. También hay una parte de adopción, como había el año pasado, sí, entiendo que...
1: Sí, porque ahí aprovechan y ponen como unos stand, unas mesas y sí, facilitan ese trámite que a veces te

0: ninguno. Claro. Y yo, así vamos, voy a una protectora y no quiero ni pensar.
1: Y los seis empiezan a crecer ya de manera exponencial. La manada claro, está, ya no
2: estoy,
1: cabe.
2: Estoy pensando, Mónica, has dicho seis. ¿Y tú sí. cómo te organizas? ¿Me lo puedes explicar?
0: Pues muy bien. Yo soy muy, a ver, hay que organizarse. Yo creo que también el tener hijos te ayuda, pero siempre, antes de tener a la niña, siempre he tenido, antes tenía siete. Y pues mira, antes de irme a trabajar, a no ser que me vaya a las 6 de la mañana, llevo a la niña al cole y me doy mi paseo con ellos, con los seis, siempre aquí por nuestro pueblo, nuestra zona, sí. Y luego sí, tengo ayuda en casa, pero vamos, que la que lo saca y todo soy yo. Digo que tengo ayuda porque cuando nos vamos a trabajar, que ese es el gran sufrimiento, que no están
1: claro,
0: solos.
1: Que no se queden claro. solos, claro, eso es...
2: ¿Y quién de los seis tiene más personalidad? A mí me gusta mucho hablar de la personalidad sí. de los animales, porque yo estoy convencido que cada uno tiene
0: cada uno.
2: Una
0: yo
2: personalidad.
0: Tengo seis.
2: Tiene seis. ¿Y el de sí, más sí. carácter quién es?
0: Vela, ahora se ha quedado dormida, a ver si dura. Vela es muy buena y la adopté con 40 días, no creo que diera tiempo a que le pasara nada, o no. sí, no lo sé. Pero es de verdad, todos los días... Vengo por el pueblo donde hay que vea gente, que vea coches, que vea perros. No puede ver un perro. Entra en bucle, empieza a gritar. O sea, a gritar y no la sacas de ahí. Pero luego a veces en casa no da un ruido, súper tranquila. Y a veces vienen los de mi hermana y se quedan conmigo. Si viajan, se quedan algunos días. Y feliz de la vida. Es en la calle. Tiene un trauma con eso y la saco sí, sí. todos los días para que vea. Y nada, no...
1: Y se acostumbra.
0: No, yo siempre digo, es como salir con un amigo borracho que se quiere pegar con todo el mundo.
1: Bueno, así. Lo bueno, Mónica, es saberlo ya. Que no te sorprenda.
0: Ver, ella
1: ya
0: no
1: lo sabes.
0: Mordería ni nada, pero es el follón. Ya aquí en el pueblo la conocen. No se le pasa. Entonces voy como esquivando. Bueno, ahí les tienes que conocer.
2: Pues cruzarte su carácter, claro, como cualquiera de nosotros.
1: Sí, yo eso también lo sé, lo de cruzarte de acera muchas veces, aunque sea solo sea para evitarlo.
2: También tienes uno con
0: para
2: carácter.
0: Que
1: no, pero sí, es verdad que sacan un carácter que a veces te dicen, pero bueno, y pues si estabas tan tranquilo hace 30 segundos, ¿no? Pues para evitarlo, bueno, pues te vas cruzando, parece que eres
0: sí,
1: tú.
0: Yo
1: aprovecho.
0: Que ella al verse atada le supera.
2: Claro.
0: Y como no los puedo soltar porque se me escapan y aparte vamos por un pueblo.
2: Y porque son seis, claro. Es que, oye, Mónica, si tuvieras que convencer a alguien que está pensando en adoptar, pero que tiene algunas dudas, ¿qué es lo que le dirías? Porque tú apuestas, evidentemente, por la adopción.
0: Por la adopción, sí. A ver, convencer, si hay que convencer, ya empezamos mal, ya vamos mal. Yo creo que siempre digo, hay que ayudar y que darles visibilidad y tal, pero también ojalá que la gente se empiece, que todo el mundo pudiera estar capacitado para tener un animal, porque no todo el mundo lo está, porque tener un animal y tenerlo... ahí en un jardín solo todo el día o sin darle las rutinas que necesitan, pues tampoco es, no están bien atendidos. Entonces, no sé, creo que convencer, le podría hablar de la maravilla, de lo que te cambia la vida, de lo que aprendes con ellos y todo lo que te dan, que eso es increíble. Pero también uno tiene que saber verlo y sentirlo, ¿no? Que claro, no todo el mundo, a eso me refería.
1: Y ser responsable.
0: No todo el mundo tiene esa capacidad. Claro, eso, por supuesto. Y educar a los niños con la responsabilidad sobre cuidar a un animal. Que no te gustan, que no quieres tenerlo en casa. Perfecto, pero no tenerles... Hay gente que les tiene como odio todo el maltrato sí. que se ve, que es... que no para, no entiendo eso.
1: Sí.
0: No,
2: bueno, sé. Mónica Cruz, te dejo que vuelvas a casa con los tuyos. Que
0: me están esperando.
2: Están esperando la cena. Los míos están esperando a las 8, ya sabe que tienen que tienen cena y nos
0: sí,
2: vemos
0: sí,
2: el martes.
0: Eso no, eso no.
1: Nos vemos el martes.
2: Nos vemos el martes.
1: Roberto, nos vemos, Mónica, aquí lo vamos a pasar, claro que sí.
2: Gracias por acercarte.
0: Muy bien.
1: Gracias a
0: un
1: ti,
0: beso,
1: Jaime.
0: Gracias.
2: Un beso muy grande.
1: Nos vemos el martes. Antes de acabar, que tengo los tres perros, pero no quería terminar sin mandar un saludo también a Lola, que es mi gata, que si me está escuchando.
2: Ah, que tienes una gata.
1: Se enfadará, sí, y que se llevan muy bien con los perros siempre que mantengan cada uno su lugar.
2: Lola, ¿has dicho que se llama?
1: Lola, así que un saludo para Lola si me estás escuchando.
2: Lola,
1: que si no, luego me lo echan cara.
2: Lola, que en 15 minutos va para casa. Un abrazo muy grande. Gracias, Roberto, como siempre.
1: De nada, a ti y a vosotros.

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6: Y cuando cae la tarde, el búho Juan Soto Ibars, muy pendiente, abre sus ojos para fijarse hoy ¿en qué? En los problemas de vivienda, pero no de este año, sino del 2012. Juan, buenas tardes.
9: Hola, Jaime. Hoy me he fijado en que todos los problemas de vivienda que había en 2012 siguen ahí, ahora acompañados de una legión de problemas nuevos. Pero el sanchismo ha sobrevivido precisamente gracias a esto, a los problemas que no soluciona. Deja que las cosas se pudran para tener algo maloliente que echar en cara de la ultraderecha. Quiere que las cosas sean gratis y en esto se parece a los que acampan en Sol. Cree que es su derecho permanecer en la Moncloa. Pero el sanchismo, que no soluciona lo de la vivienda, sí ha logrado, y también se ve en Sol, otra cosa. Ha exacerbado los ánimos de la gente con una sensibilidad de izquierdas. Ha estresado a esa gente hasta la histeria. Los jóvenes de Sol, labrados en este ambiente, son mucho más agresivos si los comparamos con los del 15M. Por eso, en lo que fue una acampada abierta y heterodoxa, andan ahora por la plaza vigilantes, antifascistas, dicen, y por eso saltan si se acerca una persona tan peligrosa como Lucía Echevarría. Lo que hay en Sol es un 15M pasado por la alteración emocional permanente de los años de Pedro Sánchez. Así estaba el ambiente los primeros días. Luego el gobierno les restregó por la cara a los jóvenes sin casa dos decretos. La ministra de Vivienda salió a explicarlos y perdió los papeles en el sentido literal. Luego los leías en el BOE y era peor. Esto no hay por dónde cogerlo, así que en Sol se multiplican las tiendas de campaña. La noche del martes al miércoles, con el fresco y la humedad en subida, Madrid olía a calcetines mojados. A ver hoy, pero que se acostumbren los chicos y las chicas al suelo duro de la plaza. Leído el BOE, es el piso piloto de la urbanización que les espera.
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13: Pues llegamos al final de este por fin de miércoles, pero mañana será jueves, estaremos más cerca del fin de semana con lluvia, eso sí que le vamos a hacer. Ahora es el tiempo de la brújula con Marta García Ayer. Mañana nos oímos desde las 3. Adiós, adiós, adiós, adiós, adiós.
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0: Son las 7, las 6 en Canarias. 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
1: Una pregunta. ¿Es Junts el casero de Pedro Sánchez? De momento el apoyo a los decretos leyes de vivienda están en vilo. La sesión de control de hoy no le ha servido al gobierno para apuntalar los apoyos que necesita para sacar adelante el paquete de medidas que aprobó ayer con urgencia. Hay un decreto que ya da por perdido incluso antes de salir en el BOE, el que presentó ayer Sumar e incluía la prórroga indefinida de los alquileres y medidas que obligarían a los caseros a pagar 12 mensualidades a los inquilinos si no prorrogan el contrato. El otro decreto, el que sí que se ha publicado hoy, pero que ayer no estaba escrito cuando lo presentó el Gobierno, dice que las comunidades autónomas asumirán la deuda del inquilino ante un desahucio y que la suma de las habitaciones, cuando una casa se alquila para compartir, la suma de las habitaciones no puede superar el precio del piso completo. También prohíbe la compra especulativa de vivienda por parte de los fondos buitre, aunque claro, a ver qué se entiende ahora por fondo buitre. Los grupos parlamentarios llevan las últimas horas estudiando los decretos para decidir qué votan, si apoyan o no el decreto Mari Carmen, impulsado de urgencia por el Gobierno. Pero antes de saber qué deciden o qué van a decidir los socios del Gobierno, veamos qué dicen los decretos, teniendo presente que todavía puede que nada de esto salga adelante si el viernes el Gobierno no logra reunir los apoyos. Patricia Gijona se ha estado estudiando la letra pequeña porque hay mucha letra pequeña. Patricia, ¿sabemos ya que es un fondo buitre?
2: No hay una definición exacta, Marta, pero el decreto señala en su artículo primero que se trataría de entidades con o sin personalidad jurídica que tengan en su objetivo social la adquisición de inmuebles. Estos fondos o empresas no podrían comprar viviendas por debajo del 70% de la tasación, excepto si lo hacen para casas asequibles o uso social. Entre las novedades también, las comunidades autónomas están obligadas a cubrir los impagos del inquilino durante 2 meses y buscarles una alternativa. El Estado compensaría después, eso sí, sin los intereses de demora. Se ponen además límites a los alquileres de temporada y por habitaciones. Se limita al 2% la revisión anual de los alquileres y habrá deducciones fiscales del 10% para inquilinos y de hasta el 100% para los propietarios si reducen la renta más de un 5%. La ministra de Vivienda, Isabel Rodríguez, pide altura de miras para que los decretos se aprueben el próximo viernes en el Congreso.
3: En esta Cámara, usted lo sabe, el acuerdo está siendo complicado en materia de vivienda, pero creo que hemos ido dando pasos a lo largo de la legislatura para encontrarnos en aquellos puntos en común.
2: El segundo decreto se publica mañana, corrige al primero y supone la prórroga indefinida de los alquileres. Si el casero quiere romper el contrato y no puede justificarlo, tendrá que pagar 12 mensualidades.

0: responsabilidades al inquilino.
1: A esta hora, tanto Junts como Podemos se muestran reticentes a aprobar ninguno de los dos decretos. Podemos, porque dice que se queda corto, para Junts van muy lejos. Decepcionados, se dicen los independentistas catalanes, decepcionados y preocupados. Con el decreto de vivienda en vilo, Junts tiene ahora el mismo poder de hundir el decreto del gobierno. Y ya puestos al gobierno entero. No es la primera vez que Junts apura hasta el final para asustar y en el último momento ayuda a sacar leyes. Pero también ha hecho lo contrario y esta vez es todo más delicado, porque Junts acusa al gobierno de improvisación y caos. Bueno, cacao, lo del cacao lo reconocía ayer hasta la propia ministra de Vivienda en las explicaciones que daba con los papeles en el Consejo de Ministros. Y anda midiendo Junts entre sus bases qué le reprocharían más sus votantes, si que tumbe el decreto de vivienda o que apruebe uno que no incluye la protección a los pequeños propietarios que Junts lleva meses exigiendo. Pero ¿en qué situación queda el gobierno si no se aprobaran ninguno de los dos decretos? Ignacio Jarillo.
2: Buenas tardes. Pues ante todo, desgaste y bloqueo político. Otra prueba de la pérdida de la mayoría de investidura, pero para eso ha dividido el decreto Pedro Sánchez, para que no decaigan por separado. Y a día de hoy, a pesar de estos peros de Junts y PNV, nadie ha dicho que vayan a votar en contra.
3: No tenemos una varita mágica, ministra, pero tampoco quienes lanzan grandes proclamas como lo hace Podemos. En Euskadi los pequeños propietarios aportan el 90% de la oferta de alquiler.
4: Los dos principales objetivos en este primer análisis quedan bastante tocados.
2: Pero si así fuera, Marta, la fractura dentro del bloque parlamentario sería total y con consecuencias jurídicas inmediatas. Su derogación automática desde el momento de la votación en el Pleno y con efectos retroactivos, los actos o derechos generados durante los días que los decretos hayan estado vigentes en el BOE se mantendrían válidos, pero decaerían para el futuro todas las medidas extraordinarias planteadas.
1: Claro, nadie ha dicho que vaya a votar en contra, pero tampoco han dicho que vayan a votar a favor. Y si decayeran los decretos, los dos, decaería también la legislatura. ¿Convocaría elecciones Sánchez para convertir la derrota en un golpe de efecto a la desesperada? Pues a ver qué hace Junts. Sería un giro de guión curioso que el partido que tuvo la llave para abrir la legislatura la tuviera también para echar el cierre.

0: Esto es La Brújula y aquí estamos como cada tarde a esta hora y hasta las 11:30 de la noche, las 10:30 en Canarias, en Onda Cero, con toda la información y el análisis de lo que está pasando. Y lo que está pasando en la Puerta del Sol es que sigue creciendo la acampada de los que reclaman en sus tiendas de campaña una vivienda digna y reclaman a los partidos que convaliden los decretos de vivienda, los dos, aunque eso ya está prácticamente descartado, siguen siendo sus exigencias. Para mañana, el Sindicato de Inquilinas ha convocado caceroladas frente a los ayuntamientos de todo el país y manifestaciones en una veintena de ciudades para el fin de semana. Para el fin de semana ya sabríamos si se han aprobado o no los decretos, así que si se mantienen estas protestas, es de imaginar que los convocantes dan por hecho que mañana no va a haber mucho que celebrar. Pachi Linaza, en la Puerta del Sol, ¿qué ambiente se respira ahí?
1: Ambiente reivindicativo, buenas tardes, muy consciente también de la crisis de vivienda transversal e intención de aguantar aquí hasta el final.
2: Hay que ver bien qué ponen cada decreto. Bueno, tenemos que verlo y ver qué es lo que ocurre el viernes, y el viernes se verá de todos modos quién vota a favor y quién vota en contra.
1: Los decretos, salgan o no, no gustan.
3: Pues que sea justo para, no solo para Mari Carmen, sino para todo el acto que se está haciendo.
4: Yo creo que son decretos como que no atacan tanto el problema de raíz, sino son cosas más bien para dar un partido y a otro, más que para agradar como tal al problema.
1: La acampada sigue sumando tiendas, más de un millar, apenas deja un mínimo corredor peatonal en el perímetro de la plaza, cuenta con pequeñas calles que dividen los espacios techados con lonas, hay servicio de cafetería y hasta de peluquería. A expensas del ultimátum para su desalojo, denuncia el Ayuntamiento de Madrid la existencia de cuchillos de grandes dimensiones y adoquines también, que se ha vandalizado la estatua del oso y el madroño que sirve de lugar de asamblea.
0: El otro frente abierto preocupante para el gobierno, su gestión en Ceuta, sigue siendo investigado por la jueza Tardón, que hoy ha tomado declaración a Juan José Vivas. El presidente ceutí ha detallado la de veces que llamó a Moncloa sin éxito y lo que le prometieron los tres ministros con los que habló, el de Interior, el de Política Territorial y el de Exteriores. Dice que le garantizaron una cooperación de Marruecos que no fue tal. Y el presidente Sánchez no se le puso al teléfono hasta el mismo día 30, cuando decenas de miles de personas ya estaban saltándose la frontera por el Tarajal. Vivas.

0: dice que pidió reiteradamente que se cerrase la frontera, la declaración del mando único y la declaración de situación de emergencia y refuerzos. Pero Eva Llamazares, antes de la llegada masiva de migrantes del día 30, ¿cuántas veces dice Vivas que llamó a la presidencia de gobierno?
1: 10 veces, dice, entre llamadas y mensajes, es lo que relataba Vivas a su salida de la audiencia, intentó comunicarse con Moncloa. Fuentes presentes en el interrogatorio confirman que ante la jueza Tardón, Vivas no ha dado un número determinado, pero sí ha ido relatando día por día la multitud de intentos de contacto. El presidente Ceutí ha contado luego que de esas 10 de los días previos, solo logró respuesta de Moncloa en 3 ocasiones, no de Sánchez, sino de su jefe de gabinete.
2: De 10 intentos de comunicarnos con el presidente del gobierno a través de llamadas y de mensajes. Fructificaron. En cuanto que tuvimos respuesta, 3. Y en ningún caso, hablo del periodo comprendido entre los días 27, solamente tuvimos 3 resultados satisfactorios a través del director de gabinete.
1: El último para decirle que a partir de entonces el canal de comunicación sería el delegado del gobierno. Ha sido una declaración desgarradora sobre la crisis de convivencia en Ceuta, según la calificación de fuentes presentes. Vivas ha descrito ante la magistrada el drama previo a la avalancha. 1.500 personas habían llegado en 10 días. Los menores atendidos en Ceuta pasaron de 180 a 800. Ha ido relatando cómo elevó sus peticiones. Estado de emergencia, control de las fronteras y mando único. Tocó todas las puertas. Además de Moncloa, contactó con la secretaria de Estado de Seguridad, con su jefe grande Marlaska, con Torres y Álvarez. El ministro de Exteriores le habló de una relación excelente con Marruecos, mientras que él sostenía que se estaba produciendo una invasión y que Marruecos era una amenaza directa para los intereses de España. Ante todas sus quejas, no hubo respuesta de vuelta sobre posibles medidas preventivas. No imaginó una invasión de esta magnitud ni tuvo acceso a alertas del CNI.
0: Bueno, pues hasta el viernes la atención va a estar centrada en qué pasa con el decreto ley de vivienda, pero no hay ahora otro sitio en España con más gente sin casa que Ceuta, que sigue esperando una solución de urgencia que no termina de llegar.
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0: Y ahora te contamos qué más ha pasado hoy. Muy pesados fue la interpelación al presidente Juan Vivas desde Moncloa. No lo fueron lo suficiente a juzgar por lo que vino después. Han transcurrido ya 2 meses de aquella avalancha migratoria y en la ciudad autónoma la prometida normalidad está lejos de ser recuperada. Sara Iturbide nos acerca a una Ceuta aún en vilo y una vida que no se parece en nada a lo que había antes del 30 de julio.
4: La mayoría no pueden hacer actividades que para ellos eran habituales antes del 31 de julio y no entienden cómo 60 días después continúan miles de personas en las calles. Los ceutíes están cansados pero aguantando porque no les queda más remedio. Nos cuentan que siguen igual y crece la desconfianza en las decisiones de las autoridades porque no ven resultados.
5: Se están intentando poner pacho de que se está decidiendo en base a la opinión pública, no a la resolución efectiva de la situación.
6: Están tardando mucho en actuar y yo creo que lo están haciendo a propósito para cansar a la gente en la calle.
7: La situación sigue la misma, no ha cambiado nada.
4: Algunos consideran que si se hubiese gestionado de otra manera, los ceutíes no estarían tan al límite. Denuncian que se está tardando mucho en habilitar espacios para realojar a las personas que continúan en las calles, a las que muchos siguen ayudando, pero comparten sensación de impotencia y de abandono porque sienten que la prioridad de las autoridades no son los ceutíes.
0: Defensa ha puesto en conocimiento de la Fiscalía las torturas de militares a migrantes en Ceuta que denuncia Amnistía Internacional. También el ministerio que dirige Margarita Robles ha ordenado al mando de operaciones para que procedan a averiguar si hubo maltrato e identificar a sus responsables. El informe de la ONG revela a partir de 120 de testimonios las vejaciones sufridas a manos de los soldados. Amplía Íñigo Ita.
8: Palizas, acoso, humillaciones, robos, todo esto por parte de militares uniformados son algunas de las acusaciones que ha recabado Amnistía Internacional durante su visita a Ceuta entre el 10 y el 15 de septiembre. Así lo denuncia el director de Amnistía, Esteban Beltrán.
9: Es que hemos podido documentar al menos 22 casos de torturas y trato cruel y inhumano degradante cometido por militares de noche, sin ningún fin policial, con golpes, con humillaciones, con vejaciones y con insultos a migrantes y solicitantes de asilo.
8: La ONG reconoce en el informe la dificultad de la labor de las Fuerzas Armadas y de las Fuerzas y Cuerpos de Seguridad para hacer frente a una situación compleja en la que los militares también han sido agredidos. Pero la ONG les recuerda que están obligados a hacer frente a estas situaciones, respetando la legislación nacional e internacional y los derechos humanos de todas las personas.
0: Precisamente, Emmanuel Macron ha pedido más cooperación europea para que no se repita lo de Ceuta y respalda gestión

0: de España en la crisis. Fin de su visita de Estado de 2 días a Madrid, donde tras ser recibido por los reyes ayer, cerraba parte de su agenda hoy en el Palacio de la Moncloa con el presidente Pedro Sánchez. Sí, Carlos Rodríguez.
1: Sí, y Marta, y en armonía, a juzgar por lo que les une, por ejemplo, el Tratado de Amistad que anoche tumbaban Partido Popular y Vox en el Senado y que acabará siendo aprobado en el Congreso.
2: Esto no es un tratado entre el gobierno del presidente de la República Francesa y el malvado gobierno de Sánchez. Es un tratado entre Francia y España, que es mucho más que el gobierno de Francia y el gobierno de España, con ser importantes, por supuesto, el entendimiento político que tenemos ambos gobiernos.
1: Antes de este razonamiento, Sánchez trasladaba las disculpas a Macron por este episodio que parece ir más contra el gobierno que contra Francia, y en esa sintonía en común entre ambos, el aplauso a un eventual retorno a la Unión Europea que Reino Unido se está planteando.
3: Welcome back.
1: Bienvenido de nuevo, decía Macron. Es una muy buena noticia, tanto para su país como para los europeos, añadía, para después, eso sí, avisar que ese regreso no podrá ser a la carta.
0: El elevado precio de los combustibles nos está afectando a todos, pero hay sectores a los que está paralizando directamente. Es el caso del sector de la pesca. Las cofradías ya amenazan con movilizaciones si no se fija un tope de 80 céntimos por litro de gasoil. Guillermo Pérez.
4: Reclaman además una reunión urgente con el ministro de Pesca, Luis Planas, y una exención del pago de las cuotas a la Seguridad Social hasta el 1 de enero de 2027. Se pide ese precio de 80 céntimos por litro, ya que así el Estado pagaría la subvención al poste, es decir, por el consumo real y no como ahora que se paga por tramo de eslora y caladero. De momento, el Gobierno central ha prorrogado hasta final de año la ayuda de 20 céntimos al gasóleo agrícola y pesquero, unas medidas que ve insuficientes. En declaraciones para Onda Cero, Basilio Otero, presidente de la Federación Nacional de Cofradías de Pescadores.
5: No tenemos viabilidad económica en la situación actual. Y los 20 céntimos que hay ahora mismo de subvención no nos dan, porque tenemos medio de gasoil de 1,30, menos los 20 céntimos son 1,10, hasta los 80 céntimos quedan otros 30 céntimos más. Además, la subvención está mal planteada porque está por tramos de eslora, por tramos de tamaños de embarcaciones, y eso hace que haya muchas discriminaciones.
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0: A las 7 y 17, las 6 y 17 en Canarias, siempre hablamos de deportes y de lugares. Sevilla y el Sánchez Pizjuán fueron una noche más talismán para la selección española de fútbol. La casa de las selecciones en los diferentes países siempre ha sido motivo de debate. Feliz José Casillas.
3: ¿Qué tal, Marta? Buenas tardes. Para este viaje por la Liga de las Naciones, España ha elegido Sevilla, donde anoche goleó a Croacia, y Oviedo, escenario del partido del sábado contra la República Checa. 103 años hace que España jugó el primer partido como selección en Sevilla, y en la Sevilla del Villamarín se disputó aquel famoso 12-1 a Malta. Hace más de 11 años, sin embargo, que

0: España no pisa el Tartiere. El Tartiere obetense fue en un partido en el que marcó Iniesta. La Federación Española ha optado por la rotación y, por cerrar un poquito más el arco, más de 20 ciudades han tenido partidos en los últimos 10 años, desde Las Coruñas hasta Tenerife, pasando por Valladolid o Albacete. Y cuento todo esto porque mientras España está feliz con su selección, en otros países el trabajo pasa ahora por la reconciliación. Y por eso se valora que Argentina se vuelva hacia el interior y que para levantar cabeza de su derrota en la final del Mundial haya elegido Córdoba, la Argentina, para iniciar el duro camino de quedarse sin Messi y de recuperar la confianza en el técnico Scaloni. Quizá por eso el entrenador que vive en España haya elegido el lugar donde debutó en territorio argentino, en un estadio con nombre de otro mítico futbolista argentino, Mario Alberto Kempes.
1: Aunque Argentina va a volver a jugar en Buenos Aires, ¿no?
0: Sí, y es que hay cosas que no se pueden evitar. Y la despedida de Messi, que va a ser el 6 de octubre, va a ser en el Monumental de Buenos Aires. Leía una crónica argentina sobre esta vuelta que decía que a la selección albiceleste se le podía aplicar, en este caso, un dicho muy argentino. Ese que dice que Dios está en todas partes, pero atiende en Buenos Aires. Será, por tanto, allí donde Messi diga adiós, rodeado de sus compañeros que fueron campeones del mundo en Qatar en el año 22, porque España les estropeó la fiesta en el 26. Y entre lo apretado del calendario y que los rivales europeos están muy ocupados, se ha buscado un rival inédito y que sea otro invitado más, la selección de Benín. Habrá camiseta especial celeste con una gran franja blanca en el centro. El nombre de Messi y el dorsal 10 van a lucir de color oro. Hasta el lugar del logo de la marca deportiva va a ser ocupado por una gran M. ¿Y cómo será el último baile? ¿Cómo va a ser ese último baile con la selección de Messi? Hay quien se ha atrevido también con decir The Last Tango.
1: Bueno, pues nada, todo pasa por Buenos Aires entonces. De Sevilla a Buenos Aires. Muchas gracias, Félix.
0: Hasta mañana.
1: Se quedan 20 minutos con La Brújula en su emisora de Onda Cero más cercana.
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4: ¿Qué tal? ¿Cómo están? Muy buenas tardes. Miércoles en La Brújula de Castilla y León, miércoles 30 de septiembre, en el que vamos a charlar, vamos a tener un momento gastronómico para charlar de la alubia de la Bañeza, y tendremos tiempo también de acercarnos hasta el sector farmacéutico y conocer cuáles son sus principales reivindicaciones, cómo trabajan en nuestra comunidad, en Castilla y León. Y lo hacemos con Carlos Tejero en la realización técnica.
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4: La alubia es uno de esos productos que forman parte de nuestra despensa y también de nuestra identidad gastronómica. Además, en Castilla y León, en nuestra comunidad, contamos con un producto amparado por una figura de calidad, la IGP Alubia de la Bañeza León. Una alubia que busca ganar presencia entre los consumidores, pero también entre los agricultores. Vamos a conocer mejor este producto y todo lo que hay detrás de esta IGP con su directora técnica, que es Eva del Río Alija. Eva, ¿qué tal? Muy buenas tardes.
9: Hola, buenas tardes, Marta.
4: Eva, para comenzar, ¿qué tiene de especial la alubia de la Bañeza León para estar amparada por una IGP?
9: Bueno, estamos hablando de variedades que son autóctonas, es decir, que llevan asentadas en la comarca de la Bañeza y, por extensión, la provincia de León, pues desde hace más de 300 años. Entonces, son variedades que se han ido adaptando a las exigencias del clima y a la selección también de por parte de los agricultores, donde lo que ha prevalecido pues son unas cualidades organolépticas frente a otros atributos como pueden ser rendimientos o otro tipo de...

0: de condiciones de las propias alubias. Entonces, bueno, pues son cuatro variedades las que están acogidas, como digo, son autóctonas y que solo se pueden sembrar en el centro y sur de la provincia de León y parte de Benavente y los valles de Zamora.
1: Eva, ¿cómo se presenta la campaña este año y además qué objetivos os marcáis con ella hoy?
0: Bueno, nosotros siempre decimos que nuestro objetivo es crecer, pues como imagino que casi todo el mundo. Sabemos que tenemos potencial porque, como digo, la provincia de León es la provincia donde más se cultiva alubia. Uh-huh. Tenemos el conocimiento, tenemos la climatología, tenemos los suelos y tenemos pues unas variedades pues que están... Que suelen tener una buena aceptación por parte del consumidor. El objetivo pues siempre es crecer. Nosotros creemos que tenemos un potencial pues cerca de las 1,000 hectáreas, teniendo en cuenta las múltiples variedades que se siembran en la provincia de León, pues dentro de lo que es la IGP solo tenemos 300 hectáreas. Entonces consideramos que podríamos llegar perfectamente a las 1,000 hectáreas, porque además la superficie que está protegida es muy extensa.
1: Cuando el consumidor va al supermercado o a una tienda cualquiera, ¿cómo podemos saber que lo que estamos comprando es realmente alubia de la Mañeza León?
0: Bueno, pues siempre tiene que ser en un envase cerrado, uh-huh, con la contraetiqueta que da el Consejo Regulador, una contraetiqueta que identifica a ese envase únicamente. Nunca puede ser a granel porque no se puede garantizar realmente la procedencia. Una vez que el Consejo Regulador da la contraetiqueta al envasador, ese paquete puede unir la trazabilidad desde el momento en el que está en el lineal, yendo hacia atrás, hacia cuál ha sido el origen y el momento en el que se ha sembrado, la campaña, el agricultor y todo el resto de condiciones que tienen que cumplir de control de calidad durante la cadena.
1: Decíamos, es un producto muy vinculado a Zamora, a León, con gran importancia además económica y social en zonas rurales.
0: Exacto, sí. Además, bueno, la mayoría de los agricultores son agricultores que tienen conocimiento y una profesionalidad ya demostrada y contrastada durante muchos años. Hay relevo generacional, hay muchos agricultores jóvenes que se quedan con las explotaciones de sus padres y siguen cultivando alubia y alubia de calidad. O sea que sí, es un producto de la zona que, bueno, pues que sí que tiene arraigo.
1: Además, se intenta, decíamos al inicio de la introducción, promover dentro de lo que es el consumo, dentro de los consumidores, pero también dentro de los agricultores. No sé si, bueno, está aumentando el interés de los agricultores por ese cultivo o todavía queda trabajo por hacer en ese campo.
0: Bueno, siempre queda trabajo, pero también es verdad que estamos haciendo las cosas bien. Tenemos que decir que llevamos ya más de 6 años desde que hemos puesto en marcha el plan de conservación y mantenimiento de las variedades. Estamos haciendo un trabajo exhaustivo para poder tener una semilla, sobre todo con unas garantías varietales y de pureza y de sanidad. Desde el Consejo Regulador y sí que estamos teniendo mucha aceptación por parte del agricultor porque ya no solo, sobre todo su comportamiento frente a la enfermedad que bueno, pues es un caballo de batalla en nuestra zona, que es la enfermedad de la grasa, que no hay forma de combatirla porque no hay productos fitosanitarios que la combatan, pero sabemos que el origen está en una producción de semilla sana y eso lo estamos consiguiendo desde el Consejo Regulador y los agricultores lo están notando, sobre todo porque estamos comparando diferentes procedencias y el comportamiento cuando vienen años regulares, pues se está notando. También tenemos nuestras variedades, sobre todo la variedad de Riñón, tiene un ciclo ligeramente más corto, que estamos hablando casi de 15 días. 15 días en agosto, septiembre, son muchos días, sobre todo porque estamos muy expuestos a la climatología. Y en ese aspecto, pues el agricultor está notando la diferencia.
1: Gran trabajo de la IGP, que también se esfuerza, ¿no?, en crear diferentes iniciativas para dar a conocer, para reivindicar este tipo de alubia. E incluso se ha puesto en marcha un concurso.
0: Sí, precisamente lo lanzaremos esta semana o la semana que viene. Es un concurso, ya es la segunda edición que hacemos. El año pasado fue la primera edición, fue únicamente en formato online. Estaba dirigida a escuelas de formación profesional relacionadas con la gastronomía de Castilla y León, grado superior y grado medio, y este año volveremos a lanzar la segunda edición, en la que la final sí que será presencial, porque bueno, pues al final lo que hay que valorar no solo es la descripción de la receta y la armonía y el empleo y la técnica, sino el sabor, lógicamente. Entonces este año sí que bueno, pues

0: hemos conseguido esa mejora, y al final lo que estamos buscando es incidir en el conocimiento y el empleo y la versatilidad que tiene nuestra legumbre en diferentes ámbitos, no solo dirigidos al consumidor, sino también dirigidos a los profesionales que en un día van a tener un restaurante. Y nuestra reivindicación también es que en las propias cartas se identifique correctamente el producto. Estamos muy acostumbrados a identificar una carta de vinos donde aparecen las diferentes DOs, pero no es tan habitual, por ejemplo, en el caso de las legumbres, encontrar alude de la Bañeza León IGP dentro de la receta, por ejemplo.
1: Pendientes entonces de ese concurso que se lanzará esta semana o la próxima. Eva, entonces nos tocará volver a charlar esta semana o la siguiente. Eva del Río Alija, directora técnica de la IGP Alude de la Bañeza León. Muchísimas gracias por haber estado con nosotros hoy en La Brújula de Castilla y León. Un fuerte abrazo.
0: Muchas gracias, Marta. Un saludo.
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1: La semana pasada se celebraba el Día Mundial del Farmacéutico. Hoy vamos a conocer el sector de la mano de la presidenta del Consejo de Colegios Profesionales de Farmacéuticos de Castilla y León, que es Marian Gracia Pérez. Marian Gracia, ¿qué tal? Muy buenas tardes.
5: Hola, ¿qué tal? Muy buenas tardes.
1: Decíamos, una jornada también para dar a conocer al sector, también para reivindicar cuáles son esos cambios que necesita el sector. ¿Cuáles son esos cambios que quizá la sociedad no conoce?
5: Bueno, nosotros al final siempre presumimos de que tenemos una labor fundamental con la población, ya que somos uno de los accesos a la sanidad, y la verdad que siempre decimos que es muy sencillo entrar en una oficina de farmacia, no se necesita cita previa, puedes acudir los 7 días de la semana, las 24 horas del día, y que por tanto, bueno, pues ese papel que creemos fundamental, pues es del que presumimos el Día Mundial del Farmacéutico, que este año ha sido con el tema que nos ha pautado la Federación Internacional Farmacéutica de fortaleciendo la salud con el farmacéutico, porque verdaderamente lo creemos así.
1: Es quizá nuestra puerta de entrada, ¿no? Cuando tenemos algún problema en nuestra salud, siempre acudimos quizás a esa farmacia de nuestro barrio a preguntar, oye, ¿cómo podemos poner esa primera solución?
5: Claro, al final el farmacéutico es un profesional sanitario muy bien formado, es cercano, normalmente lo solemos conocer, no solamente nos conoce a nosotros, sino muchas veces pues nuestra familia o nuestra situación, y bueno, en ese sentido, pues obviamente siempre que acudas a una farmacia vas a recibir un buen consejo farmacéutico, especialmente pues en estas patologías menores, o si necesitas a lo mejor acudir al médico o derivarte a urgencias. El farmacéutico también tiene la capacidad para decírtelo y explicártelo correctamente.
1: Un papel que toma, si cabe, más importancia en una comunidad como Castilla y León, donde muchas veces, pues bueno, quizá no se tiene tan a mano un centro de salud como las grandes ciudades.
5: Claro, uno de nuestros problemas es efectivamente la dispersión geográfica. Contamos con casi 1.600 farmacias comunitarias en Castilla y León. Y por tanto creemos que esa manera de poder llegar a esas zonas pues verdaderamente alejadas de los grandes núcleos de población es una de las grandes ventajas que tenemos los farmacéuticos y que tiene la población, porque al final esto es consiste también en dar un servicio, y ese servicio pues en esas zonas es todavía más importante cuando el consultorio pues acude unos días a la semana o unas horas, pero no se encuentra diariamente como es el caso del farmacéutico.
1: ¿Qué retos afronta la profesión?
5: Bueno, pues esa despoblación de la que estábamos hablando es uno de los mayores retos, ya llevamos muchos años con ello. Al final lo que queremos es poder seguir dando ese servicio a la población, pero bueno, pues para ello hay que dar unas funciones al farmacéutico que vayan más allá de la dispensación del medicamento, que obviamente es su principal trabajo y es su función, pero...

0: pero bueno, todo lo que esté relacionado con el medicamento, el farmacéutico tiene capacidad de sobra para poder hacerlo. Y uno de esos proyectos, por ejemplo, para dotar al farmacéutico de más funciones, que va completamente relacionada con el farmacéutico, con el medicamento, pues son algunos de los convenios que tenemos, por ejemplo, con las diputaciones de la mayoría de las provincias de Castilla y León, que es para la realización de sistemas personalizados de dosificación. Es un sistema del que se puede aprovechar muy, muy mucho la gran mayoría de la población que vive en zona rural, porque bueno, va enfocado a personas que están polimedicadas, que además a lo mejor se encuentran en una situación un poco más de soledad o que no tienen a un familiar, digamos, diario acompañándoles, y entonces ahí el farmacéutico se encarga de preparar su medicación para toda la semana. Pero bueno, aparte de preparar, pues mira interacciones, mira duplicidades y sobre todo mira la adherencia al tratamiento, que al final también se traduce en que esa persona pues sufre también menos episodios de problemas de salud siempre que el tratamiento pues se realice correctamente.
1: Confiar más en los farmacéuticos y en su labor. Muchísimas gracias, presidenta, por haber estado con nosotros en La Brújula de Castilla y León. Un fuerte abrazo.
0: A vosotros, muchas gracias.
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1: Nos acerca ahora toda la actualidad de Castilla y León nuestra compañera Paula Canal. ¿Qué tal, Paula? Buenas tardes.
4: ¿Qué tal, Marta? Buenas tardes. Empezamos con una noticia que hemos conocido hace unas pocas horas con novedades. En el caso de los 6 de la Vasco en León, la Audiencia Provincial ha confirmado la absolución de los 16 directivos, ingenieros y vigilantes de la Ullero Vasco Leonesa, juzgados por el accidente sufrido en octubre de 2013 a consecuencia de un escape de gas en el interior del Pozo Emilio en Santa Lucía de Gordón. 6 mineros murieron y otros 8 trabajadores resultaron heridos en el siniestro. Un día en el que ya vamos conociendo más detalles sobre los dos decretos de vivienda. El primero suspende desahucios hasta 2030 para viviendas en manos de grandes empresas, regula el alquiler temporal y pone un tope al precio de las habitaciones. El segundo, que contempla la prórroga automática de los alquileres, se publicará mañana con el riesgo de no entrar en vigor. El gobierno está paralizando la actividad en el sector inmobiliario y generando una inseguridad jurídica que tensionará aún más y será algo nefasto para conseguir una solución a esta crisis, porque ataca a los propietarios. Miguel Ángel Sánchez es el gerente de la Cámara de la Propiedad Urbana de León.
5: Atacar directamente a la seguridad jurídica. La percepción que tiene el propietario, en este caso el arrendador, tanto por la repercusión mediática como por este tipo de actitudes desde el gobierno, con mucha más ideología, por desgracia, que análisis de la realidad, nos llevan precisamente a que no consigamos mejorar el mercado de alquiler ni el de compra-venta de vivienda, sino todo lo contrario.
4: Un día en el que también hemos sabido que Castilla y León cuenta con un 23% más de médicos que los que tenían 2019. Así se ha señalado durante la presentación del estudio de demografía médica de la comunidad, que destaca que el incremento ha permitido mejorar notablemente la tasa de reposición gracias principalmente a la subida del número de médicos en formación y al alargamiento de la vida laboral de los profesionales que continúan con sus funciones superados los 65 años. Graciliano Estrada es el presidente del Colegio de Médicos de Segovia.
6: En el 2019 era de pirámide invertida, había muchos médicos que estaban en el tramo de entre 55 y 65 años y menos en el tramo de 35 a 45. Y eso se ha invertido completamente y se ha ensanchado por abajo en los estratos más jóvenes, persistiendo todavía el estrato superior, que es el de mayor de 65. La forma de pirámide invertida a reloj de arena nos hace pues albergar esperanzas, porque lógicamente la base está creciendo mucho.
4: Más cosas, la Junta ha formalizado los recursos a los reales decretos de regularización de extranjeros y a la asignación de cupos de menores migrantes contra lo que ha calificado como nefasta y negligente política migratoria de Pedro Sánchez, ha dicho el vicepresidente primero, Carlos Pollán.
7: La Junta de Castilla y León ha presentado dos recursos, uno de ellos contra el Real Decreto 316/2026 de regularización.

0: extraordinaria de extranjeros y también un recurso contra el Real Decreto 556/2026 que modifica la capacidad ordinaria de menores no extranjeros no acompañados que unilateralmente el Gobierno de España quiere hacer cambiar a las comunidades autónomas.
1: Una decisión que ha criticado el líder de los socialistas en Castilla y León, Carlos Martínez, para el que Mañueco siempre está otra cosa.
2: Pero el señor Mañueco a lo suyo, a intentar hacer de la migración, que es la solución para nuestra comunidad autónoma, un problema. Un día sacan pecho leyendo el informe del CES en el que vemos el pequeñísimo incremento de población que tiene nuestra comunidad autónoma deriva precisamente de las oportunidades que hemos creado para que aquellos migrantes puedan acceder aquí, mientras los migrantes nacidos aquí buscan oportunidades en otras comunidades autónomas. Para el señor Mañueco se enreda una vez más, ¿no?, ejerciendo de oposición con el Gobierno de España. Es absolutamente lamentable.
1: Además, los docentes de la enseñanza pública no universitaria de Castilla y León irán a la huelga el próximo 4 de noviembre para reclamar mejoras en las condiciones laborales y retributivas. José Antonio Sánchez es el secretario del sector de enseñanza de UGT Servicios Públicos.
3: No podemos seguir con aula masificada, no podemos seguir sin atender la brecha salarial que tienen los docentes de esta comunidad. No podemos seguir así. El complemento autonómico lleva congelado desde 2006. Siempre que la Junta de Castilla y León tiene oportunidad, desprecia al docente. Y lo digo así, desprecia al docente. ¿Por qué? Porque cuando tiene la oportunidad, cuando habla de diálogo, cuando habla de escuchar, cuando habla de respeto, debe atender las necesidades de los docentes.
1: Además, antes de terminar, queremos felicitar a nuestra compañera de Onda Cero Palencia, Ana Herrero, que ha ganado el premio de periodismo Mariano del Mazo con un trabajo sobre los órganos ibéricos en Palencia.
4: Muchas gracias, Paula, que tengas buen miércoles.
1: Gracias, Marta, igualmente.
4: Nosotros no tenemos tiempo para más, pero se quedan ahora en su sintonía. La de Onda Cero les esperamos mañana, de nuevo, a las 7:20, en la brújula de Castilla y León.

0: las 8 menos 20, las 7 menos 20 en Canarias, nos vamos de lo local a lo global. Y hoy nos vamos hasta Estados Unidos, porque se ha convertido en un país no solo hostil a los inmigrantes, sino en un país de emigrantes. En redes hay miles de clips de estadounidenses explicando por qué se han mudado de país recientemente, por qué se quieren ir de su tierra, de Estados Unidos. Y hoy nos lo va a contar desde Nueva York, Argemino Barro. Argemino, buenas tardes.
1: Hola, ¿qué tal, Marta? Buenas tardes.
0: O sea que no vamos a hablar de inmigración, sino de emigración, ¿no? De esta tendencia a la inversa, que por primera vez pues se convierte Estados Unidos en ese país de migrantes. ¿Cómo es esto posible? ¿Tú lo has visto algún caso en tu entorno cercano?
1: Sí, mira, hace unas semanas, este verano, tomando unas cervezas con unos amigos estadounidenses, de repente la conversación evolucionó de forma natural hacia lo que ellos llamaban rutas de salida. El plan para abandonar Estados Unidos en caso de que la situación política se deteriorase. Y uno decía, bueno, mi mujer es francesa, mis hijos tienen doble nacionalidad, nos vamos a Europa. Otro decía, mis abuelos eran irlandeses, con lo cual yo me he pedido mi pasaporte irlandés, estoy preparado. Y otro decía, yo me voy a comprar una pistola. Y en la conversación, esta persona, que era el más serio de todos, me preguntó si tenía coche. Le dije que no y me dijo, pero ¿cómo es posible? ¿Cómo sacarás a tu familia? Que quede claro, la situación no es un campo de batalla, estamos todos bien, pero es algo que figura en la mente de muchos norteamericanos.
0: Bueno, claro, es uno de esos países en los que hablar de comprar armas no es tan descabellado, pero desde luego parece una situación muy inquietante. ¿Esto cuándo ha empezado a pasar? ¿Cuándo lo tienes detectado? ¿Fue cuando Trump volvió a la Casa Blanca?
1: Pues justamente, es decir, después de las elecciones del 2024 empezaron a verse como muchos norteamericanos salían. En 2025 casi 200.000 se mudaron fuera, parece que no es una cifra enorme.
0: ¿Cuántos?
1: Casi 200.000, creo que la cifra exacta son 180 y tantos mil. No es una cifra inmensa en un país de 340 millones de personas, pero es un récord histórico con mucha diferencia. Y una de las razones esgrimidas por una buena parte de ellos, evidentemente no conocemos la situación personal de todos, es la situación política.
0: Claro, ¿y crees que se queda un poco en el bla bla de alguien que se viene arriba tomando una cerveza o va a ampliarse mucho el número de gente que realmente lleva esos planes de huida a cabo?
1: En este caso concreto, sin duda era una conversación de bar, a esta gente le va muy bien, tienen trabajo, familia, no creo que vayan a ningún lugar. Pero la imaginación está...

0: corriendo a 100 por hora en Estados Unidos ahora mismo, y cuando uno mira el panorama político para los próximos 2 años, las posibilidades no son halagüeñas. Y es una realidad, como digo, que hay un récord de estadounidenses que se han ido a Canadá, a Europa, no solamente, evidentemente, por la política, pero es un fenómeno relativamente nuevo. La primera vez que el país tiene migración negativa, desde la Gran Depresión hace casi un siglo.
1: Claro, se juntan las dos tendencias, ¿no? Lo hostil que es a la inmigración y las ganas de no vivir en la América de Trump. Pero en realidad la economía de Estados Unidos crece más rápido que la de la Unión Europea y hay un paro mucho más bajo que aquí.
0: Sí, pero hay dos factores. Uno es que aquí los precios han aumentado con agresividad. En los últimos 5 años yo diría que en Nueva York todo se ha duplicado, una taza de café, un tomate, el alquiler. Y además el dólar lleva más de una década fuerte. Entonces cuando un estadounidense viaja a París o a Portugal o a España, aunque en España, Portugal y Francia naturalmente los precios también han subido y hay problemas, para un norteamericano sigue siendo muy barato. Una casa a lo mejor en Madrid le cuesta la mitad que el equivalente en Nueva York, y esto se nota.
1: O sea que no es solo una cuestión de principios o de polarización política, también es el asunto económico algo central para decidir hacer la maleta.
0: El asunto económico, mucha gente menciona los tiroteos en los colegios, que son estadísticamente pequeños, pero cada vez que ocurren te claro. Parten a uno el alma por la mitad. Y luego, por supuesto, la sanidad. La sanidad aquí no es que sea privada o pública, es un esquema criminal para expoliar a la clase media. Y totalmente opaco, claro. Complicado, difícil, y mucha gente lo tiene en mente a la hora, por ejemplo, de jubilarse.
1: Oye, Argemino, ¿y con las universidades qué está pasando? Porque siempre han sido las más codiciadas del mundo, mucha gente aspiraba a estudiar en ellas. ¿Hay también estudiantes que quieren venir a Europa o académicos que en vez de estar en Estados Unidos piensan en el viejo mundo?
0: Sí, naturalmente va por países. Las cifras indican que la matriculación de estudiantes extranjeros ha caído un 10% y otros países como Alemania, Francia y Canadá han visto un aumento. Llegar a estudiar a Estados Unidos naturalmente es una de las vías más comunes para emigrar. En este contexto tenemos en cuenta las deportaciones que han aumentado, tenemos en cuenta el endurecimiento de las políticas migratorias que han hecho que muchas personas que a lo mejor tenían pensado venir desde fuera se lo piensen dos veces, y también, como digo, el número de estadounidenses récord que se han ido fuera. Y por cierto, 5.000 han renunciado a la ciudadanía. Cosa que también es estadísticamente anecdótico, pero nunca había llegado esa cifra a los 5.000 en un año.
1: Y Argemino, una última pregunta. Siempre me ha llamado muchísimo la atención la cantidad de estadounidenses que no tienen pasaporte, que nunca se habían interesado en viajar al extranjero. ¿Ha cambiado eso también?
0: Ha cambiado, sí, relativamente. Las personas con pasaporte son aproximadamente la mitad, con lo cual no es muy elevado si lo comparamos con naciones europeas. Pero cada vez viaja más. Antes solían ser los militares los que viajaban y naturalmente iban a bases militares donde vivían en una burbuja estadounidense, pero ahora se ha ampliado por esa diferencia económica, por el poder del dólar y porque estamos en un mundo globalizado donde mucha gente pues mira su móvil y se le ponen los dientes largos cuando ve imágenes de Europa o de América Latina, con lo cual los norteamericanos sin duda viajan más y están más familiarizados con el exterior.
1: Bueno, pues Argemino, muchísimas gracias. Yo espero que tú estés a gusto ahí porque te seguimos necesitando para que nos cuentes cosas de lo que está pasando.
0: Muy a gusto. Gracias a vosotros.
1: Bye.

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2: Pues es miércoles y entonces tiene que estar aquí en la brújula de la tecnología Lucía Gómez Aguilera, nuestra antropóloga digital. Muy buenas tardes, Lucía.
3: Muy buenas tardes.
2: Qué bien que estés aquí con la de cosas que están pasando. No debe de ser fácil elegir tema, pero claro, yo sé que la acampada en sol a ti te está interesando mucho.
3: Sí, la verdad que con la semana que llevamos y todo lo que se ha hablado del 15M es el tema, ¿no? Yo he dicho, bueno, pues ¿cómo ha cambiado Internet en estos 15 años? Es que ha sido una generación entera, o sea, es una generación justa, ¿no? Yo sé que desde el sindicato de inquilinas se ha dicho que no es la única lucha social con la que se puede comparar lo que ha sucedido, pero es que es inevitable, ¿no? Si ves las imágenes y si te pasas por la Plaza del Sol y ves las tiendas de campaña, te tienes que, no te puedes no acordar.
2: ¿Tú te acuerdas del 15M?
3: Claro, sí, sí, yo estuve en el 15M. Entonces, lo que pasa que, sin duda, yo creo que en 2026 hay mejores looks. Sin duda, hay muchos mejores make-ups y también tengo que decir que los símbolos son mejores, ¿no? Porque a mí el buitre me parece que da mucho más juego que el bocata de chorizo de 2011.
2: El buitre este que va disfrazado haciendo bromas con que es un fondo buitre.
3: O sea, claro, tienen un buitre colgado que me parece que respecto a... Tú antes vestirte de bocata de chorizo era muy
2: complicado.
3: Mal símbolo, pero en un buitre por lo menos te pones un sombrero, tal. O sea, está mejor. A mí esto me hace pensar que estamos mejor, vaya. Yo sé que no en todos los ámbitos, ¿no?
2: Sí, en la
3: claramente
2: vivienda no.
3: En el tema de la vivienda no. Si hablamos de calentamiento global, hace muchísimo calor, o sea, este septiembre me tiene a mí preocupada y ha ido a peor, pero hay cosas en las que sí se ha avanzado, entonces yo creo que está bien también decirlo. Por ejemplo, las portavozas que tiene la protesta de sol son muchísimo más fantasía que hace 15 años, o sea, el ambiente en general es mucho más LGTBIQ friendly. Esto significa que automáticamente tenemos personas que tienen mejor gusto, hay unos rubios increíbles, hay mejores cortes de pelo en general.
2: Y las demandas, o sea, la reivindicación.
3: La demanda también, yo creo que se ha mejorado. O sea, yo creo que hay que, o sea, por tener una visión positiva de todo esto, la demanda es más concreta. En el 15M había mucho más dispersión, no digo que esto sea algo malo, ¿no? Creo que se gestaron muchas cosas, pero ahora está todo muy ordenadito, se sabe cuáles son las peticiones concretas que se tienen y que se quieren lograr, y esto es también de agradecer.
2: ¿Y esto cuánto crees que tiene que ver con la tecnología, que es el meollo de la cuestión?
3: Claro, esto es otro tema. ¿Qué ha sucedido en Internet de estos 15 años? ¿Estamos mejor que hace 15 años? ¿Estamos peor? Yo creo que ni peor ni mejor. Yo creo que ha habido cambios y es importante reflexionar sobre cuáles han sido estos cambios y qué cuáles son las diferencias, ¿no? de ese Internet de hace una generación.
2: Bueno, Twitter ya se utilizaba entonces, empezaba a utilizarse, eran los primeros hashtags. Pero claro, ha cambiado muchísimo Twitter. Es más, yo me acuerdo, me voy a más a permitir el momento abuela cebolleta, pero es que no había grupos de WhatsApp.
3: Claro, no.
2: Es que
3: no,
2: ha cambiado
3: no
2: todo muchísimo en 15 años. Ahora está la IA diciendo que nos quiere matar a todos, pero es que hace 15 años
3: no,
2: ni grupos,
3: grupo
2: no teníamos ni grupos de WhatsApp.
3: ¿Estamos
2: claro.
3: mejor o estamos peor?
2: Pues claro. No sé, porque hay grupos de WhatsApp que
3: depende,
2: son peores que la IA.
3: Claro,
2: esa que nos quiere
3: los
2: matar
3: grupos
2: a todos.
3: De WhatsApp de los colegios, ¿estás mejor o estás peor? ¿No? Si te hacen elegir sí o no. Es verdad que el 15M furo. Uno de los eventos en los que se consolida Twitter como una plataforma para informar de forma directa y más rápida, y en ese momento, hace 15 años, parecía una forma democrática y fabulosa tanto para informar como para informarnos, ¿no? Estefan Grueso era una de las personas que estuvo durante el 15M y esta semana ha pasado por la Plaza de Sol para explicárnoslo, que lo hace él genial.
4: En el 15M, Twitter a nosotros nos sirvió para contarnos. O sea, fuimos capaces de contar nuestro propio relato, ¿no? Hasta entonces eran nada más los medios de comunicación hegemónicos, otras personas las que hablaban de ti. Y en el 15M, pues fuimos capaces de contarnos, ¿no? Entre otras cosas, gracias al uso que hicimos de Twitter, ¿no? Por entonces, que era algo maravilloso, ¿no? Y por último, y esto es una curiosidad, Cuando el 15M, no hace ya tantos años, piensa tú que en Twitter todavía no habían entrado los programas de televisión, todavía no era como tan...

0: masivo y eso, y entonces eso significa que tú, si coordinabas varias cuentas grandes, podías hacer un trending topic, ¿no? ¿Os acordáis de lo que eran los trending topics, no? Y además resulta que, por entonces, era muy curioso, pero lo que llegaba a trending topic se convertía en noticia. Entonces yo me acuerdo cómo nosotros utilizábamos Twitter para que dábamos varias cuentas grandes, ¿no? De Campanazo.
1: ¿Cuál es la diferencia en 2026 respecto a lo que cuenta Steph? Pues que las redes sociales y las plataformas ya no se sienten como esa plaza pública en la que tú puedes decidir de qué se está hablando, ¿no? Y que nos habían prometido un poco ser. Entonces te traigo un ejemplo reciente que a mí me ha pasado esta semana, que es que, como por ponerlo en algo práctico, a mí los vídeos en TikTok, los vídeos sobre el desahucio de Mari Carmen, de los medios internacionales, como puede ser la BBC, me han aparecido en mi pantalla, en mi algoritmo, el domingo por la tarde. O sea, esto había sucedido hacía 5 o 6 días, o sea, muchísimo antes en la semana. Entonces, esto es porque el algoritmo que tenemos ahora, que no es el que había hace 15 años, está decidiendo qué enseñarte y no lo hace en un orden cronológico, ¿no? Lo hace por lo que cree que te va a llamar a ti más la atención. Y además pasa esta cosa dentro del scroll infinito, que es que te salen las imágenes de Mari Carmen, que son unas imágenes muy duras saliendo en camilla de su casa, pero cuando pasas al siguiente vídeo tienes un perrito con la lengua afuera y entre medias pues un anuncio de proteínas, ¿no? Entre un vídeo y otro. Entonces esto es un poco locura.
2: Lo que nos contabas el otro día, que las redes sociales han dejado de ser sociales, que eso sí lo eran hace 15 años y ahora tenemos poco control sobre lo que va apareciendo. Pero bueno, es que Twitter ya ni siquiera es Twitter, ahora es X.
1: Claro, no. Twitter ha modificado completamente su algoritmo. No nos olvidemos también que en estos 15 años los portales digitales de vivienda también se han introducido, ¿no? Y también tienen algoritmos. Y básicamente todas estas nuevas plataformas en las que estamos habitando ahora Internet tienen estos algoritmos que en realidad los guardan como la receta de la Coca-Cola.
2: Tienen un,
1: ¿no?,
2: lado oscuro muy fomentado que hace 15 años ni nos imaginábamos. Hace 15 años era cuando la primavera árabe y cuando creíamos que Twitter iba a salvarnos a todos,
1: claro,
2: y a dar voz a los oprimidos, y ahora
1: que
2: es el señor que
1: pública.
2: Y ahora parece el malo de James Bond, el dueño de X.
1: Claro, además sí, cuando pone la luz esa de X encima del edificio. Bueno, básicamente guardan además estos algoritmos como una receta de la Coca-Cola y no nos quieren decir y no nos quieren contar pues qué es lo que priorizan, qué segmentan, qué deciden, qué ve cada persona. Y además de lo que llamamos estas redes sociales o de lo que era Twitter o de lo que era X, donde entendemos que hay esas conversaciones, también se han introducido pues estas plataformas que modifican también cómo habitamos la ciudad, ¿no? Y esos algoritmos han pasado a ser también parte de la infraestructura de la ciudad y a modificar también pues cómo se alquilan viviendas, cómo se compran, cómo se venden y demás.
2: Total, que los algoritmos afectan a las ciudades, pero bueno, hay mucha más gente en redes que hace 15 años y también están usándolas para comunicarse, ¿no? Para poder organizarse mejor, como estamos viendo, que aquí realmente es mucha caña la tecnología, que está todo acabándose, pero oye, aquí también.
1: No, claro, aunque los algoritmos sean opacos y sean un poco el mal, las personas que habitan y generan el contenido en las redes, hay que decirlo, son muy divertidas y son muy originales. Como por ejemplo estas chicas que se han hecho un vídeo de un house tour enseñando sus tiendas de campaña en Sol como si fueran su chale de lujo.
3: Toc, toc. Hoy estamos para enseñaros de verdad el house tour de estas casas.
4: Ven, que te enseño mi casa.
5: Un lujo, la verdad, me venía amueblada.
4: Pante, pasa, sin miedo, ¿eh? No te quites los zapatos, que tenemos rumba.
6: Aquí tenemos el hall.
7: Cocina, salón y dormitorio, todo integrado.
4: La casa la hemos diseñado un poco como en el Feng Shui, ¿no? Estamos en preciados menos 3.
5: Y pleno centro, estamos en Sol.
2: Muy majos estos, es verdad. Hay mucho humor ahora mismo en esta acampada de Sol, que yo creo que el 15M de hace 15 años, eso sí que se tomaba todo el mundo mucho más en serio. Y ahora estoy viendo mucha broma y mucho chiste en torno a sí mismos, ese reírse de uno mismo.
1: Lo que claramente estamos viendo es que, por mucho que ya no sea esa plaza pública que nos han prometido, hay mucha más gente, hay muchísimos directos. O sea, Steph, que es el que nos ha contado antes cómo fue su experiencia en el 15M, era una persona pionera hace 15 años haciendo un directo, y la realidad es que ahora mismo cada persona que está en cada tienda de campaña en esa plaza está retransmitiendo en directo lo que está sucediendo, y por el camino pues hay mucho más vídeo, mucha más calidad, muchos mejores audios, mucho sentido del humor y mucha más gente.

0: también habitando esas.
1: Es verdad que el humor sociales. El humor ayuda a viralizar y a luchar contra el odio, que también hay mucho en redes. También ¿sabes cuál fue el tweet que me llevó a mí a Twitter?
0: ¿Cuál fue?
1: Que fue justo en 2011. No era con el 15M, era con la primavera árabe. Era antes, también
0: un
1: creíamos
0: antes.
1: Que... Sí, un poquito antes, cuando Twitter parecía que iba a traer la democracia a todas partes y la conversación sería por fin algo entre iguales. Bueno, no teníamos ni idea hace 15 años de dónde nos iba a llevar esto.
0: Como las criptomonedas que iban a acabar con los bancos.
1: Eso, sí. A mí el tuit que me sedujo para siempre fue el de David Bisbal diciendo que qué pena que están las pirámides tan poco transitadas.
0: Ese me acuerdo perfectamente que lo dijo cuando fue la primavera árabe y todo el mundo se le echó encima.
1: Y fue cuando todos los famosos se hicieron con un community manager y ya nunca volvieron a ser espontáneos,
0: claro,
1: nunca más.
0: Nunca
1: fue
0: más.
1: Todo
0: a
1: culpa
0: partir
1: de Bisbal.
0: Ahí toda respuesta bien entrenada, como Pedro Sánchez, una, otra. O sea, no se sale ni un... Bueno, como el sindicato de inquilinas, que van, la verdad... Como un tiro.
1: Te dejamos de antropóloga digital pendiente de lo que pase con la acampada y la semana que viene nos actualizas qué está pasando
0: fenomenal.
1: En la brújula de la tecnología, Lucía.
0: Nos vemos en las plazas. Chao.

0: Son las 8, las 7 en Canarias. 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
1: Déjame que te cuente las distintas acepciones que tiene la palabra casero. Casero puede ser algo que se ha hecho con medios rudimentarios, procedimientos poco científicos, dice la RAE. Y casero es también el dueño de una casa o local en alquiler. La primera acepción, la de casero como algo hecho de forma rudimentaria, de cualquier manera, no le va mal al decreto Mari Carmen, cocinado a toda prisa por el gobierno en menos de una semana y escrito en una noche. Ayer mismo, al presentarlo, la ministra de Vivienda, antes incluso de que estuviera terminado de redactar, reconocía en la rueda de prensa del Consejo de Ministros pues que era un cacao.
2: La congelación, digo que tengo que recurrir al texto porque ahora ya tengo un cacao. Tengo que revisar la última versión, que no la tengo aquí, ¿vale? Esto se lo aclaro después, inmediatamente.
1: Es lo que pasa con los decretos caseros. La otra acepción de casero, la del que tiene en sus manos el futuro del inquilino, le encaja más bien a Junts, que tiene en vilo al inquilino de la Moncloa. Junts lleva siendo el casero de Pedro Sánchez desde que negoció con Puigdemont la amnistía a cambio de investidura y pidiéndole un aumento del precio del alquiler de la Moncloa cada vez que renegocia algo. Y ahora está por ver qué piden los independentistas catalanes por apoyar este decreto de vivienda cuya letra pequeña no termina de convencer a Junts, que pedía más protección para los pequeños propietarios, pero tampoco quiere ser el malo de la película de Mari Carmen y no termina de mojarse si votará o no en contra. De momento, el apoyo a los decretos leyes de vivienda están en vilo. La sesión de control no ha servido al gobierno para apuntalar los apoyos que necesita para sacar adelante todo el paquete de medidas que aprobó ayer deprisa y corriendo. Hay un decreto que ya da por perdido el gobierno antes incluso de salir en el BOE, el que presentó ayer Sumar y el que incluía la prórroga indefinida de los alquileres, las medidas más sonoras, las que obligarían a los caseros a pagar 12 mensualidades a los inquilinos si no prorrogan el contrato. Bueno, esto parece que no tienen muchas posibilidades de salir. El otro decreto, el que sí que se ha publicado hoy, dice que las comunidades autónomas asumirán la deuda del inquilino ante un desahucio y que la suma de las habitaciones, por ejemplo, si una casa se alquila para compartir, pues no podrá superar el precio del piso completo. También prohíbe la compra especulativa de vivienda por parte de los fondos buitre, aunque claro, está por ver también qué se entiende por fondo buitre. Los grupos parlamentarios llevan las últimas horas estudiando si apoyan o no el decreto Mari Carmen, impulsado con mucha urgencia por el gobierno. Y no solo Junts se muestra reticente. Podemos dice que se queda corto. Para Junts está decepcionando por si va demasiado lejos. Decepcionados y preocupados, dicen que están los independentistas catalanes y sus votos, claro, son necesarios. ¿Y cómo dice que está el presidente del gobierno, el inquilino, el que sabe que ya pronto le vence el contrato en la Moncloa? Pues se muestra optimista.
3: Aprobamos los reales decretos ley en el Consejo de Ministros para aprobarlos en las Cortes Generales.

0: Usted ya me está diciendo que me ponga en el peor de los escenarios. Permítame que me ponga en el mejor de los escenarios antes de que llegue esa votación. Y ya le digo que soy razonablemente optimista sobre la convalidación.
1: No son tan optimistas los manifestantes que están acampados en la Puerta del Sol y en cada vez más plazas de toda España. Para el fin de semana han convocado caceroladas y manifestaciones, así que muy optimistas no serán con el futuro de la vivienda cuya mejora reivindican si creen que mañana, con decreto Mari Carmen o sin él, no se van a solucionar los problemas y van a tener que seguir manifestándose el fin de semana. En realidad, los problemas de Sánchez dependerán de su casero, de sus caseros. No es la primera vez que Junts apura hasta el final para asustar al gobierno y en el último momento le ayuda a sacar las leyes y esta vez, sin embargo, todo parece más delicado. ¿En qué situación queda el gobierno si no se aprueban ninguno de los dos decretos? Y si decayeran los dos decretos de la vivienda, ¿decaería también la legislatura por la indignación de la izquierda que está presionando al gobierno? ¿Convocaría elecciones Sánchez para convertir la derrota en un golpe de efecto? Pues andamos pendientes de a ver qué hace Junts y sería un giro de guión curioso que el casero que tuvo la llave para abrir la legislatura la tuviera también para echarle el cierre.

0: Esto es La Brújula de Onda Cero y estoy encantada de acompañarte como cada día a esta hora y hasta las 11:30 de la noche, las 10:30 en Canarias. Y tiempo tendremos esta tarde en La Brújula para hablar de mucho más que de vivienda. Estamos también muy pendientes de Ceuta y de la EMET, del peligro elevado por una dana que acaba de avisar, de las amenazas de Rusia de usar armas nucleares contra la OTAN y del intento de atentado que, según Israel, se ha vivido esta mañana en un avión a Tel Aviv. Un intento de atentado yihadista en el que uno de los dos pilotos trató de tomar el control del avión con el objetivo, dice el gobierno israelí, de estrellarlo. Pero lo impidieron varios pasajeros israelíes que irrumpieron en la cabina de mando, redujeron al terrorista y con sus propias manos devolvieron el control de la aeronave a otro miembro de la tripulación. El aparato con 174 pasajeros a bordo descendió repentinamente casi 6.000 metros en pocos minutos y están todos bien. La compañía admitió inicialmente que se produjo un incidente en la aeronave, pero no especificó el qué. Ahora el gobierno israelí ha confirmado el ataque terrorista. Al final, la aerolínea aterrizó sin problemas y todos los pasajeros se encuentran a salvo.
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3: Gracias al BOE hemos conocido por fin el contenido del primero de los decretos aprobados ayer por el Gobierno para atajar la crisis de vivienda y el malestar social desatado tras el caso Mari Carmen. De hecho, el texto del decreto se refiere a ella como el símbolo de un derecho roto por las administraciones que no han garantizado su derecho a la vivienda. Contempla una larga lista de medidas entre las que destacan la protección de los desahucios hasta 2030, la regulación del alquiler de temporada y por habitaciones, limitaciones, la compra de viviendas por los fondos buitre y nuevas tributaciones y bonificaciones. Lo que no ha llegado al BOE es el segundo de los decretos, el que está hecho solo para establecer la renovación automática de los contratos de alquiler. Tiene todos los detalles de la letra pequeña, Patricia Gijón.
4: Lo más llamativo es que las comunidades autónomas asumirán los impagos de los inquilinos durante 2 meses si no ofrecen una alternativa al desahucio, que se prohíbe hasta finales de 2030 para los más vulnerables. Se excluye de esta medida a las empresas y fondos. El Gobierno compensará después a las comunidades autónomas sin los intereses de demora que puedan generarse. Los fondos de inversión o aquellas empresas que compren viviendas no podrán hacerlo por debajo del 70% del precio de tasación. Se excluye si se adquiere para vivienda social o asequible. Los alquileres de temporada deben justificarse también o se considerarán alquileres residenciales de vivienda habitual. Se regula además el alquiler de habitaciones cuya suma no podrá superar el precio total del piso. La revisión de los alquileres se limita al 2% anual y habrá préstamos de hasta 50.000 euros a coste cero para primera vivienda. La ministra Isabel Rodríguez pide a los grupos altura de miras para que estas medidas puedan ver la luz el próximo viernes en el Congreso.
5: Creo que cuando ustedes puedan estudiar con profundidad este texto, van a verse reflejado en alguna de las cuestiones. No en el 100%, señoría. Es imposible con esta mayoría parlamentaria.
4: El segundo decreto, con un solo artículo, el de la prórroga automática de los alquileres, se publicará mañana, pero corrige al primero. Romper el contrato obligaría al propietario a indemnizar a su inquilino con 12 mensualidades si no lo justifica.
3: Los dos decretos se someterán a la convalidación del Congreso pasado mañana, pero a esta hora ninguno de ellos tiene garantizada su aprobación, especialmente el segundo. Tanto es así que entre los grupos parlamentarios se escuchan más voces en contra que a favor. Los más críticos han sido Junts y Podemos. Los primeros se declaran decepcionados y los segundos acusan al Gobierno de hacer trampa. A pesar de ello, Pedro Sánchez, en la rueda de prensa que ha ofrecido hoy junto al presidente de Francia, Emmanuel Macron, se ha declarado razonablemente optimista. Ignacio Jarillo, buenas tardes.
6: Buenas tardes. Después leído y publicado en el BOE el decreto, ahora los socios más delicados, Junts y PNV, con permiso de Podemos, no están nada convencidos, o eso dicen, porque esta mañana, sin desvelar su voto, Maribel Vaquero y Miriam Noguera se quejaban de que al decreto más posible, el de las medidas de protección social, fiscalidad y oferta asequible, le falta seguridad para los caseros.
7: Se puede y se debe defender al inquilino sin criminalizar a quien pone una vivienda en alquiler. Por eso defendemos que no se pueden equiparar los grandes fondos de inversión con los pequeños propietarios.
8: Que si usted quiere dejar un piso en herencia a su hijo, con el redactado actual el inquilino tendría derecho a comprarlo antes de que el hijo lo heredara.
6: Y luego estaba Podemos, también celosa de revelar su intención de voto y que lamenta, decía Yone Belarra, que el texto del decreto sea una trampa más de Pedro Sánchez.
9: Troceando el decreto Mari Carmen, que el sindicato de inquilinas les ha pedido que traigan completo. No va a colar.
6: Menos pegas o casi ninguna ponen BNG o Bildu, que se pliega de nuevo al gobierno siguiendo su propia agenda interna. Quedan horas para el pleno del viernes, pero en teoría el decreto ya no puede tocarse antes de la votación.
3: La presión en la calle sigue aumentando para que los dos decretos sean aprobados. La Confederación de Sindicatos de Inquilinas ha convocado para mañana caceroladas ante los ayuntamientos de toda España y manifestaciones para este fin de semana. Las acampadas se extienden también a numerosas ciudades. La de Madrid cumple 5 días en la Puerta del Sol con cientos de personas determinadas a continuar con la protesta. Las autoridades municipales y autonómicas denuncian vandalismo y remiten a la delegación de gobierno diverso material gráfico para insistir en la necesidad de desalojar a los acampados. En la Puerta del Sol sigue Pachi Linaza.
10: Transcurre esta quinta jornada de los acampados entre asambleas, cánticos a la fachada de la Real Casa de Correos, que por cierto se va a iluminar esta noche con los colores de la bandera ceutí. Es una mini ciudad con calles simbólicas.

0: de Gaza, de la clase obrera, con cafetería y precios también simbólicos, 20 céntimos un café, ciudad en miniatura que sigue creciendo ante un mínimo operativo policial y hasta con servicio de peluquería. Los acampados con la mirada bizca, un ojo puesto en esa Real Casa de Correos, el otro en el Congreso.
1: Pues que sea justo para, no solo para Mari Carmen, sino para todo el acto que se está haciendo.
2: Sí, parches, como siempre.
3: Según se habla, digamos, aquí se va a aguantar hasta el final. Pero la gente está animada y la verdad es muy pacífico.
0: Se desmarcan los concentrados de las acusaciones del consistorio de la capital que denuncia la existencia de adoquines, cuchillos de grandes dimensiones y elementos que podrían usarse de forma violenta. Esperará acontecimientos el gobierno madrileño antes de empezar a instalar los primeros montajes del Festival Hispanidad 2026 aquí en el Kilómetro Cero.
4: 10 llamadas, 10, y solo 3 obtuvieron respuesta. Es lo que el presidente de Ceuta ha confirmado hoy sobre sus intentos para conseguir la ayuda del gobierno los días previos al asalto de la ciudad autónoma. Juan Jesús Vivas ha declarado como testigo en la investigación abierta en la Audiencia Nacional para determinar si la entrada ilegal de 80.000 migrantes supuso una conducta delictiva cometida en el extranjero. La jueza María Tardón investiga también un posible delito de omisión del deber si las autoridades españolas no activaron los mecanismos necesarios para evitar lo que fue un ataque contra la integridad territorial. Eva Llamazares.
5: 10 intentos entre llamadas y mensajes de trasladarle a Sánchez la dramática situación en vísperas de la avalancha. 1.500 personas entraron esos días previos a nado y los menores pasaron de 180 a 800. Vivas solo obtuvo respuesta en 3 ocasiones, le atendió su jefe de gabinete, la última ya dando a entender que no fuera tan insistente y remitiéndole al delegado del gobierno en Ceuta como canal de comunicación. En una descripción desde una profunda tristeza, según relatan fuentes presentes, Vivas le ha hablado a la jueza Tardón de una situación dramática. Llamó a todas las puertas Moncloa, interior, exteriores, política territorial, en busca de 3 medidas preventivas.
6: Se decretara la emergencia nacional y no se hizo. Pedíamos que hubiera un mando único y no se hizo. Y pedíamos que hubiera un refuerzo significativo de los cuerpos y fuerzas de seguridad.
5: Pero nadie anunciaba medidas concretas y Sánchez solo le atendió personalmente cuando se había producido la avalancha. En todo momento el gobierno le trasladó que era una cuestión migratoria y que había una excelente relación con Marruecos, mientras él alertaba de una invasión y de que el país vecino es una amenaza directa para los intereses españoles. No esperaba un asalto de esta magnitud, él no tuvo acceso ni le corresponde a alertas del CNI.
4: Cuando se cumplen 2 meses del asalto, los ceutíes asumen con resignación la situación de anormalidad en la que quedó sumida la ciudad y a la que no ven fin en un horizonte cercano. Sus hábitos de vida han cambiado a la fuerza ante la presencia de miles de migrantes en las calles y no perciben que el gobierno esté haciendo nada para recuperar lo que dicen que les ha sido arrebatado. Se sienten abandonados, al mismo tiempo impotentes, ante una realidad que se ha convertido en crónica. Con algunos de ellos ha hablado hoy nuestra compañera Sara Iturbide.
7: La sensación generalizada es de hartazgo, impotencia y abandono. Crece la desconfianza en las autoridades porque no ven resultados y consideran que se toman decisiones en base a la opinión pública y al control del relato. La mayoría no pueden hacer actividades que para ellos eran habituales y no entienden cómo pueden continuar en las calles miles de personas.
8: Siente la inseguridad puesto que hay mucha más gente en la calle y hay gente que, de la que no se saben ni nombre ni antecedentes.
9: No sé si llamarle malestar o llamarle incomodidad de ver a personas durmiendo en la puerta de tu casa.
10: No estamos soportando. Sabemos que también ellos están ahí y no tienen a dónde ir.
7: Nos cuentan que hay personal sanitario que está renunciando a sus contratos porque no puede más con la presión asistencial y tampoco tienen alternativa. Comparten un sentimiento de impotencia y de abandono porque sienten que la prioridad no son ellos. Hay trifulcas entre los propios inmigrantes y aunque muchos ceutíes les ayudan, necesitan volver a una normalidad que no tienen y que condiciona su día a día desde hace 2 meses.
4: No son los únicos que lo están pasando mal. En Ceuta, el Ministerio de Defensa remitirá a la Fiscalía y al Juzgado de Guardia de Ceuta el informe de la ONG Amnistía Internacional, conocido este miércoles, que denuncia torturas y vejaciones por parte de miembros de las Fuerzas Armadas a los migrantes que permanecen en Ceuta. Además, el Ministerio también ha instado al mando de operaciones a que investigue posibles responsabilidades individuales y, por su parte, la Asociación de Tropa y Marinería Española recrimina a Amnistía Internacional que no haya denunciado las agresiones que los militares sufren en Ceuta. Informa Íñigo Ica.
11: La ONG y sus investigadores han recabado muchos testimonios de migrantes y solicitantes de asilo que han señalado la violencia y los tratos vejatorios que sufren por parte de los militares, incluyendo también mujeres y niños no acompañados. Por ello, su director, Esteban Beltrán, celebra la decisión del Ministerio de Defensa, pero exige rigor.
12: Que hay investigaciones exhaustivas. Marca el Tribunal Europeo de Derechos Humanos que las investigaciones de tortura

0: ser exhaustivas. Y España ha sido condenada hasta 11 veces en el Tribunal Europeo de Derechos Humanos por no investigar adecuadamente las torturas. Y en segundo lugar, deben separarse del servicio cautelarmente a las personas y a los militares que hayan cometido estas redadas y estas violaciones de derechos humanos.
1: La ONG reconoce también en el informe la dificultad de la labor de los militares frente a esta situación en la que también han recibido agresiones, pero les recuerda que están obligados a respetar la legislación nacional e internacional y los derechos humanos de todas las personas.
2: Un vuelo Dubái-Tel Aviv sufre una caída de 14.000 pies después de que el copiloto atacase al capitán con un cuchillo. Después de conseguir inmovilizar al atacante, la aeronave ha aterrizado de urgencia en Arabia Saudí, donde se ha hospitalizado a ambos pilotos. Los 180 pasajeros de nacionalidad israelí ya han llegado a su destino en Tel Aviv en un avión alternativo. El gobierno israelí ya tacha lo sucedido como un intento de atentado yihadista, donde el piloto trataba de estrellar el artefacto. Corresponsal en Jerusalén, Hanna Beris.
3: En Israel se respira una sensación de profundo alivio al haber regresado sanos y salvo los casi 180 israelíes que estaban a bordo del dramático vuelo de Fly Dubai. Un segundo avión de Fly Dubai los trajo desde Arabia Saudita, previo diálogo entre la torre de control y el avión, agradeciendo a los israelíes en tierra a los pilotos de la línea emiratí por haber traído a sus ciudadanos de regreso a casa. Pero ahora falta ver cómo termina la investigación. Se da como hecho que se trató de un atentado terrorista, aunque Netanyahu habló por ahora de un serio evento de seguridad. Pero su ministro de Defensa, Israel Katz, sí dijo que esto fue un ataque yihadista. Aquí, pues, la investigación debe conducir a nuevas, al parecer, medidas de seguridad.
2: La gala de los Goya 2027 se celebrará en Pamplona. Así lo ha anunciado hoy Fernando Méndez Leite, presidente de la Academia de Cine. La 41ª edición de la gala de los premios más importantes del cine español se celebrará en el pabellón Navarra Arena de Pamplona el 6 de febrero. Entre las películas que ya han comenzado a situarse en el foco de la temporada figuran La bola negra, El ser querido y Amarga Navidad. Onda Cero Pamplona, Roberto Bascoy.
4: Alegría y sorpresa en Pamplona tras anunciar esta mañana el presidente de la Academia de Cine, Fernando Méndez Leite, que la capital navarra será el escenario de los premios más importantes del cine español. Méndez Leite ha recordado que la comunidad foral ha sido escenario de obras fundamentales como Tasio o Secretos del Corazón de Moncho Armendáriz, que fue nominada al Oscar a Mejor Película Extranjera. La presidenta de Navarra, María Chivite, ha incidido en la importancia que Navarra tiene en la industria cinematográfica.
5: Como veis, nos hace muchísima ilusión ser anfitriones, porque Navarra es una tierra de cine. Cada vez acogemos más producciones.
4: Diferentes sectores, como la Asociación de Hostelería y Turismo de Navarra, ha celebrado esta elección, ya que dicen supondrá un importante impulso para la actividad turística, hotelera y hostelera.
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0: Pues a las 8 y 20, las 7 y 20 en Canarias, en La Brújula vamos a profundizar en uno de esos temas de los que hablamos todo el rato, pero en los que no tenemos normalmente tiempo de profundizar lo suficiente. Hoy vamos a hablar con Ignacio Cembrero, periodista y experto en Marruecos, de unos aspectos de este país que tan cerca tenemos y tanto hablamos últimamente, pero de lo que no estamos hablando mucho. Ignacio, ¿cómo estás?
1: Hola, encantado de hablar con vosotros.
0: Nosotros también de escucharte, porque ha sido noticia esta semana que el rey Mohamed VI ha encargado por primera vez a una mujer la formación de gobierno, la primera ministra Fátima Ezzara El Mansouri, del partido Autenticidad y Modernidad, que ganó las elecciones legislativas hace una semana. ¿Quién es Mansouri y qué significa esto para Marruecos, Ignacio?
1: Bueno, es una mujer que lleva muchos años en la política, se afilió a este partido nada más después de su fundación, por un consejero real, por el principal consejero real. En 2008 ha sido en dos ocasiones alcaldesa de Marrakech. Ella pertenece a una gran familia de Marrakech y, bueno, pues el rey ha decidido nombrarla jefa de gobierno, lo que significa que él da un toque de modernidad a su país. Le hacía falta un toque, bueno, eso de modernidad, y le hacía bastante falta, sobre todo después de los sucesos de Ceuta, que han empañado, yo creo que mucho, la imagen de Marruecos, de puertas para afuera. Y al mismo tiempo hay que reconocer que el rey ha tenido siempre una cierta preocupación por promover a la mujer, y en este caso, pues, vuelve a demostrar que pese a su deteriorado estado de salud, mantiene viva esa preocupación en la etapa final de su reinado.
0: Además de preguntarte cómo de cosmética es esta operación o este nombramiento de Mansouri, queremos también saber cómo de cosméticas son las elecciones en Marruecos, porque ha habido elecciones legislativas hace una semana, pero cómo de libres son los votantes y los partidos para presentarse.
1: El gran problema de Marruecos no son los partidos que ganan, yo diría que son todos aquellos que no votan. Muy probablemente, oficialmente ha votado el 38% de la población, pero en realidad son muchos menos, porque para votar hay que inscribirse en una lista de electores. Y solamente hay 15 millones de marroquíes que se han tomado la molestia de inscribirse, y de esos 30 millones ha votado, de esos 15 millones ha votado el 38%. En realidad probablemente hayan votado menos, y sobre todo han votado en el campo donde, digamos, las autoridades locales animan a la población rural a ir a las urnas. En realidad, los marroquíes, sobre todo la juventud, pero no solo, dan las espaldas a las urnas desde hace muchos años, y quizás en estas elecciones del 23 de septiembre todavía un poco más. Y bueno, si hay vencedores en las elecciones, de los pocos votos que se depositan en las urnas, pues queda claro que el Partido Autenticidad y Modernidad, que fue fundado por un consejero real y que es considerado como el partido más afín, todos son afines, pero es el más afín de todos a la Casa Real, es el que ha ganado estas elecciones con una mayoría relativa, y Fátima El Mansouri, que es la nueva jefa de gobierno, pues es la que le pertenece a este partido y es la que ahora inicia los contactos para formar una coalición de gobierno y poder gobernar en la medida en que el gobierno tiene poder, que tiene poco poder.
0: Claro, hablar de la desafección de los jóvenes, muchos de ellos se jugaron la vida para llegar a Ceuta y muchos la perdieron, pero es que esa desafección de los jóvenes marroquíes es altísima. Me parece que el dato es de un 4% únicamente se inscribió para votar, de jóvenes menores de 25 años.
1: Sí, un 4%. Se puede votar a partir de los 18 años y solo un 4% están inscritos en las listas electorales. Es decir, que los jóvenes, hablando en claro y alto, no votan. Pero ni siquiera los que tienen menos de 25 años, tampoco los jóvenes hasta los 35 o los 40, yo diría. Los jóvenes no votan. El voto es un voto muy escaso y es un voto de gente muy adulta, incluso yo diría mayor. Esos son los marroquíes que votan. Los jóvenes, y está claro en las encuestas, lo demuestran, más de la mitad de los jóvenes quieren emigrar, y muchos de ellos dicen, además, porque las encuestas sí que son libres, las encuestas demuestran que la mayoría de los jóvenes quieren emigrar, hacer su vida fuera de Marruecos. No se trata de hacer una excursión o de pasar una temporada fuera, no, quieren hacer su vida fuera de Marruecos, y muchos de ellos están incluso dispuestos a emigrar sin papeles, sin la documentación necesaria para poder entrar legalmente en los países en los que quieren vivir.
0: ¿Y la elección del Mansouri, de la primera ministra, puede cambiar algo la desafección a la política y también la sensación de muchas mujeres, y algunas las hemos oído en Ceuta, de las que llegaron en la entrada masiva de finales de julio, que se iban de Marruecos porque sienten que como mujeres no tienen derechos en su país?
1: Tienen desde luego menos derechos que los hombres, aunque hay que reconocer que Mohamed VI impulsó un nuevo código de familia en el año 2004, si no recuerdo mal, y ahora también quería impulsar una renovación, una mejora de este código de familia para que las mujeres tuvieran más derechos, pero siempre que no quedaban ni mucho menos equiparables, no tenían los mismos derechos que los hombres. No, yo creo que efectivamente llama mucho la atención, es la segunda mujer en el mundo árabe que va a ser jefa de gobierno. Hubo una en Túnez en 2021, estuvo ahí 2 años de jefa de gobierno, y ahora hay una por primera vez en la historia de Marruecos. Esto llama mucho la atención, pero la verdad, y además es una mujer relativamente joven, tiene 50 años, tiene una larga trayectoria política, pero esto no va a cambiar el funcionamiento del país. El poder no está en el gobierno, el poder está básicamente en la Casa Real, en el jefe del Estado. No basta con leer la constitución marroquí para darse cuenta de que el poder ejecutivo está en la Casa Real, en el jefe del Estado, y el gobierno tiene margen de maniobra en algunos sectores, pero hay una serie de sectores que son el monopolio absoluto de la Casa Real, desde la política exterior, la defensa, la justicia, la religión interior, por supuesto, todo eso es monopolio de la Casa Real. Y en el resto de los sectores, la Casa Real fija orientaciones generales y

0: marco de esas orientaciones generales, los partidos o el gobierno tienen un cierto margen de maniobra, pero un margen relativamente escaso.
1: ¿Y ha habido en la opinión pública, Ignacio, ha habido en la opinión pública marroquí reacciones, no sé si en la prensa sería mucho, pero a pie de calle, reacciones machistas contra la idea de una mujer como jefa de gobierno?
0: No, en Marruecos hay poca libertad de prensa. Hubo más, curiosamente, hace 27 años cuando Mohamed VI llegó al trono. Hoy en día las libertades en general se han restringido y se ha restringido la libertad de prensa. Y lo que hay en general es una reacción muy positiva por parte de toda la prensa al hecho de que, por primera vez una mujer sea jefa de gobierno. Yo diría que hay incluso la prensa, que no es libre, pero sí expresa un cierto orgullo de que Marruecos está demostrando que es un país avanzado. Y he visto yo en redes sociales, dirigiéndose a los españoles, dirigiéndose a mí, por ejemplo, muchos mensajes. Marruecos tiene una jefa de gobierno y España nunca ha tenido una jefa, una presidenta de gobierno. Es verdad, pero en fin, ya le gustaría a la jefa de gobierno marroquí tener un poder similar al que puede tener el presidente del gobierno de España.
1: Desde luego, ¿cambiará en algo la estrategia de la presión migratoria de Marruecos con esta elección, con Mansouri? Porque ella afirmó que buscará soluciones sin renunciar a los derechos humanos de los menores marroquíes en Ceuta. Se ha posicionado con respecto a Ceuta. No sé qué margen de maniobra tiene o qué cambios puede haber con respecto a la situación de Ceuta 60 días después de la llegada.
0: 60 días, yo creo que vamos a vivir una etapa tranquila con Marruecos, sobre todo en materia migratoria, más que nada porque las autoridades marroquíes están convencidas de esto, que esta operación les ha salido mal, les ha salido el tiro por la culata. Marruecos ha quedado bastante tocado, bastante desprestigiado, porque es un país que ha resultado no ser un socio fiable de España y de la Unión Europea, ha resultado también ser un país que, en cuanto entreabre la frontera, pues decenas de miles de jóvenes quieren salir del país. Más de un opositor marroquí, que son muy activos en YouTube, siempre, por supuesto, desde el extranjero, son muy activos en redes sociales, ha dicho la verdadera elección, el verdadero voto no ha sido el 23 de septiembre, sino que fue el 30 y el 31 de julio, cuando miles de jóvenes votaron con los pies entrando en Ceuta. Y muchos, es verdad, que se volvieron porque en Ceuta no encontraban aquello que esperaban encontrar, es decir, un paraíso en el que les hubiesen ofrecido alojamiento, comida e incluso una perspectiva de hacer su vida del otro lado de la frontera. Y por eso muchos de ellos se volvieron. Pero a todos aquellos que iban con un proyecto, digamos, migratorio sólido, pues ahí están, y algunos renuncian al cabo de una temporada, al cabo de dos meses, pero muchos de ellos, sobre todo los que no son marroquíes, se van a quedar ahí con la esperanza de que algún día pues se pueda tramitar su petición de asilo y puedan acabar en la península y en Europa.
1: Ignacio, el gobierno español está insistiendo mucho en esta idea que comentabas de el regreso voluntario de los migrantes que están regresando a Marruecos porque asumen que tarde o temprano van a ser devueltos. ¿Cómo de voluntarios son estos regresos?
0: Bueno, las fuerzas de seguridad españolas están explicando a los marroquíes adultos que no tienen ninguna posibilidad de obtener asilo y que están perdiendo el tiempo alargando su estancia en Ceuta. Y algunos, efectivamente, se acaban convenciéndose de que es así. Marruecos está considerado como un país seguro por la Unión Europea, y por eso, en principio, las peticiones de asilo pues no se acaban aceptando y son expulsados o son devueltos. Invocan todo tipo de argumentos a la hora de solicitar el asilo. Muchos de ellos se declaran, aunque no lo sean, homosexuales, porque la homosexualidad está prohibida en Marruecos. Algunos de ellos se declaran católicos también, porque en principio Marruecos no es un país desde el punto de vista religioso, un país plural. Pero, en fin, les hacen un par de preguntas sobre el Evangelio y están absolutamente perdidos, con lo cual todo esto queda demostrado rápidamente que es una falacia. Son los argumentos que a veces digamos esgrimen para solicitar el asilo. Los argumentos políticos hoy en día los utilizan menos, aunque desde mi punto de vista serían los más creíbles de todos, pero solo los utilizan menos. No, yo creo que los marroquíes adultos, muchos de ellos acabarán marchándose de Ceuta, entre otras cosas porque no obtendrán el asilo, se darán de que no pueden pasar a la península y no les queda más remedio que emprender el camino de regreso.
1: ¿Y los niños y los menores que, bueno, algunos han sido ya afiliados, pero cientos de ellos siguen...

0: malviviendo en las calles. ¿Cómo va la colaboración entre España y Marruecos para bueno, poder atender a estos niños? Marruecos ha tratado de no ser el malo de la película, pero no sé con qué éxito.
1: Es una vergüenza que haya todavía menores no filiados en Ceuta 2 meses después de la entrada masiva. La colaboración de Marruecos, pues a mí me recuerda un poco lo que ya sucedió en 2021, a los pocos días de que entraran. Entonces fueron muchos menos, fueron 10.400 o 10.500 inmigrantes, en su gran mayoría marroquí, los que entraron en Ceuta. Entraron la quinta parte aproximadamente, eran menores. Hubo un comunicado conjunto de los ministerios de Asuntos Exteriores y de Interior de Marruecos en nombre del rey, bueno, declarando su total y su buena disposición para repatriar a los menores, pero al final prácticamente ninguno ha sido repatriado, y en este caso tampoco va a haber colaboración de Marruecos. Ahora, como la legislación española es muy garantista y también requiere preguntar al menor, bueno, los menores no quieren volver. Cuando se les pregunta claramente a los niños, a las niñas que están en Ceuta, si se plantea la posibilidad de volver, la respuesta es no. La respuesta es no porque muchas veces la inmigración, y esto no se acaba de entender bien aquí, la inmigración de un menor responde a todo un proyecto familiar, sobre todo si es un varón, sobre todo si es el mayor, el hijo más, el mayor de la familia, de los hijos de la familia, responde a todo un proyecto familiar que uno vaya a Europa, se abra camino y mande remesas a casa y la familia pueda vivir en Marruecos un poco mejor. No, los menores no quieren volver. Hay también otros que han huido a Ceuta por malos tratos, etcétera. Hay todo un repertorio, pero es un proyecto familiar en muchos casos, y los menores consideran que tienen un deber que cumplir con su familia, abrirse camino en Europa, y por tanto no cuando se les pregunte dirán que no quieren regresar.
0: Ignacio Cembrero, gracias como siempre por acercarnos a la realidad marroquí y a nuestra relación con Marruecos para entender mejor lo que está pasando. Buenas tardes.
1: Gracias a vosotros. Muy buenas tardes, Marta.
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7: Las 9 menos 20, las 8 menos 20 en Canarias y claro, ya está aquí Edu Pidal con la brújula de Radio Estadio.
8: ¿Qué tal,
7: Edu? ¿Cómo
8: Marta?
7: ¿Estás?
8: Muy buenas.
7: Pues mira, estaba deseando hablar contigo porque esta mañana le he oído contar a Carlos Alsina la relación que tenía el Gonzalo Suárez, el fallecido director de cine, muy conocido por películas como Remando al Viento, y sabíamos que había sido periodista, escritor, por supuesto director de cine, pero su relación con el mundo del fútbol, yo hasta esta mañana la verdad que la desconocí.
8: Ya apuntó en esos sueños mañaneros de Carlos Alsina esa relación de Gonzalo Suárez, asturiano, muy aficionado al Oviedo. De las muchas películas que rodó en su tierra, algunas ya tenían argumento futbolero, por ejemplo El Portero, rodada principalmente en Llanes y protagonizada por Carmelo Gómez, un portero de fútbol, no el portero de un edificio. Pero además fue periodista deportivo con el seudónimo de Martín Girard. Dicen, La Vanguardia, La Gaceta Ilustrada y especialmente el Noticiero Universal recogieron crónicas y entrevistas firmadas por Gonzalo Suárez. Y fue colaborador de un entrenador muy afamado en los años 50, Elenio Herrera, porque Elenio Herrera fue pareja de su madre, o sea, su padrastro. Ajá. Durante algunos años. Y entrenó al Atlético de Madrid y al Barça, entre otros, durante aquella década de los 50. Pues es su colaboración, la de González Suárez, con Elenio Herrera, consistió en estudiar a los equipos rivales en el Barça y en el Inter de Milán. Veía cómo entrenaban, veía cómo jugaban, redactaba un informe y se lo pasaba a Elenio Herrera. Fue un scouting de aquellos años 50.
7: Fíjate, oye, ¿has visto La Bola Negra?
8: No la vi todavía.
7: Pues hay una trama futbolera en La Bola Negra de la que tenemos que hablar.
8: Sí, la veré. Y expropiaré mi propia crítica sobre la película. Adiós.
7: Adiós, Edu.
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8: Y en el repaso a la actualidad del día, lo primero, Fran García, el lateral del Betis, llamado para suplir a Grimaldo, que ha dejado la concentración de la selección española por molestias. Por delante, dos partidos todavía para España, el sábado en Oviedo y el martes en Split, en Croacia. Una España que ayer maravilló en Sevilla, luciendo por primera vez la segunda estrella en la camiseta aquí en nuestro país. Alfredo Martínez.
9: Buenas tardes, Edu. La selección española sigue enamorando, sigue convenciendo, suma y sigue en cuanto a victoria se refiere, y ya no sabe uno dónde puede estar el límite. 40 partidos sin perder, vencer y convencer 4-1 a la Croacia de Modric, y es que es uno de los mejores equipos de Europa. Pero desde el primer minuto, Lamine Yamal volvió a marcar antes del minuto 2. La gran estrella del fútbol mundial, Lamine Yamal, que ayer al acabar el partido se mostraba tremendamente exultante y feliz con los micrófonos de Onda Cero.
10: Hace un mes me decías que estaba mal, que no sabías qué me pasaba, entonces estoy tranquilo, estoy siguiendo disfrutando. Bueno, estoy creciendo. Al final me conociste con 16 años, entonces cada año pues iré mejorando, pero sobre todo por el bien del equipo.
9: La selección española ha tenido en el día de hoy jornada de descanso. El seleccionador nacional después de que lleven una semana de trabajo, les ha permitido que estén hasta la hora de la cena disfrutando y desconectando de lo que es la concentración, porque inmediatamente mañana tienen vuelta

0: Tal trabajo será a las 11 de la mañana y posteriormente a la 1 menos cuarto rueda de prensa de uno de los jóvenes, Víctor Muñoz, el extremo del Liverpool que entró en la recta final del partido de Sevilla frente a Croacia. Por cierto, ambiente extraordinario en Sevilla. El único punto negro, la lesión de Alejandro Grimaldo. Se lesionó en el calentamiento, molestias en la pierna izquierda, pero más que nada por precaución. El futbolista ya no va a seguir en la concentración. Ayer por la noche llegó a la capital de España, abandonó el grupo y se incorpora a la disciplina del Atlético de Madrid. Fran García, el lateral del Betis, es jugador del Real Madrid, es el que ha entrado en la convocatoria con una enorme ilusión por estar en este grupo. El equipo viaja el viernes hasta Oviedo, donde se enfrenta a la República Checa de Santi Denia con el objetivo de seguir ganando y ganando.
1: A las 11:30, en Radio Estadio Noche, Thibaut Courtois, el portero del Real Madrid, que ha decidido centrarse esta temporada solo en su club y no competirá en esta clasificación de la Nations con la selección belga. Ha hablado con Van Bommel y su intención es volver para la clasificación de la próxima Eurocopa, es decir, dentro de un año. Pero este año centrarse solo en el Real Madrid. Thibaut Courtois.
2: A ver, para mí el balón de oro también tiene que ser de quién ha sido el mejor jugador durante el año y no, porque es el trofeo, no es el mejor equipo, el que ha ganado más trofeos. Porque es verdad que, claro, PSG ha ganado la Champions, España ha ganado el Mundial. Entonces
3: Fabián sería.
2: Claro, pero por esa regla de tres, pues quizás tenía que haber sido Carvajal hace dos años.
1: Courtois sobre el Balón de Oro, sobre la actualidad del Madrid, sobre el derbi frente al Atlético de Madrid, sobre su relación con Mourinho, la llegada del portugués este año, sus títulos, su etapa. Todo en Radio Estadio Noche. A partir de las 11:30, Courtois. Hoy la noticia es también Cristiano Ronaldo ha abandonado el entrenamiento de Portugal, no jugó el último partido, dijo su seleccionador que no estaba previsto que jugara tampoco el próximo y aquí hay lío. Álvaro Martínez, muy buenas.
4: Muy buenas tardes, Edu. Todo ha estallado cuando desde el diario portugués A Bola han indicado en un artículo que Cristiano Ronaldo no se entrenó con su selección este miércoles en Copenhague, añadiendo que el portugués había abandonado el Estadio Parken en una furgoneta de la federación mientras sus compañeros seguían dentro, entrenándose a las órdenes de Jorge Jesús. Desde la Federación de Portuguesa de Fútbol han confirmado que Cristiano no ha asistido al entrenamiento, pero en ningún momento han explicado el porqué de su ausencia. Lo chocante del asunto reside en que minutos antes el seleccionador Jorge Jesús anticipó en rueda de prensa que el astro luso iba a volver a los entrenamientos después de ausentarse ayer para ejercitarse en el gimnasio del hotel.
5: El club manda un presidente.
6: En el club manda el presidente. En el equipo mando yo en todo lo que tenga que ver con los jugadores. Parece que hay un caso entre Cris y yo. No hay ningún caso. Ya tuve casos con muchos jugadores. No vamos a hacer ahora un drama de algo que no existe.
1: Hace tres minutos, comunicado de Cristiano. Después de la rueda de prensa del entrenador de la selección y tras una conversación con el presidente de la federación, decidí abandonar el campo de entrenamiento. A su debido tiempo contaré la verdad a todos los portugueses. Las razones que me motivan a dejar la selección a la que siempre me dediqué. Ahora es momento de desear buena suerte a Portugal y a todos mis compañeros de equipo, sin excepción. Es lo que ha dicho Cristiano en una publicación en su perfil de Instagram. En Radio Estadio Noche contamos más. Como contamos también la lesión de Rafinha, que ha vuelto a Barcelona después del amistoso de Brasil. Víctor Yusia.
7: ¿Qué tal? Muy buenas. Está previsto que Rafinha llegue esta misma noche a Barcelona después de ser desconvocado de la concentración con la selección cinco veces campeona del mundo. El futbolista del Barça jugó los 90 minutos del duelo ante Australia del pasado viernes y volvió a ser titular ayer ante el mismo rival, pero solo aguantó la primera parte y Carlo Ancelotti lo sustituyó al descanso. Por la noche conocimos el parte médico emitido por la Confederación Brasileña en el que se especificaba que Rafinha sufre un edema muscular en el muslo derecho, por lo tanto, no jugará contra la India y una vez aterrice en Barcelona se someterá a más pruebas para confirmar o no el diagnóstico inicial. Si el Barça confirma efectivamente ese edema muscular, no facilitará un nuevo parte médico porque ya asume que no hay lesión y que ha vuelto a la capital catalana por precaución. Así que de momento, tranquilidad en el Barça porque incluso es posible que pueda estar disponible Rafinha para el partido ante el Getafe del sábado 10 de octubre en el Camp Nou, el primero tras el parón de selección.
1: En el Real Madrid se va a operar Asencio, Alberto Fernández.
8: Hola Edu, ¿qué tal? Muy buenas. Sí, tras tres entrenamientos se ha decidido, después de que la semana pasada tuviera vacaciones Raúl Asencio, en tres entrenamientos se quería ver durante la semana si iba a ser necesario en esa fase final de la recuperación de su lesión tener que pasar por quirófano. Bueno, pues no ha hecho falta mucho más tiempo para decidir que mañana mismo se ha intervenido quirúrgicamente Asencio, como decimos, lesionado, problemas en el central para el técnico portugués.
1: Acaba de ganar el Barça la ronda.

0: Roma, partido de la Champions femenina, Ana Rodríguez.
1: Hace unos minutos, Edu, ha acabado ese partido con goleada del Barça, 0-6 ha ganado a la Roma, dobletes de Hansen, la mejor del partido, y de Claudia Pina. Aitana Bonmatí ha jugado la última media hora de...

0: Tokio. ¿Cómo les ha ido, Rafa Plaza?
1: Hola, buenas tardes. Pues madrugada y mañana de muchos debuts en la gira asiática para nuestros jugadores, tanto en Pekín como en Tokio. En Pekín va a jugar Paula Badosa sobre las 7, 6 y media hora española de la mañana. Va a medirse a Kasatkina. También van a debutar Marina Balsols y Andrea Lázaro. Y en Tokio, donde hay gran representación de jugadores masculinos, juega Munar contra Fritz a las 4. Juega Carlos Alcaraz, el número 1, cabeza de serie, número 1 del torneo, no antes de las 9 de la mañana contra Mikkelsen. Juega Rafa Jodar contra Vallejo y va a jugar también el reciente campeón de Chengdu, Alejandro Davidovich, ante Matteo Berrettini sobre las 10 de la mañana hora española.
0: Madrugaremos para verlo, Rafa. 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Sigue el deporte aquí en La Brújula.
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Muy buenas tardes, ¿qué tal? ¿Cómo están? Tiempo de abordar y de hablar de todo el deporte de nuestra provincia de León, también de sus magníficos municipios y pedanías. Cómo no, hay deporte hasta en el último rincón. Y aquí hablamos de ello, en la 98.3 de la FM en Onda 0.es, también en nuestra aplicación móvil. Jorge Lozano a los mandos de la técnica, yo soy Nacho Barrio, comenzamos. Y comenzamos hablando de la Copa del Rey. Ya saben, ha llegado el otoño, lo hemos notado en el frío, en el fresco, bueno, y en la lluvia que ha llegado. Y eso también significa que el curso ya está iniciado del todo y que vuelve el torneo del CAO. Claro que sí, la Cultural y la Ponfe conocen el próximo lunes 5 San Froilán, su rival en la primera eliminatoria de la Copa del Rey. El sorteo comenzará a la 1 de la tarde y establecerá 56 emparejamientos atendiendo a criterios de proximidad geográfica y enfrentando, siempre eso sí, que sea posible, a equipos de diferente categoría. Cultural y Deportiva entrarán en el sorteo encuadradas a estos efectos entre los conjuntos de Primera Federación y su rival será de Segunda Federación, disputándose además la eliminatoria en el campo del equipo de inferior categoría. En este caso, pues el que toque de Segunda Federación. Daremos cuenta del resultado de ese sorteo de Copa del Rey. Ya hay ganas, ¿eh?, de ver cómo avanzan nuestros equipos en ese torneo tan mítico y que tantas alegrías ha dado por aquí, recordarán. No hace falta echar la memoria muy atrás. También contarles que la Cultural, pero de baloncesto, ya conoce rival para los 16avos de final de la Copa de España. Los de Luis Castillo reciben en el Palacio a la Alimerca Oviedo, equipo de Primera Fed que la pasada temporada disputó la Final Four de ascenso a la ACB. La eliminatoria será partido único y se jugará, apunten, el 20 o el 21 de octubre. Los leoneses alcanzaron esta ronda después de cerrar la fase de grupos con 2 victorias y 1 derrota y sellar así el pase derrotando 75-70 a Clínica de Ponferrada en el derbi provincial. En el día de ayer, este pasado martes, hubo asamblea de la banca de mar y los socios han respaldado la gestión de la directiva en una asamblea, como decimos, ordinaria, marcada por la situación económica del club. El presupuesto para esta temporada asciende a 1.476.000 euros y reduce el gasto destinado a la plantilla de 743.000 a 670.000. El club reclama además 395.000 euros que asegura que le debe la Diputación, entre patrocinio y subvenciones, un desfase que obligó a solicitar un crédito de 360.000 euros a banca, precisamente, cuya devolución se ha planteado en 3 años. De hecho, hubo socios que apoyaron llevar este caso de las ayudas de la Diputación de León que se retrasan a los tribunales y ver cómo acaba la cosa. La verdad es que es una queja de la banca de mar durante todos estos últimos años, que la Diputación le sigue adeudando dinero y que las ayudas se pagan una vez terminada la temporada, cuando pues ya todo se ha jugado. Veremos en qué queda el asunto. Por cierto, lo hemos ido contando estos días, pero no está de más recordarlo, que María Martín Granizo es la mujer leonesa 2026 de Onda Cero León. Ya saben, ese reconocimiento a una de las nuestras que ha destacado en alguno de los planos sociales de la provincia. En este caso, María Martín Granizo, como saben, atleta paralímpica, deportista, esquiadora, surfera, que no para la mujer, como vamos siguiéndola, siempre haciendo bandera del buen humor y haciendo que, en este caso, su discapacidad pues no sea una barrera.

0: nos lo ha demostrado en todos estos años. Ese empleo, ese premio que le entregará Onda Cero León, como decimos, el 15 de octubre. Y las hablábamos el lunes de esa derrota del Atlético Astorga con una criticada actuación arbitral que pitó penalti en contra del Astorga, que ayudó en esa derrota en las Llanas frente al Sestao. Lo que no habíamos hecho es escuchar a José Luis Gago, entrenador del conjunto maragato, después de ese partido. Y la verdad es que no tiene desperdicio.
1: Que nos ha costado muchísimo más, con un jugador menos, pero bueno, lo que te decía antes, muy contento por el trabajo del equipo. Esta es la línea a seguir. Si seguimos compitiendo y entrenando como lo estamos haciendo hasta ahora, vamos a conseguir de nuevo la senda de la victoria. Y una lástima que al final el trabajo de toda la semana, nos hemos levantado a las 7 de la mañana para venir aquí, y por culpa de este señor que ha venido a ser protagonista, una vez que estábamos en partido, cuando a lo mejor estábamos que estábamos metiéndose estado atrás, ha querido condicionar el partido, y una pena, pero bueno, nos queda seguir trabajando y seguir mejorando, y la semana que viene en casa con el Amorebieta, conseguir los 3 puntos.
0: Ahí están las palabras de José Luis Lago, claramente enfadado después del encuentro frente al Sestao en tierras vascas. Lo que toca ahora es hablar de la 15ª ya, edición de los 10 kilómetros Hyundai León, cuna del parlamentarismo, que llegan a León el próximo 18 de octubre con el objetivo de volver a batir registros de participación, y todo apunta a que lo lograrán. La organización espera acercarse a los 2.000 corredores solo en la prueba de 10 kilómetros y a 6.000 en total. De estos 6.000 que van a disputar en total todas las pruebas que ofrecen, 500 vienen de fuera de León, lo que supone también pues familias que acompañan, amigos, y eso el Ayuntamiento de León y los leoneses también pues lo ven como un posible y más que probable retorno económico a la economía de la capital. La principal novedad deportiva está en el tramo final del recorrido. Saben que esta carrera acababa en la Plaza de Regla frente a la Catedral, pero este año pues hay obras en esa zona, con lo cual toca desviar ese recorrido final a través de la Plaza de Puerta Castillo para ir por la calle Carreras y la Avenida de los Cubos, para acabar finalmente, como decimos, en Puerta Castillo. Y además se adelantan ligeramente los horarios. La carrera de pequeños comienza a las 10:10 de la mañana, la popular de 2 kilómetros saldrá a las 10:25, y la prueba principal, la de los 10 kilómetros, arranca a las 11, como decimos, 18 de octubre. Estos 10 kilómetros, León, cuna del parlamentarismo. Vamos a escuchar al concejal de deportes, que es Vicente Canuria.
2: Ahí está también uno de los grandes valores de esta prueba, la capacidad de que podamos unir deporte, cultura, gastronomía, promoción de León. Este año esperamos la llegada de más de 500 corredores de fuera de León, de otros puntos de España. Son cientos de personas que vienen a correr, pero también a conocer León, a disfrutar de nuestra ciudad. Y en muchos casos, además, también a regresar con sus familias que viven aquí.
0: Vicente Canuria, que comentaba precisamente eso. De hecho, le han preguntado los compañeros periodistas sobre el retorno real que tienen estas pruebas, porque están los 10 kilómetros, también la media maratón, la San Silvestre, que siempre se califican de éxito de participación. Asegura que nos va a dar cifras sobre ese retorno económico de estas pruebas. Las esperamos y las contaremos, por supuesto. La carrera tendrá además este año un marcado carácter solidario para dar visibilidad a la amiloidosis, una enfermedad rara provocada por la acumulación de proteínas anormales en distintos órganos del cuerpo. La Asociación de Pacientes, ASPACAM, participa en esta edición con la que pretende hacer más conocida esta enfermedad. Cristina Láez es portavoz de la asociación.
3: Amiloidosis es una enfermedad rara, como su nombre, es muy compleja e invisible. Entonces, ASPACAM, la Asociación de Pacientes con Amiloidosis, es una asociación joven que ha sido creada hace apenas un añito para los pacientes con amiloidosis y sus familias. El compromiso es muy claro, que el paciente no se sienta solo en el proceso. La misión de la asociación es acompañar al paciente, dar visibilidad de la amiloidosis y sensibilizar a la sociedad y a los profesionales sanitarios, así como impulsar la investigación y colaborar para garantizar el acceso a los mejores tratamientos. Al final, nuestro objetivo es contribuir a un futuro donde el diagnóstico sea temprano, que es uno de los problemas de esta enfermedad.
0: La organización quiere además convertir la carrera en una semana

0: completa de actividades. Desde el martes previo habrá charlas sobre salud, deporte y amiloidosis, la enfermedad rara a la que se da visibilidad en esta edición. El viernes está previsto un encuentro con deportistas de élite, en el que estará, por cierto, Jorge Blanco. Y el sábado se celebra además un calentamiento solidario en el que puede participar todo el mundo, aunque no se corran los 10 kilómetros. Jorge, ya sabes, tienes ahí una cita. Esta es la actualidad del Deporte de León y su provincia. Nos citamos mañana y seguimos contando cosas. 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

0: Pues son las 9, las 8 en Canarias y empieza la brújula de la economía. Así que esto no es lo que parece, es mucho mejor. Aquí hablamos de economía sin que se note. Hoy con Paco Pascual. Muy buenas.
1: Hola,
0: Paco,
1: Marta,
0: ¿cómo estás?
1: ¿Qué tal? Muy bien.
0: Con Jesús Morales.
2: ¿Qué tal? Buenas noches.
0: Y sin José Carlos Díez, que está, vamos, presentando
1: está
0: su libro. Está de gira.
1: Hiperpromoción.
0: Está de gira. Le he visto en las pantallas de televisión que tenemos en el estudio varias entrevistas enlazadas. Así que cuando llegue ya le preguntaremos qué tal. ¿Qué tal va ese estreno de libro? Pero entre tanto, aprovecho para que vosotros, Paco y Jesús, nos vayáis contando cuáles son esas noticias, esos apuntes originales de la economía que habéis visto y que van más allá de las portadas.
1: Yo quiero hablarte, Marta, de una amenaza que se cierne sobre España y más concretamente sobre uno de sus símbolos nacionales, que es la tortilla de patata.
0: Oh, eso no, mira, lo de la IA, lo del apocalipsis,
1: sí,
0: vale,
1: sí,
0: pero
1: sí.
0: Paco, lo de la tortilla, que esto además es la hora, una hora en la que habla de tortilla,
1: en la que
0: tiene
1: tenemos
0: peligro.
1: Tenemos más hambre que el perro del afilador, que se dice en mi pueblo.
0: Que los pavos de Manolo en el mío.
1: Y no tiene mucho que ver con la cebolla, que suele ser el debate, con los huevos tampoco, que están bajando un poquito de precio. El problema son las patatas, porque la sequía se ha cargado este año 3,1 millones de kilos de patatas. Cuando hablamos de sequía, queremos decir que en uno de los principales mercados de Europa, que está en el norte de Francia, en Arras, cayeron entre el 10 de junio y el 25 de agosto la cantidad de 0 litros de aguas de lluvia. O sea, al señor Patata le hubiesen salido arrugas. Estos 3 millones que faltan de kilos de patatas se suman a otros 3 millones que faltaban del año anterior, pero por otro motivo muy diferente, porque el año anterior cayó tanto el precio que los belgas dejaron de plantar patatas. De esta manera, la cosecha anual, que suele ser en Europa de unos 27 millones de kilos de patatas, se ha quedado en 20. Y esto no me lo he inventado yo, lo he leído, como diría Amparo Polo, en el Financial Times. Pero
0: es que Amparo Polo sabe,
1: claro,
0: lo que se lleva en la,
1: claro,
0: de la economía.
1: Pero no me he quedado ahí, porque lo que he hecho es hacer trabajo de campo, me he bajado al mercado de prosperidad, en concreto a la frutería Paco y Yoli, que es donde yo compro. No estaba Yoli, pero estaba su hija, que siempre me trata muy bien, y le he dicho, ¿qué pasa con las patatas? Y me ha dicho, vienen más caras y más feas. Las que le compré eran bastante feas, pero estaban
0: buenas. Ricas. ¿Y te salió buena tortilla?
1: Salió una tortilla magnífica.
0: ¿Pero poco hecha o muy hecha? Porque yo creo que la verdadera discusión no es con cebolla o sin cebolla, sino muy cuajada o poco cuajada.
1: Yo soy de los que intenta hacerla siempre poco cuajada y me sale muy cuajada. No sé cómo lo hago, pero no hay manera. Después me fui a buscar los datos de España en la página de Mercasa y resulta que los españoles nos comemos 1,2 millones de kilos de patatas, o sea, no comemos bastante patatas, comemos 25 kilos por persona. Y después me he ido a la página del INE a ver cuánto habían subido las patatas y todavía no ha subido mucho en el mercado, pero en los mercados mayoristas han subido un 25%, o sea que eso se viene ya. El Financial Times dice que el problema no será tanto si son bonitas o feas, sino que por falta de lluvias lo que van a ser es

0: más pequeñas.
1: Bueno, la ventaja que tiene el campo español es que tienen mucha más experiencia en la gestión de las sequías. Eso. Los belgas y los franceses no tanta, ¿no?
0: Tenemos experiencia y mucha tecnología, que aquí hay muy buenos productores de patatas. Algunos se anuncian en esta casa. Y ¿qué os creéis? ¿Qué pensáis? ¿Os creéis más a la hija de Yoli? ¿Van a ser más feas o al Financial Times, que van a ser más pequeñas? Yo creo que este país lo aguanta todo, menos que le quiten el pincho de tortilla con la cerveza.
1: José Carlos Díez, ¿cómo estás?
2: Fatal, que llegó
1: tarde. Sí, que te has convertido en una estrella desde que has sacado tu último libro.
2: Pero no ha sido eso la causa.
1: ¿Qué te ha pasado?
2: Que tenía que cenar algo, porque llevo desde las 8 de la mañana que aquí parezco una peonza y digo, voy a comer algo, porque si no, luego me voy con Cristina Pardo a la mesa.
1: Espero que fuera tortilla de patata.
2: No, pero me he traído a uno de los... Bueno, él no es agricultor, pero uno de los grandes regantes de patatas de León, que es de tu tierra,
1: ¿no?
2: Ah,
1: claro, ¿eh? Faltaría
2: ¿también
1: más.
2: ¿También llevas a los dijolusa, no? Hay que hacer. Pues es Paco de Urrigo y hace el todo regadío. Entonces, Paco, ¿cómo vais la patata? ¿Más fea o...?
1: Los oyentes no están oyendo a Paco, pero está diciendo cosas súper interesantes sobre las patatas, porque hoy en La Brújula de la Economía hablamos de las cosas del comer y, entre otras, de la cena de José Carlos Díez, que, oye, que no te falta de nada. José Carlos, ¿qué tal va tu libro?
2: He comido patatas bravas.
1: Muy bien.
2: Muy bien.
1: Cuéntanos.
2: ¿Te ha llegado mi libro?
1: Me ha llegado. Me encanta el título. No sé a qué me recuerda.
2: ¿También te lo puso el editor?
1: No, ese lo puse yo. Ese es el que se ha copiado.
2: Pues se ha copiado, porque yo...
1: Pero es porque...
2: Luego te vi un día, digo, vaya, pues si me ha puesto el mismo título que a Marta.
1: No, se parece. El fin del mundo tal y como lo conocíamos es el de José Carlos Díez, que no he tenido ocasión de leerlo todavía, José Carlos, pero he escuchado la entrevista que te ha hecho esta mañana en Más de Uno, Rafa Latorre, y ha sido muy interesante. Luego escucharé la que te hará Cristina Pardo, pero ahora te vamos a escuchar aquí para que nos cuentes cuáles son esos asuntos. Si quieres alguno de los que vienen en el libro, puedes aprovechar también a colocar
2: de
1: el
2: las
1: apunte.
2: Patatas, he metido algo de las patatas, sí, del regadío.
1: Pero cuéntanos, ¿por qué tenemos que leer El fin del mundo tal y como lo conocíamos?
2: Pues yo creo que a mí me ha servido para ordenarme a mí mismo, que no es fácil, ¿no? Y he empezado hablando por Trump y cómo ha metido desorden a nivel de las instituciones y el orden económico mundial. Luego hablo de la crisis de la deuda, que no está mal, que hoy traigo un dato de IPC que no ha sido muy malo, pero que tiene mala pinta. Y luego hablo de China, hablo de Europa, del declive, hablo de inteligencia artificial, de energía y luego un poco de España. Que básicamente...
1: ¿La mejor noticia que cuentas en tu libro cuál es?
2: Pues que fíjate, a pesar del título y de todo el lío que hay montado y que esto es difícil de creer, estoy prudentemente optimista con España.
1: Oye, es que se acabe el mundo tal y como lo conocíamos no tiene por qué ser una mala noticia.
2: Claro, vas a otro mundo,
1: depende,
2: no sabemos
1: si viene
2: muy
1: otro
2: bien a cuál.
1: Tiempo, anda que no hace falta arreglar este.
2: Pero bueno, yo creo que el nuevo mundo a España no le pilla mal. Nos pilla con salarios bajos, que eso no es bueno porque deberíamos haberlo subido, pero bueno. Y nos pilla con coste energético bajo, sin red eléctrica, pero es fácil de arreglar. Y si arreglamos esas dos cositas, yo creo que...
1: ¿Y la inflación?
2: La inflación... Yo no la veo muy preocupante, ¿eh? Lo cuento en el libro, ¿eh? Básicamente China está exportando deflación y lo que hace es, al no tener consumo interno y al ganar cuota de mercado mundial, lo que hace es priorizar las ventas antes que los márgenes y los salarios, ¿no? Entonces, hoy, ¿cuento ya el dato de hoy?
1: Cuéntalo.
2: Hoy ha salido el IPC americano con todo el lío que hay, el petróleo se ha doblado en los últimos 6 meses, el precio del gas se ha casi triplicado. La inflación americana está en el 3,5 y la inflación subyacente ha bajado ligeramente al 2,4. Eso no es inflación. O sea, una inflación al 2,4 no es inflación. Entonces, en una crisis energética como la que estamos hace 30 años, estaríamos en tasa de inflación del 7 o el 8%. ¿Y quién lo está impidiendo? Pues en parte China y en parte México y toda la parte de importaciones que hace Estados Unidos de fuera, ¿no? Entonces, bueno, dentro del desorden hay cierto orden, como decía Einstein.
1: Bueno, pues seguimos prestando mucha atención a los precios y no solo a los precios, claro, también a los salarios. Jesús, ¿qué es de lo que nos quieres hablar?
3: Sí, mi apunte está, hoy es 30 de septiembre, ¿no? Y muchos habremos mirado la cuenta de banco y de repente la nómina. Alegría para muchos españoles, para muchos que te escuchan, Marta. Pero claro, he querido ver un poco qué pasa después de recibir la nómina y no más con el sueldo medio de los españoles y los gastos medios de cada uno que tienen después, ¿no? Bueno, el sueldo medio de los españoles está aproximadamente en 29.000, un poquito más de 29.000, pero no llega a 30.000. Vale, uh-huh. Esto dividimos entre 12 mensualidades,

0: 2.460 euros al mes cobra el español medio. Los hay que cobran más, los hay que cobran mucho menos.
1: 2.400 brutos.
0: 60 brutos.
1: Claro, claro, porque brutos, digo, eso no es lo que están viendo en la nómina del banco, no nos vayamos a liar.
0: Brutos, brutos, no, lo que cobran, efectivamente. Ya,
1: lo que pagan las empresas, lo que, no lo que ingresan bien, ellos. Y, es que luego no sabes cómo se nos pone en las redes sociales de oyentes que dicen, pero ¿qué estáis diciendo?
0: Del trabajador, el salario bruto del trabajador.
1: Vale.
0: Luego está lo que te van quitando de impuestos y desaparecer. El salario bruto, cuando tú pactas, cobro 20.000 al año, 30.000, lo que sea, 18.000 o 100.000 para los que cobren 100.000, ese es el bruto. Bueno, pues en España es 29.000. Entre 12, 2.460. Cuando quitas esto que tú dices de impuestos, seguridad, cotizaciones, se queda en 1.900 euros. O sea, el español medio mañana habrá visto efectivamente 1.900 euros. Muy bien. Ahora,
1: eso sí tiene 12 pagas, porque si tiene 14 serán
0: efectivamente
1: menos. Yo, perdóname, claro, Jesús, pero es que somos en la brújula de la economía, bien lo sabe Ignacio, que lo tengo aquí. No he tenido que mirar para saber que se estaba mordiendo la lengua pensando
0: yo
1: en eso.
0: Yo soy también de 14, pero es que salía tan mal la cuenta que digo, bueno, voy a decir 12 porque
1: que
0: si no
1: la
0: ya...
1: Es la brújula es del mini.
0: Aún más depresiva la cuenta.
2: Es el único sitio de Europa donde se dan 14 pagas.
1: Sí. Ignacio Rodríguez Burgos, aquí lo tenemos.
0: Con sus 14 pagas.
1: Con sus 14
0: pagas. Lo vemos.
1: Eso es.
0: Yo también soy de 14, pero efectivamente... bueno, haciendo la cuenta de 12...
1: Vamos al meollo.
0: Alquiler medio, porque habrá efectivamente... O hipoteca media, ya está en 1.200 euros. Muy bien. El crédito del coche, porque la gente tiene coche, o el renting, sobre 200, 250. Fenomenal. Combustible, 100 euros. Factura de la luz, 65, he puesto cifras medias, ¿eh? Habrá gente que me diga, no, yo pago mucho más, otros menos, 65 es el pago medio. Internet, teléfono, 40. Seguros que tengas, 40. Factura al agua a la baja, 25. ¿Resultado? Bueno, aquí...
1: ¿Y de vivienda qué has
0: perdona,
1: puesto?
0: Hice esta la compra, cobrar 250. Vivienda, 1.100. Resultado, menos 26 euros. No, si solo gastas, o sea, el sueldo medio con los gastos medios...
1: ¿Has apuntado la vuelta al cole o esa no la has contado?
0: Ah, no,
1: porque estamos en septiembre.
0: No, porque la vuelta al cole iba con la paga de verano, de vacaciones, realmente.
1: Ah, vale, entonces...
0: Esa está fundida ya.
1: Veo a Paco echando cuentas también, diciendo que dónde estará la paga de verano.
0: Esto es sin gastos imprevistos. Ahí no hay inflación, supuestamente, según José Carlos.
1: O sea, ¿no queda para comprarnos el libro de José Carlos? Ahí no queda.
0: Oye, que lo saquen de los 250 de alimentación, que les va a alimentar la mente.
3: En 29.000 euros, que son 19.50. 19.50, Jesús.
0: Impuestos.
3: No nos pongamos dramáticos. Oye, he estado hoy con Ruller de Deusto y me ha dicho que van bien las ventas de libros, ¿eh? Y que han mejorado desde la pandemia.
0: Es verdad.
3: En general, no el mío, que todavía no hay datos. Ha salido el 23.
1: Acaba de salir.
3: Animaros, comprárolo.
1: No te equivoques, va a haber un antes y un después de la brújula de la economía.
3: Estoy de acuerdo.
1: Porque estás haciendo tantas entrevistas que a ver, acabaré que lo vas a atribuir.
3: Compraros lo que me va a hacer la mayor ilusión del mundo.
0: Yo, Marta, soy
1: más ciudad. Incluso que si nos lo leemos.
3: Bueno, ya si os lo leéis,
1: ¿qué prefieres?
3: La
1: si tuvieras que elegir.
3: Claro, lo de comprarlo lo sé, porque vais a la librería. Lo de leerlo ya es difícil probarlo.
1: Pero hombre, a ti el dinero no te hace falta. La ilusión a ti te hace que se lo lea.
3: Yo soy de los autores más vendidos y creo que menos leídos, porque digo... Pero bueno, comprároslo. Da igual, por la editorial, el empleo, los salarios, por subir el PIB.
0: Por contradecir al amigo José Carlos. Supuestamente dices que una inflación, bueno, en España es el 4,9, estoy seguro que habrá oyentes que discrepen amablemente de ti. Bueno, pues hace 4 años el saldo este que he contado daba 180 euros positivo.
1: Ah, sí, el mismo saldo.
0: El mismo saldo, sueldo medio, gastos medios.
1: Y con la estimación
0: de
1: 200, parecida.
0: Igual,
1: qué interesante.
0: Te daba un poquito de ahorro. Bueno, ahorro no, lo gastarías porque realmente no da para vivir.
1: O sea, que no son imaginaciones de la gente cuando sale del súper.
0: Es la inflación que parece que afecta y sube más a los gastos que a los sueldos.
1: Pero muchísimo más. De hecho, es uno de los principales problemas ahora mismo. Políticos que puede haber por delante. Lo hablábamos aquí el otro día. Y aventuro que seguro que algún dato de esto trae Ignacio Rodríguez Burgos.
2: Pues mira,
1: ¿cómo estás, Ignacio?
2: Muy bien.
1: Voy a fingir bien que te presento ahora. ¿Qué tal, Ignacio? ¿Cómo estás?
2: No te preocupes, yo estoy aquí, yo estoy muy bien. Aunque después de escuchar a Jesús, está claro que somos un país que vive en números rojos. En números rojos, sobre todo, por los gastos de la vivienda. Ahí están los datos y los estudios últimos de FEDEA y de FUNCAS, donde decía que se entraba en pobreza cuando ponías la factura, la renta del alquiler. Y gente que tenía dinero, de repente, al pagar la vivienda, pasa a ser pobreza.

0: pobre. 1,9 millones de personas están en esa situación. Pagas sí. el alquiler y te vuelves pobre. ¿Quién puede pagarlo? Claro. La vivienda, la falta de ella, es la principal preocupación de los españoles. Hace 8 años, cuando Pedro Sánchez trasladó su residencia a la Moncloa, la vivienda ocupaba el 16º lugar en la preocupación hispana. Y estos son datos del CIS. Ahora ocupa casi todo el espacio político y además la Puerta al Sol. El problema, Marta, es que los 2 decretos aprobados por el Gobierno pierden el brillo en el Congreso. El Gobierno no tiene asegurados los apoyos. Junts califica la norma de decepcionante y de engañifa, que es un término que suena igual en catalán que en castellano, por no limitar realmente a los fondos buitre y por no proteger suficientemente a los pequeños propietarios. Con el 2º decreto, que se va a publicar mañana en el BOE, los caseros deberán indemnizar a sus inquilinos con 12 mensualidades de renta si rompen el contrato, que de entrada se va a prorrogar automáticamente, ¿eh? Ya hablabas de las 14 pagas, pues aquí son 12 pagas. En el 2º decreto, en el que se ha publicado hoy, se prohíbe a las empresas inmobiliarias, porque no está muy claro que son fondos buitres, pero dice, son empresas y sociedades que compran casas. Pues eso, ¿eh? Se les impide comprar casas por debajo del 70% del valor de tasación. Y en caso de desahucio de personas vulnerables por impago, porque no paguen la renta, las comunidades autónomas deberán buscar una alternativa o abonar las deudas del inquilino moroso. Bien, esto sí que es una novedad. Dinero que después, eso sí, dice que lo va a compensar el Estado a las comunidades autónomas. Pero yo aquí digo lo de siempre. Me acuerdo del profesor Rodríguez Brown y pregunto, ¿lo pague la comunidad autónoma o lo pague el Estado? Lo va a pagar usted, señora.
1: A ver si lo va a terminar pagando Mari Carmen, que eso ya sería el colmo.
0: Pues sí, de paso ya te digo.
1: Oye, Ignacio, ya que estás desgranándonos esa letra pequeña de los decretos de vivienda, todo va a depender en realidad de la votación del viernes. O sea, que estamos aprendiéndonos cómo cambia el mercado de la vivienda, pero ojo que puede que no cambie de ninguna de las maneras si esto no se aprueba el viernes. ¿Y qué signos está dando el mercado inmobiliario entre tantos? Porque estarán en Unai.
0: Pues mira, están en Unai y están en muestras que yo creo que son muestras de agotamiento. Tengo aquí a mi derecha a José Carlos Díez, que lleva ya varias semanas diciendo que el mercado inmobiliario se está frenando, se está parando. Bien, un dato. La compraventa de casas se hundió en julio algo más del 11%, y estos datos son del Consejo General del Notariado, que es quien firma las hipotecas, digo, sí, las escrituras de hipoteca y las escrituras de propiedad de compraventa. Se vendieron 65.400 casas. La caída roza el 13% en el caso de los pisos urbanos, porque en el caso de los chalés o de las casas unifamiliares la caída es menor, claro. Ahí ya llegaron a la estratosfera y ahora donde se está trasladando, ¿eh?, esa caída de tal, es a los pisos urbanos. Bien, pero es que en el País Vasco y en La Rioja, la caída en la compraventa supera el 20%. Es decir, un 20% de caída. Y además, pásmense, se venden menos casas, pero los precios siguen al alza. Un 7,7% más caras. Y encima el Euribor, ya para rematar y poner la puntilla, sube al 3,24%. Y sube también los gastos, que esto es un sinfín, que es el gasto del petróleo, de los carburantes, tal.
1: Bueno, los pescadores están amenazando y ya dejando claro que van a parar.
0: Aquí los pescadores, las cofradías de pesca se han reunido y están dispuestos a no lanzar las redes. Y exigen al gobierno poner un tope de 80 céntimos el litro en el gasóleo para los barcos, porque dicen que, bueno, faenar pues no da, no, el boquerón no da para tanto.
1: Oye, tienes más noticias de los numeritos que afectan mucho a la vida diaria de los españoles y también a las empresas.
0: Pues mira, muy rápidamente, el gobierno cada vez recauda más, Hacienda cada vez recauda más, y eso lo sabemos.
1: Y los españoles ahorran menos, ¿no?
0: Los españoles ahorran menos y el gobierno también ahorra poco, porque el déficit se ha elevado en 44.000 millones y la deuda pública ya está en 1.760.000 millones de euros, que es una pasta. De tal manera que en España los niños no nacen con un pan bajo el brazo, sino con un bono del Estado. La tasa de ahorro de los españoles desciende al 11%, que es la más baja en 3 años. Y a pesar de todo esto, y a pesar de la incertidumbre, la bolsa en el

0: tercer trimestre solo ha bajado 2 décimas. Oye, y una noticia que es interesante porque tiene esas connotaciones también muy cercanas al poder político. Telefónica reorganiza su estructura en España y desaparece el Consejo de Movistar que presidía Javier de Paz.
1: Pero trabajo habrá encontrado, seguro.
0: Trabajo no ha perdido, porque va a seguir como adjunto al presidente de Telefónica, Marc Murtra.
1: Pues ya nos quedamos todos mucho más tranquilos.
0: Y sobre todo él.

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0: Pues antes de pasar a seguir analizando los decretos de vivienda, que dan mucho de sí, y seguir analizando todo esto que nos depara la actualidad económica del día, que también pasa por la deuda y por el ahorro y por el Euribor. Madre mía, ahora hablamos del Euribor. Dejadme que os cuente esto que estoy leyendo en el Financial Times, porque sabéis que en la brújula de la economía somos muy del Financial Times, que advierte lo arriesgado que es pedirle consejo financiero a los chatbots de inteligencia artificial, que dice que están equivocados y alucinan la mayor parte del tiempo, como para pedirle que te haga la declaración de la renta, que también hay cada vez más gente que lo hace. Es un estudio que ha analizado ChatGPT, Claude, Copilot, Grok, Gemini, y dice que el 57% de las veces de media da respuestas absolutamente erróneas. No es que se equivoquen las predicciones a futuro, vaya, que esté adivinando, sino que lo que te está recomendando que hagas está directamente mal. Desde las reglas de impuestos, de omite leyes, vamos, que te pueden llevar a la cárcel la IA como no tengas cuidado en lo que le estás pidiendo. ¿Vosotros sois muy de utilizar la IA para cuestiones financieras,
1: yo,
0: económicas?
1: No, porque no tengo un duro, pero el o sea que no, pero el...
0: Hombre,
1: no,
0: pero, los hay gratis, ¿eh?
1: Ya, pero,
0: si es por eso.
1: No, si no tengo un duro que invertir, ¿no?
0: Los
1: 18 pavillos de que vale la suscripción, eso sí que me alcanza.
2: Y mi libro.
1: Pero ahora voy a hablar de tu libro, ¿no?
3: Pero se lo vas a regalar.
1: Pero lo que me llama la atención, oye, porque si te equivocas en una inversión, porque le has preguntado al ChatGPT, pues bueno, palmas, pasta y ya está, pero el asunto está en que ha crecido un no sé cuántos por cien las consultas sobre problemas de salud y que la gente está dejando de ir a los médicos por preguntar
0: claro,
1: a ChatGPT.
0: Pero
1: ahí te mueres, o sea, no es que
0: bueno, o te llevan dinero, a la cárcel, porque esto no creas que son consejos que le piden a la gente de cómo invierto estos ahorrillos que tengo. No, es cómo pago mi préstamo estudiantil, por ejemplo.
1: Uf.
0: Claro, o sea, que no es solo el dinero que tienes, es el que debes, que también es
1: para
0: muy
1: endeudarte y todo,
0: para cualquier cosa. Y de hecho, algunas de las investigaciones que han hecho viene a demostrar que Claude se está inventando incluso normas que no existen, con las que te dicen que puedes dejar de pagar a partir de no sé qué mensualidad si te mudas al extranjero y ya no hace falta que pagues. Inventos así que te pueden meter en problemas, porque además lo redacta todo con un lenguaje perfectamente financiero que da el pego. Y bueno, pues puedes meterte en muchos problemas.
3: Lo peor es cuando le dices, no, pero que esto no es así. Y te dice la IA, sí, disculpa, efectivamente, la realidad es que no sé qué.
0: Salúdame al inspector de Hacienda de mi parte, te dice Claude.
3: Decía el otro día un abogado bastante divertido que efectivamente están también a nivel jurídico, están cayendo las primeras consultas. Porque hay gente que hace una consulta jurídica a la IA, le contesta y se ahorra ese primer abogado, ¿no? Pero me decía que, bueno, que van a volver después con pleitos de verdad. O sea, que el daño que va a hacer algunas recomendaciones va a obligarles a tener que pasar de nuevo ya cobrando realmente por asuntos más graves.
0: Me contó una psicóloga, preguntando sobre estas cuestiones de la IA, que esto que decías, Paco, de los médicos que siguen consejos, pero claro, te hacen una radiografía y puedes demostrar que la IA está equivocada o no, te hacen unos análisis. Pero en el caso de las consultas psicológicas, como tienden a darte la razón, los pacientes cada vez están más desafiantes, diciendo, pues a mí sí, ChatGPT me ha dicho que lo estoy haciendo todo bien.
1: Claro, confirman tus sesgos. El problema que hay con la medicina es que te automedicas, o la gente que hace eso se automedica, introduce unos síntomas, la IA tiende a confirmar su...

0: sus sesgos y al final, digo, ¿qué hago? Pues váyase a la farmacia y cómprese esto. Pues nada, pa'lante.
1: Estoy seguro que hay por ahí una IA oculta al resto de los mortales que aconseja bien. O sea, estoy seguro, José Carlos, que los brokers tendrán de repente una IA ahí que el acceso al ciudadano está preguntando.
2: Esa no es la de acceso gratuito.
3: Los inversores se la modelizarán ellos, pero le tienen que dar instrucciones concretas, si no la IA no decide. He hecho un experimento ahora, según hablabais.
2: Muy bien.
3: Le he preguntado al ChatGPT que cómo ve el bono a 10 años español a final de año. Me ha dicho tres escenarios. Si no sigue el petróleo, puede bajar al 3,90. Si no lo ve al 4,10 y si se pone muy mal la inflación, al 4,70. Entonces le digo, ¿y compraría, si tuvieras 10.000 euros, comprarías bonos? Y ya le ha dado el...
0: es el humo que sale, ¿no?
2: ¿Comprarías bonos o comprarías mi libro? Le has preguntado.
3: Son dos preguntas sencillas que te hace cualquier inversor que vaya a pedir asesoramiento a un asesor financiero. Vamos, que tampoco le he puesto cosas... Un bono a 10 años, chat, es un poco sencillo. Vamos, que si te pongo un bono más complicado, ¿no? Con riesgo corporativo, tienes que mirar el balance de la compañía. Vamos, que esto es una cosa así sencillita. A ver, por explicar a la gente cómo funciona la IA, yo trabajé con redes neuronales en el 96, eran un poco más rupestres, pero bueno, los modelos son los mismos, lo que ha cambiado la data que manejan, que es mucho más ágil y los procesadores, ¿no? Sigue un proceso bayesiano parecido al que sigue el cerebro humano en su parte racional. Entonces, siempre hace escenarios y va eligiendo el escenario más probable, pero no sabe decidir. En el cerebro humano y en cualquier inversor decide la parte del hipotálamo, que la tenemos igual que los reptiles, ¿sabes? Desde hace millones de años no ha cambiado. Entonces, no le puedes pedir a la IA lo que no puede hacer, ¿vale? Entonces, hace muchas cosas bien, pero esta parte reptil de decisiones... Entonces, ahora... Si tú tienes la IA cerrada y la entrenas y le dices cómo te gusta tomar las decisiones, qué modelo sigues, es muy obediente, eso sí. Y calcula bien y procesa bien, ¿no? Pero necesita un ser humano que la programe y la dirija. Uh-huh. De momento. Dicen que va a pasar, pero de momento.
0: José Carlos es que nos va metiendo su librito, porque él habla de lo que hemos heredado de los reptiles, de su libro y todo eso. O sea, es publicidad subliminal, porque yo sí que me lo he leído.
3: ¡Ve, Paco! Me habían dicho que había uno que lo había leído. Claro, no sabía que eras
0: sí,
3: tú.
0: Claro que sí. Yo rompo todas las reglas. Tú has dicho... Tú has dicho... Sí, sí, pero no. Ahora... Pues es que te lo voy a reventar un poco.
2: Estás haciendo como la IA, ¿no? Estás dando la razón para que se confíe.
0: Voy a hacer spoiler, ahora un poco cuando hablemos de...
3: Paco, con lo bien que me he portado yo contigo.
0: Pues no, es que me has dado una idea muy buena.
2: ¿Con qué vas a hacer? Hazlo ya, me muero de ganas de que...
0: No, es que el libro está... Yo lo he disfrutado mucho porque José Carlos escribe como habla y escribe de forma muy divertida sobre temas que son muy áridos. Pero no te preocupes que no reviento el libro, pero cuando me he leído el primer decreto de la vivienda y lo que iban a poner en el segundo, José Carlos empieza... el libro hablando de un experimento que se hizo en Harvard, no me acuerdo en qué año, porque no tengo tanta memoria, que es
3: el paseo aleatorio.
0: Poner a un borracho en un sembrado de patatas, por ejemplo, que lo pusieron unos de Harvard y pusieron a un borracho en un sembrado para ver qué hacía. Y entonces se puso a pasear el hombre para un lado y para otro, y entonces los científicos de Harvard se pusieron a investigar lo que es la aleatoriedad, que no me sale bien la palabra. Y yo cuando me he leído el decreto de la vivienda esta mañana y empecé a mirar qué pone en segundo, me he sentido como un borracho en un sembrado. O sea... No sabía por dónde salir, y entonces digo yo, o he bebido yo o ha bebido el que ha redactado esto. Porque saltamos ya al tema de la vivienda, que no quiero pasarme de frenada.
4: Mejor el ministro. La prórroga de los alquileres ya está en el BOE y a partir de mañana se puede pedir. Es una prórroga reforzada, que incluye todos los contratos que acaben hasta final del año 28 y también los contratos en tácita reconducción. Digo esto... porque afecta a 5 millones de compatriotas que pueden, desde mañana mismo, solicitar la renovación por 2 años de su contrato de alquiler en las mismas condiciones que tienen ahora.
2: Bueno, pues este es el primer decreto que publicaba el BOE, que destaca Pablo Bustinduy, el ministro, y que afecta a los actuales contratos de alquiler hasta el 31 de diciembre de 2030, dice el ministro de Consumo, que esto va a ayudar a millones de personas. No sé, Paco, si esto entra dentro de los decretos redactados.
0: No lo sé.
2: Como el borracho del sembrado.
0: Claro, habla de tácita reconducción y yo inmediatamente me viene a la tácita reconducción del borracho, porque si llevamos... analizando el tema de la vivienda los 8 años que llevo.

0: va el gobierno. Y más, porque no es un tema nuevo, y casi todos, incluso desde el gobierno, concluimos que vale, está muy bien meter mano a la demanda, pero que hay fundamentalmente un problema de oferta para solucionarlo. Y la oferta la puedes solucionar de varias formas. Una la puedes solucionar construyendo más, otra la puedes solucionar sacando las viviendas vacías al mercado, o sea, que los que tienen unas viviendas vacías decidan alquilarlas. Estas leyes no atienden a construir más. Si se ahorma una mayoría, se podría ahormar para mejorar la ley del suelo, por ejemplo, que es lo que de verdad está en el fondo del estrangulamiento del mercado inmobiliario, que no se puede construir más o que se tarda mucho en construir más. Pero dices, vale, pues voy a hacer lo otro, voy a impulsar a la gente a que saque a las viviendas al mercado. Y tú te lees el decreto y te lees las informaciones que está filtrando el gobierno sobre el segundo decreto y te preguntas, ¿cómo vas a convencer a alguien de que saque su vivienda al mercado cuando el punto de partida es tratarlo como un pseudodelincuente, como un especulador, y diciéndole que le vas a meter una serie de condiciones draconianas que van a afectar sobre el rendimiento de su bien? Entonces, esta pequeña promo del libro de José Carlos, que insisto en ella, me ha venido muy al pelo la anécdota de las primeras páginas y el borracho en el sembrado.
1: Bueno, todavía hay uno de los decretos, lo contaba antes Ignacio, que no ha llegado al BOE, el que obliga a los caseros a pagar 12 mensualidades a los inquilinos si no prorrogan el contrato. Esto no parece que vaya a salir, pero de salir supondría que si alguien quiere recuperar su vivienda o que la tenga alguno de sus hijos, que hasta ahora era una de las cuestiones que daba derecho al que tiene inquilinos en casa, uh-huh, a recuperar esa vivienda, claro, avisando con el plazo acordado en el contrato para el uso personal o, uh-huh, de un familiar directo, esto ya no solo no podría hacerlo, sino que además tendría que indemnizar.
0: Eso es.
1: Entra dentro de esa idea que dices, Paco, de disuadir a la gente de alquilar. No sé, José Carlos, si crees que al menos este miedo al alquiler que se está generando provocaría más ganas de vender más inmuebles. Si podría a lo mejor bajar el precio de la vivienda porque más gente decide deshacerse de sus activos inmobiliarios que tenga como pequeña inversión o ahorro familiar.
2: Pues mira, yo hoy no me he acordado de mi libro, me he acordado de Barrio Sésamo y de Coco cuando he leído el decreto, ¿no? Lo de cerca y lejos. Entonces, era el ministro Bustunduy el que habló, uh-huh, y se llama Pablo, ¿no? Uh-huh. Digo, Pablo, te voy a explicar Barrio Sésamo de la vivienda, de Coco, ¿no? Pablo, has dicho que hay 5,5 millones de españoles, ¿no?, que están beneficiados por tu decreto, ¿no? Y hay 5,5 millones. Bueno, vamos a ponerle 5 por quitar lo de los fondos buitres y todo esto, que ahora voy con lo de los buitres. Pablo, hay 5 millones de españoles que son los que les alquilan a esos y les has perjudicado con tu decreto, Pablo. Entonces, son trabajadores, Pablo. Son gente que ha ahorrado toda su vida, que ha decidido, en vez de comprar deuda pública, pues invertir en vivienda, y que tienen la vivienda ahí, pues como ha dicho Marta, seguramente para el hijo o no sé, ¿no? Y deciden alquilarla, ¿no? Entonces, te los has cargado, Pablo. Si son, seguramente habrá alguno, no muchos, ¿no?, y ahora creo que menos, votantes de Sumar, pero es que se lo ponen muy complicado para votaros. Entonces, puedo contar una anécdota. Me contó una vez Ramón Tamames, en una cosa así muy friki que montó Paco Maruenda en Ávila, en el 2 días antes del 1 de octubre del 17, del día trágico aquel de la votación de la independencia catalana, ¿no? Estábamos allí hablando sobre los costes de la independencia y al acabar fuimos a la comida. Entonces, Paco Maruenda le preguntó a Tamames por Santiago Carrillo y bueno, estuve hablando allí y yo pues aproveché, porque yo, claro, yo era un niño cuando pasó aquello, ¿no? El Partido Comunista hizo toda la lucha contra el franquismo, ¿no? Lucharon contra una España mejor, pero con Franco por lo menos era un desastre y las casas eran malas. Mi abuela tenía una, pero por lo menos hacían casas. Estos que han llegado al gobierno de la democracia no hacen casas, es que, ¿no?, si es que están haciendo 10.000 casas. Entonces yo le pregunté, y oye, ¿y cómo fue la noche electoral, ¿no?, que cuando habíais luchado contra el franquismo, habíais ido a la cárcel, llegan dos melenudos como el Felipe González y el Alfonso Guerra y sacaron el triple de votos que el Partido Comunista?

0: te dice, bueno, aquello fue un drama, porque claro, montábamos los conciertos allí con Naute y con Víctor Manuel y Ana Belén, pues un poco como lo que están haciendo el Sol, ¿sabes? Que van allí muchos, pero luego que, o sea, no hay votantes de extrema izquierda, hay más contertulios en los medios que votantes de extrema izquierda, ¿no? Entonces, y dice, no, tal, dice, pero yo ya, te lo cuento, Pablo, porque es un caso verídico, que ya ha pasado, porque tú eres comunista, aunque te da vergüenza decirlo, pero hay comunistas desde hace muchas décadas en España, ¿no? Casi desde el 17. Entonces le dijo Santiago Tamames a Santiago Carrillo, Santi, yo ya te había advertido que teníamos que cambiar lo de la hoz y el martillo, ¿no? Y lo del Partido Comunista, dice, porque yo voy a los pueblos y la señora me pregunta si le vamos a robar las gallinas. Entonces, Pablo, no os va a votar ni Dios, porque le vais a robar las casas, coño, pero es que no os habéis enterado que la gente que alquila son particulares, que están votando y que no van a votar en la vida, y el socio que os habéis pillado, que también está por uvas, el Pedro Sánchez, Pedro, no te va a votar ni Dios de esos 4 o 3 millones que están alquilando casas, porque los has asustado a todos. O sea, es que los has sacado del mercado de la vivienda. Pero bueno, tú sigues jugando a esto de la estrategia con el Iván Redondo, que te va a ir muy bien. Ya verás de las próximas elecciones.
1: Jesús, por ir a los datos de la fiscalidad que ya vamos conociendo del decreto de la vivienda, son también interesantes las bonificaciones a los caseros y más impuestos. No menos, o sea, menos impuestos a los caseros que bajen el precio o tengan precios asequibles y más a quienes tengan pisos vacíos y alquiler turístico. Sí. O sea, que sí que hay incentivos, sí, a que salgan casas, no sé si te parecen suficientes.
2: De hecho, como la gran medida para que haya más casas en alquiler, ¿no? Que es que al quien la ponga en alquiler y mantenga o baje el precio, le pueden dar una exención de hasta el 100% del IRPF. Eso, hasta ahora el máximo era 90, uh-huh, en casos muy concretos ahora será el 100. Yo creo que hay, efectivamente, hay gestos que esto en Sumar no se entienden bien. Todos estos gestos vienen por Junts, ¿no? Todas estas peticiones, estas ayudas al casero pequeñas que hay en comparación, es toda la cesión que hace el gobierno a Junts para que apruebe el decreto. Pero más allá de eso, es verdad que yo comparto con... Que el decreto no ayuda a que haya más viviendas. Ese, el único aliciente que tienen ese, pero yo no creo que haya muchos propietarios de viviendas que después de este decreto decidan que sí ponen su vivienda en alquiler, ¿no? Yo esa parte creo que esa exención quizá es insuficiente porque tampoco da una seguridad jurídica muy, muy fuerte.
1: Es la sensación que da, al menos por ahora, que tiene Junts. Esto es lo que decía Miriam Nogueras.
3: Podemos decir que estamos decepcionados y preocupados porque los dos objetivos finales de este Real Decreto eran parar los fondos buitre y proteger a las familias, porque si usted quiere dejar un piso en herencia a su hijo, con el redactado actual el inquilino tendría derecho a comprarlo antes de que el hijo lo heredara.
1: Claro que hay también una cuestión que no es solo de legislación nacional, hay muchas competencias, la mayoría de las competencias de vivienda son autonómicas y municipales y van de lleno también a lo que está pasando en las zonas tensionadas con los pisos turísticos.
2: Sí, ahí justo en esas zonas, hoy ha salido la noticia de que los alquileres por habitación no podrán sumar el total del alquiler normal, ¿no? Pero claro, si lees la letra pequeña, solo en zonas tensionadas. O sea, con lo cual aquí en Madrid, en Valencia,
4: casi
2: en Sevilla, no va a aplicar esto de alquiler por habitaciones que sea más barato, no va a aplicar, solo en Barcelona hay poquitas ciudades. Sí, yo creo que se han quedado en esa parte cortos, aunque todo escucho aquí a la portavoz de Junts, y creo que aquí todos podemos apostar que Junts va a votar a favor de ese decreto, ¿no? Es un poco esta pelea.
1: ¿Tú crees que va a votar? ¿Lo ves
0: pues
1: así de claro?
0: Junts lo veo... está con Pilar Rahola y ha dicho que no.
1: Yo lo veo
2: muy complicado. Bueno, a ver, Pilar Rahola...
0: Bueno, ella tiene buena información de Puigdemont, sí, ella habla con la Ouija en el espíritu con Puigdemont.
1: Habla con Waterloo.
0: Habla con Waterloo.
1: Sí, hay, en Junts da la sensación, no sé cómo qué fuentes tenéis vosotros, que todavía no es que estén con una estrategia muy pensada como otras veces, sino que no saben qué hacer.
5: Yo estoy un poco con Jesús. Quiero decir que le podemos dar muchas vueltas a la noria de estos decretos y de estas leyes que al final lo único que hacen es enmendar otra ley del mismo gobierno, o sea, otra ley que ha presentado el mismo gobierno. No. ¿De qué estamos hablando aquí? Aquí estamos hablando de un psicodrama político, que nos ha quitado a todos la vista que la teníamos en Ceuta y nos la ha puesto en este tema que, ojo, yo no lo banalizo, ¿eh? O sea, que hay jóvenes manifestándose por el tema de la vivienda y yo no sé cómo no se han manifestado antes. Hay un problema brutal, gravísimo, que atraviesa a toda la sociedad, pero lo que estamos, a lo que estamos asistiendo es a una telenovela por entregas, ahora un

0: secreto, ahora el otro, ahora te meto esto por aquí, ahora negocio por allá, en el que todos estamos más centrados ahora mismo en a quién apoya uno y a quién apoya otro y cómo es la solución política, que en el fondo de la cuestión, porque en el fondo de la cuestión yo también he visto los incentivos fiscales que hay hacia la gente que pueda sacar. Pero es que ese incentivo fiscal de incrementarte un 10% la desgravación no es nada comparado con el miedo que te meten. Es que no es absolutamente nada. O sea, no hay una sola medida tendente a bajar el precio del alquiler. O sea,
1: bueno,
0: no,
1: hay incentivos a mantenerlo, sí. Bajarlo.
2: Mira, si el casero baja un 5% el alquiler, sí, respecto al contrato anterior, y el inmueble está, como decís, en zona tensionada, se bonifica un 90% del rendimiento y un 95% si el inquilino tiene menos de 35
0: años. Es que eso ya existe en la ley actual.
1: O sea, se aumenta lo que
2: se aumenta mucho.
0: No, no, no. Se aumenta al 100, no, pero ahora mismo.
1: Y a la vez se penaliza al que no lo baja. Sí. O sea, por un lado, al que lo baja le vas a dar más bonificación y a quien no lo baja le vas a penalizar un poquito.
0: Pero ahora mismo está al 90%. Te quiero decir que quien no lo hace, porque no siente seguridad jurídica, un 10% más de desgravación no va a servir.
2: Y un 100% si las viviendas que se alquilan por primera vez lo hacen por debajo del precio de referencia. O sea que hay incentivos, pero efectivamente como no se incentive también la seguridad jurídica, que es lo que están reclamando algunos de los partidos, va a ser difícil que...
0: Hay incentivos para que no suba tanto... Pero lo único que puede hacer es distorsionar el mercado.
3: Pero por entender por qué soy tan crítico con ellos y lo intento hacer irónico, porque es que si no... Pero, a ver, aquí hay un problema en el mercado de propiedad y, ¿no?, y en la vivienda nueva, que es la que estabiliza la vivienda usada. El precio de equilibrio se fija en la vivienda usada, que es la mayoría, pero el flujo de vivienda nueva es el que determina, ¿no?, la presión, ¿no? Entonces, tú tienes un país... El año pasado, pero bueno, viene de más atrás, ¿no?, donde se han creado 240.000 hogares. No hay país en el mundo que pueda absorber de manera ordenada ese crecimiento de población. No hay ningún país, ninguno. O sea, hay un caos porque tienes un desorden en la llegada de inmigrantes, ¿no?, y tienes que ir a modelos de inmigración ordenada como tiene Australia o Nueva Zelanda. O sea, no hay que estar en contra de la inmigración, hay que ordenarla, ¿vale? Y a la que tienes aquí hay que ponerla a trabajar porque se te han colado todos al ingreso mínimo vital porque lo has puesto para que puedan cobrar el subsidio sin trabajar. Entonces tienes 3 millones de personas cobrando el subsidio de ingreso mínimo vital a los que inmediatamente mañana en el BOE por procedimiento de urgencia hay que pasarlos a políticas activas de empleo. Mañana. Y que se pongan a currar ya. Y si no hay trabajos que les formen y que les hagan las habilidades necesarias, como hacen los daneses, los suecos y los... Y, ¿no?
1: Carlos, no es un tema de cuántos inmigrantes más hay o cuántos hay. Es si se hubiese construido la vivienda,
3: no
1: habría problema.
3: No llegas.
1: A ver, perdona, España ha construido vivienda en otros momentos a un ritmo muy alto.
2: Estamos siendo el que menos construye. Pasamos de construir
4: cuando
2: más
4: se construyó en España, que fue gráfico, justo antes de la burbuja.
2: Más que Francia y Alemania
4: fueron
2: juntas.
4: Fueron 700.000 casas, bueno, en el año 2006.
1: Pues mira, pero fíjate, 700.000 casas al año, este problemilla lo...
0: Pero vamos a ver, Jesús, se pudieron construir 700.000 casas porque había una burbuja de crédito descomunal, claro, que es que no...
1: 300.000.
3: Pero ¿y por qué ahora se hacen 100.000, Jesús?
2: Entre otras cosas porque no hay mano de obra suficiente, lo dicen muchos empresas.
3: Bueno, yo, por acabar, vale, entonces tú tienes un problema de un ajuste, de un déficit que el año pasado aumentó en 150.000, que el Banco de España ya estima en 750.000 y que cuando acaben los dos años de prórroga, que si aprueban sale, va a estar en un millón de viviendas, ¿vale? Entonces, estar forzando a ir a la gente al mercado del alquiler, no deseado, porque hay demanda embalsada de compra. Podrían ir a comprar si quisieran, desearían, pero van al alquiler, ¿vale? ¿Qué pasa en el mercado del alquiler, ¿no? Hay un 92%, según el Banco de España, de propietarios individuales y había fondos profesionales o buitres, ¿no? Primero, yo soy una gran amante de los buitres. Yo voy a las 12 del Duratón y me voy allí a ver los buitres. Es un animal maravilloso. eso y hace una labor en la naturaleza, se come bacterias para que no haya pandemias para los humanos. Entonces, respetemos a los buitres. Dos, aquí no ha habido buitres comprando viviendas desde el 2012. Lo que había era fondos institucionales, ¿no?, gestionando fondos de pensiones de británicos, de japoneses, de canadienses, comprando viviendas a muy largo plazo a rentabilidades disparatadamente bajas, cuando la deuda pública estaba baja, al 4%. Ahora, con el bono a 10 años al 4,25 y estos asustando a todos los propietarios de alquiler, no quedan buitres ni quedan fondos. Aquí se han ido todos con la ley de vivienda hace 3 años. Vale, vámonos de retorno.

0: contando de los pisos turísticos. El otro día estuve en Asturias, Oviedo tiene un crecimiento de la vivienda del 20%, ¿no? Y Gijón también, y la ciudad, y Avilés, y es por presión de demanda. O sea, ahora, que además le meten
1: tienes
0: los pisos...
1: la obligación de hacer pisos. Es decir, hay una presión de demanda, tú tienes como administración, como gobiernos, vale, construir. O sea, no,
2: para eso, y todos los gobiernos.
1: Bueno, pues para eso necesitas, no hablamos de llegar a la luna, hablamos de 200,
0: de 250.000 hogares, de 250.000 hogares se han construido 100.000 viviendas, el Estado, incluyo a todos, están todos los partidos aquí, todas las administraciones, ha construido 10.000 y 3.000 de alquiler. Entonces, aquí lo que ha fracasado es el Estado y la clase política.
2: Ignacio.
0: Entonces, ¿cómo nos van a salvar ellos de lo que han provocado ellos?
3: A ver, algunos datos, así de memoria. En la época de Zapatero, de Rodríguez Zapatero, que fueron unos años complicados y difíciles por la crisis económica, porque le pilló una parte muy buena de crecimiento económico muy potente, pero también una parte horrible, o sea, las cosas como son. Creo que terminó unas 65.000 viviendas con protección, con diversa protección social, pública. Ahora mismo, cuando tú te metes en la página de la Moncloa, verás que solamente se han terminado 14.000. ¿Bien? En un periodo de tiempo de gobierno, más o menos, el mismo. Crecimiento del parque de alquiler, que es donde está la madre del cordero, porque en el año 2006, en este país, solo uno de cada cinco hogares era de alquiler. Ahora es uno de cada cuatro, ¿vale? Porque la gente no tiene dinero para comprar una casa. Entonces se tiene que ir al alquiler. No tiene dinero para dar la entrada de la vivienda. Por eso es tan interesante lo que han hecho en la Generalitat de Cataluña, que ha anunciado Salvador Illa, de dar la mitad de la entrada. A mí me parece algo novedoso. No sé si va a funcionar. Pero por una vez a alguien se le ha ocurrido una idea diferente. Bien. El problema es la entrada, porque después la hipoteca, resulta que a los precios que están las hipotecas en España, que son de las más baratas de Europa, te sale más baja la cuota de la hipoteca que el alquiler del piso. Del año 2016 al 2023, el parque total de viviendas en alquiler subió prácticamente en 600.000, y se estabilizó alrededor de los 2.600.000 viviendas en alquiler. Del año 2023-24 para ahora, se ha reducido la oferta de alquiler. Se ha reducido hasta el punto que realmente todas las ofertas de alquiler que hay ahora, pues apenas supera el 500.000.
2: Y hay otro dato, Ignacio, ahora que veo a Pedro Pablo González entrar ya en los estudios con la pila de periódicos y todas las portadas de la economía nacionales e internacionales, otro dato que has comentado antes y que no podemos pasar por alto ahora que hablamos de vivienda, es el del Euribor, que sube al 3,24%, el nivel más alto de los últimos dos años. Para una hipoteca media de 150.000 euros a 25 años, el incremento va a ser, Jesús, apúntalo en tu lista de los gastos, va a subir, actualiza la lista, a 1.000 euros anuales. Wow. 1.000 euros anuales, y si la hipoteca es superior a 300.000 euros, que en las grandes ciudades es mucho más habitual, pues 2.100 euros al año que tienes que tachar de la lista.
1: Más pérdidas, aquí ya sale muy negativo.
2: Más pérdidas, ya te lo digo yo. Esto no pinta bien, y también es un factor de disuasión para la compra, que empujaría más gente al alquiler.
3: El problema es que en España faltan casas, ya sean de alquiler o de venta. Y no se hacen casas. Y lo dice el propio Banco de España, de verdad.
2: 300.000 decía, ¿no?
3: No, decía 800.000 y dentro de dos años, 1.000.000.
2: No digo 300.000 al año, habría que hacer.
3: Decía que en dos años el déficit de casas, es decir, el gap, la diferencia, se necesitarían 1.000.000 de casas. Es muy interesante y está muy bien el informe que hizo sobre la vivienda en el último, informe del Banco de España.
2: ¿Y sabes que está muy bien? Los titulares que nos trae Pedro Pablo González.
4: De vivienda hablan mucho economistas, Español y Cinco Días, pero voy a hablar de otros temas para que nuestros oyentes tengan más. Y voy a empezar con una referencia internacional, pero en el Levante, el Mercantil Valenciano. Buenas noticias, muy buenas. La plantilla de Forenal Musafes alcanza un acuerdo histórico. Aumento de sueldo, gratificación extra de 1.000 euros al año y revisiones cada 1 de enero durante 4 años. ¿Por qué? Porque llegan los chinos de Helley y acepta Ford las condiciones que han puesto los chinos. Y hablando de chinos, me voy a Pekín. ¿Por qué? Porque allí el Caixin Global titula CAT inicia la producción de baterías ya en su planta de Hungría. También lo van a hacer aquí en España. Pero estas baterías, atención, van a abastecer principalmente a dos fabricantes muy conocidos europeos, Mercedes-Benz y BMW, que tampoco

0: Pasan por sus mejores momentos.
1: Y ahora que hablas de fabricantes alemanes de coches, ya sé lo que viene ahora. El Handelsblatt.
0: Claro, ya contamos.
2: ¿Y el Frankfurt?
0: Pero hoy voy con el Handelsblatt.
1: Es que Pedro Pablo es más del Handelsblatt. Claro, no nos trae nunca el Frankfurt del Allgemeine Zeitung.
2: Pues te suena mejor el Frankfurt del Allgemeine
0: Zeitung. ¿Al Frankfurt del Allgemeine Zeitung?
1: ¿Cómo es, José Carlos? ¿Cómo es?
2: Es que me trabo. me lengua la traba.
0: Handelsblatt ya comentaba, me quiero recordar el martes, que iba a obligar a que se acabase ya trabajar desde casa, pues malas noticias para los directivos. Plantea recortar nuevamente la plantilla. En diciembre, más despidos. Donde también hay más despidos, dice The Telegraph en Países Bajos, es en BMW. Quiere recortar el 20% de puestos directivos y que lo haga inteligencia artificial. Dice que así recuperará agilidad. Y ha estado por aquí, ha estado en España el señor Macron,
1: hombre,
0: con todos sus problemas.
1: Le secó bajo el brazo.
0: Y le secó, le vuelve a decir una mala noticia. Esta le va a gustar mucho a José Carlos.
2: ¿Qué le pasa?
0: El titular: estamos vendiendo desde hace 18 meses el aviso de los inversores sobre la deuda francesa. Franklin Templeton, Pinco, Vanguard, los gestores de activos temen que los déficits se agraven en Francia y que haya más inestabilidad política. Eso en Francia.
2: Está en mi libro, antes del ECO.
0: De antes del seco. En nuestro país, lo que lleva a todo el mundo...
2: Mi libro lo leen ahora con la IA, lo leen en Francia y en todos los lados.
1: No se habla de otra cosa. Ahora mismo en Le Seco no se habla de otra cosa.
0: Expansión lleva una entrevista con Gonzalo Bernardos que dice: el decreto de vivienda del gobierno va a hundir la oferta del alquiler más de un 20%. 5 días, los promotores vaticinan un frenazo en la vivienda de alquiler por el decreto Mari Carmen. Estos pisos se van a acabar vendiendo, dice 5 días. Y el economista lo que lleva es que el decreto de vivienda se descafeína para intentar salvarlo en el Congreso.
1: Adiós, Pedro Pablo.
0: Adiós.
1: Adiós, Paco.
3: Adiós,
1: adiós, Jesús.
3: Adiós.
1: Adiós, José Carlos.
2: Adiós, Marta.
1: Adiós, Ignacio.
4: Hasta luego.
1: Sed buenos. Y, oye, ya no tendrás que ir a cenar, ¿no, José Carlos?
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0: Pues son las 10, las 9 en Canarias y sigue siendo miércoles. Así que en La Brújula vamos a repasar lo que ha dado de sí la jornada con los sonidos del día, empezando, claro, por la lectura política de los decretos. Mari Carmen, en La Brújula de la Economía hemos analizado las medidas que recogen y que supondrán en la solución del problema de la vivienda en nuestro país, dependiendo de lo que cada uno vea como solución y dependiendo sobre todo, de que sean aprobados en el Congreso. Pero Sánchez se muestra optimista.
1: Aprobamos los reales decretos ley en el Congreso, en el Consejo de Ministros, para aprobarlos en las Cortes Generales. Usted ya me está diciendo que me ponga en el peor de los escenarios. Permítame que me ponga en el mejor de los escenarios antes de que llegue esa votación. Y ya le digo que soy razonablemente optimista sobre la convalidación.
0: Bueno, el presidente es optimista, pero de momento lo que se ha oído hoy en el Congreso es más bien que no convencen a ninguno de los socios.
2: Se puede y se debe defender al inquilino sin criminalizar a quien pone una vivienda en alquiler. No se pueden equiparar los grandes fondos de inversión con los pequeños propietarios.
3: Señora ministra, esto no pasa en un gobierno serio. La ministra de Vivienda dice que tiene un caos sobre su mesa y uno de los dos decretos sigue sin publicarse.
4: Y ustedes, mientras la gente está en la calle exigiendo terminar con el negocio de la vivienda, lo único que están intentando hacer es trampa.
0: Tanto Junts como PNV y Podemos están dejando en el aire sus votos, que son imprescindibles para que le salgan las cuentas al gobierno. Todavía está por ver a dónde llega este pulso en el que nadie quiere cargar con el desgaste de tumbar los decretos, Mari Carmen, sobre todo con la calle presionando con manifestaciones y acampadas y pidiendo directamente que se vote a favor de los decretos. Cabe preguntarse también en qué situación quedaría el gobierno si finalmente son rechazados. Ahora lo plantearemos en la tertulia. ¿Podría ser los decretos, Mari Carmen, el fin de la legislatura? Bueno, hace una semana también se preguntaban mucho si la crisis de Ceuta se llevaría por delante al gobierno, y lo que ha llegado es otra crisis que se ha llevado por delante a la anterior. Hoy se cumplen 2 meses del asalto en Ceuta y aunque la vivienda le ha quitado protagonismo, los ceutíes siguen adelante con sus vidas entre la resignación y la sensación de abandono.
5: Están tardando mucho en actuar y yo creo que lo están haciendo a propósito para cansar a la gente en la calle.
6: No podemos tener la certeza de que las cosas que se nos prometen se van a cumplir. La sensación es de que constantemente se están intentando poner pacho.
7: No vemos salida, es un túnel sin salida.
0: Los ceutíes están indignados, sigue habiendo en las calles centenares de niños que no tienen todavía dónde dormir y mientras tanto avanza la investigación de la jueza de la Audiencia Nacional, María Tardón. Mañana declara como testigo el exjefe de gabinete del exdelegado de gobierno y hoy ha hecho lo propio Juan Jesús Vivas.
8: De 10 intentos de comunicarnos con el presidente del gobierno a través de llamadas y de mensajes. Fructificaron, en cuanto que tuvimos respuesta, 3. Y en ningún caso, hablo del periodo comprendido entre los días 27, solamente tuvimos 3 resultados satisfactorios a través del director de gabinete.
0: A ver, lo que está investigando la jueza Tardón no es solo si Marruecos participó, impulsó o consintió el ataque a la integridad territorial de España, también investiga si nuestras autoridades actuaron correctamente a la luz de los avisos y advertencias que recibieron sobre lo que podía ocurrir y terminó ocurriendo. Por eso es tan importante determinar quién sabía qué. Y en la crónica internacional, la noticia del día sin duda es esta.
9: Estamos en el avión, hemos reducido al terrorista. A cualquiera que me escuche, necesitamos ayuda. Estamos en Tabuk, Arabia Saudí. Todos los pasajeros están bien, pero el piloto no.
0: Qué inquietantes son los audios que están llegando de todos los pasajeros que iban en ese avión israelí que iba de Dubái a Tel Aviv y que ha tenido que ser desviado a Arabia Saudí por un incidente que esta mañana no estaba muy claro cómo de anecdótico era, y según ha ido avanzando el día hemos descubierto que era un ataque terrorista, un intento parece de estrellar en el avión que entre los pasajeros y el piloto consiguieron revertir. Pero desde luego, cuantas más imágenes llegan, más inquietante resulta. Gemma Martínez, te lo estoy viendo en la cara, que has estado todo el día muy pendiente del avión israelí.
10: Hola, buenas noches.
0: Buenas noches.
10: La verdad es que sí, da un poco de vértigo, conforme más lo vas sabiendo, o sea, en fin, es como si quisieran que no voláramos.
0: Chema Crespo, buenas noches.
11: ¿Tú crees?
10: Lo de buenas.
0: Bueno, las ha habido peores. Voy a darle las buenas noches a Javier Caraballo, que siempre es mucho más animado. No, Javier, ¿cómo estás?
11: Buenas noches. Buenas noches, Caraballo, ¿cómo estás? Si hubiera sido tú en ese avión, te habías hecho tú con los mandos, seguro.
12: Al margen de todo eso, simplemente lo que se cuenta en la información de descender bruscamente 14.000 pies en medio minuto, ya solo eso. Bueno, vosotros que sois amantes de la montaña rusa y todo eso, pero yo ni en las cunitas.
0: Es tremendo. La noticia, seguro que los oyentes ya la conocen, es que uno de los pilotos natural de Omán habría intentado hacerse con el control del avión. Se deduce que para estrellarlo, aunque no se sabe dónde, y entre la tripulación y el pasaje se lo impidieron. Pero efectivamente ese descenso brusco nos recuerda lo importante que es llevar siempre el cinturón de seguridad puesto en los aviones, que, oye, a lo mejor de un susto como este te salva.
11: Sí, la verdad es que yo muchas veces me he preguntado de qué te sirve el cinturón de seguridad.
0: Pues mira,
11: en un avión, casi antes de que despegues puede ser, ¿no? Porque los aviones cogen una inercia enorme cuando están rodando y cualquier freno. Pero cuando estás ya en la aventura de volar...
0: Si se estrella o no se estrella, no creo que te salve el cinturón, Chema, si es lo que estás intentando decir. Pero para un cambio de presión y de altura
11: pues sí,
0: brusco...
11: Seguro que hace su techo. Función, seguro.
0: Pero bueno, poca broma. Y ahora que hablamos ahora que hablamos de Israel, aprovecho también para contaros una noticia que me ha llamado hoy mucho la atención, y es que el documental de Gaza, el de Naza, que sabéis que está llevando muchos premios, en el que unos cineastas israelíes han recobrado testimonios del ejército israelí, en el que hablan pues con la naturalidad con la que están acabando con la vida de muchísimos civiles como víctimas colaterales, que es lo que significa Naza, y resulta que el documental está teniendo más taquilla que en Italia, que Los Vengadores, que llegó al número 2. O sea, está batiendo en Italia récords de taquilla. En España, que yo sepa, no se ha podido estrenar todavía. Es una noticia que leo en el Guardian, que es quien producía el documental y por eso tiene tanto interés, pero está siendo todo un éxito y todo un fenómeno. Había llegado hasta superar ya el millón de euros de recaudación, que para una película de bajo presupuesto, un documental claro. Además, es algo pues bastante sorprendente.
10: Claro, yo creo que a mí me asombra en estas cosas, ¿eh? Pero también pasó, o sea, en todos los temas que tienen que ver con lo Israel, vinculado a la cancelación, a la judía, o sea, despierta un interés que yo creo que va más allá en sí, evidentemente, de la propia el valor artístico que pueda tener o no el documental, ¿no? Y yo creo que es parte de ese morbo de que habla, si se le cancela o no, o sea que...
0: Bueno, y también amenazaban el gobierno de Netanyahu con quitarle la nacionalidad a los directores, ya lo comentamos aquí, y a incluso a todo aquel, periodista o no, que critique al ejército israelí por antipatriota.
10: Sí, sí, pero ya pasa un poco con los festivales y, o sea, todo lo que tiene que ver con el hecho de si estás haciendo pro Israel o en contra de Israel, despierta un furor que...
0: Y el gobierno de Netanyahu, que no es lo mismo que Israel.
11: Bueno, es que el mundo no se puede ver solo bajo la óptica, no ya de Israel, sino del primer ministro de Israel, el señor Netanyahu, ¿no? El origen de Israel, lo que soportó

0: el pasado histórico de ese pueblo, el holocausto, la instalación, la incrustación allí de cualquier manera de Israel en ese territorio, etcétera, etcétera, bueno, pues ha hecho que la comunidad internacional, yo creo que ha estado tremendamente implicada en la supervivencia del Estado de Israel. A partir de ahí, ¿significa eso que puedan tener una carta blanca brutal, absolutamente brutal, para defenderse de lo que ellos entienden que es una declaración casi constitucional de los estados que le rodean, de que el objetivo es hacer desaparecer a Israel de la faz de la tierra? Pues no, mire usted, no. No, y por lo tanto, si hay documentales en los cuales gente que ha participado en ellos, pues cuenta la experiencia que ha vivido, ¿qué quieres que te diga? Pero es que claro, Israel no, ya no puede permitirse estar por encima de la legislación internacional, de los derechos humanos y todo esto, ¿no?
1: A mí, tenemos que ver la película, el documental Naza, que por lo que he visto se estrenará en España en octubre y a partir de noviembre va a estar libre en Internet, porque su pretensión principal no es recaudar dinero, no es obtener premios, aunque ha obtenido el de Venecia, sino que se difunda esa realidad. Y los creadores dicen que la película, el documental, está basado en 3 años de investigaciones periodísticas contrastadas. Veremos qué es. Entre tanto, diga lo que diga el documental, yo siempre soy partidario de, en estas conversaciones, distinguir entre Israel, los judíos y el sionismo asesino que representa Netanyahu. Me parece que es fundamental. Yo no soy partidario de condenar nunca a Israel como si todos fueran iguales. No te cuento ya de los judíos. Y eso que se extiende con la condena woke que muchas veces se da, para mí es una barbaridad más. Yo, mi ira, mi repulsión está dirigida a Netanyahu y el sionismo asesino que representa, pero nada más. Israel y los judíos son otra cosa.
2: Pues con José Miguel Azpiroz, que ya está entrando por aquí, vamos a repasar otras noticias y sonidos del día. ¿Cómo estás, Azpiroz?
3: Muy bien, buenas noches, Marta. Pues además de lo que has contado, tenemos al PSOE y Sumar colando en la reforma de la Ley de Educación lo que se conoce como una enmienda intrusa. Lo hacen para blindar el voto de los nacionalizados por la ley de nietos. Una maniobra para esquivar la suspensión de esta norma por parte del Tribunal Supremo, que han llevado a la comisión a pesar del criterio en contra de los servicios jurídicos del Congreso, que dicen que no se puede meter una enmienda que nada tiene que ver con el objeto de la ley. Emmanuel Macron termina su visita a España y se va confiando en que más pronto que tarde se apruebe el tratado de amistad entre los dos países que ayer tumbó el Senado con la mayoría del Partido Popular. Pedro Sánchez ha asegurado que lo va a aprobar el Congreso.
4: Esto no es un tratado entre el gobierno del presidente de la República Francesa y el malvado gobierno de Sánchez. Es un tratado entre Francia y España, que es mucho más que el gobierno de Francia y el gobierno de España, con ser importantes, por supuesto, el entendimiento político que tenemos ambos gobiernos.
3: Del exterior tenemos la amenaza rusa, por escrito esta vez, de utilizar sus armas nucleares. Ha sido en un comunicado de la embajada en Irlanda en el que dice que la OTAN está preparando un bloqueo aéreo y marítimo de Kaliningrado, enclave ruso entre Polonia y Lituania. Si lo hacen, señala Moscú, estamos preparados para utilizar todo nuestro arsenal, incluido el nuclear. El secretario general de la OTAN, Mark Rutte, pide calma.
5: Putin no está ganando esta partida, así que asumamos que está algo preocupado y un tanto inquieto. Creo que la mejor manera de afrontar esto es mantener la calma. Por parte de la OTAN podemos permitirnos cierta calma, pero también debemos asegurarnos de seguir adelante con lo que estamos haciendo, es decir, continuar invirtiendo en nuestra defensa, algo que ya estamos llevando a cabo.
3: Y de vuelta a España, tenemos Ceuta. El informe de Amnistía Internacional, que denuncia torturas de militares a migrantes, señala en concreto a regulares y legionarios.
6: Hemos podido documentar al menos 22 casos de torturas y trato cruel y humano degradante cometido por

0: Militares de noche, sin ningún fin policial, con golpes, con humillaciones, con vejaciones y con insultos a migrantes y solicitantes de asilo.
1: El Ministerio de Defensa ya ha trasladado el informe a la Fiscalía para que investigue si en efecto ha sido así y actúe en consecuencia. En unos minutos hablaremos con uno de los autores de este informe aquí en La Brújula.
2: Pues muchas gracias, Firoz. Ahora vamos, claro, para variar, a hablar de vivienda. Que anda que no estamos hablando de vivienda, pero la actualidad nos lleva allí. Luego hablaremos de Ceuta también, por supuesto. Pero tengo mucho interés en saber cómo de acorralado veis al gobierno con las negociaciones de los decretos, Mari Carmen, porque veo dos líneas contrapuestas y absolutamente incompatibles entre sí. Quienes creen que esto es una cortina de humo que beneficia al gobierno porque le ponen en el centro hablando de vivienda y se deja de hablar de Ceuta, y quienes piensan que esto le rasga el apoyo y el electorado, precisamente donde más le duele, donde más valoran las izquierdas que un gobierno progresista sirva para algo, y aquí no parece que esté sirviendo para mucho. Luego, si queréis, hablamos también de lo que dicen esos decretos, pero acabamos de desgranarlo en La Economía, por eso prefiero empezar por aquí. Gema, ¿tú cómo lo ves?
3: Yo creo que es un acto de equilibrismo, de funambulismo, casi diría más bien, de los que nos suele acostumbrar, que mezcla un poco de las dos cosas que has dicho, ¿no? Yo creo que hay una parte de cuando empezó, es evidente que Mari Carmen ha puesto a Ceuta en un segundo plano y que ha vuelto a tener la iniciativa del relato y ahora ya se permite llamarse a sí mismo el malvado gobierno de Sánchez, como le decía cuando hablaba de Macron. Y yo creo que eso ha conseguido, evidentemente, que ayer lo estábamos hablando en el diario, si poníamos o no una foto de Ceuta, digo, no, es que lo hemos sacado tanto del foco que parece que ahora a poner una foto de Ceuta en portada, que era lo que barajáramos, era como que estaba... Pero a la vez, esa voluntad que yo creo que sí que tenían de introducir un relato nuevo, pues el tema de la vivienda es complejo, como está demostrándose, tiene muchas aristas... Y está por ver qué rédito le sacan a eso, ¿no?
2: Yo estoy viendo que efectivamente en el periódico estáis abriendo con la presión de Junts y Podemos al gobierno con el coste político de tumbar los decretos. Y Gemma, siempre insisto en que nos cuentes la visión catalana, que como estás al frente del periódico de Cataluña, bueno, el periódico, sí. Estás muy cerca de los partidos que están ahora presionando, entre ellos Junts.
3: Lo hablábamos con María la semana pasada, si te acordáis, justo, que hablábamos de qué creíamos que iba a hacer Junts. Junts, he de decir por delante, que es siempre un poco imprevisible, o sea, que nunca te puede acabar sorprendiendo, pero yo creo que no va a dar respaldar, porque, o sea, Junts está haciendo su propia campaña. Hoy ha pedido reprobar a Salvador Illa, no va a aprobar un gobierno que ellos dicen que es lo mismo Salvador Illa, que, o sea, no va a respaldar una cosa, y ellos tienen su propio interés, que es lo que siempre ha sido, defender al pequeño propietario. O sea, ahora está haciendo Junts, y para Junts confluyen muchas más otras cosas. Aparece Puigdemont, si vuelve a España, o sea, tiene otros condicionantes que van más allá de este propio hecho en sí y que le afecta a su manera de operar en el Parlamento. Y luego tienen que diferenciarse un poco, y lo están intentando, de su rival por la parte de la derecha, que es Alianza Catalana, que eso, aunque aquí no tiene tanto valor, allí les está comiendo el terreno las encuestas, y entonces todo eso influye en el posicionamiento. Y luego, pues eso, evidentemente ellos no quieren ser como el que tumban toda iniciativa de la vivienda, por eso hasta último momento... Pues hay que ver qué hacen, ¿no? Pero yo creo que ellos desde luego el segundo decreto no lo van a... la prórroga del alquiler automático, eso ni de broma va a salir con ellos, quiero decir. Y el primero, pues no pueden votarlo, porque no es tan brusco como se esperaba con los fondos buitre. O sea, al final no prohíbe la compra, solo dice que no puedes comprarlo si es con un descuento superior al 30%. O sea, que tampoco ha sido como que digas, pues, bueno, sí, o sea, no creo que provoque en sí mismo una ruptura, pero yo creo que no lo van a apoyar porque están defendiendo su postura política de estar a favor del pequeño propietario y de distanciarse un poco de Sumar y Podemos, ¿no?
2: Chema.
4: Bueno, pues yo no sé si, claro, esto se pone sobre la mesa ahora y a quién le viene bien que se ponga sobre la mesa ahora. Oye, por favor, que con las cuestiones de la vivienda, esta es una asignatura pendiente ya.

0: de años, años y años, legislaturas y legislaturas, ¿no? Al final se ha producido un detonante. Suele suceder, ¿no? Suele suceder que situaciones que tienen un gran simbolismo son las que despiertan la vocación latente de muchísimas personas de movilizarse. Por eso a mí me parece una auténtica ignominia que a veces, y está bastante extendido, ¿no?, las campañas que se han hecho en contra de Mari Carmen, de esta mujer que tiene 87 años, que ha sido desahuciada en cumplimiento estricto de la ley, etcétera, etcétera, todo lo que queramos, pero claro, tratar de presentar a esta mujer como un instrumento, ¿no?, que como un juguete que se ha prestado al sindicato de inquilinas para que era, eso me parece una auténtica barbaridad. Necesitamos símbolos que hagan, que permitan visualizar una realidad que es cotidiana, muy cotidiana. Las soluciones mágicas, salvo para los populistas y para, en fin, la extrema derecha y en ocasiones la extrema izquierda también, estas soluciones mágicas que en un instante se resuelve algo que lleva años enquistándose y que tiene multitud de aristas, bueno, pues eso tampoco puede ser. Y el gobierno, que sabe la aritmética parlamentaria que tiene, Marta, es que claro, que tú miras el Parlamento, por cierto, que ese Parlamento es el que han querido los españoles y españolas, ese Parlamento no ha surgido por generación espontánea, y entonces, pues claro, tienes una mayoría de investidura que la bautizaste como mayoría progresista, pero que contaba con votos conservadores, etcétera, etcétera. Y en la fase final de la legislatura, por la que nadie daba un duro y a la cual con todo el entusiasmo el Partido Popular, la oposición desde el minuto cero ya pidió que se adelantaran las elecciones, que era un gobierno ilegítimo, que era un gobierno, en fin, todas estas cosas, pues claro, llegamos al final y es la traca final, con perdón de la expresión. Se han producido movilizaciones, bienvenidas sean. Bienvenidas sean. Yo bajo a la Puerta del Sol unas 3 o 4 veces todos los días. Mi periódico está allí en Gran Vía y me gusta ir a verlo. No he visto la Puerta del Sol más limpia nunca. Ahí hay docenas y docenas de personas.
1: ¿Te acuerdas, Chema, que yo de lo que te he preguntado es de las presiones al gobierno? Para refrescarte la memoria, vamos a escuchar a Jone Belarra,
0: que
1: no viene en las críticas de la extrema derecha.
0: Sí, te voy a ir a ello enseguida.
1: No, espera, que traigo,
0: todo está relacionado,
1: a Belarra.
0: Todo,
2: ¿y ustedes,
0: está relacionado?
2: Mientras la gente está en la calle exigiendo terminar con el negocio de la vivienda, lo único que están intentando hacer es trampa, troceando el decreto Mari Carmen que el sindicato de inquilinas les ha pedido que traigan completo, para intentar frenar la movilización social y para intentar lavarse la cara. Ya vale, vicepresidente, esta vez no va a colar.
1: Ojo con la calle, porque la calle está muy enfadada con que le quieran tomar el pelo, y lo que para Junts es ir demasiado lejos, para la calle y para Podemos estamos viendo,
0: bueno,
1: que es quedarse corto.
0: Sí, era el colofón del preámbulo.
1: Pues claro, estaba quedando el preámbulo.
0: Pero resulta,
1: oía carraspear a Caraballo.
0: Pero resulta que el sindicato de inquilinas os ha dicho que hay una obligación moral de que apoyen ese real decreto ley. Si es posible, los dos, y si no, uno. Lo han dicho, por lo tanto, Jone, pues en fin, estaba...
1: ¿Y si no salen adelante los decretos, Javier, tú crees que tiene un problema Sánchez mayor del que esperaba tapar con esto? ¿Caraballo? Pues justo hemos perdido a Caraballo. Mira, venga a carraspear, ¿y dónde
0: qué alegría
1: está
0: Caraballo? Me das, pues consumo el turno yo de Caraballo, con sumo gusto. Javier, ¿estás ahí?
3: Sí.
1: Pues ahora es sí. Que te estábamos dando paso, pero has perdido la vez, me temo.
0: No, ¿Ves
1: acorralado al gobierno? ¿Crees que puede tener problemas después de querer ser el adalid de las políticas de vivienda progresistas, esto que no ha hecho en los últimos 8 años, y de repente se han dado mucha prisa con Mari Carmen? Si luego no salen adelante los decretos, ¿qué le pasa al gobierno?
3: No, y mi respuesta ha sido tajante, no lo veo en apuro. O sea, este es un gobierno que ocurra lo que ocurra con el decreto que patéticamente se llama decreto Mari Carmen, el decreto de la vivienda, no le va a pasar nada. Es verdad lo que dice Chema, este es el Parlamento que han elegido los españoles, pero tampoco es que no lo merezcamos. Y este es un gobierno que no ganó las elecciones, el presidente de gobierno no las

0: elecciones, no ganó las elecciones, las perdió, y está montado desde el principio de la legislatura en una mentira original, que es la de que él lo apoya una mayoría progresista. Todo el mundo sabe que no existe una mayoría progresista en el Congreso. Y sin embargo, trasteando con unos y con otros, pues ha conseguido llevar la legislatura hasta el final, porque ya estamos en el final de la legislatura.
1: Sin presupuestos. Decreto,
0: sin presupuestos.
1: Si no,
0: claro,
1: lo digo realmente.
0: Claro. Claro, sí, sí, sí, un homenaje al SINA.
1: No, hombre, claro, nos ha estado dando todos los cuatro años de legislatura la tabarra con esto, ahora tendremos que recordarlo en su honor.
0: Pero es que es verdad, y esto es así. Y sobre lo que ha sucedido hoy, tres apuntes muy rápidos. Lo de Ceuta, es verdad, a mí no me gusta comparar, pero es verdad que los ceutíes pueden sentir hoy y esta semana, estos últimos días, que a ellos les estalló un problema enorme, como es la invasión de la ciudad, que lo que ocurrió fue que el presidente se fue de vacaciones y no tomó ninguna medida hasta que volvió de vacaciones, que todavía siguen con el mismo problema, y lo que ha ocurrido con esta mujer, Mari Carmen, es que en una semana ha convocado un Consejo de Ministros, un Pleno Extraordinario, la aprobación de dos decretos. Bueno, pues ya les hubiera gustado la celeridad, pero ya digo que no me gusta comparar situaciones porque no tienen nada que ver.
1: Pero aquí lo dejas, ¿no?
0: ¿Va a arreglar algo de la vivienda? Yo lo habéis visto en la, o sea, lo habéis hablado en la Brújula de Economía, yo creo que no. Políticamente, que era la pregunta original, no creo, Marta, que esto le influya para nada al gobierno.
1: Bueno, la gente en la sesión de control de hoy estaba en contra, a favor, además del Partido Socialista y de Sumar, están Esquerra, Bildu y BNG. Escuchamos a Gabriel Rufián y Óscar Matute.
2: Consideramos que sobre todo el primer decreto recoge muchas de nuestras reivindicaciones, el segundo es clave, y aquí yo creo que Junts es quien está jugando con la moral y con la vida de la gente.
3: Las miles de personas y familias que en peor situación se encuentran, somos conscientes de que necesitan estas medidas, esta protección, y queremos poder ofrecérselas. Apoyaremos ambos decretos.
1: Y en contra, claro, están tanto el Partido Popular como Vox, que sí que tienen claro cuál va a ser su voto el viernes.
4: El gobierno ha aprobado dos normas incompatibles entre sí. Yo no voy a apoyar a un gobierno tramposo. Allá el Partido Nacionalista Vasco y Junts. Si quieren formar parte de una trampa, ellos sabrán por qué.
1: Y además ha hablado García Page. No sé si habéis escuchado las declaraciones del presidente de Castilla-La Mancha, que van un poco en una línea crítica, pero un sí pero no.
5: Esto que está pasando ahora no deja de ser un torniquete para intentar parar la hemorragia que se ha generado ambientalmente a raíz del caso de Mari Carmen. El problema es que el gobierno tiene que cumplir la función de control de las fronteras, y si no cumple con controlar las fronteras, no se trata de quitarse los problemas de encima y que se encarguen los demás. Tiene que ser responsable de todas las consecuencias.
1: O sea, es el tirón de orejas que lanzaba Page al gobierno, un poco en la línea de lo que estaba diciendo Caraballo en Radio Nacional, es donde ha hecho estas declaraciones. Así que, bueno, Chema, te corté antes.
6: No me has cortado. No me he dado por cortado. No, Emiliano es Emiliano. Está en lo suyo, está en su espíritu crítico. Parece que le sigue yendo bien en Castilla-La Mancha. Hombre, a veces uno dices que no te instrumentalice el auténtico rival político, ¿no? Pero claro, eso es inevitable cuando hay coincidencias en las críticas, etcétera, ¿no? Y respecto de que esto no contenta a nadie, bueno, pues si es que esa es la complejidad de las negociaciones. Una negociación en la que alguien sale plenamente satisfecho, seguramente el de enfrente sale plenamente insatisfecho. Que esto es insuficiente y no es la solución estructural al problema de la vivienda que tenemos en España es evidente. Y que esto solo se podrá resolver cuando alguna vez, algún día, haya una leal colaboración institucional entre todas las administraciones que tienen competencias, bueno, por obvio, pues en fin, no sobra decirlo.
1: Cuidado con la idea de la solución salomónica, que no era precisamente buena. Era la de partir al niño por la mitad.
6: No.
1: O sea, lo de aquí, un poquito para aquí y un poquito para allí, puede acabar eso como el rosario.
6: No. Si es que a mí me hace gracia, aunque esto no es para bromas. Anda, que no se han echado sapos y culebras cuando han dicho, es que van dos decretos ley.

0: Pues claro, van dos decretos ley, el que entre los dos contemplan todo el abanico.
1: O sea, el de verdad y el paripé.
0: No, no, los dos son de verdad.
1: Pero si no ha salido ni en el BOE, Chema, que esto
0: bueno,
1: es una risa.
0: Bueno, sale esta noche.
1: Sí, claro, y eso te parece serio.
0: Bueno, parece que saldrá cuando lo hayan tenido perfilado, porque efectivamente este decreto ley en relación con la prórroga de los alquileres, pues entra en contradicción con el decreto ley anterior que establece.
1: ¿Y no será que es para evitar que esté vigente en demasiado tiempo como para que sea un caos jurídico, dado que saben que el viernes ni siquiera va a salir aprobado y entonces bueno, esos contratos, Gemma?
0: Los abogados y todo el mundo son ágiles y diligentes, pero no tanto. Y por lo tanto, pues el segundo real, si se aprueban los dos, el segundo, pues deroga todo lo que entre en contradicción con el anterior. Pero es que no, yo creo que no había otra solución.
2: Claro, y yo creo que hoy Feijóo tenía un poco de razón. O sea, quiero decir, el caos entre lo que está diciendo Marta, entra en vigor uno que es contra unas partes del segundo, son contradictorios
1: incompatibles
2: con el primero. Entonces, hoy entra en vigor, porque desde que está en el BOE, al margen de lo que pase luego, está estos días en vigor. ¿Y qué pasa con estos dos días y lo que esté? Y si sale mañana y entra en vigor, o sea, es absolutamente un caos. Y luego ya si ellos creen que encima no tienen la mayoría, en el fondo es una operación de maquillaje para ir sorteando, porque yo sí que creo que no está acabado. Sánchez quiere, en mi opinión, llegar hasta el final. Y esto es, pues bueno, una vía más. Ahora de Ceuta ha pasado Mari Carmen y luego llegarán otras hasta ir poco a poco.
1: Pues poco a poco hemos llegado, Gemma, a las 10:30, a las 9:30 en Canarias, y sabéis que es la hora en la que todos los miércoles se asoma por aquí Olga Viza. Muy buenas noches, Olga.
3: Hola, buenas noches, Marta. Buenas noches a todos.
1: Qué bien que estés aquí, porque seguro que nos vienes a contar algo muy interesante que te ha llamado la atención y que nosotros habíamos pasado por alto.
3: Sí, no voy a hablar de decretos, ¿eh? Lo que me ha llamado la atención es una iniciativa de la Real Academia de la Ciencia, os cuento. El próximo lunes la Academia va a inaugurar un curso dirigido a profesores de primaria y de secundaria sobre los bulos científicos. El caso es que les van a dar argumentos para que estos docentes transfieran a los alumnos espíritu crítico ante ciertas informaciones científicas, porque hay una serie de temas que desde luego son una factoría de bulos, y como la mayoría de los mortales sabemos poco o nada de ciencia, pues algunos de esos bulos se cuelan con mucha facilidad, o al menos siembran sospechas entre nosotros.
1: ¿Te refieres, Olga, a esto de que el hombre nunca pisó la luna, que era un decorado de una película de Kubrick,
3: sí,
1: ¿no?
3: Un
1: montaje de la NASA.
3: Por ejemplo, ese es un ejemplo. Y en ese caso hay muchas razones científicas y evidencias que desmienten esa teoría conspiranoica. Seguramente la más eficaz es que la Unión Soviética, que era la que libraba con Estados Unidos la batalla por esa conquista, no dijo ni mu. Si sospechaba que fue un fraude, desde luego no hubieran guardado silencio. Bueno, el catálogo de bulos, si hablamos de ciencia, es extenso. ¿Y el favorito cuál es? El cambio climático. Que no es por la acción del hombre, que es una evolución natural, que no pasa nada si la temperatura aumenta 1,5 grados, que siempre ha llovido, que siempre ha habido incendios. Es verdad, por ejemplo, si hablamos de evolución natural, que hace 56 millones de años hubo un calentamiento global que convirtió el Ártico en una zona tropical donde había palmeras, habitaban cocodrilos, tortugas, había nenúfares. Pero ahora hay decenas de miles de estudios que demuestran que lo que está ocurriendo no tiene precedentes en la historia de la Tierra, y que eso pasa porque con las emisiones nosotros hemos apretado el acelerador de tal manera que ni el planeta ni la vida tienen tiempo para adaptarse. Si la evolución fuera natural, los océanos y las plantas tendrían tiempo para absorber esos gases, pero no lo tienen. Por describir en qué punto estamos, me dicen que es como una canica al borde de una escalera, que si cae no hay marcha atrás. Y si la desinformación está empujando, soplando esa canica escaleras abajo. Aunque, la verdad, Marta, hay que reconocer que además de maldad, algunos tienen muchísima inventiva. Ayer mismo, una paleontóloga muy, muy sabia, Laia Legret, que es una de las pocas mujeres de la Academia de la Ciencia, me contó el bulo que últimamente está circulando y que es de traca. Dice que la Dana de Valencia fue provocada artificialmente por marroquíes para dañar el campo español que es su principal competidor agrícola. Y me dijo Laia, ¿cómo te quedas? Digo, no, ¿cómo os quedáis vosotros los científicos? Me decía, impotentes, es desesperante porque nos pasamos la vida estudiando, investigando. El nuestro no es un trabajo individual, lo compartimos. La ciencia tiene un cuerpo robusto y desde hace siglos se ha creado una red mundial de conocimiento, pero puede llegar un TikToker y destruirlo todo en apenas 10 segundos. Pero ella, que lleva toda su carrera estudiando el futuro que nos espera, ya está curada de espanto y ante esos bulos negacionistas recurre a una frase de Antonio Machado que dice: la verdad es lo que es y sigue siendo verdad aunque se piense al revés. Apliques esa frase en todos los ámbitos.
1: Pues si lo dijo Machado, nos quedamos con la frase y nos quedamos contigo, Olga. Buenas noches.
3: Buenas noches, un beso a todos.
1: Un abrazo.
3: Un abrazo.

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3: Pues cuando se cumplen, se acaban de cumplir 2 meses de la entrada masiva de 80.000 personas, 80.000 migrantes que llegaron a Ceuta de repente el día 30 y 31 de julio, Amnistía Internacional acaba de presentar un informe donde denuncia la existencia de torturas y otros tratos crueles, inhumanos y degradantes por parte de miembros de las Fuerzas Armadas Españolas a estos migrantes. Y Daniel Canales, que es investigador de Amnistía Internacional y coautor del informe, nos va a contar cómo es la situación en Ceuta que denuncia Amnistía Internacional. Buenas noches, Daniel.
6: Hola, buenas noches, ¿qué tal?
3: Cuéntanos cómo ha sido este trabajo de campo y qué incidentes tenéis registrados en Ceuta para haber calificado así la actuación de los militares españoles, incluso con tortura, hacia los migrantes.
6: Sí, una delegación de Amnistía Internacional estuvo en Ceuta entre el 10 y el 15 de septiembre, aparte obviamente todo el monitoreo a distancia que hemos realizado sobre la situación en Ceuta desde el día 30 de julio. Y en esa visita de investigación lo que documentamos a través de testimonios directos de 22 personas fueron ataques físicos, también humillaciones, vejaciones e insultos contra personas migrantes. Estamos hablando de palizas con defensas rígidas, con porras contra personas que se encontraban inmovilizadas, que nos han relatado que les ponían bridas, que estaban totalmente bajo una situación de sometimiento. Y luego, como comentaba también, pues humillaciones, vejaciones, nos relataban, por ejemplo, también haber sido obligados a besar una cruz cristiana, ser obligados a raparse el pelo y también insultos. Pues insultos machistas. Uno de los casos que tenemos es una mujer embarazada de 7 meses a la que le dijeron que recogiera basura. Ella dijo que no podía y le dijeron, bueno, no podrás recoger basura, pero bien que te pudiste abrir de piernas. Y por lo que calificamos todo esto de tortura y malos tratos es porque cualquier uso de la fuerza, el mero uso de la fuerza contra personas ya reducidas, sometidas, inmovilizadas, es una violación del artículo 3 del Convenio Europeo de Derechos Humanos, así lo ha establecido el Tribunal Europeo de Derechos Humanos, y además lo que he descrito, la brutalidad objetiva de estas agresiones, el sufrimiento infligido, la vulnerabilidad también de las víctimas, hace que pueda constituir tortura.
3: ¿Y cómo ha reaccionado el Ministerio de Defensa? Hoy hemos sabido que la ministra Margarita Robles ha ordenado al mando de operaciones investigar y dilucidar las posibilidades de la responsabilidad individual. También se ha llevado al juzgado vuestra denuncia, la denuncia de Amnistía Internacional. ¿Os parece una reacción suficiente?
6: Damos la bienvenida a este anuncio, pero claramente pedimos tanto al Ministerio de Defensa como a la Fiscalía que no se quede en eso, que no se quede en un mero anuncio. pedimos una investigación exhaustiva de estos hechos. El Estado español ya tiene 11 condenas del Tribunal Europeo de Derechos Humanos precisamente por no haber investigado de manera adecuada alegaciones de torturas y, por tanto, pedimos que no se quede en un mero anuncio, que haya una investigación exhaustiva y también consideramos importante que se tome

0: la decisión de apartar cautelarmente a los militares que se hayan visto implicados en estos hechos.
1: Desde las Fuerzas Armadas han salido críticas al informe diciendo que no recoge la situación de peligro y los ataques que han recibido los miembros de las Fuerzas Armadas. ¿Os consta esta situación?
0: He visto alguna noticia en ese sentido, pero bueno, no sé exactamente qué término utilizar, si curioso o paradójico, porque nuestro informe sí se recoge expresamente las agresiones sufridas por militares, se hace mención a este hecho. Lo que se recuerda es que, aun existiendo este tipo de agresiones, que por otro lado han dado lugar a la detención, creo recordar que de 34 personas migrantes, algunas de las cuales ya han sido expulsadas incluso por estos hechos, que incluso teniendo lugar este tipo de agresiones, las Fuerzas Armadas, así como las Fuerzas de Seguridad, en todo lo que se refiere al uso de la fuerza, deben regirse igualmente por los estándares internacionales de derechos humanos, que desde luego establecen una prohibición absoluta de la tortura.
1: Y Daniel, ¿cuántos menores estimáis que todavía están viviendo en una situación de desprotección y de riesgo de sufrir violencia? Bueno, menores, mujeres y personas vulnerables en general.
0: Claro, realmente, honestamente, no me atrevo a dar una cifra porque las estimaciones, los datos, desde el comienzo de esta crisis han bailado mucho. Lo que sí hemos constatado estando allí es que son cientos y cientos y cientos de personas las que viven en situación de calle desde hace mucho tiempo, algunas incluso desde el mismo momento de la entrada del 30 de julio, y hablamos efectivamente de, por ejemplo, de familias con niños o niñas muy, muy pequeñas. Hablamos de niños solos, incluso también de niñas solas. Son situaciones que calificamos de desprotección total. Reclamamos que se tomen medidas para que no estén viviendo en la calle más. Y claro, ¿qué hemos visto? ¿Qué hemos constatado? Pues lo que podemos imaginar, pero que una vez estás allí impacta mucho. Condiciones de vida pues insalubres, con escasa atención sanitaria, también cuestiones obviamente relacionadas con inseguridad, y por tanto es una situación que nos preocupa mucho. Consideramos que son condiciones de acogida indignas y estamos reclamando a las autoridades que tomen medidas a la mayor prontitud.
1: Daniel Canales, investigador de Amnistía Internacional y coautor del informe, muchísimas gracias por acompañarnos en La Brújula.
0: Muchas gracias, muy buenas noches, Marta.
1: Y ya está aquí Marta García Bruno, más conocida como Bruno, que no ha parado en todo el día de estar leyendo lo que dicen los periódicos, y nos quieres traer pues una cata, ¿no?, de lo que nos vas a contar más tarde.
2: Así es, vamos a empezar con esa cata, con los periódicos que se preguntan ahora mismo sobre qué futuro reivindicativo tiene la acampada de Sol. ¿Se podrá expandir a otros países europeos? La prensa internacional así lo apunta. El periódico The Guardian cree que la crisis de la vivienda en Europa está impulsando un nuevo movimiento que podría contagiarse a otros países, dice. La otra cara de la acampada, o cómo se puede tergiversar su intención. Leo en Alberto Pérez, escribe Alberto Pérez en El Confidencial, que cree que las movilizaciones podrían convertirse en el circo del Sol. Los que de verdad protestan para conseguir cambiar algo corren el peligro de ver la plaza convertida en un circo donde hay algunas estrellas invitadas, cita Almodóvar, Carlos Bardem o Daniel Guzmán, dicen ser los más solidarios, pero esconden sus contradicciones con la vivienda. Bueno, con todo, el sindicato de inquilinas mantendrá la acampada de Sol hasta nuevo aviso. Leo en El País. Algunos periódicos están publicando detalles de la seguridad en la Puerta del Sol. En la portada de mañana de 20 minutos, leo que el Ayuntamiento de Madrid exige desalojar Sol por seguridad. El consistorio ha documentado el uso de adoquines y grandes cuchillos y ha pedido al gobierno su desalojo por seguridad. En El Español publica que la policía ha intervenido machetes de fabricación casera y los agentes han pedido levantar el campamento por seguridad. La delegación del gobierno ha recibido una petición del sindicato policial para evaluar riesgos e impartir instrucciones. Bueno, está en espera, esta espera se está convirtiendo en todo un folletín, ¿no?, donde Junts sigue dejando en vilo al gobierno. Titula El Confidencial: estamos bastante decepcionados, tan en vilo que según Voz Populi el miedo a un adelanto electoral el 29 de noviembre se extiende entre el PSOE si caen los decretos de vivienda. La formación está movilizando, leo, a toda la organización para defender las votaciones de este viernes. El Español explicaba esta tarde que Podemos se va a reunir mañana con el sindicato de inquilinas con vistas a definir su voto a los dos decretos de vivienda, mientras que las filas de Sumar consideran prácticamente inverosímil que los morados puedan desmarcarse de este decreto. Y con todo, la realidad en firma

de los dos decretos, sino de los motivos que nos llevan a este decreto. Según el diario.es, son casi 3 millones las personas que viven ahogadas por el alquiler en España. Uno de cada 4 inquilinos hacen un sobreesfuerzo para llegar

0: De los grandes clásicos de ayer y de hoy de la Audiencia Nacional en los periódicos.
1: Grandes clásicos. Por ejemplo, el de las cloacas. Siguen apareciendo algunos detalles escabrosos. Cuenta el Confidencial que la jueza Beatriz Viedma ha alertado de que un miembro del clan de los Rocho fue asesinado en plena operación del PSOE contra ella. La magistrada ha enviado a la Audiencia Nacional hasta 96 vídeos publicados en YouTube por los fontaneros de Ferraz con todo tipo de acusaciones contra ella para tratar de desactivar la investigación contra el hermano de Sánchez. Para conseguir la máxima difusión posible, Leo Sáenz de Tejada publicó estos contenidos en un canal llamado Magistrado Anticorrupción TV. En una de las grabaciones, el miembro de las cloacas llegó a afirmar que sabía a qué colegio acudían sus hijos y en otro le advertían de que vendrán más sorpresitas. Tú sigue que haremos todo lo que tengamos que hacer, afirmó el antiguo juez en otro de estos vídeos. Y en el mismo periódico, José María Olmo publica un documento interno de las cloacas del PSOE que desvela que querían acabar con otros tres letrados de Badajoz.
0: Madre mía, Caravaggio, para quien se haya perdido en el caso de los Rocho y la jueza Viedma, cuéntanos cómo ves tú esto. En otro momento en el que no hubiera otras ocho crisis superpuestas unas encima de otras, esto sería la primera plana ahora mismo de la actualidad del
2: A mí me parece un escándalo, pero si me permites, Marta, quiero decir algo sobre lo de Amnistía Internacional y la presuntas torturas de militares, algunos de los que llegaron a Ceuta el 31 de julio. A ver, que yo sepa, no pongo en duda Amnistía Internacional, son declaraciones de algunos inmigrantes me parece muy bien que el Ministerio de Defensa lo que haya hecho es llevarlo a la Audiencia Nacional y que se investigue de verdad, porque lo de Amnistía Internacional puede ser un estudio, un informe, pero no es un proceso judicial y no hay condena. No está ni siquiera demostrado que estas cosas que le han dicho sean verdad. Hasta ahora lo que sí sabemos es que ha habido militares agredidos por los inmigrantes y algunos de ellos que han tenido que ser evacuados a la península porque tenían lesiones que tenían que ser atendidas en un hospital. Hay una inclinación por presentar al ejército español allí como si fuera un ejército salvaje y en fin, yo conozco a gente allí que lo está pasando mal, que lo ha pasado muy mal, gente de los cuerpos y fuerzas de seguridad del Estado, policía, guardias civiles, militares, y no me gustaría que esto que está diciendo Amnistía Militar se pueda interpretar como lo del ejército. Si hay allí en Ceuta hay 3.200, 3.300 militares. Si algún militar de esto ha cometido alguna salvajada, pues se investigará. España es un país que funciona en el Estado de Derecho y ya se verá. Sobre lo de la juez Viedma, de todos los casos de corrupción de las cloacas del PSOE, lo que ha ocurrido en Badajoz, lo que ha ocurrido en Extremadura, es lo peor. Y solamente te tienes que meter en la cabeza que intentaron convencer a una mujer de unos narcotraficantes y fue la mujer la que dijo, no, yo ahí no me meto. ¿Qué barbaridad y estáis siguiendo? No me gustaría estar en el papel de esa jueza para lo que me estáis pidiendo. Si esto es así, y Leire de verdad le ofrecía a los narcotraficantes ventajas fiscales en los procesos que tiene a cambio de que asustaran a la juez Viedma, esto, en fin, se parece más a la Sicilia de los años 90 de la mafia que a un país desarrollado como España.
0: No, y desde luego en la información que saca el Confidencial, el detalle de los hijos, de sabemos a qué colegio acuden tus hijos, entra dentro de las cosas más deleznables que hemos visto en sumarios de corrupción y anda que hemos visto cosas.
3: Vamos. Y da miedo que te mueres. Quiero decir, si se aparece así, a lo que investigarán sin que. Y lo que sabrán de. La verdad es que sí, es absolutamente deleznable y que eso se comparta y pueda acabar publicado en un medio, no por el medio obviamente, sino por quien lo encarga, lo investiga y voy a decir trafica con eso. Traficar es un poco fuerte la información, pero.
4: Bueno, pues oye, que, de verdad, es que, pero ¿cómo es posible? Es que, ¿pero en qué cabeza cabe? ¿No? ¿En qué cabeza cabe? Yo creo que esta señora, tal Leire y demás, yo no sé si no tendrá un punto de desequilibrio o no sé lo que tendrá. Porque yo, vamos, no entra en mi cabeza, en mi pensamiento, en mis emociones, que un dirigente político, democrático, de izquierdas encargue

0: a esta señora que sondee a la mafia, entre comillas, o a los narcos extremeños para que amedrenten a una jueza que está en un sumario, en un caso, por más llamativo que sea ese caso, pero es que eso no viene ahora. Es decir, no me entra en la cabeza. Por lo tanto, pues, en fin, que se llegue hasta el final, porque es que yo no puedo creer. Primero, la estupidez humana, porque esto ya no es ni maldad. Como no lo creo, pues es un caso de estupidez, que significa que no lo descarto, porque esta señora cogiera un teléfono y hablara con no sé quién. Pero es que eso, en nombre del Partido Socialista, eso no puede ser. Y sobre los militares, comparto lo que dice Caraballo. Nuestro ejército ya tiene acreditada solvencia y capacidad de actuación en circunstancias difíciles, en circunstancias solidarias, en circunstancias dramáticas, en cualquier rincón del mundo. Amnistía Internacional a mí me merece todo el respeto del mundo. Y por lo tanto, el ejército, lo primero que ha dicho, dice: ¿por qué no han investigado ustedes? Pues porque no había denuncias. La verdad que poner a un muchacho, una muchacha, en esas condiciones, que haya tenido un percance, que vaya a denunciar, a mí me cuesta trabajo. Pero estas acusaciones o estas informaciones de Amnistía Internacional requieren una investigación, porque el buen nombre del ejército español no puede quedar en entredicho. Y sobre la seguridad que decíamos en la Puerta del Sol, ¿no? Oiga, de verdad, es que a mí me daba la risa hoy verle a, y es buen amigo, al alcalde de Madrid, de Almeida, oiga, pero que de verdad, que pero usted ha ido allí. Es que hay algunos adoquines que se atan para sujetar los vientos de las tiendas de campaña. El vandalismo con el oso y el madroño, pues son tres pegatinas, 3 o 15, y un chaleco fluorescente que le han puesto. Y es verdad que si te fijas en la peana, alguien ha puesto allí con un spray: Ayuso, cuidado, insisto. Ah, claro, y lo de los cuchillos y demás. Claro, es que encima las fotos que ha publicado algún medio que no es precisamente simpatizante de estas causas, pues aparece ahí el cuchillo con unas cebollas, unos pimientos y unos tomates. Por favor, no falten al respeto a gente que a día de hoy están demostrando un civismo que hice mucho, yo creo, en favor de nuestro país.
1: Yo he pasado esta tarde por allí y
0: está limpísimo, que sí.
1: El ambiente es ultralúdico, ¿eh? O sea, quiero decir, festivo, o sea, nada,
0: amable,
1: ¿eh? Yo no he visto tal y bastante divertido. Yo sí que quería insistir un poco también en lo de los el ejército, a favor de que el ejército tiene que investigar todo lo que dice y que, por supuesto, tenemos que respetarlos, como dice Caraballo, pero también el ejército ha de ser ejemplar. Entonces, si hay la mínima sospecha de que algo no está siendo así, tienen que investigarlo, y estoy a favor de que se pueda apartar temporalmente a esas personas hasta que lo confirmen, si es verdad esas cosas que denuncia Amnistía. El ejército debe ser ejemplar y estas conductas no pueden estar permitidas. Y si no son, a la mínima sospecha de que si no lo son, pues muy, muy mal que lo sigan. Pero me cuesta creer que Amnistía diga una cosa que no es, ¿no?
2: Respecto al asunto de las cloacas que estábamos hablando y cómo se ha ido de madre en el caso de las extorsiones con bandas de narcotraficantes a la jueza y su familia, y ya no subir decenas y decenas de vídeos en YouTube para desacreditarla, sino llegar incluso al riesgo de la integridad física, decía Chema, y estoy de acuerdo en la idea de que hay que llegar hasta el final. Pero lo interesante en esta causa es ir al principio. Porque esa idea de que es Leire la que está mal de la cabeza, ojo, quien le da no solo las órdenes,
0: sino el
2: dinero a Leire para todo esto, porque cada vez hay más indicios y eso es lo que se está investigando. No sé cómo de recorrido creéis que tiene esta causa, que sale de las cuentas de Ferraz. Esto no es un lobo solitario, que decía el ministro el otro día, hablando de los jueces.
3: Ni un lobo solitario, ni una pequeña Nicolás, que es lo que se ha intentado desde el principio.
2: Antoñita la Fantástica, ¿no, Javier?
3: Eso es. Pero no es esto, porque ni Antoñita la Fantástica, ni un pequeño Nicolás se levanta una mañana con la decisión de chantajear a fiscales, a jueces, y en el caso de la

0: jueza de Extremadura, Beatriz Bielma, lo interesante es que esta mujer recibió todas las presiones que estamos hablando, ella y sus hijos, en la puerta del colegio y en su misma calle, y siguió adelante con la instrucción. Y ahora que está condenado el hermano de Pedro Sánchez, es cuando ella pone de manifiesto todo lo que ha padecido y ha pedido personarse en el proceso a raíz de que aparecieran las instrucciones en la libreta de Leire, desde acabar con la instrucción de Extremadura. A raíz de eso ha pedido personarse y en fin, lo que cuente creo que es la semana que viene cuando comparece. Y a mí me parece que el comportamiento de esa mujer es ejemplar, porque ha aguantado todas las presiones, ha concluido su trabajo y ahora que hay condena, que se ha acabado el procedimiento, ella reclama el derecho que tiene a no haber sufrido lo que ha padecido.
1: Estoy de acuerdo.
2: Y no tendría que haber, claro, pensar en lo que esta funcionaria ha tenido que pasar durante estos meses, resulta inquietante.
3: Sí, y dan ganas de intentar entrevistarla.
2: venga aquí, la traemos, sí. Pensado,
3: hombre, yo digo, a mí me gustaría saber lo que calla, más bien, ¿no? O sea, pero sí, es un caso que cuesta lo que decías de ir al principio. Y también estoy con él, me parece de una, no sé, cutrerío, que cuesta pensar que de verdad se puede hacer tan rematadamente mal desde el principio, o sea, encargarle esto a esta mujer y que... Ella...
0: Sí, pero es que estas cosas nunca se encargan en la academia, o sea, en una academia de... Estas cosas se le encargan a quien se le encarga y en todos los
2: no procesos... No les piden un paper, ¿no?
0: Chusquero, no, claro.
3: Chusquero.
0: Y se encarga quien se encarga, pero a mí lo que no me cabe ninguna duda es que Leire tenía un mandato y tenía un mandato desde arriba y que cuando ella hablaba... Era una portavoz autorizada y todo el que la escuchaba sabía en nombre de quién hablaba. Si no, nadie le echaría cuenta. Y el quien no crea esta versión, pues que lo intente mañana. Y que vaya a un fiscal y le diga al fiscal, oiga, mira, que me llamo fulanito. Y lo que quiero decir, pues, por favor, ¿esto entra en cabeza alguna?
2: Sí, vamos a darle una vuelta a esa hipótesis. Necesito un momento para poderme poner en situación. Así que venimos en nada, en lo que nos imaginamos yendo al fiscal a pedirle un favor.

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7: Hoy con las letras como protagonistas, la localidad palentina de Paredes de Nava estrena este año su Feria del Libro. Los días 3 y 4 de octubre, el municipio celebra la primera edición que bajo el título La Chiguita reunirá a libreros, escritores, editores y lectores. La inauguración el sábado correrá a cargo de Gustavo Martín Garzo y el domingo la clausura será con un recital del poeta y director del Instituto Cervantes, Luis García Montero. Sergio García Zamora es el director del aula de poesía de Paredes de Nava.
8: La cultura como motor de transformación social, como uno de los elementos que ayudan a esa transformación.

0: Sesión. Y por lo tanto, estamos apostando por eventos que realcen sentido cultural y humano en general, que permita la integración de las más diversas personas que pueden proceder de un país u otro, de una cultura u otra, pero que encuentran en la literatura y el arte una tierra común, un espacio común.
1: En la programación se incluyen mesas de debate, presentación de libros, conciertos, recitales o un encuentro entre los profesionales de las bibliotecas. Una cita a la que se suma el siguiente fin de semana, del 9 al 11 de octubre, el tercer congreso Agua, Arte y Vida, Canal de Castilla. Ahí se propone una reflexión sobre algunos de los grandes desafíos de nuestro tiempo y sobre la manera en que estos se manifiestan, especialmente en nuestros territorios rurales.

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0: No es por volver a Ceuta, porque no hemos terminado de irnos nunca, pero otro de los asuntos del día, sin duda, es que el presidente de Ceuta, Juan Jesús Vivas, ha declarado como testigo en la Audiencia Nacional y le ha contado a la jueza María Tardón que realizó 10 intentos de aviso al Ejecutivo Central en los días previos a la avalancha migratoria y que solicitó la declaración de emergencia sin obtener respuesta. Y además habló con hasta 3 ministros, ha contado.
1: De 10 intentos de comunicarnos con el presidente del gobierno, a través de llamadas y de mensajes. De estos 10 intentos fructificaron, en cuanto que tuvimos respuesta, 3, me parece recordar, y en ningún caso, hablo del periodo comprendido entre los días 27 al 30, no incluyo al 30, de estos solamente tuvimos 3 resultados satisfactorios a través del director de gabinete.
0: Bueno, El Mundo estoy leyendo, espero que Bruno no se enfade conmigo por adelantar alguno de los titulares que estamos recibiendo, es que El Mundo ha accedido a las 10 llamadas declaradas por Vivas que Moncloa niega. O sea que la lista de las llamadas están y ahora tiene que dilucidar la jueza quién sabía qué, porque esto es clave para las responsabilidades de las personas que murieron.
2: Claro, y ellos insisten en que no es verdad lo de las llamadas. O sea, que a ver qué habría que decir, qué dicen mañana a Radio Hidro del Mundo, porque ellos lo que cuentan es que no fueron 10 llamadas. Imagino que se acogerán al tecnicismo, hablo de ellos, Moncloa.
0: La culpa la tendrá la de Centralita,
2: claro,
0: ya verás.
2: Sí, sí. No, que no fueron llamadas y luego dirían que, claro, es que no fueron 10 llamadas, sino que fueron 8 mensajes y 2 llamadas, ¿no? Se acogerán a...
3: Hombre, bueno, pero es que es una diferencia.
0: 7, no. Chema, mira, la información completa dice que 7 de las llamadas quedaron sin contestar en 3 días sin comunicación. O sea que hubo un registro de las primeras alarmas, pero luego, como el propio Vivas ha dicho, le trataban de pesado.
3: Bueno, lo importante es que eso se puede verificar, ¿no? Se puede verificar. Entonces, si él llamaba al presidente y con el presidente logró

0: hablar una vez, me parece. Bueno, a partir de ese momento sus requerimientos justificados sin ninguna duda, ¿no? Porque él es el presidente allí, por lo tanto, pues su inquietud pues estaba más que justificada. Lo que pasa que no es el señor Vivas el que tiene que decidir quién le atiende, quién no le atiende y tal. De lo que se trata es si sus avisos en qué consistieron, si sus avisos estaban fundados. Es evidente que algún fundamento tenían, y a partir de ese momento pues analizar cuáles fueron las decisiones que se fueron tomando, ¿no?
1: Mira, Vivas terminaba de explicarlo así.
2: En 10 días habían llegado a Ceuta 1.500 personas. En 10 días el número de menores acogidos había pasado de 180 a 800. Por tanto, esto era una llamada de alerta que invitaba a tomar medidas preventivas. En base a la información que teníamos, lo solicitamos. Estas medidas preventivas no se tomaron. Y ahora, nosotros no sabíamos que se iba a producir la invasión.
1: Javier.
3: No es al presidente Viva, el presidente de la ciudad autónoma de Ceuta, al que yo veo más preocupado en todo esto. Él sabe lo que ocurrió, sabe lo que dijo, sabe las alertas que llegaron, las que transmitió. Lo sabe él y lo sabe el delegado del gobierno que ha dimitido, que unos días antes le dijo a su gobierno que lo que está ocurriendo no es lo de todos los años. Esto es otra historia y no lo atendieron. En todo esto, en todo este proceso, en el que ya digo que el presidente de Ceuta está muy tranquilo, lo veo muy tranquilo, no así otro, en todo esto hay un momento original, que es cuando se conoce el primer informe de la policía, de la unidad de inmigración de la policía, que en el que avisa, o sea, en el que demuestra que ellos habían alertado de lo que podía ocurrir. Y ese día, a las 2 de la madrugada, el ministro del Interior ya le escribe una carta al director general de la policía pidiéndole explicaciones. Esa carta, o sea, vamos a ver, ningún ministro llama, le escribe una carta un día de agosto al director general pidiéndole explicaciones, diciéndole que él no conocía nada de ese informe. Esa carta, que la redacta un juez, como es Marlaska, tiene claramente un objetivo. Un objetivo exculpatorio, porque se veía Marlaska lo que estaba por llegar. Los delitos que está investigando la Audiencia Nacional en este momento son delitos que compromete contra la paz o la independencia del Estado, contra los derechos de los ciudadanos extranjeros y también los de homicidios imprudentes. Los que compromete la paz o la independencia del Estado, en fin, si esto se realizó y se diseñó en Marruecos, pues, en fin, aquí creo yo que poco, ¿no? Contra los derechos de los ciudadanos extranjeros puede haber más, pero sobre todo el que tú decías antes, Marta, los delitos por homicidio imprudente. ¿Y hay cuántos muertos? 140, 150... A los efectos de este proceso judicial, lo que sí se sabe es que hay 83 o 87 cadáveres que aparecieron en las aguas españolas. Y eso sí va a la Audiencia Nacional.
1: Pues ya está aquí otra vez Marta García Bruno. Como no para de leer, pues no para de encontrar titulares e incluso las portadas de mañana que ya están aquí. Bruno, ¿qué te están contando los periódicos? ¿Qué nos puedes adelantar?
4: Pues que la ley de nietos vuelve a la primera plana. Acaba de llegar la portada de ABC, escribe Juan Casillas, que el gobierno pretende colar, dice, la ley de nietos con una enmienda trampa. PSOE y Sumar ignoran a los letrados del Congreso y utilizan una reforma educativa sobre la calidad de la enseñanza para incluir la instrucción suspendida por el Supremo y darle rango de ley. También en la portada del Mundo de Mañana, el PP recurre a la enmienda pirata del PSOE y su marco, la que intentan salvar la ley de nietos.
1: Veo a Gema con ganas de comentar la ley de nietos.
5: Es un tema que, perdón, no me sale la voz para hablar mucho que decir, sí, y no acaba con los nietos.
1: ¿Va a seguir el lío jurídico?
5: Sí.
1: ¿Sí?
5: Los próximos días... Pues, ojo al dato que
1: pues
5: diría.
1: Ya lo comentaremos, parece que hay pues una exclusiva en ciernes.
3: ¿En qué sentido? ¿En qué sentido, Gemma, el jurídico?
5: Pues que, bueno, jurídico, no político, sé si llegará jurídico, pero que hay más cosas que nietos.
1: Más cosas que nietos, ese es un buen titular. Ahí lo va a dejar ahí porque está la directora F5, guardando con celo la exclusiva que tiene en ciernes.
0: Repregunta, Caravaggio, repregunta. No

0: No,
1: sí, porque es que es algo que le vengo dando vuelta de hace muchos días. Las elecciones municipales y las generales están a la vuelta de la esquina. ¿Qué sucedería si hay muchos ayuntamientos que recurren el censo electoral por la ley de Nieto y se queda en suspenso? ¿Qué pasaría con las elecciones?
2: Bueno, pues otra pregunta, bueno, que Bruno todavía no nos puede responder, pero que espero que le sigáis dando vueltas. Nadie. Y cuando llegue la exclusiva del periódico, diremos, nosotros ya lo sabíamos,
3: afortunadamente los procesos electorales en España son procesos perfectamente reglados, en los cuales, entre otras cosas, los tiempos y los plazos se acortan para que se resuelvan las incidencias de tal manera que un funcionamiento, digamos, ordinario de plazos, pues concluyera después del hecho electoral. Y no tengamos ningún, vamos, yo no tengo absolutamente ninguna duda que los incidentes o incidencias que se puedan plantear quedarán resueltos a tiempo, porque el sistema electoral español creo que es de los más limpios de cualquier democracia.
4: El lío no está solo en la parte de la votación, también en el reconocimiento de la nacionalidad.
2: Ojo, que le estamos ahí arañando los detalles. Ha dejado muchas pistas relevantes, Gemma. Bruno, ¿qué más te cuentan los periódicos? Entiendo que del caos en el aire, de la noticia que ha llegado de esta mañana del avión israelí, hay mucho en los periódicos.
5: Pues es que las crónicas podrían parecerse a la más angustiosa de las secuencias de una salvación de película. El País relata cómo uno de los pasajeros israelíes empezó a grabar todo cuando el avión comenzó a descender a un ritmo infernal y sin explicación alguna. Tengo que leer el relato porque de verdad que es como una secuencia, ¿no? Como hablábamos, en medio de gritos de pánico y de rezos en hebreo, el pasajero llegó a la cabina y se encontró con el piloto ya en el suelo, reducido por otros tres israelíes. Junto a otro pasajero le até las manos con lo que había a mano, la cuerda de unos auriculares. Luego nos trajeron unas esposas de plástico y se las pusimos. El pasajero cuenta que un piloto israelí de nombre Yaniv evitó que el aparato se estrellase, entró enseguida y enderezó la trayectoria. En la cabina estaba el otro piloto de nacionalidad india y gravemente herido. Empecé a ayudarlo, vi que había perdido mucha sangre, tenía cuchilladas en la cara y en la mano hasta el punto de que un poco más y estaba cortada en dos.
2: Mira, esto decía uno de los pasajeros.
5: Sí.
6: Estamos en el avión, hemos reducido al terrorista. A cualquiera que me escuche, necesitamos ayuda. Estamos en Tabuk, Arabia Saudí. Todos los pasajeros están bien, pero el piloto no.
5: Pita también cuenta que el intento de secuestro de aviones vinculados a Israel es una amenaza desde los años 70, ¿no? Si bien solo el primero, en el 1968, tuvo éxito. El vuelo cubría la ruta entre Roma y Tel Aviv, salió tarde por problemas técnicos y con apenas 38 pasajeros y 10 tripulantes a bordo. A la altura de Nápoles lo secuestraron tres miembros del Frente Popular para la Liberación de Palestina, que era una organización armada, ¿no?, de inspiración marxista que logró forzar su desvío a Argel, y exigían entonces la liberación de más de 1.000 presos palestinos en cárceles israelíes a cambio de los rehenes. Bueno, pues ha abierto el debate de nuevo sobre la seguridad, ¿no?, de lo que pasa dentro de los aviones.
2: ¿Y qué templanza tenían los pasajeros? ¿Cómo se nota la formación militar que tienen los israelíes para esa reacción rápida que tuvieron y esa templanza?
4: No me quiero ni ver a mí misma en esa situación.
2: Quita.
3: No, mira,
4: antes... No tendría.
3: Antes hablabais del documental este que habrá que ver, Naza. Sí. Yo me he comido de un tirón la última temporada de la serie esta, Fauda, que está hecha en Israel, pero que al mismo tiempo pues cuenta cosas y entra en técnicas y en procedimientos.
2: ¿Qué tal está la última temporada? Es la que me falta.
3: Está muy bien. Está muy bien, y sobre todo el escalofrío que te produce, porque es la primera vez que lo ves, el ataque de los terroristas que entraron, visto desde dentro, ¿no? Visto desde el kibbutz. Entonces eso es absolutamente angustioso. Pero claro, te das cuenta que todos los israelíes están preparados para cualquier emergencia y para cualquier situación. Y por lo tanto, en ese avión ya es casualidad que hubiera un piloto. además, afortunadamente, ¿no? que lo había. Y las personas que se echan para adelante, que decimos en Palencia, para reducir al terrorista, pues es gente. Por lo tanto, yo creo que los ciudadanos israelíes que circulan por el mundo son plenamente conscientes de que en cualquier momento pueden ser objeto de cualquier tipo de acción.
2: Oye, de la visita de Macron, porque ya se ha ido el presidente francés, tampoco ha dejado muchas imágenes emblemáticas, pero él sí que las tiene ahora mismo en Francia.
5: Se ha ido a ver la cruda realidad que tiene en su país, ¿no? Porque es que la intensidad de las manifestaciones en Francia aumenta hasta la cifra, leo en Le Monde, de 625 detenciones y 119 heridos. El ministro del Interior, leo, que constata una expansión del movimiento. El principal sindicato ha pedido que continúe la movilización y este mismo periódico señala que el país está experimentando una crisis histórica de poder adquisitivo. O sea, si aquí tenemos problemas, pues allí, desde 2024, las familias han perdido una media de 1.200 euros. Así que tiene un problema, sí.
2: Esa otra legislatura que se agota y no va a ser por la puerta grande por la que salga Macron, ¿eh?
3: A lo mejor era por eso que el Partido Popular ha boicoteado el Tratado de Paz y Amistad, bueno, y Cooperación.
2: No tiene otro problema Macron ahora.
1: No, pues, exactamente.
3: Manda narices las ganas de hacer el ridículo, ¿no?
1: Sí. No, pero vamos a ver, Chema, lo que no puede suceder es que la política exterior, cuando se trata de acuerdo con otros países, sea algo que Pedro Sánchez plantea y después que vengan a votarme. Esto no puede ser, esta no es forma de conducir la política exterior de un país, y lo tiene archidemostrado. Desde, hablábamos antes de Ceuta, lo de Marruecos, el Sahara, archidemostrado. Lo más interesante de la visita de Macron a España, Macron ya no es el que era, ha sido ver al rey hablar de Ceuta. Porque de pronto, en medio de todo el follón de esta polvareda enorme del decreto Mari Carmen, yo decía esta mañana, hombre, hay una autoridad del Estado que todavía se acuerda de Ceuta.
2: Bueno, y acordémonos también de lo que está más allá de las portadas, Bruno, porque siempre nos traes una pregunta trampa, una noticia para nuestros analistas.
5: Bueno, esta noticia es para nuestros analistas, para investigadores del mundo, divulgadores de la ciencia. Pregunta, ¿deberíamos controlar dónde terminan nuestros papers y con qué finalidad pueden utilizar los otros? ¿Por qué lanzo esta pregunta? Porque una vez más me he zambullido en el mundo inquietante. Leo en The Guardian que el Servicio de Seguridad Interior de Reino Unido ha emitido una alerta de espionaje a las universidades del país, y es que el Servicio de Inteligencia chino estaría usando una empresa fantasma para pagar subvenciones a universidades británicas y robar investigaciones cruciales sobre proyectos tecnológicos. Y es que los temas sobre los que está robando estos datos, pues son tan cruciales y tan sensibles como inteligencia artificial y ciberseguridad.
2: Bueno, robando, no sé, si dices que son ellos los que tienen esa empresa, que pagan las investigaciones. Ya,
5: eso dice el periódico, pero efectivamente...
2: No sé si lo están pagando.
5: No, pero es que
2: dice,
5: aclara el periódico, que lo hicieron de buena fe los investigadores.
2: Claro, claro.
1: Pero pues, si esto es una pregunta, yo no me doy por aludido.
2: No, tú tienes todos tus papers a salvo, Caravaggio.
1: Absolutamente.
5: Claro. Mira, pero nuestros datos...
3: Una novela deliciosa de Carlos Fuentes, que era La silla del águila, en un conflicto México con Estados Unidos y con Cuba, pues se quedan sin internet. Y entonces pues comienzan a mandarse cartas que entregan en mano, y dice el autor, dice, por fin se volvió a la tradición inveterada de los gobernantes mexicanos de no dejar nunca nada por escrito.
5: Que luego llega a leer.
2: Bueno, el que nos trae ahora el tiempo, casi ya le veo asomar al estudio, es Roberto Brasero, así que a ver qué nos cuenta.

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0: Pues ya está aquí Roberto Brasero. Y oye, ¿y con qué clarividencia, qué capacidad de predecir el futuro que ya quisieran los de la IA?
1: Bueno, pues los contretulios tampoco lo hacen mal cuando
0: ¿Qué va a pasar mañana, Roberto?
1: Pero yo me ciño al tiempo y mañana podríamos tener un déjà vu, porque vuelven las lluvias fuertes al Mediterráneo. Sí, sí, y ahora no lo parece, porque hemos tenido un día bastante calmado, ha ido pasando un frente, todavía hasta ahora deja alguna lluvia. Mañana nos levantaremos con ese frente en el Cantábrico y Pirineos, que puede dejar algunos chubascos, sobre todo País Vasco, Navarra, por ahí al primeras horas del día, pero luego se marcha. Pero ¿qué pasa? A partir de mediodía y sobre todo por la tarde, mira, como hace calor, vamos a tener mucha evaporación. El viento va a soplar de levante, te va a aportar mucha más humedad del Mediterráneo. Y cuando vaya subiendo ese aire caliente, se va a encontrar, con todo lo contrario, con aire frío en capas altas, que se va a ir colando a partir de mañana, y eso es lo que genera las lluvias fuertes y abundantes. Eso es lo que pasa con las danas. Bueno, incluso ese aire frío el domingo podría transformarse en una dana. Pero bueno, eso es hablar ya de mucho tiempo.
0: ¿Barbacoa el sábado es muy arriesgado entonces?
1: Es muy arriesgado porque es probable que estas lluvias que empiezan mañana continúen. O sea, que estemos hablando de una racha de lluvias encadenadas, sobre todo tercio este de España, es decir, zonas de Cataluña, sobre todo mañana Tarragona o Lleida, Comunidad Valenciana, ojo, ahí por la tarde están hablando la EMET, incluso ha sacado una nota informativa, 150 litros por metro cuadrado en 4 o 5 horas, eso son de las cantidades que pueden generar problemas, ¿vale? Mañana por la tarde, ojo, Comunidad Valenciana, Cataluña, Baleares y también por las tormentas que pueden dejar granizo en Cuenca o en Teruel. A última hora se trasladarían a la zona centro y el oeste, un panorama mucho más tranquilo. Esta vez jaleo, Marta, lo tenemos de nuevo mañana en el Mediterráneo.
0: Oye, ¿y a qué pueblo nos vas a llevar hoy?
1: Pues a uno de Teruel.
0: Anda.
1: Donde no descarto que mañana caiga algo de granizo, podría ser, ¿eh? Por la Sierra de Albarracín. Jabaloyas.
0: Jabaloyas.
1: En Jabaloyas mañana 22 graditos y posibles tormentas.
0: No sé si me atrevo a preguntar el gentilicio.
1: Pues míralo, que es muy curioso, ¿eh? Ahí lo dejo.
0: Gracias, Roberto. Os habéis estado mordiendo la lengua con las ganas de aventuraros en el gentilicio de Jabaloyas.
2: Yo no tengo ni idea, ya después del miércoles pasado. Ya.
3: ¿El pueblo cómo se llama?
0: Jabaloyas. Pero con Y, que te estoy viendo, Chema.
3: Que te veo llegar, Chema.
0: Jabalín.
3: Jabaloyense.
0: Jabalín y jabalina, aunque también se les conoce como los de las brujas. No me digas que no es bonito.
2: Muy bonito.
0: Así hola, que buenas noches.
2: Buenas noches.
0: ¿Ya habéis aprendido una cosa más?
3: Buenas noches.
2: Buenas noches.
0: Adiós,
3: buenas
0: Chema.
3: Noches,
0: adiós, Chema.
3: Javier.
0: Adiós, Javier. Se va acabando ya el 30 de septiembre, el día en que un piloto apuñaló a otro en pleno vuelo de un avión israelí y varios pasajeros redujeron al agresor, evitando que lo estrellara, atando las manos del terrorista con unos auriculares. Hasta aquí la brújula, mañana más.

0: Muy buenas noches, bienvenidos a Radio Estadio Noche Onda Cero. Va a ser una noche muy especial porque vais a escuchar al que para muchos es el mejor portero del mundo, Thibaut Courtois. Eso me dijo, por ejemplo, Unai Simón este verano en Radio Estadio Noche durante la Copa del Mundo, que para él el mejor portero del mundo era Courtois. Esto lo dijo el portero de la selección. Bueno, pues Courtois ha decidido no jugar con Bélgica, hacer un paréntesis con su selección. No va a disputar las eliminatorias de la Nations League, que se están jugando ahora y durante todo este año. Y va a centrarse en el Real Madrid. Pero antes os cuento algunas noticias de este miércoles. La principal tiene que ver con Cristiano Ronaldo. Ya saben que este verano se acabó la etapa del español Roberto Martínez con Portugal. Y después del Mundial, Jorge Jesús, que es un histórico del fútbol portugués, que tiene 72 años, se hacía cargo de la selección. No es un desconocido para Cristiano. Por ejemplo, es el entrenador que tuvo en la última temporada en el equipo de Al Nassr, en Arabia, donde está jugando. La última temporada, el entrenador de Cristiano fue Jorge Jesús. Por eso decía Jorge Jesús que cree que Cristiano no está ya para jugar 3 partidos seguidos y que había que dosificarlo de alguna manera. El caso es que muchos entendieron que para Cristiano el Mundial había sido su adiós, pero Jorge Jesús lo convocó para estos 4 partidos. Lo convoca con Portugal, al parecer, según cuenta A Bola, el diario portugués deportivo A Bola, pactó con Cristiano que jugara el primer partido y el cuarto. Es decir, que descansara en el segundo y en el tercero. En el primero fue titular, jugó casi 70 minutos. En el segundo con Noruega llega a calentar más de media hora en la segunda parte, porque el entrenador cambia de opinión, está empatando con Noruega, había marcado Haaland, Noruega 1, Portugal 1, y pone a Cristiano a calentar. ¿Qué sucede? Que Portugal acaba marcando el 1-2. Y esto hace que el seleccionador portugués entienda que lo mejor es aguantar el partido y no sacar a Cristiano. Y lo que hace es calentar en la banda. Entonces esto a Cristiano le molesta. Ayer no entrenó, se quedó en el gimnasio. Hoy hay rueda de prensa, había rueda de prensa previa al tercer partido de Portugal. Jorge Jesús, seleccionador portugués, dice esto.
1: No juego. Manda un presidente.
2: En el club manda el presidente. En el equipo mando yo en todo lo que tenga que ver con los jugadores. Parece que hay un caso entre Chris y yo. No hay ningún caso. Ya tuve casos con muchos jugadores. No vamos a hacer ahora un drama de algo que no existe.
0: Lo que dice Jorge Jesús es que esto va a durar unos segundos. El enfado durará unos segundos porque no tiene mucho sentido. Pues Cristiano se coge un rebote de campeonato, se marcha en una furgoneta de la federación y deja la concentración de Portugal. Lo último que sabemos es que su jet privado está en Copenhague. O sea, su avión privado ha ido a Copenhague. Está en el aeropuerto de Copenhague preparado para traer a Cristiano de vuelta. Tiene previsto aterrizar de madrugada en Madrid. O sea, que se va a quedar en su casa de Madrid, en la que tiene todavía aquí Cristiano. Esta es la última hora. Es un escándalo en Portugal, como podéis imaginar, y en todo el mundo. Cristiano ha hablado en su perfil de Instagram. Dice, después de una rueda de prensa del entrenador de la Selección Nacional de Portugal y tras una conversación con el presidente de la Federación de Fútbol, decidí abandonar el campo de entrenamiento de la selección. A su debido tiempo contaré la verdad a todos los portugueses sobre las razones que me motivaron para dejar la selección, a la que siempre me dediqué. Ahora es el momento de desear buena suerte a Portugal y a todos mis compañeros de equipo, sin excepción. Esto en Portugal, bueno, está aquí Jaime Rodríguez, está Ricardo Sierra, está el Látigo Serrano, me he preparado también. Esto en Portugal, claro, esto es una crisis de Estado. Para Portugal, para Cristiano, para los portugueses, ¿qué digo yo? ¿Y no habría sido mejor hablar con él en verano y decirle que lo mejor?
3: Con lo veterano que es ese seleccionador, buenas noches, Edu. Muy buenas. Me sorprende, como tú bien dices, ¿no?, que no sepa dónde se metía con un personaje de esa talla monumental e histórica que es Cristiano y saber lo que podía suceder si le gestionabas así. Yo estuve viendo ese partido en directo y me llamó muchísimo la atención cómo salió a calentar con su cara, su pelo teñido un poquito de rubio, y todos alucinamos con que saliera unos minutos y ni siquiera formara parte luego de los cambios. Así que no me extraña nada que haya explotado de esa manera.
4: Y es un tema que viene de atrás, ya de los últimos años. ¿Qué tal? Buenas noches. Porque buenas. Roberto Martínez, yo creo que no se atrevió precisamente a abrir ese melón, ¿no?, de la transición sin Cristiano Ronaldo, y le llevó en todas las convocatorias y era muy difícil sacarle

0: ya no del once titular, sino muchas veces también de darle minutos, y es complicado de entender la postura de Jorge Jesús por lo que dices. O sea, su último entrenador en Arabia, ¿no? Sabe perfectamente lo que se cuece en Portugal, cómo está encima la prensa, cómo está encima los aficionados de un tema tan candente. Para que diga, no hay tema Cristiano Ronaldo, es tremendo, ¿no? Y saber que es muy difícil, ¿no? Y sobre todo, fíjate que esto es una cosa que dice muchas veces Esteban, ¿no? Si tú le dices a un jugador, vas a jugar unos minutos, le tienes que poner esos minutos. Y ya no te digo nada si ese jugador es Cristiano Ronaldo, ¿no? Es un tema de estado.
1: Sí, porque es muy difícil de gestionar. Muy buenas, claro, a todos. La verdad es que Cristiano o no lo llevas, o si, claro, lo llevas tiene que jugar. Y pasó en el Mundial y lo vimos. Y dices, es que a veces es un lastre para el equipo porque ya no defiende, porque ya no es tan determinante. Evidentemente tiene 40 años. Pero si te lo llevas es para jugar, y si no, va a acabar mal. Yo no me extrañaría que esto fuera el punto final de Cristiano en la selección de Portugal.
2: Eso piensan muchos en Portugal, que puede haber sido ya su última concentración con Portugal y los minutos del partido del otro día, los últimos con la selección de Portugal. Es el jugador que más partidos ha jugado con su nación, con su país. Es el jugador, por supuesto, que más goles ha marcado con Portugal. Todo eso lo ha hecho, ha ganado una Eurocopa, ha ganado una Nations League con Portugal. Pero aquí puede haber puesto el punto final a su selección. Fíjate que el otro día apuntaban ya a que Roberto Martínez, de alguna manera, siempre estuvo condicionado, porque dejar a Cristiano en el banquillo es muy difícil. Y Cristiano ya no jugó todo como lo había jugado en el pasado, pero jugó mucho. Portugal cayó con España en el Mundial de Estados Unidos, Canadá y México. España acabó siendo campeona, Portugal se quedó por el camino. Bueno, luego nos detenemos en esto, intentamos entender qué ha pasado y qué va a pasar. ¿Sabemos algo de Cristiano, Jesús López? ¿Sabemos si ha cogido finalmente ese avión? ¿Qué se dice en la concentración de Portugal? ¿Viene para Madrid o no? Hola, Jesús.
3: ¿Qué tal? Buenas noches. Pues Cristiano Ronaldo se fue directamente desde el estadio donde entrenaba su selección en Copenhague al aeropuerto. Allí le ha recogido su avión privado y ya está de camino a Madrid. Tiene previsto llegar a Madrid a la 1:47 de la mañana. Así que Ronaldo ya está de camino a la capital de España, mientras mañana su selección va a jugar en Dinamarca sin él.
2: O sea, está volando ahora mismo.
3: Sí, acaba de despegar hace apenas media horita.
2: Perfecto. Pues, ¿y dónde aterriza? ¿En Barajas? ¿En Cuatro Barajas, Vientos? En Barajas. En Barajas, en la terminal privada. Perfecto. Luego vamos contigo, Jesús.
3: Venga, gracias.
2: Aquí en España la concentración sigue en Las Rozas. Hoy han tenido libre nuestros internacionales. Se ha incorporado Fran García, el lateral izquierdo del Betis, que viene para suplir a Grimaldo. Tenía molestias, dejó la concentración el jugador del Atlético de Madrid. Y Luis de la Fuente, para estos dos próximos partidos, jugarán con Chequia el sábado en el Tartiere y con Croacia el martes en Split. Para esos dos partidos convoca a Fran García. Tiene a Cucurella, que ha jugado los dos primeros. Luego, lo de Rafinha, que también dejó la concentración de Brasil y ya está en Barcelona. Se ha quedado en un susto. No parece que tenga problemas en volver a jugar con el Barça cuando el Barça retome la competición con la Liga, que va a ser en poco más de una semana. Raúl Asencio, defensa del Real Madrid, va a pasar por el quirófano por una fractura por estrés en la tibia derecha. Es una lesión que ya arrastraba, lo que cambia es que ahora decide operarse, se va a operar mañana y va a estar de baja unos 3 meses, más o menos. Volvería para principios de año. La Champions femenina, goleada del Barça, Roma 0, Barça 6, mañana juega el Real Madrid en la cancha del Manchester City. España ha ganado a México, 2-0. Es el partido de los sub-20 que se iba a jugar en Ceuta y que finalmente se suspendió por motivos de seguridad. Se ha jugado en el Cerro del Espino, en la ciudad deportiva del Atlético de Madrid. Han marcado Pitarch y Morante, jugador del Madrid y el jugador del Betis. Al partido asistió el presidente de la Federación, Rafael Luzán, y a la salida del partido le han preguntado por el caso Negreira. Lo ha recogido Alberto Fernández.
4: Ya hemos dicho que actúe la justicia cuanto antes, porque creo que es muy necesario para terminar con esta, de alguna manera, interpretación que siempre se utiliza el caso Negreira por medio, ¿no? Creo que nunca jamás debió haber sucedido nada como eso, pero bueno, las personas son personas a título individual que hacen cosas y bueno, que la justicia hable. Y a partir de ahí, es cuando nosotros pues tomaremos buena nota de lo que suceda. Pero en todo caso, antes no puedo hablar. Creo que no corresponde.
2: ¿Entiendes? Le han preguntado reiteradamente.
5: Bueno, pero bastante ha dicho, ¿eh? Para la postura habitual que ha tenido la federación, por supuesto desde el comité técnico de árbitros con Fran Soto diciendo que había que pasar página, y por supuesto desde la liga, donde Tebas, en vez de preocuparse en ver qué sucedió en ese caso, siempre ha acusado al Madrid de ser el que está meneando el asunto y prolonga lo demás. Creo que Luzán ha estado bien, por lo menos pidiendo que la justicia diga algo en un caso.

0: eso que lógicamente debería preocupar a las instituciones del fútbol español.
1: Bueno, beban agua, ajusten bien los auriculares o suban el volumen de la radio. 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
1: ¿Te encuentras en alguna de estas fotos?
15: Sí, ahí a la izquierda.
1: O sea que ya lo habías mirado.
15: Sí.
1: ¿Los conoces a todos? A ver, las de color sí.
15: Eso sí, nosotros es más difícil.
1: ¿En blanco y negro?
15: Más difícil, habrá Di Stéfano, ¿no?
1: Son 124 años de historia.
15: Claro,
1: 1902 muchos. El Real Madrid, mucha historia. Mira, aquí, bueno, aquí estás tú. ¿Sabes qué Champions es?
15: Es la de París.
1: La de París, la que haces una competición increíble.
15: Eso,
1: un extraterrestre,
15: eso.
1: Dicen que fuiste en esa. ¿Sabes quién es este, por ejemplo?
15: La verdad que no sé.
1: Lo ves bastante, ¿eh?
15: ¿Butragueño?
1: Sí,
15: Butragueño. Eso quería decir, pero no estaba seguro.
1: No, puedes fallar, que yo he fallado en todos. Me ha chivado Bustillo, que tiene el libro de la historia del Madrid en casa. Este es Gordillo. Este, a este lo conoces, claro. Bueno, y a Ronaldo también.
15: No, esos dos no los conozco.
1: ¿Estos? Estos son el Madrid de los yeyés. Ganaron la Champions del 66. La Copa de Europa. Bueno, este claro, este es tu entrenador.
15: Sí,
1: eso. Y este
15: sí.
1: También,
15: sí,
1: Vicente del Bosque. ¿Y este? Amancio,
15: sí.
1: Gallego. Y ahí está Paco Gento. Claro, cuando uno llega a Valdebebas y ve estas fotos todos los días, se normaliza ver 15 Copas de Europa, ver a tantos balones de oro, ver a tantas figuras. ¿Llegas a pensar que esto es lo habitual?
16: No, claro que no. Yo creo que no es lo habitual. Yo creo que al final, creo que los últimos 15 años se han ganado muchos, muchos trofeos y al final ahora tenemos mucho hambre de volver a ganar tantos trofeos. Yo creo que eso es lo que te exige Real Madrid y eso es lo que vemos cada día al entrar. Y al final, ya te digo, cada vez que yo sigo entrando aquí, ya es mi novena temporada, al final sigo piscándome que aquí estoy, ¿sabes?
17: Ya se lo imaginan, es Thibaut Courtois, el portero del Real Madrid. No te he dicho ni buenas noches.
16: Sí.
17: Bienvenido a Radio Estadio Noche.
16: Gracias.
17: ¿Impresiona Valdebebas cuando entras por primera vez?
16: Bueno, al final es impresionante por el hecho de cómo está todo complejo junto el primer equipo con la cantera, porque eso no es lo habitual que...
17: ¿En Londres no es así, por ejemplo?
16: Diferente, está más dividido, diría yo, pero bueno, también es un complejo entero, pero es un poco más dividido. También en el gang donde yo estaba, o por ejemplo el Atlético, era diferente. Aunque ahora en el gang también han hecho un sitio nuevo del primer equipo y al final es una línea recta del estadio hasta el primer equipo pasando por la cantera y al final es bonito. Yo creo que para la cantera también, yo creo que yo me acuerdo de niño, estaba entrenando y siempre ves el estadio al otro lado de la calle y tienes un sueño en tu mente, ¿sabes? Tienes ahí 8, 9, 10 años y ves el estadio del primer equipo y mi sueño era ojalá algún día jugar ahí. Y ahora estoy aquí en el Real Madrid, así que los sueños se cumplen.
17: Cuando sales un sábado de entrenar o para un estadio y ves niños jugando en el campo 11 o en el 12 o en el 7, niños de 11 años o de 9 años o niñas, y te ven, ¿ves que si es el portero te mira diferente?
16: Sí, claro, al final a ver, mi hijo juega aquí en la cantera y pasó.
17: ¿Ah, juega aquí?
16: Sí, sí, sí.
17: Ah, no sabía.
16: Sí, sí.
17: ¿Qué categoría?
16: Benjamín A está.
17: ¿Y qué tal?
16: Bien, bien, al final peleando, es un poco pequeñito, que le falta todavía coger los centímetros de su padre, pero, pero bueno, todo con su ritmo, así es la naturaleza y no se puede forzar. Pero sí, pasó muchas horas aquí por las tardes, estaba aquí ayer, antes de ayer.
17: Entonces, ¿es portero?
16: No, él es delantero ahora mismo. Es más un Mbappé o así que...
17: ¿Sí?
16: Que, sí, sí, sí. Pero le gusta ser portero también, pero es pequeño y al final prefiero que ahora juegue y para ser portero siempre hay tiempo y al final te tiene que acompañar la altura.
17: ¿Crees que cambiará?
16: No lo sé. ¿Puesto? No lo sé, no lo sé. Eso ¿no? dirá el futuro para mí, aunque... Yo creo que para mí, yo diría que prefiero que no sea portero porque la comparación es con su padre sería muy difícil y yo sé que hay mucha maldad en las que va a jugar un partido y que le están diciendo todo el rato, no eres tan bueno como tu padre o no tienes el talento como tu padre. Eso yo creo que al final a un niño le puede hacer daño y por eso prefería yo que no sea portero, aunque también los hijos de Iker son los dos porteros y ¿sí? lo hacen muy bien, así que también les veo ahí por la cantera, así que al final es lo que él quiere hacer y yo le acompaño en eso para que todos mis hijos hagan esfuerzo, que hagan deporte y que lo hagan con toda ilusión y yo les llevaré siempre a donde tienen que o donde quieran ir, ¿sabes?
17: A lo mejor para el hijo de Casillas el ídolo será Courtois, no Casillas. Claro, no habrá visto a su padre, te habrá visto a ti siempre.
16: Puede ser, eso no las he preguntado todavía, pero bueno, al final yo creo que es la ilusión de ver a los niños que también estamos aquí en la cantera y también, por ejemplo, los hijos de Marcelo están y al final también verán a Marcelo.
17: Pues, eso es genética, o sea, quiero decir, algo tiene que haber porque al final hay tantos hijos de futbolistas, de deportistas que llegan a ser profesionales que tiene que tener algo...
16: A ver,
17: hereditario.
16: Sí, seguro la genética ayudará y luego yo creo que los buenos ejemplos y quizás los buenos consejos y nosotros yo creo que la diferencia que tenemos quizás es que no empujamos demasiado a nuestros hijos. Yo creo que demos el tiempo porque yo cuando ando por la cantera hay muchos padres que ya piensan que su hijo es el siguiente Cristiano Ronaldo, el siguiente Mbappé y fuerzan mucho al niño que a los 15, 16 años yo creo que dejan el fútbol porque ya están exprimidos o...
17: ¿Lo hablas con otros padres?
16: Yo lo
17: ¿Sale
16: veo.
17: ¿Sale el tema de conversación?
16: No, a veces. Yo al final no me quiero meter mucho porque bueno, cada uno elige lo que quiera para su hijo, pero yo creo que al final se ve mucho que la presión a los niños pequeños hoy en día es mucho más grande. Hay muchos niños de 8 o 9 años con redes sociales, con vídeos ahí en Instagram para tener el nuevo contrato de Adidas o la marca que sea. Y yo creo que todo hay que hacer lo que el niño disfrute. Y yo he visto niños que no disfruten en un campo y eso me da pena porque al final la presión es algo malo.
17: Cuando tú eras niño y tus padres jugaban al voleibol y eran profesionales, te dirían que jugases al voleibol.
16: No, ¿no? Mis padres querían que yo hacía deporte.
17: ¿Eran futboleros?
16: Sí, sí, mi padre ha jugado al fútbol hasta los 18, creo. Y luego se puso a jugar al voleibol y acabó siendo bueno y era semi-profesional, digamos.

0: Empezó con 8 o 9 años, ya luego, nada, era solo fútbol, pero yo, por ejemplo, en vacaciones me gusta el pádel, fútbol, beach volley, hago todo.
1: ¿Todo?
0: Sí, sí.
1: ¿Y todo se te da bien?
0: Bastante, sí, es algo ¿sí? Que mis amigos y mi familia odian. Dicen, joder, siempre que haces algo lo haces muy bien. No digo que sea talentoso en todo, pero la verdad que tengo un nivel...
1: Que se te da bien.
0: ...bastante bueno en muchos deportes.
1: ¿Alguna vez te tuviste que ver en la decisión de decir... ¿Voy al fútbol o voy al básquet o voy al tenis o voy al vóley? ¿De niño llegas a tomar esa decisión?
0: Con 10 años, 11 años, tuve un momento difícil con un entrenador y como que no había buen feeling.
1: ¿De fútbol?
0: Sí, de fútbol. Y yo era justo el primer año que yo era portero, porque era lateral izquierdo. Era el primer año que era full time portero y en Navidad tenía como un momento que ya no me gustaba, quería ser o futbolista o quería hacer ciclocross.
1: ¿Ciclocross?
0: Sí, sí, ciclocross.
1: Bueno, claro, en México la bici claro. También...
0: O voleibol, entonces estábamos a punto de fichar en un equipo donde jugaba mi padre al voleibol y a la última hora creo que había un problema de papeleos o no se podía hacer, entonces al final terminé haciendo el año. Y como ahí, pues cada año se cambia el entrenador, pues al final seguí y ahora claro, estoy
1: lo que
0: aquí.
1: Lo que se hubiera perdido el fútbol.
0: Pues sí, pues sí.
1: Si eso llega a salir adelante con el ciclocross. ¿Y lo de portero, te empujan a ser portero?
0: No. Al
1: tú
0: final,
1: decides ser portero.
0: Sí, yo era lateral, pero también por el voleibol tenía buenos reflejos y en algún torneo de fútbol 5 o fútbol 8 jugaba de portero, era mejor portero del torneo. Entonces en algún momento tienes evaluaciones al final de temporada, me dicen, mira... De lateral eres bueno, pero pensamos que tienes más futuro de portero. Y ya jugamos a fútbol 11 y ahí hay que tomar una decisión. Y me dijeron, mira, si quieres seguir de portero, fichamos a un portero y sigues de portero. Si quieres ser futbolista, te quieras sin problema, pero así sabemos que tenemos que fichar a dos porteros. Y yo dije, no, quiero ser portero. Entonces al final pues elegí yo ser portero, no es que ellos me obligaron eso.
1: Bueno,
0: eso,
1: pero
0: no.
1: Te pusieron encima de la mesa la posibilidad de que
0: las dos quieras. Cosas, sí, eso es.
1: Sí, sí. Y tú te veías mejor como portero.
0: Sí, al final
1: creías
0: sí.
1: Lo que te decían, podría ser mejor como portero.
0: Sí, me gustaba más también, me gustaba más ser portero en ese momento. Y ya luego...
1: Lo que pasa es que antes no relacionaban mucho la altura con la agilidad. O sea, sí se buscaba porteros altos para ir por arriba, pero se asociaba a otro tipo de juego. No a la agilidad de llegar como llegas tú abajo, de sacar la pierna como sacas tú la pierna, ¿no?
0: Sí, pero al final yo de niño tampoco era tan alto, ¿sabes? No era el más alto del equipo. Y al final de niño pues tampoco se nota tanto cuánto vas a crecer. Pero yo creo que el voleibol y el gen de mis padres, que al final ahí hay muchos tíos de 2 metros que se tiran ahí a defender. ¿Sí? En voleibol. Claro, entonces al final yo creo que ese gen y de jugar mucho al beach volley me ha hecho eso, que yo tengo esa agilidad. En verano yo solo jugaba a volley playa y volley playa es un campo 2 contra 2, o bueno, podía ser más pequeño cuando yo era más pequeño, pues 3 contra 3, lo que sea, pero es reflejo, caer, defender, y yo amaba eso. Entonces ahí es donde cogí todavía más ese amor por ser portero, por cómo luego podía defender en voleibol, y me encantaba. Estaba en verano en Francia, en la playa, y había torneos y yo jugaba y me encantaba.
1: Joder, qué tío. Es que además, ¿en cuántos idiomas podrías hacer esta entrevista? Yo no, pero tú.
0: Fluentes, 4.
1: 4.
0: Sí.
1: Tu
0: idioma
1: nativo es el holandés.
0: Sí, y francés con mi padre, y luego pues inglés y español, y luego bueno, al final tuve alemán en el colegio, que aquí con Rüdiger o Alaba Cross ya alguna vez hablaba un poco en alemán o alguna palabra, o cuando ellos hablaban entendía,
1: o sea, ahora con Sami que y portugués también.
0: Sí, eso es, y luego hebreo por mi mujer.
1: Madre mía.
0: Sí.
1: ¿No tienes un cacao en la cabeza? Porque entiendo hasta que sepas 3, 4, pero 8 o 9 idiomas.
0: No, yo entiendo bien, no me hago un cacao, es más al hablar. Al entender, no, por ejemplo, italiano puedo entender bastante bien, sí. Pero
1: al hablar,
0: pues mezclo francés, español, italiano, sí.
1: Vas haciendo una mezcla de idiomas.
0: Sí, pero bueno, lo importante ya es una cosa, es que les entiendo. Y ya luego, pues para hablar, pues o les hablas en inglés o entiendes...
1: ¿De dónde te viene esto? Bueno, de tu padre, porque tu padre es nativo francés, en casa hablas holandés, me dices que por tu mujer hebreo, y en el colegio estudias inglés, entiendo.
0: No, nosotros en el colegio, en la parte flamenco, tenemos holandés, pues ahí desde pequeño, 20, luego con 8 años te empieza francés, hasta 18, obligatorio, 3-4 horas, Luego, eso es público, colegio público. No tenemos como aquí que hay mucho internacional o privado.
1: Tú estás en un colegio público.
0: Sí.
1: Donde estudiaba todo el mundo.
0: Eso es.
1: Cualquier vecino de tu pueblo iba a ese colegio.
0: Eso es. Y luego tenemos inglés de 12 a 18. Y luego tenemos alemán obligatorio un año. Y luego, dependiendo de la dirección que tomabas en el colegio,

0: Por ejemplo, yo hice lengua, tenía más alemán. Mi hermana, que era buena en ciencia, hizo ciencia y no tuvo más que un año alemán, no tuvo. Entonces ya, si tú sales del colegio, a ver, no digo que sepas cuatro, pero deberías saber holandés, francés, inglés, el flamenco normal, deberías saber esos tres idiomas bastante, ¿sabes? Va a Francia o al parte francés de Bélgica y puede hablar en francés, o va a donde sea y habla inglés. Y luego nuestra televisión es en muchas películas están en inglés y subtituladas.
1: ¿Qué hacemos aquí?
0: Sí, eso por eso digo que es una ventaja. Y hay, a ver, yo antes sabía palabras en húngaro porque tenía unos amigos, bueno, todavía los tengo, de Genk, que ellos eran húngaros y, o sea, me enseñaban palabras y yo, pues, me gustaba, como eran muy amigos, pues me ponía a estudiar un poco, pero bueno, ya he olvidado todo, pero me refiero que a mí me gustaban los idiomas y, ¿sabes? Yo estoy con...
1: ¿Se te da bien?
0: Sí, por ejemplo, con Conte, él hablaba mucho en italiano, el entrenador reportero al principio mucho italiano, pero al final lo voy cogiendo y al final cuando hablas francés, español... son idiomas muy cercanos, yo creo que al final pues es fácil de pillar.
1: Y cuando ves que alguien vive en el extranjero muchos años, uno de nosotros nos vamos a Inglaterra y después de 5 años ni una palabra de inglés, o alguien que venga a España y después de 5 años ni una palabra de español.
0: Me daría pena, porque por ejemplo mi mujer, obviamente llevamos ya casi 5 años y medio juntos, y ella habla ahora perfecto español, y desde el primer año que estaba aquí ha intentado aprender y hablar el idioma, y luego tengo otros amigos que han estado aquí conmigo viviendo o lo que sea y no hablan también español, o incluso compañeros aquí que sí, llevan aquí muchos años y no hablan también, pero al final depende. Mira, yo en Atlético no tuve gente que hablaba inglés, había Felipe Luis, Thiago, y bueno, Ardani inglés hablaba bien al principio, Mario Suárez, eran tres, y todos los demás eran español, y yo compartía habitación con Coque, que hablaba solo español, entonces ya el idioma en el vestuario es muy español. No tenía aquí, o sea, no tenía novia, no tenía nada, entonces me llevaban a cenar, a tomar algo, pues al final ya de por sí tienes que hablar español, porque claro, no tenía nadie para hablar inglés. Cuando ahora, por ejemplo, en nuestro vestuario aquí hay mucho inglés, hay mucho francés, hay español, obviamente el míster hace todo en español, pero aún así no estás tan necesitado de aprender español tan rápido.
1: Claro. Te voy a poner, bueno, la última vez que te vi, fue el 11 de julio, en la zona mixta de Los Ángeles.
0: Sí.
1: El estadio de Los Ángeles. España había ganado a Bélgica 2-1. Tú te habías... 2-1, sí, sí. El gol final de Mikel Merino. Te había quitado el seleccionador Rudy García el minuto 71. Pues te habías, él decide quitarte, te habías hecho daño, piensas que puedes continuar, pero te quita. El partido termina, acabáis eliminados y nos dice esto. ¿Te ves en otro Mundial? Ahora que es un Mundial de veteranos, de Messi, de Cristiano, de jugadores, de Modric. ¿Te ves jugando el Mundial de España, Marruecos y Portugal? ¿Y quién es para ti la favorita entre las semifinalistas, de momento?
0: Es una buena pregunta. Al final estoy un poco en la duda de si seguir con la selección o no. Ahora que hay la Nations League y eso, me gustaría descansar un año de la selección, de enfocarme al 100% para Real Madrid y ya luego jugar los eliminatorias y la Eurocopa. Pero bueno, es algo que hay que hablar con el míster, con la dirección de la selección, a ver si ellos ven ese plan o no. Si no, pues puede ser que voy a ser mi último partido. Sí, pues bueno, ya habrá más Thibaut Courtois, pero bueno, no puedo decir lo que habrá en 4 años. A mí obviamente es un sueño jugar en un Mundial, y más si es organizado en España, que es como una casa para mí. Entonces sería bonito, pero 4 años son muchos y veremos.
1: ¿Hablaste con Van Bommel después?
0: Sí, hablamos. Y al final tu pregunta acerté a quien veía favorito, ¿no?
1: ¿Sí?
0: Que dije España o sea, por ese lado. Yo me acuerdo que me mataban algunos del otro lado de Argentina o Inglaterra, pero bueno, al final tuve acierto.
1: ¿Tuviste la sensación de que España era la mejor selección?
0: Sí, para mí era Francia o España, sí. Y luego, bueno, sí, he hablado con Van Bommel, estuvo aquí conmigo y él me entendió, me dijo...
1: ¿Vino a verte a Madrid?
0: Sí, o sea, hablamos, pero ya en vacaciones habíamos hablado, tuvimos una buena conversación en FaceTime, me llamó, le expliqué, me dijo, bueno, vengo a Madrid, hablamos. Y al final yo le dije, mira, yo entiendo que lo que te digo no es divertido para un entrenador que acaba de llegar, que jugamos en Nations League, pero yo le expliqué un poco mi razonamiento, que justo también por mala suerte, a ver, no me había lesionado en un año y medio, y justo me lesiono contra el City, vuelvo bien, juego el Mundial, y

0: Ahí tantos tiros en largo, pues al final me cansaron la pierna y me hice daño otra vez. Entonces ahí dije, septiembre son muchos partidos, ahora hay Liga Champions, Liga Champions. Son partidos muy buenos también, son Italia, Francia, Turquía, Francia. Vuelves, tienes Villarreal, que para mí es un partido complicado. Tienes Roma fuera, complicado. Tienes Sevilla, difícil siempre. Yo creo que luego es Leipzig, si no me equivoco, el clásico.
1: Clásico.
0: Es que no paras y yo siento que la Nations League, yo creo que, con todo mi respeto, yo creo que es una competición que obviamente hay buenos partidos, pero yo creo que, por ejemplo, Zidane puso un segundo equipo contra Bélgica, Klopp ha hecho división, yo creo que muchos entrenadores están rotando y yo creo que ni ellos quieren que sea un torneo eso, yo creo que, yo entiendo que los amistosos eran un poco... Bueno, a veces ver yo qué sé, un partido malo de amistoso para la selección, pues a nadie le apetece. Pero claro, el entrenador de la selección, ¿cuándo puede probar algo? ¿Cuándo
1: Claro.
0: puedes probar jugadores? Porque al final siempre tienes, ahora tienes que ganar, porque si no ganas y vas a una liga más bajo en la Nations League, pues ya te complica otras cosas. Cuando sean amistosos, tú puedes probar otros jugadores, puedes dar descanso a los buenos. Y dices, mira, juegas un partido de los tres y ya luego te vas. O bueno, juego con otros que quiero ver porque nunca los he visto en la selección y les ves en otro contexto. Y al final, pues bueno, hablamos y tuvimos ese razonamiento. Y él dijo que mejor así que descansaba. Que obviamente no me puede garantizar mi puesto cuando vuelvo, pero eso nunca lo he sentido yo que tengo un plazo garantizado porque la plaza es la lucha de cada semana en el campo que demostrar que eres el
1: O sea, por
0: mejor.
1: lo menos que no te cierre la puerta. Que tú digas, ahora quiero volver y que él piense si deportivamente...
0: No, es que no es que yo he dicho que dejo la selección, solo que ahora en la Nations League tanto él como yo hemos dicho, mira, la Nations League no lo hagas y cuando hay la eliminatoria vuelves.
1: De la Eurocopa.
0: Incluso si ahora pasa cualquier cosa en noviembre o en marzo que dice, mira, tipo, necesito que vengas, lo
1: Vas.
0: hablamos y puedo ir.
1: ¿Tiene algo que ver o sea, lo haces por el Real Madrid también, para cuidarte y estar mejor aquí?
0: Sí, claro, es que al final yo sé que yo creo que contra el City en ese periodo estaba yo en mi mejor momento de la temporada y a mí personalmente me dolió estar lesionado y no es porque, ¿sabes? Yo me cuido, hago mucho para, ¿sabes? Cuido la alimentación, tengo entrenador personal, fisio personal, ¿sabes? Todo para estar al mejor junto al cuerpo médico aquí, siempre se ha cuidado bien, pero al final a veces tu cuerpo de tantos
1: No da más
0: años,
1: de
0: tantos
1: sí.
0: partidos, de repente te puede pasar. Porque justo también eso me pasó durante el partido, porque ya me sentí algo un poco antes en el calentamiento y de repente hizo eso en un gesto estúpido también en el partido. Entonces, claro, al final dije, tengo que cuidarme porque el que me paga es el Real Madrid. O sea, yo amo jugar con las selecciones, es mi país y sobre todo mundiales y Eurocopas son algo súper bonito, pero al final a quien le debo todo es al Real Madrid y yo creo que aquí está el mejor Thibaut Courtois y no que yo vuelva a la selección ahora la semana que viene y vengo cansado y contra el Villarreal no paro igual de bien porque vengo cansado, no, yo quiero estar bien, me cuido para eso y al final es el respeto que tengo también hacia el Real Madrid.
1: ¿Lo entendió?
0: Sí, él sin problema, al final él ha sido jugador y yo creo que alguien que ha sido jugador es más fácil de entender las
1: Mourinho lo
0: cosas.
1: agradecería también.
0: Sí, al final no hemos hablado mucho de eso porque tampoco se meten esas cosas, pero al final para mí es decisión del jugador con su selección y yo creo que el míster no se mete en eso.
1: ¿Cómo es Mourinho? ¿Cómo es este Mourinho?
0: No, para mí como entrenador es igual de bueno que el que conocí en Chelsea, quizás con ideas diferentes porque al final estamos hablando de hace 12 años, entonces es bastante. El fútbol ha evolucionado, entonces él como entrenador habrá evolucionado también. Yo creo que quizás también es un poco más tranquilo, quizás, en su día a día y también yo creo que de cara a la prensa, porque bueno,
1: Hombre, eso es evidente. Para afuera es evidente que es más tranquilo.
0: sí, de cara adentro un poco también, quizás, pero al final sigue apretando fuerte en el campo, sigue apretando en las reuniones tácticos, sigue diciendo las cosas a la cara como él siempre ha hecho y ya está. Pero bueno, yo creo que de cara afuera también es eso, un poco más maduro, quizás más tranquilo, con todavía más experiencia y quizás un pelín menos agitado, ¿no?
1: Sí, yo decía alguna vez en el programa que tengo la sensación de que es un Mourinho agradecido por la oportunidad que le vuelve a dar el Real Madrid, que a lo mejor en 2010, cuando llega, 2010 ficha la primera temporada, venía de ganar la Champions con el Oporto, con el Inter, era el, ¿cómo dice él? The Special One. Uh-huh. Y que ahora, después de muchos años, pues el mejor club del mundo, en su opinión, le vuelve a abrir las puertas. A lo mejor hay algo...
0: Sí, puede ser, también. Puede ser, pero ya te digo, cada persona va más para adelante con los años. Yo también no soy el mismo Courtois de... hace 12, 13 años también, estoy mucho más tranquilo. O sea, yo me acuerdo que yo me calentaba por cosas que ahora mismo imposible.
1: ¿Cómo qué?
0: No, por yo que sé...
1: ¿En un entrenamiento?
0: Sí, que yo que sé, que algún entrenamiento sentí que no hacía suficiente, que yo quería entrenar más, o algún ejercicio, alguien que no hace algo bien, que me enfadaba mucho. O sea, ahora... pienso un poco más antes de enfadarme mucho, y al final yo creo que, no sé, por ejemplo, el año pasado, que era un poco más difícil, no me suelo enfadar mucho, pero si me enfado, yo creo que todo el mundo también automáticamente se dice, uff, si cuando tío está enfadado...
1: algo pasa.
0: Eso es, entonces yo creo que también es eso, yo creo que no puedes siempre gritar, porque si no ya entra en una oreja y sale por la otra.
1: Siempre has hablado muy claro, o sea, siempre hemos dicho también que cuando tú vas a una zona mixta, las frases hechas las aparcas y haces una lectura. Impresiona incluso justo cuando termina el partido que haces una reflexión que nosotros no hacemos y en cambio a ti te sale. ¿Es por ver el partido desde la portería?
0: Sí, puede ser. Yo creo que al final siempre...
1: Es como muy sincero, es como muy concreto y bastante acertado, siempre.
0: Sí, yo creo que siempre hay que... Yo le decía a Yopi, siempre hay que... En Beleca se dice, hay que llamar una vaca, ¿sabes? Al final es lo que hay, ¿sabes? Tampoco... Obviamente, a veces hay cosas que hay que proteger de cara adentro. Yo creo que tampoco cuando voy a una zona mixta mato a algún compañero, mato al equipo. O sea, al final suelo decir un poco lo que hay. Y ya está, es quizás la visión de un partido, donde también a veces me equivoco. Porque bueno, ya habrá, me acuerdo la semifinal contra Francia, después de perder 1-0, que en los últimos 10 minutos Kylian estaba haciendo ahí el tonto en la banda.
1: 2018.
0: Sí, me calenté mucho, fui a la prensa y era justo prensa francesa y yo, madre mía, vaya antifútbol, no sé qué, me calenté mucho, que luego hasta hoy hacen bromas de eso en Francia. Pero bueno, al final...
1: ¿Te lo recordó él?
0: No, a veces le dije de ese partido, pero claro, es lo normal. Vas 1-0 en un mundial semifinal, obviamente vas a hacer todo lo que hay para perder minutos. Pero claro, con la frustración de perder una semifinal, ahí tenía 26 años, también más joven, pues al final tú vas a la zona mixta y era el flash, y estás caliente con todo. Pero bueno, al final intento decir las cosas como son. Y bueno, tampoco, o sea, yo creo que para eso también hay que ser autocrítico primero. O sea, yo soy el primero que cuando fallo también lo admito y lo digo sin problemas, porque aún así, si eres sincero contigo mismo, también puedes ser sincero de cara a otros, ¿sabes?
1: ¿Te hace vulnerable admitir un error o te hace más fuerte?
0: Para mí no, porque si yo hago un error, pues
1: es evidente.
0: Tú lo has visto, yo lo he visto. Por ejemplo, hace 2 temporadas en la final de Copa, pues obviamente yo salgo mal, empatan y quizás ahí perdemos la Copa porque es un error mío. Y al final hay que asumirlo porque lo has visto tú, lo veo yo. Y no hace falta que buscar excusas. A veces hay alguna explicación de por qué haces una cosa y no te sale. Pero bueno, a veces son errores y a los porteros esos errores se pagan más caros que a delanteros.
1: No sé si la gente recuerda tu primera historia con Mourinho, cuando Mourinho deja el Real Madrid, ficha por el Chelsea, temporada 13-14, y el Chelsea se clasifica para las semifinales. Tú eres portero del Atlético de Madrid, te cede el Chelsea al Atlético de Madrid y juegas esa semifinal. Y Mourinho intenta, defendiendo al Chelsea, que Courtois no juegue. Dice, ¿cómo un portero del Chelsea va a estar en la portería del equipo contrario en una semifinal de la Liga de Campeones? Y tú quieres jugar, el Atlético, a instancias de UEFA, permite que tú juegues, o sea, le dan la razón al Atlético de Madrid, tú juegas. Y aquello, Mourinho no lo entendió nunca, claro, la eliminación, que un portero del Chelsea jugase en el Atlético de Madrid, y después ese verano tú vuelves a Londres. Claro, él defendía al Chelsea en ese momento, querría jugar la final, pues lo que decías tú antes de la frustración de la semifinal con Francia, la sentiría él con el Chelsea. Y recuerdo que contaste en el documental de Amazon Prime que después del partido no te llega a saludar o no os encontráis, hasta que después por fin habláis ese verano.
0: Sí, al final yo fui al Mundial. Yo creo que también en algún momento luego habíamos hablado por teléfono, aunque no soy 100% seguro. Pero bueno, obviamente ellos me querían de vuelta en el Chelsea. Y después del Mundial tuve que empezar la pretemporada.

0: temporada en Holanda y ahí hablamos.
1: ¿Qué encima, te dijo?
0: No, encima estaba mi padre también, dijo, no, venga, y hablamos, ¿sabes? Está él, yo, mi padre, y dijo, no, si tú entrenas bien, juegas bien, pues jugarás, porque obviamente para mí también era importante seguir jugando, claro. No a cualquier coste, obviamente tienes que merecer ganar, merecer jugar.
2: Claro, es que tampoco estaba cualquiera, estaba Cech.
0: Claro,
2: no. O sea, que podías pensar, si Mourinho llegase rencoroso, me sienta en el banquillo un año y me dice, ahora te vas a enterar de lo que es jugar.
0: No, obviamente podían hacerlo, sí. Pero me quedaba creo que un año de contrato después de esa, entonces al final también yo tenía un poco, no digo esa fuerza, pero sabía que, bueno, en el peor caso, si no me sale bien, pues en un año me podría ir, aunque mi sueño era obviamente jugar y ganar la Premier ahí, y yo luché para eso, y yo creo que...
2: ¿Y la ganaste?
0: Sí, dos veces. Y Peter Cech al final me ayudó mucho, también con Mourinho me hice más fuerte en muchos aspectos también, y al final yo con... ahí tenía el Atlético, era 22 años cuando jugué esa final, o esa semifinal. Claro, no lo pienses tanto, pero tú te pones en la piel de otro y dices, claro, al final como un jugador de mi equipo me va a...
2: Quitar, ¿sabes? Evidentemente. O sea, sí, con el espíritu ganador que tiene, pues cómo no lo va a pensar.
0: Sí, claro, al final fue eso y él dijo que no entendía eso, que... Pero al final está cedido y la UEFA también lo tenía claro, que yo tenía que jugar y que no podía decir que estaba lesionado, salvo que fuese verdad. Y al final, jugué y salió como salió.
2: ¿Disfrutaste de él en Londres? ¿Qué aprendiste de aquel Mourinho? Antes te preguntaba que en qué ha cambiado. ¿Qué te encuentras cuando llegas a Londres? ¿Qué Mourinho te encuentras?
0: No, uno muy directo, uno que quiere ganar, un ganador, alguien que también te quiere picar, que cuando ve que estás aflojando un poco, pues te pone en el banquillo, ¿sabes? Algún partido me ha puesto en el banquillo, que Cech hace un paradón, va a celebrar con él solo para tocarte un poco la fibra y al partido siguiente juegas esos 6 paradones, ganas 0-1 en West Ham y todos contentos, ¿sabes? Al final es eso y yo creo que también el fútbol tiene que ser así, la competencia interna, que nunca estás ahí tranquilo en tu asiento y dices, yo juego igualmente. No, para mí el fútbol tiene que ser eso, que tú sabes que cada día puedes perder tu puesto si no lo haces bien. Y yo creo que al final esa exigencia es también lo que tenemos que tener aquí para seguir ganando títulos.
2: ¿Fue un buen suplente Cech?
0: Sí, muy bueno.
2: Si alguna vez un Courtois de 45 años ve que alguien le está discutiendo la portería... ¿se portaría como se portó Cech?
0: Sí.
2: ¿Tú crees que reaccionarías igual?
0: Totalmente, sí. Al final, no sé en su momento, no es lo mismo, porque creo que Cech tenía, a ver, tiene 10 más que yo, entonces él tenía 32.
2: Claro.
0: Entonces, obviamente es diferente. Si tú dices al Tibo de hace 2 años que quizás fichan a otro bueno, pero que vuelve otro bueno, pues al final hay que... O sea, él estaba dispuesto a pelear el puesto, pero él también entendía que como club el Chelsea tiraba un poco más por mí. Si yo obviamente mantengo el nivel, ¿sabes? Al final, si yo mantengo el nivel, es cuando me van a poner, y él lo entendía también. Pero él nunca ha sido malo conmigo, me ha ayudado mucho en consejos, en entrenamientos, en picarme también a mí, porque si él entraba bien, yo tenía que entrenar bien. Pero también a veces me protegía, después de un mal partido o lo que sea, pues también estaba él ahí para ayudarme, y eso es muy bonito de su parte, y yo de eso aprendí mucho, que si el día de mañana pues llega o se ficha otro portero y que quizás hay 2 que pelean un puesto, pues siempre seré bueno. Incluso si el año que yo tuve la lesión de la rodilla que volví, si por lo que sea no hubiera vuelto bien y que juega Luni la final de la Champions, pues también estaría ahí a ayudarle. Yo nunca tendría mal gesto, mala cara, porque al final no es hacia el compañero. Si tú te quieres enfadar es con el míster,
2: claro,
0: o con el club,
2: el otro.
0: Pero claro, al final el jugador no tiene culpa. Entonces, así siempre lo he visto yo en competencias de cara a cara de porteros. Me pasó lo mismo en la selección con Mignolet o con otros porteros. Al final siempre yo creo que la relación entre porteros es sagrada, porque somos 3 o 4 o 2 entrenando.
2: Vuelves a Madrid y fichas por el Real Madrid, verano de 2018. El Madrid acaba de ganar 3 Champions seguidas con Zinedine Zidane en el 16, en el 17 y en el 18. Y dices que es un sueño cumplido, que tú de niño soñabas con jugar en el Real Madrid. Cuando empezabas a jugar al fútbol, ¿el Real Madrid era tu club de referencia allí en Bélgica?
0: Bueno, con 5 años no todavía, ahí era el Genk. Bueno, por ser sincero, era el Club Brujas.
2: Ajá.
0: El Brujas, sí.

0: luego ya era el Genk. Y de fuera pues era el Real Madrid, el Chelsea, hasta el United me gustó también por Van der Sar. Pero claro, cuando yo empecé a ser portero, me fijaba mucho en Casillas también, y en el Real Madrid obviamente, y veía partidos. Mi madre era fisio y uno de sus clientes iba mucho al Bernabéu, o sea, hacía dos o tres viajes al año. Me traía la camiseta de Iker, me traía una, tenía una bandera gigante del Bernabéu antes en mi habitación. Que lo gracioso es que yo creo que un colega vuestro de LAS lo puso cuando yo fiché por Real Madrid, que él había visto un reportaje mío en Bélgica de una cadena pequeña provincial, que yo tenía la bandera, pero él cuando yo fiché en Atlético obviamente no lo sacó porque claro, hubiese sido un problema, pero bueno, era así, no era solo el Real Madrid, tenía banderas del Chelsea y de otros equipos también, porque un niño de Bélgica pues
1: tiene otros referentes.
0: Claro, y al final sueñas con muchos clubes y ves a mucho. Yo amo el fútbol, veo mucho fútbol, pero el Real Madrid siempre era como el sueño y eso siempre ha sido así. Y al final es muy bonito haber llegado aquí y no solo llegar, luego.
1: ¿Pensaste en que llegando aquí ganarías la Champions? Que no la habías ganado.
0: Era obviamente el objetivo, eso sí, pero ya te digo, nunca lo puedes dar por seguro, porque al final. Mira Kylian que viene aquí, al final justo el PSG gana dos, siempre es así. Yo sé que después de esa final de Lisboa volví a Chelsea, vi la celebración de Sergio en una publicidad gigante de Sky Sports, que dije, madre mía, ahora también tengo que ver esa celebración. Y cada año luchas para ojalá algún día llegar, pero no es fácil llegar a una final, es muy difícil y ganarla todavía más. Entonces, cuando llegó a ese final de París, pues ya sentí que tenía que ganar.
1: Había sido tu Champions. Había sido la Champions de las remontadas y un poco tu Champions por las paradas que hiciste. O sea, daba la sensación de, he visto muchos reportajes y entrevistas de Modric, de Kroos, de todos, diciendo, era un Courtois. Es que era como si un niño me tirase tiros a mí. O sea, la sensación de que no te van a marcar nunca.
0: Sí, bueno, al final son depende de partidos que obviamente encajamos goles. La de Chelsea aquí en casa, que obviamente vamos 0-3 abajo. Pero bueno, al final siempre había paradas en esos partidos. Yo creo que al final, si tú quieres ir lejos en un campeonato o en una copa, es siempre meter goles e intentar no encajar, tener un buen portero. Entonces al final es eso también, ¿no?
1: Hablabas antes del Atlético de Madrid, dices que con la perspectiva del tiempo lo ves de otra manera. Dices, el compañero de LAS no sacó la imagen, menos mal, cuando llegué al Atlético de Madrid en 2011, me parece, todavía sí. con Gregorio Manzano aquel verano. El hecho de volver al Metropolitano, con, sobre todo las primeras veces con el Madrid, todas las críticas, las campañas contra ti, ¿crees que eliminarías aquella frase de estoy en el lado bueno de la historia? ¿Crees que eso...?
0: No, porque no tenía nada que ver con ellos.
1: No.
0: Y yo creo que algunos han dado por aludido cuando no. Y eso al final... Eso...
1: Sí, lo digo por si no lo entendieron.
0: Sí, pero eso da igual. Al final ya lo puedo repetir mil veces. Es que no iba contra ellos. La pregunta era del Liverpool.
1: Claro.
0: Liverpool-Madrid. Y ya había un final 2018 y yo solo dije eso, que estoy en ese lado bueno de la historia. Que obviamente en ese momento en mi mente no pasaba algo de hace 8 años. Entonces, claro, alguno lo coge porque es fácil, pero no. Yo creo que siempre he hablado con mucho respeto hacia el Atlético porque esa etapa me ha hecho el portero a quien soy hoy. Y yo estoy orgulloso de esa etapa porque he ganado una Europa League, he ganado Supercopa de Europa, he ganado una Copa del Rey, he ganado la Liga, he llegado a una final. O sea, yo...
1: Te enfrentaste a Mourinho por jugar la semifinal.
0: Sí. No, esa época para mí me ha hecho amar a España, me ha dado dos hijos bonitos, me ha hecho enamorarme de España, de Madrid. O sea, hay muchas cosas buenas que al final pues cojo de esa época. Entonces yo no diría nunca nada malo. Al final, cuando volví, yo creo que hay mucha gente, y a veces me cruzo con gente del Atleti en la calle y me dicen, ¿por qué te fuiste? Pero yo me fui porque estaba cedido.
1: Porque
0: y,
1: era del Chelsea.
0: Claro. Y yo creo que al final ahí pues, hay gente que no lo entiende, yo entiendo la rivalidad. Pero bueno, al final desde el primer día pues, te tiran ratas, estás en cosas, pues al final... Bueno, es verdad que luego había momentos que yo también reaccionó quizás un poco más fuerte en el campo porque es eso, un poco ese juego. Pero al final, si tú das, también tienes que saber encajar y bueno, es lo que hay. Al final, siempre son partidos bonitos los derbis. Llevamos, ahora obviamente, perdimos el año pasado, perdimos este año y habrá que tomar la revancha cuando jugamos contra ellos aquí en el Bernabéu. Pero yo amo esos partidos un poco... O sea, hasta

0: si son cánticos que no son demasiado graves o si son cosas así que se quieran en el campo.
1: Lo propio de un derbi.
0: Eso es, no tengo ningún problema. Por ejemplo, ya cuando se tiraron mecheros o algo, ya es diferente porque eso te puede hacer daño. Pero si no, pues al final es fútbol.
1: Casi el del otro día fue el primero en el que pasas desapercibido. Parece, en el regreso al Metropolitano. Con el asunto de las camisetas y tal, se habló menos de Courtois los días anteriores del regreso.
0: Sí, pero bueno, al final ya son... Si tú piensas, yo me fui en el 2014, son hace 12 años.
1: 12 años.
0: Es que tampoco podemos estirar el chicle todo el rato. Creo que al final el fútbol pasa, ellos pasan. Es un momento de siempre va a estar ahí en la historia porque siempre habrá ganado yo la Liga, la Copa y con el equipo que tuvimos. Y ya está, yo creo que hay... Cada día pasan muchas cosas y pasan jugadores. Al final, siempre los que quieran son los aficionados, tanto en el Real Madrid como en el Athletic, donde otros equipos. Yo creo que la afición es lo importante. Los jugadores, nosotros intentamos hacer siempre lo mejor de nosotros para aumentar la historia y formar parte de la historia de los clubes. Y ya está.
1: ¿Cómo se ve el fútbol desde atrás? Cuando preguntan cómo juega el Real Madrid, tú desde la portería lo ves perfectamente, o tienes una perspectiva...
0: Sí, lo veo bien, pero bueno, obviamente ya cuando está en otro lado es más lejos para ver dónde están los espacios, porque claro, a veces yo pienso, pásala ahí o pásala allá, pero claro, yo no veo lo que ven ellos de cerca. Pero bueno, es verdad que yo creo que estamos jugando bien, que es verdad que contra equipos que se encierran, que ahí nos cuesta a veces generar más peligro, pero bueno, cuando son partidos más abiertos, atacamos mucho. Yo creo que también generamos mucho y a veces no hemos sabido meter más goles para facilitar algunos partidos. Yo creo que el Betis fuera era un partido que tenemos que haber ganado, que obviamente no se gana por mérito suyo también. Obviamente hay que dar la enhorabuena a ellos por su trabajo defensivo, el portero, defensa. Y ya está, yo creo que hay partidos que se pueden mejorar. El Atlético, yo creo que es un partido que perdemos más obviamente por la roja y el penalti que por otra cosa.
1: Claro, el tema del arbitraje. Cuando ves la imagen repetida, por no detenernos en todas las jugadas, la más evidente, que es la de Kangin, ¿qué piensas después del partido?
0: No, al final...
1: Bueno, lo que piensan todos, el CTA reconoce que
0: sí,
1: es un error,
0: eso,
1: que tuvieron que expulsarle.
0: Claro, yo creo que ellos ya han reconocido el error y al final, obviamente, tanto el VAR como el árbitro no creo que tuvieron el mejor día. Mira, al final no es fácil siempre de ver todo en un campo, pero yo había una imagen que veo que el árbitro está justo detrás y al final tú ves que la pierna va alto y hasta Fede dice, me ha pegado muy fuerte o no sé, lo que Fede ha dicho algo así, entonces ahí para mí... Tienes que decir, uy, quizás no he visto, porque puede ser que no lo ha visto, y yo lo respeto, porque al final respeto a los árbitros, no es fácil. Yo creo que ponte a arbitrar un partido de niños, hasta eso es complicado.
1: Yo en directo no la vi, porque como Fede Valverde hace la demanda de seguir, de continuar, o sea, yo creo que tiene como el ímpetu de querer darle velocidad al partido, y entonces...
0: No, pero no era Fede. Fede obviamente se levanta, pero se gira directamente al árbitro como, ¿has visto eso?
1: Sí.
0: Y al final Fede es muy duro y no se queda en el suelo. Pero yo creo que por eso digo que al final tú estás ahí en la grada, estás muy lejos, pero claro, nosotros en el campo al final y el árbitro estamos muy cerca, que tú puedes decir, uy, algo ha pasado. Digo, antes de que golpea, no sé quién puso el partido en juego, creo que era Arda, antes de que lo hace, puede pitar, dice, espera, escucho. Y si el VAR luego dice, no hay nada a seguir, pues bueno, ya es error de ellos. Pero yo creo que hoy en día con el VAR muchas veces hacen esperar por tonterías cuando no hay nada. Entonces ahí en ese momento que tú ves que es un tackle, que el jugador se queja, pero bueno, son cosas que espero que ellos mejoran de cara al futuro. Pero ya te digo que eso fuimos al descanso 0-0 y luego el error es nuestro de obviamente el penalti, la roja y que ahí perdemos luego el partido. Pero, y podemos haber jugado mejor también, no es que hemos perdido por el arbitraje, no, hemos perdido por nuestra culpa, pero obviamente eso es algo a mejorar.
1: ¿Tienes esa sensación que tiene parte del madridismo de sentirse perjudicado por los árbitros en los últimos años? ¿En el vestuario la tenéis?
0: A ver, yo... Es difícil decir, a veces sí, a veces no. Yo no creo que obviamente hay una mano negra o así, que, ¿sabes? Yo no soy tan mal pensado, pero sí siento que a veces hay cosas que tú ves en otros campos que se pitan, para nosotros no nos pitan, al revés, nos pitan en contra cosas y en favor no. Para mí el año del COVID, que perdimos la liga, por ejemplo, había... cuatro manos en esa liga que en Atlético va uno al VAR, que el VAR le llama, dice no es penalti, luego Nacho le recibe a

0: que uno en la espalda, que es más hombro que para mí brazo, penalti, un gol, un penalti a nosotros anulado, y luego de repente hay penalti a favor para, creo que Sevilla o Betis. ¿Ves? Así hay cosas que dices, joder, pero es que yo entiendo que es difícil, pero a veces dices como, no entiendo, o sea, no entiendo, porque luego viene aquí a explicarnos cosas y luego a la semana ya te hacen la contraria y digo, vale, nosotros no estamos que estar aquí una hora escuchando lo que dicen ellos de nuevas normas, de esto, de lo otro, y a la semana ya hacen otra cosa, y eso es un poco a veces difícil de entender, pero ya te digo, yo respeto el trabajo de cada uno y bueno, al final cuando es en tu contra te sientes perjudicado, cuando es tu favor dices, bueno, ya está, pasa y ya está, entonces no es fácil.
1: Hay dos casos, por ejemplo, en Inglaterra y en España. En tu época del Chelsea, ayer se supo que el Manchester City ha sido condenado por 9 años en la etapa 2009-2018. A ti te abarca 4 temporadas en el Chelsea. Ayer habló Pochettino, por ejemplo, que entrenaba en la Premier en esos años. ¿Tú sientes que os perjudicó al resto de equipos? ¿Eras portero del Chelsea?
0: No, a ver, a mí no me perjudica como jugador. Lo que perjudica, obviamente, es que si tú...
1: La competición.
0: Claro, al final, de alguna forma es adulterar la competición, porque si tú puedes aumentar tus ingresos, por lo tanto puedes fichar más jugadores o mejores jugadores, pero al final tú estás haciendo mejor equipo, que al final luego en el campo, obviamente, han ganado por su mérito. Eso no digo lo contrario. Eso, lo que han ganado, lo han ganado en el campo sin problema. Pero es verdad que quizás algunos jugadores quizás no estarían si no hubieran hecho eso. Entonces, al final es difícil. Yo, mira, he ganado 2 premiers. Segundo año quedamos 10º y el último año con Conte creo que 3º o 4º. Así que no me conviene ningún otro premier. Pero bueno, a ver, hay que ver la sentencia. Hay que entender qué ha pasado y ya está, tampoco puedo opinar mucho más. Yo creo que la gente que ha tenido que opinar ya ha dicho lo que ellos piensan y me imagino que City también irá en contra de eso y que todavía no estamos al final.
1: Hay veredicto, pero no hay condena. Y aquí sucede, aquí ni siquiera hay veredicto todavía con el caso Negreira. ¿De esto habláis entre los jugadores del Madrid o de cualquier equipo?
0: No, ya no. A veces hace obviamente la típica broma que hace todo el mundo, ¿no? ¿Sí? Pero ya no, al final todo el mundo está esperando un veredicto ahí también, porque también es un caso grave, creo, y también espero que lo antes posible habrá un veredicto ahí.
1: Después de un ciclo ganador como el que hubo con vosotros en el 24 con Ancelotti, ganáis Liga y Champions. ¿Tiene necesariamente que haber un momento valle? O sea, lo pasó el Barça antes de esta etapa, lo pasó el Madrid después de las 3 Champions de Zidane.
0: Al final el fútbol es así, yo creo que por más que queremos, siempre hay altibajos en el fútbol, porque los temporadas son muy volátiles y al final pasan muchas cosas. Y yo creo que no hay de por qué haber un bache antes de ganar otra vez, pero suele pasar.
1: ¿Pero a veces pasa siempre?
0: Sí, porque a veces quizás es estar 1% menos hambriente para ganar ya hace que no ganas, o otros equipos un poco más hambriente de lo normal porque deben ganar y ganan. Entonces yo creo que es a nosotros ahí de volver a encontrar todo, y yo creo que este año estamos haciendo bien, y al final yo creo que los 2 partidos que perdemos en Liga es más culpa nuestra de no aprovechar los momentos para ganar esos 2 partidos.
1: ¿Crees que este año puede ser el del cambio?
0: Yo creo que sí, yo creo que yo noto un cambio en todo el mundo de trabajo.
1: ¿Pero de mentalidad?
0: Sí, de mentalidad también. Yo creo que todo el mundo quiere ganar. Yo creo que no hay nadie aquí que no,
1: vale,
0: que no quiere
1: ganar. ¿Y de juego lo notas? ¿Los problemas que detestasteis vosotros mismos también la temporada pasada, o crees que se van resolviendo?
0: Sí, yo creo que sí. Al final estamos trabajando en ello para eso. Y tampoco llevamos tanto tiempo para... Hay muchos nuevos jugadores también, nuevo entrenador y al final después de un Mundial que ha sido muy largo, todo el mundo tiene que ponerse al ritmo, también a conocernos entre nosotros y encontrar esa estructura que buscamos en el campo. Yo creo que a veces falta poco, yo creo que hay muchos partidos que jugamos muy bien y hay otros partidos donde podemos mejorar ciertas cosas y que el margen de error es más pequeño. Creo que hoy en día en el fútbol el margen de error es pequeño, y si tú aciertas un poco menos en un área y en otro área el otro aciertas el rival más, pues de repente puedes perder un partido. Y por ejemplo, eso es lo que noté contra el Betis, pero para mí en Betis jugamos

0: es un muy buen partido. O sea, ahí no había problema de juego ni nada. Y contra el Atlético, que al final para mí es un rival duro, que es así, que la primera parte para mí era muy equilibrado. Para mí no era mejor ni un equipo ni otro. Yo creo que nosotros tuvimos más posesión en algún momento encontrando huecos, pero ellos defendían bien, porque es un equipo que defiende bien. Y la segunda parte empieza como empieza, y al final ya a los 5 o 10 minutos pues te vas con 10, y ahí nos faltó un poco la tranquilidad con el balón, y claro, de repente meten dos goles rápido y nos costó tiempo recuperar de eso. Pero el momento que metimos el 2-1, yo creo que si el partido dura 10 minutos más, empatamos.
1: ¿El Barça le ves tan bien como le ve todo el mundo ahora mismo, en este momento de la temporada?
0: Sí, van muy bien. Al final es un equipo que mete goles con mucha facilidad y así están ganando sus partidos.
1: ¿Esperabas ese Rafinha, por ejemplo, después de un verano con Julián Álvarez?
0: Sí, a mí me gusta mucho Rafinha. Creo que siempre para mí es una pieza clave del Barça, y cuando no ha estado, yo creo que han sufrido mucho, y cuando están jugando bien, entonces yo creo que... Rafinha, por ejemplo, no siempre tiene el reconocimiento que se le merece, creo, pero es una pieza clave de ese equipo y mete muchos goles porque es un gran jugador. Pero bueno, habrá que frenarle dentro de un mes, ¿no?
1: Pues nada, bueno, tú también tienes muy buena prensa. Estuve en verano con Unai Simón en el Mundial y le hice el típico test de porteros, ¿no? Y yo le iba diciendo Black o Casillas, y cuando dije Courtois dijo... Se acabó.
0: Sí, lo vi también, me hicieron esa... Me enseñaron el vídeo en la tele belga también, cuando hice una entrevista. Y nada, al final... Me gusta al final que compañeros de profesión te ven...
1: Te reconozcan.
0: Sí, porque al final tú puedes tener más o menos idea de porteros. Al final no todo el mundo entiende lo que es ser portero, y entonces sí... compañeros de profesión te ven en esa manera, es algo bonito, y al final...
1: Fue sincero, porque podría haber dicho para quedar David Raya, que es su compañero de la selección.
0: Eso pasa, claro, al final ahora por ser portero de Madrid, el portero del Barça, ya no me puedo nombrar o decir algo que quizás el año anterior sí me había nombrado, que, o sea, eso son para mí tonterías, porque al final no tengo problema en hablar bien de por ejemplo, Lamine Yamal, porque, joder, si hace bien en el campo, lo hace bien. O lo mismo que un jugador de Barça puede decir que Mbappé mete muchos goles.
1: ¿Lamine o Mbappé dicen que es el Balón de Oro?
0: Puede ser, sí, los dos están bien, pero creo que habrá... Yo me imagino que Kane, por ejemplo, también estará... no sé quién es más, pero al final este año está bastante...
1: Abierto.
0: Y yo creo que también es bueno que... A ver, para mí el Balón de Oro también tiene que ser de quién ha sido el mejor jugador durante el año, y no... Porque es el trofeo, no es el mejor equipo, el que ha ganado más trofeos. Porque es verdad que, claro, PSG ha ganado la Champions, España ha ganado el Mundial. Entonces
1: Fabián sería.
0: Claro, pero por esa regla de tres, pues quizás tenía que haber sido Carvajal hace 2 años.
1: Sí.
0: Porque Carvajal también tuvo un año espectacular que
1: se podía haber merecido.
0: Entonces, para mí, no siempre tiene que ser el que gana, también... Puede ser el que ha metido 100 goles y aunque no ha ganado nada, pues ha sido el mejor jugador.
1: O sea, ¿para ti Mbappé?
0: Para mí sí, porque yo creo que si tú ves Kylian jugar en un campo, lo que él hace, y yo lo hablo con jugadores de aquí o en la selección y tal, es que es, todo el mundo está alucinando con esa velocidad que pasa a jugadores a veces como que si no están, que regatea con su velocidad, y eso es impresionante. También sus goles obviamente añade, pero claro, cada persona que vota tiene su... pensamiento y su razonamiento. Por ejemplo, el año que yo, la de París, o sea, yo quedé séptimo, creo, sí. Que al final también pensé que quizás podía haber sido más alto.
1: Eso dicen los porteros, sí. ¿Por qué nunca nadie nos vota?
0: Claro, pero al final ya muchos periodistas dicen, no, pero ya te he votado en el Yashin.
1: Claro.
0: Entonces ya olvidan de ti en eso. Y es verdad, al final, mira, yo puedo parar todo, pero si alguien no mete ese gol, no ganamos la final. Muchas veces lo digo a Carlos, bueno, me enfado con él.
1: Porque, con Carvajosa.
0: Claro, porque veo en algún lado algo de París y que sale, no sale mis paradas, sale el gol de Vini. Entonces digo, mete mi parada también, ¿no? Y entonces, bueno, al final es siempre así, y yo creo que ojalá en algún momento podría ser diferente, pero yo lo dudo, porque cada vez hay trofeos para porteros también, por lo tanto, quizás... ya votan menos en otro lado.
1: Lo sabremos el mes que viene. Oye, estás en todo, Tibú. Estás con la NBA. Te vi una vez en una Vuelta Ciclista a España. No sé si la que gana Remco, a lo mejor. Claro, en Bélgica tenéis allá
0: a
1: Gilbert, a Tom Bonen, a
0: Eddy
1: Merckx.
0: Sí. Claro. Sí, sí, yo mi época era Gilbert, Tombone, con Cancellara ahí.
1: Claro, Fabián Cancellara.
0: Sí, sí, o el italiano Posato, ¿no?
1: Sí, sí. Nada, todo de estrellas. Y he visto que le das a la Fórmula 4 porque te has creado un equipo. El otro día ganó Loureiro.
0: Sí, eso fue ayer en eSports. ¿No? Estás ahí mezclando
1: todo.
0: Sí, sí, sí. No, yo tengo
1: ¿Tú tienes un equipo de Fórmula 4?
0: Fórmula 4 y Eurocup 3, hace tres años. Hmm. Entonces eso, Fórmula 4 es en España, Eurocup 3 es más en Europa.
1: Sí. Y luego la Fórmula 2 que ya va con la...
0: No, y luego después hay Fórmula 3 y Fórmula 2 que forma parte del circuito de la Fórmula 1. Entonces ahí es un objetivo en el futuro...
1: Estar ahí.
0: Y luego también tengo lo virtual... que es lo eSports, que es ayer un chico nuestro. Hay como una liga que es como después de lo eSports organizado por Fórmula 1.
1: Sí, sí, sí. Sí. No, si digo que por la Fórmula 4 te vendrá el amor por todo.
0: Sí, sí, pero por eso era un chico ayer que ganó virtual una carrera. Y sí, yo hace muchos años seguía la Fórmula 1, empecé el equipo. Y no, yo tengo mucha pasión por los coches y obviamente no, ahora no puedo porque... contractualmente no se puede, obviamente, pero quizás cuando me retiro me gustaría quizás darle un poco más a eso y ver qué tal lo hago y quizás participar en alguna carrera, algún 24 horas de Spa o de Le Mans, quién sabe, así de pro-am.
1: Madre mía, estás en todo. ¿Hay algo que no hagas?
0: Natación no soy bueno.
1: ¿No?
0: No, natación y gimnasia no soy bueno, ¿no?
1: El resto sí.
0: No, bueno no, pero le doy, o sea, hago golf, hago un poco de todo.
1: Pues nada, me ha encantado esta charla. Me lo he pasado muy bien. Y con todo esto aquí, me imagino que querrás que se llene de más fotos todavía esta temporada.
0: Sí, ojalá. La verdad que la temporada es larga. Y bueno, objetivo es obviamente terminar el año con trofeos y bueno, ojalá ganar otra Champions aquí en Madrid este año sería bonito.
1: Ya sé lo que te iba a decir, ¿no? Que tienes Ultimate también, que también he visto que tienes el juego de colocar jugadores.
0: Sí, sí.
1: Me decía Bustillo, tú que eres sincero, ¿el mejor 11 que tú has visto? O sea, a Gento no lo has visto, ni a Di Stéfano. pero que tú hayas visto desde niño, ¿qué 11 harías? En la portería.
0: En la portería. A ver, a mí me gustó mucho. Obviamente, fue difícil, ¿eh? Estoy pensando, portero ya es difícil. Porque obviamente estoy entre Casillas y Neuer. Porque Casillas, un poco por todo lo que ha ganado y obviamente lo que representa para el madridismo. Y Neuer, quizás por el cambio de portero. ¿Sabes? Él realmente. Donde destaca mucho es ese cambio de portero que ha habido. Yo creo que lo que él ha empezado, yo creo que...
1: ¿Lo continuasteis?
0: Es lo que luego donde había un cambio en general de los porteros. Entonces, a ver, me voy a tirar por Casillas.
1: Venga Casillas. ¿Hacemos un 3-4-3 para darte más opciones arriba?
0: Lo que quieras.
1: Venga, tres defensas.
0: Yo pondría a Maldini, creo.
1: ¿Sí?
0: Maldini, pondría a Sergio.
1: Sergio.
0: Y Cannavaro, quizás. Venga. Gana un Balón de Oro también.
1: Está bien. Cannavaro, Ramos y Maldini.
0: Ahí hace lo que ellos quieren.
1: Ahí. Cuatro. Bueno, te quedan siete jugadores.
0: A ver, arriba pondría seguro Cristiano y Messi.
1: Dos.
0: Y bueno, para mí quizás el otro Ronaldo.
1: Nazario.
0: Sí.
1: Vale.
0: Porque bueno. Kylian todavía y Vini tienen cuerda para todavía
1: para
0: ser
1: construirse,
0: más...
1: Eso. Vale.
0: Y luego centro campo, a ver... Zidane, no puede faltar ahí. Yo metería a Luka. Y para mí, Luka, para mí, en mucha gente a veces está... Obviamente tiene mucho cariño, por ejemplo, ayer ahí en Sevilla
1: fue
0: muy bonito.
1: Fue precioso.
0: Y pero a veces hay gente que no sabe lo bueno que es hasta que entrenas con él y juegas con él. Yo creo que hay mucha gente de fuera que quizás no entiende por qué ha ganado el Balón de Oro 2018 tal, pero es top.
1: Zidane, Modric,
0: Modric. Quizás meter en uno que corre mucho, Frank Lampard.
1: Lampard, compañero Lampard. Tuyo en el Chelsea.
0: No jugué con él, jugué contra él.
1: ¿Contra él?
0: Sí.
1: ¿No llegasteis a coincidir?
0: No, justo no. Me metió un gol con el Manchester City.
1: ¿Ah?
0: Y último, a ver, tienes que ayudar ahí en último. Estoy pensando, centrocampo.

0: Están dando pistas por ahí. Puedes meter un ex compañero tuyo o puedes meter un español de la generación de 2010.
1: Ah, eso es verdad, perdón. Iniesta.
0: Puedes meter un Xavi Iniesta o un Toni Kroos.
1: Sí, no, Toni había pensado también, lo pongo en el primer cambio en el vale. Banquillo.
0: Iniesta.
1: Iniesta, sí, para variar un poco. Y Iniesta sí también. ¿Sabes? Al final, cuando llegué aquí en España y uno de mis primeros partidos fue... tuve mala suerte, era el Camp Nou y un poco más tarde era el Derby. Sí. Y dije, ahí ya flipé de Bélgica. Ahí. Pero la verdad que esa época, yo creo que era 2011, y con Xavi, Iniesta y eso en el centro campo, eso era Busquets, eso era jodido quitarles la pelota. Pero no, la verdad que yo creo que es un buen equipo, ¿no?, de jugadores que he visto.
0: Pues podríamos repetir esta charla en la previa que el Madrid hace un media day de las finales de Liga de Campeones.
1: Ojalá.
0: En finales de mayo, la final el Metropolitano, sí. Además, así que no habría ni que viajar.
1: Eso sería bonito, sí, poder estar cerca de casa para
0: ojalá. ¿Tendrías un problema con las entradas?
1: Seguro, pero eso lo tengo también, siempre.
0: Pero eso ya lo arreglaría.
1: Eso lo tengo siempre, ese problema de entradas. Porque da igual, porque al final uno era París, que está al lado de Bélgica, otro era Londres, que también era al lado de Bélgica, así que siempre faltan. Pero bueno, al final es bonito tener apoyo cerca de familia y amigos y obviamente de todos los madridistas que siempre quieren estar ahí. Y espero poder este año darles... de nuevo alegrías y trofeos. Yo creo que están muy hambrientes con eso como el equipo y al final si juntos podemos conseguir en el estadio un gran ambiente para esas noches históricas que hemos tenido en los últimos años, pues estoy seguro que puede ser un año bonito.
0: Yo creo que tienes el cariño de la gente porque los madridistas te quieren y el resto de los aficionados te lo reconocen.
1: Casi
0: aunque
1: todos.
0: Aunque algunos no lo digan en alto. Gracias por la charla.
1: Gracias.
0: Un placer.
1: Gracias.
0: Seguimos en Onda Cero.
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19: Seguro que no sé si es el mejor portero de la historia, pero es uno de los mejores porteros de la historia y sin duda el mejor portero de la historia del Real Madrid.
0: Roberto Gómez, hoy había que preguntar por Courtois.
20: Pero hoy teníamos que preguntar por Courtois, o sea, el protagonista nuestro aquí en Radio Estadio Noche, y el debate está en la calle, la gente pregunta, la gente se lo pregunta, ¿es Thibaut Courtois el mejor portero de la historia? Dicen los oyentes de Radio Estadio Noche que no, ¿eh? La gente de la encuesta que vota en nuestra encuesta de X, el 62% dice que no, que Courtois no es el mejor portero de la historia, y el 38% dice que sí. Yo creo que igual, hombre, el debate tiene,
0: entre los mejores sí, sí, está sí. Ahí podríamos meter a...
21: Pues no muchos más, ¿eh?
22: Yo es que es el mejor que he visto. Entonces, claro, me puedes decir otras cosas de Yacine que hablaban, ¿no? Que llevó el Balón de Oro, yo no lo he visto, ¿no? De alguna otra época, ¿no? Jean-Marie Paf se hablaba muy bien de...
0: Hombre, ahí la gente meterá, supongo, a Buffon, a Casillas.
23: Buffon y Neuer tienen que estar. Por la longevidad de su carrera, Buffon y Neuer tienen que estar.
24: La lista, pero sí. Es eso, son cinco, ¿eh? O
23: sea,
24: son
23: seguro.
24: En el pasado Yacine, y luego porque ni en los 90 ni en los 80 hubo porteros de la dimensión, que luego llegaron los Buffon, los Neuer, los Iker, pero Courtois, la regularidad que ha demostrado Courtois, los años, el nivel de equipo donde ha estado, excepto con la selección, que bueno, se le hace una selección pequeña y no han podido llegar muy arriba, pero es un jugador que ha dado puntos, partidos, y que encima luego en finales ha destacado, porque la final de París, es clave, claro, su papel. Claro.
23: Es que una cosa es ser Keylor Navas, que eres el portero de las tres Champions, el que estaba en las tres Champions, y otra cosa es Thibaut Courtois, que es el portero que gana la final de las dos Champions y la primera Champions que tienen en Madrid. No es que gane la final, es que gana todas las eliminatorias.
22: Y fíjate que Casillas, ¿no? Tienes paradas de extraordinarias, de una complejidad extraordinaria y una belleza plástica sublime, pero es que luego tú ves que Courtois te lo ha hecho eso de manera casi recurrente en momentos puntuales y paradas de valor gol. Yo, por ejemplo, es el que más recuerdo que ha hecho, ya no solo esa final de París, sí, ¿no? Esa Champions, sino paradas de valor gol que dices, ostras, esto era gol sí o sí, y si no es por Courtois hubiera terminado en gol. Yo es el que más recuerdo ahora mismo, ¿eh? O sea, que me viene así en la cabeza.
0: A mí me llama la atención
22: por la facilidad que tiene,
0: por la facilidad que tiene para
22: hablar de todo.
0: Sí, y para hacer el resumen de un partido. Sí. Por ejemplo, cuando lo puedes tener en la Champions después de un partido, te hace la reflexión y el análisis del partido que haría Segurola en una crónica,
22: mira,
0: ¿sabes?
22: Habla mucho y habla bien, te quiero decir, porque además, y tú dices, tú, por ejemplo, y luego sobre todo sobre sus actuaciones, que también es muy crítico, él se fija mucho en todo lo que ha pasado durante el partido, y tú le preguntas, por ejemplo, por sus paradas, y te sabe decir en qué momento ha hecho una y por qué lo ha hecho, por qué ha decidido. Fíjate, sin ir más lejos, la última que hace una parada extraordinaria, que no se mueve, y dice, no, es que ya me pasó una vez que me moví de mi palo con Rafinha, me parece que dijo en un clásico, dice, ya no me vuelvo a mover, y se acuerda de muchas cosas que han pasado durante el partido, igual que de su actuación, de sus compañeros, tiene una visión privilegiada para ver el fútbol y hace esa lectura. Es verdad que muchas veces puntualiza, yo he hecho esta parada pero mis compañeros, y también critica, a veces señala a sus compañeros, que a veces los deja un poco con el culo al aire.
23: Pero Ricardo ha hablado de su mayor error en el Madrid, el error que vale un título, el error que cuesta una Copa del Rey, y dice, y yo lo asumo, salí mal, y dice, y no te va a explicar que salió mal porque no se fiaba de Rüdiger, que estaba tieso, que es lo que él, claro, no quiere matar a nadie, pero el error lo comete él, y él sabe que ese gol vale una Copa del Rey, vale una Copa del Rey que igual hubiera podido enderezar aquel año de Ancelotti, y por lo menos habría sido ganarle una vez al Barça.
22: Barça.
24: Y luego tiene historia fuera del campo, ¿no? Porque los porteros en general pues por ejemplo Casillas, ¿no? Excepto pues, su gran guerra con Mourinho, que bastante fue. Pero luego suelen ser personajes tendentes a cierta grisura. Sin embargo, Courtois tiene una querencia a estar en las fotos. Se queda un milímetro de parar el cabezazo de Sergio Ramos. Luego se va al Atlético. Luego la historia que había recordado con Mourinho en aquella eliminatoria. Es decir, que tiene también, incluso lo que le pasó en el Mundial,

0: cosas y tiene, por eso le hace tener carisma, a pesar de que tiene ese aspecto, ¿no? Así de guardia de soldado, de guardia de tráfico, de los dibujos de Tintín, y sin embargo el tío tiene luego mucha historia porque no se calla, tiene su vínculo con Madrid, sus hijos en Madrid, bueno, y luego las cosas que le han pasado en el Metropolitano, pues yo creo que dibujan un personaje que así que una charla de ¿cuántos minutos han sido? 40,
1: sí, casi una
0: 45
1: hora.
0: O 50 o casi una hora, y que se hace entretenido porque tiene mucha historia. Es que llevamos con Courtois desde 2011, fíjate.
1: Courtois es el portero del Real Madrid. Dice que esta temporada ve un cambio para poder volver a ganar cosas. ¿Estáis de acuerdo?
0: Optimista ahí. Optimista le veo a Courtois. Tiene que serlo, ¿no? ¿Qué va a decir él? Es uno de los referentes del equipo y si él apaga la ilusión. Pero bueno, yo creo que sé que el madridismo pues ahora mismo está en cierta depresión, ¿no? Es así, o sea, creo que es obvio. El parón de selecciones parecía que se iba a hacer largo, yo creo que hasta el madridismo lo está agradeciendo. A pesar de que la resaca del derbi, pues al final creo que fue más digerible por toda la polémica arbitral. Pero bueno, tiene mucho que todavía demostrar este Madrid. Yo creo que tiene un calendario complicado, está a tiempo, pero es verdad que las sensaciones, yo lo comentaba esta mañana con amigos, la olla que se está generando es casi todo elementos algo peligrosos para el Madrid, aunque el fútbol es muy volátil y estamos viendo al Madrid a no sé cuántos puntos del Barça después del Clásico y quién sabe, lo mismo llega el Clásico, el Madrid pega el campanazo y está a tres puntos del Barça.
2: Fíjate que sin querer... Campanazo.
0: Sí, o sea, me refiero. Ahora es una campanazo,
3: pero,
0: desde luego.
3: Pero fíjate que sin querer criticar un poco ha puesto el dedo en la llaga hablando del hambre, ¿no? Y ha dicho, una vez que ganas mucho es muy difícil mantener ese hambre y cuando tú no la tienes y otros tienen mucha más hambre, pues eso se nota. Y hablando precisamente de que lo que tenían que hacer, aparte de muchas otras cosas, que recuperar juego, recuperar una solidaridad colectiva que ahora mismo no tiene el equipo, habla de recuperar ese hambre que ahora mismo no parece que tenga el equipo y es una de las claves probablemente por la que el Barcelona ahora mismo esté por encima, ¿no?
2: Yo ahí, en eso del hambre, ese discurso no lo compro. Decías, Cariolo, que ganar enseña a ganar y yo he visto al Madrid ganar 3 Champions seguidas, el PSG ha ganado 2 seguidas... Y sigues teniendo hambre, o sea, tú de ganar no te cansas, tú te cansas de ir a jugar contra el Getafe y contra la Almería y eso que no mola, pero de ganar grandes partidos, tú de ganarle al Barça no te cansas jamás y de ganar en el campo del Atleti, que no sea la última vez que ganamos, tampoco. El problema que tiene el Madrid es que ha ido perdiendo talento porque se le han marchado Benzema, Kroos, Modric y ese talento no lo ha restablecido con jugadores del mismo talento porque unos no han dado el nivel... porque otros como Vinicius han decrecido en su juego y porque la apuesta del año pasado por jugadores jóvenes no ha salido y esta por veteranos y algún joven está por ver. Ahora mismo el equipo tiene muy mala pinta. Courtois no te puede decir, aunque lo piense, porque él ve el fútbol y lo habrá pensado, el equipo tiene mala pinta. Te tiene que decir, yo creo que este año, lógicamente, pero el próximo mes va a ser crucial. El próximo mes va a poner en el mapa las opciones reales del Madrid y va a seguir quedando mucho, ¿eh? Pase lo que pase, pero la pinta ahora mismo no es nada buena.
0: Él ha hecho un análisis en base a resultados que yo creo que es sensato, porque si tú repasas lo que ha hecho el Madrid, creo que, bueno, que perder un derbi se puede perder. O sea, creo que, de hecho, como dice el Atlético de Madrid, que en los últimos 10 años ha ganado solamente 2 veces en el Metropolitano. Y contra el Betis, bueno, yo creo que se puede calificar accidente, porque accidente. El Madrid mereció ganar. Creo que estamos de acuerdo todos. Entonces, bueno, tú puedes perder 2 partidos en inicio de liga, ganas su primer partido de Champions. El problema es que delante tienes un espejo que te hace pequeño, que es el Barça. Y yo estoy notando algo en el madridismo en general que no pasó ni siquiera con el Barça de Guardiola.
2: Resignación.
0: Porque con el Barça de Guardiola no se miraba con envidia lo que hacía el Barça. El Madrid tenía su modelo, el año Pellegrini salió a regular, pero bueno, luego llegó Mourinho, era otra cosa radicalmente contraria, pero se competía mucho. Y por supuesto, luego cuando llegó el Madrid de Ancelotti y de la Champions de Zidane, por supuesto que ya ni nadie miraba por al Barça. Si acaso no miraba hacia atrás, no de dónde está. Pero ahora, sin embargo, entre lo que ha pasado con el Mundial, lo ha pasado con la selección, con Rodri, todo esto, da la sensación de que el Madrid se siente un pelín pequeño con respecto al Barça y hasta que el estilo preocupa algo que jamás había preocupado en el Bernabéu. Y eso es algo que tiene que recuperar Mourinho. O sea que Mourinho creo que es el jugador, y en el club también lo piensan así, el protagonista clave de dar con ese punto de concentración, de motivación, de antiestilo, pero que a la vez sea un estilo y que consiga reactivar al equipo y también enganchar a la afición. Porque creo que queda mucha temporada, pensar que el Barça va a hacer pleno, bueno, ahora mismo...
1: O sea, ¿no pensáis que el Barça va a seguir al ritmo que
0: sería
1: está?
0: Sería la primera de la historia.
1: Que el Madrid y el Atleti se acerque...
0: Todos los partidos de la Liga.
3: El problema para tocar esa tecla, lo que tú estás diciendo, Jaime, es que el Madrid viene de 2 años sin ganar nada. Quiero decir, sí, y eso sí, ha hecho mucha mella en el club, grande. En el equipo y en muchos jugadores.

0: que muchos de ellos estaban precisamente, ya han estado en estos dos años. Y cuando ves, como tú dices, que te miras en el espejo del Barça, ves cómo está creciendo el Barça y tú te está costando tanto esta temporada, creo que es una remora importante.
1: No puede venir el momento más inesperado, quiero decir.
0: ¿Puede ser?
1: El Barça de estas últimas ligas venía de un momento valle profundo, del que parecía que no iba a resucitar. Y de repente llega Flick, chico, y en agosto, el Madrid, que había ganado la Champions y la Liga y era favorito a todo, se encuentra con un Barça que empieza
2: Mbappé,
1: a sorprender.
2: Y fichó Mbappé.
1: Yo qué sé, el Madrid posterior a las tres Champions de Zidane tuvo su crisis. El Barça post-Guardiola tuvo su crisis.
0: Pero tú hubieras apostado, por ejemplo, en el primer mes, en los dos, tres primeros meses que llega Hansi Flick al Barça, con prácticamente el mismo equipo que heredas de Xavi, sin grandes fichajes, con muchos problemas, con un entrenador que no conoce la Liga Española, que no habla el idioma, y que es verdad que, bueno, que tienes un currículum en la selección alemana, en el Bayern de Múnich. ¿Tú hubieras apostado por que ese Barça, dos, tres años después, fuera el Barça que es ahora, o incluso
1: no,
0: esa misma temporada?
1: Por eso digo, si el Madrid, el Atleti, si alguno entraba, puede sorprender.
0: Claro, eso entraba dentro de lo imprevisible. ¿Tú ahora apostarías porque el Barça, que va como una máquina tal, puede fallar en algún momento? No apostarías. ¿Que puede pasar? Sí, pero evidentemente no sería lo lógico.
1: Yeah.
0: Esa es la manera. Sí, igual que lo lógico, o sea, no era lo otro. Y pasó, claro. Afortunadamente, o sea, el fútbol no siempre atiende a lo
3: que es maravilloso. Claro. Ganar una liga, claro, perdiendo solo un partido, claro, jugando, sí, francamente mal. Hemos visto al Bayern Leverkusen de Xabi Alonso ganar una Bundesliga sin perder. O sea, a vosotros os extrañaría, viendo ahora mismo el nivel del Barça, que el Barça gane la Liga sin perder. A mí no. Me extrañaría que el Barça hiciera 90 puntos. Yo creo que va a estar mucho más cerca de los 100 que de los 90. Pero por una razón simple. Porque para hacer 100, tiene que perder 14 puntos. Y sí, a lo mejor los pierde. Pero a lo mejor no.
1: Claro, claro. O sea, un momento.
3: Viéndole ahora mismo, dice, venga, vale, va a bajar el rendimiento a la mitad, perfecto. Pues en lugar de meter 5 goles por partido, va a meter 2.5.
1: Voy a ir a Barajas, que estamos pendientes de Cristiano Ronaldo, que es el otro gran asunto del día, que tiene de media vuelta a todo el mundo. Cristiano ha abandonado la concentración de Portugal. Y en lugar de pegar un portazo y meterse en la habitación, como tiene un avión privado, lo ha mandado a Dinamarca, lo ha ido a recoger y ahora está a punto de llegar a Barajas o de camino al aeropuerto de Madrid. Alberto Fernández está en Barajas. Hola, Alberto, muy buenas.
4: Hola, Edu, ¿qué tal? Muy buenas noches. Bueno, de camino, sí, más o menos a mitad del trayecto está ahora mismo Cristiano Ronaldo sobrevolando la localidad francesa de Lyon en su jet privado, que, pues sí, ha ido a buscarle a Copenhague y ahora está ya de camino a Madrid. Está previsto que llegue pasadas las 2 de la madrugada, como comentabas tú al inicio de este Radio Estadio Noche. No ha cambiado nada, pero sí que es verdad que las últimas informaciones que llegaban del diario Apola es que el propio Jorge Jesus y Pedro Proença, presidente de la Federación Portuguesa, habrían ido a buscarle al aeropuerto de Copenhague para intentar que cambiase de opinión. Sí, bajarle, para intentar convencerle que no se marchara, pero ha hecho caso omiso y, como os digo, estamos esperándolo aquí en la terminal privada del aeropuerto de Madrid-Barajas, Adolfo Suárez, para que llegue su jet privado, que ahora mismo a mitad de trayecto ha salido a las 12, bueno, pues espera pasadas las 2, así que está por Francia y se le espera aquí ya que venga a Madrid.
1: Por experiencia, lo mejor que tendremos ahí será una imagen muy lejana de Cristiano subiéndose a un vehículo, seguramente, o el vehículo saliendo del aeropuerto. Da para serie esto.
2: Para eso. Queda un poco porque por la Nation League, al final.
0: Sinceramente, si esto es el final de Cristiano Ronaldo con la selección de Portugal, tú lo decías,
1: sí,
0: 234 partidos, yo creo que es el que más ha jugado con su selección, 100 y pico goles, quiero decir, una referencia, 6 mundiales, 6 Eurocopas, ha ganado una Nation League, ha ganado una Eurocopa. Quiero decir, si esto es el final de Cristiano Ronaldo en la selección portuguesa, es como muy triste, ¿no? Independientemente de que su ego sea mucho más grande que el de la selección, que se pueda criticar la actitud del jugador. Quiero decir, si esto es el final, como decía también Látigo más al principio, de Cristiano Ronaldo con la selección de Portugal, es muy triste.
2: Yo quiero ver eso, Ricardo.
0: No, por eso digo,
2: Portugal, que es el
0: por
2: final,
0: eso, pues,
2: pero
0: por eso pongo el condicional, porque si van a buscarle al aeropuerto y todo,
2: con esa ambición que tiene
3: el presidente y el entrenador, se carga el entrenador, sí, parece difícil coser la cosa.
2: Bueno, con esa ambición que tiene por llegar a los 1000 goles, a mí no me enseñaría que luego se arreglaran, porque ¿para qué está él en una fase de Nation League?
1: Para marcar
2: jugando,
1: goles.
2: Para llegar a esa cifra que le obsesiona. Por tanto, no se extraña que se terminen arreglando o que eche al seleccionador y que haya otro que le ponga. Pero al final es eso. Hablábamos antes, Ricardo, yo fuera de micrófono, que te sorprende los jugadores cómo se estiran hasta el límite su carrera. Y en este caso, sí que con Cristiano tenemos claro que es la ambición. Tenemos los dos ejemplos contrapuestos. Cristiano, la ambición desmedida por los goles, y Modric, el amor por el fútbol, porque tampoco se entiende.

0: Con todo el cariño que tenemos a Modric, que hace a su edad jugando una fase de clasificación de la Nation League para llegar a la siguiente Eurocopa. Modric, que ha ganado todo, que es Balón de Oro, y estiran sus carreras hasta por el bien del fútbol, que nos alegramos mucho, pero yo, si fuera parte de su familia, diría, bueno, no sé, ¿qué hacéis? ¿No?
1: A veces será difícil.
2: Tiene que ser muy difícil para
1: decir
2: ellos.
1: Adiós.
0: Pero
1: cuando crees que todavía te queda un poquito.
3: Si te encuentras bien, claro, es que si te encuentras bien y es lo que amas, oye, pues tan ricamente, ¿no? Me refiero. El tema es la difícil gestión de esa longevidad por parte del entrenador. O sea, yo echo de menos. Yo creo que Kroos nos ha hurtado 2-3 años de fútbol, sí, por su egoísmo de decir, yo no quiero jugar más. Bueno, ya, pero nosotros queremos. No,
4: hombre, por su libertad María, individual de querer tener una vida fuera del fútbol.
3: No, es que ellos, sí, si empiezan a entrenar mañana por la mañana, sí, 15 minutos en Villarreal, titular en Roma, ¿eh? Vamos, sin ninguna duda.
1: La 1:02, vamos a seguir con el asunto Cristiano para saber si serán capaces de convencerlo o si será su adiós con la selección de Portugal.
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17: Olise es un fantástico jugador, está muy lejos de estar al nivel de Lamin hoy por hoy.
18: Olise tiene 25, 26 años. Lamin Yamal acaba de cumplir 18 años, señores. Y por favor, comparar el currículum de uno y de otro. Es que de verdad, y Lamin Yamal es, yo veo que es mucho más regular que Olise. Y más definitivo hasta ahora. Sí, Olise tiene chispazos, pero que Lamin ahora mismo... ¿Quién que va en el mercado Lamin Yamal ahora mismo? Venga, gente, Abrazos. Sois los mejores.
1: Roberto.
2: Hoy comparamos también, comentaba ahora Jaime, hablaba del Balón de Oro de Modric. También hablamos un poquito con ese debate del Balón de Oro. Hablamos de qué jugador te parece más espectacular, no quién es.

0: mejor, no quién merece el Balón de Oro. Hablamos de qué jugador te parece más espectacular y comparamos, vamos directamente, damos dos opciones, Lamine Yamal o Michael Olise. La gente se queda con Lamine, pero yo es cierto que me ha sorprendido que vayan tan fuerte con Olise también. O sea, 59% Lamine, gana Lamine de sobra, pero un 41% de votos para Olise, es que, y con muchos votos en nuestra encuesta, yo creo que a la gente le gusta mucho Olise.
1: Sí. Yo tengo la teoría de que de los jugadores de ligas extranjeras hay muchos que ven highlights, o sea, que no les ven jugar como ven a Lamine. O como venga Mbappé, partidos completos, que de Olisel, muchos de los que votan seguro han visto highlights.
2: Y los highlights de Olisel son una pasada, ¿eh?
1: Claro, o sea, eso
2: decir,
1: es verdad.
2: Por eso, de decir, claro, por eso te digo, claro, sí, sí.
1: Jesús López, claro, ¿está Jesús? No, no está Jesús, ahora vamos. Bueno, sigue Ricardo, sigue Jaime, está Látigo Serrano y está Mr. Chip. Hola, Alexis.
3: ¿Qué tal? Buenas noches, ¿cómo estáis?
1: La pregunta que le iba a hacer a Jesús en realidad te la puedo hacer a ti, porque es, Cristiano ya conocía a Jorge Jesús porque fue su entrenador el año pasado en Arabia, ¿no? En el Al-Nassr.
3: Sí.
1: ¿Y por qué no han tenido una conversación, o la han tenido y no se han entendido, sobre su rol en la selección? Porque, joder, a la primera de cambio, encontrarse con esta crisis, el presidente de la federación y el seleccionador corriendo al aeropuerto para ver si lo convencen y se baja del avión, antes de que Cristiano vuelva para Madrid enfadado por lo del otro día, digo, esto tiene que quedar claro antes de la convocatoria. Y a lo mejor dentro de unos meses, pues oye, no hiciste lo que me dijiste y tal, pero que ya en el tercer partido estemos así, ¿no? ¿No te sorprende?
3: No, porque la conversación sí que ha sido muy clara. El problema es que Jorge Jesús no ha cumplido con su palabra. Y ha hecho una cosa que no se puede hacer con una leyenda, como es Cristiano Ronaldo, y como puede ser pues un jugador, por ejemplo, en el caso de la selección española, hacerle eso a Iniesta, o hacerle eso a Xavi, o hacerle eso a David Villa, o en Argentina hacerle eso a Messi. Tú no puedes tener a un jugador del calado y del nivel de Cristiano Ronaldo calentando el segundo tiempo, porque efectivamente has llegado con él a un acuerdo para que juegue unos minutos en la segunda parte y luego no ponerle. Tienes un camino muy fácil, que es acercarte a él y decirle, mira, el partido va por aquí y siéntate porque no voy a sacarte, no voy a sacarte. Perdona, te prometí una cosa, pero no lo voy a hacer. Pero es que no hace nada de eso. Cristiano sigue ahí y sigue y sigue y sigue y acaba el partido y él dice, pero bueno, o sea, que es que yo soy Cristiano Ronaldo, que a mí no me pueden tener de esta manera. Si no quieres que juegue o si no quieres contar conmigo, me lo dices de principio, pero a mí no me engañes. Y eso es lo que ha pasado. Y a Cristiano Ronaldo no le ha molestado no jugar, y a Cristiano Ronaldo no le ha molestado no jugar 90 minutos. A Cristiano Ronaldo lo que le ha molestado es que el entrenador le promete una cosa y no la cumple. Y además, le humilla, porque para él es una humillación el estar un segundo tiempo calentando, esperando entrar y no entrar nunca. Entonces, evidentemente, la conversación estuvo muy clara y lo que no ha sido claro ha sido el comportamiento de su seleccionador, que no ha cumplido su palabra.
1: O sea, tú, la culpa es absolutamente de Jorge Jesús. Quiero decir, en esto Cristiano podría haber... actuado de otra manera, incluso con el enfado.
3: Hombre, claro que podía haber actuado de otra manera, evidentemente. Podía haber actuado de otra manera, claro. Podía habérsela comido y haber dicho, bueno, pues me quedo en la convocatoria, me la como, sigo siendo un buen samaritano y aquí no ha pasado nada. Pero el carácter de Cristiano Ronaldo es el que es. Y Cristiano Ronaldo, pues, ha querido manifestar o ha querido exponer externamente su malestar con el seleccionador.
1: Por ejemplo, en la rueda de prensa, Alexis, la de hoy de Jorge Jesús, en la previa del partido de mañana.
3: La rueda de prensa, Jorge Jesús ha desvelado una serie de cosas que evidentemente a Cristiano Ronaldo seguramente tampoco le habrían gustado.
1: Le han molestado. Y eso para de decir al que mando soy yo y tal.
3: Bueno, pero eso yo creo que más o menos todo el mundo lo puede entender, ¿no? No creo que nadie se enfade porque un seleccionador diga que el que manda en los jugadores es él. Yo creo que eso se da por sentado, ¿no? Aunque la otra noche cuando estuvimos hablando de este tema parecía que tanto este seleccionador como el anterior eran unos monigotes y que Cristiano Ronaldo tenía que jugar por imposición. Bueno, ya hemos visto que no. Ya hemos sacado algo en claro. Yo creo que lo que le molesta a Cristiano Ronaldo es que Jorge Jesús desvele primero el pacto que llega con él, luego habla de Bruno, porque yo creo que Jorge Jesús se da cuenta de que está, bueno, pues eso, desvelando una conversación interna e intenta meter a otro jugador también muy top de la selección de Portugal, pues para equilibrar un poco la cosa. Y Jorge Jesús cuenta una serie de cosas que yo creo que también afectan a la, al ego de Cristiano Ronaldo, cuando dice que Cristiano Ronaldo ya no está para jugar dos partidos en tres días y que incluso en, cuando estaban entrenando en Al Nassr, él después de un partido al entrenamiento 1 y al entrenamiento 2 no iba. Y de hecho ha dicho que en muchos de los partidos que se jugaban entre semana, él no ponía a Cristiano Ronaldo, dando a entender que físicamente Cristiano Ronaldo no está para jugar cada 3-4 días. Que puede ser cierto y que seguramente será cierto. Pero hombre, decir eso de un jugador en público para justificarte por el motivo que sea, de por qué no le has puesto o por qué no has contado con él, me parece muy feo y me parece desleal y me parece romper un código muy importante del fútbol. Y si mezclas eso, porque cuando Cristiano no se fue el otro día después de la movida de estar calentando, Cristiano se ha ido hoy después de la rueda de prensa, justo después de la rueda de prensa, después de que ha escuchado a su seleccionador decir una serie de cosas que creo que no se deben decir en público y desvelar una serie de conversaciones que no se deben desvelar en público y hablar de su estado físico sin estar en el presente, todo eso, pues yo creo que junto con lo que pasó en Noruega, en Oslo, pues es lo que Cristiano ha dicho, mira, hasta aquí hemos llegado, y por eso Cristiano Ronaldo se ha pirado.
4: El otro día...
3: Yo lo entiendo perfectamente. Yo, en el estatus de Cristiano Ronaldo, habría hecho exactamente lo mismo. Si yo fuera Joao Félix, me la comería. Si yo fuera Bernardo Silva, me la comería. Si yo fuera Rubén Neves, me la comería. Si yo fuera Cristiano Ronaldo, habría hecho lo mismo.
4: Ana me pasaba un mensaje de Edu Aguirre, nuestro compañero del Chiringuito, que sabéis que, bueno, tiene una relación muy íntima con Cristiano Ronaldo, una relación de amistad muy íntima. Y decía que Cristiano lo que esperaba es que... Bueno, lo que esperaba no. Jorge Jesús le dijo a Cristiano o le pidió disculpas a Cristiano. Y después dijo que le pediría disculpas también públicamente. Entonces puedo entender que si en la rueda de prensa después no lo hizo, pues esto encendiera más a Cristiano. Eso sí, sí puedo entenderlo.
5: Eso parece. Es que lo que...
3: No, la rueda de prensa ha hecho todo lo contrario.
4: Claro, por eso digo.
5: Lo que acaba de explicar Alexis, hay una cosa que es el ego de Cristiano, que es quizá lo que le ha movido a ser un jugador que compitió con Messi, incluso le superó en algunos momentos como mejor futbolista del planeta. Y claro, que en público digas que es un anciano, casi, ¿no? Con esa administración de esfuerzos y de tiempos, pues es posible que es lo que haya dinamitado esa concentración, porque, bueno, lo de Noruega... De hecho, es que, lo hemos comentado antes, le vimos calentar y Cristiano no tenía mala cara en ese calentamiento, sonreía y tal, y luego dijeron que la cosa estaba arreglada, pues a lo mejor se lo explicó y lo entendió, pero ahora que le dejes así, a ver, Jesús sabía dónde iba, yo creo que tú tienes un pacto de Estado casi con el gobierno portugués y con la federación de que no voy a llevar a Cristiano, y acepto el cargo, pero no le voy a llevar, pero si le llevas... Pues es que Cristiano, hay jugadores, pasó, es que históricamente ha pasado, pasó con Di Stéfano en su momento, con Johan Cruyff, pasó con Maradona, o sea, hay jugadores que desbordan a la selección, son más grandes que sus selecciones, y con Leo Messi exactamente igual, siendo Leo Messi, bueno, muy decisivo incluso en los últimos partidos con su selección, pero tienes que subir, gestionar eso.
3: Le van a hacer una despedida a Leo Messi muy bonita, dentro de unos días contra Benín, y se va a hablar, seguro, de la diferencia,
2: claro,
3: entre la lógico salida de Messi de Argentina y de Cristiano Ronaldo de Portugal. Y tiene sentido que se establezca esa comparación. Pero yo estoy completamente seguro de que si a Messi un seleccionador le hace lo que le ha hecho...
5: Pega otro portazo,
3: Ronaldo,
5: pero
2: gestionar la salida...
3: Exactamente, sí. Lo mira, mismo. Alexis, la salida de Messi va a ser buena y va a ser bonita y va a ser espectacular y tal, porque a Messi le han tratado como lo que es, como una leyenda. Claro, en el último partido de la fase de grupos de la Copa del Mundo, en el que Argentina ya era primera de grupo y estaba tenía que jugar con Jordania, Scaloni junta a los tótems de la selección y llegan a un pacto, que es que ese día van a salir otros jugadores y que Messi va a descansar y a Messi le va a sacar 30 minutos en el segundo tiempo. Es decir, exactamente lo mismo pacto al que ha llegado Jorge Jesús con Cristiano Ronaldo. De hecho, y esto es algo que no se ha contado, pero ya os lo cuento yo, a uno de los que le pide Scaloni que ceda su puesto es al Dibu Martínez. Porque Rulli ha estado en dos mundiales en los que Argentina ha llegado a la final y Rulli no ha podido jugar ni un minuto. Y lo que contesta el Dibu Martínez es que él quiere jugar. Y sin embargo Messi dice, vale, yo salgo, pero me pones los últimos 30 minutos. ¿Y qué hace Scaloni? Le pone los últimos 30 minutos. Pero en un pacto claro entre el entrenador y la leyenda, que es Messi, y otra leyenda, que es Dibu, que decide que él no se va a quitar. Es decir, Scaloni hace el mismo pacto que ha hecho Jorge Jesús, pero Scaloni lo cumple.
6: Lo cumple.
3: Y por eso Messi no tiene ningún problema. Porque hubo un día que hasta Luis Enrique, fijaros, le tuvo que pedir por favor a Messi que se fuera del campo. Vimos las imágenes todos. Venga, Leo, venga, vete. Y no se fue.
2: Gestionar el final de la carrera de una leyenda, fíjate, a nivel de clubes muchas veces te puede pasar que, oye, pues no renuevas contrato o terminan el contrato con el club, es más o menos eso termina de alguna manera, que también hay que gestionarlo. Pero sobre todo cuando ha sido una leyenda de tu selección, y me voy a casos que conocemos nosotros, por ejemplo, lo que hizo Luis Aragonés con Raúl, que no era ese nivel de leyenda de Cristiano Ronaldo, pero era nuestro jugador más significativo, no lo llamó. ¿Qué ha pasado con Luis de la Fuente cuando empezó precisamente su primera ventana?
6: Con Ramos.
2: Sergio Ramos no lo llamó. Y Sergio Ramos todavía estaba vigente para jugar en la selección en aquel momento, pero dije, no vas a tener el rol y el estatus, me puede generar un problema. La manera de gestionarlo, no lo llamó. Fíjate qué pasó con Vicente del Bosque, con Casillas, incluso con Xavi en el Mundial.
3: Pero con Casillas del caso fue no de Vicente del Bosque, que Vicente del Bosque luego ha reconocido que se equivocó.
2: Sí.
3: Aunque Casillas tuvo un comportamiento en la concentración de la Eurocopa 2016 bastante reprobable,
2: en Francia,
3: pero luego
2: correcto.
3: Vicente del Bosque reconoció que se equivocó. Pero
2: claro,
3: con Casillas el que hizo las cosas fue Lopetegui. Lopetegui se fue a Oporto cuando le nombraron seleccionador nacional tener una conversación con Casillas. Se sentaron los dos en un restaurante y mientras comía, Lopetegui le dijo, mira, tú eres una leyenda de la selección española y probablemente seas el mejor portero en la historia del fútbol. Y si no eres el mejor, estás entre los tres mejores. Tú no puedes ser suplente de la selección española. No te estoy diciendo que te vayas a comportar mal, no tiene nada que ver con lo que ha pasado en la última Eurocopa. Es un sentimiento mío de un portero que no ha llegado donde has llegado tú, que he sido muchas veces suplente y que yo creo que tú no puedes ser suplente. Tú eres una leyenda del fútbol y como mi portero va a ser De Gea, no te voy a llamar nunca más. Pero que sepas que no es porque yo no considere que tú tienes nivel para la selección. Es que no te puedo tener de suplente porque tú no te mereces eso y yo quiero contar a partir de ahora con De Gea. Y ese fue el final de Casillas en la selección española.
4: ¿Y Casillas lo entendió bien?
3: Esa conversación... Hombre, Casillas lo entendió bien. A Casillas lo que le fastidió es que se eligiera a De Gea sin ni siquiera darle a él la oportunidad de seguir compitiendo por su puesto. Pero Casillas lo entendió porque es el seleccionador, tiene su portero, encima es un seleccionador que es un exportero, con lo cual entiende bastante bien también lo que es la gestión de la suplencia en la portería, etcétera, etcétera, y no le quedó más
6: remedio. Claro, el portero suplente no juega nunca.
2: Y fue de frente.
3: Pero evidentemente no le gustó el hecho de que ya se diera por sentado antes de ni siquiera empezar a competir, porque esto fue... nombraron a Lopetegui un martes y el jueves estaba en Oporto hablando con Casillas. Fue lo primero que hizo. Entonces, esto es lo que le ha faltado a lo mejor a Jorge Jesús, que es juntarse con Cristiano Ronaldo y decirle, oye, mira, que es que no voy a contar contigo. Pero es que no lo ha hecho, todo lo contrario. De hecho, en su primer partido le puso como titular, que fue el primer partido del otro día. Yo insisto, el comportamiento que ha tenido Jorge Jesús con Cristiano Ronaldo es un comportamiento totalmente reprobable y entiendo que Cristiano Ronaldo se haya rebotado.
2: Sí, yo lo he dicho al principio, o sea, tú no puedes decirle a un jugador que vas a ponerle 15, 20 minutos y luego no ponerle, y menos en el caso de Cristiano Ronaldo, quiero decir, y además si estás calentando la banda un tipo como Cristiano Ronaldo, no digo que sea una falta de respeto.
4: ¿Pensáis
2: ni que
4: esto
2: sea
4: es el final de Cristiano? O sea, que no volverá más con Portugal, ¿pensáis que esto es reconducible?
5: Yo creo que el ansia de meterse esos 1000 goles le va a hacer volver. No sé si
4: lo puede meter con Arabia, igual más fácil
3: goles,
4: que con Portugal.
3: Los 1000 goles los va a meter con su club, sin ningún problema.
5: Bueno.
3: Yo no creo que Cristiano Ronaldo vuelva a jugar con Portugal.
6: Yo estoy con Alexis.
3: Jorge Jesús.
6: Sí, una cosa es que Jorge Jesús renuncie al cargo o sea destituido fulminantemente, que si le acaban de nombrar no tiene pinta, pero a mí me parece que eso no se puede coser. Y si Cristiano ya ha dicho...
3: La Federación Portuguesa creo que ha dejado bastante claro de qué lado está.
6: Claro.
4: Del lado de Jorge Jesús.
3: Del seleccionador, obviamente, al que acaban de nombrar.
5: También, entonces, para todos a lo mejor es más fácil.
3: El fin de Cristiano Ronaldo.

0: Ronaldo en la selección es vamos, es inminente.
1: Después del show este, a lo mejor todo se queda más a gusto. Si realmente Gabriel Jesús no tenía ganas de tener a
2: claro, se quita un problema.
1: La federación también sabía, y eso que entiendo que todavía Cristiano será un plus para la federación en muchos aspectos, de sponsor y etcétera, etcétera. Pero también la pregunta es si el seleccionador merece, o sea, se mete en este lío por amarrar una victoria en la Nations League, la primera jornada de la Nations League en el campo de Noruega, ¿no? Claro. Digo que si fuese, no sé, una semifinal del Mundial, pero que también sorprende un tipo tan veterano como
3: vuelvo
1: él.
3: Vuelvo a repetir, que, si tú le has dicho a Cristiano que va a jugar 15, eso, 20 pues minutos, aunque el contexto de partido no sea el que tú pensabas para poder sacarle, le tienes
1: partido
3: que sacar.
1: Partido pseudo amistoso, sí, en Noruega, claro, septiembre, pues
2: o no tenerle calentando, claro, lo que te dice Alexis, claro, le llama, claro, le dices, Cris, tío, perdona, no te puedo meter, tengo que blindar el medio campo, claro, y tal. Y
0: si hubiera hecho eso, no habría habido ningún problema.
2: Claro, y ojo, y públicamente lo digo, quiero pedir perdón a Cristiano Ronaldo porque yo le había prometido y he visto que el partido se me iba y ya está, y no pasa nada, eso es humildad, no pasa nada.
1: Que aunque se te vaya el partido, ¿qué más da? ¿Sabes?
2: Eso también
1: provocar lo este cirio, pero bueno. A lo mejor es, oye, siendo muy maquiavélico, a lo mejor lo ha hecho a posta para quitárselo en medio, pero no parece en unas formas muy...
4: No parece.
3: La imagen...
4: No parece porque hubiera...
0: No creo que nadie en su sano juicio se quiera quitar de en medio a un jugador como Cristiano Ronaldo por todo lo que te aporta. Más allá de lo que te puede aportar en el campo, lo que aporta la marca de Cristiano Ronaldo vinculada a la selección de Portugal, estamos viendo a jugadores de 39, 38 años, como es el caso de Messi, retirándose de la selección, y este que está jugando en Arabia, este se hace sus kilómetros y se viene a jugar con su selección la Nations League. Estamos viendo a Courtois, que ha dicho que él la Nations League no, que a él le gusta
3: prioriza, los mundiales. ¿Qué prioriza el Madrid?
0: Que a él le gusta todos priorizamos, pero claro, dirá Lemens, no, coño, ¿qué vas a priorizar? Estuvo aquí todo el mundo, cuando luego llegue la Copa del Mundo, el que se ha comido toda la Nations League, claro, he sido yo. Bueno, pues Cristiano Ronaldo está yendo a todo, quiere ir a todo. Y yo creo que eso también es un compromiso con su selección que un seleccionador y una federación deben tener en cuenta, porque el hecho de que Portugal tenga a Cristiano Ronaldo o jugando o en el banquillo hace que millones y millones y millones de personas estén pendientes de un partido de la selección de Portugal. Cuando Cristiano Ronaldo no esté, habrá mucha menos gente pendiente de la selección, habrá muchas menos marcas, muchos menos sponsors, y todo eso lo está haciendo Cristiano Ronaldo por su selección, porque él ya me dirás tú qué le aporta a él llegar a los 1000 goles antes, una semana antes, por los 2 o 3 que pueda marcar con la selección, que una semana después. Ya me diréis qué le aporta a Cristiano Ronaldo jugar un partido de Nations League en Dinamarca, que es el próximo que tiene que jugar. Él tiene un compromiso con la selección y ha querido mantenerlo, y su seleccionador ha desdeñado ese compromiso.
4: Ha habido un post en redes sociales del que se ha hecho eco su hermana, la hermana de Cristiano Ronaldo, Elma Beiro. Dice el post: Cristiano merecía más respeto, la selección merecía una mejor infraestructura, el periodismo portugués merecía más competencia y menos especulación. Los portugueses no merecen ser los mejores en nada. Somos envidiosos, desdeñosos, ignorantes y merecemos volver a la mediocridad que siempre fuimos en el fútbol antes de Cristiano. Merecía más. Y sobre ese post, su hermana escribe todo dicho. Sí, es la hermana de Cristiano Ronaldo. Mañana dará que hablar, ¿eh? Porque, como digo, de madrugada, nos contaba Alberto Fernández, pasadas las 2 de la madrugada va a aterrizar en Madrid Cristiano Ronaldo. O sea, que viene a la capital de España directo desde la concentración de Portugal en Copenhague. Y mañana juega su selección a las 9:15. Gracias a todos. Jaime, Ricardo, Alexis, Látigo, un abrazo.
3: Hasta luego. Gracias. Buenas noches.
4: Adiós. Se pasa Bustillo.
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7: Carlos Javier.
8: Buenas noches.
7: Bustillo, muy buenas.
8: Han salido hoy los precios...
7: ¿Te ha gustado Courtois?
8: Mucho.
7: Sí.
8: Yo la verdad es que soy uno de los que admiran sus reflexiones después de los partidos. La claridad con la que habla, lo bien que se expresa, lo bien que ve el fútbol... Y además, lo sincero que es, dentro de lo que puede, él lo ha reconocido, dice, hombre, no voy a salir ahí a poner, a caer de un burro a un compañero.
7: Ya.
8: Dice, pero sí que él mismo ha reconocido, por ejemplo, que perdió una final de Copa por una mala salida el día que pierde la última final contra el Barça, el Real Madrid. Pues y cuando le oímos después de los partidos, siempre es muy, muy reflexivo y la verdad es que da gusto escuchar el mensaje que transmite. Un gran capitán para el Real Madrid.
7: Sí, señor.
8: Más decía cosas. Que hoy han salido... de momento, los precios de entradas para el Clásico 25 de octubre en Barcelona, domingo, 9 de la noche. Sabes que el Barça tiene la teoría, la que hace de los precios móviles en función de la demanda. Y de momento, la entrada más asequible, 476 euros. Las que aparecen, por ejemplo, lateral 2 de superior, 799. La tribuna 1, 999 euros. Y las entradas VIP, esas que son escogidas y tienes catering y buen trato, a partir de 1.750 euros. Desde luego para todos los bolsillos está. Hablabas antes del resultado, la goleada del Barça en la Champions femenina. Ha habido también Eurocup femenina, ha ganado la Real Sociedad 4-0 al Hertz. Se clasifica el equipo de la Real para octavos de final. El Rayo Vallecano ha anunciado hoy la vuelta a su estadio. Vuelve el Rayo Vallecas, lo hace el sábado a las 2 del mediodía, Rayo Vallecano Cagliari, es el trofeo Vallecas que el Rayo ha recuperado después de 7 años. Y para dentro de 30 minutos exactamente está prevista la disputa de un amistoso en Argentina, Argentina-Bolivia. Y el próximo amistoso será la madrugada del martes al miércoles, Argentina contra Benín. Último partido de Messi. Ya han anunciado que no quedan entradas, se agotaron en un cuarto de hora y ahora hay locura en la reventa por conseguir una entrada para el último partido de Messi con la selección argentina. Ya nos contará la próxima semana Carlos Ares.
7: Hemos intentado que este Radio Estadio Noche fuese mejor que el Radio Estadio Noche de ayer, pero intentaremos que el de mañana sea mejor que el de hoy. En eso trabajamos desde ya. Es la 1:30. Mañana volvemos a las 11:30. Adiós.
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¿Qué tal? Muy buenas noches. Hay parejas que se rompen por una infidelidad. Otras rompen por dinero. Y las hay que rompen porque uno descubre 15 años más tarde

0: que se casó con una o un imbécil. Pero las hay que se rompen de un modo más discreto, en silencio. Y esto, pues resulta curioso, porque para desnudarnos delante de alguien, pues somos capaces de casi cualquier cosa, menos de una: quitarnos la vergüenza. Y es ahí donde empieza, pues, todo este desastre. Porque nos callamos cuando algo no nos gusta, con la excusa de que tenemos menos ganas. Hay quien opta por fingir, o, bueno, pues esa noche que dices que sí, solo para no discutir. Y mientras nos callamos por no hacer daño, el otro sigue haciendo, con toda su buena fe, exactamente lo que no funciona. Y esto pasa porque evidentemente nadie es Rapel para leer la mente, y estoy convencido ni que el propio Rapel lo haga. Y uno un día se da cuenta de que duerme de espaldas, mirando a la pared, preguntándose cuándo desapareció aquello, y no, no desapareció simplemente, se dejó de hablar de ello, que es mucho peor. La ciencia lo dice sin misterio: quien habla de sexo, folla mejor. No hace falta un informe trimestral, basta con decir qué es lo que quieres, qué es lo que no, y para eso lo único que tenemos que hacer es algo tan fácil como escuchar. Y lo más curioso de todo es que tenemos pánico a 20 minutos incómodos, pero sí aguantamos 5 años de cama incómoda.
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0: Silvia Sanz, muy buenas noches.
1: Muy buenas
0: Nuestra
1: noches.
0: Nuestra psicóloga sexóloga del programa, que seguro que se ha encontrado casos como estos a cientos y a miles, ¿no? En tu consulta.
1: Todos los días.
0: Porque... Oye, ¿por qué tenemos tanto miedo, o sea, en decir las cosas, lo que pensamos, y aguantamos, lo que decía yo, a lo mejor 5 años en la cama sin hablarnos?
1: Curioso, ¿verdad? Yo creo que a veces hay un mito que mucha gente cree que cuando una pareja funciona, el sexo también tiene que funcionar. Y no, el sexo hay que cuidarlo, hay que revisarlo, hay que hablarlo, como tú dices, ¿no? Igual que revisamos el coche una vez al año, o revisamos, cambiamos el móvil cada X cuando se queda obsoleto, yo creo que en el sexo también hay que revisarlo y hay que hablarlo. Quizá no en el momento, ¿no?, cuando estamos en la cama, sino en otro momento, vestidos, tomando un café, preguntar, oye, ¿quieres que hagamos algo diferente? ¿O quieres que cambiemos algo, ¿no? Porque a veces, si hacemos lo mismo, no podemos esperar resultados distintos. Uh-huh. Y yo creo que hay una clave que es muy importante, que es no dar nada por hecho en una relación de pareja, ¿no? A veces cuando das por hecho todo, ni la cuidas a nivel de comunicación, ni la cuidas a nivel sexual. Entonces, bueno, pues sí, sí que lo encuentro, y creo que habría que hablar más y buscar otro tipo de encuentros sexuales, y sobre todo poder pedir y expresar.
0: ¿Tú qué recomiendas tú en tus consultas a todos esos pacientes?
1: Bueno, yo lo que recomiendo
0: es...
1: ¿Les
0: pones deberes?
1: Les pongo deberes, ¿sí? Claro que sí. A ver, hablarlo ya es un paso, ¿sabes? Porque muchas veces cuentan cosas que no se atreven a decir a solas, y se forma como una especie de triángulo donde pueden comentar cosas sin tanto pudor, y yo puedo preguntar cosas que no se atreven a preguntar el uno al otro. Sí. Y sí que les mando deberes para hacer y explorar e incluso poder hablar.
0: En este caso, vosotros los profesionales, los terapeutas, los psicólogos, tenéis mucha importancia, porque a lo mejor ninguna de esas dos personas de la pareja da el primer paso, y sin embargo, si vais a consulta o si van a consulta, ¿es todo mucho más fácil o no?
1: Es más fácil, a veces no vienen directamente, oye, que es que no funciona algo sexualmente, igual vienen, no, es que discutimos mucho, y de ahí vamos viendo diferentes áreas.
0: O sea, se va porque
1: sexo.
0: Se discute, no porque no se habla, ¿no?
1: Bueno, claro, es que al final yo creo que el sexo es un modo de comunicarse, ¿no? Y a veces que vienen directamente, oye, hay algo que no está funcionando porque no tenemos relaciones sexuales, y hay veces que la tapadera es que discutimos por cosas triviales, ¿no?
0: Sí.
1: Y lo que hay detrás muchas veces es que lo que digo, que se da todo por hecho, que no se habla, y que en el sexo pues se da todo por sentado, y que quizá hay que cuidarlo, hay que entender al otro, hay que pedir, hay que descubrir, ¿no? Y hay que probar cosas distintas y también programar, ¿no? Que muchas veces la gente dice que queda raro, pero decir, vamos a quedar para estar un ratito solas, charlar y

0: y descubrir nuestro cuerpo de un modo distinto, ¿no? Por eso son los deberes, pues hace que explorarnos, nos redescubramos de nuevo, ¿no?
1: Nuestra siguiente invitada está sintiendo todo el rato con la cabeza, diciendo que sí, qué razón tiene. Enseguida la vamos a presentar y también le preguntaremos. Pero antes tenemos que presentar a Óscar Ferrani, nuestro trovador sexual y nuestro experto también en juguetería erótica del programa. Óscar, ¿qué tal? Muy buenas noches.
2: ¿Qué tal? Buenas noches. Pues lo único que no voy a hacer es...
1: Divulgador sexual, que es... no me salía también, que te bueno, gusta más, ¿no?
2: No lo sé, yo ya antes era más exótico, ahora como ya todos y todas somos nos dedicamos a la divulgación, pues es más complicado. Yo recuerdo que la primera vez que dije en un festival erótico que era divulgador sexual, me dijeron, pero se puede vivir de eso, ¿sabes? Y ahora imagínate, corren buenos tiempos para la sobreinformación y bueno, a mí más que deberes, estoy de acuerdo, ¿no?, con todo lo que dice Silvia, que lo hablamos casi todas las noches, desde un lado o en otro, seguimos insistiendo en que programéis los encuentros carnales, que no pasa nada, que luego saldrán más o menos jugosos, pero oye, se puede programar y saber que en ese espacio podemos hacer algo. Yo también me gusta reivindicar lo que es los momentos de intimidad en la pareja, más allá del sexo, ¿no? Toda esa prisa, si tenemos críos ya, ni te cuentas, nos contará también la invitada de ahora sobre esa interferencia que es preciosa, pero que desde luego para la vida sexual de las parejas estables con críos, pues imagínate, ¿no? Esa programación, pero también esos momentos de intimidad, esos momentos en los que puedas soltarte, programar, aunque sea una hora, hora y media, una cervecita, un té, un nada. Hoy para nosotros.
1: No este tiene que ser para en la nosotros. Cama, puede ser.
2: No necesariamente. ¿No? Esos momentos de intimidad en los que realmente saldrán las cosas importantes de una u otra manera, con una u otra profundidad, y saldrá el tema de la carne, y si estás en intimidad y no hay prisa, pues hablaremos de ello, ¿no? Que a lo mejor tenemos tanta prisa y puede haber artefactos o trucos para que esto sea más rápido. Yo barro para mi casa. O sea, en esos momentos de intimidad, si sale el tema picante o tener a mano unas cartitas con preguntas o de estos miles de juegos que haréis súper sencillos que ponen distintos temas encima de la mesa y charlar con la otra persona, pues maravilloso. Hablamos mucho, pero nos comunicamos muy poco. Nos pasa en la cama y nos pasa fuera de la cámara. Cualquier excusa para comunicarnos mejor, más allá de la terapia, que siempre nos va a ayudar a comunicarnos mejor, está bien traída. Digo esos juegos de rol que venden en las jugueterías eróticas, como digo, leer unos pasajes de novela erótica juntos y comentar qué me parece o qué he sentido y que eso de pie a, ¿no? Pues bueno, odio sorprender a la pareja con un juguete erótico sencillo. Si no tiene experiencia, si tiene experiencia te va a decir, ¡ay, hubiera preferido el otro, el número 3, que tiene un eco distinto! Si no tiene experiencia y juguetes muy asequibles, muy sencillos, muy poco invasivos, que aunque solo sea para comentarlos y entrar en la rueda de charlarnos y hablarnos, mirándonos a los ojos, que lo que dice Silvia, ¿no? Ir al pum pan y encima creer que el buen sexo es el sexo improvisado.
1: Bueno, como en las películas,
2: bueno,
1: sí,
2: exacto, ¿no?
1: No es así. Pues, no es así. Puede pasar, no es lo habitual.
2: Desde luego, en parejas estables, recurrentes y monógamas, o vas echando maderita a la estufa, o la estufa se te acaba apagando.
0: En abiertas también pasa, ¿eh? Que a veces que uno cree que, como yo tengo relaciones fuera, pero no cuido la de dentro, ¿no? Y hay muchas parejas que están teniendo relaciones con otras personas y les preguntas, ¿y vosotros? No, nosotros no. Claro, porque no lo cuidan, ¿no?
2: Sí, lo que pasa es que en el sexo esporádico yo creo que entran factores distintos, puede que más superficiales, sin hablar mal o denostar el término, ¿no? Pero es un sexo que puede ser más superficial, más técnico, más mecánico, y que a lo mejor esos juegos como los miedos o las heridas o que entran dentro de las parejas estables, pues se mueven menos, ¿no? Por eso yo ya tiraba el mensaje para ahí. Desde luego hay muchas formas de comunicarse. Yo tenía una amiga sexóloga que decía, hay que hablar mucho de sexo, pero todo lo que no se pueda solucionar en un minuto o en 30 segundos, si es una indicación precisa, mejor guárdatela para luego. No hablamos del momento del contacto carnal, hablamos de los antes, de los después y sobre todo, como resumen, el buscar intimidad. Aunque sea que parezcamos tontos, ¿de verdad estamos reservando 35 minutos para tomar un té? Sí, hay que parar, porque nos estamos volviendo chiflados, perdidos en este ritmo que nos está pidiendo el más, el no paras, y el que si estás parado no haces nada, y el que si no tienes orgasmos no tienes buen sexo, y en el que si no hay contacto genital no se disfruta, y en todas estas cosas que forman parte de la rueda tremenda del mal sexo queriéndote mucho, ¿no?
1: ¿Quién dice un té? Dice un vinito.
2: Bueno, por supuesto.
1: Que a lo mejor igual ayuda, ayuda mejor.
2: Pedible, cualquier ritual compartido, cualquier cosa que pare un poco la rueda. ¿No?
1: Bueno, ¿vosotros qué pensáis? Los oyentes, le digo a todos los oyentes, ¿qué pensáis? ¿Queréis opinar sobre esto? Bueno, pues tenéis un teléfono que es el 628 22 22 23. 628 22 22 23. Y un día más en este programa no puede faltar nuestra caja rosa, Oscar.
2: Es una herramienta que ya hemos traído a la caja rosa, pero que no le hemos sacado todo el jugo que creo que se le podía sacar, ¿no? Hoy vamos a hablar esta noche también bastante del tacto, ¿no? Del sentido del tacto. Es una herramienta de BDSM, bondage, dominación, sumisión, masoquismo, ¡buah, esos pachiflaos, tal! Bueno, espérese, señora, que a lo mejor le saca usted un punto interesante que va más allá de los clichés. Es lo único que puedo decir. Puede hacer mucha pupa, puede hacer mucho gusto y además aprenderemos las claves de manejo que tiene para sacarle todo el partido a nuestros cinco sentidos más allá del gesto de utilizarlo.
0: Qué curiosidad, ¿yo puedo verlo?
2: Bueno, claro. Si no lo
0: me
2: sacas...
0: Me espero.
1: Te esperas, venga, espérate. Porque esta noche quien realmente va a abrir la caja es alguien que aprendió bastante pronto, por cierto, una de las grandes lecciones de la vida. Si no encuentras tu sitio, te lo inventas. Nació en Cádiz, empezó actuando prácticamente por 4 duros. La televisión le echó demasiado pronto, pero no se resignó y volvió. Y acabó peleando por una corona en la tele. Pero puedo daros una pista más. Nuestro invitado asegura que liga bastante más siendo ella que él. Y ahí lo dejo. Será el encargado o encargada, porque no sabemos cómo va a venir, de abrir la caja rosa esta noche. Recuerdo también las redes
2: sociales.
1: Tiene
2: suerte porque es una herramienta completamente unisex, ¿eh? Casi todas tienen potencial de usarse de forma unisex.
1: Yo creo que todas son, ¿no? Todas son unisex.
2: Sí, lo que pasa es que, bueno, decirle a Cristina con vulva que se estimule con un tubo vibrador de esos para pene, pues puede costar, aunque se puede hacer, ¿eh? Sí que todos pueden, pero en este caso va a poder utilizar nuestro invitado cuando sea invitado o invitada.
1: Bueno,
2: de cualquier manera.
1: Yo recuerdo las redes sociales donde nos podéis encontrar en cualquiera de ellas como Loving You Radio, Y Marisol Parada es la que produce este programa en el día de hoy junto a Irene Calderón y la que realiza no es otra que Carlota Díaz. Comienza una noche más aquí en Onda Cero, Loving You. Bueno, antes los padres teníamos un miedo bastante sencillo, que nuestros hijos llegaran tarde a casa, y ahora puede estar encerrado en la habitación o, sin ir más lejos, puede estar tan cerca como sentado en el sofá junto a nosotros y estar, pues no sé, enamorándose, puede estar rompiendo con alguien, puede estar viendo porno, puede estar hablando con un desconocido, y todo lo hace en la palma de su mano. Y ahí está probablemente el gran cambio. Nuestros hijos pues no han inventado el deseo, ni los celos, ni la primera vez, esto ya viene de muy atrás, ni el miedo a no gustar, o esa maravillosa capacidad que tenemos los seres humanos de hacer auténticas estupideces cuando nos enamoramos. Eso sigue siendo exactamente igual. Lo que ha cambiado, pues es el escenario, porque un adolescente puede recibir hoy más información sexual en una tarde que sus padres en toda su adolescencia. Y el problema es que información y educación no son lo mismo. Ellos creen que TikTok o Google o el porno informan, o si vamos más allá, lo que publique un desconocido en un foro. Y la cuestión es quién explica después qué parte de todo eso no se parece nada a la vida real, porque ahí está el verdadero problema. Y no es que nuestros hijos busquen respuestas en Internet, sino que Internet llegue antes que nosotros. Y esto es algo que de lo que ya hemos hablado en este programa infinidad de veces. Así que la pregunta de esta noche no es si las redes sociales son buenas o malas. La pregunta es más incómoda y no es otra que si nuestros hijos aprenden con un teléfono, un tablet o en el ordenador cómo amar, cómo desear, cómo gustar y cómo relacionarse, ¿quién está educando realmente su sexualidad? ¿Un algoritmo diseñado por alguien que jamás conocerá a nuestros hijos, pero que probablemente sabe bastante mejor que nosotros qué estuvieron mirando anoche? Bueno, pues esta noche vamos a hablar de amor, sexo y redes sociales y lo vamos a hacer con la doctora Beatriz Martínez Núñez, que además de mamá es psiquiatra infantil y de adolescencia. ¿Qué tal, Beatriz? Muy buenas noches.
3: Buenas noches, un placer estar aquí.
1: Doctora, ¿un adolescente de hoy se enamora de manera diferente o simplemente hace las mismas tonterías que hicimos nosotros cuando cuando éramos jóvenes.
3: Hacen las mismas tonterías, lo que pasa que antes, ¿no? Yo pienso que gracias a todo no crecí con redes sociales, porque si no todos estos álbumes que tienes ahí, los álbumes de la vergüenza, ¿no? De cosas que hiciste con estas fotos, que además tirábamos muchas menos fotos que ahora, pues están ahí en el cajón. Ahora no, o sea, ahora todo queda en rastro, que es algo que además, fíjate que yo creo que los adolescentes lo saben, por eso si nos fijamos incluso en los muros, en los feeds de adolescentes en redes sociales, no tienen tantas publicaciones de estas de las que se quedan, sino que comparten mucho más contenido efímero, pero claro, cuando tú haces el bobo y estás enamorado, locamente enamorado, que además en la adolescencia es un amor de estos loco, sin frontal.
1: Sí, que crees que es el para
3: no
1: siempre
3: freno,
1: ya.
3: No, es intenso, eso es, para siempre, para toda la vida, ¿no? Igual que tu mejor amiga también, te irás a vivir junto el día de mañana, ¿no? Y haréis ahí una comuna, entonces toda esta intensidad pues se vive también en las redes sociales, con lo cual pues tus aciertos los va a ver mucha gente, entonces quedarán amplificados pues a golpe de seguidores, likes, ¿no? Compartir, apoyarte, mensajes ahí que te van a decir, oye, a tope con eso, pero también lo contrario. O sea, ese odio que muchas veces tenemos en las redes sociales, esa gran capacidad que tenemos todos de señalar la falta del otro, el error del otro o lo que está haciendo mal. Muchas veces esto que decían nuestras abuelas, ¿no? De no ver la paja en nuestro, o sea, ver la paja en el ojo ajeno y no la viga en el propio, ¿no? Entonces esto en redes es todo exponencial, porque ya no es solo a nivel local, ¿no? De tu barrio, de tu instituto, de tu país, sino que incluso puede haber un señor en Corea que se permita opinar de esa tontería que has colgado. A veces incluso esos mensajes de despecho, ¿no? De chicas o de chicos, pues lanzándole improperios a la otra, compartiendo intimidad también, que no se nos olvide que eso además es un delito, ¿no? De subir y vídeos pues subidos de tono o otras cosas que forman parte, ¿no? De ese mundo íntimo que puede ser pues muy humillante, ¿no?
1: ¿Quién educa realmente y sexualmente hoy a un adolescente? ¿Sus padres, el colegio, sus amigos o el algoritmo?
3: Pues a ver, deberíamos de educarles, salvo el algoritmo, un poco todos, ¿no? La realidad es que pasan muchísimo tiempo en redes, incluso muy jóvenes, o sea, porque a veces pensamos el adolescente como mayor, ¿no? Es adolescente de 15, 16 años, pero sabemos que hay adolescentes mucho más pequeños usando TikTok, incluso desde una manera como muy naif, ¿no? A través de estos bailes o de este contenido que parece como muy
1: infantil,
3: inocente,
1: ¿no?
3: Pero claro, luego esto no es, ¿no? De hecho, tenemos estudios españoles de Save the Children, de UNICEF, que hablan de que 9 de cada 10 adolescentes por encima de 12 años han accedido a contenido pornográfico en Internet, ¿no? Y cuando se les pregunta, casi el 90% te dice que fue de una manera no buscada, o sea, que fue de una forma pues accidental, pues a través de un link que pensaban que iba a conducirles a otra cosa, de un pop-up, ¿no? Estas ventanas que a veces aparecen en juegos o en otros contenidos audiovisuales. Entonces, aquí yo creo que también es importante un término que muchas veces no tenemos en cuenta, que es el de la indemnidad, y es el derecho que tú tienes de ir quemando las etapas cuando tocan, ¿no? Entonces, esta educación afectivo-sexual que debemos de tener todos desde que nacemos, pero claro, con su tiempo, pues tenemos a chicos y chicas a veces de 10, de 11 años o incluso menos que acceden a un contenido pornográfico que bueno, que incluso a un adulto muchas veces le podría sorprender, ¿no? Sobre todo sabiendo que la mayor parte de porno pues tiene escenas a veces que tienen que ver pues de violencia hacia las mujeres, ¿no? Y de un sexo que desde luego no está en esta intimidad que hablábamos al principio del programa, ¿no? De trabajar con el deseo, de lo que es el placer, ¿no? ¿Dónde queda todo eso en esta educación de los adolescentes, ¿no?
1: Es curioso que una herramienta que puede servir para el entretenimiento y para comunicarnos mejor sea tan peligrosa, ¿no? Que sea una bomba de relojería en la mano de un adolescente.
3: Está claro, pero porque no hay leyes tampoco ahí, ¿no? O sea, la calle, que todos estamos de acuerdo que necesitamos pues libertad de expresión, libertad de circulación, ¿no? Capacidad de poder comunicarnos con los demás, espacios de intercambio y de debate, pero todo eso que está legislado, yo digo, en el mundo 1.0, ¿no? Pues en la calle y en el cara a cara o en un escenario como este no está tan legislado en redes, ¿no? En redes es mucho más fácil pues a través del anonimato decir cosas que no dirías en la vida, ¿no? Si te están reconociendo a ti, ¿no? A través de tu yo, ¿no? Como persona, y luego además que claro que allá hay de todo. O sea, de todo quiere decir, hay gente que está diciendo cosas pues con más sentido, con menos sentido, con mejor, con peor intención, pero no están tan identificadas como ese hombre del saco, ¿no? Que pensamos en la calle de ese peligro, ¿no?
1: Claro, porque realmente, ¿cuál es el peligro y cuáles son las consecuencias de todo lo que está pasando en Internet? ¿Qué es lo que tú te encuentras, doctora, en consulta?
3: pues de todo, ¿no? Porque hablando de esto, pues podemos hablar desde este acceso, ¿no? Hablamos de esta indemnidad, de cómo estás tú fraguando, cristalizando esta personalidad tuya, incluso esta percepción del erotismo, de lo que van a ser tus futuras relaciones sexuales, tus expectativas. O sea, eso muchas veces hay adolescentes totalmente dañados, porque además sabemos que en contra de lo que pueda parecer, estos adolescentes o estas personas que consumen más pornografía, lejos de lo que pudiéramos creer desde este entrenamiento en el imaginario, suelen tener una calidad de las relaciones sexuales mucho peores, ¿no? Y más problemas incluso de disfunción sexual, ¿no? Y de esta vivencia de una relación más sana en la comunicación. Luego, hablando de otras cosas,

Pues, por ejemplo, también volviendo a la identidad, el cómo te comparas y te ves respecto a otros, ¿no? No solo en el aspecto, no solo en la parte pues más sexual, sino también de mi propio cuerpo, pues cómo veo yo esos cuerpos de los demás, ¿no?

0: divulgadores, influencers, al usuario cotidiano, suelen ser cosas positivas. O sea, uno comparte pues sus vacaciones, su cena bonita, ese momento que alguien tiene un detalle contigo, entonces tú que estás en tu salón o en tu casa sin planes, siendo un desgraciado, ¿no? Porque dices, madre mía, todo el mundo está en un barco, ¿no? Ahora que hemos pasado el verano, ¿no? Es como estamos todos en barco y yo estoy aquí en mi sofá que no tengo ni aire acondicionado, ¿no? Entonces, esa amplificación de mi malestar a través de la comparación con los demás hacen que la vivencia de los adolescentes es de que tiene muchos más indicadores pues, de depresión, de ansiedad, de malestar, ¿no?
1: Tremendo.
2: Su autoestima. Y como padres, ¿cómo podrían empezar a hablar de la educación del porno, del sexting, sin que parezca un interrogatorio? ¿Qué pueden hacer los papás?
0: Pues yo creo que, mira, igual que al principio hablábamos, ¿no? De cómo potenciar en tu pareja estos espacios sexuales, es para empezar tener espacios de intercambio donde no vamos a hablar de la charla, ¿no? Esto de la charla yo creo que ya habría que superarlo. No hay una edad a la que uno tenga que tener esa charla, ¿no? Que a mí me lo preguntan, ¿cuándo tengo la charla con mis hijos? Pues nunca, porque eso es incomodísimo y además en el momento donde quiere hacer la charla ya es mega tarde porque ya ha llegado ese contenido a través de otras cosas, ¿no? Entonces,
1: lo que decía antes, llega antes internet que los padres, que ese es el peligro.
0: Por supuesto, por supuesto. Entonces, normalizar cosas cotidianas, pues de estas preguntas desde los orígenes, ¿no? Pues yo que tengo una hija pequeña, de oye mamá, ¿y por qué sangras o tienes la regla? Y no obviar esas conversaciones, ¿no? Sino explicar adaptado pues al lenguaje de los niños, pues esto, ¿no? A olvidarnos un poco de los niños vienen de París o que los trae la cigüeña, sino tener un lenguaje adaptado a cada edad, porque por supuesto no es lo mismo tener 6 años que tener 12 o que tener 16, pero no huir de esas conversaciones, porque además también ese tinte, ¿no? Que yo en mi generación lo he vivido así, de lo oscuro, de lo que no se habla, de lo que está mal, ¿no? Entonces, eso también nos va a hacer que cualquier experiencia, incluso peligrosa, porque también debemos proteger a nuestros menores frente a situaciones que puedan ser de abuso, que también tenemos unas cifras de abuso infantil que dan miedo, para que nos puedan pedir esa ayuda. Porque claro, si no esta vivencia de que esto es algo que he hecho mal o que no me he protegido lo suficiente o que es algo sucio, va a evitar que el otro pida ayuda, ¿no? Porque volviendo, por ejemplo, a este acceso a las páginas porno, en este informe de Save the Children, les preguntaban también qué hacían cuando se habían encontrado con ese contenido, ¿no? A estos adolescentes que accedían de forma accidental. Y hasta un 40% decía, borro el historial. Porque el miedo es que no me pillen que he visto esto, ¿no? Entonces, qué terrible que un adolescente o que un niño no sienta que algo que le ha generado, ¿no?, o un malestar lo puede compartir con sus padres. Entonces, para esto tienes que trabajar, claro, la comunicación desde el principio. O sea, no hay una edad, aquí no hay recetas mágicas, pero lo que sí que tiene que haber es como mucha honestidad, mucha capacidad de diálogo, de preguntar, pero no de preguntar fiscalizando, ¿no? Y dicen, oye, ¿tú ya has accedido a porno? Pues hombre, quizá esa no es la pregunta, ¿no? Pero decir, oye, he visto que hay muchos niños que tienen contacto con contenido tal, o lo he leído en una revista. O sea, aprovechar estos espacios, incluso este mismo programa donde uno escucha esto, para reservar un espacio de apertura sin juicio con sus hijos.
3: El título del libro es largo, pero luego el libro está como en tiro de precisión para resultar lo más cómodo y asequible a los papás, ¿no? Porque el título es Manual de Supervivencia para Padres en la Era Digital, que dices, hombre, muchas gracias. Además tiene un subtítulo, Una mirada de la infancia a la adolescencia, y dices, bueno, esto va a ser imposible de abordar. Y sin embargo, con un prólogo con mucho corazón, por lo que veo, y que cualquier papá o mamá se va a ver bien representado, todo lo estructuras en 4 capítulos.
0: Lo que es.
3: Pantallas y cerebros en desarrollo, redes sociales y autoestima, los videojuegos, las apuestas, la educación afectivo-sexual, ¿no? Bueno, y educación digital y vida familiar. Esos 4 bloques.
0: Claro, bueno, para empezar, yo no soy escritor en origen, soy médico, ¿no? Entonces, para mí ya fue un reto ponerme a pensar esto, pero fíjate que pensé que estaría bien que fuera como una herramienta para todas estas preguntas que muchas veces en consulta, ¿no? Me imagino, pues a lo mejor también los docentes en tutorías y demás, no hay capacidad para llegar, ¿no?, a todas esas dudas o incluso con recursos.
3: De hecho, todos los capítulos, o casi todos, empiezan con una pregunta que se han hecho todas las papás, mamás, propias y ajenos, ¿no?, respecto al móvil, a internet y a todas estas cosas.
0: Sí, o sea,
3: ¿no?,
0: parten como de alguien, ¿no? O sea, como un caso, bueno, real, no hay nadie ahí que se vea. Mis pacientes pueden estar tranquilos, no hemos descubierto a nadie, pero sí como situaciones reales, ¿no?, de lo que es la práctica clínica o de mi propia vivencia, no nos vamos a engañar. Para poder contestar esas preguntas, pues eso, ¿no? Desde, ¿es importante que yo tenga ese tipo de conversaciones con mi hija? ¿O qué pasa, no? ¿O si hay riesgo de un trastorno en la conducta alimentaria? ¿O cómo generar pensamiento crítico? ¿Poder hablar de estas cosas en familias, no? ¿Cuándo dar el teléfono móvil? pues todo esto para que, evidentemente, no puede ser un manual como quien

0: hace salchichas todas iguales, porque cada niño, cada familia es única y original, y así debe ser. Pero sí que para que uno un poco, desde esa propia reflexión, ¿no?, y esas preguntas, pues puede ir respondiendo a qué le viene mejor, ¿no? Y sobre todo cómo acompañar mejor.
1: Y muy interesante este libro, Manual de Supervivencia para Padres en la Era Digital. Una mirada de la infancia a la adolescencia, de la doctora Beatriz Martínez, que ha estado hoy con nosotros, y que te volveremos a llamar.
0: Cuando quieras.
1: Te volveremos a llamar, porque la verdad que nos han quedado muchas preguntas por hacerte y me parece un tema muy, muy, muy interesante. Gracias por haber estado con nosotros.
0: Gracias
1: en el programa.
0: A vosotros, un placer.
1: Pues aquí seguimos, a punto de llegar al informativo, a las noticias de las 2, la 1 en Canarias. Tenemos un problema. Tenemos un problema con el invitado de esta noche.
2: ¿Sí? ¿Cuál es?
1: Es que no sabemos exactamente a quién hemos invitado.
2: A ver,
1: me explico. ¿Por qué hay dos? Hay dos. Uno es tranquilo y se llama Fran.
2: Muy bien.
1: Es muy tranquilo. Pero la otra necesita peluca, tacones y bastante menos vergüenza que la mayoría de nosotros.
2: ¿Quién será?
1: ¿Quién será? Muy buenas noches. ¿Es cierto esto?
3: Pero que WhatsApp, digo que ¿cómo me estás vendiendo? Como si fuese alguien peligroso. Pues más o menos verdad, sí, un poquito sí. Verdad, ¿eh?
1: O sea, que tú cuando te pones el tacón, te pones la peluca, te vistes de chica, te pones las pedazo pestañas que nos traes.
3: Me ha hecho mi amiga Lestra de Torremolinos.
1: Sí, y eres otra persona. ¿Tanto cambia?
3: Pues mira, ¿sabes qué pasa? Que yo siempre me gusta como incluso estar diferenciado, incluso en redes sociales tengo mi perfil de humano, como yo digo, privado, ojo, no buscarlo porque no voy a aceptaros a nadie. Y me da a veces mucho pudor aparecer de Fran, porque a mí me gusta mantener la fantasía, mantener el show, ¿sabes? Yo que he crecido viendo desde peque con mi abuela, por ejemplo, Perdedero las Flores, Sara Montiel, de Hollywood clásico, siempre me ha gustado mucho el espectáculo, mantener como el eso de la estrella, ¿sabes? El estatus de la estrella, que luego en su casa pues eran personas normales, pero cuando salían al escenario o a un fotocall, pues eran estrellas. Eran eso estrellas. Lo hacía la gente de Hollywood, la estrella de aquella época. Y siempre me ha gustado eso, mantener la fantasía.
1: Sí, pero tú eres muy joven.
3: Bueno, 40 años tengo ya.
1: Muy joven.
3: Cumplo este año. Muy,
1: ¿y eso te parece ser mayor, no?
3: No, ya un poquito adulta, nada más. Un poquito adulta. Ya puedo entrar en la cárcel.
4: O sea, que ha venido ella.
3: ¿Pero qué queréis, cariño? ¿Qué queréis?
1: También, a ver si sale Fran. Si sale Fran por ahí. Pero bueno, eso lo vamos a descubrir después de las noticias. Enseguida volvemos aquí en Loving You.

0: Son las 2, es la 1 en Canarias.
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0: Buenas noches. Rusia ha amenazado a la OTAN con utilizar armas nucleares y los países de la alianza intentan aislar Kaliningrado, situado entre Polonia y Lituania. En un comunicado de la embajada rusa en Irlanda, Moscú ha afirmado que la OTAN estaría preparando un bloqueo aéreo y marítimo de este enclave en el Báltico, mientras que el secretario general de la OTAN, Mark Rutte, ha negado que exista una amenaza nuclear concreta.
2: Putin no está ganando esta partida, así que asumamos que está algo preocupado y un tanto inquieto. Creo que la mejor manera de afrontar esto es mantener la calma. Por parte de la OTAN podemos permitirnos cierta calma, pero también debemos asegurarnos de seguir adelante con lo que estamos haciendo, es decir, continuar invirtiendo en nuestra defensa, algo que ya estamos llevando a cabo.
0: Rutte ha pedido mantener el apoyo militar a Ucrania y aumentar las inversiones en defensa. Fly Dubai ha suspendido de forma temporal los vuelos con destino y salida de Israel después de que un avión que se dirigía a Tel Aviv tuviera que desviarse y aterrizar de emergencia en Arabia Saudí cuando uno de los pilotos acuchilló al otro. Un suceso que el ministro de Defensa israelí ha calificado de intento de ataque terrorista, aunque todavía se está investigando. Corresponsal en Jerusalén, Hanna Beris.
3: En Israel se respira una sensación de profundo alivio al haber regresado sanos y salvo los casi 180 israelíes que estaban a bordo del dramático vuelo de Fly Dubai. Un segundo avión de Fly Dubai los trajo desde Arabia Saudita, previo diálogo entre la torre de control y el avión, agradeciendo